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Hoy, en Lo Mejor de las Dos Carátulas, vamos a escuchar una de las tragedias más famosas de William Shakespeare, Ricardo III. La obra cuenta con la historia del ascenso al trono de un tirano ambicioso, traidor y sanguinario.

0: En la segunda mitad del siglo XV, en Inglaterra, estalla una guerra civil conocida como la Guerra de las Rosas entre la Casa de Lancaster, la Rosa Roja, y la de York, la Rosa Blanca. El último enfrentamiento en la batalla de Mortimer's Cross desplaza del trono a Enrique VI de los Lancaster, dando paso a la Casa de York, proclamando a Eduardo IV como rey. A esta victoria contribuyeron sus hermanos Ricardo, duque de Gloucester, y Jorge, duque de Clarence. En alguna calle de Londres, Gloucester recuerda estos episodios y trama los que vendrán.
1: El duro rostro del guerrero hace ágiles cabriolas en las habitaciones de las damas entregándose al placer. Pero yo no sirvo para eso. Yo, groseramente construido, yo, privado de toda bella proporción, desprovisto de encanto por la pérfida naturaleza, deforme, sin acabar, enviado antes de tiempo a este mundo. Y ya que no puedo mostrarme como un amante, he decidido portarme como un villano y odiar los frívolos placeres que estos tiempos proponen. He urdido complots para crear un odio mortal entre mi hermano Clarence y el monarca, nuestro hermano Eduardo. Y si el rey es tan leal y justo como yo, sutil, falso y traicionero, Clarence deberá ser hoy detenido y puesto en prisión a causa de una profecía que dice que J.J. será el asesino de los hijos de Eduardo. No. Descended pensamientos al fondo de mi alma y manténla alerta. Que aquí se acerca Clarence.
2: Buenos días, hermano. ¿Qué significa esta tropa armada que os sigue?
3: Su majestad, nuestro hermano, interesándose por la seguridad de mi persona, me ha designado esta escolta para conducirme a la torre.
2: ¿Por qué causa?
3: Por llamarme Jorge.
2: ¡Mi lord! Esa no es culpa vuestra. De eso debía ser responsable a vuestros padrinos, a no ser que su majestad tenga intención de bautizaros de nuevo en la torre.
3: ¿Pero cuál es el motivo, Clarence?
2: ¿Puedo saberlo?
3: Aún lo ignoro. Pero parece que el rey presta demasiada atención a profecías y sueños, pues suprime la letra J del abecedario y dice que un mago le ha predicho que su descendencia será desheredada por J. Y como mi nombre, Jorge, comienza con J, se le ha puesto en la cabeza que yo soy una amenaza. Por esto, supongo, quieren cancelarme.
2: Os aseguro que esto no durará mucho. Yo os liberaré, o de lo contrario, quedaré con vos. Pero mientras, Clarence, tened paciencia, hermano.
3: Sin paciencia, no podré estar en paz encerrado en esa torre. Adiós, Ricardo.
2: Adiós. Adiós, querido hermano.
4: ¡Adelante!
2: ¡Qué crédulo eres! Ve y sigue el camino que no volverás a recorrer. Te amo tanto, Clarence, tanto, que inmediatamente quisiera enviar tu alma al cielo. Ese que se acerca no es el recién liberado Hastings. ¿Sí? ¿Es él?
5: Buenos días, mi lord.
2: Buenos días, Lord Hastings. Bienvenido a la libertad. ¿Cómo ha soportado su prisión, vuestra señoría?
5: Con paciencia, noble lord. Pero ahora solo quiero vivir para dar las gracias a los causantes de mi prisión.
2: Sin duda, sin duda. Así también espera mi hermano Clarence, pues vuestros enemigos son los suyos y lo han tomado prisionero igual que a vos.
5: Qué lamentable es todo esto.
2: ¿Qué noticias hay de afuera?
5: No tan malas como las de casa. El rey está enfermo, débil y melancólico. Sus médicos temen mucho por él.
2: Qué pena. El rey ha seguido durante un largo tiempo un mal régimen y ha abusado demasiado de su real persona. ¿Dónde está? ¿En cama?
5: Sí.
2: Id vos adelante y yo seguiré.
5: Sí, milord.
2: Espero que no pueda vivir y no debe vivir hasta que Jorge sea despachado al cielo. Lo veré para excitarle más todavía su rencor contra Clarence, con sutiles mentiras apoyadas en argumentos de peso.
1: Y que luego de eso el rey Eduardo acompañe a Clarence en su paseo por las nubes.
2: Cuando ya no existan, empezaré a contar mis ganancias.
0: Días después, Gloucester encuentra a Lady Anna Warwick. Lady Anna compartió momentos de su infancia con Ricardo y su hermano Clarence. Muy jovencita, a los 14 años, fue casada con Eduardo, príncipe de Gales, hijo de Enrique VI de Inglaterra, asesinados ambos por Ricardo.
2: Dulce Ana.
4: ¡Horrible demonio! En nombre de Dios, vete y no me perturbes.
1: No, no, no. Una palabra, nada más.
4: Nada. Estás gozando de tus últimas acciones, ¿verdad? ¿Las muertes de mi rey Enrique y de mi esposo no fueron suficientes?
1: Señora, ignoráis las reglas de la caridad que exigen devolver bien por mal y bendecir a los que te maldicen.
4: Tú no conoces leyes divinas ni humanas, porque no existe bestia tan feroz que no sienta alguna piedad.
2: Yo no soy tal bestia. Pero más me asombra ver ángeles tan coléricos. Bellísima Ana, concédeme algunos instantes para expresarme.
4: Ya no quiero oírte. ¿Cuál sería la justificación para tan injusta carnicería que has hecho en los demás?
2: ¿Y si yo no los hubiera matado?
4: ¡Qué miserable eres!
2: Yo no he asesinado a vuestro marido.
4: ¿Ah, no? ¿Vive entonces?
2: No. Ha muerto. Y lo ha sido a manos de mi hermano Eduardo.
4: Mientes. La reina Margarita ha visto tu espada asesina. Humeante de sangre, que ya dirigías contra ella misma de no haber desviado a tus hermanos la punta.
2: Yo no fui.
4: ¿Con que no mataste al rey?
2: Os lo concedo.
4: Me lo concedes, puerco espín. Entonces, que Dios te condene por esta acción maldita. Mi Eduardo era gentil, dulce y virtuoso, y tú me lo arrebataste.
2: El elegido para el rey del cielo, que lo conserve.
4: Está en el cielo, a donde tú no irás nunca.
2: Que me agradezca. Pues entonces, el haberlo enviado. Había nacido para esa mansión más que para la tierra.
4: Y tú has nacido para el infierno.
2: O para un lugar bien distinto. Si queréis que os lo diga.
4: ¿Algún calabozo?
2: Para el lecho de vuestra alcoba.
4: Por favor, no sueñes, Ricardo de Gloucester.
2: Ríes. Pues yo te aseguro, Lady Ana, que tú eres mi día y mi vida.
4: Quisiera hacerlo, pero para vengarme de ti.
2: Sería injusto vengarte de quien te adora.
4: Justo y razonable es querer vengarme de quien mató a mi esposo.
2: El que te privó de tu esposo quiere procurarte otro mejor, señora.
4: No hay otro mejor sobre la tierra.
2: Vive. Y te ama con exceso.
4: ¿Ah, sí? ¿Y quién?
2: Aquí lo tienes, frente a ti.
4: ¿Me crees loca? Fuera de mi vista.
2: No muestres tanto desprecio, señora. Si tu vengativo corazón no puede perdonar, mira, aquí te entrego mi espada. Haz con ella lo que desees. Si te place hundirla en mi sincero corazón, ofrezco mi pecho desnudo al golpe mortal y humildemente te pido, de rodillas, que me des la muerte.
4: ¡Demonio! Eso es lo que mereces.
2: No, no, no te detengas. Yo he matado al rey Enrique, pero fue tu belleza la que me impulsó. Anda, decídete ahora. Yo apuñalé al joven Eduardo.
4: ¡Ya basta! ¡Ya basta! ¡Ya basta!
2: Tu cara, señora, fue tu cara celestial la que me guió.
4: En pie, hipócrita. Ya no quiero escucharte. Aunque deseo tu muerte, no quisiera ser tu verdugo.
2: ¿Hacemos, pues, las paces?
4: Eso lo sabrás más tarde.
2: Entonces, mientras espero, aceptad este anillo, Lady Ana.
4: Recibir no es conceder.
2: Y Si tu pobre y devoto servidor puede solicitar aún un favor de tu graciosa mano, habrás confirmado su dicha para siempre.
4: ¿Qué más quieres de mí?
2: Que me esperéis en mi palacio de Crosby Place, a donde iré con toda diligencia a ofreceros mis respetos. Por varias razones que ignoráis, os suplico, me concedáis esta gracia.
4: De todo corazón, me alegro de tener frente a mí a este Gloucester tan humano. Allí os esperaré. Adiós.
2: Adiós. ¿Se ha hecho nunca de este modo el amor a una mujer? ¿Se ha ganado nunca de este modo el amor de una mujer? Lo obtendré, pero no he de guardarlo mucho tiempo. Yo, que he matado a su esposo y a su padre, aún la conquisto. El universo contra la nada. ¿Acaso ha olvidado ya a ese bravo príncipe Eduardo, su señor, a quien yo hace tan pocos días apuñalé furiosamente? Todavía consiste ella en fijar en mí sus ojos. En mí. Tan deforme. Mi ducado contra el céntimo de un mendigo que hasta ahora me he equivocado al juzgar mi persona. Por mi vida que, aunque yo no he podido lograrlo, ella me encuentra maravillosamente hermoso. Voy a encargarme un espejo y a dar trabajo a una docena de sastres para estudiar las modas que han de adornar mi cuerpo.

0: Días después, en el Palacio de Westminster, en Londres, la reina Isabel, esposa de Eduardo IV, se reúne con algunos familiares y colaboradores, entre ellos Lord Stanley y el duque de Buckingham, todos preocupados por la salud del rey.
1: ¿Qué será de mí si él muriera?
2: El cielo os ha bendecido con un bondadoso hijo, majestad. ¿Qué será vuestro consuelo cuando nuestro rey Eduardo falte?
1: Pero él es joven, Lord Stanley, y su minoridad ha sido confiada al cuidado de Ricardo Gloucester, un hombre que jamás nos ha querido.
2: ¿Está decidido su nombramiento?
1: Decidido. Y lo será si el rey muere. Decidme, ¿habéis visto hoy al rey?
2: Sí, hace unos instantes estuvimos con él.
1: ¿Habéis notado alguna mejoría?
3: Hay esperanza, señora.
1: Dios.
3: Su gracia está contento y desea mediar en la reconciliación entre el duque de Gloucester y sus hermanos, y entre ellos y Lord Hastings. Y acaba de convocarlos ante su real presencia.
1: Ojalá se arregle todo, Buckingham. Pero no creo que eso suceda y temo que nuestra felicidad toque a su término.
4: ¡Ah! ¡Aquí están reunidos! Me han calumniado y no lo toleraré.
5: ¿Quiénes son los que se quejan al rey de que yo le pongo mala cara? Soy severo y no le amo. Porque no sé adular o sonreír a la gente. Debe tenérseme por un rencoroso enemigo.
1: ¿Por qué acusáis, Ricardo?
5: Todos vuestros parientes me odian. Mala peste a todos vosotros. Mi hermano, el rey, no puede respirar tranquilo un momento sin que sea turbado por las infamias de vuestro hermano y vuestros hijos.
1: Hermano Gloucester, no tenéis razón. El rey no necesita de nadie para adivinar el odio que alimentáis contra mis hijos, contra mi hermano y mi propia persona. Y por eso os manda a llamar, a fin de conocer los motivos de tanta maldad y ponerle fin.
5: El mundo es ya tan perverso que los reyesuelos se atreven a picotear donde no alcanzarían las águilas.
1: Ya conocemos vuestra indirecta, hermano Gloucester. Envidiáis mi elevación y la de mis amigos. Dios quiera que no os necesitemos nunca.
5: En cambio, Dios quiere que yo os necesite. Por vuestras intrigas está en prisión mi hermano Clarence. Yo en desgracia y menospreciada la nobleza.
1: En nombre de Dios, juro que nunca concité contra el duque de Clarence. Por el contrario, he sido el mejor abogado de su causa.
5: ¿Y acaso no habéis sido la causa de la prisión de Lord Hastings?
1: Eso no es verdad.
5: ¡Alguien aquí lo ignora!
1: ¡Mi Lord de Gloucester! He soportado demasiado vuestros insultos y vuestras ironías. Le juro que informaré a su majestad de estos odiosos ultrajes a que a menudo estoy expuesta. Si por ser reina tengo que aguantar estas insolencias, preferiría ser una mísera campesina. Siento poca alegría en ser reina de Inglaterra.
6: Ese honor, trono y alcurnia me pertenecen.
5: Me importan muy poco vuestras acusaciones.
1: Claro.
5: Todo cuanto he dicho lo sostendré en presencia del rey.
1: Muy bien.
5: Ya es hora de hablar. Se han olvidado por completo mis servicios.
6: Fuera, demonio. Yo los recuerdo demasiado.
5: Intolerable.
6: Asesinaste a mi esposo Enrique en la torre.
5: ¡Mira!
6: Y a mi pobre hijo,
5: mira,
6: Eduardo.
5: Y atiende bien lo que digo. Antes que fueses reina y que vuestro actual esposo fuera rey, yo era la bestia de carga de todos sus asuntos. Para coronar su sangre he vertido la mía propia, en cuyo tiempo vos y vuestro primer esposo, Grace, erais partidarios de la casa Lancaster, al igual que vuestro hermano. Dejadme que os recuerde, por si lo olvidasteis, quién fuisteis y quién sois. Así como quién soy yo y lo que he sido.
7: Un infame asesino.
1: Ah, ¿estabais ahí?
7: Estoy aquí. Escuchadme, agresivos piratas, que os disputáis el reparto de lo que me habéis robado.
8: ¿Cómo es eso?
1: ¿Qué barbaridad?
7: Sí, murmuren. Vamos, háganlo más fuerte. ¿Quién de vosotros puede mirarme sin estremecerse? Sino sometidos como súbditos ante su reina, ante mí, Margarita de Anjou, esposa del gran Enrique VI de Lancaster. Al menos temblad como rebeldes ante el que han destronado. Y tú, honorable malvado, no evites mi vista.
5: Bruja arrugada, ¿qué vienes a hacer ante mi vista?
7: El relato de lo que tú has deshecho, Gloucester. Eso es lo que haré antes de dejarte partir.
5: ¿No estabas desterrada bajo pena de muerte?
7: Sí, pero he hallado más penoso el destierro que la muerte. Me debes un esposo y un hijo. Y tú, Isabel, mi reino. Y todos ustedes, obediencia. Mis pesares os pertenecen de derecho. Y todos los bienes que habéis usurpado son míos.
5: La maldición que lanzó sobre ti mi noble padre, después de asesinar al tierno Rutlán, han caído sobre ti, y es Dios, no nosotros, quien ha castigado tu acción sangrienta.
6: Dios es justo al vengar al inocente.
2: Degollar a ese niño fue la acción más odiosa y cruel que se ha oído jamás.
3: Los mismos tiranos lloraron cuando les fue contada.
7: ¿Cómo? ¿Estabais disputando antes de mi llegada y ahora volvéis todos vuestra cólera contra mí? Las terribles maldiciones de York han influido tanto en el cielo que la muerte de Enrique, la muerte de mi amado Eduardo, la pérdida de su reino, mi triste destierro, no serán sino el justo castigo por la muerte de ese voluntarioso rapaz. ¿Pueden las maldiciones atravesar las nubes y penetrar en los cielos? Pues si es así, dad paso de esas nubes a mis rápidas imprecaciones.
2: Por favor.
7: Que a falta de guerra sucumba vuestro rey, víctima de su libertinaje como murió el nuestro para serle rey. Escucha bien, Isabel.
6: Escucho.
7: Que tu hijo Eduardo, hoy príncipe de Gales, para compensarme de Eduardo, mi hijo, que era príncipe de Gales, muera en plena juventud.
6: ¿Cómo?
7: Víctima de igual violencia.
6: ¿Qué dices?
7: Que tú, que eres reina, para venganza mía, sobrevivas a la gloria tan desgraciada como yo sobrevivo.
6: Basta.
7: Que puedas vivir lo suficiente para llorar la pérdida de tus hijos.
6: Basta ya.
7: Y ver, como yo veo en ti ahora, otra mujer en posesión de tus derechos, como tú lo estás en los míos. Que tus días de felicidad acaben mucho antes que tu muerte. Y que tras interminables horas de dolor fallezcas, dejando de haber sido madre, esposa y reina de Inglaterra.
6: ¿Cómo puedes?
7: A Dios le ruego que ninguno de ustedes viva su término natural, sino que tronche vuestros días un imprevisto accidente.
5: Ya has hecho tus conjuros, odiosa y maldita bruja.
7: Atrás, perro, que no me he olvidado de ti. Que el cielo te reserve la peor de las calamidades, desfigurado por el espíritu del mal, cerdo devastador e hijo del averno, andrajo del honor, te detesto.
5: ¡Margarita!
7: ¡Ricardo!
5: ¿Qué?
7: No te llamo.
5: Perdón, te pido. Entonces pensé que me habías llamado con todos esos odiosos nombres.
7: Sí, a ti fue, pero no esperaba respuesta. Déjame acabar mis maldiciones.
5: Lo haré yo. Y dan fin en Margarita.
6: Así todas vuestras maldiciones acaban en vos misma.
7: Ah, pobre Isabel, esbozo de reina. Defiendes a esta araña cuya tela mortal te envuelve por todas partes. ¿No lo ves? Estás afilando el cuchillo que ha de matarte. Pero ya llegará el día en que implores mi ayuda para maldecir a este ponzoñoso reptil jorobado.
5: ¡Silencio, silencio! Por vergüenza, ya que no por caridad.
7: No me habléis de caridad ni de vergüenza, Buckingham. Sin caridad habréis sobrado conmigo. Y sin vergüenza asesinasteis mis esperanzas. Mi caridad es ultraje, la vida mi vergüenza. Y en esta vergüenza reside todavía la rabia de mi dolor.
5: ¡Basta, basta!
7: ¡Oh, nobilísimo Buckingham! Te beso las manos en señal de alianza y amistad. Que desde ahora a ti y a tu noble casa os acaricie la fortuna. Vuestras ropas no están manchadas con sangre vuestra. No te incluyo en mis maldiciones.
3: A ninguno de los aquí presentes. Pues las maldiciones no traspasan nunca los labios de los que las exhalan en el aire.
7: Buckingham, desconfía de ese perro malvado. No intimes con él. Guárdate de él.
3: Señora.
7: El pecado, la muerte y el infierno le han sellado con sus marcas. Y todos sus ministros son sus familiares.
5: ¿Qué dice mi lord de Buckingham?
3: Nada, nada en que yo repare, querido mi lord.
7: ¿Cómo? ¿Te burlas de mis buenos consejos y halagas al demonio de quien te quiero preservar? Ya te acordarás de este día cuando destroce tu gran corazón.
3: ¡Cállate!
7: Vivid cada uno de vosotros esclavo de su odio. Él del vuestro. Y todos del de Dios.
8: Por favor, mujer. No, Buckingham. Se me erizan los cabellos al escuchar sus maldiciones.
3: A mí también, Hastings. No sé cómo se la ha dejado en libertad.
4: Pobre mujer. Ha sufrido demasiados ultrajes. Lamento la parte que he tenido en ello.
7: Que yo sepa, nunca le hice ningún daño.
4: Sin embargo, disfrutas todo el provecho de su infortunio. Yo he mostrado demasiado ardor por el bien de alguien que ahora muestra demasiada frialdad en recordarlo. Como mi hermano Clarence. Bien se le recompensa. A cambio de su servicio se engorda en una pocilga. ¡Ah! Dios perdone a los culpables.
9: ¿Señora?
7: Sí, buen Catesby, ¿qué sucede?
9: Su majestad os ama. Y a vosotros también.
7: Vamos, sí. Vamos, Catesby. Bien.
10: Seguimos a vuestra gracia.
3: Vamos.
4: Hago daño y grito el primero. Las malas acciones que urdo secretamente las coloco sobre la carga de los demás. Clarence, a quien arrojé a las sombras. He llorado por mí ante estos infelices crédulos de Stanley, Haxton y Buckingham. Y les digo que es la reina y sus allegados quienes excitan al rey contra el duque, mi hermano. Y al punto lo creen. Y así les parezco un santo mientras represento el papel de demonio. Ay, pobrecito Clarence. Qué poco queda de vida.

0: Londres. Días después, en el Palacio de Westminster, entran el rey Eduardo, sostenido del brazo de su esposa, la reina Isabel. Con ellos, Hastings, Buckingham y otros tantos colaboradores.
1: Hoy ha sido un gran día. De un instante a otro, mi señor me llamará a su lado. Y quiero hacerlo en paz, después de promover la unión entre ustedes, mis queridos colaboradores. Esposa, estimad a Lord Hastings. Dadle a besar vuestra mano, y en lo que realicéis, proceded con franqueza.
2: Sí. Hastings, aquí tienes mi mano. Nunca más recordaré nuestros pasados resentimientos. Por mi felicidad y la de los míos.
3: Yo tampoco los recordaré, señora.
1: Bien. Ahora, noble Buckingham, es tu turno.
4: Si alguna vez mi rencor vuelve a hostigar a vuestra gracia, que Dios me castigue con el odio de aquellos de donde espero más amor.
1: Tu juramento, noble Buckingham, es un grato cordial para mi enfermo corazón. Ahora nos falta aquí nuestro hermano Gloucester para coronar el período bendito de esta paz.
5: Dios guarde a mis soberanos, rey y reina.
4: Y en buena hora, aquí llega el noble duque.
6: Y felices días, ilustres pares.
1: Gracias. Felices son, en efecto, por lo bien que hemos empleado el día, Gloucester. Hemos hecho obra de caridad, trocando en paz la enemistad y en bello amor el odio entre estos pares, irritados por incesantes resentimientos.
6: Labor bendita, mi soberano señor. Si hay alguno en esta asamblea que por un falso informe o sospecha injusta me crea su enemigo, si involuntariamente o en un momento de arrebato he cometido alguna acción que ofenda a los aquí presentes, deseo reconciliarme a su amistad. Y ser enemigo es para mí la muerte. Odio esto y deseo el amor de todos los hombres de bien. Comienzo por vos, señora, y os pido una paz sincera que pagaré con mi perpetuo servicio. Lo mismo os digo a todos vosotros. Doy gracias a Dios por mi humildad.
2: De hoy en adelante, este día será consagrado como de fiesta. Quiera Dios que desaparezcan todas nuestras discordias. Mi soberano señor, suplico a vuestra majestad que otorgue también su gracia a nuestro hermano Clarence.
6: ¿Cómo, señora?
2: ¿Qué?
6: ¿Os he brindado amor para esto? ¿Para ser escarnecido en presencia del rey?
2: ¿Por qué?
6: ¿Quién no sabe que el pobre duque ha muerto?
2: ¿Cómo? ¿Qué?
6: Pero... le injurias insultando su cadáver.
2: ¿Muerto
1: ¿Quién
2: el duque?
1: No sabe sí. qué?
2: Por Dios del cielo.
4: No puede ser.
5: El pobre duque.
1: ¿Qué ha muerto Clarence? Pero si la orden fue revocada.
6: Pero él, infeliz, murió por vuestra primera orden. ¿Lo olvidasteis? Sí. La contraorden se confió a un mensajero que llegó tarde.
1: ¡Ay, mi pobre hermano! No había matado a nadie. Su crimen fue pensar y su castigo ha sido la muerte feroz. Pero ¿quién intercedió por él? ¿Quién me habló de fraternidad? ¿Quién de amor? ¿Quién me recordó que en los campos de guerra él me salvó la vida y dijo, querido hermano, ve y sé rey? Todo esto había desaparecido de mi memoria por mi furia desesperada y ninguno de vosotros tuvo la caridad de recordármelo. Dios querido, temo que tu justicia caiga sobre mí, sobre vosotros, sobre los míos y sobre los vuestros por esta acción. Ven, Hastings.
3: Sí, mi señor.
1: Ayúdame a ir a mi habitación.
3: Sí, sí, vamos, mi señor.
2: Vamos.
1: Pobre Clarence. Pobre hermano mío.
6: Este es el fruto de la precipitación.
4: ¿No habéis notado cómo todos esos culpables parientes de la reina palidecieron al escuchar la muerte de Clarence? Pero si la solicitaron hasta delante del rey, Dios la vengará.
6: Venid, Buckingham. Vamos a consolar al rey con nuestra compañía.
4: Sigo a vuestra gracia.

0: Al día siguiente, en el Palacio de Westminster, amanece con una triste noticia. El rey Eduardo IV ha muerto. Por esta razón, su hermano, Ricardo de Gloucester, decide ir a buscar, junto a un pequeño séquito, al heredero de la corona, el joven Eduardo, quien se encuentra viviendo en Ludlow, cerca del Principado de Gales. En el viaje, Gloucester y su primo, el duque de Buckingham, urden una trampa contra los parientes de la reina Isabel. Es necesario despejar el camino de gente que impida el accionar de Ricardo. Semanas después, ya están de regreso en Londres con el joven príncipe.
1: Bienvenido, amable príncipe, a Londres, vuestra cámara real.
2: Querido sobrino, soberano de mis pensamientos, parece que la fatiga del viaje os ha puesto melancólico.
3: No, tío. Las contrariedades del viaje me han entristecido. Quisiera ver aquí más tíos que me recibieran.
2: Tierno príncipe, esos tíos que echáis de menos eran peligrosos. Dios os libere de ellos y de tan falsos amigos.
3: Qué extraño, porque ellos no lo eran. Tampoco veo a mi madre y a mi hermano York.
1: Aquí viene Lord Hastings. Seguramente traerá noticias.
3: Bienvenido, milord. ¿No vendrá mi madre?
4: No lo sé. Vuestra madre y vuestro hermano York se han refugiado en el santuario. El tierno príncipe hubiera querido venir conmigo a recibir a vuestra gracia, pero su madre se ha opuesto.
1: Vaya pues, qué indiscreto y torpe camino de su parte. Lord Hastings,
4: sí.
1: Os lo ruego, ve a buscarle. Si se niega, arrebatadlo a la fuerza de los brazos de su madre.
4: Sí, milord.
1: Por favor.
4: Con permiso.
1: Bien.
3: Tío Gloucester, si viene mi hermano, ¿dónde nos alojaremos hasta el día de la coronación?
2: Ah, donde mejor convenga a vuestra real persona. Si me es permitido un consejo, vuestra alteza, debe reposar un día o dos en la torre. Después, donde os plazca o creamos más conveniente para vuestra salud y distracción.
3: La torre es el lugar que menos me gusta de todos, tío.
2: Lo lamento por ti, joven príncipe.
1: Lord Hastings.
4: Me fue imposible traerlo.
3: Yo puedo convencerlo si me lleváis a verlo.
1: No sería conveniente, alteza. Dejad al bueno de Lord Hastings hacerlo.
4: Bien,
1: duque. Saquemos pronto de aquí al príncipe.
2: Sí, ya es momento de actuar. ¡Milord! ¿Os place ir hacia la torre? Yo mismo y mi querido primo Buckingham iremos a ver a vuestra madre y al pequeño York para acompañarles, que se reúnan con vos allí y os den la bienvenida.
3: Está bien. Confío en vos, querido tío.
1: Lord Hastings.
4: Sí.
1: Adelántate con el joven príncipe.
4: Pero claro, milord. Después de usted, alteza. Gracias también.
2: Primo.
1: Sí.
2: Necesitamos comprobar algunas cosas. El buen Catesby nos podrá ayudar.
1: Él está a vuestro servicio, jamás os traicionaría. Acércate, Catesby. Por
5: sí,
1: favor,
5: señor.
1: acércate.
5: Sí, aquí estoy.
1: Te has comprometido a ejecutar lo que intentamos, como a guardar secretamente nuestros planes. ¿Qué opinas?
5: Claro que sí, señor.
1: ¿Qué opinas? ¿No sería empresa fácil hacer entrar en nuestro proyecto a Lord William Hastings para instalar al noble duque en el trono real?
5: Ama tanto al príncipe en recuerdo de su padre que no intentará nada contra él.
1: Stanley, ¿qué te parece? ¿Rehusará?
5: Stanley procederá en todo como procede Hastings.
1: Bien, entonces escucha. Ve y sondea a Lord Hastings para saber con qué ojos miraría nuestro proyecto. E invítale a que vaya mañana a la torre para asistir a la coronación.
5: Sí, señor.
1: Si lo encuentras propicio a tratar con nosotros, anímale y dile nuestras razones. Pero si por el contrario adopta una actitud fría, corta la conversación. Y ven a confiarnos sus tendencias.
5: Sí, señor.
1: Para mañana reunimos dos consejos separados, donde te reservaremos los más altos cargos.
5: Mis queridos lores, haré lo mejor que pueda.
2: Antes de la medianoche nos encontraréis en Crosby Place. Ve, querido Catesby.
5: Con permiso.
1: Bien. Milord, ¿qué haremos si advertimos que Lord Hastings no se presta a nuestros complots?
2: Contarle la cabeza, ¿qué más?
0: Al día siguiente, en uno de los salones de la Torre de Londres, están reunidos Buckingham, Stanley, Hastings, Sir Ratcliffe y varios oficiales del consejo.
4: Nobles pares, la causa por la que estamos aquí reunidos es adoptar un acuerdo respecto de la coronación. Cuando llega el augusto día.
1: ¿Está todo dispuesto para la ceremonia, Stanley?
6: Sí, solo falta fijar la fecha.
1: ¿Podría ser mañana? ¿Quién conoce las intenciones del duque de Gloucester acerca del particular? ¿Quién es el confidente más íntimo del noble duque? Lord Hastings, ¿a vos y a él os une una estrecha amistad?
4: Agradezco a su gracia el cariño que me profesa, pero en lo que concierne a sus proyectos no lo he sondeado, ni él me ha dado tampoco parte alguna de su voluntad. Pero vos, honorable Lord, podéis fijar una fecha, y yo daré mi voto en nombre del duque, que presumo lo tomará a buena parte.
7: Nobles milores y deudos.
1: A propósito, aquí viene el duque.
7: Buenos días a todos.
1: Buenos días.
7: He dormido demasiado, pero creo que mi falta no habrá hecho descuidar el importante proyecto cuya solución necesitaba mi presencia.
1: De no entrar a tiempo, Lord William Hastings, hubiera pronunciado vuestra parte. Quiero decir, vuestro voto para la coronación del rey.
7: Nadie sino Lord Hastings podía atreverse a ello. Su señoría me conoce perfectamente y me quiere bien.
4: Así es.
7: Primo Buckingham.
1: ¿Sí?
7: Una palabra con vos. Catesby ha sondeado a Hastings a propósito de nuestro proyecto y ha encontrado al testaduro hidalgo tan violento que perderá su cabeza antes de consentir que el hijo de su señor, como respetuosamente lo apellida su señoría, pierda la soberanía del trono de Inglaterra.
1: ¿Entonces?
7: Entonces tendrá su merecido. Bien. Ruego a todos que me digáis, ¿qué merecen los que traman mi muerte valiéndose de medios diabólicos, de condenada hechicería y que se han apoderado de mi cuerpo con sus infernales maleficios?
4: Milord, el tierno afecto que profeso a vuestra gracia me autoriza más que a ningún otro de esta ilustre asamblea a condenar a los culpables. Quienesquiera que sean, digo, milord, que merecen la muerte.
7: Entonces, que vuestros ojos sean testigos del mal que se me ha hecho. Ved cómo estoy embrujado. Mirad mi brazo, seco como un retoño marchito por la escarcha. Y ha sido la esposa de Eduardo que ha usado de sus artes mágicas para señalarme así.
4: Si ha cometido tal acción, noble milord.
7: Si ha cometido.
4: Sí.
7: Tú vas a hablarme de si es... ¿Lo dudas, Hastings?
4: Mi señor.
7: ¡Eres un traidor!
4: ¿Cómo?
7: ¡Cortadle la cabeza pronto!
4: ¿Pero qué dice?
7: No comeré hasta verla. ¡Ratcliffe!
8: ¡Milord!
7: Encárgate de eso. Los demás, que me estimen, que se levanten y me sigan.
4: Pero por favor. ¡Vamos! ¡Pero piedad! ¡Piedad para Inglaterra! No para mí, que he sido demasiado torpe para no prever esto. ¡Ay, Margarita de Anjou! Ya está suspendida tu abrumadora maldición sobre la mísera cabeza del desgraciado Hastings.
8: Vamos, vamos. El duque querrá comer. Haced una corta confesión. Le urge ver vuestra cabeza.
4: Oh, sanguinario Ricardo. Miserable Inglaterra. Te auguro períodos de espanto como no lo conocieron las más desdichadas edades. Vamos, conducidme al Tajo. Llevadle mi cabeza. Los que se rían de mí no me sobrevivirán mucho tiempo.

0: El espíritu maléfico de Gloucester no tiene fin. Ahora es el turno de sus sobrinos, los jóvenes Eduardo y York. Al día siguiente recibe a su primo Buckingham en el castillo de Baynard, quien ha sido el encargado de difamar a los jóvenes.
1: ¡Al fin, Buckingham! Quiero buenas noticias. ¿Qué dicen los ciudadanos?
2: Pues, están mudos. No dicen una palabra.
1: ¿Habéis tocado la bastardía de los hijos de Eduardo?
2: Sí, sí, mi señor. Así como aquel matrimonio con Lady Lucy y sus esponsales por poderes en Francia, demostrando que su matrimonio con la reina Isabel no es legítimo. Y sin olvidarme de la insaciable avidez de sus deseos.
1: Sí.
2: Y sus ultrajes con las mujeres, su tiranía por cualquier bagatela, su propia bastardía como nacido mientras vuestro padre estaba en Francia. Ah. Hice valer todas vuestras victorias en Escocia, vuestra disciplina en la guerra, sí, vuestra prudencia y sabiduría en la paz, vuestra bondad, virtud y humildad acrisoladas. En resumen, no he omitido ni descuidado nada de lo que podía ayudar a vuestros proyectos en mi discurso. Y cuando ya estaba finalizando, excité a unos cuantos a gritar: ¡Dios salve a Ricardo, legítimo rey de Inglaterra!
1: ¿Y lo hicieron así?
2: No, no, no, no, parecían estatuas. Se miraban y palidecían como muertos. Pero algunos compañeros de mi séquito, apostados al fondo de la sala, arrojaron sus gorros al aire y una docena de ellos gritó: ¡Dios salve al rey Ricardo!
1: Muy bien.
2: Sí, y aprovechándome de la ocasión, añadí: ¡Gracias! Gracias, honrados ciudadanos y amigos. Este aplauso general y alegres vivas son una prueba de vuestro acierto y de vuestro amor a Ricardo.
1: Bien.
2: Y dicho esto, me retiré.
1: Y dime, ¿no vendrán el Lord Corregidor y sus adjuntos?
2: Ah, el Lord Corregidor está aquí. Sí. Pero os ruego...
1: Sí.
2: Os ruego que aparentéis algún recelo. Mostraos con algún libro de oraciones en la mano y entre dos eclesiásticos.
1: Muy bien.
2: No cedáis fácilmente a nuestras solicitaciones. A ver, ¿cómo decirlo? Representad el papel de doncella, contestando siempre no y aceptando.
1: Hecho.
2: Y ahora salid de este salón. El Lord Corregidor estará entrando por esa puerta en cualquier momento.

0: Lord Corregidor.
1: Bienvenido, mi Lord.
2: Gracias, Lord Buckingham.
1: Me parece que he metido la pata. Creo que el duque de Gloucester no va a consentir en recibirnos.
2: Es una pena, realmente.
1: Catesby tiene novedades. Dime, Catesby, ¿qué dice nuestro señor a mi requerimiento?
3: Suplica a vuestra gracia que vaya a visitarle mañana o pasado. Se ha encerrado con dos reverendos padres en profunda meditación y no quiere que los asuntos terrenales le distraigan de sus piadosos ejercicios.
1: Volved, buen Catesby, y decidle que el Lord Corregidor está aquí para celebrar una conferencia con su gracia sobre cosas importantes.
2: Así es.
3: Le informaré inmediatamente, señor.
1: Bien. Ah, mi Lord.
2: Señor.
1: Este príncipe no es un Eduardo. No se distrae con un par de cortesanos, sino que se reúne con dos profundos teólogos.
2: Sí, sí.
1: Dichosa Inglaterra, si este virtuoso príncipe quisiera tomar en su gracia la soberanía de ella. Pero temo que no consienta en ello.
2: Haga Dios que su gracia no nos diga que no.
1: Ah, aquí está otra vez Catesby. ¡Y qué alegría! Ha convencido al duque.
4: Suplico a vuestra gracia se sirva perdonarme si mi ardor por el servicio de mi Dios me hace olvidar la visita de mis amigos. Dejemos esto. ¿Qué desea vuestra gracia?
1: Precisamente lo que desea el Dios que vela por nosotros y todos los dignos habitantes de esta isla sin gobierno.
4: Uh-huh. ¿Y bien?
1: Estamos reunidos aquí para rogar a vuestra gracia.
4: Uh-huh.
1: Tome la carga y el gobierno de vuestro país, no como protector, sino como heredero que ha recibido de generación en generación los derechos de sucesión a un imperio que os pertenece en propiedad, señor.
4: Estoy indeciso si conviene más a mi linaje y a vuestra condición el retirarme en silencio o contestaros con amargos reproches. Pero para no demorar mi respuesta, os digo que vuestra adhesión merece mi gratitud. Pero mis méritos sin valor no se hallan a la altura de vuestros requerimientos.
1: Pero, mi Lord.
2: Aceptad, buen mi Lord. Os lo ruegan vuestros ciudadanos.
1: No rehuséis, poderoso señor, este ofrecimiento de cariño.
5: Haced los dichosos, accediendo a sus justas solicitaciones, mi Lord.
4: ¿Por qué deseáis abrumarme con estos cuidados? No sirvo para el mando y la majestad. Os lo suplico, no lo toméis a desaire. No puedo, no puedo. No quiero escucharos.
1: Entonces sabed que aceptéis o no nuestros ofrecimientos. Jamás el hijo de vuestro hermano reinará sobre nosotros como rey, sino que colocaremos a otro cualquiera en el trono, para desgracia y ruina de vuestra casa. Y en esta resolución nos despedimos de vos. Vamos, Lord Corregidor.
2: Vamos, señor.
1: No solicitemos más.
5: Un momento. Querido príncipe.
4: Sí.
5: Aceptad su demanda. Si la rechazáis, el país será el perjudicado.
4: ¿Queréis precipitarme a un mundo de cuidados? Yo no soy de piedra, sino penetrable a vuestras amables súplicas. Primo Buckingham y Lord Corregidor.
2: Señor.
4: Puesto que deseáis cargar sobre mis hombros el peso de la grandeza, quiera o no, debo con paciencia soportar la carga.
2: Dios bendiga vuestra gracia. Lo hemos visto y lo repetiremos.
4: Diciéndolo, no diréis sino la verdad.
1: Entonces os saludo con este real título.
2: Así es.
1: ¡Viva el rey Ricardo, digno soberano de Inglaterra!
6: ¡Viva!
1: ¿Os placería ser coronado mañana?
4: Ah, será cuando os plazca, pues lo queréis así.
1: Mañana entonces vendremos para acompañar a vuestra gracia. Y así nos despedimos de vos, con el corazón rebosante de alegría.

0: Al día siguiente, en el Salón del Trono, en el Palacio de Westminster, el duque de Gloucester ya se ha convertido en Ricardo III.
1: Buckingham, Buckingham, quisiera ser rey.
2: Ya sois soberano tres veces ilustre.
1: Sin embargo, mi sobrino Eduardo vive aún.
2: ¿Es cierto, noble príncipe?
1: ¿Debo ser más explícito? Deseo la muerte de los bastardos y quisiera que se ejecutara inmediatamente.
2: Vuestra gracia puede hacer su gusto.
1: ¡Va! Pareces de hielo. Contéstame. ¿Conscientes en que mueran? ¿Sí o no?
2: Dejadme pensarlo. Os pido un instante de reflexión, querido Lord. Enseguida os haré conocer mi determinación. Permiso.
1: Adelante. Será mejor que me entienda con otras personas. Tengo que encontrar quién asesine a Eduardo y a York. Ya se me ocurrirá algo. ¡Stanley!
3: Sí, mi señor.
1: Ven, acércate.
3: Sí, señor.
1: ¿Qué noticias hay?
3: Querido señor, según he oído, que uno de los parientes de la reina Isabel ha huido para unirse con el duque de Richmond, donde este se encuentra.
1: ¿Qué pariente?
3: El marqués de Dorset. Ajá.
1: Bien. Espera un momento.
3: Sí, señor.
1: Hay que actuar rápidamente. ¡Catesby!
4: Aquí estoy, señor.
1: ¿Catesby?
4: Sí.
1: A correr el rumor de que Ana, mi esposa, está gravemente enferma. Daré orden de que permanezca encerrada. Búscame por cualquier medio un hidalgo pobre con quien pueda casar inmediatamente a la hija de mi hermano Clarence. Con el hijo no hay problema. El pobrecito es un idiota y no le temo. Va, ve rápido.
4: Sí, señor. Con permiso.
1: Bien. Es preciso que me case con la hija de mi hermano Eduardo. La bella Isabel tendrá que ser mía, o mi trono tendrá la fragilidad del vidrio. Matar a sus hermanos y luego desposarme con ella. Pero he ido tan lejos en la sangre que un crimen lavará otro crimen. Las lágrimas de piedad no habitan en mis ojos.
2: Mi lord, mi lord.

0: Enrique VI profetizó que Richmond sería rey cuando Richmond era todavía un jovencito. ¡Rey! Puede ser.
1: Mi lord.
0: ¿Cómo se explica que en aquella época no me dijera el profeta, estando yo presente, que le mataría yo?
1: Mi lord, vuestra promesa.
2: ¡Déjame, Buckingham!
0: No me encuentro de humor para ser generoso.
1: Pues entonces, hacedme saber si debo contar o no con vuestra promesa.
0: Me estás importunando, Buckingham. Ya te dije, no estoy de humor. Stanley, vamos. Sí,
1: señor.
3: Sí, señor.
1: Señor. ¿Con qué eso tenemos? Me paga mis importantes servicios con menosprecio. Para eso le he hecho rey. Será mejor que me cuide y me refugie en Gales. Y cuide mi cabeza.

0: Ricardo III cumplió con todas sus amenazas. Sus sobrinos, Eduardo y York, fueron asesinados en la torre. El hijo de su hermano Clarence fue encerrado y la hija, casada con un pobre infeliz. Lady Ana, esposa de Ricardo, también murió misteriosamente. Ahora, y sabiendo que el conde de Richmond tiene intenciones de desposarse con la joven y bella Isabel, hija de su hermano Eduardo, arremete contra él, ideando nuevas trampas. El temible Ricardo sabe que si la joven y Richmond se casan, será el fin de su reinado. En uno de los salones del palacio, la reina Isabel y la duquesa de York, madre de Ricardo, se reúnen para llorar sus penas y enfrentar al malvado.
1: Ay, mis pobres niños, si aún flotan en el aire vuestras gentiles almas, escuchad los lamentos de vuestra madre.
2: Tantas miserias han apagado mi voz que mi lengua permanece silenciosa y muda.
1: Sí.
2: Eduardo Plantagenet, ¿por qué has muerto?
1: Dios mío, Dios mío. ¿Quién con más motivos para llorar que nosotras?
2: Isabel, Isabel, venid conmigo y ahoguemos a mi condenado hijo. Él debe morir. En todo esto que nos sucede está su mano maldita.
3: ¡Aquí estoy, madre!
2: Allí viene con todo su veneno.
3: ¿Quién me cierra el paso en mi marcha guerrera?
2: La que debiera habértelo cerrado estrujándote en su vientre. Eres un maldito. Todos los crímenes que has cometido, miserable.
4: ¿Te atreves a cubrir con una corona de oro esa frente, en donde debería escribirse con un hierro enrojecido el asesinato del príncipe, dueño de esa corona, y la muerte feroz de mis pobres hijos y hermanos? Dime, dime, miserable criminal, ¿dónde están mis niños?
2: Sapo, no eres más que un asqueroso sapo. ¿Dónde está tu hermano Clarence? ¿Y el pequeño Eduardito Plantagenet, su hijo? ¿Dónde? ¿Dónde están todos?
4: ¿Dónde? ¿Dónde todos mis nobles parientes?
2: ¿Dónde está el caballeroso Hastings?
3: ¡Tocad marchas, trompeta! ¡Batid los parches y los tambores! ¡Que no oiga el cielo estas triquiñuelas de mujeres que insultan el ungido del señor! ¡Redoblad, digo! Calma y habladme con mesura, señoras. Entre otros clamores de guerra.
2: ¿Eres tú mi hijo?
3: Sí, gracias a Dios, a mi padre y a vos, por supuesto.
2: Entonces escucha pacientemente lo que dicte mi impaciencia.
3: Señora, no puedo soportar el acento de los reproches.
2: ¡Dejadme hablar!
3: Breve, querida madre, porque tengo prisa.
2: Tanta prisa tienes. Yo te he esperado, bien lo sabe Dios, entre tormentos y agonías.
3: ¿Y acaso no he venido al mundo para reconfortar?
2: ¡No! ¡No! Lo sabes bien. Tú has venido a la tierra para hacer de ella mi infierno. Irritable y colérica fue tu infancia.

0: infancia, tus días escolares salvajes y furiosos, tu adolescencia, temeraria, irrespetuosa y aventurera, tu edad madura, orgullosa, sutil, falsa, sanguinaria. ¿Cuándo he gozado jamás en tu compañía?
1: A decir verdad, nunca. Si soy mortificante a vuestros ojos, dejadme marchar y no os ofendáis, señora. ¡Batid tambores!
0: Óyeme una palabra, porque jamás, jamás volveré a hablarte.
1: ¿Sea?
0: O perecerás por la justa voluntad de Dios antes de regresar victorioso de esta guerra. O yo moriré de vejez y dolor y nunca más volveré a verte. Por tanto, vaya contigo mi más abrumadora maldición. Mis oraciones combatirán de parte de tus adversarios. Las tiernas almas de los niños de Eduardo armarán de valor a tus enemigos murmurándoles al oído y les prometerán el éxito y la victoria. Como sanguinario que eres, sanguinario será tu fin. La vergüenza que ha acompañado tu vida te seguirá hasta tu muerte.
1: Gracias, madre.
2: Aunque pudiera ir más lejos de mis maldiciones, por mayor causa, me faltan arrestos. Solo diré a las suyas. Amén.
1: Esperad, señora. Quiero hablar una palabra con vos.
2: No tengo más hijos de sangre real que puedas asesinar. En cuanto a mis hijas, Ricardo, serán religiosas consagradas a la oración, no llorosas reinas. Por tanto, no atentes contra sus vidas.
1: Sin embargo, tenéis una hija llamada Isabel, virtuosa y bella, graciosa y llena de majestad.
2: ¿Y debe morir por eso? No, déjala vivir y yo corromperé sus costumbres manchando su belleza. Con tal que pueda vivir, declararé que no es hija de Eduardo.
1: Isabel es una princesa real.
2: Para salvar su vida, yo diré que no.
1: Todos los designios del destino son inevitables. Además, habláis como si yo fuera el asesino de mis sobrinos.
2: Pero tu cabeza dirigió indirectamente el golpe.
1: Señor, escuchadme. Estoy hablando con el corazón en la mano. Amo a tu hija con un afecto fuera de mí.
2: La madre de mi hija cree que la amas con un afecto fuera de ti.
1: No, no comprendéis. Amo a vuestra hija con un afecto fuera de toda medida e intento hacerla reina de Inglaterra.
2: Bien, y dime, ¿a quién te propones darle por rey?
1: Al que la hará reina. ¿A quién otro iba a ser?
2: ¿Cómo? ¿Tú?
1: Sí. ¿Qué os parece?
2: ¿Y cómo podrías enamorarla?
1: Eso es lo que desearía aprender de vos como quien mejor conoce su carácter.
2: Sí. Envíale por medio del hombre que asesinó a sus hermanos dos corazones ensangrentados donde hayas grabado los nombres de Eduardo y de York. Entonces, quizás llore. Pero si esto no la mueve a amarte, resume en una carta tus nobles acciones y envíasela. Dile que fuiste tú quien hizo asesinar a sus tíos. Y también puedes agregar que por interés hacia ella, te has deshecho inmediatamente de su buena tía Ana.
1: ¿Os burláis de mí, señora? Ese no es el medio de conseguir vuestra hija.
2: No hay otro.
1: Y si dices que lo hice por amor a ella, escuchad, por favor, y aceptad lo que os propongo.
2: Claro.
1: Dorset, vuestro hijo, que ha ido a ocultar su descontento a tierra extranjera, podrá volver y alcanzar la más brillante fortuna. El rey, que nombrará a vuestra bella hija su esposa, dará familiarmente a vuestro Dorset el título de hermano. Vos seréis todavía la madre de un rey y todas las ruinas de una época de desgracia serán reparadas con el tesoro de una doble felicidad. Señora, aún nos quedan hermosos días que vivir y cuando por fin haya castigado al versátil Buckingham, volveré cubierto de triunfantes guirnaldas y desposaré a tu hija. A ella es a quien haré homenaje de mis éxitos y mis conquistas.
2: ¿Y, ¿Y qué podría decirle? Que el hermano de su padre quisiera ser su esposo. O le diré su tío. O el que ha matado a sus hermanos y a sus tíos.
1: Pero mostrarle esta alianza para la paz de la hermosa Inglaterra. Decirle que el rey, que puede ordenar, suplica. Decidle que la amaré eternamente.
2: ¿Pero qué duración tendría para ti la palabra eterno?
1: Lo que dure bellamente su buena vida. Quiero que entienda, señora mía, que en tu hija reside mi felicidad y la tuya.
2: La mía.
1: Sin ella veo caer sobre mí, sobre la patria, la muerte, la desolación, la ruina y el caos. Todo esto solo se puede evitar con su amor. Todo esto no se evitará sino con su amor. Por tanto, querida madre, sed ante ella el abogado de mi amor. Ponderadle lo que seré, no lo que he sido.
2: ¿Me dejaría así tentar por el demonio?
1: Sí, si el demonio te tienta para el bien,
2: haré someter a mi hija a tu voluntad.
1: Y os convertiréis por ese medio en una madre dichosa.
2: Está bien, está bien, hablaré con ella. Escribidme pronto y conoceréis por mí sus sentimientos.
1: Gracias. Llevadle el beso de mi sincero amor, señora. Y con esto, adiós.
2: Adiós, Gloucester.
1: Frágil mujer, al fin, sin seso, imbécil y pronta a perdonar.
3: Mi señor.
1: Hola, Radcliffe.
3: Ay, poderoso señor.
1: Hola, Catesby. ¿Qué noticias hay?
3: Señor. Sobre la costa oeste avanza una flota formidable. A sus riberas acude una masa de amigos dudosos, sin armas y no resueltos a impedir el desembarco. Se cree que Richmond es el almirante de ella y que se mantiene al ancla en espera de que Buckingham les preste ayuda viniendo desde la orilla.
1: Radcliffe, corre a Salisbury. Catesby.
4: Señor.
1: Busca al duque de Norfolk.
4: Sí, señor.
1: Dile que reúna inmediatamente todas las fuerzas de que disponga y me las envíe a toda prisa a Salisbury.
4: Parto, señor.
3: ¿Y qué deseáis que haga yo en Salisbury?
1: ¿Qué queréis hacer antes de que llegue yo?
3: Y vuestra alteza me dijo que partiera enseguida.
1: Bueno, he cambiado de parecer. ¡Stanley!
5: Aquí
1: ¡Stanley!
5: Señor. Aquí estoy.
1: ¿Qué noticias traéis?
5: No, lo bastante buenas, mi soberano. Richmond está en el mar.
1: Que allí se hunda y que la mar lo trague. Vagabundo sin valor. ¿Qué hace allí?
5: No lo sé, pero parece requerido por Dorset y Buckingham. Y se ha hecho a la mar rumbo a Inglaterra para reclamar la corona.
1: ¿Reclamar la corona? ¿Acaso está vacante el trono?
5: No, señor.
1: ¡No tiene dueño la espada! ¿Está muerto el rey?
5: No, señor.
1: ¿Qué heredero de York queda vivo sino yo mismo? ¿Y qué es el rey de Inglaterra sino el heredero del gran York? Entonces, decidme, ¿qué hacen los mares?
5: Si no es para eso, señor, no lo adivino.
1: Si no es para venir a vuestro soberano, ¿no adivináis a qué viene el galés? Temo que te rebeles y te pases a él, Stanley.
5: Bueno, no desconfiéis de mí. No tenéis motivos para dudar de mi lealtad. Nunca fui y nunca seré traidor.
1: Muy bien, id pues y reunid vuestros hombres. Pero dejadme como rehén a vuestro hijo Jorge Stanley. O tu fidelidad o la cabeza de vuestro hijo no estará segura.
5: Obrad con él, señor. Según yo os muestre mi fidelidad. Permiso.
6: Mi soberano.
1: Sí.
6: El duque de Buckingham ha caído prisionero. El conde de Richmond ha desembarcado en Milford con fuerzas imponentes.
1: Bien, Catesby. En marcha hacia Salisbury. Mientras razonamos aquí, puede ganarse o perderse una batalla. ¡Buckingham! Debe ser el conducido a Salisbury. Que alguien se encargue.

0: Los días venideros serán fundamentales para el reinado de los York. Comienzan a sucederse varias rebeliones en el interior del país. Ricardo decide luchar contra los rebeldes, pero cada vez es más complicada la situación. Como era de esperarse, Buckingham es asesinado y Richmond, junto a sus hombres, está cada vez más cerca de Ricardo, en una llanura cerca de Tamworth.
1: Compañeros en armas y mis muy queridos amigos, aplastados bajo el yugo de la tiranía, hemos marchado sin obstáculos hasta el centro del país y tenemos aquí cartas de nuestro padre Stan, de admirable consuelo y valor. El cruel, sanguinario y usurpador jabalí se revuelca ahora en el centro de esta isla, cerca de la ciudad de Leicester. Como vemos, desde Tamworth hasta allí no hay más que un día de marcha. En nombre de Dios, arriba los corazones, valerosos amigos.
2: Conciencia de cada hombre es como mil hombres para luchar contra ese sanguinario homicida.
3: No dudo que sus amigos acudirán a nuestro lado.
4: No tiene más amigos que los que lo son por miedo, que cuando más lo necesite, lo abandonarán.
1: Todo va en ventaja nuestra. Por consiguiente, en nombre de Dios, marchemos.

0: Ya empieza a anochecer. Ricardo y sus hombres están instalados en la campiña de Bosworth, prontos a descansar antes de la batalla.
1: ¿Qué hora es, Catesby?
2: La de cenar, milord. Son las 9.
1: No, no quiero cenar esta noche. Dadme tinta y papel. ¿Habéis puesto en mi tienda toda mi armadura?
3: Sí, mi soberano. Todo está listo.
1: Que todos acudan a sus puestos. No quiero errores. Radcliffe.
4: Milord.
1: Envía a un emisario de armas al regimiento de Stanley a decirle que acuda con sus tropas antes de salir el sol, si no quiere que asesino a su hijo Jorge.
4: Bien, señor.
1: Llenadme un vaso de vino. Traedme una luz, Catesby.
2: Sí, señor.
1: Ensilla mi caballo blanco para la batalla de mañana. Cuida de que la madera de mi lanza sea sólida y no pese demasiado.
2: Sí, mi señor.
1: Radcliffe.
4: Milord.
1: ¿Tienes preparado papel y tinta?
4: Sí, milord.
1: Recomienda a mi centinela que vigile. Dejadme.
4: Radcliffe.
1: A eso de la medianoche vuelve a mi tienda y ayúdame a vestir.
4: Bien, señor.
1: Dejadme. ¡Dejadme, te digo!
0: Mientras tanto, Richmond recibe en su tienda a Lord Stanley, quien claramente traiciona a Ricardo.
5: Te deseo, noble padrastro, toda la felicidad que puede dar a tu persona la oscura noche.
6: Gracias, Richmond. Escucha mi consejo. Ten preparado tu ejército al amanecer. Yo tan pronto como pueda elegiré la ocasión más favorable y te ayudaré en el choque de las armas. Pero no puedo ponerme muy abiertamente de tu parte, por miedo de que al ser visto tu hermano Jorge sea ejecutado. Adiós. Valentía y éxito completo.
5: Queridos lores, conducidla al cuartel. Voy a intentar reposar un poco. No sea que mañana, cuando suba en alas de la victoria, pese sobre mí un sueño de plomo. Por última vez, buenas noches, amables lores y caballeros.

0: Han pasado algunas horas en las que Ricardo y Richmond han intentado descansar en sus respectivas tiendas. El primero bajo cruentas pesadillas y el segundo con animosas palabras de aliento.
1: Señor, señor.
2: ¿Quién está aquí? ¿Quién está así? ¿Qué pasa?
1: ¿Quién Lord, soy Radcliffe. Radcliffe. Nuestros amigos ya están en pie y se abrochan sus armaduras.
2: Radcliffe, he tenido un sueño horrible. ¿Qué crees tú? ¿No serán fieles nuestros amigos?
1: Sin duda alguna, milord.
2: Radcliffe, no sé. Temo que eso no sea cierto.
1: Milord, no os dejéis asustar por sombras.
2: Es que las sombras de esta noche no han sido sombras. Me han aterrado, Radcliffe. Aún no ha amanecido. Vamos. Vamos, venid conmigo.
1: Sí.
2: Voy a rondar por nuestras tiendas, haciendo el papel de los que escuchan tras las puertas para oír si alguien me traiciona.

0: Mientras tanto, por la madrugada, la esperanza parece invadir la tienda del conde Richmond.
1: Buenos días, Richmond.
2: Os pido perdón por estar desperezándome todavía.
3: ¿Habéis dormido, milord?
2: He tenido el más dulce sueño. Me pareció ver que las almas de cuantos asesinó Ricardo venían a mi tienda y me gritaban: ¡Salve! ¡Victoria! ¿Qué hora será de la madrugada?
1: Las 4, señor.
2: Pues entonces, a armarse y tomar la dirección. Y acordaos solo de esto: Dios y la justicia de nuestra causa combaten a nuestro lado. Las oraciones de los benditos santos y las de las almas irritadas marcharán delante de nosotros como elevados baluartes. ¡Suenen tambores y trompetas! ¡Resuelta y alegremente! ¡Dios y San Jorge! ¡Richmond y Victoria!
4: ¡A las armas, milord! ¡El enemigo cubre la llanura!
5: ¡Vamos! ¡Pronto! ¡Pronto! Adornad mi caballo. Que llamen a Lord Stanley. Que acuda con sus tropas. Conduciré a mis soldados a la llanura. ¡Vamos, señores! Cada cual a su puesto. Que el ímpetu de nuestros brazos sea nuestra conciencia y nuestras espadas la ley. ¡Adelante! Lancémonos bravamente unidos en la mezcla, sino al cielo, de la mano todos al infierno. Valientes soldados, recordad a quienes vais a hacer frente: un racimo de vagabundos y desterrados de Bretaña, vómito de un contagiado país. Echemos a latigazos a esos bandidos más allá del mar. Barramos a esos presuntuosos harapos venidos de Francia. Si hemos de ser vencidos, que sea por hombres y no por esos bastardos bretones a quienes nuestros padres batieron y humillaron en su propio país. Escuchad, oigo sus tambores. ¡Al combate, hidalgos de Inglaterra! ¡Al combate, bravos milicianos! ¡Tirad, arqueros! ¡Apuntad vuestras flechas a la cabeza! ¡Hundid las espuelas en los flancos de vuestros caballos y galopad entre la sangre!
4: ¡Milord! ¡Lord Stanley se niega a venir!
5: ¡Fuera con la cabeza de su hijo Jorge!
4: ¡Milord! ¡El enemigo ha atravesado el pantano! Es mejor esperar hasta después de la batalla para dar muerte a Jorge Stanley.
5: Miserable corazón, late en mi pecho. Adelante vuestras banderas. ¡Por el enemigo! Que nuestro antiguo grito de guerra por el gran San Jorge nos inspire. A ellos la victoria se cierne en nuestros penachos.

0: ¡Socorro! ¡Socorro!
1: El rey ha luchado valerosamente, pero su caballo ha caído muerto y combate a pie, buscando a ritmo.
0: ¡Socorro! O de lo contrario, la batalla está perdida.
2: ¡Un caballo! ¡Un caballo! ¡Mi ritmo por un caballo!
1: ¡Retiraos, milord! ¡Retiraos! ¡Yo os traeré un caballo!
2: Creo que hay 6 ritmos en el campo de batalla. 5 he matado hoy en lugar de él. ¿Y caballo? ¡Un caballo! ¡Mi reino por un caballo!
3: En medio del combate se encontraron Ricardo y Richmond. Lucharon ferozmente, pero Ricardo cayó muerto bajo la espada de Richmond. Todo ha concluido. Lord Stanley quitó la corona a Ricardo y la llevó entre sus manos para entregársela a Richmond.

0: Loados sean Dios y vuestras armas, intrépidos amigos. La jornada es nuestra. El sanguinario perro ha muerto.
1: Valeroso Rismond, has cumplido bien tu misión. He aquí la corona, tan largo tiempo usurpada, que he arrancado de las pálidas sienes de ese miserable asesino para ceñir tu frente. Llévala, poséela, estímala en todo su precio.
0: ¡Gran Dios de los cielos! ¡Amén! Responde a esto. Pero decidme, ¿vive el joven Jorge Stanley?
1: Sí, su majestad. Está a salvo en la fortaleza de Leicester, a donde podemos retirarnos después de esta ceremonia de coronación.
0: Escuchadme bien. Que se proclame el perdón para los soldados fugitivos que quieran sometérselos. Y enseguida, conforme a nuestro juramento sagrado, uniremos la rosa blanca y la encarnada. Inglaterra ha estado mucho tiempo demente y se ha desgastado a sí misma. El hermano derramaba ciegamente la sangre del hermano. El padre, en su furia, asesinaba a su propio hijo. El hijo obligado se convertía en verdugo de su padre. Y todo por los divididos York y Lancaster. Ahora que Richmond e Isabel, los legítimos sucesores de arriba y de ambas casas reales, se unan para siempre por la bella providencia de Dios, y que sus herederos den a las generaciones futuras el rico presente de la paz. Las heridas de la guerra civil están cerradas. La paz reina de nuevo. Le pedimos a Dios que dure mucho tiempo. Amén.
2: ¡Rosa!

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1: Lo mejor de Mirá lo que te traje es una selección del ciclo que reunió la música de Héctor Larrea y la de Bobby Flores, y es la propuesta que tenemos esta noche para vos.
2: Cuando dijiste que alguien tocaba en lugares pequeños, sí, se me ocurre hacerte una pregunta. Woody Allen,
3: sí,
2: ¿es afinado tocando? ¿Toca bien Woody Allen?
3: Yo no lo vi
2: a Woody Allen. Dice, ah, voy a ir a Nueva York, sí, para, sí, ver a Woody Allen.
3: Yo sé de gente que lo vio.
2: Es a mí me dijeron que medio malé.
3: Es uno del montón, me dijeron a mí.
2: Sí,
3: es una, no, es, hay como de 8 vientos y él es el octavo.
2: No quiere decir nada eso. No,
3: no.
2: Pero hay gente que me vende que...
3: No, no, tiene un oído para la música de películas. Hay películas.
2: Tiene una música
3: genial. Encuentra, sí, es, sí, muy fan de Django Reinhardt.
2: Sí.
3: Lo adora. Siempre en las películas mete algo de Django Reinhardt.
2: Sí, le hizo una película a Django.
3: Claro, claro, con Sean Penn. Claro.
2: Claro.
3: Triste y melancólico.
2: Sí.
3: Claro,
2: es, no, es lo mejor.
3: No, es que no es la historia de Django Reinhardt.
2: No, no.
3: Es de uno,
2: nada,
3: que no puede triunfar porque está Django Reinhardt.
2: Sí.
3: Es peor todavía.
2: Claro. En Medianoche en París mete cosas tan lindas. Sí.
3: Qué linda película es.
2: Qué linda película. Qué eso me gusta mucho.
3: Qué poética.
2: Sí, sí, muy poética. Bueno, esa era la pregunta antes de traerte esto.
3: Oh.
2: Esto es historia del tango.
3: A ver.
2: El tango, se dice, nace por ahí para los fines del siglo XIX.
3: Sí.
2: Fines del siglo XIX, se va desarrollando un poquito en los 20. Pero es muy incompleto porque se baila con flauta, violín, bandoneón, a veces guitarra, a veces flauta, violín y guitarra, sin bandoneón.
3: Ah, ¿no estaba el bandoneón siempre?
2: No estaba siempre. Ah, había tríos y había cuartetos. Hasta que después, un poco más adelante, Roberto Firpo introduce el piano y ahí cambia todo. Pero para el centenario, aún Firpo no había introducido el piano. Entonces el tango se tocaba de una manera muy linda, muy pintoresca y muy sencilla.
3: A ver, perdóname, ¿no? Explícame por qué el piano cambió el tango. Firpo con el piano.
2: Y el piano cambió el tango porque empezaron las armonizaciones. Los pianistas, por lo general, traían instrucción académica. ¿Qué? Ahí cambió la cuestión.
3: Ah.
2: Firpo fue un gran pianista, ¿eh?
3: Sí, sí.
2: Firpo fue un gran pianista. No todo el mundo lo reconoce. A mí me gusta muchísimo. Porque él, después de la orquesta, hace un cuarteto que no tiene contrabajo. Tiene dos violines, bandoneón y piano. Y él hace con el piano el incluso bajo, la parte del bajo. Hay que estar ahí,
3: claro,
2: sentadito ahí para tocar,
3: sí,
2: 70, 80, 90 temas y saberlos todos. Tener que tener además una salud de hierro.
3: Firpo era un pianista. De Mare también era un gran pianista, ¿no?
2: Sí, posterior.
3: Posterior, sí.
2: Sí, posterior. Acá yo te traje un cuarteto que sale por los 60-70,
3: sí,
2: tocando exactamente igual a como se tocaba en los festejos del centenario de la Argentina.
3: Ajá.
2: Eran cuatro muchachos.
3: ¿Que eran dos violines ese?
2: No, no, no, no, no, no. Enrique Magaldo, flauta; Eugenio Napoli, violín; Emilio Branca, bandoneón; y Eduardo Valle, un violero de un bordoneo incomparable, impresionante, parecido al del negro José Ricardo, guitarrista de Gardel. El bordoneo, no todos lo saben hacer.
3: ¿Qué es el bordoneo?
2: Y el bordoneo es trabajar con la bordona y,
3: sí,
2: hacer los pasajes.
3: Esa sola usan.
2: Claro.
3: Ah, no.
2: Usan esa y usan la quinta también. Usan toda la guitarra,
3: sí, sí,
2: pero cubren, hacen lo que no puede hacer un piano porque no hay.
3: Claro.
2: Lo que no puede hacer un bajo porque no hay, lo hace el violero, pero tenía que estar muy entrenado, tenía que tener mucho boliche.
3: Claro, claro.
2: ¿Conocés la anécdota de Astor?
3: No.
2: ¿Te cuento la anécdota de Astor?
3: Sí,
2: que
3: sí.
2: Mandamos esto. Estaban grabando en Milán con una orquesta de artistas milaneses y tal.
3: ¿Qué año?
2: No sé.
3: 60.
2: Y había un tipo que tocaba el güiro.
3: El güiro.
2: Y le dice, no, el güiro no se toca. Si se toca en este caso de otra manera. Y el tipo le dice, Tengo 8 años de estudio de percusión. Soy profesor de percusión. Te digo, tenés 8 años de percusión, pero te faltan 8 años de cabaret. Ese era. Y peor también. Bueno, te traje El Baquiano, un tango de Bardi, un hombre que empezó a componer por ahí por el 10 o un poquito antes. Bardi es uno de los más grandes criollistas que hay. Todos los tangueros lo respetan y cuando van a grabar empiezan con Bardi porque eso les permite demostrarle al gerente artístico que saben tocar. Para tocar Bardi hay que tocar bien todos los instrumentos. El Baquiano por el Cuarteto del Centenario. Flauta, violín, bandoneón y guitarra.

0: Muy lindo, muy lindo. Bueno, esta, ¿qué es? Milonguita criolla, ¿qué viene a ser esto? Es un
1: No, no, es
0: estilo.
1: un tango, un tango milonga. Un
0: Tango
1: tango milonga tocado
0: milonga.
1: como se tocaba entonces. Tan, tan, tan, tara, ta, ta, ta, ta, ta. Y se bailaba así tipo amilongado.
0: Claro.
1: Hasta que después se sigue tocando bastante así, se va tocando después en cuatro, hasta que aparece el joven Julio de Caro con su hermano Francisco y cambian todo.
0: Claro.
1: Y a otra cosa.
0: Un día me va a contar del Quinteto Pirincho.
1: Ah, el quinteto Pirincho hicieron para vender discos, vendían a lo loco.
0: Era buenísimo, yo soy re fan del Quinteto Pirincho. Me parecen bárbaros. Es muy efectista todo, siento
1: Es
0: uno.
1: sencillo, se vendía mucho para los bailes en el interior, eso. A bocha,
0: Y
1: ¿eh?
0: se baila, solo se baila eso. Tiene una cosa, yo que vengo de otro lado.
1: Sí.
0: Agarraba los discos de mi viejo lo tenía medio como alguien se lo había regalado, no lo había comprado, me aclaraba siempre. No, eso no lo compré yo, me decía.
1: Era irregular, qué sé yo, no sé.
0: Pero
1: Era bueno porque le gustaba a la gente.
0: claro, pero ¿quiénes
1: Punto.
0: eran?
1: Después que le gusta a la gente, chao.
0: Claro, ¿quiénes eran el cuarteto en Quinteto
1: Nada,
0: Pirincho?
1: era el Quinteto Pirincho, era hubo distintos bandoneonistas, después estuvo un muchacho que lo llamaban El Turco, que trabajó muchos años en el Canal 13, y hacían firulete.
0: Bueno, es un estilo.
1: Yo creo que era incluso sin arreglos,
0: Era, no, no, era efectista,
1: sin
0: pues
1: arreglo
0: sí.
1: escrito.
0: No, no, le daban para adelante. Le daban eso. Tiene, aparte el tema de
1: Sí.
0: 2 minutos, dos temas, 2 minutos hacían. Eran.
1: En Biedermol, dale.
0: ¿Sabe qué le traje yo ahora? Ney Matogrosso. Para mí, uno de los artistas brasileros. Uno de los músicos brasileros más atrevidos. Uno de esos tipos que ha hecho
1: Le decía
0: cosas.
1: piropo a las mujeres.
0: No a las mujeres exactamente, Héctor. No vamos a andar en esas nimiedades.
1: Mirá en la que me metí.
0: No, bueno, un militante por los derechos de las minorías que ha
1: Ya.
0: estado preso y ha venido acá en la época de la dictadura. Vino a hacer un show donde aparecía en escena vestido de Carmen Miranda, algo que no le habían avisado a los muchachos que era lo que iba a hacer. Y terminaron todos
1: Vaya,
0: presos.
1: vaya sorpresa.
0: Terminaron todos presos, no terminó el show, fue un escándalo. En el Teatro Coliseo creo que fue. No,
1: ¿Acá?
0: en el, sí, acá en Buenos Aires, sí, en el 79.
1: Qué
0: Un
1: raro.
0: escándalo. Ney Matogrosso él tuvo una banda lindante con el rock que se llamaba Secos Enmoliados, los secos y los mojados, que hacían un rock blando. El rock brasileño nunca se caracterizó por ser un rock duro, era un rock más melódico, ¿no? Después encara su carrera solista, Ney Matogrosso, tiene un par de grandes éxitos y empieza a hurgar en las raíces. Empieza a meterse ya no en sus amigos compositores, él no compone mucho, ¿eh? Él canta muchos temas de Caetano, de Gonzaguinha, de toda esa gente, pero él no compone mucho. Llega un momento en donde entra a hurgar en la historia de la música brasileña y llega ¿a quién? A Cartola. Cartola era un músico muy callejero. Cartola es el que hacía las canciones de las escolas do samba para el carnaval. Cartola vivía de eso.
1: Nada menos.
0: Claro que sí. No es algo muy reputado artísticamente, pero
1: No, pero
0: había que hacer esas
1: había que
0: cosas.
1: hacerlo.
0: Claro, cada escuela tenía su estilo y él se dedicaba a eso. Y le dedicaba muchas canciones a su mujer, Cartola. Estaba enamoradísimo de su mujer, llevaba como 40 años de casado. Y Cartola es un tipo que no ha grabado mucho él, porque realmente no era un artista muy, muy renombrado en su época. Lo empezó a rescatar esta gente, estos que vinieron después, que se dieron cuenta de que lo que hacía el tipo era bárbaro. Hay que hacer eso que hace Cartola. Que eran canciones muy de calle, muy con lenguaje callejero y temas, la temática también era callejera.
1: Sí, pero no, no era para cualquiera, tenía que saber hacerlo.
0: Claro, y trascender aún a este tiempo. Ahora Cartola está considerado uno de los máximos, ¿no? Pero durante un tiempo estuvo en la oscuridad más absoluta Cartola, la gente no cantaba músicas de Cartola porque estaba mal visto. Ney fue uno de los que dijo, no, no, pará, Cartola tiene lo suyo. Y tiene una canción maravillosa, tiene muchas maravillosas. Acontece, por ejemplo, es de Cartola, y tiene esta que se llama El mundo es un mohiño. El mohiño, ¿sabéis qué sector? Es el molinillo que usan para moler el café. El mundo es un mohiño, de Cartola por Ney Matogrosso.
1: A ver.

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1: Te va a gustar, Flores.
2: Sí, me vale.
1: Te va a gustar. Rudy y Nini Flores, lo tenés en el oído.
3: Sí, a los Flores.
1: Ambos quedaron cosas muy lindas.
3: Sí.
1: Muy lindas. ¿Vos sos Flores con S?
3: Yo soy, mi familia es Flores con S desde desde mi papá. No, desde mi abuelo. Mi abuelo se llamaba Flores con Z en español.
1: Sí. He conocido muchas familias Flores con Z.
3: Claro.
1: Pero estos no.
3: Estos no, estos son criollos.
1: Estos no, sí, y dejaron cosas muy hermosas, mientras la vida lo permitió por parte de ambos. Te voy a hacer escuchar algo muy lindo que hay acá, que es un... En este disco yo tengo 14 temas.
3: Muy bien.
1: De Rudy y Nini. Ellos tocaban todo bien. Chamamé, polka, lo que quiera. Y hay un chamamé que es de autor anónimo, motivo popular, que lo toca todo el mundo porque son esas cosas de las que hablábamos el otro día. Ni los autores se imaginaban el éxito que su obra podía tener en la proyección. Te invito a escuchar La Caú, que es muy lindo, por Rudy y Nini.
3: Muy bien.

0: Bueno, el reggae, a todos los muchachos de los fines de los 70, principios de los 80, nos llega por Bob Marley. Bob Marley sigue siendo el único artista tercermundista del tercer mundo que modificó, que influenció a toda la a toda la alcurnia del rock, desde Police, los Clash, John Lennon mismo. John Lennon, es muy interesante, unos discos que han salido, que los sacó George Martin, productor de los Beatles, que son los outtakes de los discos de los Beatles. Usted sabe que llega el disco, llega una versión, pero capaz que antes grabaron tres o cuatro. Terminan eligiendo una. Y hay tres o cuatro versiones del tema que quedan ahí, alguien las guarda. En este caso las guardaba George Martin y un día las edita. Obladi Oblada, el famoso tema de los Beatles, Obladi Oblada, que es una marchita media paramilitar, boba, diríamos, a lo que venían haciendo los Beatles. Cuando vos escuchás los outtakes, cómo se gestó esa canción era un reggae, que John Lennon estaba muy fascinado por los jamaiquinos que veía que estaban exiliados en Londres.
1: Ajá.
0: Es más, la letra de Obladi Oblada comienza diciendo Desmond as a barrow in the marketplace. Desmond es Desmond Dekker, que era un jamaiquino que después hizo sus propios discos.
1: ¿Qué sensibilidad para percibir eso el nieto, eh?
0: Y Lennon, sí. Sí, sí, son olfatos especiales.
1: Ah, fue un tipo importante.
0: Sí, cómo componía ese muchacho. Bueno, Lennon intentaba con el reggae.
1: Pero en varias ya veo que era muy sensible.
0: Sí, sí, sí, Mind Games, Juegos de la Mente, la versión original, cuando la escuchás, era un reggae básico. Lo que pasa es que no se usaba todavía. Entonces le agregaban violines, cuerdas, percusión, terminaba siendo medio otra canción.
1: Inteligente, señor Tom Martin, ¿no?
0: Sí, John Martin fue, ¿no? Y él...
1: ¿Él ponía ideas de arreglos o no?
0: Sí, él fue el que juntó eso. Estaban como medio desperdigados los talentos que tenían los Beatles, que eran cuatro solistas, como bien decía Spinetta. Los Beatles, como los Rolling Stones, son solistas juntos. ¿Te das cuenta después cuando van solos que hacen cosas buenas también?
1: Porque en aquel tiempo decía que se experimentaba con cosas, por ejemplo, cadenas en los teclados, los encordados de los pianos.
0: Sí, puede ser.
1: Para buscar, yo no sé si sería cierto.
0: No, lo que sí sé que se usaba bastante, que me lo dijo Keith Richards, que él había logrado el sonido, la grababan la batería en el baño.
1: Bueno, ¿ves? ¿Eh? Sí, esas cosas yo las escuchaba. Y decía, ¿será cierto?
0: Y es cierto, parece. Hay sonido de batería que uno dice, ¿cómo grabó esta batería? No, en el baño. Le llevaban dos tambores, el redoblante, el tontón y un platillo, y decían, tocó en el baño, que acá le ponían unos micrófonos y quedaba un sonido más seco.
1: Que no se sabía de dónde, no cómo, se, sabía dónde cómo se lograba.
0: Claro, claro. Bueno, esos recursos también, estos utilizados, porque tampoco se había inventado todo.
1: No.
0: Así que, usted imagínese que en los shows de los Beatles, lo que tienen los Beatles, la diferencia entre los Stones y los Beatles, con el tiempo, ¿cuál fue? Que los Stones tenían show y los Beatles no. Los shows de los Beatles son muy en el comienzo de su carrera, que no se escucha nada.
1: Sí, pero no había más música en los Beatles.
0: Sí, sí, sí, eran mucho más... Sí, sí,
1: por ejemplo, esos arreglos con cello y cosas.
0: Y sí. Claro.
1: Eleanor Rigby.
0: Eleanor Rigby, sí. Bueno, andá a tocar eso en vivo en el 64, no, en el 67. No se podía.
1: Pero qué lindo era.
0: ¿Cómo? Y sí.
1: Es lo que quedaba, lo que podemos escuchar ahora.
0: Sí. No había consola, no se había inventado la consola de sonido, entonces se probaba cada instrumento, sonaba con su parlante propio.
1: ¿Cómo no había consola?
0: No se había inventado todavía la consola de show. En los 70 se empieza a lograr con la consola.
1: ¿Tan tarde?
0: Sí, en el rock por lo menos sí.
1: Mira vos.
0: Los Stones en el 68 tenían alguna consola muy primaria. Entonces, un día vamos a tener algún técnico que nos explique bien. Bueno, el reggae venía a esto. Bob Marley fue el que hizo universal al reggae. Pero Bob Marley no salió de un huevo. Bob Marley en Kingston, ella había tocado bastante con músicos que estaban experimentando con el reggae. El primer reggae en Argentina, ¿sabés quién lo hizo? Donald.
1: Donald.
0: Donald. Escava Badívido.
1: Ah.
0: Un día le pregunto a Donald, ¿qué no hiciste el reggae ese? No, dice, mi hermano se había ido de vacaciones a Jamaica y caminando por ahí encontró unos tipos que tocaban...
1: ¿La hermana?
0: El hermano.
1: El hermano.
0: El hermano de Donald.
1: Sí.
0: Y les hizo grabar una base. A ver, grabame esto, que les hizo grabar, le dio $3, los tipos le grabaron la base y se las trajo acá. Mirá que te va. Y Donald es buenísimo. No, te lo juro por Dios. Y la base de Java Dividu, dice Donald que es uno de los que tocaba con Marley después. Ya empezó, ¿no? A figurar. Pero en realidad la historia es que el hermano vino con una cinta y le dijo, mira como lo que tocan en Jamaica.
1: Bueno, después de la base vale todo.
0: Y sí, después le pones un pianito arriba y suena fenómeno.
1: Es muy piola.
0: Bueno, uno de los creadores del reggae, a mí me contó Jimmy Cliff. Esto no, tampoco sé si es como siempre. Pero Jimmy Cliff me contó que el nombre reggae, ¿por qué se llama reggae? Ya después de 2 horas estar hablando, dije, ¿por qué se llama reggae el reggae? Y Jimmy Cliff nos contó que en realidad ellos iban a escuchar, iban a la plaza del pueblo, que no había mucha diversión en esos años en Kingston. Entonces iban a la plaza y había un loquito que tenía una guitarra con 2 cuerdas nada más, que se llamaba Reginald. Reggae.
1: Sí.
0: Y reggae.

0: Lo ves al tipo de galera, frac. Ese estaba en otra, ese estaba en otra, no era un tipo normal de los que ves en la verdulería.
1: Tenía coraje.
0: Lord Creator. Y él hace una canción que se llama Kingston Town, que en su momento parece que tuvo mucho éxito, estoy hablando años 61, 62, en Kingston, ¿sí? Con el
1: Que ya se sabe,
0: tiempo.
1: tiene tardes aburridas.
0: Sí, tiene tardes aburridas. Y con el tiempo, 20 años después o 25 años después, una banda inglesa que se llama UB40, los UB40, la banda inglesa más evolucionada del reggae, si se quiere, agarran ese tema, esa vieja canción, y la hacen de nuevo. Y se convierte en un éxito mundial, venden millones de discos. Pero en realidad la versión original es de este tipo, Lord Creator, que es lo único que tengo de él. No se conoce otro disco de él, porque aparte, capaz que era esto lo
1: Entonces
0: único que
1: tenía el
0: tenía.
1: 100%.
0: Capaz que era esto lo que tenía el tipo, nada más.
1: Está bien.
0: Pero bueno, vamos a escuchar a Lord Creator de Kingston, Jamaica, haciendo Kingston Town.

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4: Las 11 de la noche en la República Argentina. 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
5: Continúa la Copa del Mundo, 16avos de final. Está finalizando. 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
4: El presidente va a volver a ser reelecto, así lo señaló el jefe de gabinete, Diego Santilli.
6: Viene decidiendo dos veces, ¿eh? Decidió en el 23, decidió en el 25 y va a volver a decidir en el 27. ¿Pero por qué va a volver a decidir? Porque no quiere volver a eso. No quiere volver a la inseguridad. El presidente Milei agarró la indigencia del 20%. Está en el 6%. Por supuesto que falta. Un montón falta. Mientras que haya 6% de los argentinos en la indigencia, tenemos que trabajar. Agarró la indigencia de los niños en el 60 y pico. Va a estar en el 42. ¿Sabes lo que falta? Un montón. Agarró la pobreza en el 57. Hoy está en el 28. Falta un montón. Por supuesto que falta un montón. Pero no puede decir alegremente que estaba mejor en el 23.
4: Malargüe se prepara para la fiesta de la nieve.
7: La nieve llegó a la ciudad de Malargüe y alrededores, pero en los centros invernales de esquí no decaen las esperanzas de que la próxima semana se produzcan temporales de nieve en cordillera para poder dar inicio a la temporada invernal 2026. Para la realización de una nueva edición de la Fiesta Provincial de la Nieve, el próximo sábado 4 de julio. El evento tendrá este año una impronta completamente distinta, ya que dejará atrás el tradicional formato de escena show para dar paso a una celebración gratuita en la Plaza General San Martín.
4: La información del tránsito con Ernesto Arriaga.
8: El paso Jama en Jujuy a San Pedro de Atacama y Iquique al Pacífico a Chile está cerrado a partir de estos momentos, al igual que el Cristo Redentor, que abre mañana a las 9 de la mañana, el Carrera Zamore en Villa Angostura, la Quiaca, Villazón, Bolivia, y el Futaleufú en Esquel. El de Río Turbio, totalmente habilitado después de las 7 de la mañana en Santa Cruz, a Chile, a Puerto Natale.
4: En San Juan, en donde nos escuchás por AM910, la temperatura es de 2 grados, con cielo algo nublado. Aquí en Buenos Aires, 9 grados, la térmica es de 6 grados, humedad 70%, cielo nublado.
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2: Oíme, ¿has escuchado hablar de Eddie Palmieri?
3: Eddie Palmieri. Eddie Palmieri.
2: Gran pianista.
3: Pianista, compositor también, ¿no?
2: Compositor y admirador de muchos artistas argentinos. Sí. Admirador de Astor y admirador de Gardel. Y un día...
3: ¿Cómo fue? ¿Quién es este Palmieri?
2: Este Palmieri es un puertorriqueño.
3: Charlie Palmieri.
2: Eddie Palmieri.
3: Eddie. ¿Y Charlie quién es? ¿El hermano? Hay un Charlie Palmieri.
2: Sí, sí. Pero el que más encaró la salsa fue este.
3: Sí.
2: A él le pregunté un día, ¿qué es la salsa? Porque había yo ido a Nueva York, él vivía en Nueva York, trabajaba en Nueva York, y un muchacho que era... Yo siempre me manejaba con los corresponsales de Radio Rivadavia. Un muchacho corresponsal de Radio Rivadavia en Nueva York, que era también... Estaba destacado por diferentes publicaciones de distintos lugares del mundo en las Naciones Unidas. El tipo, yo le hablaba y le decía, Juan, ¿no me podrá localizar a un ñato que se llama Eddie Palmieri, que es pianista? Bueno, déjamelo.
3: ¿Cómo le, me pregunto así, ¿cómo le dijo ñato en inglés?
2: No. Este era de puertorriqueño que hablaba.
3: Sí.
2: Entonces me consiguió una entrevista.
3: ¿Era de Fania, este?
2: Era de Fania. De Fania hicieron todas las cosas. Pero vas a ver, porque ellos sabían que la salsa era un invento.
3: Ah, sí, ¿por qué?
2: Y claro, porque la salsa era una cuestión de tres o cuatro arreglos lindos, raros, diferentes. Pero la base de la salsa era el son cubano y la guaracha.
3: Sale de ahí.
2: Y sale de ahí. Pedro Navaja, que en la mañana, que ese es el son.
3: Pero todos tenían chamullo, ¿no?
2: Claro, todos tenían chamullo. Y era muy interesante. Bueno, voy a verlo a este hombre, hablamos un rato, porque yo quería que me hablara de... Yo tenía el disco de El día que me quieras, una versión, que un día se lo mostré a Tilio Stampone y me dijo, qué arreglo, por el amor de Dios.
3: Me imagino.
2: Sí, un arreglazo. Y te traje eso hoy.
3: Ah, qué bueno.
2: El día que me quieras por Eddie Palmieri, que el soneo entra por ahí como a los cinco minutos, después de un solo de piano.
3: ¿Qué?
2: Entonces, no vale la pena dejar el soneo, porque eso lo hacen. Viste que cuando repites el día que me quiera mi chica... Y siguen. El día que me quieras, mi amor. Eso es para bailarines. Yo fui a ver, bailes de latinoamericanos en la época de la salsa. Te estoy hablando del año 71. Yo te voy a contar cómo desembarco la primera vez allí, en Nueva York. Por un pasaje barato, que todos insultaban porque nos habían dado un pasaje barato. Íbamos a Israel a hacer casino. Y paró en Chile.
3: ¿Hacer casino qué?
2: Casino Philips.
3: ¿El Casino Philips de Israel?
2: Sí.
3: Me acuerdo del Casino Philips.
2: Sí. Y paró en cuatro o cinco partes, pero conocí Chile, conocí Nueva York, conocí Atenas y conocí Medio Oriente. Israel y todo eso.
3: ¿Todo con el Casino Philips?
2: Todo con Casino Philips. Fíjate cómo sería de barato. Tardamos como cinco días, pero yo disfrutaba como loco.
3: ¿Y qué le parezco? Usted que era jovencito, así un joven párvulo.
2: Yo nací grande, pero era el año 70, yo soy del 38, calcula. No me haga sacar la cuenta.
3: No, de ninguna manera.
2: Y había empezado en el 67 y me empezaron a mandar afuera. ¿Vos sabés qué regalo me hizo el 13 a mí?
3: Me imagino.
2: Nunca voy a terminar de agradecer.
3: Aparte, en esa época no viajaba cualquiera.
2: No. Además había problemas, siempre había problemas con los dólares. Y entonces nos iban...
3: Qué raro, ¿no?
2: ¿Eh?
3: Qué raro acá.
2: Sí, y teníamos que hacer una filmación y para una grabación y para eso contratar equipos de televisión a la televisión israelí.
3: Ah, claro.
2: Muy bien.
3: Sí.
2: Iban a mandar los dólares no llegaban. No llegaban y no llegaban. Y no llegaron. Entonces nos quitaron todos los dólares que nosotros, nuestros compañeros, nos dijeron, ustedes traen dólares, sí, traemos dólares. Bueno, todo para nosotros, porque tenemos que, con eso vamos a contratar para hacer un videofilm. Vamos a filmar y hacemos un videofilm.
3: Sí.
2: Pero otro día te voy a contar eso.
3: ¿Y le sacaron los dólares? ¿Se lo devolvió alguien los dólares?
2: Sí, ah, cómo no.
3: Ah, bueno,
2: qué sé. En cuanto vinimos, el canal se cotizó.
3: Ah, menos mal.
2: Escuchó, ¿verdad? Gente menos de bien, ¿no? ¿No? Gente de bien. Bueno, Eri Palmieri, ¿querés escuchar lo que él hace con El Día Que Me Quieras?
3: Me encantaría.
2: Y canta Cheo Feliciano.
3: Cheo Feliciano.
2: Es una maravilla esto, pero es lindo cortarlo a los 5 minutos.
3: Bueno.
2: Porque el soneo no se lo banca nadie. Eso es para bailarines únicamente.

0: Pero qué belleza, la verdad. Estos salseros, ¿no? Dieron vuelta a todo, construyeron.
1: Y les gustaba mucho la música argentina, el tango les atraía mucho.
0: Y a todo músico, el tango por algún lado lo sopó.
1: Por algún lado lo cacha.
0: Sí, sí, sí, sí. Bueno, a mí me contaba Pipi Piazzolla, que se llama...
1: Tiene genes el nieto.
0: Se llama Piazzolla, claro. Se
1: tiene
0: llama...
1: genes el pibe.
0: Y me contaba que...
1: Después te voy a contar lo de Astor.
0: Lo de Astor.
1: ¿Tu hijo se llama Astor?
0: Sí, claro.
1: ¿Vos sabés por qué Astor se llama Astor?
0: No.
1: Después te lo cuento.
0: Ni Pipi lo sabe.
1: Sí, cómo no. No, sí, lo tiene que saber. ¿Sí? Había tres hermanos Bolognini. Violinistas y chelistas.
0: Sí.
1: Astor, Remo y Ennio. Astor.
0: Sí.
1: Todos... empezaron en música académica, pero tocaban tangos acá. Y un día se fueron a Estados Unidos. Ah, Astor...
0: ¿Eran de acá?
1: ¡Eran de acá! Ah. Astor Bolognini...
0: Sí.
1: Era chelista de primero en la fila, líder de fila.
0: Claro.
1: Líder de fila.
0: Sí, sí.
1: En la Orquesta Sinfónica de Chicago.
0: Epa.
1: Que sonaba...
0: Sí,
1: que te la voy a oír.
0: Sí.
1: Yo he escuchado grabaciones de la Sinfónica de Chicago. El padre de... Piazzolla,
0: sí,
1: era muy amigo de Bolognini y tenía una gran admiración.
0: Ah,
1: entonces mire, viene toda una tradición del nombre de tu hijo.
0: De musical.
1: Y musical, pero musical de primera. El otro, Remo,
0: sí,
1: anduvo por distintos lugares, empezó en Chicago también, mm, anduvo por distintos lugares de Estados Unidos y fue a Las Vegas y dirigió, pero no por el juego ni las chicas, dirigió la Sinfónica de Las Vegas. Y no permitió que nadie le grabara sus presentaciones personales.
0: Oh.
1: Era gran admirador de Remo Bolognini, grandes admiradores de Remo Bolognini, toda la primera plana de chelistas de todo el mundo.
0: No.
1: Lo admiraban. Pablo Casals decía que el gran chelista del planeta era Remo Bolognini. Y Ennio estaba en la orquesta de Terry Tucci, que acompañaba a Gardel.
0: Pues salieron buenos.
1: Sí.
0: Qué oído en esa casa.
1: Sí.
0: ¿Y Bolognini padre qué era? ¿Músico también?
1: No me acuerdo.
0: Pero de algún lado salieron estos.
1: El otro día, cuando vi eso de Astor, sí, dije, se lo voy a contar a vos.
0: Eso, sí, ahora hay que averiguar por qué le pusieron Astor a Bolognini.
1: Bueno, me voy a dedicar a eso.
0: Bueno,
1: dale.
0: Aretha Franklin. Cuando yo digo, me llama mucho la atención eso. Yo digo, a veces en medio de una, digo Aretha Franklin y se cambia todo. Aretha Franklin, esto está en YouTube, ¿sí? Para los que andan en YouTube y todo eso. Creo que fue en el Lincoln Center, en un lugar así, muy paquete de Estados Unidos, uno de los últimos galardones que otorgó el presidente Obama.
1: Le gustaba mucho a Aretha Franklin, era la predilecta
0: y a todo negro.
1: Cosa que a mí me gustaba que le gustara.
0: Sí, hablaba muy bien de él. Habla bien de él,
1: claro. Buen gusto, ¿eh?
0: Claro. Entonces le dan un tributo, una orden de honor a Carole King. Carole King, una compositora de los años 60, muy mentora de toda la movida hippie, ¿sí? Carole King ha hecho temas que... incluso Aretha Franklin ha cantado. En un momento se ve que Aretha sube a cantar You Make Me Feel a Natural Woman. Tú me haces sentir una mujer muy natural, que es un tema de Carole King, que lo hizo famoso Aretha Franklin y los hizo llorar a todos. Aretha, con 70 y pico de años, con una elegancia sobrenatural y la voz intacta, intacta. Y una versión.
1: Es que los
0: fantástica.
1: Afroamericanos eso no lo pierden nunca. Los afro, en cualquier lugar, afroamericanos de cualquier manera, de cualquier lugar.
0: Aretha era hija de un pastor muy famoso, el pastor Franklin, el reverendo Franklin.
1: Y ella empezó a cantar en la iglesia.
0: Claro.
1: Cantaba los coros.
0: Con el padre.
1: Claro.
0: El padre fue uno de los primeros.
1: Cantaba gospel.
0: Claro, bueno.
1: Y eso está, eso no se borra.
0: Eso no se borra. La diferencia entre los negros de ahora y los de antes que se dedican al soul. ¿Sabe cuál es, mi querido Héctor? Que antes los negros salían del coro de la iglesia y los metían en un estudio de grabación.
1: Claro.
0: Ahora no salen más de la iglesia, ahora vienen de la calle. y los meten en el estudio de grabación.
1: No está la mística.
0: Es otra cosa rara.
1: El respeto hacia determinadas cosas no
0: sí,
1: está.
0: Sí. Lo adquieren con el tiempo, me parece.
1: Y sí, cuando se dan cuenta lo que es.
0: Cuando se dan cuenta, claro. Cuando llegan al... A mí me dijo uno, que va a venir acá pronto, que cuando llegas al tercer o cuarto disco te das cuenta qué facilidad tenía Smokey Robinson, ¿no? Como que, sí, ¿no? Que hacía dos discos por año, uno para él y otro para los amigos. Bueno, Aretha comienza con el padre. El padre fue uno de los primeros pastores que tuvo su programa de televisión. El reverendo Franklin era muy famoso en Estados Unidos porque era el que cerraba las transmisiones. ¿Se acuerda cuando acá cerraban los curas las transmisiones?
1: Sí.
0: Allá eran más abiertos, cerraban pastores, curas.
1: Yo era amigo de un cura que cerraba.
0: ¿Acá?
1: Sí, estoy tratando de acordarme.
0: Bueno, cuestión que Aretha, hija del reverendo Franklin, se gana su lugar en el coro. La ve a alguien, lo de siempre. Alguien la ve, le avisa a uno de Motown.
1: Guarda con esta.
0: Fíjate con esta gordita que divina.
1: Es un fenómeno.
0: Sí, sí, la escucharon y la metieron sí. en la cancha y salió haciendo goles directamente. Sí. Ya había hecho dos o tres discos, ya había adquirido algún nombre. ¿Y qué hace? Vuelve a la iglesia del padre y le dice, padre, vamos a grabar uno de esos, una de esas misas que haces vos, con la música tal cual. Lo vamos a grabar acá en la iglesia, yo ahora puedo traer a la gente que lo grabe acá en la iglesia. Graban un disco en vivo que se llama Amazing Grace, Gracia Deslumbrante. Bueno, ese disco es triple, era un vinilo triple, porque cuando llevaron la cinta, dijeron acá no se puede sacar nada, ¿qué vamos a hacer un disco con esto? Hagamos todo.
1: Dijeron que era una pena sacar algo.
0: Claro, entonces yo de ese disco rescato una canción que es de Marvin Gaye. Otro de los que puso la bandera de la música afroamericana delante de todo, en esos años donde Estados Unidos estaba sufriendo mucho la invasión inglesa. Se habían puesto de moda con los Beatles, se habían puesto de moda los Ventures, los The Clark Five, los Kings. Entonces la juventud empezaba a consumir música inglesa. Y la respuesta que tuvo el mercado americano fueron los negros de Motown o de los sellos de Chicago. Que esa
1: sí. ¿Motón no, sigue o cerró?
0: No, sigue. Pero sigue, pero muy.
1: Tuvo sí. una popularidad por ahí por los 70, sí.
0: bueno,
1: 80.
0: Tenía
1: ¿no?
0: un elenco.
1: Un elencazo.
0: Marvin Gaye, Stevie Wonder, sí. Smokey Robinson.
1: Había cuatro ñatos que hacían un.
0: Los Four Tops.
1: Eso, los Four Tops. ¡Ay, los Four Tops!
0: Claro, bueno.
1: Extiéndete que me encontrarás.
0: Claro, bueno. Con ese elenco llenaban el Madison Square Garden dos veces por semana los tipos. ¿Sí?
1: ¡Qué artistas, eh!
0: Sí. Aretha fue la cabeza de Motown en esos años porque era lo que hacía era brillante todo el tiempo. No hubo un tema de Aretha Franklin.
1: Ella canta reza una pequeña plegaria, ¿no? Sí. Que vendió millones de millones.
0: Sí, que no se lo hicieron a ella. Ese tema es de Burt Bacharach y se lo hizo a la mujer, sí. a Dionne Warwick.
1: No, yo sé. Eso no sabía eso, sí. pero digo, ella vendió lo que quiso con.
0: Claro, es que el disco se salió por Dionne Warwick y no pasó nada. Porque es muy enrevesado ese tema. No se baila, no se puede bailar, no sí, se puede, es difícil cantarlo, sí. pero es una...
1: Pero qué lindo es escucharlo.
0: Qué lindo es escucharlo, claro. Lo hizo Burt Bacharach, se lo da a la mujer negra, Dionne Warwick, que lo hace, y está bien, ah, muy lindo, muy lindo. Cuando lo hace Aretha vendió 2 millones de discos y Dionne vendió 1,5 millones. Bueno, vamos a escuchar entonces... De ese fantástico disco que fue Gracia Deslumbrante, Amazing Grace, estoy hablando año 68, por ahí, 70 como mucho. Wally Holly, Aretha Franklin.

0: Digo, ¿qué rango de voz, eh?
1: Sí.
0: De los más graves a los más agudos, sin despeinarse, ¿eh?
1: Parecía que no, uno la veía y parecía que no le costaba nada eso. Yo no sé la técnica que tenía, aún hoy, cuando la ves en eso que te digo yo
0: Qué
1: de
0: don,
1: Obama.
0: qué don. Bendito sea
1: Sí,
0: Dios.
1: muy bien.
0: Te traje Osvaldo Pugliese.
1: Pero.
0: Pero Osvaldo Pugliese, para hablar un poquito de los aciertos de los arregladores. En realidad hay gente que dice, no, no son arreglos, son versiones.
1: Ah.
0: Porque eso no hay por qué arreglarlo. Pero como lo usan los norteamericanos, ¿cómo dicen ellos arreglador?
1: Arrangement.
0: Arrangement. Bueno, se usa en todo el mundo. Y acá entró y quedó. Hay un instrumentador que dice, acá tal instrumento, tal instrumento, ahora hacemos un arreglo. Hace un arreglo de acuerdo a mi orquesta.
1: Claro.
0: Pero mucha gente en su afán, ¿viste? ¿Te acordás de la famosa goma de Troilo que dicen que borraba todo lo que hacían de más los arregladores? Bueno, a
1: Ah.
0: Astor le podaba cosas todos los días,
1: A mí me
0: porque...
1: contaron una de Troilo que dice que un día a Troilo no le gustaban los arreglos que hacían de los temas de él. Y parece que fue uno que insistió mucho que quería que vaya a ver el arreglo que hizo. Y va a Troilo, lo lleva una noche, va a Troilo de mal humor a ver qué hizo este. Y el tipo hace el tema. Y cuando termina le pregunta a Troilo, ¿qué le pareció, maestro? Y dice, este más que arreglo hizo una mudanza.
0: Sí, era muy de Troilo ese tipo de ese arreglo.
1: Sí,
0: Sí, sí.
1: sí.
0: Ahora lo decía con una ternura que nadie se podía
1: Claro.
0: ofender.
1: No, no.
0: Bueno, el asunto es que Osvaldo Pugliese cambia de sello
1: Sí.
0: por ahí por los 60, pone un sello por poco tiempo que se llamó Stentor, grabó un solo disco, que lo pusieron unos amigos de él.
1: Había una radio que se llamaba Stentor, ¿no?
0: Sí, pero antes.
1: Ah.
0: Por ahí antes de los 40, creo, durante los 40. Sí. No, no, pero esto era un sello grabador que pusieron los amigos de Osvaldo, y no sé si Osvaldo tenía algo que ver, no lo veo Osvaldo
1: ¿No?
0: teniendo una empresa, no, era un artista. Entonces, ese sello no funciona. Lo contratan de Philips. Va a Philips con sus subsidiarias, Phonogram y todo eso.
1: Claro.
0: Y graba un vagón porque primero se vendía y además eso le servía al sello para hacer repertorio, tanto en folclore,
1: Para el catálogo.
0: catálogo,
1: El
0: de
1: catálogo, claro.
0: títulos, títulos, títulos.
1: Claro
0: Porque
1: que
0: después a lo largo del tiempo yo era muy sabio, lo que se vende son los títulos.
1: y sí, claro, se avivaron ellos,
0: Y ahí
1: claro.
0: fueron los fronterizos, ahí fue Falú, ahí fue un montón de tipos.
1: Y es que después, claro, querías hacer un tema que le era de ellos y le tenías que dar una guita.
0: Claro, ahí fue Salgán. No, pero ellos no eran editores, ¿eh? Ellos
1: Ah.
0: eran, no, ellos hacían los discos. La editorial es otro tema que también percibe derechos.
1: Claro.
0: Ahora, Osvaldo Pugliese encuentra el ideal de arreglador, Julián Plaza, que además tocaba el bandoneón en la orquesta.
1: Claro.
0: Julián Plaza, el autor de Danzarín.
1: Qué
0: Él,
1: tango, Sarine.
0: sí,
1: Qué lindo
0: y
1: que es.
0: melancólico,
1: Qué lindo
0: y la
1: que
0: milonga nocturna, y
1: es.
0: payadora. Entonces, ¿qué hace Julián? Julián tenía una manera de arreglar que a mí me apasionaba y tuve la suerte de poder decírselo en varias ocasiones. Y me dice, me alegra mucho que te des cuenta de eso. Julián Plaza tomaba un tema, hacía una cosa hermosa sin desfigurarlo al tema.
1: Qué
0: Entonces un
1: difícil.
0: día,
1: Qué difícil eso.
0: allí logra Osvaldo uno de los más grandes éxitos, digamos, de la segunda época, La Mariposa.
1: La mariposa.
0: Una música de mafia muy superior, pero sin cantar, ¿no? Muy superior a la letra que había hecho Flores, tu pariente,
1: Celedonio. Sí,
0: Celedonio
1: Celedonio.
0: Esteban. Tu
1: Lamentablemente.
0: pariente Celedonio Esteban.
1: Lamentablemente no era de la
0: Esa
1: familia.
0: no fue la letra más feliz de Esteban Celedonio Flores. Entonces, hace un arreglo, Julián Plaza de La Mariposa, tan lindo, porque la refrescó, lo remozó al tango, pero sin cambiarlo. En vez de decir
1: No es que esté
0: tararara,
1: arrepentido
0: él
1: de
0: decía
1: haber.
0: ta, así.
1: A lo Thelonious Monk, me atrevo a decir, una cosa así.
0: Telonio era más complejo.
1: Claro, era raro Thelonious.
0: Era raro Telonio, y además Telonio Monk te mandaba unos silencios que
1: Eso.
0: podías irte a tu casa y volver. No, eso no se puede hacer
1: No,
0: acá.
1: no, pero bueno, como usted lo marcó así, parecía como que le había sacado notas en el
0: No,
1: medio
0: no, no,
1: y.
0: no, no. porque el ritmo seguía, la armonía seguía. Te quiero hacer escuchar La Mariposa.
1: Me encantaría.
0: Bobby Flores,
1: me encantaría,
0: sobrino de Esteban Celedonio Flores.
1: Me encantaría también. ¿Cómo?
0: A lo mejor algunas, mano a mano, se lo escribiste vos a tu tío. Aquí está La Mariposa por Osvaldo. ¿Querés escucharlo o no?
1: Me encantaría, ¿cómo no?
0: Dale.

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7: Mirá lo que te traje yo ahora.
8: A ver.
7: De Cuba.
8: Oh.
7: Para mí un ángel cantando que es Pablo Milanés. Una voz única. Única. Llegó a la Argentina, mi generación no conoció a Pablo Milanés. No sé si antes se conocía. Pero en épocas de los militares, acá, aparecían discos en un mercado negro, muy inocente, en un mercado negro no que venían con millonadas de productos, sino que aparecían discos que no estaban en la habitualidad de la gente, ¿no? Porque tenían un contenido político que los hacía hacer discos que no se podían pasar habitualmente en los medios. Apareció una trova cubana liderada por Pablo Milanés, Silvio Rodríguez y algunos más.
8: La nueva trova cubana.
7: La nueva trova cubana, claro. Estaba la vieja trova santiaguera, estaba esta nueva trova cubana.
8: Una actuación popular muy conocida, ¿o no?
7: Sí, empezaron empezaron a circular los discos de esta gente, que aún los rockers más cuadrados, en algún momento llegaban algún disco de estos muchachos,
8: sí.
7: De Santiago Feliú, de Pablo Milanés, de Silvio Rodríguez, ¿sí? Bueno, digamos, ahí me inicié yo en la música de Pablo Milanés, que tenía unas canciones que la verdad me llamaban la atención, la voz de él y la musicalidad, no tanto la letra y todo eso, porque no, acá teníamos mejores letristas, quiero decir. Ahora, un día llega a mis manos un disco que hizo Pablo Milanés en homenaje a autores que no fueran cubanos, donde incluye en este disco, en el Tropicana, que era un cabaret de Cuba,
8: me dijeron. Famoso.
7: Claro, me dijeron que era un...
8: El director musical era Bebo Valdés, el padre de Chucho.
7: Ah, ¿sí?
8: Ah,
7: bueno, en el Tropicana él grabó un disco.
8: Años fue.
7: Sí, un homenaje, creo que todavía está, ¿eh?
8: Sí, está.
7: Sí. Hoy grabó un homenaje.
8: Era el cabaret tradicional.
7: Sí. Internacional. Claro, salían las fotos y todo eso. Sí. Quiero decir, era un salón muy elegante.
8: Muy elegante.
7: Donde se presenta Pablo Milanés hace como 30 años, haciendo un homenaje a autores latinoamericanos, acercando la música de autores latinoamericanos a los cubanos. En este disco está Volver, por ejemplo, de Gardel y Lepera. Él habla, hace una introducción siempre de cada autor. Ahora lo vamos a escuchar también.
8: Un día tenemos que hablar de Lepera, autor de letras.
7: Sí, y sí. ¿Y sabes de quién me gustaría hablar también como compositor? De Anderle.
8: ¿Oscar Anderle?
7: Oscar Anderle. Sí, vamos a hablar del asunto.
8: ¿En serio?
7: Sí.
8: No sé si te conviene hablar conmigo.
7: Sí, porque voy a aprender todo.
8: Yo trabajé 2 años con ellos.
7: ¿Sí? ¿Con Anderle?
8: Con Sandro y Anderle.
7: Claro, con Sandro, claro.
8: Presentador.
7: Claro.
8: Cuando entra el Black Combo,
7: sí.
8: Entro yo.
7: ¿Y vos decís que yo estoy,
8: no sé,
7: en la línea de...?
8: Lo hablamos, si querés.
7: Un día lo hablamos. Bueno, nada, Pablo Milanés hace una serie de clásicos de la música latinoamericana y hace, por ejemplo, mete 2 temas en un solo arreglo, juega un poco. Vamos a escucharlo haciendo Contigo en la Distancia y otro más.
8: Ah, bueno.
7: Sí.
8: Bueno.

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1: Que sí, Milanés podía cantar esto y mucho más.
2: Sí. Daba... espíritu artístico había ahí.
1: Sí, al... sí, sí, sí. Aparte una dulzura para cantar este del gordo que daba. Daba que pensar, ¿no? Me dice, ¿cómo puede hacer este sí. tipo?
2: Sí.
1: Muy bien.
2: Te traje una cosa que viene de Japón. Que no se puede creer. No se puede creer que un bandoneonista llamado Ryota Komatsu, lo conoces.
1: Lo conocí.
2: Porque he estado muchas veces acá. ¿Lo has visto tocar?
1: Sí.
2: Lo vi tocar. No puede ser que un japonés. Para mí que me está macaneando y es de Mataderos el tipo.
1: Sí, sí, parece.
2: ¿Por qué se produce esto? Porque van grandes músicos argentinos a Japón a enseñar más que nada estilos. Y a este niato se le ocurrió aprender el estilo Astor Piazzolla. Sí. Lo que vas a escuchar ahora, mi querido amigo.
1: ¿Le fue bien al tango en Japón, en serio?
2: Sí, claro. ¿Sí? Siempre le fue bien.
1: Sí, sí.
2: No sé cuánto masivamente.
1: Claro,
2: nunca,
1: claro.
2: Porque el protagonista, el que va, nunca te va a batir la justa.
1: Por eso. Bueno. Yo he escuchado gente que ha ido a Japón y dice, che, no es tan...
2: E irme. Un día estuve a punto de ir a Japón.
1: ¿Sí?
2: Cuando Fontana fue gerente general del Canal 11,
1: sí.
2: Me dice, bueno, ¿no querés ir a Japón porque actuó Osvaldo Pugliese? Acaban de rehabilitarlo. Porque estaba prohibido, Osvaldo.
1: Claro.
2: Entonces, le digo, bueno, a mí semejante viaje no me gustaba mucho. Sí. Dice, vos vas y te venís con el rollo. Porque no se podía hacer satélite ni nada.
1: No.
2: Pero ver actuar a Osvaldo era interesante. Me preparo todo, que visa, que esto, que el otro, durante una semana. Imagínate, por un tipo del campo, viajar a Japón es un acontecimiento que va más allá de toda consideración. Llega el día y me dice, no viajás. Lo prohibieron de nuevo,
1: Osvaldo. Pero qué mucha pelota.
2: Bueno, pero iban muchos músicos argentinos. Claro. Fue Caldara, fue Lavallé, fueron un montón de tipos.
1: El sexteto, ¿no fue?
2: Sí, claro.
1: El sexteto mayor.
2: Le enseñaron muy bien a este pibe a tocar. Y toca un tango que es muy difícil, sobre todo, primero la parte rítmica, que aunque parezca mentira, es lo más difícil de tomar... de otra orquesta.
1: Claro.
2: Vos podés imitar las melodías, todo, pero lo más difícil es el marcado rítmico.
1: Sí.
2: Y acá, este muchacho, Ryota Komatsu, cuya mujer toca el violín en la orquesta, toca un tango que para Piazzolla era muy, muy importante, porque se llama Villeguita, que él le había dedicado al Mono Villegas.
1: Ah, ¿es para el Mono Villegas ese?
2: Sí, señor. Y tiene una variación de bandoneón que Leopoldo Federico me dijo un día. Cuando los músicos escuchamos a Astor tocar Villeguita, nos dimos cuenta que había una forma diferente de cómo se había tocado el bandoneón hasta ese momento.
1: Mira.
2: Escuchá Villeguita y después me vas a decir de tu asombro.

0: ¿Viste lo que toca el ñato?
1: Es muy significativo que sea japonés. A mí me dijeron, no sé si es cierto.
0: ¿Es japonés?
1: No, que es japonés, sí, lo que me dijeron, que es que el tipo que más bandoneones tiene es japonés.
0: Sí.
1: Que es un tipo que tiene como 40 doble A en su museo personal. No toca el bandoneón. Es fan del sonido del bandoneón. Y es un japonés. Parece que es millonario.
0: Y no toca el bandoneón.
1: Y compraba iba por el mundo comprando bandoneones. Doble A. Vos sabés que no, viste que no se puede hacer más el doble A. No hay más esa madera.
0: No.
1: Y el tipo tiene un montón ahí guardados. Yo sabía de un par de bandoneonistas jóvenes así que estaban planeando
0: Pero este toca todo.
1: Sí, este va. Sí, muy serio también. Tipo que estudia.
0: Sí.
1: Estudioso.
0: Sí. Ah, en Radio Nacional lo tuve varias veces y yo quería saber si era cierto que tocaba él.
1: Sí,
0: tocaba él.
1: Yo lo tuve en Rock and Pop, ¿viste?
0: ¿Viste?
1: A mí me parecía un rocker tocando la trampera.
0: Claro.
1: Cuando tocaba la trampera era un rocker, tipo. Ryo Takamatsu. Bueno, vos me decías así, recién me contaba Leopoldo Federico, fue el que dijo.
0: A partir de ahora. De esto que escuchamos de Astor. Comprendimos muchos músicos que el bandoneón puede tocarse de otra manera.
1: Mira, esto viene, de alguna manera, la gente cree que esto está preparado. Esto viene de alguna manera linkeado con Jimi Hendrix.
0: Ajá. Que toca muy bien la variación de la comparsita.
1: Jimi Hendrix podría. Yo creo que Jimi Hendrix no conoció el tango, me imagino, por una cuestión de época, pero hubiese estado muy interesado. Jimi Hendrix fue el guitarrista más, aún hoy sigue siendo el más reputado de todos los guitarristas. Tiene una búsqueda que aún hoy nadie puede seguir. Es como Coltrane en el jazz.
0: Es inalcanzable.
1: Que encara un camino que nadie sabe ya dónde iba.
0: Único.
1: Bueno, Jimi Hendrix tiene la particularidad, tenía la particularidad. ¿Sabés dónde debuta Jimi Hendrix? ¿Sabés cuál es el primer tema que graba él como guitarrista contratado, ¿no? Con 17 años. Twist y gritos.
0: ¿Como sesionista?
1: Claro, la versión original de Twist and Shout no es de los Beatles.
0: Ah, no.
1: Twist and Shout es de los Isley Brothers.
0: Mira, ¿sí? Vos lo que se aprende con Flowers.
1: Bueno, que los Beatles agarran el tema, claro, lo mejoraron, es mucho mejor por los Beatles, digamos. Pero la versión original es de los Isley Brothers. Y lo que le llamó la atención a John Lennon de los Beatles era el guitarrista. Uh-huh. El guitarrista de Twist and Shout, versión original de los Isley Brothers, es Jimi Hendrix.

0: puede
1: No lo puedes
0: enseñar.
1: aprender.
0: No, no, no. Y
1: Vos vas a un profesor y le decís: buenas tardes, quiero aprender a tocar la viola al revés. Andate,
0: no, así no se toca.
1: nene. Así no se toca.
0: Claro. Bueno, el otro día estaba leyendo un reportaje a Steve Martin, el actor, ¿sí? Lo tenés, Steve Martin,
1: Sí, cómo no.
0: gran comediante americano, que es trompetista.
1: Ah, no sabía.
0: En sus ratos libres él es trompetista. Y dice, yo cuando era chiquito, en los años 60, yo quería tocar como Miles Davis. Cuando yo empiezo a tocar la trompeta, tocaba, entonces me regala una trompeta
1: Nada
0: y
1: menos.
0: empiezo a tocar como Miles Davis. Y medio me salía hasta que me mandaron un profesor. Y ahí no toqué nunca más. Jimi Hendrix es eso, o sea, no se puede explicar, no tiene lógica lo que pasó. El mejor guitarrista de la historia toca la guitarra al revés. Así que, y el repertorio que tenía Jimi Hendrix era muy, muy, buscaba cosas muy raras. Jimi Hendrix hace una versión en vivo, que yo la tengo, un día la vamos a escuchar, de la banda del Sargento Pepper, de los Beatles, ¿sí? En cuanto recibió el disco a la tarde y a la noche lo tocó. Hizo la banda del Sargento Pepper en vivo. Un oído descomunal, una digitación única. Un oído para elegir el repertorio ideal, ideal. Y cuando va a elegir a Londres, cuenta la historia, que esta la contaba Eric Clapton, que le dicen a los músicos, se enteran los músicos de la época de Londres, estoy hablando de Keith Richards, Pete Townshend de los Who, Eric Clapton, ¿sí? John Mayall, se enteran que venía un guitarrista negro que parece que este está medio loco, decían, vamos a ver qué hace. Y entonces llena dos funciones en un teatrito del Soho londinense. Todos iniciados en la música, no era un público así muy, muy, eran todos músicos, digamos. Y cuentan que está Eric Clapton para la segunda función y ve salir de la primera función a Pete Townshend, de los Who, deprimido. Y le dice Eric Clapton, ¿qué pasa? ¿Es malo? Y le dice Pete Townshend, no, nosotros somos malísimos. Aquí está Jimi Hendrix y Hey Joe.
1: Muy bien.

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Hola, hola, hola, hola, hola, hola, hola, hola, ¿cómo les va? Acá estamos, claro que sí. ¿Cómo andan? ¿Qué cuentan en esta madrugada de jueves, en la víspera del enfrentamiento de Argentina y Cabo Verde, el Mundial al Rojo Vivo? Y acá estamos para hacer de a dos este programa menos descontracturado, divertido, que te roba una sonrisa a esta hora de la madrugada, en esta matiné madrugadora, esta matiné de larga... De larga duración, ¿eh? Que arrancamos con de a dos, que continuamos con la discoteca nacional, que arrancamos intentando dejar lo tedioso del día a un costado y arrancar los primeros minutos de un nuevo día buscando la luz del sol al amanecer. Acá en Nacional, 49 radios dispersas por el territorio nacional, sumadas a esta, la Casa Central, 50 emisoras para que ustedes en cada rincón del país, en los lugares más alejados y hasta, te diría, donde lo único que llega es la radio, puedan tenernos a nosotros ahí. Nos buscas, nos sintonizas, Radio Nacional, en el dial de tu localidad, de tu provincia, de tu pueblo, de tu paraje. Y juntos podremos interactuar a través de este programa que nació por y para ustedes. Para los que sufren de insomnio, para los noctámbulos, para los que están trabajando, para los que están estudiando, para los que están conduciendo las rutas argentinas, para los que están sereneando, para los que están tractoreando, para los que están cosechando, para los que... todos, para todos. Ahí estamos nosotros a esta hora y, como saben, desde aquí buscando que ustedes se convenzan que no hay nada mejor y más lindo que dormirse con la radio encendida. Conciliar el sueño de una manera distinta. Con historias, charlando de bueyes perdidos, con buena música. Ese es el lema de este programa. Pasarla de la mejor manera posible. Junto a la productora general, que ayer tuvo un percance, se le cayó el despertador, se le rompió. Y hoy la tenemos con el despertador nuevo, llegando a tiempo. Ahí está nuestra querida Jacqueline Carol Macarevicius. Ayer se vio tentada por el sillón y el sillón le hizo una puesta de espalda. Pero hoy la tenemos porque le dio revancha al sillón y parece que hoy le ganó. Ahí está, querido Jorgito Falcone, que musicaliza, nos pone al aire, nos da una mano. Detrás de los controles, el querido Jorge. Y ustedes, ustedes que también nos hacen con sus mensajes, con tanto amor. Agradeciendo profundamente que hayan sabido entender la situación que me tocó vivir en el día de ayer, una pérdida de un primo muy querido inesperadamente, esas cosas que suelen suceder, que se podían haber evitado. En un rato vamos a hablar de un tema que sacude a gran parte del mundo y del cual fue víctima mi primo Fernando Mafía, a quien le mando un abrazo enorme al cielo, que hoy tuve que despedir en la mañana y que me causó muchísimo dolor. Agradecerles a todos ustedes por los mensajes, ni hablar para el amor de persona que tengo al lado en este programa, coconductora de este ciclo que también me ha sostenido en un momento difícil. Así que gracias a todos, a ustedes en especial. Y ahora sí, porque no hay forma de hacer este programa si ella no está presente. Puede pasar cualquier cosa, pero que ella no esté es inimitable, insustituible, irreemplazable, única. A ella, en esta sección que denominamos Redescubriendo al señor Cristian Castro, la presentamos así.

0: ser mi aire. Es lo único que pido y que deseo. Sé mi aire. Señoras y señores, con ustedes, Sonia Ferraris.
1: Pero como dicen que les va. Muy feliz madrunoche. Bienvenido el jueves ya. Bienvenido, mi querido compañero.
0: Gracias,
1: ¿Cómo estamos?
0: Bien, saliendo, ¿viste? Bueno. Recuperándonos. Un golpe duro, difícil. Porque uno no lo esperaba, sobre todo teniendo en cuenta de lo relampagueante que fue, por decirlo de alguna manera, porque fue así. El padecimiento de una situación inesperada. Que tiene que ver con bueno, algo adelanté los títulos y ya que me lo dejas, lo digo. Tiene que ver con una enfermedad que está en boga ahora en toda Europa. A la que, no una enfermedad, es una bacteria en realidad, ¿no? Para decir, es el Vibrio vulnificus, que es también denominada la bacteria carnívora o la bacteria come carne, ¿no? Que puede transmitirse por mariscos crudos o heridas abiertas que a las cuales puede ingresar la bacteria en el agua y que te lleva a situaciones como la que le tocó pasar a mi primo. Había en oportunidad, su hija se casaba, vive. Kate vive en París y se casó allá con un argentino, jugador de rugby, pero se casó allá y viajó mi primo, obviamente, como padrino y estar con su hija y su familia, mi prima y sus hijas. Y volviendo, se empezó a sentir mal en el avión. Yo, porque me transformé un poquito en Sonia Ferrari en las últimas horas en cuanto a buscar en internet los síntomas y lo que había padecido mi primo. Y es justamente todo lo que le pasó, ¿no? Esta bacteria que se transmite, insisto, por comer o mariscos crudos o poco cocinados o a través de una herida abierta, un tatuaje, un piercing en agua contaminada. En la mayoría de los casos, la infección provoca síntomas similares a una gastroenteritis, náuseas, vómitos, diarrea, fiebre y malestar general. Así volvió mi primo de Europa durante todo el viaje en avión, con todos esos síntomas. Y como todos, cuando tenemos una situación así, lo primero que hacemos nos automedicamos, no, si esto es una gastritis, esto, comí algo, me morfé todo en Francia, me cayó mal. A eso agregale que se había quedado dormido en la playa y se había insolado, era pelado el gordo, había venido con imagínate, la insolación que me agarré, los mariscos que comí, el agua, el viaje, olvídate que esto es una gastritis, y no era eso, lamentablemente. No lo agarraron a tiempo, se dejó estar 3-4 días. Fue, lo aniquiló.
1: Fulminante.
0: Y se lo llevó con 58 años. Por eso decía, y lo hablábamos antes de abrir los micrófonos, Sonia, que por más que nos pese, ¿viste? Si no, ¿para qué? A la guardia, si total es sobre todo para nosotros que ya superamos los 50. Y si lo dice alguien que es totalmente contrario a esa situación, ¿no? De visitar el médico, de ir, vayamos, el primer síntoma, y cuando nos dice, no, tomate esto y volvé a casa, no, quiero que me hagas algún estudio, o quiero evacuar todas las dudas posibles, porque estos desenlaces son comunes cuando uno no toma las medidas necesarias o deja pasar el momento. Y después, lamentablemente, es muy tarde. Así que simplemente eso, agradecerte profundamente a vos por la banca de siempre. Sé que no ni siquiera pretendés que lo diga, pero sabiendo que estás, todo es mucho más fácil. Y a los oyentes que se preocupan y siempre con su amor inflan el corazón y nos permiten salir rápidamente de esta situación. ¿Vos, el resto, todo bien?
1: Todo excelente.
0: ¿Alguna novedad?
1: Ninguna.
0: Por ahora nada más. ¿Viste lo que fue esta jornada del Mundial, la de ayer?
1: Por Dios, esa tremenda remontada
0: partido
1: de Bélgica.
0: Bélgica sorprendiendo a todos. Inglaterra, que parecía que se quedaba afuera con República del Congo, y apareció Harry Kane. Yo me río porque Diego alguna vez a Harry Kane jugando para el Tottenham le dijo, escúchame, porque no sabía hablar inglés. Y Diego, y Harry Kane no se hablaba el castellano. Entonces le decía la seña y le decía, siempre allá, no. como diciendo, siempre pateas al palo derecho. Alguna allá, a la izquierda, ¿sabes? Porque el arquero ya sabe que vos siempre allá. ¡No! ¡Allá! Y el que le traducía, en ese momento, el técnico, era Mauricio Pochettino, el técnico del Tottenham, argentino, exjugador de la selección. Entonces le traducía a Harry Kane, que habla muy bien el inglés, Pochettino. Entonces le decía lo que Diego le quería explicar. Y Harry Kane parece que ha tomado esas cosas de Diego, quien no, te lo dice Maradona, y es un goleador temible. Hoy Harry Kane es un monstruo del fútbol mundial, hizo los goles hoy y le permitió a Inglaterra pasar. Y Mauricio Pochettino, que ahora es el técnico de Estados Unidos, repudiado antes del mundial, metió a los Estados Unidos entre los 8 mejores del certamen. Entre los 16, perdón. Estamos hablando de entre los 16 mejores del certamen. Lo metió en octavo de final. En un gran partido también ante Bosnia-Herzegovina. Y lo que también vos dejaste picando. ¿Cómo lo dio vuelta Bélgica ante Senegal? Y se me caen dos de los que yo tenía como favoritos, entre tantos otros, que hablo siempre del fútbol africano. Sí. Porque lo tenía Senegal... 2-0 ganaba. Faltaban 20 minutos.
2: Sí, señor.
0: Y se lo termina empatando y en tiempo suplementario se lo gana.
2: Con un penal.
0: Increíble. Y lo mismo con República del Congo. Lo ganaba bien, lo tenía. Y sobre el final, no te puede, con los equipos importantes, no te puede dormir. Hace un rato, entonces, lo dicho, Estados Unidos, que termina cocinando a Bosnia-Herzegovina y se mete también entre los 16. Mejor, en un rato vamos a repasar cómo quedan las llaves, esperando a la Argentina, con Cabo Verde, entre otros partidos, ¿no?, que faltan, después vamos a...
2: Bueno, son los 4 partidos que van a restar, más allá de los de hoy.
0: Muy bien.
2: Para que se termine de cerrar las llaves, ¿no?
0: Exactamente, muy bien. ¿Cómo estás? Y México, país caro, mis afectos, que me abrió las puertas, que viví en mediados de los 90 y que quiero tanto y tengo tantos amigos, me están decepcionando, muchachos. No por lo que han logrado desde lo deportivo, sino desde lo humano. Bajen un poco el copete, muchachos, tranquilo. Miren que no salieron del Distrito Federal, han jugado todos los partidos en México, la mayoría en el Estadio Azteca, tranquilos, tranquilos. Eso sí, rompieron un maleficio. Pudieron superar el cuarto partido que no se le daba a México desde hace muchísimos años. Desde que jugaban el Mundial 86, en su país también. Desde ese año que México no podía superar el cuarto partido y ya está en octavo de final, así que, pero tranquilos, tranquilos. No me hagan, mirá lo que voy a decir, voy a decir algo que me puede salir muy caro. No me hagan hinchar por Inglaterra, mirá lo que te digo, mirá que hay que llegar a eso,
2: Es un montón.
0: Mirá, por favor les pido, por favor les pido, porque viven diciendo barbaridades de la Argentina, Les pido por favor, respeto con el tricampeón del mundo y guardia alta para enfrentar a Inglaterra. Atención, México, no me defrauden.
2: 020 en la República Argentina y estamos conectados. Ustedes saben y si no se los contamos. Hay un WhatsApp que lo hace posible. Hoy sí los leemos y los escuchamos. Yo quiero agradecerles ayer. Qué obedientes y qué amables y qué atentos y cómo bancaron los amigos oyentes que yo les había pedido en lo posible que no nos enviaran notitas de voz porque iba a estar complicado ponernos en el aire porque también estábamos sin productora.
0: Claro, claro.
2: Pero bueno, hoy sí, tenemos el equipo completo, así que si gustan despacharse con algún mensajito de audio, los esperamos en nuestro WhatsApp también, si no los leemos, en el 113-870-7485.
0: Acá estamos, arrancando la madrugada junto a ustedes y haciendo este programa que tanta alegría nos trae y que a ustedes seguramente les llega hasta lo más profundo del corazón. Estuve con mi primo, estas situaciones lamentables uno se encuentra, con mi primo de San Rafael Mendoza, que vino justamente a despedir a su cuñado, ¿no? Mi primo Salvador. Y descubrí algo que me tenía oculto. ¿Te acordás que lo buscábamos en San Rafael y nadie lo podía encontrar a Salvador Codevila, que tiene su taller oculto?
2: Sí.
0: El taller de mi primo Salvador en San Rafael se llama Cuatro Tiempos. Y está en una, ¿cómo se dice? En una cadena de talleres, cuando pones en San Rafael y aparecen todos los talleres de San Rafael. Búsquenlo, es un gran mecánico. No tan bueno como Sonia, ¡apa! Pero es bueno, es bueno. El taller se llama Cuatro Tiempos. Salvador Codevila es el dueño.
2: Qué lindo nombre para un taller, ¿eh?
0: Sí.
2: Me gusta.
0: Pero vos, mirá, vos pensaste igual que yo. ¿Por qué crees que le puso Cuatro Tiempos? A ver, decilo, decilo, porque yo dije lo mismo.
2: Cuatro Tiempos del motor.
0: ¿Viste que no? Y yo dije también lo mismo que vos, claro. Y no era así. ¿Sabés por qué le puso Cuatro? Porque mi primo rebuscado, ¿eh?
2: A ver.
0: Siempre lo fue. Lo quiero, pero he rebuscado. ¿Sabes por qué le puso Cuatro Tiempos? Yo dije, claro, cuatro. No, no, me dice, vos vas a pensar que por el motor y no es por el motor. Y dijo, si le pusiste Cuatro Tiempos, porque tuvo cuatro talleres en cuatro lugares distintos, en cuatro tiempos diferentes. ¿Viste qué rebuscado que es?
2: Ah, ¿viste? Pero bueno, daba con el cicloto.
0: Olvídate. Escúchame, dice, tuve el taller en Cristianía, el taller en Balbastro, las dos calles de Isidro Casanova. Tuve el taller en González Catán y ahora lo tengo en San Rafael. Cuatro tiempos. Muy rebuscado, Salva, querido. Muy rebuscado.
2: Yo era admisión, compresión, combustión y escape.
0: Exactamente.
2: Era eso.
0: Yo pensé lo mismo que vos.
2: Que las cuatro mudanzas, esas cosas.
0: Eso por los cuatro talleres en distintos momentos y en distinto tiempo. Él le puso cuatro tiempos. Así que búsquenlo, ¿eh? 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Lo vamos a condicionar a Salvita. Total, ustedes digan que Fabián Codevila les dijo, mi primo hermano, Salvador Codevila, ustedes van y dicen, me dijo Fabián por radio que vos de arranque ya tengo el Diego a mi favor, que después lo arreglamos.
2: Vamos a empezar a disfrutar de la música de nuestro día 2 de jueves, si les parece, para entrar un poquito en calor con ella, con Luisa Verónica, con la diosa del pop, Madonna, Like a Prayer. 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

0: Año 1984 para Queen. I want to break free.
1: 0:37 de esta madrugada, que arrancamos a todo ritmo y buena música con Madonna, con Queen y lo que viene, además de la historia y todas las cosas que tiene Sonia y que nos sorprenden día a día.
0: Sí, en un ratito te voy a contar acerca del pedido de clemencia de Keanu Reeves.
1: Sí.
0: Sí, bueno, a pesar de que pidió, el director Carl Rynch fue condenado a prisión por estafar a Netflix.
1: ¿A Netflix?
0: Sí, el cineasta estadounidense, sí. Bueno, aparentemente va a pasar 2 años y medio en la cárcel. Qué 3 años de libertad condicional y el decomiso del dinero.
1: Bueno, me dejaste... calculando, ¿eh?
0: No, digo, el pedido de clemencia de Keanu Reeves, digo, que lo puede pedir quien sea, que evidentemente hay lugares en los que las leyes se cumplen,
1: y
0: ¿no?
1: Sí,
0: como tienen que ser.
1: Es así, tal cual, no debería esperarse otra cosa, pero bueno, hay lugares donde se cumple y otros donde no se cumple. Nosotros estamos en la nebulósica, decía Carlito Bala. Ay, Dios.
0: Bueno, ¿qué les parece si empezamos a agradecer algunos mensajitos, queridos compañeros, equipo? ¿Estamos todos de acuerdo?
1: No,
0: ¿sí? Ahí...
1: ¿Qué
0: ¿Te imaginas?
1: No. Bueno,
0: porque hay muchos amigos, hay muchas amigas por allí, del otro lado, que nos van cantando presente, que nos hacen saber que están allí.
1: Que están despiertos y no se quedan dormidos.
0: Absolutamente. Mirá, por acá, al azar. Hola, hola, hola, madrunocheros. Acá estamos disfrutando el programa con una temperatura de 3 grados bajo cero. Hoy en el turno, La Chinche, Soldado, Pequeño y Nube Negra, que está contento porque ganó su selección, o sea, Paraguay.
1: Ay, pensé que era Cabo Verde.
0: Nos entregaron el turno Muchochueño,
1: sí.
0: El Pela y Sergio, final. Ajá. De tango. Un saludo grande desde el yacimiento El Tordillo. Nos envía el mensaje Cristian Álvarez.
1: La selección paraguaya, la cazadora de utopías.
0: La va a tener complicada Paraguay, ¿eh? Pero, ¿quién te dice que del batacazo con Francia?
1: Yo estoy esperando agazapado para salirle a la yugular a unos cuantos periodistas obsecuentes, traidores... que alaban a la selección, Francia, la mejor del mundo. Yo, la verdad que hablan de Mbappé, que al que realmente admiro y reconozco, pero escucho a algunos periodistas argentinos cuando hablan de Mbappé, yo dije, reencarnó Pelé. ¿Viste una cosa? La verdad, yo no sería tan... Viste que el Mundial trae sorpresa, la vida te da sorpresa, sorpresa te da la vida, ay Dios. Así que, esperando, tranquilo. Me gustaría ver un poquito más. No nos apresuremos.
0: Un abrazo bien fuerte entonces, ¿eh? Para los chicos allí en el yacimiento del Tordillo. Bueno, La Chinche, Soldado, Pequeño y Nube Negra.
1: Nube Negra.
0: Ahí estaremos acompañándolos durante toda la madrugada. Es un gustazo siempre saberlos por allí. Buena madrunoche, Sonia, Fabián. Tengamos como siempre el mejor programa de Nacional. Los estaba esperando. Saludos cordiales. José de San Miguel de Tucumán.
1: Hola, José.
0: Y acá llegamos. José, besos. Hola, buenas noches. Camilo, desde Cañada de Gómez, canta presente allí en la provincia de Santa Fe. Bendiciones a montones también para vos, Cami. Muchísimas gracias por acompañarnos. Muy buena madrunoche, amigos. Saludos desde una fría Neuquén capital con 2 grados bajo cero.
1: Upa.
0: Esperando los 6 bajo cero y quizá la nieve.
1: Qué
0: Carly,
1: bárbaro.
0: De Neuquén capital.
1: Viste, por estas horas, la segunda localidad más fría de la Argentina fue Bariloche, 16 grados bajo cero.
0: Sí, señor.
1: Dios mío, igual no se siente tanto, viste, que siempre decimos lo mismo, los porteños decimos, es un frío seco el de allá. Y es la realidad, no sé, se pasa de distinta manera, digamos, no lo sufrís tanto.
0: Totalmente, a mí me pasó cuando estuve en Ushuaia.
1: ¿Viste?
0: Todos me decían, no, sí, qué frío. No, yo no lo sentí tanto como, por ejemplo, sentí el vientito frío de hace un rato.
1: Yo salí, pero antes de venir para acá salí del gimnasio con la cabeza mojada, dije, otra vez me va a agarrar.
0: Pero tenemos 5 grados de sensación térmica, sí, ¿no? Si vos lo comparás con 14 grados 5 décimas bajo cero de, sí, térmica que tenía Bariloche ayer a la madrugada, uh-huh, pues decís, wow, son como 20 grados menos. Sí. Y sin embargo, no tengo entendido, ¿no? Que no se siente tanto, bueno, justamente, sí, por eso, ¿no?
1: Seguramente.
0: Porque los porcentajes de humedad no son tan elevados como los que tenemos por estos lados.
1: Es verdad.
0: Muy buenísima madrunoche, queridos amigos. Espero que tengan un bonito jueves, que la vida les dé el doble de lo bonito. Griselda, de San Rafael.
1: Gracias, Griselda.
0: Sos un sol. Gracias, gracias, gracias. Buenas, buenas madrugadas, lindo jueves para nuestros queridos amigos, la simpática señora Sonia Ferraris y el señor Fabián Codevila. Les escribimos desde Tacuarembó, Nubia, Cintia, Zuli, Millán, Marisela, Diana y Sergio. Deseándoles, a mí me cambian el orden y viste, es como que deseándoles todo lo mejor. Saludos a sus mamás, los queremos mucho. Con 8 grados están los amigos allá en Tacuarembó.
1: Están un poquito mejor que nosotros. Sergio, te pido por favor que respetes el orden, si no, no te leemos más.
0: Claro, pues me cambian el orden. A Diana, claro, me la ponen última y la que va última es Marisela. Por orden de llegada,
1: claro,
0: chicos.
1: Si llegó último Marisela.
0: Claro, Nubia, Cintia, Zuli, Diana y Marisela. Así, uh-huh, me sale más fácil. Me metes a Marisela en el medio y ya se me complica.
1: Sí, Marisela contagia.
0: Ay, no. Hola, de a dos. Te queremos, Fabián.
1: Gracias.
0: Porque vos te hiciste querer. Estamos con vos de a montones. ¿Y qué decir de esa maravillosa compañera que tenés? Los adoro. Ariel de Zárate.
1: ¿Viste lo que es Jackie? ¡Ay, digo, Sonia!
0: Gracias, Ari. Gracias. Beso para vos. Oscarcito de San Martín de los Andes nos envía por aquí una captura de pantalla, mira, de cómo estuvo ayer el clima por San Martín y cómo está hoy. 8 grados bajo cero. Ajá. Ayer, 6 grados bajo cero hoy.
2: Bien.
0: Besos. Buenas noches, Sonia, Fabián. Fabi, lamentamos mucho tu ausencia. Que tengas un buen regreso. A Tahir Suárez desde Sao Paulo. Un abrazo bien fuerte para vos y un beso para Sonia.
1: Gracias, compañero.
0: Aún en medio del dolor, permítanme saludar a Fabián. Desde San Luis, soy Mario, en el Día Internacional del Periodista Deportivo.
1: Gracias, Mario. Un abrazo grande para vos. Gracias.
0: Buena medianoche, Sonia, Fabián. Saludos a Fabián, mis condolencias. Que tengan un lindo y bendecido mes de julio. Abrazo grande, Alejandra, de San José de Hacha.
1: Beso grande, Ale.
0: Buena madrunoche, chicos. Sonia, Fabi, lo siento mucho. Que tengan un buen jueves. Beatriz, de Paraná. Pablo también se va sumando desde San Rafael, allá en la provincia de Mendoza. Buenas noches, amigos radiales, que tengan un lindo programa, fresquito por estos lados. Así estábamos esta mañana, feo para muchos, pero son cositas que nos da la vida. Claro, nos envía un video donde se ve la nieve, ¿no? Uh-huh. Y donde se ve todo el pasto, todo cubierto de nieve, allí en San Rafael, mirá.
1: Mi nombre es San Rafael, quiero decir que me desasnó en un corte Sonia cuando hablaba de... Es la red. Red de Talleres Mecánicos de San Rafael. La Red de Talleres Mecánicos de San Rafael, Taller Cuatro Tiempos de Salvador Codevila. Vayan y díganle, tu primo al aire me dijo que me vas a hacer el 10%.
0: Y díganle que es un rebuscado a la hora de ponerle nombre al taller, ¿eh? Sonia, Fabián, muy buena madrunoche. Fabi, no te olvides que en el 86 los amigos mexicans gritaban a favor de los alemanes.
1: Sí.
0: Que es Rubén de Bahía Blanca.
1: Sí, y son fanático de los brasileros también. Pero la verdad hay que decir una cosa, yo viví en México, ¿eh? Y tenemos muchas de las cosas que nos dicen ganadas y una vez que te conocen, se dan cuenta que no somos todos iguales. Lamentablemente, digo, ¿viste? Porque nosotros tenemos, pecamos de pedantes, ¿viste? De engreídos, que nos las sabemos todas. Y que sobramos a todos, y que cargamos a todos. Y la verdad que eso fue en otra... Ahora, futbolísticamente hablando, ellos nos consideran a nosotros un clásico. ¿Desde cuándo? Si no lo ganan en la vida. Los eliminamos de los mundiales, le ganamos de todas las formas posibles. Digo, no pueden ni cerca, pero nos futbolísticamente nos odian. El único amor que sí respetaron siempre México, con Maradona. Con Maradona tenían una predilección. Con Maradona, ni siquiera con la selección, porque lo que dice es verdad. En la final del 86, eran hinchas de la Alemania.
0: Muy buenas madrunoches, soy Juan de Dios López, del barrio Santa María 2, de Tartagal, provincia de Salta. Muchas bendiciones. Gracias, Juan. Bendiciones a montones también para vos.
1: Sí, sí.
0: Hola, buena madrunoche, ¿cómo están? Yo acá acostada en San Rafael, por aquí estuvo nevando esta mañana y ahora hace frío. Que tengan una linda noche. Bendiciones, Cristina. Bueno, que también nos envía fotos, nos envía imágenes, uh-huh, mostrándonos la nevada de la que recién nos enviaba el video Pablo.
1: Sí,
0: ¿no?
1: Sí.
0: También ratificando los dichos de Pablito. ¡Feliz madrunoche, genios! Muy frío desde la linda. Están subidos a un pony estos. Ya los vamos a ubicar, dice Víctor. Beso grande. Gracias, querido amigo. Hola, buenas noches. Hoy también voy a estar con su compañía. Soy Rubén. Es la tercera madrugada que escucho el programa.
1: Mira.
0: A través de AM540. Es Nacional Tartagal.
1: Ajá.
0: Estoy trabajando cerca de Tartagal, en un pueblito que se llama Valivian. Muchas gracias. Bueno, Rubén, es un placer acompañarte.
1: Seguí ahí, no te vayas, Firme como... A ver, ¿qué queremos? Porque si no a mí me va a salir mugre
0: de
1: talón.
0: Bulón de barco.
1: Ahí está, bulón,
0: gustó,
1: de bulón de barco. Bulón de barco está bueno.
0: Depende, sí, de qué barco, ¿no? Porque si es el Titanic, ahí
1: está. Esos bulones están más jodidos.
0: Hola, muy buena madrunoche, Sonia, Fabián, qué alegría escucharlos y disfrutar de la gran discoteca nacional. Además de DEA 2, buen jueves, saludos y abrazos a la distancia. Osmar, de Fray Ventos, nuestro yorugo amigo.
1: Exactamente.
0: Gracias, Osmarcito, beso para vos. Hola, buena madrunoche, Sonia, Fabián, ¿cómo está ese equipo majestuoso? De DEA 2, de a muchos, de a montones. Bendiciones, Raúl, nuestro amigo camionero de Los Helechos, Misiones. Uh-huh. Hola, buena madrugada. ¿Cómo están, Sonia, Fabián? Qué bueno volver a escucharlos juntos. Mucha fuerza para vos, Fabián, y el consuelo de Dios para tu corazón. Besos, paz para ambos. Hermoso el programa. Bendiciones para ustedes y para sus respectivas familias. Nuestra querida Estercita Ponce de San Rafael nos escribe.
1: Gracias, Esther. Les digo algo, de paso, en el medio, una información de último momento. La selección argentina ya llegó a Miami. Acaba de aterrizar. Es más, ya está bajando en el hotel. Argentina juega el próximo viernes 7 de la tarde ante Cabo Verde, 16avos de final.
0: Buena madrunoche, noche completa de alegría y amor. Abrazos. Gerardo de Sal Si Puedes, allí en la provincia de Córdoba. Y bueno, tiene una duda, Gerardo. Para el viernes hay pronóstico de tormenta eléctrica en Miami. ¿Se jugará a las 22?
1: Habrá que esperar media hora antes del partido. Se sabrá las condiciones climáticas del momento. Recuerden, por ejemplo, que en la noche, ya no de ayer, de antes de ayer, en la oportunidad que México enfrentaba a Ecuador, el partido empezó con una hora de demora y de retraso por la gran caída de agua y la posibilidad de tormentas eléctricas. Esto está preestablecido en el reglamento de este Mundial. Así que habrá que estar atento al servicio meteorológico y esperar que se autorice a la realización del partido, si es que hay peligro de tormenta eléctrica, sobre todo eso, ¿no? Así que vamos a estar atentos.
0: Por aquí más mensajes van llegando a través de nuestro WhatsApp. Hola, buenas noches, parejita de A2. Hola, hola, Sonia. Hola, Fabián. Se me terminó la pila de la radio y no podía escucharlos. Digan qué tenía de repuesto.
1: Menos mal.
0: Así que ahora sí, pienso escucharlos toda la noche con la esperanza de que ganemos el próximo partido y con toda la felicidad de poder estar junto a ustedes. Desde Santa Fe los saluda con cariño Ana María.
1: Gracias, Ana. Un beso grande.
0: Mi reina, un beso grandote. Siempre hay que tener las pilas ahí de repuesto. De recambio. Yo tengo las del calefón, ponele. Esa que no me falten para el encendido, ¿viste?
1: Y esas son caras, ¿eh? Uf, ¿viste lo que son esas?
0: Las grandotas.
1: Sí.
0: Por Dios. Adrián Alejandro, de San Miguel de Tucumán. Hola, gente linda, buenas noches. Como siempre, escuchando Radio Nacional. ¡Qué buenos temas! Un abrazo fuerte para ustedes. Gracias, Adrián. Abrazo también para vos. Volvemos a la Patagonia, sí, en este caso a Cerro Dragón. Buenas noches, Sonia, Fabián, acá trabajando. Nevó ayer por acá y está muy frío. Uh-huh. 4 grados bajo cero tenemos. Les mando un abrazo grande. Gracias por su compañía, Luisito.
1: Gracias, Luisito. Abrazo grande para vos también.
0: Hola amigos de Nacional Buenos Aires, les comento que ahora está lloviznando, hace mucho frío y esperamos la nevada. Nos escribe Sergio Brizuela desde Faldas del Uritorco, Capilla del Monte, allí en Córdoba, y pide un tema ochentoso para entrar en calor. Si puede ser, de España y Silei.
1: Lugar ochentoso si los hay, el Cerro Uritorco, ¿no? Con todas las historias de nuestro querido y recordado colega José de Ser.
0: Hola Sonia, hola Fabián, buena madrunoche. Soy Marcelo de Hachal, provincia de San Juan, sacando la segunda noche de trabajo. Muchísimo frío por estos lados. Les mando un fuerte abrazo. Buen jueves para los dos. Y nos cuenta que hace 29 años que está trabajando en el rubro. Nos envía una imagen de un surtidor, uh-huh. O sea que está trabajando en una estación de servicio. Y mira, y si las conexiones mentales no me fallan, Marcelo es el compañero de vida de Alejandra de San José de Hachal. A mí me gustaría que me lo ratificaran. Mira. Porque hace unos días, sí. Cuando los compañeros de Nacional Hachal me hicieron una nota.
1: Es verdad.
0: Bueno, Alejandra había contado que, sí. Que su marido no se escuchaba cuando le tocaba el turno noche.
1: Me acuerdo que nos dijiste, servicio. Sí, sí.
0: Así que, mira, vamos a ver si estoy en lo cierto, fíjate. Estoy todavía bastante lúcida, ¿no?
1: Sí, puede mandar un bidón de 5 litros. Tampoco no.
0: Me decía un amigo que para demostrarle todo su amor a su novia hace unos días y le invitó a tomar algo. Le digo, ¿quién le pinta esto en un café? No, hice un litro de nafta azul.
1: Claro, y se cotiza en bols. 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
0: 5 minutos faltan para llegar a la 1 de la madrugada. Déjame saludar a mi mamá, que

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1: En la República Argentina, la una de la mañana. El gobierno espera una inflación menor al 2%. Andrés Ravier, vocero presidencial, señaló.
2: La vemos en 1.9. 1.9 la que va a venir ahora el 10 de julio, relativa a junio 2026. Es un número, yo lo proyecto a veces tomando a la Fundación Libertad y Progreso, que esos tienen, que yo si tengo que dar un número me quedo con ese, creo que el equipo económico también, escuché en alguna entrevista a alguno de los miembros del equipo económico, pero me puedo equivocar y puede ser 2 o puede ser 1.8, eso es difícil de saber.
1: El jefe de gabinete, Diego Santilli, recibe hoy al gobernador de Chubut. Más información desde Radio Nacional Esquel.
3: El gobernador de Chubut, Ignacio Torres,

0: Estuvo en la ciudad de Esquel, donde se mostró optimista por la asunción de Diego Santilli como jefe de gabinete del presidente Milei.
1: Yo ya le dije, el jueves estoy ahí, voy con la listita de temas que tenemos trunco y ahora que tenés la lapicera, que salgan. Así que ahí tenemos temas que son importantes para Esquel también, de algunas obras nacionales. Yo soy optimista de que va a poder ser mucho más ágil algunas cuestiones institucionales que necesitamos avanzar, entre otras cosas el aeropuerto de Esquel.
2: Pronóstico de nieve en Mar del Plata. El Servicio Meteorológico Nacional confirmó que hay pronóstico de lluvias y nevadas para esta madrugada. El alerta amarilla por bajas temperaturas para este jueves cubre una amplia zona del país que incluye a Bahía Blanca y la región. En Tucumán, donde nos escuchás por AM1190, la temperatura 9 grados 7 décimos, está nublado con llovizna. En el área metropolitana de Buenos Aires habrá un grado de mínima en áreas urbanas y 2 bajo cero en zonas suburbanas. A esta hora el cielo está ligeramente nublado, 7 grados la temperatura, la sensación térmica 5 grados, viento del sudeste a 12 kilómetros por hora.
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hoy la cosa viene como medio soft. En esta historia de amor retomamos el camino que habíamos dejado hace mucho tiempo atrás. Esas historias que llamativamente involucraban a dos personajes que casualmente llevaban el nombre de Sonia y Fabián.

un lindo cuento compartido antes de dormir. El mismo lleva el título de Susurros del mar en una noche serena. La brisa del mar se deslizaba sutilmente sobre la arena de la playa, ondeando algunas palmeras en un lento baile que parecía sincronizarse con el suave resplandor de la luna. Era una noche mágica, una de esas en las que el cielo y el mar parecen intercambiar confidencias en forma de susurros. En medio de esa atmósfera encantadora se encontraban Sonia y Fabián, la pareja que había decidido pasar sus días cerca del mar para celebrar su amor y reconectar con la naturaleza. Fabián, un tipo de carácter espontáneo, tierno, decidido a sorprender a Sonia en esa misma noche con un cuento para dormir. Déjame contarte la historia de Marino, el pescador que logró descubrir los secretos más profundos del océano. Comenzó Fabián con voz suave, mientras sus dedos dibujaban círculos distraídos sobre la piel de Sonia. Continuó. Marino era un hombre de mediana edad con una barba espesa, color sal y pimienta, y unos ojos tan azules como el horizonte que amaba. Su vida era simple, pero estaba colmada por una única certeza: el mar. No hay secreto que el mar guarde que yo no lo pueda comprender, solía decir con una sonrisa serena, más llena de respeto que de orgullo. Lo que Marino desconocía era que esa noche, frente al mar, el mar azul sin fin que susurra cuentos de sal y libertad, iba a descubrir algo que le cambiaría el alma. Sonia se acercó y se acurrucó aún más cerca de Fabián, atrapada por la calidez de su voz, que envolvía la habitación como una marea lenta y reconfortante. Y siguió Fabián. Marino había zarpado al caer la tarde. Su pequeña embarcación flotaba con calma sobre las olas. Al anochecer, encendió una lámpara de aceite que colgaba del mástil. Su voz temblorosa parecía un faro danzando al ritmo del agua. De pronto, una luminiscencia emergió desde las profundidades. Al principio pensó que era el reflejo de su lámpara, pero pronto entendió que aquella luz no le pertenecía. ¿Qué era esa luz? Interrumpió Sonia con los ojos entrecerrados de emoción. Fabián sonrió y respondió: era un ser de pura energía, un guardián del mar, uno de los espíritus que pocas veces se dejan ver. Marino, movido por la fascinación, se sumergió. Bajó con su viejo traje de buzo, con el corazón latiéndole como si el océano palpitara en su pecho. La luz lo envolvió y lo condujo a través de un portal submarino hacia una ciudad sumergida donde los peces hablaban. Los corales resplandecían como joyas vivas y las sirenas entonaban melodías que sabían a memoria ancestral. Estás en el corazón del mar,
le dijo una voz dulce, como un eco luminoso que no necesitaba forma. Marino escuchó, con los ojos humedecidos por la belleza y el asombro. Desde hace siglos vigilamos el equilibrio del océano, pero necesitamos a un humano, uno que lo ame sin desear poseerlo, uno que entienda los susurros del mar. ¿Yo? Preguntó Marino, tocándose el pecho con la punta de los dedos. ¿Cómo podría ser yo un simple pescador, el elegido? Porque los humildes no conquistan el mar, lo escuchan. Respondió la voz. Sonia exhaló, rendida al embrujo del cuento. Fabián la observó con ternura y amor. A su alrededor, la cabaña se llenaba de la misma magia que vibraba en las palabras. De vuelta en la ciudad sumergida, Marino aceptó el pacto, proteger los secretos del océano y enseñar a los humanos a convivir en armonía con él. A cambio, se le otorgó el don de comprender a todas las criaturas marinas y el derecho a seguir escuchando los cuentos que el mar incansablemente le contaría. Regresó a su pueblo con la mirada iluminada y un mensaje claro: había que cuidar aquel mundo azul como se cuida a algo amado. Sonia, vencida poco a poco por la paz que el cuento le transmitía, soltó un pequeño bostezo. Fabián bajó el tono, acariciándole el rostro, y continuó. Y así Marino vivió entre dos mundos, el de la tierra que lo vio nacer y el de las aguas profundas que le confiaron su alma. Y cuentan que aún hoy, si prestás atención a la brisa marina nocturna, puedes oír como el mar sin fin susurra cuentos de sal y libertad. Con esta última frase, Sonia se hundió dulcemente en el sueño, quizás guiada por corrientes marinas invisibles hacia la ciudad que Marino conoció. Fabián cerró los ojos, arropado por el ritmo del oleaje, y dejó que los susurros del mar también lo llevaran al otro lado del descanso. La cabaña, ahora en silencio, siguió latiendo con la historia. Y la noche fiel, testigo del amor compartido, se encargó de guardar su promesa, seguir contando una vez más el cuento de Marino. En el abrazo del mar y la tierra, en la danza eterna de las olas, se esconde una lección que Marino nos dejó como legado: que el respeto por la naturaleza es un puente hacia el verdadero amor, y que quien escucha con humildad entiende los susurros del mar. Porque es en la simplicidad de la conexión con nuestro mundo donde encontramos los verdaderos secretos de la vida y el amor. Valoremos y cuidemos nuestra casa, nuestro lugar y las enseñanzas que sus susurros nos brindan noche tras noche. Eso sí, siempre fortalezcamos el amor.

0: Hola Fabi, hola chicos, buenas noches. Fabi, bienvenido, Pomelo querido. Fuerza Fabi, y vamos para adelante, hermano. Que las vicisitudes se superan con el amor que te brindan todos los oyentes que seguramente están tan atentos a tu cuestión. Un abrazo enorme, enorme, enorme, enorme a la distancia. Con el frío que tenemos acá en Neuquén necesitamos arroparnos todos. Tony de Neuquén te saluda, Fabi. Sonia, un abrazo enorme para vos también. Besos, chicos.
1: Buenas noches, Sonia. ¿Cómo te va? Habla la abuela Mariquita de Chacras de Coria.
2: Pero muchas gracias a la abuela Mariquita, qué lindo escucharla. Bueno, nos envió también un mensajito escrito que en un ratito vamos a compartir. Y bueno, también un abrazo para Tony.
3: Gracias por tus palabras, Tony, de verdad, sentidas y de verdad me llegaron. Un beso muy grande, gracias.
2: 1:20 en la República Argentina. Qué lindo escucharlo a David Bowie. ¿Viste? Qué lindo recuerdo, Let's Dance. Sí. Me encantó.
3: Habría que haber, para algunos en general, habría que haberla dejado un rato más. Dura 7 minutos.
2: No, pero era un montón.
3: Pero hay gente que necesitaba esos 7 minutos, por ejemplo.
2: Bueno, les cuento lo que les traje. ¿Sí? Pese al pedido de clemencia de Keanu Reeves, el director Carl Reiner,
3: sí,
2: fue condenado a prisión por estafar a Netflix. Tenés que animar a estafar a Netflix, ¿no?
3: Aparte que me parece, no sé si digo una gilada lo que voy a decir.
2: Lo que pasa es que el tipo desvió un dinerito.
3: Lo que yo veo a veces en Netflix, al final, viste que aparece en la escritura, es como en ruso, no sé si le prestaste atención. Cada vez que terminas de ver una película, al final, lo que es, digamos que aparecen los títulos, aparecen los actores, todo. Y después cuando sigue, viste que rellenan con un montón de cosas.
2: Los créditos
3: aparecen en ruso muchas veces. Y hay que meterse con la mafia rusa a veces, porque esas cosas son manejadas por la mafia rusa, ¿viste?
2: Bueno, cuestión que el día de la condena llegó. Y pese al pedido de clemencia de Keanu Reeves, el director estadounidense Carl Reiner fue sentenciado a 2 años y medio de prisión por haber desviado 11 millones de dólares que Netflix le había entregado para producir una serie. Cualquier semejanza con la realidad. Bueno,
3: semejanza con la realidad.
2: El cineasta de 50 años fue encontrado culpable de fraude electrónico,
3: sí,
2: y lavado de dinero en diciembre de 2025 por un jurado de Manhattan en un juicio penal que se llevó a cabo en Nueva York. Si bien los fiscales federales habían pedido una condena de 60 meses de prisión, el juez federal de distrito, Jed Rakoff, se inclinó por una sentencia más leve, luego de tener en cuenta las pruebas que demostraron que el director padece de un trastorno de salud mental. Según consta en la causa,
3: sí,
2: entre 2018 y 2019, Netflix le pagó 44 millones de dólares a Reiner para desarrollar White Horse, luego rebautizada Conquest, una ambiciosa producción de ciencia ficción filmada parcialmente en Uruguay, que Netflix había encargado y que jamás llegó a completarse. En marzo de 2020, la plataforma le entregó otros 11 millones de dólares. Sin embargo, en lugar de destinar esos fondos a la producción, el también guionista realizó inversiones de alto riesgo en opciones bursátiles y criptomonedas, además de gastar millones de dólares en artículos de lujo para uso personal, como estadías en hoteles,
3: bien,
2: relojes, muebles y antigüedades. Varios Rolls Royce, una Ferrari y ropa. En lugar de usar el dinero para producir la serie, el hombre realizó inversiones arriesgadas en opciones bursátiles altamente especulativas y criptomonedas y gastó millones de dólares en artículos de lujo para sí mismo.
3: ¿Dijiste cascada, no?
2: Buscaba, pero no podría haber sido tranquilamente. Bueno, cuestión que según informó un prestigioso medio, además de la pena de 30 meses de prisión, el juez Rykov condenó a Rins a pagar cerca de 11 millones de dólares en concepto de restitución, a someterse a un tratamiento ambulatorio de salud mental y abstenerse de consumir narcóticos y otras drogas similares. Uh-huh. Bueno, antes de que se dictara la sentencia, el director tomó la palabra y reconoció su responsabilidad. Este se hizo cargo. Cometí un error, dijo. Este proceso me ha obligado a enfrentarme a aspectos de mí mismo que nunca antes había comprendido del todo. Y bueno, ¿por qué te lo mencioné a Kenu? Bueno, hace 2 meses, en medio del escándalo judicial, Kenu Reeves decidió intervenir de forma personal en el asunto y envió una carta al juez federal, Rykov. El actor pidió que la condena contemple clemencia, misericordia y justicia. Reeves aclaró que desconoce los detalles específicos del caso, pero bueno, consideró importante hablar en favor de quien fuera su director, ¿no? En algunas películas. Carr es un artista excepcional, escribió el actor. White Horse, tal como yo la vi, era una obra magnífica y visionaria, aunque inacabada. Cuestión que después del rodaje de algunas películas juntos, bueno, desarrollaron una amistad cercana. Por eso, ¿no? Se animó a escribirle al juez, pero que no le dio ni cabida. Uh-huh. O sea, que por más que se lo pidiera Kenu Reeves, al tipo lo condenaron y va a tener que devolverle la guita, ir a la cárcel y además hacer el tratamiento ambulatorio.
3: Cascada, decía, cascada la que se merece.
2: Sí, por supuesto.
3: Este tipo, ¿no? Pero bueno, nada. Yo te decía hace un rato, hablábamos de ese tema de 7 minutos que no llegó a su fin. Sí. Porque, por ejemplo, nuestro amigo Gabriel podría haber usado esos 7 minutos para seguir charlando con... Les quiero contar algo, Sonia, Gaby y queridos oyentes, porque esto sí me preocupa y nos vamos a poner serio por 30 segundos. Después nos cagamos de risa de esos 30
2: segundos.
3: Empieza
2: a correr el reloj.
3: BMW, en su planta de Spartanburg, Carolina del Norte, Estados Unidos, puso a trabajar a un humanoide denominado Figure 3, o Figure 3. El tipo hace todo el laburo pesado que no puede hacer un empleado. Un humanoide con figura humana, pero deja, no es, es un robot. Y ya esto me empieza a preocupar, porque ante la falta de trabajo, si le agregamos que empiezan a aparecer los humanoides que puedan hacer el trabajo de más de un hombre y que no sufren de ningún tipo de impedimento físico, empezamos a ver el futuro de manera, podríamos decir, difícil para el ser humano, ¿no? Sobre todo en algunas cuestiones laborales. Y también decir que cuando la realidad supera la ficción, digo esto porque hace algunos años nosotros nos reíamos de lo que eran las últimas películas que se hicieron de Terminator, ¿no? Cuando las máquinas tomaban el control del planeta. Y estamos cada vez más cerca de que eso pueda ocurrir. La inteligencia artificial, la creación de robots, que además muchos, y lo hemos comprobado con Sonia en algunas imágenes que hemos visto, hasta juegan al fútbol. O sea, va a llegar un momento en que nos vamos a tener que replantear de qué manera subsistir. Sobre todo, digo, el ser humano, ¿no? Si ya va a haber deportes que lo van a practicar los humanoides, que los trabajos más pesados en las fábricas, en este caso como BMW, como se la conoce internacionalmente, BMW para nosotros, pone robots que pueden hacer el trabajo de más de un hombre. El futuro que veíamos con Algarabía nos empieza a preocupar.
2: El futuro llegó hace rato, que andaba,
3: sí,
2: el indio.
3: Sí, por ejemplo.
2: De hecho, hablaste de Terminator, una película del año 1984. Bueno, recordarán todos también la de 2004, Yo Robot.
3: Otra.
2: ¿No? Ambientada en 2035. Sí. ¿A cuánto estamos?
3: Sí,
2: de
3: nada.
2: 2035, sí. Ahí nomás.
3: Yo Robot, triste. Muy triste. Tiene una, el final sobre... es el robot, el chiquito que trabajaba. ¿Cuál es la de Will Smith?
2: La de Will Smith.
3: Ah, porque hay otra que también tiene que... Esa, tenés razón. La confundo con otra que tiene que ver con el que hizo la película con... El que hizo Sexto Sentido, el pibito ese, hizo una película donde a él los crean a imagen y semejanza de lo que había sido su hermano, que había muerto para poder levantarle en ánimo a su mamá biológica. En realidad, él nunca se enteró que era un robot hasta que le dicen que es un robot. Y es muy, muy triste en algún momento de la película, porque empiezan a desechar algunos robots. Y a este en particular lo dejan de lado. Y empiezan los avatares para este chico, que no deja de ser un robot, pero que es tan... la perfección con la que fue el creado, que hasta él mismo siente que es un humano. Sí, es como decís vos, Sonia, el futuro llegó hace tiempo y nos estamos durmiendo, y en cualquier momento nos aplasta.
2: 1:30 en la República Argentina. Déjame aclarar algo, porque casi hago lío, casi hago...
3: Generaste una...
2: separar a algunas parejas que
3: Doña están Flor y sus dos maridos
2: felizmente casadas. Déjame aclarar, pues yo hace un ratito, pero con una convicción contaba que Marcelo, nuestro amigo que está trabajando allí en la estación de servicio en Hachal, era el marido de Alejandra, uh-huh, de Hachal. Lo dije convencidísima, pero no, claro, Marcelo es el marido de María Luisa, que es la secretaria de Radio Nacional Hachal, que fue, ¿viste?, justamente quien me contactó aquella mañana para hacer la nota y me contó que su marido Marcelo, cuando trabajaba de noche en la estación de servicio, no se escuchaba y que le encanta el programa.
3: Sí.
2: No era Alejandra de Hachal. Alejandra también había sido entrevistada porque se había ganado el álbum de figuritas, lo vinieron, claro, a retirar, entonces nuestros compañeros de la radio le hicieron una nota también. Mezclé todo. Obviamente, Marcelo me aclaró enseguida, y enseguida también me escribió Alejandra, que ella escucha el programa, pero con su marido en la casa.
3: Ajá.
2: Así que un beso grande para ambos, felizmente casados. Bueno, y un beso enorme, enorme para Marcelo. Pido disculpas, mezclé todo, pero bueno, viven todos en Hachal. Eso ahí no le erré.
3: No, pero puede ser peligroso.
2: No, por favor, faltaba más. Bueno, me contaba Marcelo que está lloviznando en este momento por allí, que bueno, que le encanta el programa, que tenemos muy buena onda y demás. Hace mucho frío y bueno, justamente se hacía eco de lo que decíamos recién, que el frío es seco. Sí, el clima es seco, entonces quizás no se siente tanto.
3: Lo que yo
2: pienso, porque ellos están cerca de la cordillera.
3: Cuando empiezan a hablar de pequeña llovizna, empieza a aparecer ese término que no existe y que jamás existió, que es la famosa aguanieve. Un término que inventó alguien y que realmente no existe, el aguanieve. O es agua o es nieve, no hay aguanieve. A lo sumo puede ser agua muy fría porque hace frío, pero viste cuando dicen estamos cerca del aguanieve.
2: Pero es una manera poética de llamar a,
3: por eso, pero...
2: a la lluvia, esa lloviznita bien fría, que no alcanza a ser una llovizna, quizás es como una garúa y es tan fría como la nieve.
3: Es como...
2: fría como el viento. Es que...
3: suave como el mar. Suave como el
2: peligrosa.
3: Viento.
2: Peligrosa. Fría como el viento, peligrosa como el mar.
3: Sí, pero no deja de ser una, como la que usted aprendió muy bien, que es el movimiento precompetitivo y el precalentamiento.
2: Sí, entonces, por supuesto.
3: El agua nieve no existe, es como el precalentamiento, para que te quede claro.
2: Quedé como una duquesa hace unas noches, cuando, claro, alguien dijo, no, mirá, están haciendo precalentamiento. No, señores, ¿cómo precalentamiento? Eso no existe, son movimientos precompetitivos.
3: Uh-huh.
2: Se me abrieron los ojos así grandotes.
3: Claro.
2: Lo que es, no, trabajar con Fabián Codevila, ¿eh?
3: Es lo poco que puedo colaborar. pero digo... no existe precalentamiento. ¿Quién ¿Para qué precalentar? No, no existe el término precalentamiento.
2: Calentás directamente los músculos, ¿sí?
3: Es movimiento precompetitivo, son movimientos previos a la competencia. No existe la palabra precalentamiento.
2: Bueno, pero si vos desglosás, decís, ¿cuál es el objetivo del movimiento precompetitivo? Calentar los músculos. En definitiva, no es precalentar los músculos, es calentarlos directamente.
3: Sí, pero
2: digamos al caso.
3: Sí, pero no es un término que se utilice, que esté bien utilizado. No es un término que esté bien utilizado. Como el de agua nieve.
2: Es algo un poquito más coloquial, ¿no?
3: Claro, claro, porque ya empezaron ahora que, viste que arranca el frío y empiezan probabilidades de la nevada en Buenos Aires. La única vez que nevó en Buenos Aires, en los últimos años, digo, ¿no? Fue el 9 de julio del 2007. Y yo estaba cubriendo para la radio la Copa América en Venezuela. Vaya nuestro abrazo a nuestros queridos hermanos venezolanos. Y desde Buenos Aires me dicen, está nevando en Buenos Aires. Y me mandaban fotos de mi auto en ese momento, cubierto por la nieve. Y yo les contestaba desde Maracaibo, con 45 grados de calor. Digo, puede ser que la única vez que nieve en Buenos Aires, yo estoy en Maracaibo, que es un lugar realmente insoportable, porque hace mucho calor y hay mucha humedad. Y hay cierta hora del día que nosotros corríamos del hotel al shopping, que estaba a 200 metros, para poder usar el aire acondicionado. Y ahora ya arrancaron otra vez los titulares. Muy probablemente nieve en Buenos Aires. Tranquilo, parece mexicano, viste, que ya son campeones del mundo. Tranquilo, esperemos, vamos a ver qué pasa. No nos apresuremos.
2: 1:35, pausa, y hay más de a dos en Nacional hasta las 2.
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0: Ahí teníamos la música junto a Benjamin Orr, Stay the Night.
1: Sonia, vos sabés que salió una nueva golosina.
0: ¿Cuál?
1: Ital Park. Y emula al Tubi 3 y al Tubi 4. Exactamente, yo le muestro a Sonia las imágenes que me llegan, ¿no? La golosina se llama Ital Park. Tendremos que ver dónde la podemos encontrar. Acá está italpark.oficial. Ese es el...
0: ¿Qué será? Ital Park 3 e Ital Park 4. Pues el Tubi 4 era el que a mí me gustaba, el de maní caramelo.
1: Vamos a ver si podemos charlar con alguien de esta empresa en estos días. Nuestra productora ya está trabajando a destajo para conseguir los teléfonos. ¿Ves? Y es una oblea de chocolate, es muy parecida al Tubi 4 en esta ocasión. Mirá la publicidad. Es parecida a la publicidad,
0: sí,
1: ¿no? ¿Viste?
0: Exacto.
1: Es muy parecida. Hay tres sabores. Estamos viendo acá. Hay tres sabores. A ver si lo podemos ver mejor. Está Ital Park. Se me fue. A ver, vamos otra vez. Denos unos minutos. Acá está. Che, pará un poquito, viejo. Ahora sí. Ahí te agarré. Está la Ital Park, amigo. Ital Park. No puedo llegar a leer la. Bueno, ya lo vamos a desayunarnos en breve. ¿Cuáles son los gustos de cada uno de estos chocolates de Ital Park que emulan a las viejas Tubi 3 y Tubi 4? Así que nada, simplemente un dato porque tiene que ver con lo vintage, con lo que nosotros recordamos habitualmente, con aquellos recuerdos que tenemos de chicos. Y qué mejor que la combinación Ital Park con la oblea Tubi 3 y Tubi 4. Así que vamos a ver si podemos hablar con alguien mañana o pasado. Bueno, pasado será sábado, la semana que viene. Alguien que tenga que ver con esta empresa para que nos cuente un poquito esta versión y esta nueva golosina que sale al mercado, que lleva un nombre mítico y glorioso como es el del Ital Park.
0: Bueno, repaso cómo sigue formándose, ¿no? Las llaves de los pases a octavos de final del Mundial, cómo fueron los resultados de ayer. Inglaterra 2-1 a República de Congo, Congo afuera. Bélgica, bueno, dándolo vuelta, frente a Senegal, 3-2, Senegal afuera, y Estados Unidos, 2-0 sobre Bosnia Herzegovina.
1: Bien, así que quiero. Así
0: bueno, que... pongámosle. Por lo pronto ya están definidos algunos encuentros, ¿no? En octavos de final, Paraguay-Francia, Canadá-Marruecos. Sí. Resta esperar los encuentros que se van a disputar hoy. España-Austria y Portugal-Croacia. Sí, para ver cómo se define esa llavecita. Estados Unidos frente a Bélgica, ya quedó también formado por aquí el cuadro. Brasil-Noruega, México-Inglaterra. Y restan, lógicamente, los cuatro encuentros a disputarse el próximo viernes. Suiza-Argelia a las 0. Australia-Egipto a las 15. Argentina-Cabo Verde a las 19. Y Colombia-Ghana a las 22:30. Ahí van a terminar de definirse ya todas las llaves de los octavos de final del Mundial 2026.
1: Que comienzan a jugarse justamente el sábado y el domingo. Los primeros cruces de octavo final serán este próximo fin de semana. Vieron, esperábamos el Mundial y ya estamos casi pensando en que se termina. Estamos ya entre los 16 mejores del certamen, que era la anterior versión de los Mundiales.
0: Claro, ¿no? Lo que eran antes los octavos.
1: Exactamente, digamos. Ahora se agregó 16avo de final, ahora vienen los octavos, que antes eran los cuartos.
0: Exacto.
1: Por eso antes los técnicos decían... Para hacer un buen Mundial hay que jugar los 7 partidos del Mundial, que eran los 3 del grupo, octavo, cuartos, semifinal y final o tercer y cuarto puesto. Para hacer un buen Mundial, te decían los técnicos, tenés que jugar los 7 partidos. Hoy son 8, agregados los 16avos de final, hoy son 8 los partidos y veremos en cuánto se transforman en el 2030, ¿no? Porque estamos hablando de que ahora son 48 equipos y la FIFA quiere llevarlo a 64.
0: ¿Va a ser sede Argentina?
1: Claro, Argentina, Paraguay y Uruguay. Los tres países que van a albergar partidos para la etapa inicial. O sea, y después
0: Están en obras en el Monumental, sí. También está en obras el Estadio Único de la Ciudad de La Plata.
1: Claro, que lo tomó la FIFA, la tomó la AFA.
0: Sí, señor.
1: Se hizo cargo la AFA. Pero lo que te quiero decir es esta locura, ¿no? De la FIFA para generar plata, lo único que les interesa la guita. Se van a jugar los partidos, 3-4 partidos o 6 partidos en América. Y después el Mundial continúa en España y Marruecos. La cosa ya, ¿viste? Antes era el Mundial de México, el Mundial de Argentina, el Mundial de Brasil, el Mundial de Italia, el Mundial de Francia. Ahora no sabe dónde carajo se juega el Mundial. Ya en esta versión metimos 3 países, ¿no? Cuando decís, estábamos jugando el Mundial de México, Estados Unidos y Canadá 2026. El 2030 vamos a decir, estábamos jugando el Mundial 2030, festejando el centenario de los mundiales, este mundial que se juega en Argentina, Paraguay, Uruguay, Marruecos y España. ¿Y el mundial de qué? ¿Cuál es la mascota? ¿Hay 5 mascotas? Es la verdad que la FIFA está empeñada en hacer mierda al fútbol. Perdónenme que lo diga así, categóricamente. Pero la verdad, muchachos, insisto, más allá que nos digan antiguo, todo tiempo pasado fue mejor. Está todo inventado, decía el señor Héctor Larrea, cuando hablaba de tangos, por ejemplo. Y tranquilamente se puede trasladar esto al fútbol. Muchachos, está todo inventado, dejen de pensar en la guita. Lo único que los que quieren es la guita. El negocio está matando al fútbol. Termínenla, muchachos.
0: Déjame saludar, sí, mi amor, muy pero muy especialmente a Marcelo Molina. Nos escribe a nuestro WhatsApp, nos cuenta que es de Malargüe, provincia de Mendoza, que cuida a su madre, que tiene 100 años, en esta noche de mucho frío, por acá después del manto blanco de nieve. Ha limpiado y está cayendo una helada, que mamma mía. Gracias por estar ahí, mi más sentido pésame. Fabián,
1: gracias,
0: tu pérdida. Gracias, aguante Argentina. Vamos por la cuarta. 5 grados bajo cero. Mira, por acá nos manda una captura de pantalla. Bueno, un video de lo que ha sido ayer, ¿no? Una nevadita por Malargüe, provincia de Mendoza.
1: Sí.
0: Un beso enorme para vos, Marce, y lógicamente también para tu mamá. Abrazo para Raúl de Trenquelauken, para Cecil Hughes, que nos está escuchando en Esquel.
1: Sí.
0: Feliz programa, chicos, juntos nuevamente, que sea un bello programa, abrazos.
1: Gracias.
0: Desde la calurosa Esquel.
1: Sí.
0: Gloria de Jujuy también, Sonia Fabián, qué bueno escucharlos, aquí hace un frío en la cama escuchándolos. Feliz día, Fabián, un abrazote para ambos. Gracias, Gloria.
1: Gracias,
0: beso para
1: Gloria.
0: Vos. Hola, chicos, buena madrunoche, espero que estén muy bien. Román de Neuquén Capital nos cuenta, días atrás hablando con mi ídolo favorito, mi padre, hablábamos de los fríos de antes. Se llegaban a congelar las canillas del patio, las sequías que las usaban de pista de patinaje, allá por la década del 40 en la ciudad. Más de uno terminaba quebrado. Mi viejo zafó toda su vida. Abrazo bien fuerte, los acompaño hasta las 6. Besos. Romancito, gracias, un beso grande para vos y para tu papi, ayer en Neuquén. Feliz madrunoche, dúo, Fabián, Sonia, aguantemos el invierno. Juan de Mataderos. Y Juancito, no nos queda otro, no nos queda otra opción para los que somos team verano, ¿qué le vamos a hacer? Aguantemos nomás. Feliz madrunoche, muchos cariños y gracias por ser parte de mis noches. Lulú de Catamarca, presente. Gracias, Lulú.
1: Gracias, Lulú.
0: Sonia, amada. Besos, Fabián, un abrazo.
1: Gracias.
0: La vida. Feliz de estar juntos. Bendecido programa, Helen.
1: Gracias, Helen, la condesa.
0: De San Isidro. Por aquí también se van sumando amigos. Hola, Sonia, hola, Fabián. Vamos viajando. 6 grados bajo cero por Gallaralde. Garayalde. Mucho frío y nieve. Gracias por su compañía, Leo.
1: Leo, cuídate, por favor,
0: Buena ruta, Leo. Por favor, muchísima, muchísima precaución, ¿sí? Allí en las rutas de nuestra Patagonia, con la nieve, con el hielo. Besos. Buena madrunoche, Sonia. Fabián, mis condolencias. Fabi,
1: gracias
0: por la compañía. Son la mejor radio de Argentina. Un lujo. Todo el día de la Compañía Nacional. Mario Macca, nuestro amigo camionero, oriundo de Berazategui.
1: Uh-huh. Un abrazo para él.
0: Gracias, Marito. Beso para vos. Bueno, para Estela Maris de Coronda, allí en la provincia de Santa Fe. Muy, pero muy buena madrunoche, querido Fabián, querida Sonia, acá escuchándolos como siempre. No pasa una noche que no los escuche. Y sigo hasta las 6 de la mañana acompañándote, querida Sonia. Me encanta. Si no envío mensajes es porque ando con algunos problemitas con el teléfono. Siento mucho la pérdida. Fabián, les mando un abrazo. Gracias. A ambos. Gracias, Estela Maris. Hermosa de mi corazón, muchos besos para vos, ¿eh? Nos quedamos acompañándonos. Bueno, Ricardo, nuestro amigo cocinero de Villa Langostura, también está por allí. El gato de Corina, se suma como cada madrunoche. Daniel de Perito Moreno, en Santa Cruz. Buena madrunoche, Sonia Fabián, acá llegando a casa. Terrible frío, 8 graditos bajo cero.
1: ¡Ay, Dios!
0: Dani, a descansar. Besos para vos. A Jorge Michel de Albardón, en la provincia de San Juan, sí, también. Un abrazo bien fuerte. Que Dios y la Virgen los acompañen.
1: Gracias.
0: A todos lados. Gracias, gracias, Jorge. Besos para vos. Por aquí Julián César de Caleta Olivia también nos acompaña, ¿eh? Hola, Sonia, Fabián. Qué bueno el relato, Fabi. Buenísimo.
1: Gracias.
0: Hace rato que no los saludo. Bendiciones para todos. Gracias. Hace un frío de freezer por Caleta Olivia y alrededores. Cuídate, Julián. Beso para vos, para Isabel de Pontevedra, que también nos está acompañando por allí. Dice que el agua nieve es una forma de precipitación consistente en nieve parcialmente fundida y mezclado con agua. Esta se debe a un aire suficientemente templado como para derretirlo parcialmente, pero no lo suficientemente cálido como para transformarlo en lluvia. Es pues una mezcla de agua y nieve. Gracias, Isa. Beso para vos. Marcelo, por aquí también, muchísimas gracias por la buena onda. Un abrazo bien fuerte. Gracias, Marcelo, nuestro amigo de Hacha, sí, el marido de María Luisa. Sí. Aclaremos. Mario, nuestro lobo querido del yacimiento Cerro Dragón, también saluda por aquí. Violeta de Salta Capital, Fabi, qué lindo que estás hoy ahí. Besotes grandes y a disfrutar en compañía de la hermosa Sonia.
1: Gracias.
0: Gracias, Viole, beso para vos. Bueno, son muchos los amigos, las amigas, uh-huh, que están del otro lado. Luisito también, de Comodoro Rivadavia. Fabi se suma por acá. Muy 2 bien. Grados por Comodoro. Los escuchamos por la AM630, LU4 Nacional Patagonia. Saludos a los colegas de Pacheco, pero por supuesto un abrazo bien fuerte para todos los compas de la planta transmisora de Radio Nacional en General Pacheco.
1: Un abrazo grande para ellos, que sin ellos sería imposible poder llegar toda la República Argentina. Simplemente decirles que el agua nieve no existe. Y además, el señor Gaby Zeni nos manda los tres sabores que sí podemos leer bien ahora. Tenés la oblea Ital Park sabor limón, uh-huh, rellena, bañada en chocolate y con sabor limón. Tenés la oblea sabor chocolate, obviamente, rellena de chocolate.

0: Sabía que yo tenía muchísimas ganas de escuchar a Dire Straits.
1: Si quedan atornillados haciendo la discoteca junto a esta morocha hermosa. Gracias a todos por el amor, por el afecto, por el cariño y por la consideración. Los queremos a todos. Gracias, Gaby. Gracias, productora. ¿Vino la productora? Así está. Ahí está. Un beso grande. Nos vamos con...
0: Walk of Life. Nos reencontramos mañana en modo viernes, ¿eh?
1: Claro.
0: Para alentar a la selección.
1: Sí, señor. Con la camiseta venimos mañana, ¿eh? Bueno.

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1: Las 2 de la madrugada en la República Argentina. El ENACOM aprobó un nuevo protocolo para intervenir en interferencias perjudiciales sobre servicios esenciales. El Ente Nacional de Comunicaciones dejó sin efecto la resolución 1235/2020 y actualizó el procedimiento para resolverlas de manera más ágil y sumaria. El protocolo abarca los servicios móviles y de aeronavegación en aeropuertos y aeródromos, servicios de emergencia y todo aquel cuya alteración ponga en riesgo la seguridad ciudadana o la vida humana. La facultad de declarar la ilegalidad de estaciones de servicios de comunicación audiovisual involucradas en estos casos se delegó en la máxima autoridad del ENACOM. El gobierno proyecta una nueva baja de la inflación. El vocero presidencial Adrián Rabier anticipó que el IPC de junio sería de 1,9% y citó como referencia un estudio de la Fundación Libertad y Progreso. El funcionario consideró también que el número que se conocerá el 14 de junio puede llegar a ser 2%, aunque admitió que es difícil de saber. Nacional es mundial con la información de Sergio Zarratea.

0: El canadiense Drew Fisher dirigirá este viernes el partido entre Argentina y Cabo Verde por los 16avos de final de la Copa del Mundo. Recordamos que Fisher ya dirigió 2 encuentros en este torneo, Francia ante Irak y Croacia frente a Ghana.
1: En la ciudad de Formosa y en las localidades de San Francisco de la Ishi, Pirané, Clorinda y El Espinillo, donde escuchan Radio Nacional en AM820 y por la FM94.1, rige una alerta amarilla por tormenta. En la ciudad de Buenos Aires y alrededores, la temperatura es de 7 grados, la sensación térmica 4 grados 8 décimos, el cielo está despejado, la humedad es del 64%.
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Me encanta, me encanta, me encanta, me encanta esta hora del día. ¿Cuál? La que me da la posibilidad de abrirte de par en par las puertas de la Discoteca Nacional.

Ahí la teníamos, a Celeste Carballo versionando a Pablo Milanés, abriendo musicalmente nuestra discoteca de hoy. Yo no te pido. Y claro, yo no te pido que me bajes una estrella azul. Lo único que te pido es que nos acompañes, ¿sí? Hasta las 6, bueno, sí es mucho, hasta las 5, hasta las 4, hasta las 3, hasta donde de, digo, si estás en casa intentando conciliar el sueño, ¿no? Si estás por allí en tu lugar de trabajo, bueno, nos quedamos juntos a la par, ¿sí? Transitando el arranque del jueves 2 de julio de 2026. Bienvenidas, bienvenidos, amigas, amigos, los que se van sumando a partir de este momento. Y por supuesto, vaya el abrazo a quienes nos vienen acompañando con Fabi, nuestro día 2, y que ahora se quedan por allí siendo parte de la discoteca nacional. Bueno, como Estela Maris, nuestra amiga de la capital nacional de la frutilla, desde Coronda, que nos decía: arranco con día 2 y me quedo con Sonia hasta las 6. Me encanta. Bueno, tantos y tantas con los reportes desde distintos rincones de nuestra patria, con estas temperaturas bajo cero, con estas nevadas que ya finalmente se han empezado a dar y que forman parte un poquito de la escenografía, ¿no?, que nos presenta este invierno 2026. Escuché atentamente a nuestro compañero Darío Burstyn cuando nos contaba acerca del pronóstico de lluvias y nevadas para Mar del Plata, ¿sí?, para esta madrugada y la mañana. Vamos a estar haciendo una recorrida en un ratito a través del Servicio Meteorológico Nacional y, por supuesto, vamos a pasear por nuestras provincias, por nuestras ciudades. El abrazo bien, pero bien fuerte a quienes están por allí, en sus lugares de trabajo, como siempre, eligiendo la radio como compañera. Como Marcelo, por ejemplo, allí en la estación de servicio, como le toca, ¿no?, cada turno de noche, siempre sintonizando Radio Nacional. Así que gracias, gracias por elegirnos. Nos pone en el aire en esta discoteca nacional de jueves el señor Gabriel Octavio Zeni. Nos supervisa desde el control central de LRA1, Santiago Conde, y en la planta transmisora de Radio Nacional, ubicada en General Pacheco, provincia de Buenos Aires, hoy Gustavo Novela, Walter Luaces y Enrique Aparicio hacen posible que este mensajito de Madrunoche llegue a todos los rincones de la patria. Sí, sí, merced a ellos. Hay 49 de nuestras emisoras que nos llevan ahí donde vos estás. Y es un gustazo que no les puedo explicar, tan pero tan grande. A propósito, hoy saludamos a los compas y colegas de nuestra LRA 27, Radio Nacional Catamarca. Allí nos ubicas en AM 730 o bien en la FM 103.5. Nos produce y coordina Jacqueline Macarevicius, así que equipo completito en esta madrunoche de Radio Nacional para hacernos mutua compañía. Hechas las presentaciones de rigor, empezamos a compartir lo mejor que tenemos: la música. Llegan los Pericos, La Distancia.

En ese orden, ¿eh? Moscato, pizza y faina. Ahí teníamos a Memphis La Blusera, en la Discoteca Nacional. Antes, Luis Alberto Spinetta, Seguir Viviendo Sin Tu Amor. 2:24 y estamos en marcha. Señoras, señores, transitando la Madruteca Nacional, como dijo alguno por ahí, en vivo hasta las 6, conectados, conectadas, a través del WhatsApp, que es el 113-870-7485. Hay muchos amigos, muchas amigas que nos ratifican. Sony, acá me quedo, siendo parte de la Discoteca Nacional. Vamos todavía, nos encanta Luisito acompañarte allí en Comodoro Rivadavia, nos encanta acompañarte Julio en Campamento Vespucio, provincia de Salta, yo aquí con mucho frío y nosotros acá ni te cuento, también Junito, estamos en las mismas. Buena madrunoche, por aquí va saludando Oscar Alberto Escobedo desde Córdoba Capital, allí ya preparado para acompañarnos. Aguardaré el especial de las 4, dice Oscar Alberto Escobedo. Y yo sé que lo vas a disfrutar, porque es una reina hoy la invitada, la protagonista de nuestro especial. Les voy a contar en un rato de quién se trata. Gracias también a Rubén, nuestro amigo de La Rioja, por allí deseándonos feliz Semana de la Dulzura. Claro que sí, Rubén, un abrazo bien fuerte para vos. Bueno, a Teresa, de General Enrique Mosconi, que por allí también se va sumando desde la provincia de Salta. Bueno, frío en todos los rincones de la patria, ¿no? Lo decíamos hace un ratito, nos reportaba Oscar desde San Martín de los Andes, que ayer se registraron 8 grados bajo cero, hasta hace un ratito 6 grados bajo cero. Por su lugar, Pablo nos había enviado desde San Rafael un video de la nevada de ayer. Cristina también, unas fotos en su jardín cubierto de nieve. Luis, nuestro amigo del yacimiento Cerro Dragón, allí en Comodoro Rivadavia, también nos contaba que había estado nevando. Muy fría la madrugada ahora con 4 grados bajo cero. Rubén, el compa que está trabajando en Bolivian, ¿sí?, que nos escucha a través de Radio Nacional Tartagal en AM540. Obviamente nos reportaba frío por Salta. Marcelo allí en Hachal. Bueno, Sergio, que nos contaba que está lloviznando, que hace mucho, mucho frío. También en Faldas del Uritorco, allí en Capilla del Monte. Bueno, en Malargüe 5 grados bajo cero, noche de frío y nieve. Así estamos, imagínate. Así que en instantes nada más vamos a estar haciendo la recorrida, tal cual lo hemos prometido desde el Servicio Meteorológico Nacional. Ahora hay más música, hay más canciones. Aquellas que siempre están, aquellas que siempre queremos volver a escuchar como esta. Fabulosos Cadillacs,

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0: Buenas noches, Sonia Ferrari, buenas noches, buenas noches. Qué frío hacia el lado del río. Acá estoy en Rosario, así que hoy te voy a acompañar y me vas a acompañar hasta las 6 de la mañana. Un cariño enorme, Goyo. Chao, chao.
1: ¿Cómo no, Goyito? Nos estaremos haciendo mutua compañía. ¿Qué te parece? Y sí, por allí en Rosario la térmica está bajita, apenas 4 grados. Abrazo bien fuerte, gracias por este mensajito de voz. Mientras escuchábamos a la mosca Tsetse, con Baila para mí, para ponerle un poco de calor esta madrunoche. Bueno, uno se pone monotemático, ¿viste? Pero es así. Hace frío en todos los rincones de la patria. Bueno, a propósito de eso, vamos a recorrer un poquito nuestro país. Vamos a visitar amigas, amigos. Les contaba que en Mar del Plata hay pronóstico de lluvias y nevadas para esta madrugada y también para la mañana de hoy. Se esperan chaparrones a la tarde y una máxima de 8 grados. Ahora el cielo está ligeramente nublado en La Feliz. 1 grado 2 décimas la temperatura y 1 grado 7 décimas bajo cero la sensación térmica. En Malargüe, provincia de Mendoza, 5 grados 6 décimas bajo cero la temperatura. La térmica, 10 grados 3 bajo cero. El cielo está parcialmente nublado, se esperan nevadas durante la madrugada y la mañana de hoy y luego cielo mayormente nublado. De Malargüe me voy a San José de Jáchal, donde el cielo está nublado con nevada débil en este momento. 2 décimas de grado la temperatura, la humedad 93%, la máxima para hoy está prevista en 3 grados y se esperan nevadas durante la madrugada, bueno, lluvias y nevadas también durante la mañana y luego cielo parcialmente nublado. Por San José de Jáchal, provincia de San Juan. Ayer cuando llegué a La Plata, la temperatura era de medio grado bajo cero. Sí, fíjate, ¿no? También la diferencia cuando te alejas unos kilómetros, por ejemplo, en este caso de la ciudad de Buenos Aires. Por aquí teníamos cerca de 6 grados, cerquita de las 7 de la mañana, y bueno, en La Plata, a escasos 60 kilómetros, en la capital de la provincia de Buenos Aires, medio grado bajo cero. Me voy a los helechos, allí en la provincia de Misiones. El cielo está cubierto con lluvia, 15 grados 8 décimas la temperatura. Y atención, porque está vigente una alerta amarillo por los helechos, por tormentas fuertes hoy, durante la madrugada y parte de la mañana. 15.8 la temperatura entonces en los helechos, provincia de Misiones. Y por Salta también, el cielo está cubierto con llovizna, 6 grados 5 décimas la temperatura, 3 grados 9 la sensación térmica, y se esperan lloviznas y lluvias aisladas durante todo el día de hoy. Por la ciudad de Buenos Aires, mientras tanto, en este momento el cielo está parcialmente nublado, 6 grados 7 décimas la temperatura, 4 grados y medio la térmica. La máxima no superaría los 9 grados hoy, y se espera cielo algo nublado. 2:39. Vamos a seguir adelante. Ya tenemos una historia muy bonita para compartirles. Una de esas que seguramente nos deje como enseñanza que nunca es tarde. Nunca es tarde para cumplir sueños, para lograr objetivos. En instantes, nada más. Beso grande para Lulú, que está por allí en Valle Viejo, provincia de Catamarca. Gracias por acompañarnos. Para Ángel de Atocha, allí en el departamento San Lorenzo, provincia de Salta. Camionero, el amigo, viajando, pasando por Malabrigo, provincia de Santa Fe, rumbo a San Justo. Así que buena ruta, Angelito querido. Un abrazo. Cuídate mucho, mucho, mucho. Ahí estaremos haciéndote compañía. Ahora, música. Un bloquecito de los nuestros. Se viene Flor Paz con una de Leodán. 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

Puñadito de chacareras, con Flor Paz y Quiero Nombrar a Mi Pago, de Leo Dan, Jorge Rojas, Cuando Canto, Chacarera y Recién los Manceros Santiagueños, de Onofre, Chacarera para mi voz. Faltan 12 minutos para llegar a las 3 de la madrunoche. ¿Qué les parece ahora en la Discoteca Nacional? Un bloquecito de música ciudadana.

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bloquecito de música ciudadana para ir poniendo punto final. Claro que sí, bravo, para la romántica milonguera que por aquí pasaba con Como dos extraños de Pedro Laurens y José María Contursi. Antes habíamos escuchado a la dupla, Chico Novarro, Eladia Blázquez y Convencernos. Un tango que les pertenece, lógicamente, en autoría a ambos. Y La Fulana en el arranque, una milonga de Alberto Mastra y Luis Caruso por Floreal Ruiz en la orquesta de José Basso. Estamos a 2 minutos apenas de las 3 de la madrugada y en instantes se viene nuestra historia de hoy. Tiene como protagonista a Gloria Stuart. Alguien que esperó unos cuantos años para volver a la pantalla grande en Hollywood y caminar por la alfombra roja. En un ratito nada más, seguramente muchos de ustedes ya saben de quién se trata, pero les va a tocar las fibras más íntimas en la historia que les hemos traído y que la tiene a ella como protagonista. Ahora quiero agradecerle infinitamente a Raúl, nuestro amigo de Trenquelauken, la presencia, su mensaje en nuestro WhatsApp. Qué linda música, Sonia, chacareras, milongas, tangos, dan ganas de bailar. Y baile nomás, mi amigo, despierte la Cecilia y entren en calor, bailando. Gracias, gracias Raúl, un beso enorme para vos, para Mario, también, que está por allí en San Luis. Eres un fanático, es un gran bailarín de tango también y lógicamente se ha sumado a nuestra pista imaginaria. Beso para Violeta, también nos está escuchando allí en Salta, capital. Que sea un hermoso jueves, con menos frío. Esa te la debo, Viole. Va a ser difícil negociar por ahí, pero bueno, haremos lo que esté a nuestro alcance. Estamos a segundos de llegar a las 3 de la madrugada, señoras, señores, vamos a hacer un alto en la discoteca, nos vamos a informar, para eso ya está preparado, para contarnos lo que hay que saber, frente a su micrófono el señor Fernando Pedernera. Así que adelante, se vienen las noticias a Radio Nacional y hay más discoteca hasta las 6.

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1: Las 3 de la madrugada en la República Argentina. El presidente Javier Milei se reunió en Casa de Gobierno con legisladores libertarios y la secretaria general de la presidencia. Durante el encuentro, anunció que trabaja junto a equipos de las carteras de Economía y Desregulación para modificar la Carta Orgánica del Banco Central. Por su parte, Karina Milei explicó que en los próximos grandes proyectos del oficialismo serán la reforma política, el régimen de zona fría y los cambios al proyecto de inocencia fiscal. El Ente Nacional Regulador del Gas y la Electricidad autorizó la reorganización societaria de líneas de transmisión del litoral. El directorio de la ENRGE aprobó las transferencias de acciones que permitirán a Edison Transmisión quedar como titular del 100% del capital social de Litza. Además, se autorizó la reforma del estatuto a convertir a Litza en una sociedad anónima unipersonal y se amplió el objeto social. Con ello, incorporará facultades para prestar servicios a terceros, actividades de ingeniería, consultoría y operaciones financieras de deuda y de créditos. Nacional es mundial con la información de Eladio Arregui.
2: Bélgica eliminó a Senegal y avanzó a los octavos de final de la Copa del Mundo. Lo derrotó en tiempo suplementario 3-2 después de ir perdiendo en tiempo regular por 2-0.
1: En Puerto Iguazú, provincia de Misiones, donde escuchan Radio Nacional en AM710 y por la FM99.1, rige una alerta amarilla por tormenta. En la ciudad de Buenos Aires y alrededores, en estos momentos, la temperatura es de 6 grados 7 décimos, la sensación térmica 4 grados 5, humedad 60.

0: 35% cielo parcialmente nublado.
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La noche, siempre. La noche invitada a curar corazones rotos, lastimados, descosidos. La noche que además nos convida y nos invita con historias como esta.

Tenía 86 años cuando audicionó para Titanic. A los 87, caminó por la alfombra roja de los premios Oscar. Vivió hasta los 100. Su historia demuestra que nunca es tarde para comenzar un nuevo capítulo. En 1996, el director James Cameron preparaba el reparto de Titanic, que entonces era una de las producciones más ambiciosas de la historia del cine. Kate Winslet ya había sido elegida para interpretar a la joven Rose, pero aún faltaba encontrar a la actriz que daría vida a Rose 8 décadas después. La elegida fue Gloria Stewart. Tenía 86 años. Muchos en Hollywood apenas recordaban su nombre. Sin embargo, en la década del 30, había sido una actriz destacada de Universal Pictures, participando en películas como El Hombre Invisible o El Caserón de las Sombras. Años después, decidió alejarse del cine para dedicarse a la pintura, la escultura y otras disciplinas artísticas. Entonces, recibió una llamada para participar en la audición de Titanic. Al leer el guión, comprendió de inmediato la esencia del personaje. Rose anciana no solo relataba una historia, revivía toda una vida marcada por el amor, la pérdida y los recuerdos. Su interpretación terminó convirtiéndose en el corazón emocional de la película. Mientras el público seguía la historia de Jack y Rose, era la serenidad y la emoción de Gloria Stewart las que unían todo el relato. Su inolvidable frase, "Han pasado 84 años", quedó grabada para siempre en la memoria de millones de espectadores. Gloria había vivido la Primera y la Segunda Guerra Mundial, la Gran Depresión, la época dorada de Hollywood y la transformación de la industria cinematográfica. Toda esa experiencia parecía reflejarse en cada una de sus escenas. En diciembre de 1997, Titanic se convirtió en un fenómeno mundial. Al año siguiente, con 87 años, Gloria fue nominada al premio Oscar como mejor actriz de reparto. En ese momento, se convirtió en la persona de mayor edad nominada en esa categoría. No ganó la estatuilla, pero recuperó el reconocimiento del público después de más de 6 décadas desde el momento de mayor éxito de su carrera. Gloria solía decir que nunca es tarde para crear, aprender o empezar de nuevo. Nunca lamentó haberse alejado de Hollywood porque consideraba que los años dedicados al arte habían enriquecido su manera de comprender la vida y le permitieron interpretar a Rose con una profundidad única. Falleció en 2010, a los 100 años. La etapa más recordada de su carrera llegó precisamente cuando muchos pensaban que todo había quedado atrás. Gloria Stewart demostró que el éxito no siempre llega en la juventud. A veces, el papel por el que una persona será recordado aparece después de toda una vida de experiencias.

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1: Ahí teníamos un paseo por el mundo a través de la música en este momento sensible de la Discoteca Nacional. Escuchamos a Ana Belén y Antonio Banderas y No sé por qué te quiero. Joan Manuel Serrat, Penélope y recién Joaquín Sabina como un explorador. Seguimos de paseo ahora con Rafael y Rocío Jurado.

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0: Y este viajecito por el mundo a través de la música nos dejó en Venezuela con el Puma José Luis Rodríguez y Los Panchos y toda una vida de Osvaldo Farrés. Antes, Tania Libertad, Armando Manzanero, La Media Vuelta, La Puerta, Ay Cariño, Desvelo de Amor, tras Rafael y Rocío Jurado, Como Yo Te Amo. 3:36. Hacemos una pausa y a la vuelta les cuento quién es hoy la protagonista de nuestro especial.
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0: Muy buenas madrunoches, Sonia querida. Y al staff de la radio también, muchas gracias a todos los oyentes que se comunican y te expresan su cariño. Muchas gracias, querida audiencia. Bueno, que el frío merme un poco porque nos estamos congelando. Bendiciones para vos, Sonia querida, y para todos los escuchas.
1: Buenas noches, ¿cómo estás, Sonia? Era para comentarte acerca de lo que había escuchado ayer. Creo que una de tus amigas te había saludado, te había preguntado cómo estaba después de lo que pasó con Ernestina. Y vos fíjate que no te conocía, no, nunca te había visto, hasta que empecé a escuchar Radio Nacional y te busqué por las redes sociales y te vi y sabes que me parece, o sea, parecido a Ernestina tenía, y lo que la, no sé, una de tus amigas te dijo, o tu mejor amiga, algo así, como que te encontró bien parecida. Yo también lo mismo, te encontré bien parecida a ella. Y va, bueno, era lo que quería comentarte, lo que había escuchado, justamente lo que venía pensando yo anoche o antenoche, no sé cuándo te pasaron. Y bueno, tu amiga creo que te dijo que estés bien y que sigas haciendo lo que estás haciendo. Y está bueno, che, está bueno. Así que bueno, eso era lo que quería compartir. Quería decirte lo que, justamente lo que yo estaba pensando, salió la otra noche.
2: Hola, querida Sonia, ¿cómo te va? Buenas noches. Acá se habla Renato de Bahía Blanca. Muy linda historia. La verdad, un ejemplo. Sinceramente estaba pendiente de la historia. Te mando cariño. Espero que tengas buen día. Y despacito y sin apuro. Estaba cansado porque me llevé a Sergio a la pileta y cuando voy a la pileta me canso un rato poco. Hoy tengo masajista y siempre va adelante. Te mando cariño, que tengas buen día y como ves, y para, como siempre, no hay que ir para atrás ni para tomar envío. Cariño, que tengas buen día. Chao, amiga. Gracias por estar.
3: Chao, amigo. Hasta cada momento. Renato, querido, gracias. Gracias por tu mensaje. Bueno, a Gladys Pelayo también, de Salta. Muchos, pero muchos besos, gracias por tus buenos deseos, que se multipliquen para vos. Y a Julio, de Campamento Vespucio, allá en la provincia de Salta. La verdad, le hacía referencia, digo, para quien no escuchó ayer, algo que yo utilicé como para dar pie a la historia que íbamos a compartir a las tres, esa de expresarnos a tiempo, de no dejar nada en el tintero, y tenía que ver con un mensaje que yo había recibido de una de mis amigas del alma, que a raíz de la noticia del fallecimiento de Ernestina Páez me escribió y me dijo, me pegó mal la noticia, yo siempre te vi parecida a ella en la forma de ser, en lo físico quizás, las dos morochas, la sonrisa, los dientes y demás. No puedo dejar de pensar en vos, desde lo que pasó, y caí en la reflexión de que a veces uno no dice todo lo que quiere a su gente, así que no quiero dejar pasar este momento, te digo que te quiero mucho, ahora sí, seguí con lo tuyo. Bueno, básicamente, mi amiga me había enviado ese mensaje, y a ello hacía referencia a Julio, digo por si alguien no lo había escuchado, para que se entendiera. Gracias, gracias de corazón por esto. Mimos en nuestro WhatsApp. Bueno, gracias también a Roberto Poli Tejada, que nos está escuchando en San José de Jáchal, ¿sí? Allí en la provincia de San Juan, presente como siempre. Sonia querida, acá en Jáchal, en este momento está garutillando, pero muy fresco. Gracias, Robert. Gracias por el reporte. Malvina nos está escuchando en Paraná, también provincia de Entre Ríos. Envía un abrazo enorme. Iván, desde Comodoro Rivadavia, nos escribe también. Sonia, buena madrugada. Por acá recorriendo el yacimiento, haciendo mi último turno. Que sea un gran jueves. Vamos, Iván, todavía. Luego a descansar. Te abrazamos bien, pero bien fuerte. Buen día, Sonia y equipo. Llegó el jueves. Excelente la música. Viva la Discoteca Nacional. Los escucho por la FM 102.7. Soy Héctor Osvaldo Vargas, del barrio Tres Cerritos. Está muy frío en mi provincia. Está lloviznando. Héctor, hay que pasar el invierno, dijo alguien por ahí. Besos para vos. Muy buena madrugada, Sonia. Te cuento que por acá está nevando y hace mucho frío. Tenemos un grado de temperatura. Mario, de Tafí del Valle, provincia de Tucumán. Marito querido, un beso grande también para vos. Jorge, de Recreo, provincia de Santa Fe, nos escribe también. Buena madrunoche, mi querido amigo. Rubén, de La Rioja, aquí en mi trabajo. Tengo mi recorrido a cada hora, pero siempre te escucho. Gracias, Rubén. Nos encanta acompañarte. Buena noche, desde el frío intenso y la llovizna. Intensidad a los 15, a los 30 y a los 80 años. Si entendemos el significado de esta palabra, una de las más bellas. Intensidad. Bella historia, bella música. Gracias. Gracias a vos, Liliana. Muchos besos, a nuestra amiga de La Tablada, siempre allí presente, desde la provincia de Córdoba. Oscar Suárez se suma desde Los Ralos también, allí en la provincia de Tucumán. Buena madrunoche, mi Sony. Excelente la música. Saludos a todo el equipo. Cuídate mucho. Te prometo que me cuido, Oscar. Vos también. Hola, genia total. Llegué con Belén y Banderas. Vamos, que falta menos. ¡Qué temazos! En la Madrudisco Nacioteca. Abrazote. Tomás, de José León Suárez. Es más difícil eso. Es más difícil que decir perfecto, como dice nuestro amigo Jorgito Falcone. Gracias, Tomás. Muchísimas gracias por acompañarnos. Abrazo fuerte para Olguita de Villa Radatili, allí en la provincia de Chubut, para Juan Carlos Córdoba, el Cachi de Chivilcoy también, siempre junto a Nacional. Abrazo grande, hermosa la música. Gracias, Cachi, me encanta que te haya gustado la música también. Y a Laurito Ferreira, nuestro riojano amigo que va sumando de González Catán. Buen día, buen jueves y buena vida siempre, mi amigo. Estamos a 11 minutos apenas de las 4 de la madruñana. ¿Saben quién es hoy la protagonista de nuestro especial de las 4? Qué lindo siempre, siempre, siempre escucharla, vivirla, sentirla. Una voz tan cálida, tan personal, tan inconfundible. Un modo de decir la canción realmente muy, pero muy particular. Formoseña de origen, correntina de adopción. Paseó su música, su arte a lo largo y a lo ancho del país y también por el mundo. Hablamos de la clorindense. Sí, ella, hija gloriosa de la década del 60, Nacha Roldán, hoy llenando con su voz nuestro especial de las 4. En un ratito nada más. Ahora, bloquecito de música ciudadana en la Discoteca Nacional.
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0: Celebro a quien la llamó la reina del tango. Sí, absolutamente. Ahí estaba María Graña poniéndole punto final a esta hora compartida en la Discoteca Nacional con un tango de Enrique Santos Discépolo, canción desesperada. Antes escuchamos a Edmundo Rivero y Cuando me entres a fallar de José María Aguilar y Ceredonio Flores. Y a Roberto Goyeneche en la orquesta de Aníbal Troilo con Barrio de Tango de Troilo y Homero Manzi. Estamos a segundos de las 4 de la madrugada. Se viene nuestro súper especial con la gran Nacha Roldán. Se estará haciendo canción, lógicamente, la provincia de Formosa y nosotros por aquí estaremos disfrutando. De una de las principales exponentes del canto nuestro. En instantes, nada más. Antes, nos informamos. Para eso, Fernando Pedernera nos cuenta lo que hay que saber a las 4.
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2: Las 4 de la madrugada en la República Argentina. Diego Santilli aseguró que el presidente Javier Milei va a volver a ganar las elecciones. El jefe de gabinete declaró en una entrevista televisiva que la sociedad ya decidió 2 veces no volver al pasado del kirchnerismo. En este sentido, el ministro coordinador consideró que en 2027 se posicionará de la misma forma. Alertan sobre una fuerte suba en los casos de bronquiolitis. El Ministerio de Salud de la Nación notificó más de 38.000 cuadros clínicos en lo que va del año y advirtió que el mayor pico de circulación todavía no llegó al país. Desde el sector médico recomendaron reforzar la vacunación en las embarazadas para proteger a los lactantes. Nacional es mundial con la información de Eladio Arregui.
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2: En las localidades jujeñas de Olacapato, puesto 6, Pastos Chicos, Catua, Olaroz Chico, Mina Providencia, Susques, El Toro, Coranzuli, San Juan de Quillaques, Huancar, Coyaguayma, Nuevo Pirquitas, Lagunillas de Farallón, Cusi Cusi, Ciénega y Paicone, donde escuchan Radio Nacional en AM790 y por la FM94.1, rige una alerta amarilla por vientos. En Buenos Aires y alrededores, la temperatura 5 grados 5 décimos, sensación térmica 3 grados 4, el cielo está algo nublado, la humedad es del 69%.
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Tres minutos pasaron de las cuatro. Bienvenidas, bienvenidos quienes entran en sintonía a partir de este momento. Y por supuesto el abrazo, el agradecimiento a quienes nos vienen acompañando desde los primeros minutos del jueves, ya 2 de julio de 2026. Se va sumando al equipo el señor Mauro Torres. Él nos pondrá en el aire a partir de este momento y hasta el cierre de nuestra discoteca de hoy. Y será el encargado de darle play a nuestro especial de hoy, súper, súper especial, porque la provincia de Formosa se estará haciendo canción en su voz. Lo decíamos hace un ratito, una voz muy cálida, personal, inconfundible, una mezcla rara, ¿no? La que se da. Dicho esto de la manera más dulce y más tierna que se pueda decir, ¿no? Porque por un lado su voz es dulce, por el otro es algo áspera, pero te digo que logra una conjunción que transmite tanto, tanto que acaricia el alma cuando uno la escucha. Sí, de verdad, me gusta mucho. Así que a disfrutar de la voz de Nacha Roldán, que a propósito fue voz de Zita Rosa, ¿no? Cuando él estaba en el exilio. La vamos a escuchar en el comienzo, justamente con una de las canciones más bonitas de Zita Rosa, Pichón de Amor.

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0: Sonia, ¿cómo estamos? Exactamente 4:46, pero arranqué a las 4 justo cuando dejaste de hablar vos, me desperté de pronto el mate. Estamos con el especial Jimmy el Uruguayo. Nada, siempre otra vez gracias por la compañía. Cuando me despierto temprano, ya te dije, la radio está, se sintoniza nacional y no la voy a ver ahí hasta que tú termines. Beso de Uruguay, vamos arriba, Morales, se la quiero mucho.
1: Gracias a nuestro Yorugo amigo. Ahí lo teníamos a Jimmy de Río Negro, Fragmentos. Un placer enorme acompañarte y disfrutar de una de las grandes voces de nuestro folclore en el especial de hoy, Nacha Roldán. Señoras, señores, la escuchamos con Pichón de Amor de Alfredo Zitarrosa, en el Taquirari de Jaime del Río o Cochabamba, en la milonga de Atahualpa Yupanqui, Pablo del Cerro, guitarra, dímelo tú, en la zamba de Yupanqui también, y chazarreta criollita santiagueña, en el landó de Chabuca Granda, Cardo Ceniza, en Fallaste Corazón, de Cuco Sánchez, junto al Hawái también, un vals de Juan Vicente Torrealba, en el violín de Becho de Zitarrosa, Mi tierra te están cambiando de Yupanqui, en Misiones de Antonio Tarragó Ross, en Palabras para Julia, ese poema maravilloso de Goytisolo, musicalizado por Paco Ibáñez, en México de ayer de Chava Flores, Déjame estar, la zamba de Oscar Valles, Solos y juntos de Zitarrosa, No quiero que te vayas de Atahualpa Yupanqui, y recién en este vals maravilloso de Héctor Cuatromano y Zulema Alcayaga, Quiero ser tu sombra. Nacha Roldán, hoy en el especial de la Discoteca Nacional. Espero que lo hayan disfrutado tantísimo como nosotros, por aquí en esta discoteca que esperamos siempre no deja de sorprenderlos. Estamos a 4 minutos de las 5 de la madruñana. Hacemos una pausa y hay más discoteca. Para todos, para todas, hasta las 6.

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2: ¿Cómo estás? Y me echaron del trabajo, me dejó mi mujer, me robaron el auto. Y dice, ah, ¿y el resto todo bien?
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3: Claro que sí, seguí con la Discoteca Nacional hasta las 6. Gracias a quienes por allí se van sumando, a quienes van cantando presente a través de nuestro WhatsApp. Bueno, lo tenemos a Oscar en San Martín de los Andes, provincia de Neuquén. Querida Sonia, quiero ser tu sombra. ¡Qué hermoso tema! Lo cantamos cuando era como instructor.

0: Cómo me gusta, Julián, que la hayas descubierto. Nunca es tarde. La gran Nacha Roldán. Sonia, querida, gracias por la compañía. Me siento avergonzado de ignorar semejante cantora. Qué hermosa voz y qué temas tan profundos y cálidos. Gracias, hermosa amiga, que tengas un día bello, Rubén de Bahía Blanca. No, en absoluto. No te sientas avergonzado, todo lo contrario. Gracias por tu generosidad. Sí. Por aquí también Lalito Román, nuestro remisero amigo de Tartagal, se va sumando. Sonia, acá escuchándote presente. Gracias por la gran Nacha Roldán. Gracias a vos por tu valoración. Lalo, gracias, de corazón. Por aquí también lo tenemos Alejandro de Coluelcaique, allí en la provincia de Santa Cruz, sumándose y agradeciendo nuestro especial de hoy. Y a Oscar Alberto Escobedo de Córdoba. Me gustó en demasía el especial de hoy y ni te cuento la versión del violín de Becho, cantado por una agradable voz femenina. Saludos y mi renovado agradecimiento por tu compañía. Gracias, Oscar. Un abrazo fuerte, fuerte, fuerte para vos. Llegamos a las 5. Nos informamos con Fernando Pedernera y seguimos.
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2: Las 5 de la madrugada en la República Argentina. El presidente Javier Milei encabezará un homenaje a policías caídos en cumplimiento del deber. El jefe de Estado estará acompañado por la secretaria general de la presidencia, Karina Milei, y la ministra de Seguridad, Alejandra Monteoliva. El acto será a las 11 en el barrio porteño de Belgrano. El ENRGE obligó a las licenciatarias de gas y electricidad a inscribirse en el plazo de un año en el registro de integridad y transparencia. Rige para transportistas, distribuidoras y subdistribuidoras de gas natural, así como las concesionarias de transporte y distribución de electricidad federal. Quedan eximidos quienes acrediten certificaciones de aseguramiento de la calidad y se invitó a adherir al resto de los actores de la industria del gas y de la electricidad. Nacional es Mundial con la información de Santiago Lucía.
3: Después de la eliminación de Ecuador en la Copa del Mundo frente a México, el entrenador argentino de Ecuador, Sebastián Becasese, anunció que dejaba su cargo.
4: Mi contrato finalizaba cuando el Mundial, cuando uno trabaja para alcanzar un objetivo, creo que sí se mejoró lo del Mundial pasado y lo de la clasificación del pasado, pero nosotros queríamos más, queríamos hacer nuestro mejor Mundial, tuvimos un partido de pasar otra vez y no lo pudimos hacer y corresponde ir retirarnos de un lugar que realmente queremos mucho, que nos sentimos muy bien.
2: En las localidades catamarqueñas de Antofagasta de la Sierra, Barranca Larga, La Hollada y El Cajón, donde escuchan Radio Nacional en AM730 y por la FM 103.5, rige una alerta amarilla por vientos. En la ciudad de Buenos Aires y alrededores, temperatura 4 grados 8 décimos, sensación térmica 2 grados 6 décimos, cielo parcialmente nublado, humedad 69%.
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Y aquí vamos, como siempre, agradeciendo estar vivos un día más en la faz de la Tierra, claro que sí, agradeciendo al sol, a la luna, a la lluvia, al mar, agradeciendo tener este corazón que bombea, agradeciendo, sin lugar a dudas, abrir la canilla de la ducha y tener agua caliente, en estas épocas del año, agradeciendo tener ese granito de arroz que nos alimenta todos los días. Señoras y señores, buen día. Bienvenidas, bienvenidos. Qué placer reencontrarnos con los y las del Club de las 5. Y por supuesto, vaya el abrazo, el saludo y el agradecimiento renovado, como siempre, a quienes se nos vienen acompañando. Desde los primeros minutos del jueves 2 de julio de 2026, Día Mundial del OVNI. Sí, en conmemoración de la fecha de 1947, en la que ocurrió el incidente de Roswell, como se llama a la presunta caída de una nave extraterrestre en el terreno de un rancho de esa localidad del estado de Nuevo México. También un día como hoy, allá por 2012, se reglamenta la Ley de Identidad de Género, que reconoce el derecho de las personas a ser tratadas de acuerdo a cómo se perciben a sí mismas, con lo que se protege a la diversidad sexual y se apunta a un desarrollo saludable de la sexualidad. Bienvenidas, bienvenidos, señoras, señores, qué placer saberlos por allí, del otro lado, siendo parte de esta bonita historia. Gracias, gracias enormes, enormes por volver a elegirnos en este arranque de jornada en el que, por ejemplo, ¿no? Por San Martín de los Andes, por recorrer algunos de los rincones más bellos de nuestra geografía, el cielo se presenta ligeramente nublado, con 1,6 grados bajo cero de temperatura y 5,9 grados bajo cero de sensación térmica. Se espera un jueves con cielo mayormente nublado, hoy por San Martín de los Andes, y lo decíamos hoy tempranito también, el pronóstico está indicando, por lo menos en la ciudad de Mar del Plata, probabilidad de lluvias y nevadas durante la madrugada y la mañana. Hacia la tarde se esperan chaparrones, una máxima de 8 grados. Bueno, ahora el cielo está algo nublado en La Feliz, la temperatura es de 1,1 grado. Y la térmica 2,3 grados bajo cero. En un ratito voy a estar paseando por el país. Voy a estar visitando amigas, amigos, contándoles cómo se estará presentando esta jornada de jueves 2 de julio. Bueno, lógicamente nos van llegando reportes desde todos los rincones de la patria. Nos van llegando imágenes, videos, la nevadita ayer por San Rafael, en la provincia de Mendoza. Bueno, en Córdoba también, en algunas ciudades estuvo nevando, así que en un ratito nada más vamos a estar haciendo nuestro paseo habitual mate en mano. Ahora quiero recordarles que a partir del miércoles 8 de julio va a comenzar el calendario de pagos de ANSES, con jubilaciones y pensiones que no superen los haberes mínimos, con pensiones no contributivas y con la asignación familiar y asignación universal por hijo. La semana próxima, el miércoles 8 de julio, arranca el calendario de pagos de ANSES. Ahora voy a saludar a Salvatriche, justamente que nos está escuchando allí en San Martín de los Andes. ¡Qué lindo el rinconcito cordillerano a través de nuestra LRA 53! Sonia, querida del alma, buen día, buen jueves, buen mes de julio, buena vida. Que todo sea bueno para vos. Te mando un cálido abrazo desde esta helada Patagonia. Besitos a la mamá. Gracias por tu constancia. Gracias a vos por tu cariño y por esa rosa hermosa. Salvatriche, que tengas un hermoso jueves. Beso inmenso para José de San Miguel de Tucumán, allí en el Jardín de la República, deseándonos un buen día. Abrazo fuerte también para Andrés, que va arrancando su jueves en Bariloche. Sonia, equipazo, disfrutando de ustedes. Muy buen día. Frío y seco, algo de viento por aquí, pero dentro, al resguardo, se está muy bien con tu compañía. Qué canciones, por Dios, y qué cantante. Gracias por Nacha Roldán. Gracias a vos, Andrés, también por tu valoración. Ariel nos está escuchando allí en Zárate, en el norte de la provincia de Buenos Aires. Miriam, en Quilmes. Buena madrunoche, mi querida Sonia. Estamos ya en medianía del año.
Beso grande, grande para vos. Cuídate de lo crudo de este invierno. Que pase pronto. Ay, en sí o lo mismo, Miriam. Beso inmenso también para vos. Gracias, gracias por sumarte. Muy buena madrunoche, querida Sonia. Aquí Freddy desde Uruguay, disfrutando de tu adorable compañía. Un abrazo grande a la distancia. Muchas bendiciones. Te escribo desde la localidad de Nuevo Berlín, en el departamento de Río Negro, pegadito a Entre Ríos. Me encantó la historia de hoy, me encanta la música, soy transportista. Éxito para mañana ante Cabo Verde. Sigo disfrutando de tu compañía. Freddy, te seguimos acompañando. Gracias, gracias por elegirnos y bienvenido otro amigo Yoruba que se suma a nuestra discoteca. ¿Cómo me gusta esto? Hola, hola, buena madrunoche, estimadísima Sonia. Gracias por la compañía de cada madrunoche. Siempre con vos, Olga, de Villa Radatili. Mi querida amiga allí en la costa de Chubut, muchas, pero muchas gracias por acompañarnos una vez más. 5:12, vamos a seguir adelante disfrutando de la música de la Discoteca Nacional. Se viene la dupla Fito Páez, Joaquín Sabina, desde Enemigos Íntimos. Llueve sobre mojado.

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1: ¿Te alcanza la renta?
0: No.
1: ¿A quién?

0: todo bien. Fernando de Calafate, por acá todo bien. Tengo una temperatura de 5 grados bajo cero hoy, pero está lindo, está lindo. Aparentemente va a ser un hermoso día. Gracias por la grata compañía. Gracias por estar siempre. Saludos. Un abrazo a la distancia.
1: Gracias, Sonia, se me llenó el alma de pájaros y flores. qué hermoso, Nacha Roldán. Felicitaciones, chicos, todos, a ti y a tu equipo, porque sé que es un trabajo en conjunto. Gracias, chicos. Gracias, Dios los bendiga.
2: Hola, Sonia, buenas noches, ¿cómo estás? Claudio, el camionero de Villa Pueyrredón. Hace un rato me desperté escuchando tu bella voz y el mejor programa de esta hora. Muy linda música, muy lindo recuerdo me trae también. Bueno, en este momento estoy pasando por Lobo y me dirijo hacia la ciudad de Buenos Aires, proveniente de Bahía Blanca. Hace bastante fresco, en este momento la temperatura a mí me marca un grado bajo cero el camión. Hay que salir abrigado. El invierno ya llegó. Un beso grande, te quiero mucho.
3: Hola, buenas madrugadas, Sonia. ¿Cómo andás? Hace rato que no te escuchaba. No tenía internet allá en la estancia, pero allá te escucho siempre, toda la madrugada. Javier, acá de la Acera Santa Cruz. Hermosa voz tener, mi preciosa, la voz de la Patagonia. Un saludo a la distancia. Que tenga buenos días. Buena programación, como siempre. Y sabes que te admiro mucho. Que tenga buena madrugada y buen amanecer. Cuídese la garganta, mi amiga. Un beso grande a la distancia.
4: Le prometo que me cuido la gola, mi querido amigo. Gracias, gracias a Fernando del Calafate, a Mirta, mi querida uruguayita fincada allí en Florida, a Claudio, el compa camionero, a Javier de Pico Truncado, a todos, a todas. Gracias inmensas por acompañarnos, por elegirnos, por estar allí siendo parte de esta discoteca nacional, llena de canciones, llenas de historias contadas y cantadas. A propósito de historias y de cosas por contarnos, estaba leyendo algo muy, muy interesante que tiene que ver con el impacto, ya que tenemos tantos amigos allí en nuestra Patagonia, de los incendios en la Patagonia. Han reportado que el fuego afectó la calidad del agua, así que atención. Luego, obviamente, del enorme incendio forestal ocurrido en 2021, ¿sí?, en las localidades de Las Golondrinas, El Hoyo, en la provincia de Chubut, que afectó más de 13.000 hectáreas del bosque patagónico. Bueno, lo que se vio afectada fue la calidad del agua y la dinámica de nutrientes de arroyos de cuencas quemadas durante 28 meses posteriores al evento. Esto lo reveló un estudio realizado por especialistas del CONICET y de INVAP. El trabajo, que destaca la importancia de comprender los efectos del fuego sobre ríos y arroyos de cabecera, fue publicado recientemente y, bueno, detalló que los incendios forestales de bosques, además de producir transformaciones en la vegetación y la fauna, también alcanzan a ríos y arroyos. Por este motivo puede alterarse la calidad del agua y el funcionamiento de los ecosistemas acuáticos. Según los resultados, los incendios podrían modificar los ecosistemas en mayor escala. Según indicaron los especialistas, el incremento elevado de nutrientes sostenido en el tiempo puede tener consecuencias sobre la salud del ecosistema, modificando tramas tróficas y, en última instancia, pudiendo afectar la calidad del agua para consumo. De esta manera, recomendaron que el agua sea monitoreada de forma regular para comprobar su calidad y garantizar la seguridad sanitaria de las comunidades. Faltan segundos para llegar a las 5:30 de la madruñana. Por aquí voy a saludar a Marcelo Molina, que nos está escuchando en Malargüe, provincia de Mendoza. Sonia, gracias por estar toda la noche conmigo. Un placer ha sido acompañarte, Marcelo. Gracias a vos por elegirnos. Buen día, Sonia. Muy bueno el especial. Cada vez más temprano me levanto para escucharte. No te puedo creer, me encanta. Abrazo. Antonio de Tartagal. Un gustazo acompañarte, Tony. Cuídate mucho, ¿sí? Toto se suma desde Concepción del Uruguay, allí en Entre Ríos. Buen día, amiga. Acá nubladito, pero frío. Espero que tengan una buena mañana. Y me encanta cómo arrancan la hora a las 5 con ese tema. Agradecer, siempre estar y poder. Un gran abrazo para todos. Buena jornada. Es de bien nacido ser agradecidos, Toto. Gracias. Por lo menos es para que una vez al día digamos gracias. Abrazo. Hola, buen jueves para todos. Qué frío, ahora 0°C. Viene bien un té calentito antes de salir al trabajo. Abrigarse muy bien. En la semana de la dulzura compré a mi hija chocolate, que tanto le gusta. Me encanta cómo la malcría a su princesa Soledad de Castelar. Besos enormes para vos, Solcito. Muy, pero muy buenos días, Sonia querida, equipo todo y compañeros oyentes de nuestra Radio Nacional. El especial de hoy, una belleza. Agarré las últimas canciones. No la tenía, a Nacha Roldán. Me encantó. Gracias. Gracias de corazón. Realmente les agradezco haberla conocido. Gracias a ustedes por permitirnos muchas veces acercarles a nuestros artistas. Bueno, Nacha Roldán ha tenido una trayectoria enorme, ¿no?, dentro de nuestra música, pero lamentablemente no era tan difundida. Siempre tiene un lugarcito privilegiado de todas maneras en nuestra discoteca. Gracias, Gustavo, nuestro pollajero de Floresta, allí presente. Bienvenida Miriana Brocci desde Anisacate, en la provincia de Córdoba. Besos para vos, para Piruco, nuestro amigo camionero, también para Patricia Torrilla, de General Enrique Galarza, en la provincia de Entre Ríos. Buen día, Sonia, gracias por la hermosa música, saludos a tu equipo y a la señora Amanda. Muchas gracias, serán enviados tus saludos, a mi señora madre. Mario, nuestro lobito del yacimiento Cerro Dragón, allí en Chubut, también hermoso el especial. Sonia, siempre una grata compañía tu voz. Gracias, Mario, siempre es un placer leerte. Sonia, buenos días, qué hermosa música, cómo llega el alma a esta hora con el silencio de la noche. Ya hasta les conozco la voz a tus oyentes, hermosos, que tengan todos un día tranquilo y con salud. Besotes, nos escribe desde Benavides, provincia de Buenos Aires, nuestra querida María Castañola. Muchos besos para vos, bonito jueves, linda vida mi reina. 5:32, recorrida mate en mano por nuestra patria. En el Calafate, ahora, 4°4 °C la temperatura, 7°7 °C la sensación térmica. Para hoy, la máxima está prevista en 7 grados y se espera cielo ligeramente nublado. Del Calafate me voy a Malargüe, donde el cielo está parcialmente nublado, 5°6 °C la temperatura. Sí, escuchaste bien. La térmica en Malargüe, 10°3 °C. Se esperan nevadas hoy durante la madrugada y la mañana, luego cielo nublado. Me voy a Pico Truncado, cielo despejado por allí, 3°7 la temperatura, 0.8 °C la térmica, claro, 0.8 °C, ¿no? Para hoy, cielo despejado y 7° de máxima, indica el pronóstico por Truncado. Sigo viaje, me voy a La Rioja, buscando calor, no tanto. Cielo cubierto, ahora en La Rioja, 4°2 °C la temperatura, 0.8 °C la térmica, y también se esperan lluvias y nevadas en La Rioja durante la madrugada y la mañana, luego cielo nublado y una máxima de 0°C. En Bahía Blanca, provincia de Buenos Aires, cielo cubierto, 0.4 °C la actual, 3°6 °C la térmica, máxima hoy 5°, también con pronóstico de lluvias y nevadas. En Bahía, luego cielo parcialmente nublado. Y en La Plata, cielo despejado. 0.4 °C la temperatura. La térmica, que me espera al llegar, 0.3 °C. 8, la máxima, prevista hoy para la capital de la provincia de Buenos Aires, con cielo algo nublado. 5:34 ya. Más música sobre la recta final de la Discoteca Nacional. Llega Sandra Mianovich cantando a Fontova. 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

sonido agradable, David Lebón, Ricardo Mollo, ya sobre el cierre de nuestra discoteca nacional de hoy. Señoras, señores, hasta aquí llegamos en esta edición de jueves 2 de julio de 2026. Con un beso grande, grande para Roxy, que se sumó allí sobre el estribo desde Guaymallén, provincia de Mendoza. Nieva en Guaymallén. Abrazotes, chicos. Gracias por la compañía. Gracias a vos, Roxy. Cuídate mucho, por favor. Beso para Alejandro también, de Coluel Caique. Hay que ser agradecidos, claro que sí, por tener un techo, por llegar y estar calentitos y tener una ducha caliente. Gracias por recordarlo. Sonia, un abrazo. Ale, abrazo para vos. Gracias a todos por habernos acompañado. Será hasta mañana, si Dios quiere. Solo si él y yo sé que va a querer. Así que minutos después del acero nos reencontramos con Fabi Codevila haciendo de a dos en el aire de Radio Nacional y más tarde abriéndonos, como siempre, las puertas de la discoteca nacional. Se viene el panorama federal de noticias para estar bien informados a partir de las 6, pero antes nuestro cierre musical. Hoy, un lujo. Dele play al maestro Luis Alberto Spinetta. Chau, hasta mañana.

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1: Muy buenos días, soy Ramón González. Trabajo en el 9 de julio de 6 de la mañana a las 11 de la mañana. Y bueno, ya estamos trabajando con los muchachos y dando saludos a todos.
2: Hola, hola, hola, hola, muy pero muy buenos días, vamos arriba que es jueves, estamos a un día de que juegue la selección nuevamente y estamos todos expectantes. Esto es Radio Nacional, esto es el Panorama Federal de Noticias, nos vamos a acompañarlos hasta las 7 de la mañana con todo lo que necesitas saber para estar bien informado a esta hora de la mañana. A esta hora de la mañana, que tenemos una jornada muy fresca en toda la República Argentina. En un ratito vamos a estar repasando el pronóstico para las distintas zonas. Pero ahora te cuento que en la Ciudad Autónoma de Buenos Aires la temperatura es de 4 grados una décima, con una térmica que se siente mucho más baja, de un grado. La máxima para hoy de tan solo 9 grados. En un ratito también vamos a ir con el extendido para la Ciudad Autónoma de Buenos Aires. Pero no solo de tiempo, de clima vamos a estar hablando, sino también de las noticias en general. Esto es el 2 de julio del 2026, recibiéndolos a cada uno de ustedes. Mi nombre es María Fernanda Heras, acompañada por Fernando Pedernera. Buen día, Fer.
3: Muy buenos días, María Fernanda. Muy buenos días para todos.
2: Y cuando son las 6 de la mañana, 2 minutos en la República Argentina, nos vamos a recorrer las calles.
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3: Atención, porque tenemos un choque y vuelco en Soldado de la Frontera al 4900 entre Ana Díaz y General Villegas. Camioneta que mordió el cordón, volcó y quedó lateralizada. Tres personas trasladadas con politraumatismos al Hospital Grierson. Se espera que llegue el personal de bomberos porque hay una pérdida en los tubos de gas del vehículo.
2: Y atención, que se comienza a liberar la zona del corte total por obras en Lugones a la altura de River, con desvíos del tránsito liviano hacia Udaondo y del tránsito pesado hacia General Paz.
3: En cuanto al estado de los accesos y autopistas, el tránsito es normal y con buena marcha en los puentes Pueyrredón, La Noria y Alsina, y en las autopistas Buenos Aires-La Plata, Richeri, 25 de Mayo, de Lepiane, Cantilo, Cámpora, Ilia, 9 de Julio, Perito Moreno, Camino del Buen Aire, Autopista del Oeste, Panamericana y Avenida General Paz.
2: Y comenzamos con el repaso de los servicios. Los trenes Ramal, Tigre, Mitre, José León Suárez de la línea Mitre están circulando a horario.
3: En la línea Roca, los ramales La Plata, Gleu, Bosques y Ezeiza corren dentro de los cronogramas previstos.
2: También está operando a horario las líneas Belgrano Sur, Urquiza, San Martín y Sarmiento.
3: La línea Belgrano Norte, atención, que presenta algunas demoras.
2: ¿Y qué pasa con el subte y el premetro? Te lo contamos. Comenzaron a operar de acuerdo a los cronogramas previstos.
3: Y en el Aeropuerto Internacional de Ezeiza y en el Aeroparque Metropolitano Jorge Newbery, la operatividad es normal.
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2: Y ahora sí, recorremos el país con el pronóstico para las distintas regiones para este jueves 2 de julio.

0: En el NOA, Jujuy, Salta, Tucumán, Catamarca, La Rioja y Santiago del Estero, se espera jornada fría con predominio de cielo parcialmente nublado a nublado, mínimas entre 2 y 7 grados, con heladas en sectores serranos y valles, máximas entre 12 y 16 grados, con vientos moderados del sur.
1: En el NEA, Misiones, Corrientes, Entre Ríos, Chaco y Formosa, tiempo estable, con cielo mayormente despejado o con leve nubosidad, ambiente frío, mínimas de entre 4 a 8 grados, máximas de 14 a 18 grados, posibilidad de heladas aisladas en el sur de la región.
0: En Cuyo, Mendoza, San Juan y San Luis, frío intenso con cielo mayormente despejado. Heladas fuertes en gran parte de la región, mínimas entre 2 bajo 0 y 3 grados, máximas entre 8 y 12, posibles nevadas en cordillera y sierras.
1: En el centro del país, la región de Córdoba, Santa Fe, Buenos Aires, La Pampa y Amba, predominio de tiempo estable y frío con nubosidad variable, heladas generalizadas durante la mañana. Las mínimas llegarán al 1 grado bajo cero, las máximas a 12 grados con vientos del sur.
0: En Patagonia, Río Negro, Neuquén, Chubut, Santa Cruz y Tierra del Fuego, se espera una jornada muy fría con nevadas en cordillera y algunos sectores de la meseta. Mínimas de entre 4 bajo 0 y 2 grados, máximas entre 4 sobre 0 y 9 grados. Vientos moderados a fuertes del oeste-suroeste.
1: En el sector antártico argentino e islas del Atlántico Sur, condiciones polares con nevadas y vientos fuertes. Temperaturas entre 15 grados bajo 0 y 5 grados bajo 0 en la Antártida continental e islas con sensación térmica más baja en las Islas Malvinas, mientras estarán cercanas a los 0 grados con posible lluvia débil o agua nieve.
0: Y vamos a repasar el cronograma de pagos del ANSES correspondientes al mes que se acaba de iniciar, esto es julio.
1: Las jubilaciones y pensiones que no superen el haber mínimo y las asignaciones familiar y universal por hijo que se pagarán a partir del miércoles 8 a beneficiarios con DNI terminados en cero.
0: Las jubilaciones y pensiones que superen el haber mínimo se abonarán desde el jueves 23 a los documentos concluidos en 0 y 1.
1: La asignación por embarazo se abonará a quienes presenten documentos terminados en cero desde el lunes 13.
0: La asignación por prenatal y la asignación por maternidad se pagarán a partir del martes 14 a los titulares de los beneficios con DNI finalizados en 0 y 1.
1: Las asignaciones de pago único, matrimonio, adopción y nacimiento, primera quincena, se estará abonando desde el lunes 13 a beneficiarios con todas las terminaciones de documento.
0: Las pensiones no contributivas se pagarán a quienes presenten DNI terminados en 0 y 1 a partir del miércoles 8.
1: Las asignaciones familiares de pensiones no contributivas podrán ser cobradas también entre el lunes 8 de julio y el martes 11 de agosto por titulares de beneficios con todas las finalizaciones de documento.
0: Por último, la prestación por desempleo Plan 1 será percibida a partir del miércoles 22 por quienes presenten documentos terminados en 0 y 1.
1: Y recordamos que hasta el lunes 8 de julio continúa el pago de la prestación por desempleo Plan 2 correspondiente a junio para beneficiarios con todas las terminaciones de documentos.
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1: Seis de la mañana, 8 minutos en la República Argentina. En la ciudad de Buenos Aires la temperatura 4 grados 1 décima. La térmica 1 grado. El cielo está algo nublado. La humedad relativamente 68%. El viento del sur a 13 kilómetros en la hora. La salida del sol será a las 8 de la mañana, 1 minuto. Vamos a tener una máxima de 9 grados con cielo parcialmente nublado. 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
0: Invasión argentina en Miami para hacerle el aguante a la selección.
1: La ciudad donde la escaloneta se enfrentará mañana a Cabo Verde se fue poblando cada vez más de argentinos que coparon las calles, playas y alojamientos.
0: Hoy a las 4 hora local está previsto un nuevo banderazo.
1: Además, los fanáticos ya comenzaron a hacer cola para entrar al Fan Fest, donde habrá pantallas gigantes para los que no consiguieron entradas.
0: En tanto, después del entrenamiento a puertas cerradas, los jugadores del plantel se hicieron tiempo para hacerle una videollamada sorpresa sorpresa a docentes y alumnos de una escuela de Rafael Calzada.
1: Nicolás Tagliafico, Enzo Fernández y Tiago Almada desataron la euforia de los chicos del Colegio Regina de Almirante Brown, de donde es oriundo el lateral izquierdo del seleccionado.
0: El video publicado en redes sociales muestra a las maestras dialogando con Tagliafico y luego la conversación se trasladó a los pasillos, donde los alumnos se emocionaron saludando a los jugadores.
3: Los chicos están ahí en clase.
4: Vamos a visitar a uno.
5: ¡Vamos,
6: salió!
5: ¡Vamos,
6: grado!
5: ¡Estos son los chiquitos!
7: De la selección, chicos.
8: ¿Quiénes son?
9: ¡Hola!
10: ¡Esto es Fernández y Almada!
5: ¡Ay, Dios! ¡Ay, muy bien! A ver, ¿quién más? Mirá. ¡Ey, quién es la selección! ¡Vamos, Calzada! ¡Muy bien! ¡Mirá! ¿Quién más? ¿Quién más? A ver.
11: ¡Vamos a otro!
5: ¡Vamos a otro!
8: ¡Eso! ¡Miren!
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1: Y ahora toda la información de la selección argentina en la voz de Fabián Pomelo Codevila.
12: Vamos a hablar de la selección argentina que ya se encuentra instalada en la ciudad de Miami a la espera del partido de mañana, 19 horas. Ante la sorprendente Cabo Verde, partido válido por los 16avos de final de la Copa del Mundo. La delegación albiceleste aterrizó al sur de la Florida cerca de la medianoche de ayer y se trasladó al Hotel de Dalmar, un refugio de élite ubicado en el corazón de Fort Lauderdale, en el que permaneció hasta hace pocas horas la selección de Colombia. Lionel Scaloni, como ya es costumbre, confirmará al equipo en la última práctica antes del encuentro programado para este jueves a las 19 de Argentina, aunque mantendría una sola duda en la formación. El Cuti Romero volvió a trabajar con normalidad tras la molestia sufrida en el encuentro ante Austria y todo indica que llegará en condiciones para compartir la saga central con Lisandro Martínez, por lo que el subcapitán Nicolás Otamendi esperaría en el banco de suplentes. El delantero Lautaro el Toro Martínez le ganaría la posición a Julián Álvarez y se mantendría en el once inicial por cuarto encuentro consecutivo. El ex delantero de Racing, hoy del Inter, comenzó el Mundial en el 11, dado que la araña se ponía a punto física y futbolísticamente y se esperaba que a esta altura el hombre del Atlético de Madrid sea el 9 de la selección. Sin embargo, su rendimiento ante los asiáticos no fue el mejor, por lo que Lautaro tiene grandes posibilidades de mantenerse en la formación inicial ante la selección africana. En el lateral izquierdo aparece la única incógnita. El entrenador debe decidir si le ratifica la confianza a Facundo Medina luego de sus buenas actuaciones o expuesta a la experiencia de Nicolás Tagliafico, recuperado físicamente y titular inamovible en la reciente victoria ante Jordania. La probable formación de Argentina entonces ante Cabo Verde: el Dibu Emiliano Martínez en el arco, Nahuel Molina, Cuti Romero, Lisandro Martínez y Facundo Medina o Nico Tagliafico. En el medio estado está más claro: Rodrigo de Paul, Enzo Fernández, Alexis McAllister y la pulga Lionel Messi. Adelante Lautaro Martínez y Thiago Almada. Vamos a escuchar al técnico de la selección, a Lionel Scaloni, hablando del rival, hablando de Cabo Verde, aquí en Nacional, la radio del Mundial.
13: Viendo lo que vi como equipo, no me sorprendió, es un buen equipo que le ha puesto la cosa difícil a los tres rivales que ha jugado. Vi contra España, lo vi en directo. Con Uruguay vi el primer tiempo, el segundo no recuerdo dónde teníamos que irnos, porque lo entrenábamos. Y es un rival duro. Es inútil que yo me ponga acá a decir que no es un rival duro, porque es mentira. Es un rival duro que nos va a poner las cosas difíciles, porque ya se la puso difícil a España, que es una de las favoritas. Por más que haya merecido ganar, España no ha podido, Uruguay no ha podido y Arabia no ha podido. Y sobre todo por las cosas que estamos viendo en estos mundiales, para tener cuidado. Así que es un buen equipo, rápido, que juega bien, tiene calidad y bueno, a lo mejor para muchos no es así, pero yo te puedo asegurar que es un buen equipo y que nos va a poner las cosas difíciles.
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1: Desde la mañana, 14 minutos en la República Argentina. Continuamos acercándote toda la información.
0: El gobierno proyecta una nueva baja de la inflación.
1: El vocero presidencial, Adrián Rabier, anticipó que el índice de precios al consumidor de junio sería del 1,9% y citó como referencia un estudio de la Fundación Libertad y Progreso.
0: El funcionario consideró también que puede llegar a ser del 2%, aunque reconoció que es difícil de saber.
1: De concretarse las estimaciones, marcaría el tercer mes consecutivo de caída, ya que en marzo fue del 3,4% y en abril del 2,1%.
0: El índice de junio se conocerá el próximo 14.
1: Así se expresó Adrián Rabier sobre la proyección para junio.
4: La vemos en 1,9. 1,9 la que va a venir ahora el 10 de julio, relativa a junio 2026. Es un número, yo lo proyecto a veces tomando a la Fundación Libertad y Progreso, que esos tienen, que yo si tengo que dar un número me quedo con ese, creo que el equipo económico también, escuché en alguna entrevista a alguno de los miembros del equipo económico, pero me puedo equivocar y puede ser 2 o puede ser 1,8, eso es difícil de saber.
0: El presidente Javier Milei anunció cambios en el Banco Central.
1: El jefe de Estado encabezó una reunión en Casa de Gobierno con diputados y senadores de La Libertad Avanza, convocada por la secretaria general de la presidencia, Karina Milei.
0: Allí anunció que trabaja junto a equipos de los ministerios de Economía y de Regulación en la propuesta para modificar la Carta Orgánica del Banco Central.
1: Karina Milei explicó que los próximos 3 grandes proyectos del oficialismo serán la reforma política, el régimen de zona fría y las modificaciones al proyecto de inocencia fiscal.
0: En el encuentro estuvieron el jefe de gabinete Diego Santilli, el vocero presidencial Adrián Rabier, el presidente de la Cámara de Diputados Martín Menem y la jefa del bloque de senadores de La Libertad Avanza Patricia Bullrich.
6: Es muy importante la ley reforma de la Carta Orgánica del Banco Central y los pliegos de los directores, que hoy lo hablé con el presidente y él luego lo habló en una reunión que yo ya me vine para acá porque teníamos acuerdos de jueces. Esa es una ley muy importante para el país.
1: La senadora por Neuquén, Nadia Márquez, habló sobre el encuentro.
11: Vamos a avanzar fuertemente con la reforma electoral. Estamos todos muy contentos y convencidos como siempre.
0: Diego Santilli asegura que el presidente Javier Milei va a volver a ganar las elecciones.
1: El jefe de gabinete declaró en una entrevista televisiva que la sociedad ya decidió 2 veces no volver al pasado del kirchnerismo y se posicionará de la misma forma en el 2027.
14: Viene decidiendo 2 veces, ¿eh? Decidió en el 23, decidió en el 25 y va a volver a decidir en el 27. ¿Pero por qué va a volver a decidir? Porque no quiere volver a eso. No quiere volver a la inseguridad. El presidente Milei agarró la indigencia del 20%. Está en el 6, por supuesto que falta. Un montón falta. Mientras que haya 6% de los argentinos en la indigencia, tenemos que trabajar. Agarró la indigencia de los niños en el 60 y pico. Va a estar en el 42. ¿Sabes lo que falta? Un montón. Agarró la pobreza en el 57. Hoy está en el 28. Falta un montón. Por supuesto que falta un montón. Pero no puede decir alegremente que estaba mejor en el 23.
0: Santilli se refirió además a la reforma electoral que propone el presidente.
14: La reforma electoral que plantea el presidente Javier Milei no es una reforma para la política. Es una reforma para la gente, el que nos está viendo. ¿Qué piensa el presidente? Que la gente no vaya a votar 6 veces. Porque va a tener que ir a votar la provincial, la paso provincial, la nacional, balotage, etcétera, etcétera. 2. Que no tenga que pagar el Estado entre 250 y 300 millones de dólares por una paso. 3. Que no tenga que poner el televisor y ver los espacios cedidos a los partidos políticos uno tras otro, que la gente apaga el televisor y no termina viendo la publicidad ni a los candidatos ni la gente ve la televisión. Piensa en una reforma hacia la sociedad, no hacia los partidos políticos.
1: Más información con Liliana Arias.
11: En el Senado, el jefe de gabinete Diego Santilli mantuvo una reunión con los legisladores libertarios. Fue para avanzar en el proyecto de ley denominado Zona Fría. Lo pudo saber así Radio Nacional a través de fuentes oficiales. Se debe a que la iniciativa del Poder Ejecutivo y que el presidente Javier Milei pidió este miércoles a diputados y senadores libertarios que se trate en el recinto, aún no logra un acuerdo con los bloques dialoguistas. El proyecto busca limitar el subsidio de gas a la Patagonia, la Puna y Malargüe. Ya fue sancionado por la Cámara de Diputados el 20 de mayo pasado, pero aún no se abrió el debate en las comisiones de minería, energía y combustible y también de presupuesto y hacienda de la Cámara Alta.
1: Alerta de una fuerte suba en los casos de bronquiolitis.
0: El Ministerio de Salud de la Nación notificó más de 38.000 cuadros clínicos en lo que va del año.
1: Los especialistas advierten que el mayor pico de circulación de la enfermedad todavía no llegó al país.
0: Desde el sector médico recomiendan reforzar la vacunación en las embarazadas para proteger a los lactantes.
1: Nuevo esquema para financiar el subsidio al transporte público.
0: El gobierno nacional cambió el cálculo de la tarifa social con el objetivo de consolidar la asistencia directa a los usuarios del transporte público.
1: La medida garantiza la continuidad del beneficio del 55% de descuento para más de 5,5 millones de usuarios que utilizan la tarjeta SUBE, entre ellos jubilados, pensionados, beneficiarios de la AUH y veteranos de Malvinas.
0: Además, establece un criterio uniforme para calcular el aporte nacional, lo que brinda mayor previsibilidad al financiamiento y evita que las actualizaciones tarifarias de provincias y municipios impacten automáticamente sobre los recursos naturales destinados al beneficio.
1: Caso Loan, declararon los hermanos del niño.
0: La ronda de testimonios de los familiares concluirá este jueves con la declaración de Catalina Peña, abuela de Loan y dueña de la vivienda donde se realizó el almuerzo el día de su desaparición.
1: Un día después de que Loan fue visto por última vez, el 13 de junio del 2024, su hermano mayor contó que recibió un mensaje para negociar por el niño.
0: Informa Nerina Álvarez.
15: En el marco del juicio por la sustracción de Loan Danilo Peña, en la tercera semana de audiencias, estuvo marcado por la declaración de los cinco hermanos de Loan, quienes reconstruyeron cómo vivieron las primeras horas de la desaparición y el impacto que el hecho tuvo en su familia. Entre los testimonios más relevantes, José Omar Peña aseguró haber visto a Antonio Benítez alrededor de las 16:30 del 13 de junio, caminando solo, nervioso y con un pastito en la boca. También sostuvo que no vio ni a Millapi ni a Ramírez participar de la búsqueda. Afirmó que Walter Maciel coordinaba los grupos de rastrillaje y expresó que por las características del terreno, Loan nunca pudo haber llegado solo al lugar donde apareció el botín. Además relató conversaciones con Macarena, quien según su versión le manifestó que creía que su madre, Laudelina, sabía más de lo que decía. Durante su declaración se quebró en varias oportunidades y afirmó: yo quiero saber dónde está mi hermanito.
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1: De la mañana, 22 minutos en la República Argentina. Actualizamos datos del tiempo en la ciudad autónoma de Buenos Aires porque bajó un poco la temperatura. La actual es de 3 grados 4 décimas, con una térmica de 0 grados 9 décimas. La humedad relativa ambiente, 71%, cielo algo nublado. La máxima para hoy de 9 grados con cielo parcialmente nublado y la salida del sol será a las 8 de la mañana, un minuto.
2: Internacionales.
0: Comenzó su misión el telescopio más grande del mundo.
1: Está ubicado en el Cerro Pachón, sobre el desierto de Atacama, en Chile.
0: Participan científicos de más de 30 países, entre ellos la Argentina.
1: Informa Diana Costanzo.
16: El telescopio más grande del mundo comenzó su misión, que se extenderá durante 10 años. Se trata del Observatorio Vera Rubín, ubicado en Chile, que tomará imágenes con un nivel de detalle sin precedentes e identificará objetos astronómicos que aún se desconocen. Está ubicado en el Cerro Pachón, a más de 2.600 metros de altura, sobre el desierto de Atacama. Promete crear el registro más completo del universo con una cámara que es la más grande que se construyó en la historia. Participa 1.500 científicos de 30 países, entre ellos de la Argentina. Diego García Lambas, investigador del Instituto de Astronomía Teórica y Experimental, dio más precisiones.
17: Este es un telescopio de relevamiento, le llaman Survey Telescope en inglés. Quiere decir que va a estar permanentemente funcionando, no está pensado para que apunte a ningún objeto en particular, salvo alguna cuestión extraordinaria que surgiera. Y ese mapeo del cielo lo va a estar haciendo todo el tiempo y varias veces por noche va a pasar por el mismo lugar. Entonces tiene una forma sistemática de escaneo del cielo que cada vez va mejorando la imagen.
0: No cede la ola de calor en Europa.
1: Varios países como Austria, Hungría y España registraron temperaturas históricas.
0: Informa Cecilia Diwan.
18: La actual ola de calor en Europa registra temperaturas históricas en Alemania, Austria, Hungría y España. El fenómeno vinculado al cambio climático obligó a adaptar servicios ante alertas sanitarias generalizadas. La Organización Mundial de la Salud advirtió que este escenario es solo el comienzo de una crisis recurrente y prolongada en un continente que se calienta al doble de la media global.
1: Y ahora vamos a presentar la primera parte de las efemérides del día en la voz de Magdalena Arnú.
19: Hoy, jueves 2 de julio, se celebra el Día Mundial de los OVNIs. La fecha recuerda el primer avistaje de un objeto volador no identificado que ocurrió en los Estados Unidos en 1947. El parapsicólogo Antonio Laseras, estudioso del tema y autor del libro ¿Qué hay detrás de los OVNIs?, así se refería a aquellos hechos.
20: Un aviador civil, Kenneth Arnold, viajaba en su avioneta, Estados Unidos, una tarde de cielo despejado, a su izquierda el Monte Rainier. Estaba por aterrizar en un aeropuerto y entonces observa, no eran aviones, no eran globos sonda, no eran globos aerostáticos, inmediatamente avisa a la torre de control aéreo donde iba a aterrizar y les dice, estoy viendo esto, quiero saber qué es. Le explican, no tenemos conocimiento de ningún vuelo, nada en esa zona. Entonces la torre de control pide que dé una descripción, usa la expresión flying saucer, que se tradujo al castellano como plato volador. Se veía una guía inteligente, objetos que se movían en la baja atmósfera compasadamente.
19: Y también un día como hoy, pero de 1976, las dos Vietnam se unen en la República Socialista de Vietnam. Buscaban dejar atrás los efectos del dominio colonial francés y la llamada Guerra de Vietnam, que causó la muerte de cerca de 4 millones de personas y dejó devastado al país. Nuestro colega Gastón Fiorda, quien se especializó en la historia de Vietnam del siglo XX, nos relató el contexto en que se dio esta unificación y los efectos que tuvo.
21: Si bien el conflicto armado culminó el 30 de abril de 1975 con la caída de Saigón, el proceso institucional se consolidó el 2 de julio de 1976, cuando la Asamblea Nacional proclamó oficialmente la unificación entre el norte y el sur bajo un único estado. La reunificación puso fin a casi 10.000 días de guerra, que incluyeron la lucha anticolonial contra Francia, la división establecida tras los acuerdos de Ginebra de 1954 y la intervención armada de los Estados Unidos. En la actualidad, Vietnam es considerado uno de los países con la economía más dinámica del sudeste asiático, con un creciente protagonismo en el comercio internacional, la industria tecnológica y la atracción de inversiones extranjeras. Las celebraciones por los 50 años de la reunificación sirvieron además para homenajear a los veteranos de la guerra y a las generaciones posteriores que participaron del proceso de recuperación económica, reafirmando la importancia histórica de la unidad nacional como uno de los pilares de la identidad del país.
19: Y también un 2 de julio falleció en Tucumán Julio Santos Espinosa, fue autor de cerca de 12 temas, entre los cuales los inolvidables Vidala para mi sombra y el huayno Pollerita Colorada.

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1: Seis de la mañana, 28 minutos en la República Argentina. Vamos con el extendido para lo que es la Ciudad Autónoma de Buenos Aires. Hoy ya dijimos una máxima de 9 grados con cielo parcialmente nublado. ¿Pero qué pasará mañana? Día donde los argentinos vamos a intentar poner mucho calor a estas altas temperaturas energéticas que tenemos por el Mundial. Pero el pronóstico nos dice que la mínima va a ser de 0 grados, con una máxima de 10 grados con cielo parcialmente nublado. Y el fin de semana, el sábado será de 6 grados con una máxima de 14 grados. El domingo la mínima de 9 grados con una máxima de 13 grados. En ambos días el cielo estará parcialmente nublado y el domingo por la noche con probabilidades de lluvias aisladas, y de esa manera vamos a comenzar la semana. Está por sonar el top. Nosotros vamos a leer los principales títulos de esta primera media hora y recuerden que nos quedamos hasta las 7 de la mañana en el Panorama Federal.
2: Invasión argentina en Miami para hacerle el aguante a la selección.
1: Hoy por la tarde habrá un nuevo banderazo de apoyo a la escaloneta.
2: El gobierno pronostica una nueva baja de la inflación.
1: El presidente Milei anunció cambios en el Banco Central.
2: Caso Loan declararon los hermanos del niño y hoy continúan las testimoniales.
1: Nuevo esquema para financiar el subsidio al transporte público.
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9: Seis de la mañana, 32 minutos en la República Argentina. Datos del tiempo en la ciudad de Buenos Aires, 3 grados 4 décimas la temperatura, con una térmica de 0 grados 9 décimas. Cielo algo nublado, humedad relativamente 71%.
2: Internacionales.
10: Rescates contra reloj en Venezuela a una semana del doble terremoto.
9: Las últimas cifras informadas por el gobierno de Delcy Rodríguez reportaron al menos 2.295 muertos y 11.267 heridos, mientras que no se actualizó el número de desaparecidos.
10: El gobierno decretó 7 días de duelo nacional mientras crecen los cuestionamientos por presuntos obstáculos al ingreso y distribución de ayuda humanitaria y reclamos por la escasa presencia del Estado en las zonas más golpeadas.
9: En los trabajos de búsqueda y rescate participan miles de civiles que conformaron redes de ayuda y crearon páginas digitales con los nombres de los sobrevivientes o fallecidos.
10: También instalaron centros de acopio para recibir donaciones para los damnificados, en especial en el estado de La Guaira, cerca de Caracas, que fue el más afectado.
9: Escuchamos la palabra de Delcy Rodríguez durante un recorrido en helicóptero por las zonas afectadas.
11: Tenemos activos 8 puntos donde hemos detectado que puede haber personas con vida. Los rescatistas nacionales e internacionales están activados, sistema de salud, para salvar vidas lo más pronto posible. De igual manera, la Comisión Presidencial para verificar qué familias, qué viviendas están activadas para volver a ellas o no, sigue su recorrido por Caracas, por La Guaira, por Miranda. Estamos visitando los campamentos transitorios. Está activado todo el gobierno nacional, todo el sistema de protección social para atender a las personas que perdieron la vida, para atender a las personas que perdieron sus viviendas. Estamos con planes especiales de atención psicológica y también estamos con planes especiales de construcción con sistemas constructivos rápidos para tener viviendas rápidas.
10: Las Fuerzas Armadas de la Argentina continúan trabajando en Venezuela para sostener la asistencia con equipos en terreno.
9: Por otra parte, se abrió una vía de diálogo entre la Argentina y Venezuela para la asistencia.
10: Lo confirmó el canciller argentino Pablo Quirno.
12: Pedimos también enviar un equipo consular, justamente porque tenemos ciudadanos argentinos que están sufriendo las consecuencias de esta tragedia y teníamos que estar cerca de ellos. Como ustedes saben, no tenemos hoy una representación consular fija en Venezuela y Venezuela ha accedido a que tengamos ese equipo consular ahí. Y obviamente esto abre un espacio de diálogo que esperemos que termine en un entendimiento mejor al que teníamos antes de esta tragedia.
9: Ambos países no tienen relaciones diplomáticas desde medianos del 2024.
10: Bianca Lida Martínez Coronado, madre de Lucas Gómez, el niño argentino que permanece desaparecido, no pierde las esperanzas de encontrarlo.
13: Lucas es argentino, exactamente. Y bueno, mi tía lo había invitado para pasar un día porque era feriado. Acá como hay playa, nosotros vivimos en Caracas. Bueno, lo traje para que pasara el día de playa con la tía y el tío. Y bueno, fue cuando pasó todo. Así que como pude me desesperé, necesito estar con él, como que empecé a tener sensación de que algo le estaba pasando. Y bueno, estaba todo muy colapsado, no podíamos entrar, así que hice como 1.5 kilómetros caminando, hasta que cuando llegué al edificio no podía creerlo, ¿sabes? Cuando dices no, pero sí era el edificio donde lo había dejado con su bolsito hacía horas. Así que nada, me desplomé. Esa noche me quedé ahí a dormir en los escombros. No había casi nadie. Le grité y sentí respuesta de él y de otras personas.
9: Diputados comenzó a tratar la reforma de la ley antibarra.
10: La Comisión de Legislación Penal de la Cámara inició el análisis de una reforma que crea nuevas figuras penales, amplía responsabilidades y eleva las sanciones por hechos vinculados en los espectáculos deportivos.
9: La iniciativa, que había sido diseñada por la ex ministra de Seguridad, Patricia Bullrich, impone también penas de hasta 6 años de prisión para los dirigentes de los clubes que colaboren o tengan una connivencia con los barra bravas.
10: En defensa del proyecto expuso Germán Pugnaloni del Ministerio de Seguridad.
9: El funcionario explicó que es necesaria la reforma y la definición de un nuevo régimen de previsión y sanción de delitos en el ámbito del deporte, ya que el derecho penal debe intentar prevenir situaciones que tienen que ver con el conflicto social.
10: El presidente Javier Milei encabeza un homenaje a policías caídos en cumplimiento del deber.
9: Informa Liliana Arias.
14: A las 11 de este jueves, el presidente Javier Milei encabezará un acto en homenaje a los policías caídos en el cumplimiento del deber. Será en el porteño barrio de Belgrano, precisamente en el Monumento a los Caídos. Y oficialmente se informó que durante la actividad y en reconocimiento se entregarán placas a los familiares de policías federales caídos, además de la colocación de ofrendas florales, sumado al minuto de silencio en memoria de los efectivos fallecidos. Acompañarán al jefe de Estado en este homenaje póstumo la secretaria general de la Presidencia, Karina Milei, y la ministra de Seguridad, Alejandra Montioliva.

0: Las ventas de autos cero kilómetros crecieron en junio.
1: El mercado automotor registró una mejora con 45.995.000 patentamientos, un 7,2 más que en mayo, impulsado principalmente por el crecimiento de las pickups y los vehículos comerciales.
0: Toyota volvió a ubicarse como la marca más vendida del país y recuperó el liderazgo en el acumulado del año, mientras que Hilux se mantuvo como el modelo más patentado.
1: Además, el Fiat Cronos pasó a ser el auto de pasajeros más vendidos del semestre, superando al Peugeot 208.
0: Caso Agostina Vega, prisión preventiva para los implicados.
1: El fiscal Raúl Garzón dictó la prisión preventiva para los tres de los principales acusados por el asesinato de la adolescente perpetrado en mayo pasado en la provincia de Córdoba.
0: La medida alcanza a Claudio Barrelier, acusado como autor del crimen, y también a Osvaldo Faceta y Soledad Andreani, señalados por encubrimiento.
1: Más información del caso Agostina con nuestra especialista en temas policiales, Andrea Valdivieso.
2: A 6 semanas de la comisión del femicidio agravado de Agostina Vega en Córdoba, el fiscal Raúl Garzón ha dictado la prisión preventiva para Claudio Barrelier, Osvaldo Faceta y Soledad Andreani. Considera que Barrelier es el autor material del homicidio triplemente calificado de la menor de edad y que Faceta y Andreani colaboraron activamente no solamente en el desvío de la investigación, sino también en el descarte del cadáver. En tanto, resta definir la situación procesal de Marianela Palmero, pareja conviviente de Barrelier, quien fue detenida hace tan solo una semana y aún no fue indagada. En tanto, quien rompió el silencio tras 4 semanas de ausencia en los medios fue Melissa Heredia, mamá de Agostina, quien pidió justicia por su hija.
3: Que hagan justicia por mi hija, que hagan justicia por mi hija, que no lo dejen salir más, que no salgan más, y que caigan los que tengan que caer, como todo el mundo lo dice, y yo opino igual, que caigan todos los que tengan que caer. Yo nunca tuve, yo confiaba en estas personas, eran, yo pensaba que eran mis amigos. O sea, yo nunca pensé que me iban a hacer una cosa de esta. Yo no estaba metida en ninguna mafia, como dicen. La verdad es que se han inventado tantas cosas de mí que yo no sé cuándo voy a poder salir a la calle con el frente en alto, porque me han hecho muchísimo daño. Hay gente que piensa que yo soy eso, que yo entregué a mi hija como una madre me entrega a su hija. Yo nunca en mi vida hubiese hecho, porque mis hijos eran mi vida. Yo a mi hijo los tenía 24/7, tanto más Agostina, porque el padre nunca se hizo cargo de mi hija.
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0: Seis de la mañana, 42 minutos en la República Argentina. Actualizamos datos del tránsito a esta hora. La autopista del oeste en el kilómetro 15 y medio, mano Luján, la banquina externa y la rama del ingreso a calle República de Ciudadela se encuentran cerradas por un choque y vuelco de un vehículo. La autopista Richeri, el tránsito es intenso, sentido a Capital Federal. Por otro lado, a tener precaución y a tener prestar atención, porque en la línea A de subtes, los trenes vuelven a detenerse en la estación Congreso. Este es un dato bueno para tener en cuenta. Reiteramos, línea A de subterráneo, los trenes vuelven a detenerse en la estación Congreso, que se estaba trabajando por refacción. Y por otro lado, en el tren San Martín está funcionando con demora por problemas técnicos.
4: Internacionales.
1: Donald Trump celebra la baja del precio del petróleo y afirma que el acuerdo con Irán marcha bien a pesar de los ataques.
0: El presidente de los Estados Unidos insistió en el que el precio del petróleo bajó muchísimo desde su pico tras el inicio de la guerra lanzada por los Estados Unidos e Israel contra la República Islámica de Irán a fines de febrero.
1: En Qatar, en tanto, las conversaciones entre estadounidenses e iraníes tienen lugar en medio de declaraciones contradictorias desde Washington y Teherán.
0: Mientras que Trump sugiere que Irán solicitó un encuentro, el gobierno persa negó esa afirmación.
1: El diálogo se produce después de que ambas partes firmaran hace 2 semanas un acuerdo marco que establece el alto el fuego y la apertura del estratégico estrecho de Hormuz para allanar el camino a las negociaciones sobre el programa nuclear iraní.
4: Provincias.
0: Frío extremo en gran parte del país.
1: La ola polar se intensificó por el ingreso de una masa antártica.
0: Así lo explica la pronosticadora Cindy Fernández del Servicio Meteorológico Nacional.
5: Hay que asustarse, pero sí a tomar ciertos recaudos, porque lo que nos esperan en las próximas 24 o 48 horas es una situación de frío extremo, con valores de temperatura muy bajas que se van a extender a prácticamente todo el país. Lo que estamos teniendo ahora es el ingreso de una masa de aire antártica, no polar. ¿Se acuerdan que siempre decimos que viene una masa de aire polar, qué sé yo? Bueno, la Antártica es todavía un poco más fría que la polar, viene desde el continente antártico, ha avanzado con una dirección bien sur-norte desde la zona antártica, ingresando hacia el continente hacia Sudamérica.
1: Por la ola polar suspendieron las clases en Mendoza.
0: Informa Daniel Badano desde LRA 6.
6: El ingreso del frente polar comenzó a sentirse con fuerza aquí en Mendoza y el fenómeno se intensificó durante la mañana de este miércoles. Además de las nevadas registradas en el Valle de Uco y Sur Provincial, la nieve ya llegó al llano de Mendoza, con reportes de caída de copos en Maipú, Godoy Cruz y el departamento de Luján de Cuyo. En tanto, la Dirección General de Escuelas suspendió las clases en gran parte del territorio provincial, excepto la zona metropolitana de Capital, Godoy Cruz y Guaymallén.
1: El agro aumentó la liquidación de divisas.
0: En junio creció un 12% y el ingreso superó los 3.000 millones de dólares.
1: Las cerealeras y aceiteras acumularon más de 13.000 millones de dólares en el primer semestre.
0: Más información desde Radio Nacional Santa Rosa con Daniel Luchelli.
7: La provincia de La Pampa, una de las provincias argentinas más agroexportadoras, la agroindustria pampeana, tiene un papel protagónico en las exportaciones de bienes argentinos, con una participación que supera la mitad del total exportado en términos de valor. El presidente de la Asociación Agrícola Ganadera de La Pampa, Ignacio de la Iglesia, nos dijo:
8: los dólares que ingresan en exportación, el 96% viene de la agroindustria. Por lo tanto, el campo, al irle bien, ha generado cuerpo, ha generado mayor cantidad de ingresos para la provincia de La Pampa.
1: Una docente santafesina enseña las matemáticas aplicadas al fútbol.
0: Desde la emisora de Radio Nacional en la capital de la provincia recibimos un informe de Gabriela Bruno.
9: Marilina Carina, doctora en matemáticas, enseña la geometría y la estadística de los manuales matemáticos directamente aplicados en la cancha de fútbol.
10: En la cancha tenés muchísima geometría, sí. En la pelota misma, en la confección es muchísima geometría. Las estadísticas es algo que es lo más obvio por ahí cuando uno piensa cuando habla de matemática y fútbol. También hay un capítulo de eso, pero bueno, hay otros que, como te decía, no me los esperaba y fueron surgiendo.
1: La televisión pública difundirá la riqueza cultural, los paisajes turísticos y el trabajo de las comunidades originarias de La Quiaca.
0: Ricardo Tolaba con más información desde la emisora de Radio Nacional en la ciudad del Norte Jujeño.
11: La ciudad fronteriza de La Quiaca durante 13 jornadas volverá a convertirse en protagonista a nivel nacional con la llegada de la TV pública. Las jornadas de cobertura se realizarán en el moderno complejo cultural denominado Manca Fiesta. El intendente de esta ciudad norteña, Dante Velázquez, dijo lo siguiente:
12: nosotros vamos a poder no solamente compartir, mostrar también las vivencias, nuestra cultura, nuestra tradición, el encuentro también de artesanos, obra feria, vivenciando este Mundial 2026 que lo tiene como protagonista a nuestra querida selección nacional.
1: Mendoza espera una aluvión de turistas en vacaciones de invierno.
0: Desde LB8, Radio Nacional Libertador, nos amplía este tema Esteban Rodríguez.
13: Marcelo Rosenthal, presidente de la Cámara Hotelera Mendoza, se mostró expectante sobre las reservas para las vacaciones de invierno en la provincia, tanto de turistas locales como extranjeros.
14: Esperamos que, bueno, el componente de reserva de último minuto, por las promociones y tarifas que están sostenidas, juegue un rol importante. También estamos esperando que climáticamente ayude, ¿no? Que haya nieve, como para incentivar un poco más el movimiento. El deseo siempre es que sea un mix de las dos cosas, ¿no? Que haya turismo internacional, que traiga divisas a no solo a Mendoza, sino a Argentina, sino que también haya que la gente pueda tomarse su vacación de invierno.
1: Comenzó en Chaco el juicio oral por la causa conocida como la megausina de facturas truchas.
0: Noelia Moreira con más información desde Radio Nacional Resistencia.
15: Comenzó en el Tribunal Oral Federal de Resistencia el juicio por la usina de facturas truchas y lavado de activos usando organismos del Estado y a particulares. El contador Walter Pasco y Fernando Ayala están procesados como los jefes de una asociación ilícita fiscal que habría operado entre 2019 y 2023 y llegan al juicio detenidos. La investigación detectó que solo al ex Instituto de Agricultura Familiar y Economía Popular superan en facturación los 800 millones de pesos.
1: El gobernador de Chubut, Ignacio Torres, destacó la llegada de Diego Santilli a la jefatura de gabinete.
0: Recibimos un informe de Andrés Campos desde Radio Nacional Esquel.
16: El gobernador de Chubut, Ignacio Torres, estuvo en la ciudad de Esquel, donde se mostró optimista por la asunción de Diego Santilli como jefe de gabinete del presidente Milei.
17: Yo ya le dije, el jueves estoy ahí, voy con la listita de temas que tenemos trunco, y ahora que tenés la lapicera, que salgan. Así que ahí tenemos temas que son importantes para Esquel también, algunas obras nacionales. Yo soy optimista de que va a poder ser mucho más ágil algunas cuestiones institucionales que necesitamos avanzar. Entre otras cosas, el aeropuerto de Esquel.
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1: Y Fabián Pomelo Codevila nos acerca toda la información de la Copa del Mundo.
18: Vamos a hablar de los 16avos de final del Mundial 2026, con otros tres partidos disputados en el día de ayer que arrojaron otros tres clasificados a los octavos de final. Comenzamos hablando de la victoria de Inglaterra sobre República del Congo, 2-1 lo ganaba el equipo africano, 1-0, gol de Sipenga. Pero el intratable Harry Kane apareció sobre el final para meter el doblete para los británicos. El delantero inglés volvió a demostrar por qué es considerado uno de los mejores atacantes del planeta al firmar una actuación memorable con su selección. Alcanzó la estratosférica cifra de 72 goles en el Bayern Múnich. Y la selección de Inglaterra durante la temporada 2025-2026. Además, se pone en la lista de hombres con más goles en la Copa del Mundo, que por ahora lidera Lionel Messi con 19, muy cerquita Kylian Mbappé con 18. Miroslav Klose, ya retirado, tiene 16, al igual que Ronaldo con 15, el brasileño, claro. Y Gerhard Müller con 14, también retirado hace mucho. Jules Fontaine con 13, pero enseguida aparece Harry Kane con la misma cantidad que Jules Fontaine y ya también tristemente desaparecido. Abrazo al cielo para él. Urrey Pelé con 12 goles. Dicho esto, ya comenzamos a deambular lo que será el cronograma del día de hoy con los partidos que se van a disputar de esta serie de encuentros de 16avos de final. Desde las 16 horas, España-Austria. Y a las 20, Portugal-Croacia. Y ya tenemos cruces de octavos de final que repasamos rápidamente en Nacional. El sábado 4 de julio, 14 horas, en el Houston Stadium, en Texas, Canadá-Marruecos. 18 horas en el Philadelphia Stadium, en la ciudad de Rocky Balboa, Paraguay-Francia a las 18 horas. El domingo 5 de julio, Brasil-Noruega en el New Jersey Stadium, desde las 17 horas. En tanto, México-Inglaterra volverán a jugar el Estadio Ciudad de México, el Estadio Azteca, algo que no hace Inglaterra desde 1986. El día de la mano de Dios, desde aquella oportunidad jamás el conjunto británico volvió a pisar el estadio en donde Diego Armando Maradona además convirtió el gol más importante de la historia de los mundiales. ¿Cómo siguen los octavos de final? El lunes 6 de julio se producirá el enfrentamiento entre quienes clasifiquen de España, Austria y Portugal, Croacia. Será en el Dallas Stadium de las 4 de la tarde. En tanto, ya sabemos que el lunes a las 21 horas en Seattle, en el Stadium de Seattle, Estados Unidos va a jugar ante Bélgica. el martes 7 de julio, Argentina y Cabo Verde pondrán a quien gane la llave ante el ganador de Australia y Egipto y van a jugar en el Atlante Stadium desde las 13 horas. Y ese mismo martes 7 de julio se cerrarán los octavos de final con quien salga victorioso de los partidos entre Colombia y Ghana, enfrentando al ganador de Suiza-Argelia. El partido se jugará en el Place Vancouver de Canadá también a las 17 horas. El Mundial se juega en Nacional. El Mundial está al rojo vivo. El Mundial tiene ya la posibilidad de empezar a ver quiénes se van enfilando para ser candidatos. Y obviamente entre los candidatos está la selección de Lionel Scaloni, que reiteramos, juega mañana por la tarde, 19 horas, en el Hard Rock Stadium de Miami, ante Cabo Verde.
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0: Seis de la mañana, 55 minutos en la República Argentina. Seguimos agregando y reiteramos también información que está relacionada con el tránsito. Agregamos un nuevo choque. Este fue un choque de un colectivo en la calle Piedra Buena y Avenida Argentina. Un interno de la línea 50 impactó con un auto. Habría una pasajera discapacitada que se encuentra lesionada.
1: Recordemos que minutos antes de comenzar el panorama federal, se registró un choque y vuelco en Soldado de la Frontera al 4900 entre Ana Díaz y General Villegas. Una camioneta mordió el cordón, volcó y quedó lateralizada. Tres personas fueron trasladadas con politraumatismos al hospital Grierson y se espera que llegue personal de bombero porque había una pérdida en los tubos de gas del vehículo.
0: Y ya en el final del panorama federal vamos a compartir la segunda parte de las efemérides del día con Magdalena Arnoux.
19: Hoy, jueves 2 de julio, se festeja el Día Internacional del Periodista Deportivo. La fecha recuerda la creación de la Asociación Internacional de Prensa Deportiva, un 2 de julio de 1924, en ocasión de los Juegos Olímpicos de París. Se busca homenajear de este modo a quienes no solo narran noticias o eventos deportivos, sino que también promueven el deporte como un tema de interés general y educativo. Y un día como hoy, pero de 1920, nacía en Gualeguay el cineasta Fernando Ayala. Se destacó como director y como productor con películas de llegada masiva, pero también con otras que aún hoy son de culto. Adrián Pérez Lahí, docente de la Universidad Nacional de las Artes e investigador sobre cine argentino, nos contó la relevancia de su figura.
20: Debuta como director en 1955 con Ayer fue primavera. Y al año siguiente filma Los tallos amargos. Junto a Una viuda difícil de 1957, son sus tres películas industriales, pero en 1958 funda junto a Héctor Olivera Aries Cinematográfica, un sello importantísimo. Es la productora de La Patagonia Rebelde, pero también la productora de todas las películas de Porcelio Olmedo. Las películas de Ayala van a estar siempre muy relacionadas con la coyuntura sociopolítica del país sin dejar de tener una impronta popular. En 1963, con un guión de Beatriz Guido, filma Paula Cautiva, tal vez una de las películas por medio de las cuales mejor se entienda la historia argentina de la década del 60. Son muy recordadas sus películas con Luis Andrini, la saga del profesor patagónico de 1970, el profesor hippie de 1969 y el profesor tirabomba de 1972. Pero tal vez la película más importante de Ayala venga en 1982, Plata Dulce, con Federico Lupi y Julio de Gracia. La figura de Fernando Ayala es esencial para entender el cine de la segunda mitad del siglo XX en Argentina y tal vez también la historia de la segunda mitad del siglo XX.
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19: Y hoy es el cumpleaños de la actriz, modelo y cantante Carolina Peleriti. Fue una sex symbol de los años 90, pero rápidamente buscó abrirse paso en la actuación. Hizo cine y teatro y hace algunos años volvió a sorprender como cantante de folclore, un ámbito exigente en el que logró ganarse el respeto del público.

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2: Un minuto falta para que suene el top. Nosotros repasamos los principales títulos.
3: Siguen los rescates contra reloj en Venezuela a una semana del doble terremoto.

0: Nosotros nos despedimos, nos volvemos a encontrar mañana deseándoles que tengan una excelente jornada. Chau, gracias por estar.
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0: Muy buen día, muy buen día. ¿Cuánto? 3 minutos nos están separando, 4 ahora de las 7 de la mañana en la República Argentina, de este día jueves, que es 2 de julio de 2026 en todo el mundo. Mi nombre es Nico Yacoy. Esto es Primer Round, en el muy lindo aire de Radio Nacional, AM870, hasta las
1: 10 de la mañana.

0: María Fernanderas, muy buen día, bienvenida, ¿cómo le va?
1: Buen día Nico, buen día a los oyentes. Y no nos podemos quejar del frío.
0: Porque lo has advertido.
1: Además de que lo hemos dicho
0: un
1: ya con antelación,
0: que hace de
1: pero estuve viendo que en Sierra de los Padres está nevando, en San Juan está nevando, en algunos lugares de Córdoba está nevando. Así que aquí estamos con 2 grados 9 de temperatura y 0 grados 9 de térmica a salir abrigados.
0: ¿Ves? Ahí de la nieve que nos cuentan nuestros oyentes nevados, ¿no es cierto? Porque desde la distancia, qué lindo, ¿no? Pensamos en la postal, deseamos estar ahí porque pensamos en los deportes de invierno y en el ¿no? acogedor crepitar de los hogares. Pero hay que lidiar con la nieve, ¿eh?
1: Totalmente.
0: Hay que lidiar con la nieve. Así que,
1: totalmente.
0: Que nos cuenten lo que...
2: No vi reporte de Mar del Plata. ¿Mar del Plata?
0: Es tan importante igual por el tema... ¿En dónde?
2: Mar del Plata.
0: ¿En Mar del Plata?
2: Habían dicho que había pronóstico de lluvia
1: por una baja... Sierra de los Padres.
2: Ah, ahí cerquita.
1: Sí, en Sierra de los Padres está muy cerquita. Sí.
0: Che, tan importante para el turismo, que el año pasado, bueno, en algunas áreas, ¿no es cierto?, sufrió la falta de nieve precisamente, y para lo que reserva para el verano, ¿no?
1: Exacto.
0: El mes de agua. Así que nada, es importante, pero... tiene sus cosas.
1: Exacto. Y en localidades, esto te lo agrego, Nico, esas son las localidades que están más acostumbradas a recibir nieve. Pero hay localidades que no están acostumbradas.
0: Bueno,
1: y
0: Buenos
1: que
0: Aires
1: levanten...
0: un 9 de julio, hoy es 2. No, pero ¿te acuerdan el 9 de julio que nevó en Buenos Aires?
2: Sí, me acuerdo.
1: Sí, y que les preguntaron a los meteorólogos si estábamos con las condiciones dadas como para que ahora también nieve en Buenos Aires.
0: Ya está,
1: pero
0: pasando de sol a la vida.
1: No, sí en la costa atlántica, porque tiene que ver una cuestión que no me voy a meter en esto.
0: No,
1: por la humedad y demás, tienen que darse varios factores que no se estarían dando ahora en la ciudad de Buenos Aires. Pero está bueno también que nos manden las fotos.
0: Que nos manden las fotos, efectivamente. Nos manden las fotos desde la ventana, los que se animan a salir, los que hacen... Angelito no puede, es muy yankee el Angelito, ¿no?
1: Sí.
0: Hagan otra cosa. Claro, Angelito no, pero otra cosa pueden hacer. Muñequito de nieve también. Olaf, ¿así era? ¿Olaf se llama el muñequito?
3: Olaf.
0: Olaf, ¿cómo está usted? ¿Está bien? Está sufriendo una crisis, Cecilia, digo, porque encontró, está perdiendo las plumas, ahí vimos, ¿no? Encontró una pluma. Pero puso una cara como si fuera un bicharraco que entró acá. Es un plumero, es la pluma de un plumero. Era rara. Vamos a hacer la pluma de... Guárdala. Juntala del tacho porque vamos a hacer...
3: La agarré con... Las uñas,
0: sí, se me
3: así
0: está ocurriendo, y la tiré. Se me está ocurriendo, si la audiencia lo valida, una idea nunca vista en la televisión argentina. Hacemos la pluma de Ceci.
3: La pluma, dale, ok, sí.
0: Perfecto. Como la de Roxy, que se copió de nosotros.
3: Claro. Pero, y te traigo los chimentos
0: internacionales. ¿Con quién está Putin y todo eso?
3: Y hay un montón.
0: ¿Quién los va a comprobar? Ellos van a tener respeto en algún momento, o alguien de internacionales, no usted. Y empezamos el programa. Y me pregunto esto, claro, la impunidad con la que especulan sobre la política internacional, como si estuvieran chumeando sobre la política argentina, con acceso nulo a la fuente, ¿no? ¿Estaría el Kremlin en este momento? ¿Quién sabe lo que estaría haciendo el Kremlin en este momento, no?
3: Sí, sí. No se meten tanto con los romances, los periodistas
0: no
3: internacionales,
0: tanto,
3: pero
0: hay una
3: suerte
0: de...
3: La verdad, hace poco hubo con el rey de España.
0: Por ejemplo.
3: Con una Argentina, fue un escándalo.
0: Bueno. ¿Pero el rey anterior o este?
3: Bueno, el actual.
1: El actual, Felipe.
3: Felipe con
1: una ex primera dama. Fue el rumor, después no se confirmó.
0: No, eso no.
4: Serían internáculos.
0: No. El otro, claro, por ejemplo. El otro sí. Estábamos en Europa.
3: Bueno, el otro sí, pero el otro tiene hasta documentales con todas las amantes hablando de él.
0: Y la reina que ni bola le está dando, ¿viste? Le cortó el rostro mal.
3: Sofía, están separados hace un montón.
0: Y la quieren más.
3: Al final me llamó a la pluma.
0: Sí.
1: Claro. Y de Macron hay un montón.
0: Yo creo que hay un paradigma.
3: Macron con la esposa cuando le pegó esa supuesta...
0: Vamos a pasarlo al plano, si querés, del análisis concienzudo. Viste que se dice que España no es monárquica. De hecho, está costando mucho a Felipe VI, ¿no es cierto?, anclar o enraizar con la misma fuerza que su padre. Se dice juancarlista. España es juancarlista. Yo creo que es sofista, en realidad.
3: Vos decís.
0: ¿No es cierto?
3: Sí,
0: porque fíjate cómo
3: cariño
0: lo dejó a Juan Carlos irse, ¿no? Con la última que hizo, que fue Casa del Elefante.
1: Sí, claro.
0: O no sé qué.
1: Sí.
3: Sí, lo del elefante terminó con una trama de corrupción detrás muy fuerte, que fue lo que hizo que no lo...
0: Y terminó bancando Sofía, que al fin y al cabo es la que aparece ahí entre Maribel y qué sé yo.
1: Y ahora están tratando de hacer una lavada de cara con la hija mayor de Felipe.
0: Sí, sí que la hacen venir de las vacaciones, sí, pobre, porque tiene que cumplir sus actos. Y...
1: Sí.
0: Pero escucha, trabajar es otra cosa, ¿o no?
3: Por supuesto.
0: Trabajar es otra cosa.
3: Es estar acá a las 7.
0: Totalmente.
1: Pero sí, si
0: estamos contentos porque volvemos a tener a Rodolfo en nuestro equipo, así que bienvenido, Rodolfo, nuevamente a las instalaciones de Radio Nacional. 9 minutos ahora de las 7 de la mañana, ¿qué hay que saber? El presidente Javier Milei anunció cambios en el Banco Central. El jefe de Estado impulsó una reforma de la Carta Orgánica del organismo para redefinir su rol y devolverle como misión central la defensa del valor de la moneda. El proyecto fue confirmado por el mismo presidente en la reunión de ayer ante diputados y senadores de La Libertad Avanza en Casa de Gobierno. La jefatura de gabinete envió al Congreso un avance del presupuesto 2027. El informe ratifica la política económica orientada al equilibrio fiscal, la reducción de la inflación y la continuidad del superávit de las cuentas públicas. Terremotos en Venezuela, continúan las tareas de rescate. Hay al menos 2.295 fallecidos y más de 11.000 heridos. Según el Parlamento venezolano, 6.500 personas fueron rescatadas por más de 4.000 brigadistas, mientras que la ONU estimó que más de 6 millones de personas fueron afectadas. El canciller Pablo Quirno destacó que Caracas aceptó la instalación de una oficina consular argentina y consideró que la medida abre un espacio de diálogo. Juicio por la desaparición de Loan Danilo Peña. 5 de los hermanos del menor se presentaron ante el Tribunal Oral Federal de Corrientes, donde reconstruyeron las primeras horas de la búsqueda de su hermano y aportaron nuevos detalles al caso. La ronda de testimonios familiares concluirá este jueves con la declaración de Catalina Peña, la abuela de Loan y dueña de la casa donde se realizó el almuerzo previo a la desaparición del niño. Caso Agostina Vega, el fiscal Raúl Garzón dictó la prisión preventiva para Claudio Barrelier, acusado como autor del crimen, y para Osvaldo Faceta y Soledad Andreani, ambos señalados por encubrimiento. Hoy volverá a declarar Claudio Barrelier. Alertan por una fuerte suba en los casos de bronquiolitis. El Ministerio de Salud de la Nación notificó más de 38.000 cuadros clínicos en lo que va del año. Desde el sector médico recomiendan reforzar la vacunación en las embarazadas para proteger a los lactantes. Mundial 2026, la selección argentina ya está en Miami para el duelo ante Cabo Verde. El encuentro se disputará este viernes 3 de julio a las 19 horas de nuestro país. Rodrigo Ruiz, muy buen día, bienvenido, ¿cómo le va?
2: Buen día, Nico, para vos, para todos. Bueno, un poco lo decías vos hoy en la apertura, Argentina ya está en Miami descansando. En un ratito va a ser la conferencia de prensa del entrenador, que va a cumplir 100 partidos al mando de la selección argentina ante Cabo Verde mañana a las 7 de la tarde. Un equipo que después va a estar dando, Nico, pero ya se van despejando las dudas con el Cuti Romero, que respondió bien a las exigencias que le ha demandado el cuerpo técnico. Recordamos que no había jugado el último partido ante Jordania porque él se había lesionado. Lo guardó Scaloni, lo exigieron en la práctica y respondió bastante bien, así que una de las dudas que había en el 11 inicial ya están despejadas. Después hay que ver si juega Julián Álvarez o Lautaro Martínez, y parece que Medina va a conservar el lateral izquierdo en lugar de Tagliafico, que jugó el último partido, así que más o menos se va acomodando, como se dice, los caramelos dentro del frasco, y ya Scaloni tiene el 11 para enfrentar mañana a Cabo Verde. Partido de cuidado, es el favorito argentino, por supuesto, pero nadie gana en las vísperas, así que con mucha humildad, como lo hace este plantel, porque no es un plantel que salga.
0: Me gusta en las vísperas, digamos, porque lo usás. Viene del nadie muere en las vísperas, ¿no? Claro. Es bíblico.
2: Exactamente, viene por ahí, viene por ahí. Está muy bien. Así que bueno, vamos a estar hablando un poquito después del equipo, Nico, vamos a estar repasándolo. Y por supuesto es un mundial que, más allá de que todos quieren ganar la Copa, es un mundial de figuras. Ayer Harry Kane, este inglés que juega en el Bayern Múnich, metió un doblete, superó a Pelé en la historia de los mundiales y tiene una temporada de más de 70 goles.
0: Basta de dobletes, ahora Messi tiene que meter un triplete.
2: Bueno, Messi es el jugador que tiene el récord de convertir más goles en una sola temporada. O sea, de junio a junio tiene más de 80 goles. Y Harry Kane ayer se ubicó entre ese top 3 de futbolistas que en toda la historia superó esa barrera. Mira, con ese doblete, lo pone en ese sitial.
1: Me lo hacía así más que grande, lo googleé, tiene 32 años.
2: Tiene 32,
0: nada más. Un viejo para el
1: pero fútbol. Parece ya un está, tipo
0: ya se retira.
2: Y vos sabés que tuvo un largo recorrido en el Tottenham, donde no pudo ganar títulos y recién con el Bayern Múnich se pudo destrabar. Bueno. Así que es un delantero temible. Ayer lo salvó a Inglaterra del papelón ante República de Congo, recordemos que perdía la selección inglesa, y después, bueno, obviamente apareció Harry Kane y le dio el 2-1, así que Messi,
0: Harry Potter, me parece que va a decir,
2: Messi, Mbappé, Vinicius, esperamos hoy que a ver qué pasa con Lamine Yamal, claro. Hoy juega España, esperamos que Cristiano, uno le gusta ver las figuras, que le vaya bien.
0: A vos te gusta.
2: Para el Mundial.
0: Salvo que sean argentinas. Que les vaya todo mal. Hay que echar para el país desde el principio.
2: Uno lo ve a Messi muy vigente.
0: Como un niño, chava, ¿viste? No quería. Yo tengo mi socio en algún proyecto. Me dice, Nico, está muy bien la competencia, ¿no? Yo que conceptualmente estoy muy abierto a la competencia, cuanto más mejor. Claro, cuando se meten con mi kiosco, no me gusta mucho.
1: Obvio.
0: Dice, no, Nico, esto nos va a hacer bien. Bueno, si vos decís.
2: Claro, hoy juega España, hoy juega Portugal también, así que uno imagina que esos dos equipos van a seguir, pero bueno, los partidos que jugarlo, España juega con Austria. Sí. Así que bueno, veremos cómo se da la jornada de hoy. Vamos a estar repasando a Nico después, porque todavía hay partidos. Bien. Y mañana, por supuesto, juega la selección argentina.
0: Eso está perfecto. Andrea China Valdivieso, muy buen día, bienvenida, ¿cómo le va?
4: Buen día, Nico, equipo, a todos los oyentes, con mucha información respecto del caso Agostina, que ayer se movió un poco, lo habíamos adelantado, ¿no? Uh-huh. Había un compás de espera, y el compás de espera se terminó a la tarde cuando el fiscal Garzón decide dictar prisión preventiva para 3 de los 4 detenidos. Hablamos de Claudio Barreliar, Osvaldo Faceta y Soledad Andreani. Barreliar, autor material de abuso sexual seguido de muerte en un femicidio agravado, y los otros dos por el encubrimiento agravado. Y esto es, Osvaldo Faceta como el que alejó todo el tiempo a Melissa Heredia de la casa de Cofico, porque, dice el fiscal, conocía del hecho. Ya sabía lo que había pasado en esa casa esa madrugada. Y en el caso de Soledad Andreani, por prestarle el auto que luego utilizó Barreliar, claro, para descartar los restos y haber estado ese lunes todo el día con ella. Digo, es imposible, dice el fiscal, que no conociera justamente los hechos que se investigan en esa casa. Ahora resta Marianela Palmero, que no fue indagada todavía, el pedido de indagatoria que hizo, de ampliar su indagatoria que hizo Barrelier y que podría darse en el día de hoy. Y la novedad, y lo que vamos a traer y vamos a escuchar en un ratito, tiene que ver con Melissa Heredia, que rompió el silencio tras 4 semanas de ausencia ante los medios. ¿Qué pidió? ¿Qué dijo? ¿Hay contradicciones entre lo que dijo antes y lo que dice ahora? No tenemos que olvidar que están allí en representación de esa parte de la querella y que es un abogado que se caracteriza justamente por establecer declaraciones por parte de quienes reclaman justicia cuidadas. ¿Es cuidada o no es cuidado este relato que hace Melissa Heredia, que pone de vuelta en jaque la responsabilidad del padre de Agostina Vega, asesinada hace casi 6 semanas en Córdoba?
0: Qué
4: por otro lado, quiero definir con ustedes, con los oyentes, si Jessica Sirio, ajá, podría ser intitulado, caracterizada con la frase casada con la mafia.
0: Casada por la mafia, sí, también.
1: Había una película,
4: por,
1: ¿no?
4: O casada con la mafia.
0: Da para una
1: película. Sí, no, había una película de novela. Michelle Pfeiffer era, sí, la protagonista.
0: Ah, sí, casada con la mafia.
1: Es uno atrás del otro.
4: Uno atrás del otro, siempre, siempre. Es más, En Jessica Sirio tenemos tres parejas, dos claro. que fueron, sí, una que porque, sigue siéndolo porque, con causas
0: a ver,
4: judiciales
0: yo no entiendo, en proceso. No he seguido el tema en semejante nivel de profundidad, pero tres personas vinculadas además a los delitos que se endilgan, o no, o dos de ellas,
4: dos por lo de menos, ellas dos de que ellas, incluso eran socias.
0: Por eso, que es como decir, está dentro de la no solo de la misma familia en un punto.
4: De la misma familia. Entonces, también yo voy encontrando algunos elementos en esta historia uh-huh. de Jessica Sirio que tienen que ver con la asociación ilícita. Vamos a repasar cuáles son Dale. Justamente los factores que hacen a una asociación ilícita uno de los delitos más difíciles de comprobar en la Argentina.
0: Cecilia Díguen, muy buen día, bienvenida, ¿cómo le va?
3: Buen día, Nico. Equipo, ¿cómo están? Seguimos de cerca la situación en Venezuela. Sí, claro. Como contabas recién, las cifras oficiales se siguen elevando, donde hay casi, ¿no? 2.000 personas, habías dicho 2.295 personas fallecidas y 11.000 heridos. ¿Cuál es la situación hoy? Delcy Rodríguez, que es la presidenta encargada de Venezuela, dice que las labores de búsqueda continúan ya en el octavo día después del sismo. Uh-huh. En general, según la ONU, se suelen suspender las labores de búsqueda.
0: Es un momento dramático.
3: Al día 5 o 6. Pero ¿cuándo se determina? No hay un día específico. Cuando ya pasan más de 2 o 3 días sin encontrar a nadie. Pero ojo, en este momento hay una búsqueda contrarreloj que está siendo protagonizada por la Brigada Argentina y la Brigada Jordana. Están en un edificio de Miramar, que es dentro de La Guaira, es un barrio dentro de La Guaira, que están intentando remover una losa que le impide acceder a una habitación donde hay un chico llamado Lucas Gámez. Lucas Gámez se encontraba con su familia, sus padres ya están rescatados, están en una carpa al costado del edificio y están ahí esperando.
0: ¿Pero hay contacto con el chico?
3: Hubo contacto con el chico y ahora están intentando llegar a él. También ocurre lo mismo en otra zona.
0: No han podido tirar una botella de agua, digo, como es una habitación, una especie de cápsula, eso sí.
3: Sí, porque está muy aislado. Entonces, las tareas de búsqueda siguen. Los rescatistas argentinos que están en esta situación
0: enseguido.
3: No están tomando las horas de descanso que deberían tomar porque están intentando sacarlo allí con vida.
0: Uno piensa enseguida qué suerte está como en una especie de habitación. No es la habitación que te imaginás, claro, porque no es que está con luz y simplemente que está...
4: El es una caja. A los alimentos, sí. El agua, es una caja.
3: Y también hay horas dramáticas en otro sector de La Guaira, donde hay un hombre ya adulto que se llama Gil, de nombre, que está atrapado en una estructura totalmente colapsada, que tiene comunicación, que sí le está siendo hidratado. Hace 60 horas que lo están hidratando a él, tratando de liberarlo, y se vuelve a poner en eje, ¿no?, la falta.
0: Bueno, el problema es ese. ¿Quién va a decir en Venezuela ya basta de buscar? Uno puede entender, hay protocolos internacionales, etcétera, pero la misma autoridad que no estuvo presente para organizarte, ¿no es cierto?, la búsqueda, más allá que sí hubo algún atisbo, el equipo argentino tuvo en general la suerte de dar con un, ¿no es cierto?, coletazo de racionalidad en el gobierno venezolano y la organización, no es el color común de todo esto. Digo, esa misma autoridad que no estuvo es la que va a decir ya no se busca más.
3: Ya un
0: es la sociedad
3: de búsqueda
0: que está haciendo
3: fue.
0: Por sí misma.
3: Países Bajos suspendió la búsqueda y regresó al país.
0: Bueno, Países Bajos que tiene una relación tan estrecha, porque uno dice, ¿por qué siempre en el asunto de Venezuela Países Bajos aparece enseguida? Y porque Países Bajos es Curazao, Países Bajos es vecino de Venezuela, sí, en sus territorios americanos, ¿no? Esa es la razón por la que incluso ha estado tan involucrado en las distintas, si querés, iniciativas para tratar de encontrar una salida al chavismo, a Maduro, etcétera. Romina Wiener, muy buen día, bienvenida, ¿cómo le va?
5: Muy buen día, Nico. Bueno, es una mañana que arranca con complicaciones, sobre todo en la traza de acceso oeste. Vos sabés que se produjo un choque y vuelco a la altura del kilómetro 15.5 en sentido a Luján, hacia la provincia. Ahí el tránsito estuvo cerrado a la altura de este kilómetro, todo lo que es la banquina externa y la rama de salida. Ya en estos momentos se habilitó, pero quedan las demoras y mucha precaución. Además, se ven los retrasos en Panamá. Panamericana en la bifurcación de los ramales de Pilar y Campana hacia Avenida General Paz, o sea, muy lenta la marcha en una Panamericana cargada en sentido hacia la ciudad de Buenos Aires. Avenida General Paz también tiene retrasos en los primeros barrios de Liniers y Mataderos en sentido a Lugones, y se normalizó la circulación a la altura de Avenida Libertador, que habían estado trabajando en horas de la madrugada. Después está muy complicado todo lo que son las rutas de la Patagonia Austral. Ha estado nevando mucho, sobre todo en Neuquén, entonces tuvieron que cerrar algunas rutas hasta hoy a la mañana, todavía van a estar cerradas hasta las 9 de la mañana, todo lo que tiene que ver para el transporte de cargas. Ayer a la tarde desde Neuquén se emitió un comunicado donde se informaba que todas las rutas nacionales de la provincia de Neuquén tenían circulación para el transporte de cargas y pasajeros como una medida preventiva dada la importante nieve y hielo que había en la calzada. Esta alerta empezó a regir ayer a las 18 horas y va a funcionar, Nico, hasta hoy a las 9 de la mañana. No es que a las 9 en punto se va a habilitar ahí. Se va a hacer el estudio de las probabilidades, exacto, si están dadas las condiciones para una circulación segura, y en función de eso se daría la habilitación o se extendería un rato más. Para vehículos menor porte está habilitado, pero con extrema precaución. De hecho, en la ruta 40, en la zona de Cuesta de Rinconada, kilómetro 2284, mucha nieve en el lugar y hielo, formación de hielo sobre la ruta, que es muy peligroso para circular. Lo mismo ocurre en la ruta 40 en Pampatril, transitar con muchísima precaución. Todo este fenómeno meteorológico se va a dar por unos días más, con lo cual es muy importante estar bien atentos a la hora de circular y desplazarse para hacerlo de manera segura, y sobre todo planificar los viajes durante el día, Nico. Evitar hacerlos de noche, porque ante cualquier situación, claro, es mucho más fácil poder salir de una situación complicada. Entonces planifique unos días durante el día, no por la noche, salvo que sea una urgencia, y si la ruta está cerrada, solo los van a dejar avanzar con una autorización de Gendarmería Nacional o quienes estén en el camino en el momento. Después, en la provincia de Córdoba, en el camino de las Altas Cumbres, la visibilidad de conducción está reducida a 150 metros, prácticamente se ve muy poco, hay que extremar las medidas al circular, llevar las luces bajas encendidas y también estar bien atentos. En Mendoza, el paso Cristo Redentor operativo a partir de las 9 de la mañana, que es el horario que tiene de habilitación. Paso Pehuenche se está habilitando mucho más tarde, así que estar atentos a esa situación para no planificar viajes en horario que no corresponde. Transporte de cargas de pasajeros y vehículos particulares desde las 9 de la mañana en principio van a poder cruzar a Chile, desde Chile hacia Argentina, y Pehuenche me están avisando que va a estar operativo a partir del mediodía con una ventana de 7 horas hasta las 19, así que planifiquen bien todos los viajes que van a realizar. Rutas de la Patagonia, ya dijimos, mucha precaución, sobre todo en Neuquén, lo mismo en Chubut, ¿no? Mucha precaución porque es un fenómeno que se está dando en toda la Patagonia Austral. En Chubut, en la ruta nacional 259, zona de los cipreses, hay equipos viales trabajando en el lugar, bajar la velocidad. Los servicios a esta hora en el área metropolitana de Buenos Aires: el tren de la costa interrumpido en estos momentos por problemas técnicos, el resto de los trenes y subtes al momento a horario. Esta es la principal información.
0: Romy, muchísimas gracias, que tengas hermoso día.
5: Ustedes también. Chau, chau.
0: Es Romina Wiener.
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0: Bueno, muy bien, 28 minutos nos separan ahora de las 7 de la mañana. Contábamos en los títulos, ¿no es cierto? Ayer, un poco advertíamos que sucedería, ¿no? Y hoy ya como hecho político importante, acaecido, digo, una reunión en la Casa de Gobierno, el presidente de la Nación, Javier Milei, con legisladores de La Libertad Avanza, ¿sí? Diputados y senadores nacionales. Estamos en línea ahora para charlar sobre el punto a Nadia Márquez, es senadora nacional por La Libertad Avanza, provincia de Neuquén. Hola, Nadia, Nico, Yacoyer Nacional, buen día, gracias por atendernos.
7: Hola, ¿cómo están? Un placer compartir con ustedes y con toda la audiencia, como siempre, en esta mañana fresquita en Neuquén, menos 3 grados bajo cero. Me dio cosita mandar a los nenes a la escuela.
0: Mucho frío, te iba a preguntar porque nadie hablamos a esta hora cuando vos ya enviaste los chicos al colegio. Claro. Están enviados igual, con frío y todo, así me gusta.
7: Ay, sí. Y le decía a la que me llamó, le digo, perdón que no agarré la primera llamada, estaba con el teléfono en la mano, viendo que ustedes me llamaban. No te pide la mochila. No grites ahora que empiezo a hablar. Bueno, así es la vida de madre.
0: Pero estas cosas nadie son las que marcan en los nenes. Bueno, una cierta práctica por el compromiso cotidiano, y no es cierto, totalmente. No es llueve, no voy, tengo sueño, no voy.
7: Totalmente, yo siempre digo que la escuela te da más que solo el conocimiento, sí, claro, digamos, técnico que uno va a aprender, que la verdad está bastante malo en general, pero bueno, estamos trabajando en... y cada una de las provincias seguramente en poder mejorarlo. Lo que digo es te da hábitos, te da trabajo en equipo, capacidad de discutir y de volver a amigarse. Digamos, todo eso que te da la escuela es fundamental, además del conocimiento, ¿no? Cuando no tenemos clases de forma consecutiva, si vos decís, bueno, una semana porque hubo paro, una semana porque hubo jornada docente, otra semana porque se suspendió porque no había luz. Bueno, lo peor es que los chicos... no toman el hábito porque después faltan por otra cosa, entonces es difícil. ¿Cómo les vamos a pedir que en la vida adulta no falten al trabajo, que lleguen temprano, ¿no? Todas esas cosas?
0: Absolutamente, absolutamente. Nadia, ¿y no faltó nadie ayer a la reunión, no es cierto, con el presidente de la Nación?
7: No, reunión completa, por supuesto. En realidad siempre que convoca Rosada, el presidente... es completo, salvo alguno que tenga alguna cuestión puntual de viajes, claro, y demás. Fue una muy buena reunión, éramos muchos, obviamente el bloque tanto de diputados como de senadores ha crecido enormemente y eso requiere que cada tanto, todo el tiempo, podamos estar volviendo a recordar el camino porque hacemos lo que hacemos. Siempre digo que en eso el presidente tiene un espíritu docente que es muy bueno y cada vez que se reúne con nosotros, bueno, nos explica... Vamos por este camino, por esto. Ayer en la primera parte estuvo compartiendo sobre el porqué de las decisiones, cómo las tomamos, todo este debate, ¿no?, social, sí, que nosotros hacemos, sí. De la moral pública, de la moral política, de la eficiencia, de la justicia, de los actos que hacemos, del resultado. Bueno, todo eso de la primera parte. Y la segunda no pude estar porque yo tenía... comisión de acuerdos, así que algunos senadores nos tuvimos que retirar para continuar tomando las audiencias para jueces federales.
0: Nadia, está siendo leído, ¿no es cierto?, esta reunión de ayer un poco como un relanzamiento, ¿no es cierto?, del gobierno, incluso en su dimensión, si querés, legislativa. A mí me parece que más allá de eso, lo que sí hubo es una suerte de marcación respecto de las líneas estratégicas de acción, ¿no es cierto?, en el futuro inmediato. Y entre las cosas anunciadas, como que van a recibir foco, está la reforma política, ¿cierto?
7: Sí, así es. A ver, en un bloque tan grande como pasa en cualquier familia, digamos, una familia tan grande, uno permanentemente tiene que ir recordando cómo hacemos lo que hacemos, cuáles son las prioridades. ¿Por qué? Porque necesitamos mantenernos todo en foco, y eso creo que es muy relevante. Nosotros tenemos pasos muy importantes de acá al próximo tiempo, entre ellos la reforma política. Creemos que realmente los argentinos no merecen ir 2-3 veces en algunos casos a las urnas, que el objetivo que había tenido, por ejemplo, las PASO no se cumplió, se transformó en una encuesta, en una herramienta para la negociación de la política.
0: Carísima,
7: ¿no? Una herramienta para la gente, ¿no? Uh-huh. Es una herramienta para los que estamos adentro de la política, que queremos posicionarnos mejor, que queremos, sí, que nos digan cómo están, que queremos que nos den dinero, que sale mucho dinero, son millones y millones. Mal. de pesos los que se gastan en una PASO. Entonces,
0: y que además no están en los hechos obligados a usar, porque de hecho no la usan todos los partidos, entonces es renga además.
7: Claro, o sea, a ver, si la usás porque estás obligado a participar,
0: claro, pero, no
7: pero la mayoría
0: nada.
7: No tiene claro. No tiene dos o más, ¿cómo se llama?, alternativas al momento de elegir. Y si las tuvieran los espacios políticos o los partidos, tienen que solventarla a los partidos políticos. El otro día, miren, hablaba con un legislador nacional de lo que es Frente de Todos, no sé, se me cruzan por ahí los nombres, pero bueno, del peronismo. Entonces, claro, entonces me decía, no, dice, nosotros necesitamos la PASO, me dice, porque, bueno, me explicaba un poco su interna, ¿no? Y le digo, pero háganla ustedes. Y me dice, no, es que nosotros no podríamos,
0: claro,
7: ¿sabes lo que sale? Me dijo. Y no. Le digo, bueno, con la tuya, contribuyente.
0: Es que, y sí, absolutamente. Y se sobrepone a esto una cosa que en mi perspectiva no es menor, no sé si compartís, Nadia, es que adelanta enormemente, pero además de modo infructuoso, el año electoral. Nosotros ya vivimos un año de los altos el año pasado, y me parece que está bueno no tener una tercera instancia de votación a la que gran parte de la política nos propuso ir como locos, ¿no?
7: Exacto. Así que bueno, nosotros estamos convencidos que hay que dar esos pasos. La reforma política igual no es solo eso, tiene algunas acciones para eliminar lo que nosotros llamamos sellos de goma de los partidos electorales. Estamos ampliamente sobre la media de América Latina en cantidad en relación a la cantidad de partidos habilitados, que la verdad es que terminan funcionando, ¿no?, como herramientas espurias de la política. Bueno, muchas provincias tenemos esos sistemas de colectoras donde tenés un candidato, por ejemplo, a gobernador con 10, 12, 17 listas de diputados, que después la mayoría no llega, no mete diputados, no tiene afinidades, pero, digamos, sirve para colectar para un gobernador. Son debates que se dan a nivel nacional y que también tienen que ir mermando, ¿no?, en las provincias.
0: Totalmente. Así que, Nadia, se viene esa conversación apuntalada por el puente que el jefe de gabinete de ministros, Diego Santilli, pueda hacer involucrando en el diálogo a los gobernadores, ¿verdad?
7: Sí, que ya lo veníamos haciendo. Pues yo digo, por ahí la gente dice, bueno, ahora inicia el diálogo. Sí. No, el diálogo lo tenemos siempre. Desde el 10 de diciembre de 2023 que asumimos, hemos estado en permanente diálogo. A veces es quizá más conocido, menos conocido, con una cara, con otra cara. Ayer yo decía, cuando estábamos entrando a Casa Rosada y me preguntaban, yo les decía, miren, nos tocan distintos roles y funciones, que es lo que ahora le hicieron un cambio de roles y de funciones respecto de Diego Santilli, que ya venía acompañando desde que él estaba en la Cámara de Diputados y le tocó ser candidato con La Libertad Avanza. Y después de eso tuvo que asumir encabezar la lista y después de eso asumir el interior. Bueno, hoy le toca una nueva función que creemos que lo va a hacer muy bien, pero nosotros somos un gran equipo y creo que donde jugamos, ahora que estamos todos tanto con el fútbol, ¿no?
0: Sí.
7: Donde jugamos depende del director técnico que está mirando las cualidades que tenemos, en qué somos buenos, y ese director técnico, esa cabeza, esa dirección, es el presidente de la nación. Y a veces nos toca jugar en lugares donde nos gustan más, donde nos sentimos más idóneos, donde nos incomodan un poquito más, pero no importa dónde, lo importante es tener conciencia de equipo, que es lo que tenemos realmente en La Libertad Avanza, a diferencia quizá de otros espacios políticos, ¿no? Lo estamos pensando en cómo hacerle mejor al equipo y no en ambiciones o pretensiones personales.
0: Nadia, como siempre, muchísimas gracias por la charla.
7: No, por favor, a ustedes que tengan un hermoso día y Dios les bendiga.
0: Lo mismo vos, abrazo grande. Es Nadia Márquez, que es senadora nacional por La Libertad Avanza, provincia de Neuquén.
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1: ¿Sabías que en la base Belgrano 2 es posible observar espectaculares auroras australes? Debido a su ubicación cercana al polo sur magnético y a la escasa contaminación lumínica, la base ofrece condiciones excepcionales para contemplar este fenómeno natural, producido por la interacción de partículas provenientes del Sol con el campo magnético terrestre. Estas luces danzan en el cielo antártico con tonalidades verdes, violetas y rojizas, creando uno de los espectáculos más impresionantes de la naturaleza. 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
6: 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Ahora voy a la farmacia para que me la lean.
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7: Muy bien, 41 minutos ahora de las 7 de la mañana. María Fernanda Heras.
8: Vamos a actualizar datos del tiempo en la ciudad de Buenos Aires. Sí. Tenemos 2 grados 9 décimas de temperatura, 0 grados 9 décimas de térmica. Y atención que hay una alerta amarilla por, claro, frío polar, por esta ola polar en 18 provincias.
7: Pero en Tres Arroyos está nevando.
8: Está nevando.
7: En Necochea está nevando en este momento.
8: Está nevando
7: Mander, ¿no?
8: Juan, está Sierra de los Padres, sí. En Córdoba, bueno, en Mendoza, en Catamarca, en distintos puntos de la República Argentina, y los invitamos a que nos vayan diciendo cómo está el tiempo en los lugares donde nos están escuchando.
7: Muy bien. Y María Fernanda, yo voy a ser la voz de la... Yo me caracterizo por ser la voz de la conciencia colectiva.
8: A ver.
7: Oh, se recreía que era.
8: Sí, pero ¿no? No importa. Me gusta ese tipo.
7: Pero voy a decir algo que por lo menos Martín Cambursano y Rodrigo Ruiz estaban pensando. La próxima vez que coma galletitas de arroz, María Fernanda Heras, la vamos a mandar allá,
9: sí, 3.000
7: días atrás.
8: ¿Por qué?
7: Porque viste que es el ruido que te pone nervioso.
8: Sí.
7: Ah, pobre Fernanda, se levantó y se fue lejos. Sí. Pero ellos, y yo mismo estaba como diciendo, pobre, mal lejos.
9: El hambre ataca.
8: Porque aparte,
7: sí, te daba el ataque.
8: Con estabas Cecilia a punto no del nos ataque. Dimos cuenta. Es decir, que la sensibilidad.
7: Yo sí percibí que
8: están los oídos más finos.
7: Y lo fue eso, para que si las disfrutara. Sí. ¿No?
8: Claro, no, totalmente. Sí.
7: Por lo menos si las disfrutara.
8: Bueno, la próxima me voy. Mirá que me levanté y me fui al rincón. Me voy a ir al pasillo.
7: Nosotras
8: no escuchamos.
7: Y tenemos tema.
8: Tenemos temas, ¿sí? Hoy vamos a estar hablando de la medicina y el ejercicio más económico, que lo tenemos a un pasito nada más.
7: ¿En serio? Y nos estás viendo el desenlace del déjà vu.
8: ¿Del déjà vu? ¿Por qué? Porque hoy
7: tenemos un déjà vu.
8: Sí, esta situación
7: porque ayer nos llevó puesto a la mesa de saldo, ¿no es cierto? Nos quedamos sin mesa de saldo. Efectivamente. Empezamos nuestro recorrido de amaneceres provinciales, nos vamos a Catamarca, ¿les parece? Con Roxana Sarmiento. Roxana Sarmiento, muy buen día, bienvenida, ¿cómo le va?
10: ¿Qué tal? ¿Cómo le va? Muy buenos días al equipo, a la audiencia. Muy bien acá, con mucho frío en la provincia de Catamarca también.
7: Bueno, ¿cómo están con temperatura y todo eso ahora? Nevando, sí, me dicen por ahí.
10: Sí, algo de nevadas en el interior de la provincia, sobre todo en zona cordillerana. Hoy arrancamos con 3 grados y la sensación térmica es de 1 grado y en algunos lugares es de 0 grados o bajo 0 grados. Sobre todo en la zona de La Puna, zona cordillerana, precordillerana, claro. Zona de Fiambalá.
7: Qué ayer lindo ya suspendieron
10: las, sí, es hermoso, ayer ya suspendieron las clases porque, bueno, hay mucho frío y todo lo que es la calle, dicen que es como hielo, agua nieve, entonces los chicos no pueden ir al colegio, no pueden ir a la escuela. Y también hubo una modificación horaria en la zona oeste de Catamarca para el ingreso a los trabajos, a la administración de las municipalidades y demás, en vez de entrar a las 7 de la mañana, están entrando a las 9 de la mañana, teniendo en cuenta el frío, claro. Y también que está oscuro, mucha neblina baja, entonces visibilidad muy reducida, uh-huh. ingresan a partir de la jornada de ayer en varios departamentos a las 9 de la mañana.
7: ¿Cierran las termas en Fiambalá cuando nieva o podés estar en la terma nevando? Pues eso, esa terma que tipo aterrazada que es preciosa.
10: Sí. No, no, sigue abierto las termas, sigue. Aparte de
7: ¿hasta qué piletón no son piletas, pero hasta qué escalón te animás? Porque viste que está como de más caliente.
10: Y no sé, pero depende del clima, porque depende como tenés clima. Abierto, claro, tenés eso. Abierto todo el año, y bueno, por ahí en este tiempo te anima a todo, digamos, mientras más calentito, mejor.
7: Claro, el de arriba tiene de malo que es muy caliente, pero tiene de bueno que en el de abajo pensás, ya me trajo todas las cosas de toda la gente que está en los escalones arriba, ¿no?
10: Claro, aparte cambia mucho el clima ahí en esa zona, es así hermoso, que bueno. Sí, el termómetro. Mientras tanto, te cuento en lo que es la capital catamarqueña también, algunas nevadas cerca, en la zona de Ambato, en la zona de la Cuesta del Portezuelo. Anoche ya había videos y se difundía mucho frío, y bueno, obviamente acá en lo que es la capital la gente está pidiendo que arranquen las vacaciones de invierno, que en Catamarca arrancan el 13 de julio, está previsto, pero están pidiendo ya que arranque ahora porque está muy, pero muy frío para hacer todos los trabajos que tenés que hacer, ¿no?, durante la mañana. Hoy amaneció lloviendo, con mucha neblina baja, pero bueno, todo sigue con normalidad. En ese sentido no hubo ni adelanto de vacaciones ni nada todavía. Sí en el interior, no en lo que es el Valle Central de Catamarca.
7: Muy bien, Roxana, muchísimas gracias, que tengas un hermoso día.
10: Un saludo para todos.
7: Abrazo grandote. Es Roxana Sarmiento de LRA 27 Radio Nacional, Catamarca. Y nos vamos ahora a charlar con Sebastián Pagliarino, que es meteorólogo y nos atiende desde Mar del Plata. Sebas, Nico Yacoya Nacional, buen día, gracias por atendernos.
11: Hola Nico, buen día, ¿cómo va todo?
7: Y bien, viste que pasan estas cosas con el clima y nosotros a Sebastián.
11: Sí, bueno, estamos... ¿Me estoy escuchando yo, chicos, puede ser?
7: A ver, ahí lo arreglamos. Dale. Que nos parece muy interesante lo que decís, por eso queremos que te escuches.
11: Bueno, muchísimas gracias.
7: Es horrible cuando te sentís en eco. Ahí te sacaron.
11: Ahí estamos. Sí, ahora perfecto. Bueno, estamos congelados todos, ¿no?, en Argentina por esta masa de aire antártico que empieza a generar también nevadas en algunos puntos de Argentina, y bueno, y mucha gente contenta por ver algunos copos de nieve, ¿no?
7: Efectivamente. Bueno, ¿y ustedes van a verlos o no van a verlos en Mar del Plata?
11: Mira, ha caído por la madrugada alrededor de la 1-2 de la mañana en Sierra de los Padres, sí. En sectores cercanos a Sierra de los Padres, algunos barrios que están por ahí. Ha caído una importante nevada, varios copos de nieve intensos, así que ya están llegando algunos videos de vecinos de Sierra de los Padres, sobre todo, que están viendo nevar también en zona de Tres Arroyos, sí. Necochea, toda esa zona, bueno, se han registrado algunos copos de nieve. Sí.
7: Claro, que no es común en la provincia de Buenos Aires.
11: Claro, es más común en Sierra de la Ventana, claro. en esos sectores es un poco más común que en el resto, ¿no?
7: Totalmente.
11: Cuando hay frío extremo, Sierra de los Padres suele tener alguna nevada corta, pero bueno, en este momento, o lo que fue en la madrugada de hoy, se ha registrado también una nevada.
7: Ajá. Sobre el fenómeno grande, ¿qué puedes contarnos? Porque bueno, esperábamos mucho frío para esta altura de la semana.
11: Exactamente, esta masa de aire antártica ya está instalada sobre todo el territorio nacional y por supuesto va a dejar nevadas importantes en la Patagonia, en la zona de la cordillera, en Bariloche, además con temperaturas muy bajas, temperaturas que son fuera de lo normal para esta época de julio. Y esta masa de aire se va a quedar instalada al menos hasta el fin de semana, generando mañanas muy frías, con heladas, con temperaturas extremas, mínimas por debajo de los 0 grados, y después las máximas en la tarde van a quedar entre 7, 8 hasta 10 grados en diferentes puntos de Argentina. Así que se va a mantener por lo menos en las próximas 48 horas y se van a seguir registrando episodios de aguanieve, de nieve en algunos sectores, chaparrones. Bueno, condiciones muy, muy extremas para lo que es los registros habituales de julio, ¿no?
7: Efectivamente. Así que, Sebastián, eso, es julio, pero más julio que otros.
11: Sí, totalmente. Un frío extremo, es una masa de aire antártica que se diferencia de la de origen polar porque justamente nace en la propia Antártida, ¿no? Y empieza a recorrer el país y tiene condiciones de una masa de aire mucho más seca y fría que la de origen polar. Entonces,
7: a ver, ¿por qué? ¿La del polar viene de dónde?
11: Viene de áreas un poco más húmedas subantárticas, digamos.
7: Ahí va, subantárticas, eso, o sea, porque yo pensé que, digo, el polo está atrás de la Antártida, ¿no? Está antes.
11: Claro, no, pero viene de, okay, de áreas un poco más subantárticas, okay, que trae, acumula un poco más de humedad esa masa de origen polar, y esta Antártica tiene características mucho más secas, entonces el frío es mucho más extremo. Llega y hace bajar las temperaturas como estamos viviendo ahora, ¿no? De mucho, mucho frío.
7: Bien, bien. Así que es eso. ¿Qué la trae? El viento, supongo.
11: Claro, sí, sí, empieza a recorrer. Es típico de esta época, en estas latitudes, estas masas de aire polares, pero bueno, esta es extremadamente fría y por supuesto que empieza a recorrer todo el país y hace que, bueno, en muchos sectores los registros se caigan muchísimo y generen también momentos de nieve o de agua nieve, así que no suele pasar con frecuencia el arribo de esta masa de aire tan fría, pero bueno, en algunos casos excepcionales como lo que estamos viviendo hoy, sí, bueno,
7: suele perderse en el camino, digamos, en un
11: exactamente
7: punto.
11: Ah, okay, exactamente, okay. Sí, sí, sí, es así.
7: Así que tenemos que hablar con la gente de Radio Nacional Antártida para que nos cuente por qué nos están mandando este frío.
11: Exacto, por ejemplo, exactamente.
7: Ahora tendríamos
11: porque ¿qué hicimos nosotros para recibir este frío tan extremo?
7: Claro, porque sí, tal cual, tal cual. Sebas, como siempre te agradezco un montón estas salvadas respecto de las inclemencias del tiempo.
11: Por favor, un placer, Mico, un abrazo grande, bueno, y abrigarse.
7: Efectivamente, abrazo enorme, hacete un muñequito de nieve o algo, sí, si nieve ahí en, sí, en Mar del Plata. Abrazo grande.
11: Abrazo, abrazo.
7: Es Sebastián Pagliarino, que es meteorólogo, nos atendía desde Mar del Plata.
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0: César Tapia, muy buen día, bienvenido, ¿cómo le va?
1: Nico y equipo, ¿cómo andan? Buen día.
0: Muy bien, todo muy bien, muy bien. ¿Usted está bajo la
1: Bueno,
0: nieve, cantando bajo la nieve? No, no tanto.
1: más o menos. No, no, yo estoy por Buenos Aires, pero estaba chequeando recién. Siempre chequea uno por el pueblo y 2 grados, dos la bajo cero en el pueblo, allá por la provincia de Buenos Aires, es por el lado del partido de Lincoln. La verdad que frío, frío, hace rato no hay temperaturas así.
0: Efectivamente, efectivamente. Nos
1: Sí,
0: contaba recién, no sé
1: sí.
0: si estabas escuchando, Sebastián Pagliarino, que es uno de nuestros meteorólogos de cabecera, que
1: Sí.
0: se trata puntualmente de una masa de aire ya propiamente antártico, ¿no? No, no es
1: Sí,
0: polar,
1: sí,
0: sino
1: sí.
0: antártico, así que no tiene la humedad que
1: Claro.
0: tiene el polar cuando viene. Así que frío,
1: Claro.
0: más frío y seco.
1: Bueno, habrá que aguantarlo,
0: Prepararse, prepararse.
1: abrigarse. Ni hablar, ni
0: No
1: hablar.
0: sé cómo la pasan las aves, ¿no es cierto?, en su día de avicultura con este frío.
1: Y viste, dicen que las aves, bueno, tienen su recubrimiento con las
0: Plumas.
1: plumas y demás. Viste, cuando vos lo vas a, qué sé yo, te vas a Ushuaia y ves las aves que están ahí, se meten al agua. Ya te agarra más
0: No,
1: frío a
0: no,
1: vos
0: me pasó ahora, ¿viste?, en Ushuaia, y digo, ¿qué hacen
1: Claro.
0: estos patos acá? O no sé cómo se llaman los otros que son
1: Vayan a su casa, le
0: Sí,
1: decías
0: los
1: vos.
0: falsos pingüinos. Y tal cual, digo,
1: Claro.
0: ¿qué hacen acá con este frío
1: Claro,
0: en el agua?
1: claro. Sí, es verdad, es verdad. Pero bueno, sí, hoy es el día de la avicultura. Recordemos, se celebra porque esta fecha celebra los primeros inmigrantes que fueron suizos y franceses que llegaron allá por la colonia San José en Entre Ríos, que es la provincia mayor productora, junto con la provincia de Buenos Aires, reúnen el 90% de la producción avícola nacional, así que bueno, obviamente Entre Ríos es la provincia por excelencia en producción avícola y bueno, con años que ha venido potenciándose en la Argentina, acompañado de varios aspectos, Nico, la consolidación del consumo, que hoy está en un consumo histórico ya, 49 kilos 400 gramos, ahí palo y palo con la carne vacuna. Esto es algo que ya se instaló y ya vino para quedarse por diferentes conceptos, ¿no? Cambios de dietas, también a la hora del número, a la hora de ir a comprar, los valores también
0: Sí.
1: acompañan a que se vaya
0: Primero que por
1: consolidando.
0: salud siempre es mejor la variedad, ¿no es cierto? Pero es cierto que
1: Claro.
0: estamos en el marco de un proceso desde lo económico importante, que es que en general se decía el consumo de carne que era un tanto inelástico, ¿no? Y se está elastizando en el sentido de que empiezan a aparecer estos otros, si querés, productos con los cuales podemos, no sé si reemplazarla, pero intercalar.
1: Sí, la diversidad del consumo en la Argentina ya se ha dado de esa manera y el pollo se ha instalado así. Y además, porque a nivel mundial, porque por ejemplo el Departamento de los Estados Unidos de Agricultura, el USDA, está proyectando una producción mundial de algo más de 110 millones de toneladas, a nivel mundial, como decíamos, que esto representa un 3% más que el año pasado. Y esto después tenemos que empezar a hablar de todo lo que genera para la Argentina en la productividad, ¿no? Porque las exportaciones a más de 70 países, y no solamente de la carne de pollo, sino todo lo que son sus derivados, hemos hablado
0: Eso,
1: en varias
0: eso,
1: oportunidades
0: eso.
1: acá, ¿no? Hasta llegando a la harina de pluma, por ejemplo,
0: Ah,
1: que
0: esa
1: a lo
0: no la
1: mejor no.
0: tenía, esa no la tenía. ¿Para qué?
1: Sí, para los alimentos
0: Pero,
1: nutricional, para
0: ¿y nos
1: alimento
0: damos cuenta que
1: balanceado y
0: estamos
1: demás.
0: comiendo eso o es para cortar algo?
1: No, no es para cortar, no, no es para cortar
0: Ah, es para
1: los
0: cortar.
1: alimentos. Claro,
0: Ah,
1: claro,
0: mira,
1: claro.
0: mira.
1: Sí,
0: Pero
1: sí, sí,
0: no es
1: sí.
0: con los peces, con el canuto.
1: Con la pluma, no, no, con la
0: Ah, con
1: pluma,
0: la
1: con todo.
0: pluma.
1: Sí,
0: Mirá.
1: todo, sí. Sí, exactamente,
0: Bueno,
1: exactamente.
0: no
1: Sí,
0: tenía ni
1: sí, sí.
0: idea que existía tal cosa.
1: Claro. Después mucho lo que le llaman la garra, ¿no? que por el colágeno,
0: Sí,
1: que a
0: eso
1: veces
0: es.
1: se habla tanto. Bueno, la garra es otro de los subproductos. Siempre me acuerdo hablar y hacer notas con Roberto Domenech, un referente de la industria, hablando de la garra, que es muy importante desde hace varios años, pero que tiene un volumen importante y también en valor, que se le da en otros países, como por ejemplo China, y que aquí quizás en la Argentina no, aparece como un subproducto para hacer un guiso, para hacer algo que
0: Claro,
1: tiene
0: claro.
1: semejante valor, pero que en otros lugares valor nutricional hay mucho, ¿no?
0: La
1: Por eso
0: pregunta
1: también.
0: tonta del día
1: Sí.
0: es, cuando decimos avicultura, ¿decimos solamente pollo?
1: Sí, por ejemplo, acá en la Argentina sí.
0: No otras aves.
1: Claro, por ejemplo, acá en la Argentina. Quizás el otro producto que nos viene más cerca, pero está muy lejos, obviamente, tiene que ver con pavos, ¿no? El consumo que se da en muy esporádico desde algunos lugares. Quizás eso es lo que más sigue, pero no, avicultura principalmente en la Argentina tiene que ver con pollos.
0: Es el pollo. Bueno, la ensalada de aves, ¿no? Como se dice, que está buena, es rica también. Che.
1: Claro, y ya no nos metemos obviamente en huevos y todo lo demás, que eso es
0: No, tal
1: otra.
0: cual, tal cual.
1: Claro.
0: Acá me están diciendo la cresta también usan, pero no sé para qué.
1: No, todos
0: Para el
1: tienen
0: caldo.
1: lo
0: Para el
1: que es
0: caldo.
1: valores nutricionales, lo que es en los alimentos, ¿viste? Los alimentos balanceados.
0: Ah, okay,
1: Bueno,
0: perfecto.
1: en
0: Sí, sí,
1: eso
0: sí.
1: son exactamente, pero
0: Sí.
1: los alimentos balanceados con esos valores
0: Claro.
1: nutricionales van dándose ante este secado también, pero
0: Procesan
1: a
0: todo
1: veces
0: para
1: con
0: las
1: los.
0: patitas, dicen acá los oyentes. No, no creo. Todo, están todos, no. No sé, bueno.
1: No, no,
0: Las
1: tanto
0: patitas
1: todo,
0: tienen
1: ¿no?
0: forma de
1: No,
0: patita.
1: claro.
0: Pero eso
1: Se
0: lo
1: llama que
0: sabés cuando compras la
1: cuando nosotros
0: patita.
1: le decimos patitas, ¿viste? No, no, garras. Bueno,
0: Claro,
1: hay un
0: claro.
1: dialecto de ese lugar. Para nosotros, obviamente, son alitas y patitas que dice, no hay mejor que comerse un guiso de arroz con alitas y chupando las alitas.
0: Ah, no,
1: Me
0: bueno, vos
1: gustaba
0: pensás, no,
1: mucho.
0: yo pensé, te decía las prefritas que vienen, la patita de
1: Ah,
0: coso,
1: está bien, está
0: no,
1: bien,
0: esa no.
1: está bien, está bien.
0: Son tan ricas que no pueden ser reales, ¿viste?
1: Claro,
0: Así.
1: es verdad, es verdad, es verdad, es verdad.
0: Che, César, muchas gracias, que tengas hermoso día.
1: Dale, igualmente para vos, Nico, para todo el equipo.
0: Abrazo grande.

0: Noroeste argentino. En el suroeste de Río Negro el termómetro marca más de 12 grados bajo cero y en el Palomar, en el conurbano bonaerense, el aire está más helado que en Ushuaia. En diálogo con el programa Primer Round, el meteorólogo Sebastián Pagliarino afirmó que las condiciones se mantendrán por varios días.
1: Esta masa de aire antártica ya está instalada sobre todo el territorio nacional y por supuesto va a dejar nevadas importantes en la Patagonia, en la zona de la cordillera, en Bariloche, además con temperaturas muy bajas, temperaturas que son fuera de lo normal para esta época de julio, y esta masa de aire se va a quedar instalada al menos hasta el fin de semana, generando mañanas muy frías, con heladas, con temperaturas extremas, mínimas por debajo de los 0 grados, y después las máximas en la tarde van a quedar entre 7, 8 hasta 10 grados en diferentes puntos de Argentina.
0: Avanza la reforma política. Por Radio Nacional, la senadora libertaria Nadia Márquez dijo que el proyecto oficial es para ahorrar recursos de los argentinos.
2: De acá al próximo tiempo, entre ellos la reforma política, creemos que realmente los argentinos no merecen ir 2-3 veces en algunos casos a las urnas, que el objetivo que había tenido las PASO no se cumplió, se transformó en una encuesta, en una herramienta para la negociación de la política, que queremos posicionarnos mejor, que queremos sí. Que nos digan cómo están, que queremos que nos den dinero, que sale mucho dinero. Tienen que solventarle a los partidos políticos.
0: Nacional es mundial. Todos los detalles con Rodrigo Ruiz.
3: Y hoy continúan los 16avos del Mundial de Fútbol a las 4 de la tarde, España enfrentando a Austria, a las 20 horas Portugal, Croacia y terminando el día a las 0 horas Suiza ante Argelia.
0: En Córdoba, donde nos escuchás a través de la M750, la temperatura es de 5 grados 4 décimas, el cielo permanece nublado y por el momento no hay pronóstico de lluvias. En Buenos Aires, la marca actual, 2 grados 9 décimas, la térmica es de 9 décimas de grado, la humedad es del 70% y el cielo está ligeramente nublado.
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0: Nico, ¿cómo anda? Buen día. ¿Cómo le va? Habla Eduardo de Escobar Camionero. Estoy acá en Tres Arroyos. Ya se empiezan a ver los primeros despistes. Precaución, por favor, a los automovilistas. Estoy viniendo de Río Grande, Tierra del Fuego. Voy al Parque Industrial de Pilar. Si Dios quiere, esta noche duermo en casa. Así Dios lo permita. Está nevando en Tres Arroyos, sí. A manejar con precaución. Muchas gracias. Excelente programa.
1: Ojo, sí, en serio, ojo con eso, que la nieve nos puede parecer muy linda, qué sé yo. Bueno, Cecilia, Romina nos todo el tiempo, ¿no? Sí. Aclara el lado B de esas cosas, que más que la incomodidad que un poco traíamos a la, sí, a la mañana.
2: Acá está, sí, bueno, que en primera persona los camioneros, sí, nos los cuenten, los camioneros, los automovilistas. Y el Servicio Meteorológico Nacional también nos los cuenta, porque hay alerta amarilla por frío extremo en 18 provincias. Este frío extremo que ya se siente en gran parte del país, se emitió esta alerta amarilla por la llegada de esta ola polar, como nos decía recién el experto, Antártica, que afecta a estas 18 provincias. Te las enumero rápidamente: Ciudad de Buenos Aires y Provincia de Buenos Aires, Chubut, Río Negro, Santa Fe, La Pampa, Córdoba, San Luis, Santiago del Estero, Neuquén, Mendoza, Corrientes, Entre Ríos, San Juan, Catamarca, La Rioja, Jujuy y Salta. En la ciudad de Buenos Aires, Nico, en estos momentos tenemos 2 grados 9 décimas de temperatura con una térmica de 0 grados 9 décimas.
1: Muy bien, muy bien. ¿Cuántos 7 minutos ahora de las 8 de la mañana en la República Argentina este jueves 2 de julio? ¿Qué hay que saber? La nieve sorprendió a varias localidades, incluso de la provincia de Buenos Aires. Las bajas temperaturas pintaron de blanco algunas ciudades de Córdoba, Tucumán, Mendoza, San Juan, más allá, por supuesto, de las zonas acostumbradas a recibir nieve a esta altura del año. El presidente Javier Milei anunció cambios en el Banco Central. El jefe de Estado impuso una reforma de la Carta Orgánica para redefinir el rol del Banco Central y devolverle como misión central la defensa del valor de la moneda. El proyecto fue confirmado por el mismo presidente en la reunión de ayer con diputados y senadores de La Libertad Avanza en la Casa de Gobierno. Sobre el tema dijo Patricia Bullrich:
3: es muy importante la ley reforma de la Carta Orgánica del Banco Central y los pliegos de los directores, que hoy lo hablé con el presidente y él luego lo habló en una reunión que yo ya me vine para acá porque teníamos acuerdos de jueces. Esa es una ley muy importante para el país.
1: La jefatura de Gabinete de Ministros envió al Congreso un avance del presupuesto 2027. El informe ratifica la política económica orientada al equilibrio fiscal, la reducción de la inflación y la continuidad del superávit de las cuentas públicas. Terremoto en Venezuela, continúan las tareas de rescate, hay al menos 2.295 fallecidos y más de 11.000 heridos. Según el Parlamento venezolano, 6.500 personas fueron rescatadas por más de 4.000 brigadistas, mientras que la ONU estimó que más de 6 millones de personas fueron afectadas. El canciller Pablo Quirno destacó que Caracas aceptara la instalación de una oficina consular argentina.
4: Debemos hablar con claridad sobre el arancel externo común. Un bloque que pretende competir en el siglo XXI no puede sostener estructuras arancelarias que lo aíslan de la tecnología.
1: Juicio por la desaparición de Loan Danilo Peña. 5 de los hermanos del menor se presentaron ante el Tribunal Oral Federal de Corrientes, donde reconstruyeron las primeras horas de la búsqueda de Loan y aportaron nuevos detalles del caso. La ronda de testimonios familiares concluirá este jueves con la declaración de Catalina Peña, la abuela de Loan y dueña de la casa donde se realizó el almuerzo previo a su desaparición. Caso Agostina Vega, el fiscal Raúl Garzón dictó la prisión preventiva para Claudio Barrelier, acusado como autor del crimen, y para Osvaldo Faceta y Soledad Andreani, ambos señalados por encubrimiento. Hoy volverá a declarar Claudio Barrelier. Hernán Mundo, muy buen día, bienvenido, ¿cómo le va?
5: ¿Qué tal, Nicolás? Buen día, saludo para vos, por supuesto, para todo el equipo.
1: ¿Está nevando? ¿Está nevando ahí? Es la primera pregunta que hay que hacer. No está nevando.
5: No, por la ciudad de Buenos Aires no está nevando, pero sí, aunque sea mucho frío, así que todos muy muy abrigados. Lo mismo va a suceder en cada uno de los pasillos y en cada uno de los lugares en los que podemos estar aquí en Casa de Gobierno. Javier Milei a las 11 de la mañana, sí, ahí seguramente hará mucho frío, en el barrio de Núñez, junto a Alejandra Monteoliva. Esto tiene que ver con el acto homenaje, el acto que se hace todos los años a los policías caídos en cumplimiento del deber, el homenaje a ellos en el monumento que está ubicado allí en la avenida Figueroa Alcorta y Monroe, con entrega de placas y un homenaje, por supuesto, a los familiares de los policías caídos en cumplimiento del deber. Será a las 11 de la mañana, como decíamos, actividad entonces que está prevista para esta mañana. Y bueno, como lo decíamos ayer hablábamos de puntos suspensivos, bueno, recordemos que se ha de alguna manera reformulado la actividad y la presencia de Javier Milei en los Estados Unidos, en el sentido de que está previsto que en algún momento más adelante el presidente sí viaje a los Estados Unidos, pero no será exactamente y estrictamente en esta fecha del 4 de julio. Allí han intervenido otros factores también, la modificación de la fecha de un encuentro con empresarios inversores que estaba previsto en Sun Valley, en los Estados Unidos, justamente. Esto modificó la planificación inicial. Lo que nos decían es que oficialmente no había habido una respuesta de que efectivamente el presidente iba a estar el día 4 de julio, pero sí, bueno, recordemos que esta semana el presidente estuvo en la residencia del embajador norteamericano aquí en nuestro país, Peter Lamelas, con esta actividad, esta celebración, bueno, que en definitiva también se constituye en un acto político. Así que habrá que ver cuándo efectivamente hay una fecha pautada para que viaje el presidente a los Estados Unidos y se vea nuevamente con Donald Trump, entre otras cuestiones. Sí, comienza a delinearse lo que va a ser ya, faltan unos días, pero no tanto, si nos ponemos a pensar que se viene la vigilia del 8 de julio en la provincia de Tucumán por el Día de la Independencia, y más allá de lo formal, y por supuesto lo histórico y valioso de esa fecha, también está previsto que el 8 de julio empiece a manejarse esa opción, la posibilidad de un encuentro con gobernadores. En eso está trabajando el jefe de gabinete, Diego Santilli, en eso estaría trabajando también el gobernador anfitrión, o sea, Osvaldo Jaldo, y esto sucedería, bueno, en el marco de esa vigilia, teniendo en cuenta que el presidente volverá a Buenos Aires para estar el 9 de julio en el Tedeum que se va a realizar en la Catedral Metropolitana. Así que eso empieza a tomar forma de cara a próximos días, claro, en paralelo con lo que es también el diálogo con los gobernadores que se da aquí en Buenos Aires. Recordemos que ayer estuvo en Casa Rosada el gobernador de Catamarca, Raúl Jalir, y quien lo recibió fue el jefe de gabinete, Diego Santilli.
1: Bien, ahí entonces se empieza a consolidar, Hernán, la idea de que la reforma política se va a abrir camino, ¿no es cierto? Incluso en el capítulo de la PASO.
5: Así parece.
1: Que es, ¿no es cierto?, lo que al principio un poco más dudas, ¿no es cierto?, sembraba con cierta razón, pero parece que eso se ha estado tejiendo. Sí.
5: Bueno, ayer en la reunión con Raúl Jalil, no solamente fue con el gobernador, sino que hubo presencia de un senador nacional, en este caso de Guillermo Andrade. O sea, empieza a trabajarse por la vía parlamentaria, más allá de los temas que atañen a las provincias, pero sigue buscando, bueno, sumar adeptos de distintas provincias para, bueno, cumplir con las expresiones del presidente. Eso, que ocupó parte de su mensaje, como decía allí la senadora Nadia Márquez, a lo que es también a apuntalar las modificaciones electorales, y que efectivamente esto se salga lo antes posible para ponerlo en práctica el año que viene.
1: Así es, así es. Hernán Mundo, muchísimas gracias, que tengas lindo este día.
5: Muy bien, hasta luego.
1: Abrazo grande. Es Hernán Mundo, que es corresponsal de Radio Nacional en Casa de Gobierno. Ciertamente este va a ser un tópico, ¿no es cierto?, de conversación durante los próximos días, que es el de la reforma política, presentada hace ya un tiempo, pero no del todo conversada, ¿no es cierto?, públicamente. Me parece en parte porque había habido otros temas que se sobrepusieron. Mientras esos temas ocupaban la plana, ¿no es cierto?, de los diarios, en el sustrato de la política se seguía, ¿no es cierto?, trabajando esta cuestión de la reforma, y no es de sorprender que no sorprenda, ¿sí?, un acuerdo para la modificación de las PASO, ¿sí? Que el gobierno pretende sea directamente la extinción, ¿no es cierto?, del dispositivo, y otros, van por un camino intermedio de la suspensión. Yo insisto en la siguiente idea: es muy importante que eso suceda, y es importante no solamente por lo que se ahorraría, sino porque es un instituto que ha demostrado que no ha servido, que la ODE obligatoria pesaba sobre nosotros los ciudadanos, pero para ir a hacer nada constructivo, porque esa ODE no significaba obligatorio para los políticos, que no dirimían nada, solo extraordinariamente dirimieron una interna en las PASO. Entonces era una suerte de encuesta que no movía el amperímetro. Yo creo que además, terminó desvirtuando la voluntad del ciudadano, porque nos hizo ir con la primera intención, que uno puede pensar es la más genuina, ¿no es cierto?, a votar sin efecto práctico. No solo porque no dirimiste una interna, sino porque al fin y al cabo no metiste diputados, no metiste senadores.
2: Y un gasto.
1: Después corrigió, un gasto enorme, después corrigió, ¿no es cierto?, los partidos políticos, su campaña, ¿no? De alguna manera desviaron la voluntad electoral y llegamos ya con la catarsis hecha, que no es lo mismo que más reflexivo, pero con la catarsis hecha a la elección que valía, porque pone diputados, senadores, ¿no es cierto?, presidente, que es la general. Pero además, por una cuestión de que yo soy muy celoso de las oportunidades de votar, porque me parece que, en serio, los ciudadanos tenemos que formar parte de esa manera en la democracia. Pero quedó demostrado que es para nada. O sea, que ciertamente es para nada. Entonces, vamos a ver si se abre camino esta modificación. No es menor lo que conversábamos con Nadia recién, en el sentido de que también es una instancia que adelanta la discusión electoral en un país que viene viviendo las discusiones electorales a los altos. O sea, pagamos carísimo como argentinos, independientemente de los resultados, el proceso electoral del año pasado. ¿Vamos a hacer lo mismo con el que viene? Y yo creo que ahí el cascabel lo tenemos que poner los ciudadanos. Porque va a haber un sector de la política que va inercialmente y con toda la mala intención del mundo, proponernos que corramos el próximo calendario electoral de la misma manera. A los altos, tirándonos un tiro en los pies, ¿sí? Y boicoteando un gobierno que tiene los resortes legales para decidir sobre el futuro de todos. Entonces, me parece que está bueno vaciar un poco la pileta, ¿no es cierto?, de ese juego que hace en general la política, y sobre todo peronista y kirchnerista, que es encarajinar los procesos electorales para que el país vuelva a esa inestabilidad de la cual está tratando de salir en esto que llamamos con Alejandra Gallo el viaje a la normalidad. Y después está lo de las encuestas. No sé si han recibido encuestas últimamente. Yo sí estoy harto de la encuesta consistente en si jugaron en elecciones el mago sin dientes, si no juega el mago sin dientes, el mago sin dientes en la selección. ¿Qué me importa lo que estás proponiendo? No tiene nada que ver. Es muy importante la encuesta como elemento de vehiculización de la voluntad ciudadana en la democracia. Ahora, este no es un año electoral. Pregúntame si estoy de acuerdo con las políticas de gobierno, claro, si las entiendo, qué me parece. Y nuestra voz va a ser escuchada, claro, por aquellos que reciban en su despacho, ¿no es cierto?, los estudios. Ahora, pregúntame pelotudeces del tipo.
2: ¿Y
1: si Kicillof se fuera de compañero de fórmula de Gladys Florimonti? No importa, no están las candidaturas hechas.
2: Igual me gustó esa dupla.
1: Bueno, y es que, pero te das cuenta. Pero se entiende, es ridículo lo que nos están proponiendo. Entonces, a los encuestadores, por favor, hagan encuestas sustantivas. Pregúntenos cosas sobre las que tenemos algo que decir. Y después, háganse cargo de que sea un input para el sistema. No esta tontería. No,
2: porque
1: que
2: quizás es esa tontería es para medir la imagen positiva.
1: No, esa tontería es para adelantar el año electoral, para recordarle al presidente que tiene poco tiempo, pero siempre es poco tiempo. Claro. Cuando gane el año que viene le van a decir, ¿y qué va a pasar dentro de 4 años cuando dejes de gobernar? Es imposible, eso es imposible. La mirada de largo plazo Argentina la tiene que tener para otra cosa, no para hacer renguear al pato todo el tiempo. Y plumas, hablábamos de plumas. Plumas como Joaquín Morales Solá juegan a eso. Te proponen una carrera electoral continua y decís, después sos el periodista de la República. No, hay un año para cada cosa y parte de la dimensión republicana y la democracia es sedimentar. Hubo elecciones, este año no las hay, claro, dejemos gobernar ganar a los que ganaron. Me parece que es eso, recordarte que el tiempo se acaba, que puede surgir otro otra vez con los el cisne negro. Tremendo. Chicos, desaceleremos, pues nos vamos a poner la Argentina de sombrero. Y eso no le hace bien a nadie. 21 minutos de las 8 de la mañana.
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0: Nerina Álvarez, muy buen día, bienvenida, ¿cómo le va?
1: Buenos días, nuevamente les saludo a todo el equipo que se encuentra en el piso y a toda la audiencia nacional.
0: Bueno, Nelly, contanos un poco qué se espera para el día de hoy.
1: Bueno, luego de una jornada bastante cargada de emociones, la de ayer extensa, nuevamente extensa, como ya nos viene acostumbrando el tribunal, se viene desarrollando bastante ordenado, distinto a cómo habían comenzado las audiencias en un principio, recuerdan, bajo bastante de irregularidades. Esta semana, la verdad, se respetaron los tiempos, también podemos decir que llegaron a declarar 5 de los hermanos de Loan. Sí, hubo interrupciones en el medio de la audiencia porque tanto José como Alfredo se descompensaron a tal punto que tuvieron que ser asistidos, se tuvo que interrumpir la audiencia y generar un cuarto intermedio para que puedan ser asistidos, ¿sí? Fue un momento bastante, bastante fuerte, pero tanto Alfredo como José fueron los que más detallaron el día de la desaparición de Loan, cómo fueron transcurriendo, luego de que ellos toman conocimiento de que su hermanito desaparece, cuando llegan, sitúan a tanto al papá de Loan en determinado horario, lo sitúan también a Maciel saliendo de la casa de la abuela Catalina a las 16:30. También José fue uno de los que más habló, más contestó preguntas de tanto de la fiscalía, de la querella, como de la defensa, y mencionó algo muy importante que quedó para el día de hoy, que va a ser puntual, que habló con Macarena en una oportunidad, porque hasta ahora ninguno había explayado tantos detalles en qué pasó el día 13 de junio. Él, obviamente, tratando de buscar respuestas, se fue hasta la casa de Macarena, ¿sí? Ahí menciona que estaba Soria en ese momento, pide hablar con Macarena. Macarena la miraba a la madre, esto de las primeras horas que desapareció Loan, ¿sí? La miraba a la Audelina y le decía, tenés que decir algo, ma, porque si no decís lo que sabes, no esperes a que sea peor. Yo creo que en ese momento que él estaba, en un principio notamos que estaba como muy ionado la declaración, pero en un momento estaba tan quebrado que empezó a hablar desde adentro y se notaba, empezó a sacar a flor de piel sus sentimientos, y en ese momento yo siento que la fiscalía tenía que generar más preguntas, porque yo, a nuestro entender, pudieron haberle hecho mucho más preguntas y en esta no le decían por qué, porque están con esta figura de testigo víctima. Entonces, cada vez que la defensa intenta indagar un poquito más o excavar un poquito más, le pone un freno a la fiscalía y se oponen y objetan. ¿Por qué? Porque están dentro de esta figura testigo, víctima. Entonces, ¿qué pasó en ese momento? José le pregunta a Macarena, ¿y vos qué crees que pasó con Loan? Y entonces le dice, yo creo que mamá sabe algo más. Puntual para el día de hoy que declara Macarena, claro, y declara Camila. Importante, hoy declara la abuela Catalina.
2: La abuela Catalina. Que fue eso, Neri, buen día.
1: Buen día. Hoy declara la abuela Catalina, que es importantísimo, fue la anfitriona, sabe a detalle lo que sucedió exactamente ese 13 de junio, y cada vez que habla la abuela Catalina, deja títulos para toda la semana, porque yo creo que si la cuidaron hasta ahora para que no hablara en los medios, es por algo.
0: ¿Qué edad tiene Catalina?
1: 86 años tiene Catalina. Ajá. Le consulté a la doctora Porcepenso, perdón, a la doctora Porcel, Tamara Porcel, a la fiscal general, perdón, ¿cómo va a ser el protocolo con una persona tan mayor?
0: Claro.
1: Ella me dijo que va a estar asistida con una enfermera y va a estar siendo asistida también con la psicóloga. Así que hay todo un protocolo alrededor de ella. Ahora bien, Nosotros anoche con algunos colegas nos reunimos a poder mirar las declaraciones anteriores de Macarena, anteriores de Camila, que se hicieron en un principio el 1 de enero del 2025, tanto en la Fiscalía como con Ponce Penso, y hubieron muchas declaraciones de Macarena, muchísimas. Vamos a ver qué dice hoy Macarena, y yo creo, esto es mi parecer, de que Macarena puede aportar muchísimo lo que pasó, especialmente lo del botín.
3: Sí.
1: ¿Quién fue que encontró el botín? Realmente si lo encontró ella, si lo plantó la Udelina. Yo creo que es muy importante el testimonio de Macarena hoy.
3: Y Neri, más allá de eso, también hay que recordar que en el teléfono de Macarena se encontraron muchos mensajes borrados de la hora previa a la reportada como desaparición de Loan y 2 horas posteriores a eso. Recuerdo eso de la etapa de instrucción. Y en el caso de Camila, que mencionó que era a la hija de ella que se querían llevar esa tarde, digo, es muy importante también el testimonio que vaya a dar hoy Camila, que es la prima de Loan también. Digo, estamos hablando de familia, y acá también lo importante que señalabas ayer de lo que declaró José, el papá de Loan, porque eso es entre familias la sospecha, y esto de que no están todos en el banquillo de los acusados. ¿Camila va a ser la primera en hablar hoy?
1: No, va a ser la abuela Catalina la primera en hablar. 9:30 de la mañana inicia las audiencias, y si relativamente se sigue el orden y no se extienden mucho las declaraciones, probablemente lleguen a declarar las 3 en la jornada de hoy.
3: Claro.
0: Bueno, estamos pendientes, Neri, entonces, si nos vas avisando, ¿te parece?
1: Bien, otro dato importante, ayer el tribunal aceptó que las audiencias sean a través de YouTube. Esto fue una presentación que hicieron en forma conjunta todas las defensas.
0: Muy bien, porque ¿qué hace? Previene del circo un poco.
1: Exactamente, claro. ¿Qué pasó? Hicieron esta presentación porque hubo mucho cruzamiento de palabras, de idas y venidas entre la fiscalía, entre la defensa, por las declaraciones que hacen en los medios.
0: Claro.
1: Entonces, el tribunal lo que dijo fue, bueno, para evitar todo esto, vamos a hacerlo público, vamos a hacerlo a través de YouTube, que puedan tener acceso, y entonces nos están inventando cosas que no pasan aquí.
0: Totalmente.
1: Y está perfecto.
0: Neri, muchísimas gracias.
1: No, gracias a ustedes.
0: Un beso grandote, Nerina Álvarez, de LRA12, Radio Nacional Santo Tomé, provincia de Corrientes, y corresponsal de Radio Nacional para el juicio que se sigue por la desaparición de Loan Danilo Peña.
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5: 8:30 en la República Argentina. Hace más frío que las temperaturas polares. Por Radio Nacional así lo dijo el meteorólogo Sebastián Pagliarino, quien explicó el origen del fenómeno extremo que afecta a la Argentina.
6: Extremo es una masa de aire antártica que se diferencia de la de origen polar porque justamente nace en la propia Antártida, ¿no? Y empieza a recorrer el país y tiene condiciones de una masa de aire mucho más seca y fría que la de origen polar.
5: Nieva en el noroeste argentino, en las sierras de Córdoba, San Luis y las bonaerenses, y en la zona cordillerana de la Patagonia. Advierten por la suba de casos de bronquiolitis. El Ministerio de Salud informó que hay más de 38.000 cuadros clínicos en lo que va del año. Anticipó que el mayor pico de circulación todavía no llegó al país. En Venezuela se apagan las esperanzas de encontrar sobrevivientes entre los escombros. Así lo afirmaron las autoridades que coordinan los equipos de emergencia que continúan trabajando en las zonas afectadas por los terremotos. Hasta el momento, la catástrofe dejó un saldo de 2.295 personas fallecidas. En Buenos Aires la temperatura 2 grados 9 décimas, la térmica 9 décimas de grado, la humedad 70%, el cielo está ligeramente nublado.
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0: 35 minutos ahora de las 8 de la mañana. ¿Cómo estamos de temperatura entonces?
1: Con una temperatura actual, Nico, de 2 grados en la ciudad autónoma de Buenos Aires, para que vamos a chequear cómo está la térmica en estos momentos de 0,7 centésimas bajo cero, 0 grados 7 bajo cero.
0: ¿En dónde?
1: Casi en la ciudad de Buenos Aires.
0: Acá mismo, quiero salir.
1: Casi un grado
0: quiero
1: bajo
0: salir
1: cero.
0: A sentir el frío ese que hace, ¿no?
1: Pero ¿cómo te gusta sufrir?
0: Cacho, que era cacho.
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0: Ahí está, escúchame, nos vamos a recorrer un poquito el país. Ahí están nuestros amigos de las distintas localidades y de las distintas radios nacionales del país contándonos un poco qué es lo que está pasando. Dale.
3: Hola Nico, buen día, un saludo a todo el equipo de Primero Yo Hago acá en La Rioja, con frío, 3 grados la temperatura en la capital provincial, una máxima de 7 y cielo totalmente nublado que se anuncia para esta jornada, y fría va a estar toda la provincia de La Rioja por las bajas temperaturas. A esta hora de la mañana un corte preventivo y en la cuesta de Miranda, que no se puede circular debido a la escarcha que se ha formado en la capa asfáltica, por eso hay un corte preventivo en esta parte en el oeste de la provincia. También nieve en Villa Unión, nieve en la zona alta de Pampa de la Viuda, en Las Peñas, esto en el departamento Sanagasta y Castro Barro, cercano a la capital provincial. Por las bajas temperaturas en estos días se ha dictaminado flexibilización laboral y escolar en cuanto a los horarios de ingreso y en cuanto a las actividades a realizar en estos ámbitos. Un saludo para todos.
0: Muy bien, 37 minutos de las 8 de la mañana. Malargüe ahora.
2: Y si hacemos un muñeco, ven, vamos a jugar.
4: Buenos días, Nico, Cecilia Di Cesare, desde Radio Nacional Malargüe, informándoles que la sensación térmica en la ciudad de Malargüe y alrededores es de 8 grados bajo cero. Ya no nieva. Hubo precipitación nívea en la jornada de ayer, lo que sí, hoy las rutas, los caminos, las calles están muy peligrosas por el hielo negro que se ha formado sobre la calzada, sobre las arterias y sobre los distintos caminos. Así es que la recomendación es hoy a circular con extrema precaución y se han suspendido las actividades escolares presenciales, no solo en Malargüe, sino también en toda la provincia de Mendoza.
0: Y ahora Tierra del Fuego y Antártida, que nos mandaron el Frente Polar.
5: Hola Nico, audiencia de Primer Round, muy buenos días para todo el país. Bueno, te cuento que acá en Tierra del Fuego y especialmente en la ciudad de Río Grande tenemos una mañana absolutamente atípica, porque la temperatura a esta hora es de 7 grados sobre cero. Sí, escucharon bien, 7 grados sobre cero, alta la humedad, 87%, y tenemos cielo parcialmente cubierto. La particularidad es que la actual temperatura no es la máxima del día, porque la máxima se registró cerca de las 7 de la mañana con 8 grados de temperatura. Un día que se presenta con poco viento, porque el pronóstico dice que vamos a tener vientos leves a moderados, pero la historia no termina acá, porque para hoy la máxima pronosticada es de 9 grados centígrados para esta tarde. El cielo va a estar parcialmente cubierto, vamos a tener una jornada soleada, unas vacaciones que nos dio el clima después del frío de antes de ayer, y ahora tenemos casi un día primaveral. Mañana podríamos estar volviendo a la normalidad con temperaturas más razonables y más invernales. Saludos para todos, que tengan una buena jornada. Desde Nacional Río Grande, el abrazo enorme.
0: Bueno, Ibai, puede ser que esté pasando eso, ¿no es cierto? Son un poco el futuro. Claro, lo pasó por arriba ya.
1: Y después viene
0: este frente que no es polar, es antártico, ¿no es cierto? Puntualmente antártico, nos decía Sebastián Pagliarino muy tempranito a la mañana. Mariel Ríos, muy buen día, bienvenida, ¿cómo le va?
6: ¿Cómo le va? Acá parezco media res en cámara frigorífica.
0: No diga así, no diga así.
6: Es una cosa de
0: media
6: loco.
0: Nunca, ¿o me es una res entera o no?
6: Y pasa que una res entera era un poco fuerte para mi tamaño, pero bueno, si usted le parece,
0: no,
6: somos
0: no
6: res entera. Es tremendo el frío que hace don Jacoy.
0: Mucho frío.
6: Helado. Mucho frío, la gente pasa totalmente emponchada. Ahora, yo quiero hacer una crítica al Team Invierno. Porque yo hasta ahora veo pasar, mire que vengo caminando de Palermo, ahora estoy en el microcentro, me vine desde Palermo por Avenida Santa Fe, haciendo un relevamiento de la gente.
0: Bien.
6: Yo no vi en ningún momento que con estos 2 grados 8 décimas de temperatura, con estas 2 décimas de grado bajo cero de térmica, haya ningún Team Invierno en pulovercito de Bremer con cara sonriente diciendo, hola, qué lindo es el frío.
0: No, es que usted está equivocado, usted está equivocado. Yo soy Team Invierno en invierno y Team Verano en verano, ya lo saben. Pero cuando soy Team Invierno en invierno, aparte de ser Team Invierno, es que te gusta sufrir el frío.
1: Claro.
0: No es que lo disfrutas. No. Tiene no, una no cosa ahí medio osado, ¿no es cierto? Masoquista.
6: Claro, claro, es ser masoquista, sí, viejo. Sí. No se puede convalidar este frío. Los veo todos con cara de sufrimiento, ojos achinados, cara de angustia, agarrados a su charpe o bufanda, con guantes, obviamente.
0: Claro.
6: Todos con la nariz roja, con una cara de sufrimiento. Por eso digo, ¿dónde está el Team Invierno acá? ¿Dónde está la felicidad?
0: Ahí está, en la calle igualmente. Nah, se trata de eso el Team Invierno.
6: Pamplinas, en verano nosotros estamos felices, en verano estamos contentos, sonreímos con los 40 grados. Acá yo no veo alegría. Entonces, el Team Invierno llegó a la conclusión que son unos amargos.
0: O que no existe.
6: No hay felicidad.
0: Está bien, bueno, lo vamos a replantear.
6: No hay felicidad en los rostros. Mire que caminé, ¿eh? Le estoy diciendo, de Palermo a Microcentro no vi uno sonriente.
0: Bueno,
6: ni
0: pero,
6: uno, ¿eh?
0: Bueno, preguntarles qué piensan y de qué team son.
6: A ver, espérate, a ver si puedo enganchar a alguien. Buen día, soy de Radio Nacional, estoy en vivo. ¿Sos Team Verano o Team Invierno? No, ninguno
0: ¿cómo?
6: De los dos. Ninguno.
0: ¿Así te dice?
6: Ninguno. A ver, si vamos a encontrar a otra persona. Espérate, porque van todos apurados, que hace un frío de locos. Y hay gente aparte en la calle.
0: Claro.
6: Poca gente. Es tremendo. Pero acá tengo un valiente que está sentado en una plaza. Se va a congelar, este hombre se petrifica. Espérate. Buen día. ¿Cómo te va? Estoy en vivo para Radio Nacional. ¿Te veo sentadito, quieto, no te estás petrificando?
7: No, discúlpame.
6: ¿Sos Team Verano o Team Invierno?
7: No, Team Verano.
6: Team Verano. ¿Y qué haces sentado, quieto? ¿Te vas a morir de frío?
7: Ah, bueno, un ratito, una pausa. Una
6: bien,
7: pausa.
6: Gracias.
7: No, no.
6: Ahí está.
0: Ah, bueno,
6: mira,
0: se copó después. Creí que con el disculpame te iban a mandar, ¿no es cierto?
6: No, porque tenía los auriculares.
0: Ah,
6: entonces,
0: era otra disculpa.
6: Disculpame
0: era
6: que se lo estaba...
0: Disculpa.
6: Claro, se estaba corriendo el auricular para poder hablar.
0: Muy piola. Sí, María Ríos,
6: sí. Es Team Verano. Es Team Verano y es felicidad, ¿se da cuenta? Es así.
0: Bueno, está bien, está como Chiche Hemblum usted, atando cosas inatables y sacando conclusiones apresuradas.
6: Pero
0: bien.
6: Por favor.
0: Está bien, eso
6: es
0: está
6: mi
0: bien.
6: Labor.
0: María Ríos,
6: es mi labor.
0: Volvemos entonces a usted en algún momento, ¿sí?
6: Cuando usted quiera, nos vemos.
0: Muy bien.
1: María y recorremos el país también a través de los mensajes de los oyentes. Este manda fotografía. Hola. Ajá. Nico, buen día. Desde Chipoleti, zona rural, les paso una foto de lo que está marcando mi auto en estos momentos. 9 grados, 5 décimas bajo cero.
0: ¿Dónde
1: sí,
0: es eso?
1: Sí, ¿cómo lo escucharon? En Chipoleti, ¿eh?
0: Chipoleti.
1: Otro de los mensajes, hola, buen día, Alejandro de Comodoro, por acá, 0 grados. No sé por qué tan frío desde Río Negro. Acá sí. Arriba está lindo, en la cordillera sí que está mucho más frío.
0: Muy bien.
1: Vamos con uno más, Teófilo de Campo Quijano, en Salta.
0: Salta, sí.
1: Dice, buen día, amigos de Radio Nacional Argentina, por Salta. Muy frío.
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0: Bueno, muy bien, 44 minutos pasan ahora de las 8 de la mañana en la República Argentina. Vamos a charlar con Mario Rabetino. Mario es vicepresidente del Instituto de Promoción de la Carne Vacuna Argentina. Hola Mario, Nico Yacoyer Nacional, buen día, gracias por atendernos.
1: ¿Qué tal, Nicolás? Buen día, un gusto saludarte.
0: Muy bien, ¿en Suipacha?
1: Sí, señor.
0: ¡Uy, qué frío!
1: Siendo para mi pueblo 25 de mayo, así que paradito al lado de la ruta. Mucho frío. Pero un día hermoso.
0: Ahí va. Mario, contanos un poco qué es esto de la Semana de la Carne, en su segunda edición que va a estar siendo organizada, Dios mediante, en septiembre.
1: Bueno, esto arranca un poquito con la negociación que se hizo con Estados Unidos, en donde se consiguió una cuota de exportación de 80.000 toneladas, sin aranceles. Teníamos unas 20.000 toneladas anteriores y se consiguió esta cuota extra. Entonces, Estados Unidos es un país que no tiene una feria de promoción como lo tiene Europa, como lo tiene China, como lo tiene Dubái. Entonces organizamos esta misión comercial, que es la segunda parte. La primera ya la hicimos en Filadelfia, en Chicago y Los Ángeles, con la participación de 15 empresas y contactamos 200 clientes. Y ahora vamos a hacer esta tercera en septiembre, 9, 11 y 13 en Miami, Houston y Atlanta. Miami es el gran mercado, es donde más carne bovina comercializa Argentina.
0: O sea que realmente mueven el amperímetro estas cosas, porque no están como muy instaladas, ¿no? Cuando las leemos en las noticias, no sé si la audiencia lo puede calibrar como lo importante que es para una Argentina que se abre al mundo también para sus mejores productos.
1: Mira, esto que ha pasado en Estados Unidos es algo inédito, Nicolás, porque yo te diría que cuatriplicamos las exportaciones este año, vamos con un cumplimiento más que acorde, porque estas 80.000 toneladas se dividen en cuatro trimestres de 20.000.
0: Okay.
1: El segundo trimestre queda abril, mayo, junio. El 16 de junio se habían cumplido las 20.000 toneladas y había emitido certificados por 15.000 toneladas más para el tercer trimestre. Para que vos veas un poco el grado de cumplimiento que tenemos. Y de las 20.000 toneladas que tenemos ya permanentes en nuestro país, van embarcadas 14.500 y el periodo termina en el mes de diciembre. Así que esto da una garantía para que nuestro país pueda negociar la misma cuota para el año que viene, porque el cumplimiento es absoluto.
0: Súper importante ese dato, porque cuando yo vi los números al principio, digo que no sea, ¿no es cierto?, un salvavidas de plomo porque no lo podamos cumplir, y sí lo estamos cumpliendo. Porque además tiene que ver con nuestra imagen, digamos, como nuestra imagen comercial. Cumplir con los acuerdos también implica esto.
1: Absolutamente. Ser proveedor internacional es, en primer lugar, ser un proveedor confiable en cuanto al volumen, en cuanto a sanidad, en cuanto a inocuidad y en cuanto a calidad, por supuesto.
0: Y ahí entonces, Mario, perspectiva de que estas cuotas ampliadas se puedan repetir el año próximo.
1: Sí, es una concesión anual. Argentina la tiene que volver a negociar, por eso decía, es muy importante el grado de cumplimiento.
0: Claro. Total. Perdimos a Mario, estamos charlando con Mario Rabetino, es vicepresidente del Instituto de la Promoción de la Carne Vacuna Argentina. Conversábamos sobre lo que será la segunda edición de la Semana de la Carne Argentina en los Estados Unidos, planteada para septiembre de este año, y nos contaba sobre la posibilidad de que esta cuota, ¿no es cierto?, extendida, se replique en el año próximo. Mario, ahí te recuperamos.
1: Sí, Nicolás, por ahí tengo pocas
0: señales. Sí. Mario, te dejamos seguir viaje tranquilo, que además te debes estar congelando. Nos has dejado los conceptos básicos y hablamos, Dios mediante, más cerca de septiembre, cuando esté teniendo lugar esta segunda, entonces, Semana de la Carne Argentina en los Estados Unidos. Es Mario Rabetino, les contaba, vicepresidente del Instituto de la Promoción de la Carne Vacuna Argentina.
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0: Y para calentarse, qué mejor que esto, ¿eh? ¿Qué calienta más? ¿Una frazadita o la perspectiva de buen partido hinchar para la Argentina, sí. María Fernanda Heras?
1: La perspectiva, totalmente, obviamente.
0: Totalmente, ¿no? Ese es un motorcito.
2: Y además, Nico, la temperatura que hace allá. Nada que ver con la que saca.
1: Claro. Eso es otra cosa. Y además los encuentros que estamos viviendo, claro, sí. Por favor.
2: Creo que se pronostican para la hora del partido de mañana 35 de térmica ya.
0: Ajá. Ah,
2: bueno, así que va a estar bastante heavy el tema climático, y más los jugadores que van a tener que correr bastante contra un equipo africano, ¿no? Que se siente un poquito en su salsa, ¿no? Con esa temperatura. Así que bueno, vimos imágenes de la selección llegando ayer por la noche a Miami, pero antes, saliendo de...
0: Vos decís, y llevando Messi su propia carrión, su propia valijita, qué
2: sí,
0: barba,
2: pero ¿no vos sabés que hay imágenes, si querés las buscamos, pero ya son virales, saliendo de ya en pista, antes de subir al avión, de la selección con la gente de aduana, o migraciones, creo que es aduana, revisando minuciosamente a todos los futbolistas, inclusive con detector de metales, a Messi, No, está perfecto, sí, pero bueno, llamaba la atención... Porque generalmente hay algunas selecciones que no se lo hacen, pero bueno,
0: otras... Eso te diría que tiene un doble... primero, los protocolos de seguridad de los Estados Unidos, que son muy estrictos. En serio, te abren las valijas. Viste que las valijas tienen que cerrar, pero tienen que tener ese dispositivo de seguridad que consiste en que ellos sí te la pueden abrir, por más candado que le pongas. Primero eso. Y segundo, esta es una especie de apoyo a la sana competencia deportiva.
2: Pero
0: ¿qué podés estar llevando ahí?
2: Pero por supuesto, pero es, llamó la atención.
0: ¿Un liquidito que te haga correr más fuerte?
1: Ah, no.
3: Sí, pero eso no lo van a detectar.
1: No, por una cuestión de seguridad interna.
0: Sí. Las dos cosas, para mí.
2: Pero bueno, llamó la atención para verlo a Messi, viste, sentado, y que el tipo, viste, le pase, viste, el detector todo.
3: Se mataba de risa.
0: Sí, ¿qué se lo dejara poner? Claro.
2: Sí, pero está todo bien, está todo bien. Bueno, y enfocándonos en mañana, creo que está ya Nico Seba, ¿no? Para consultarle Seba Vera, que está ya nuestro enviado especial en la ciudad in situ de Miami, ya con la selección ahí, ¿no? Seba, te mando un gran abrazo.
0: Seba Vera, muy buen día, bienvenido, ¿cómo le va?
4: Buenas, Nico, buenas, Rodri, buenas a todos, saludos a toda la mesa. Sí, acá estamos en Miami, que amanecimos con lluvia, Atención con esto, porque está pronosticado lluvia y tormenta para el día del partido, Ojo que esto puede ser un atenuante. Recuerden que ante caso de tormenta eléctrica, los partidos acá en Estados Unidos se suspenden, por lo menos hasta que pasen los truenos. Uh-huh. La selección argentina arribó, como decía Rodri, ayer a la noche, ya está en el hotel al norte de Miami, lejos de Miami Beach, la zona más habitada acá por los argentinos. Hoy, a las 3:45, horario argentino, habrá conferencia de prensa del técnico argentino, Lionel Scaloni, junto a algún jugador a elección, todavía no lo tenemos por acá. El nombre, en el estadio donde va a jugar la selección, en el Hard Rock Stadium, y luego habrá entrenamiento a las 7:00 p.m, horario argentino, con unos minutos para la prensa, donde podremos ver un poquito, a ver si podemos terminar de dilucidar el equipo titular.
2: Un equipo, Seba, que va a tener, alguna duda hasta último momento. Hace un rato, por lo que sabemos, Cuti Romero fue exigido y está más adentro que afuera del equipo. Y después, obviamente, será a ver qué pasa con Medina o Tagliafico, Fico, o si sigue Lautaro, o tiene algunos minutos de entrada Julián Álvarez.
4: Sí, ese es como vos bien decís. Yo creo que si no está al 100% el Cuti, pica en punta otra vez, que aparezca Nicolás Otamendi, exactamente. Y el caso de Medina y Tagliafico ya es una decisión puramente táctica, lo mismo que Lautaro y Julián. Y Molina y Montiel, si los dos están al 100%, el técnico teniendo más en consideración a Nahuel Molina, así que probablemente sea quien termine siendo titular en la banda derecha. Por lo menos a priori eso serían más o menos las dudas que tiene Lionel Scaloni, y también puede decidir otra cosa de cara a viernes y sorprender con algún cambio táctico, pero de no mediar nada raro, ese sería el equipo.
2: ¿Cómo está el tema del público, de la gente que va llegando? Hace un ratito veía en algunos canales acá de mucha gente de los aeropuertos saliendo para Miami. ¿Viste más concurrencia, más afluencia de la gente, del público argentino?
4: Sí, bueno, increíble la cantidad de argentinos que hay. Vale aclarar otra vez, la mayoría sin entrada. Ayer hablaba con unos argentinos justamente, y me decían que sorpresivamente empezaron a bajar los precios de reventa de entradas, como si hubiesen aparecido una gran cantidad de entradas que nadie esperaba. Así que hasta ayer se podían encontrar por $1,500, que sigue siendo un montón de plata, obviamente, para el precio original de la entrada, pero estamos hablando de que bajó relativamente, o sea, del partido pasado a este bajaron
0: unos $500. ¿El precio original cuál es?
4: Y depende la zona, pero de la que me están haciendo referencia estaba $500.
0: No, porque estoy pensando en la tontería de que esto es por la llave y etcétera, etcétera, pero en un punto puedes comprarte... ¿No es cierto? Las dos posibilidades, tres posibilidades.
2: Claro.
0: Vos tenías la chance de una, ahora estás pagando lo que salían tres.
2: Vos tenías la chance de comprarla ya mucho tiempo antes, por supuesto. Depende, como dice Seba, la ubicación, desde muy arriba, que son las más baratas, hasta
0: más abajo. Ahora, si sabías que por ahí ibas a ir, no te venía a comprarla ahí, de última perdías eso antes que ahora gastar 1.500.
2: Sí, bueno.
0: Bueno, es la emoción.
1: Es que algunos dicen que no se conseguía desde el principio. Ah, bueno, claro. Costó conseguirlo. Y esto que decía Seba, que de golpe aparecieron.
0: Está bien.
4: Sí, bueno. Exactamente. Sí, aparecieron de la nada unas entradas. Claro. Y lo último, para cerrar rápidamente, hoy hay un banderazo argentino, como viene sucediendo el día anterior al partido, pero hay un dato de color que hay dos banderazos paralelos. Hay como que se dividió acá el público argentino por una división de ocho cuadras. Hay uno que arranca a la 1 del mediodía, que son los encargados que vienen haciendo los banderazos tanto en Dallas como en Kansas, y a las 6 de la tarde, mientras sucede igual todavía el otro, hay uno más privado, de gente acá que vive solo en Miami. Y porque pagan entrada, porque lo auspician marcas conocidas, tanto argentinas como...
0: ¿Pero es en la calle o es en un fanfest, digamos, cerrado?
4: Cierran la calle, cierran la calle. Entonces como que hay una zona medio privada, más organizada.
2: ¿A cuál va y se va a ver,
4: Ambos, porque acá hay que hacer periodismo y tengo que cubrir todo.
2: Muy bien.
4: Además son 8 cuadras nada más.
0: Está siempre bien. De los dos lados del mostrador, está muy bien.
2: Está bien. Se ve paraguas, ¿no? Ahí tiene,
4: por sí, un pilotito. Sí.
0: Eso está muy bien. De esos transparentes, bien los yanquis, sí, así me gusta.
2: Sí. Seba, la última de mi parte, estamos, lo decía hoy al inicio, estamos viendo un mundial en donde, bueno, las selecciones favoritas, más o menos, van dando la talla, van golpeando la mesa, y hay otras, por supuesto, otro mundial paralelo que es el de las figuras, ¿no? Ayer apareció Harry Kane, se sumó a Messi, a Mbappé, a Haaland, a Vinicius, hoy esperamos que si aparece Lamine Yamal en toda su expresión, Cristiano Ronaldo, a ver si lleva a Portugal a otra distancia.
4: Sí, bueno, la verdad que es el Mundial de las Estrellas, lo venimos hablando. La tabla de goleadores, si te fijas en este momento, son los mejores 5 jugadores del mundo en estos momentos, cosa que no venía sucediendo. Siempre parece ser como que en los Mundiales alguno cae, y acá parece que están todos en un gran nivel. Estados Unidos, México, Canadá se le está dando quizás el Mundial soñado, porque... No solo los partidos, las sorpresas, sino que aparecen todas las figuritas difíciles del álbum que salió. En estos momentos se están explotando por todos lados. El marketing a un mejor nivel.
0: Con la prudencia del caso, estoy en una radio que es nacional y los cariños pertinentes, pero en el marco de una competencia deportiva que es picante, ¿no?
2: Sí.
0: Me están diciendo insoportables los mexicanos.
2: ¡Uf!
0: Ah, sí,
4: la verdad que se pusieron pesados.
0: Ah, está bien, la verdad. Sí,
2: bueno, Juan de local nuevamente con Inglaterra, el próximo domingo a las 9 de la noche. La verdad que un partido que ya dijo el técnico de Inglaterra va a ser difícil para nosotros porque ellos juegan en la altura.
1: ¿Sí? Y de local.
2: Tienen esa ventaja.
0: Claro.
2: Tienen esa ventaja.
0: Está muy bien. Seba Vera, muchísimas gracias.
4: Saludo.
0: Un abrazo grande, Sebastián Vera, que es corresponsal de Radio Nacional, en este caso en Miami, por el Mundial 2026, Rodrigo Ruiz.
2: Vos sabés, Nico, que esto para cerrar, ya son 7 entrenadores que han dejado su cargo. El de Túnez, el de Corea del Sur,
0: pero el nunca de Escocia, en el medio, sino en la medida que...
2: Claro, fueron eliminadas,
0: ¿corresponde
2: República eso? Checa. Bueno, algunos que concluyen su vínculo, el caso de Cassese, que ya había... y bueno, hay otros que los echan. El más violento fue el de Corea del Sur, que habló ya hasta el presidente de Corea del Sur, como diciendo, fuiste un irresponsable, un incompetente, le dijo de todo.
0: Pero ¿qué sociedad Corea del Sur particular?
2: No, bravísimo. Fue bravísima esa salida.
0: La competencia...
2: Y después lo de Bielsa, ¿no? Que vimos que una conferencia de prensa, mirando a cualquier lado, hablando... Bueno.
0: Lo que piense después Pochettino, 200% argentino, dijo que
2: sí.
0: Interesante. 9 de la mañana en la República Argentina.
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0: El 16 de junio se habían cumplido las 20.000 toneladas y había emitido certificados por 15.000 toneladas más para el tercer trimestre. Para que vos veas un poco el grado de cumplimiento que tenemos.
1: Advierten por la crecida del río Uruguay. Desde Radio Nacional Gualeguaychú nos informa Eli del Mar Otman.
2: Desde Salto Grande advierten que podría crecer el caudal del río Uruguay. Es debido a las lluvias abundantes ocurridas durante los últimos días en la alta cuenca. Además, están previstas nuevas precipitaciones en las próximas 48 horas. El caudal de aportes al embalse de la represa de Salto Grande en el norte entrerriano aumentará durante los próximos días, informó la Comisión Técnica Mixta. Aguas abajo, el nivel del río tendrá un ligero aumento respecto de la semana previa, aunque dentro de los valores habituales o normales para los meses de invierno y muy por debajo de los niveles de alerta, aclararon desde la represa.
1: El estado del tránsito con Romina Wiener.
3: Atento, rige una restricción en la circulación de camiones para el transporte de cargas y pasajeros por la presencia de hielo en la calzada en rutas nacionales en la provincia de Neuquén. Están habilitadas para vehículos particulares, pero con extrema precaución y a baja velocidad. En Mendoza, el paso Cristo Redentor estará operativo a partir de las 9 de la mañana para todo tipo de vehículos y desde el mediodía funcionará el paso Pehuenche, situado en la ruta nacional 145.
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4: Nuestra selección argentina ya está en Miami, ya pensando en Cabo Verde, mañana por los 16avos del Mundial de Fútbol. Hoy cerca de las 14:45 habrá conferencia de prensa del entrenador Lionel Scaloni más un futbolista y a las 6 de la tarde el último entrenamiento de cara al partido de mañana. La buena noticia es la recuperación de Cristian Cuti Romero, que sería titular.
1: En Bariloche, Río Negro, donde nos escuchás en AM590, la sensación térmica es de 13 grados 9 décimas bajo cero. En Buenos Aires, la marca actual, 2 grados, la térmica 7 décimas de grado bajo cero, la humedad 76% y el cielo está despejado.
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0: 6 minutos ahora de las 9 de la mañana en la República Argentina de este día jueves 2 de julio de 2026 en todo el mundo.
1: Un día con mucho frío, nos vamos a quedar dándote un poco de calor en Radio Nacional en este primer round hasta las 10 de la mañana con Nico Yacoy. En la Ciudad Autónoma de Buenos Aires, 2 grados la temperatura, la térmica 0 grados, 7 bajo 0, cielo despejado, la máxima para hoy de 9 grados. Sí, y seguí con ese porque mañana va a estar un poquito más baja la temperatura mínima. Sí, vamos a arrancar con 0 grados.
0: Yo tengo una idea, hacemos pijamada acá, nos quedamos todos a dormir, total hay estudios suficientes, yo en la oficina, porque da menos fiaca que venir hasta temprano.
1: Sí, que salir a esa hora de la mañana, sí. Te la regalo, 5 de la mañana está intenso. Bueno, vamos a repasar un poco todo el país, este impacto de la ola de aire antártico, como nos decía recién el meteorólogo. En la Patagonia y en la zona cordillerana se esperan las regiones de más bajas temperaturas. En los sectores de Chubut, Río Negro, Mendoza y Neuquén, las temperaturas mínimas podrían descender a los 10 grados bajo cero, mientras que en áreas urbanas rondarán los 3 grados bajo cero. Recordemos que hay alerta amarilla por frío extremo en 18 provincias de la Argentina.
0: Muy bien, ¿qué hay que saber entonces hoy, jueves 2 de julio, a esta hora? La nieve sorprendió a varias localidades de las provincias de Buenos Aires, Córdoba, Tucumán, Mendoza y San Juan. El presidente impulsó una reforma de la Carta Orgánica para redefinir el rol del Banco Central y devolverle como misión central la defensa del valor de la moneda. La jefatura de gabinete envió al Congreso un avance del presupuesto 2027. El informe ratifica la política económica orientada al equilibrio fiscal, la reducción de la inflación, la continuidad del superávit de las cuentas públicas. Terremotos en Venezuela, continúan las tareas de rescate. Hay al menos 2.295 fallecidos y más de 11.000 heridos. Respecto del juicio por la desaparición de Loan Peña, 5 de los hermanos del menor se presentaron ante el Tribunal Oral Federal de Corrientes. La ronda de testimonios familiares concluirá hoy jueves con la declaración de Catalina Peña, la abuela de Loan y dueña de la casa donde el niño desapareció. Caso Agostina Vega, el fiscal Raúl Garzón dictó la prisión preventiva para Claudio Barrelier, acusado como autor del crimen, y para Osvaldo Faceta y Soledad Andreani, ambos señalados por encubrimiento. Por otro lado, alertan por una fuerte suba en los casos de bronquiolitis. El Ministerio de Salud de la Nación notificó más de 38.000 cuadros clínicos en lo que va del año.

0: De la mañana y el frío arrecia en todo el país. Vamos a escuchar los informes que recibimos de Tucumán y San Juan, por ejemplo.
1: Nico, ¿cómo estás? Te cuento que acá en Tucumán con mucho frío, porque si bien en la capital tucumana estamos con 6 grados de temperatura y llovizna, las nevadas llegaron finalmente a la zona de alta montaña también en nuestra provincia. Desde ayer a la tarde está nevando en Tafí del Valle y esto va a continuar durante toda la jornada de hoy. No solo bajas temperaturas, sino los cerros cubiertos de nieve y la imposibilidad para transitar por la ruta 307 desde Tafí y hacia Maicha.
0: Muy bien, muy bien. 10 minutos de las 9 de la mañana y frío, frío.
2: Buenos días, Nico. Aquí en la provincia de San Juan la sensación térmica es de 1,5 grados bajo cero. Anoche se registró la primera nevada. Hoy se presenta el día bastante nublado. Lo que sí sabemos es que las precipitaciones nieves continúan en la alta montaña. Se espera que esta jornada no tenga demasiada variable térmica. De igual manera, desde el Ministerio de Educación de la provincia de San Juan no se ha informado la suspensión de las actividades escolares en ningún punto de la provincia. En medio de esta ola polar, desde la provincia de San Juan, te mandamos un fuerte abrazo.
0: Un beso grandote. 11 minutos de las 9 de la mañana, nuestros oyentes se comunican, incluso dejándonos mensajes. ¿A qué número?
3: Al 1138707485, y nos van mostrando y nos van contando cómo está la temperatura, el clima en cada lugar donde nos escuchan. Buen día, Nico. Carlos nos escribe desde tempranito. Otro de los mensajes, Jorge de la Plata. Buen día, gente de Radio Nacional. Excelente jueves para todos. Muchas gracias. Voy por más. Algunos nos mandaron el display, la foto del display.
0: Ah, sí, de, sí, sí. Hay mucha gente escuchándonos en los autos.
3: Sí, sí, sí, sí. Así que les mandamos un cariño grande a todos. Acá nos mandaron un amanecer espectacular. Precioso. Lo que pasa es que no me dice desde dónde.
0: ¿De dónde?
3: Raúl Tripa, pero no me dice de dónde es ese amanecer. Saludos para todos. Soy Alejandro desde Comodoro Rivadavia. Marta de Empalme San Carlos nos desea que tengamos buen día. Víctor de Centenario en Neuquén nos manda justamente la foto del display donde hace 7 grados bajo cero.
0: Y escuchamos oyentes.
4: Hola Nico, buen día. Gracias por estar ahí como todas las mañanas. Muy de noche acá, yendo a trabajar. Gracias por estar, como siempre. Tema muy, pero muy difícil el de Loan. Ojalá podamos poner esclarecimiento. Un abrazo grande, muy buen programa, como siempre. Éxitos.
0: Bueno, bien, y sí, sí, lo de Loan es muy, muy difícil. Y no sé si prometer, ¿no es cierto?, la esperanza de que el juicio va a llegar a buen puerto, porque lo que estamos viendo es que es una cosa que está dos cosas, ¿no? Mal organizada, lo veíamos desde el principio, y que por lo demás está haciendo, y un dicho, ¿no? Campo orégano. Bueno, el campo orégano a las estrategias non sanctas de algunos sectores, que tiene que ver con plantar cosas, volverlo un circo. Ahora sí, el tribunal que tiene, ¿no es cierto?, la intendencia sobre el desenvolvimiento del proceso, no sé lo que tiene que hacer para evitar todo eso, y al contrario, aunque sea por negligencia, les hace el juego. Bueno, lo que quedan son un montón de titulares y reportes, si querés, de cierto hasta color emocional, pero de ahí a descubrir el fondo del asunto. Intuyo además que es una punta, como todos creo, ¿no? Es una punta de varios icebergs. De ciertas redes, incluso de trata, cada vez parece que más tiene que ver con eso. Bueno, más dificultoso todavía. Mide cada cual quienes están implicados a las defensas, qué están haciendo, ¿no? Eso es una conclusión que no puedo sacar yo, porque no tengo elementos, pero sí puedo atar cabos. Y nada, les estamos dando los cabos para que cada cual los pueda atar como les parezca también.
3: Y además, Nico, a tener en cuenta que esto se dio al conocimiento por una cuestión mediática, llegó a donde llegó por una cuestión mediática,
0: porque
3: pero
0: los medios hicimos un montón para sostenerlo.
3: Claro.
0: ¿Cuántos casos hay silenciados, entre otros factores, por una cultura que no digo naturaliza, porque esto es tremendo, la desaparición de menores, pero que sí, ha convivido con esto en números que realmente no son normales, con explicaciones que no son sustanciales, ¿no? Decíamos de pomerito, no existen tales cosas, siempre hay gente robando gente o dando gente.
3: Claro, y la connivencia de la policía y todos estos extractos que vamos viendo, que vos decís, están todos metidos.
0: Sí. Está el amor también, ¿no es cierto? El amor en las alturas.
2: El amor en las alturas, porque acróbatas rusos, un hombre y una mujer, llegaron hasta la cima, escalando del Empire State en Nueva York.
0: Y el miedo que te da ir al Empire State, y estos además
2: subieron, ¿qué se hasta colgaron? La antena.
0: Yo no me quiero ni acercar a la... Me da que cagas el ay, sí, entre otras cosas, sí. La altura. Y digo, no querés ni acercarte al balconcito.
3: Ay, pero un lugar con tanta historia de amor, de como amor. El Empire State.
0: ¿Por qué tiene historia de amor?
2: Una...
0: Por
2: las películas. Las películas.
0: ¿Ah, sí? Sí. No, yo me da miedo, no salgo. Voy, pero no me apoyo. El viento que hay ahí arriba.
2: Claro.
0: Además, se subieron.
2: Bueno, ellos se subieron, escalaron hasta lo más alto de la antena y extendieron una bandera que dice: cuando el poder del amor venza al amor al poder, el mundo conocerá la paz.
0: Cuando el poder, un trabalenguas, subirse ahí, para dejar un mensaje que no entiendo, está como hoy mejor que ayer.
2: O sea, cuando
0: ayer,
2: el amor venza a la avaricia, a la ambición.
0: No, chicos, bajen de ahí porque no. Y además, muy progresista el mensaje, muy progresista.
2: Ellos son rusos.
0: Bájense de ahí.
2: Lograron escalar hasta ahí y cuando bajaron...
0: Que vayan y se suban a Kremlin a ver cómo le va.
2: Cuando bajaron, no les fue tan bien porque después lo detuvieron, sí, pero cuando bajaron... estaban en la base de la antena y él le propuso matrimonio a ella. Ajá. Parece
3: sí,
2: ser
3: sí,
2: una esta
3: hermosura.
2: Escena romántica. Y bueno, y ahora, por supuesto, están presos y tienen cargos por allanamiento y por conducta temeraria.
0: Bien, no sé qué, ¿no? Pero yo no me acuerdo porque llega. Hay como muchos edificios en Nueva York en los cuales podés hacer esto de ir al mirador, lo llaman atracciones.
3: Sí, yo fui al del Empire State.
0: Sí, sí, pero no recuerdo si es el que tiene el ascensor vidriado.
3: Ese es el de donde arman el arbolito.
0: Ese no es el del vos decís el de Rockefeller Center.
3: El de Rockefeller Center es bajo.
0: Pero es otro. No, este tiene como una segunda instancia en la que vos podés con un ticket especial subirte. Tremendo, porque tiene el piso de vidrio.
3: Ah,
0: y
3: okay.
0: Ese sí lo hice.
3: La segunda instancia.
0: Claro.
3: Porque sí. El Empire State subís a una primera instancia.
0: Claro, fui con una invitación, todo maravilloso, que sé yo, digo, qué lindo, hasta acá yo quiero llegar hasta acá. No, tenés invitación también para los... Dios mío. Y viste que uno se pone en clic, ya me imagino, toda mi familia, todos mis amigos, claro. Dicen, aprovecha, yo siempre, viste, reculando. Digo, no, voy a ir y me subí, la pasé bárbaro.
2: La película histórica del Empire State se llama An Affair to Remember, okay. Es de 1957, con Cary Grant y con Deborah Kerr, es una película hermosa.
0: Okay.
2: Y también en una película de los 90 que se llama Sleeping in Seattle, que esas las vimos todas, Sintonía de Amor, con Meg Ryan y también con Tom Hanks, se recuerda toda esta historia.
0: Precioso edificio y King Kong.
3: Claro.
0: Toda la narrativa desde que entras al edificio hasta que subís a la cúspide es King Kong. De hecho, cuando subís en el ascensor, tiene como unas pantallas y el ascensor se abre y King Kong te... No sé si está tan bien logrado, pero el juego es ese. ¿No es cierto?
3: Sí, totalmente.
0: Digo porque al fin y al cabo es mejor, pero y te subís y lo ves ahí en un duelo, ¿no es cierto? Con cuál es el otro, el World Trade One o alguno de los nuevos grandes también. Y no, por el lugar donde está, por el del Hudson Yards. Mirás así, decís, viste, los dos grandes que se están mirando por encima,
3: claro,
0: de todos los otros
3: están...
0: edificios. Está bueno, es lindo, pero da miedo. Una locura haberse subido ahí.
2: Sí,
0: no lo vuelvan a hacer. No lo vuelvan a hacer.
2: Una locura inolvidable.
0: Y a ustedes ni se les ocurre.
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0: Muy bien, 19 minutos de las 9 de la mañana. Voy a seguir el guión que dice aquí Andrea China Valdés.
1: Hablando de guiones.
0: Hablando de guiones.
1: Justamente, porque digo, vamos a repasar, ya hemos dado cuenta, ¿no?, de las novedades a nivel procesal del caso Agostina Vega, esta menor de 14 años asesinada brutalmente en Córdoba. Aún no queda claro la mecánica, ¿no? No queda clara la mecánica de la muerte, por lo menos es algo que se reserva el fiscal hacia la prensa.
0: Claro, obviamente por las mecánica, partes lo el saben. Hecho físico de provocarle la muerte.
1: Exacto.
0: Lo que sabemos que sería la logística, la casuística, sabemos que ocurrió ahí adentro.
1: Sabemos que ocurrió ahí adentro de la
0: no
1: casa del barrio Cofico. Sabemos que por lo menos participó Claudio Barrelier, ¿sí?, el habitante principal de esa casa. Sabemos, según esta acta de necropsia, que fue lo único que se pudo ver, digamos, en cuanto a la prensa, no tenemos el informe preliminar de autopsia, seguimos sin tener el informe final, que ya está en manos de Garzón. Sabemos de una causal de muerte que es asfixia mecánica. Si es por ahorcamiento, por sofocación o por algún otro método, no lo sabemos. Y sabemos
0: mecánica
1: también...
0: se opone a natural, digamos, una asfixia no natural, eso es...
1: Asfixia que... mecánica, claro, es una asfixia provocada.
0: Provocada.
1: Sí,
0: okay.
1: Le provocaron
0: se puede
1: la muerte...
0: de distintas maneras, mediante, o sea, seguimos sin saber demasiado.
1: Sabemos sin saber demasiado, sabemos que luego descuartiza el cadáver, claro, y traslada los restos en el auto de una de las detenidas. Sabemos de la prisión preventiva, sabemos que falta la indagatoria a su pareja, que escuchó, y está acreditado en el expediente, escuchó gritos... Esa noche se lo preguntó a él, él le dice borra ese mensaje, o sea que ella conocía del hecho también la pareja de Barrelier a esta altura para el fiscal. Lo cierto es que quien salió a la luz en el día de ayer, después de 4 semanas de estar ausente en los medios y de pedir desesperadamente a que el miércoles 27 de mayo, que por favor Claudio le diga a quién le entregó a la pequeña Agostina y que se la devuelvan sin hacerle nada... Digo, a ella la sacan descompuesta el sábado siguiente, media hora antes de confirmarse al público el hallazgo de los restos de Agostina en Ampliación Ferreira, un descampado en las afueras de Córdoba. Melissa es internada y no salió nunca más en la prensa hasta ayer, cuando, entre otras cosas, después repasamos algunos detallitos, pero entre otras cosas pidió justicia de esta forma.
2: Que hagan justicia por mi hija. Que hagan justicia por mi hija y que no la dejen salir más. Que no salgan más. Y que caigan los que tengan que caer, como todo el mundo lo dice, yo opino igual, que caigan todos los que tengan que caer. Yo nunca tuve, yo confío en estas personas, eran yo pensaba que eran mis amigos. O sea, yo nunca pensé que me iban a hacer una cosa de esta. Yo no estaba metida en ninguna mafia, como dicen. La verdad es que se han inventado tantas cosas de mí que yo no sé cuándo voy a poder salir a la calle con el frente en alto. Porque me han hecho muchísimo daño. Hay gente que piensa que yo soy eso. Que yo entregué a mi hija como una madre va a entregar a su hija.
1: Me llamó mucho la atención.
0: Es tremendo el audio,
1: sí.
0: A ver si nos llamó la atención lo mismo.
1: No. Del que va a venir. De este, básicamente lo que pide es perpetua, ¿no? Para los responsables. Niega las acusaciones que algunos medios han hecho. Digo, tal vez todo lo pensamos en algún momento, porque no sería ni la primera ni la última madre que entregara a su hija. Lamentablemente la realidad habla de eso, ¿sí?
0: También,
1: no podemos negar la posibilidad.
0: También hay que ver que se entregaron, la fuerza con la que se dice la palabra.
1: Exacto.
0: Simplemente puede haber habido ahí una convivencia con un entorno o ambiente que podía terminar tranquilamente en esta cosa, un no cuidado suficiente, un la entregué para algo pero nunca para esto. Pero la cosa está...
1: Y hacia ahí va este segundo audio que te voy a compartir.
0: ¿Y porque me llama un poco la atención? Por supuesto, es una madre dolida.
1: Obviamente.
0: Dios mío, no se puede ni siquiera pensar. Pero preocupar por algo que es secundario, que es ella y su salir a la calle con la frente alta.
1: Y lo que le hicieron a ella.
0: Por eso,
1: hicieron, merecen
0: ahí.
1: Perpetua por lo que me hicieron, no por lo que le hicieron a la hija.
0: Por
1: eso también me llamó
0: por
1: mucho
0: ese muy finito,
1: la atención.
0: Pero está...
1: Y esto de no hacerse cargo del ambiente, porque ella le pedía hace un mes, le pedía a Claudio Barrelier que le dijera a quién se la había entregado y que por favor se la devolvieran sin hacerle daño. Y ahora dice desconocer el mundo que ella misma habitaba.
2: Me parece una persona asquerosa, un monstruo, porque imagínate, no sé detalle lo que hizo con mi hija, pero ya solamente saber lo que me han contado, yo no... No tengo palabras, no me sale una palabra. Y tendría frente y ni siquiera podía mirarlo yo. La verdad que no sé qué se le cruzó por la cabeza hacerle tanto daño a mi hija. Me pongo pensivo porque no lo hizo conmigo. Me tuvo un montón de veces vulnerable a mí. ¿Por qué no se le agarró conmigo?
1: También. Ay,
0: entonces,
1: es
0: si sabe que si la tuvo, sabe que es un sujeto peligroso y que
1: sabe qué hacía Barrelier en esa casa. Entonces, por eso sigo coincidiendo con la visión de la abogada Alanís, representante de la querella del padre de Agostina Vega, de que sabe mucho más de lo que dice respecto de la mecánica y la dinámica que había en esa casa de Barrio Cofico. Todavía mucho por delante, ¿eh?
0: Me estuvo vulnerable a mí, pero ella expone a su hija es mucho más vulnerable que ella, para empezar.
1: Justamente.
0: Por la edad, alguien que aprovecha las vulnerabilidades ajenas.
1: Pero eso, ¿por qué no me lo hizo a mí? A mí me llama muchísimo la atención, insisto en lo que marcabas, Nico, vos, respecto de la vulnerabilidad, el dolor de la pérdida de un hijo de esta forma, y lo que se llama pena natural, ¿no? Que más peor condena que tu propio exnovio, expareja, haya abusado sexualmente y terminado con la vida de tu hija de 14 años, no debe haber realidad peor que esa, además de todo lo que cometió después, ¿no? Con el cadáver para salirse con la suya y nuevamente zafar. Estamos hablando de, por lo menos, un presunto violador serial que venía cometiendo este tipo de acciones con mujeres hasta que llegó a matar.
0: Chinita, y estamos como poniendo un poco el foco en Córdoba y las cosas que pasan, ¿no es cierto? Pero por las cosas que pasan, precisamente.
1: Sí, en Villa María, un incendio, el hallazgo de un joven dentro, en medio de un charco de sangre, que había sido torturado, que es rescatado con vida. Hoy por hoy sigue peleando justamente después de las lesiones que ha sufrido, con 3 detenidos implicados en secuestro, torturas y demás. Y una última detención que tiene que ver con la hermana de este muchacho, que había encarado los pedidos de justicia, incluso con algunos desmanes frente a la comisaría, reclamando justicia. Aparentemente la sospecha ahora recae en la hermana, otra vez, la familia. ¿Qué pasa en los entornos familiares? ¿Qué pasa con venganzas, entregas? Digo, aparentemente lo que dice la justicia, lo que sospecha, es que la propia hermana entrega a este muchacho que fue encontrado en condiciones
0: deplorables. Eso es la degradación del tejido social, que
1: justamente
0: a veces parece una cosa abstracta. No, es esto, y no es de arriba hacia abajo necesariamente, es de abajo hacia arriba. Es el individuo, es la familia, que no, en vano, se ha dicho siempre, ¿no es cierto?, es la célula fundamental de la sociedad.
1: Y el crimen organizado, cuando decimos del narco penetrando también en este tejido social, tiene que ver con el crimen organizado también, porque no nos olvidemos de Lian Flores Zoraide en Ballesteros.
0: Lo que pudo haber pasado de arriba hacia abajo es la instauración de una escala de valores que relaja la moral de tal manera, y no hay necesidad material que le explique, no voy por ese lado. Es moral, que relaja la moral de tal manera que la connivencia con la delincuencia encuentra excusas, ¿no?
1: Y el aprovechamiento, ¿no?, de la mano de obra de gente necesitada. Porque hablábamos ayer con algunos contactos de Córdoba, que qué es lo que está pasando, es eso, es la penetración del crimen organizado. Córdoba ya como ruta de paso del tráfico.
0: Hay todavía jurisdicciones grandes de la administración política argentina que están en manos de sectores que te lo justifican todo, que la víctima es el malo y el victimario es el bueno, que los celulares en la cárcel, que viva el narcomenudeo.
1: Listo, y seguir escondiendo,
0: poniendo, ¿no es cierto?, fértil el terreno, este tipo de cosas.
1: Seguir escondiendo abajo de la alfombra toda esta mugre, queriendo también, volviendo a Barrelier, simular como que fue un lobo solitario. No, había toda una estructura, había todo un contexto criminal dentro del cual ocurre el femicidio de Agostina Vega.
0: 29 minutos ahora de las 9 de la mañana.
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4: 9 de la mañana, 30 minutos en la República Argentina. El sudoeste de Río Negro es una de las zonas más frías del país.
5: En Maquinchao la temperatura superó los 13 grados bajo cero.
4: En tanto, nevó en las sierras de la provincia de Buenos Aires, San Luis y Córdoba y en algunas regiones del noroeste argentino.
5: Nueva audiencia en el juicio por la muerte de Diego Maradona.
4: El informe de Miriam Mariotto.
6: En el juicio que se sigue por la muerte de Diego Armando Maradona, hoy es un día clave porque declara quien fuera abogado y apoderado de Maradona, Matías Morla, uno de los indicados por la familia por tener una responsabilidad en la muerte de Diego para quedarse con la marca. Igualmente, él declara como testigo y no está imputado en esta causa. Y también se espera la declaración del sobrino de Maradona, Jonathan Espósito, que es el último que lo vio con vida la noche anterior a su muerte.
5: Ataque a Ucrania.
4: Rusia bombardeó en forma masiva la ciudad de Kiev.
5: Las informaciones periodísticas dan cuenta de que hay decenas de muertos.
4: En la ciudad de Buenos Aires, temperatura 2 grados 8 décimas, sensación térmica 7 décimas de grado, humedad 70%, cielo despejado.
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9: 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Tucumán. A 126 kilómetros de la capital provincial y hacia el oeste de la provincia de Tucumán se encuentra Tafí del Valle, entre sierras y cumbres de los valles calchaquíes y la Sierra de la Conquija. Fue durante mucho tiempo un sitio habitado por jesuitas que desarrollaban actividades agropecuarias. Recién en 1943 el lugar se popularizó. Uno de sus atractivos es el sendero mirador de los cóndores, un espectáculo único que tiene como atractivo principal el avistaje de cóndores sobrevolando la montaña. 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

0: Bueno, bien, 34 minutos de las 9 de la mañana, seguimos haciendo primer round. ¿Hasta qué hora, María Fernanda Heras?
1: Hasta las 10 de la mañana.
0: Muy bien, entonces, ¿cuánto nos queda, Andrea China Valdivieso?
2: 25 minutos.
0: Nos queda 25 minutos, es verdad. Qué exactitud.
1: Sí, pero siempre chorea un minuto la
0: China. ¿Ah, sí? ¿Redondea?
2: No,
0: sí, sí.
2: 10 segundos faltan para el 35. Faltan 25 y 10 segundos.
0: Bien, nos vamos a la Antártida, ¿les parece? Vamos a charlar con el Teniente Coronel Fernando Ezequiel Sosa, el jefe de la base Antártica Esperanza. Hola, Fernando, Nico Yacoy, equipo. Muy buen día, gracias por atendernos.
3: Nico, buen día, ¿cómo estás? Un gran saludo a todos.
0: Bueno, contanos cómo están ustedes, qué frío hace ahí, y cómo hacemos para zafar acá del frío que tenemos, ¿no?
3: Bueno, hoy estamos medianamente tranquilos. Estaba previsto anoche, la gente de meteorología nos avisó que íbamos a tener unos buenos vientos. Ajá. Pero cambió, acá la verdad cambia rotundamente el clima en cuestión de horas nomás, y hoy nos favoreció. Estamos con 13 grados bajo cero y no tenemos nada de viento. Estamos con presión de vientos arriba de 60 kilómetros y ráfaga de hasta 100, que eso te dispara la térmica, claro. A veces te la duplica. Pero hoy, la verdad, un lujo. Con esa temperatura andamos afuera,
0: Fernando,
3: de primera.
0: Esa es una de las características propias, ¿no es cierto?, del clima antártico, que es esto de cambiar, ¿no es cierto?, casi que de la noche a la mañana. Sí. Un día te puede tener escenarios.
3: Sí, cambia muy rotundamente. Ah. Yo tuve una experiencia en mi primera invernada en base de San Martín en el año 2013. Salimos con un día soleado espectacular, pedimos el parte meteorológico extendido a Marambio, que es la cabecera meteorológica que tenemos acá en la Antártida.
0: Claro.
3: Y nos dieron el parte extendido de una semana y no había vientos, no había nada. Y salimos a un refugio que está a 5.5 kilómetros de base San Martín. Fuimos esquiando sobre el mar congelado y cuando llegamos a la hora, hora y media, el meteo empieza a llamarnos por radio que peguemos la vuelta, que se venían vientos catabáticos, y tardamos casi 5 horas en llegar de vuelta a la base con vientos de frente. Se nos voló una tabla de esquí y fue, duró una semana después, así que de la nada apareció eso y bueno, es así, acá
0: claro,
3: es así.
0: Esto te marca, Fernando, cuánto podés adentrarte, ¿no es cierto?, en la Antártida, es decir, alejarte de la base, poco.
3: Sí. Nosotros cuando vamos a la zona de los refugios a hacer el relevamiento de la cartografía de la zona de la base, salimos con las motos de nieve o vehículos a oruga que subimos a los glaciares, ¿viste? O cuando se congela el mar, salimos sobre el pack de hielo, pero sí tomamos todas las previsiones porque es tan cambiante el clima acá que capaz que en una hora o dos, de ser un día espectacular, te aparece un temporal que te pega 3-4 días después,
0: claro. ¿Viste? No, y Fernando, hablábamos con vos porque estamos sufriendo, parece, en el resto de la Argentina, una suerte de frente antártico, nos dicen. Ya no polar, sino propiamente antártico, así que nos lo mandaron ustedes, en nuestra interpretación, y tienen todo el derecho de hacerlo, solo que cuéntenos, viste, cómo nos abrigamos.
3: Y bueno, acá nosotros cuando andamos afuera, que la mayoría de los trabajos, no importa la época del año, son de mantenimiento de las instalaciones, de todos los edificios afuera.
0: Claro.
3: Se congelan tuberías de la red de agua, de la red cloacal, los tubos de gas, también, pese a que están en los nichos de gas con calefacción, a veces también se congelan. Las chapas están atornilladas, recontra mil agarradas, pero a veces los mismos vientos embolsan y te levantan chapas. Los tambores de combustible a veces se vuelan llenos, así que los vientos son fuertes y uno sale con toda la previsión, ¿no?
0: Claro,
3: la famosa primera piel, que sería, es como que parecemos una cebolla.
0: Ahí
3: como
0: va,
3: siempre.
0: Sí.
3: Una primera piel, arriba, abajo, también un pantaloncito largo de primera piel, y después viene una segunda piel que tiene un micropolar por dentro, medio frisadito.
0: Ah, ese que sí, que tiene el lado como, sí, como del...
2: Suavecito.
0: Del,
2: claro,
0: suavecito, te iba a decir, sí. Como el del durazno, sí.
3: Así mismo. Y después, bueno, una tercera capa que nosotros acá para el trabajo diario usamos un overol térmico que está preparado para soportar temperaturas de hasta 30 bajo cero, y cuando tenemos la formación... La las fechas patrias y demás, formamos con la ropa naranja, la campera naranja, el pantalón negro, que bueno, tiene abrigo de pluma y afuera, digamos, la última, una cuarta capa, por decirlo así, es Gore-Tex.
0: Claro, son tres o cuatro capas todas térmicas, porque acá mentimos, tres capas y resulta que es el pullover normal, la camisa, no, tres capas térmicas.
3: Todo térmico, claro, todo, sí.
0: Está muy bien.
3: Y después, gorrito de polar, algunos se ponen una vinchita, viste, que le tape las orejas, y arriba el gorro, antiparras, es ley, la antiparra siempre, porque también no hay viento, de golpe se levanta, una ventisca o algo, y te hace, pero te destruye los ojos, viste, la nieve así volada, el cristal de la nieve. Así que es ley andar siempre con antiparras porque ahí nomás ya te proteges la vista.
0: Y guantes, Fernando, porque a mí la mano congelada te la inutiliza.
3: No, ¿sabes lo que duelen los dedos cuando se empieza a torcer? Es impresionante. Y después cuando vuelve a circular la sangre en la punta de los dedos, es muy doloroso.
0: Sí, totalmente. Como un hormigueo, ¿no?
3: Sí, pincha
0: más que un hormigueo. Sí.
3: Sí, muchísimo. Bueno, le metemos una primera y segunda piel a los guantes y después también medias térmicas y unas botas que usamos que también están preparadas hasta 40 bajo cero, que son unas botas que nos llegan casi hasta las rodillas, que tienen una escarpina adentro, todo, y la verdad esas son espectaculares, ¿viste?
0: Pero y adentro logran calentar, digamos, más o menos, logran un espacio acogedor o tienen también que estar muy abrigados adentro. Son temperaturas muy bajas.
3: No. Todas las casas, porque viste, Base Esperanza, como alberga familias, tiene casas.
0: Así es.
3: Las casas donde están las familias y el casino que le decimos nosotros, que es el lugar de uso común, no un casino de juegos, porque capaz la gente entiende, se imagina la ruleta.
0: Claro. En terminología militar, digamos más bien el club, el comedor, el clubhouse, sí.
3: Es un clubhouse, así es el punto de encuentro. Bueno, todos esos lugares tienen calefacción a través de combustible, en un sistema con sopladores, ¿viste? Un sistema de calefacción central, lo regulás con termostato. Normalmente la recomendación es cuando no hay nadie adentro de la casa, dejarlo en 10 grados positivo. Y cuando uno ya está acá, en 15, 18 positivo, y estás más que bien. En relación a lo que es afuera, adentro andás con una remerita, viste, un pantalón liviano, estás más que bien,
0: Eso está muy bien. Fernando, otra cosa, es una tontería, pero siempre jugamos acá, yo entiendo que el viento hace la diferencia, ¿no? Pero jugamos acá con, y hay un nivel donde ya da todo lo mismo, menos 13 me decís, es un montón, menos 7 lo sentís igual, ¿o no?
3: Mira, depende también cómo esté el día, si está nublado o no. Ponele, hoy es un día hermoso, está totalmente despejado. Mira. Y los 13 bajo cero no se sienten, porque nosotros 6:30 a.m. ya nos juntamos ahí en el casino y hacemos la coordinación de la mañana para todos los trabajos. Siempre tenemos la variante buen clima, la variante mal clima. Y hoy cuando salí a la reunión, fui sin guantes y sin gorro, lo llevé en la mano, pero no me hacía falta.
0: No te creo, bueno.
3: Se curte el lomo igual, te digo. Que hemos llegado a térmicas hace un mes y pico atrás de 42 bajo cero, y te duele la cara, te duele
0: eso,
3: las manos.
0: Y en todo caso, intuyo, podrá no sentirse, pero los efectos físicos sí son diferentes. Digo, hay que ser mucho más prudente en la exposición.
3: Sí, por supuesto. Igual hay gente que pese a esas temperaturas y vientos tiene que salir porque acá está la usina, la que nos provee de luz en la base, y hay una persona que está de turno 24 horas y hace un corte a la tarde de 2 a 9 de la noche, y la persona que entra de turno viene, descansa, y el que va a entrar al día siguiente lo reemplaza en ese horario. Pero cuando hay vientos así ya hay gente que está designada para acompañar a ese relevo.
0: Claro, y se quedan.
3: Es cuestión de seguridad, ¿no?
0: Tal cual.
3: Y la usina está aproximadamente a 700 metros del fuerte, del casco de la base.
0: Mirá las distancias que nos trae, 700 metros que uno dice es nada, y cuánto más largas se hacen en un entorno como el de la Antártida.
3: Y hemos llegado a tardar hasta 20 minutos en hacer 700 metros.
0: Mirá qué tremendo.
3: cuando vienen las ráfagas fuertes, si no te tiran, lo ideal es agacharse, ponerse cuclillas, porque si no te embolsa el viento y te tira.
0: Y te tira.
3: Me pasó hace poco, me tiró como 2 metros y después fui deslizándome en la nieve porque no podía levantarme.
0: ¿Tenés de dónde agarrarte? O sea, ¿qué llevas? Estoy preguntando desde la total ignorancia, y pretendido sentido común. ¿Pero qué haces? ¿Tenés un cuchillo? ¿Con qué te, como los escaladores, con qué te agarras frente a eso?
3: Bueno, ahora que se están formando ya las capas de nieve y se está empezando a congelar, hay partes que son medias resbalosas en la base. Ah. ¿Y qué usamos con las botas? Los grampones.
0: Ahí está.
3: Los grampones es un elemento que se pone en la suela de la bota, que tiene como unos dientes de aproximadamente 3 centímetros, tienen puntas, y eso se clava en el hielo, entra milímetros, 2, 3 milímetros, uh-huh. Se clava en el hielo y podés caminar bien, ¿viste? Pero hay veces que el viento es tan fuerte que ni el crampón te ayuda.
0: Claro.
3: Tenés que esperar que pase la ráfaga, levantarte de vuelta, avanzar un par de metros, viene otra ráfaga, te volvés a agachar, porque si no, terminás dando vueltas, vas a saber por dónde.
0: Pero eso, pero además 2 metros es un golpazo, no es que simplemente te acuesta.
3: Sí, sí, sí, y se sienten los golpes acá, y también la rehabilitación en relación a la vida en el continente cuesta mucho más acá. Un esguince que capaz que vos en 15, 20 días ya estás bien, acá te puede llevar hasta 2 meses.
0: ¿Y eso por qué? ¿Por la actividad, o por el instrumental, o por el clima y el contexto?
3: Por el mismo clima. Por el mismo clima, cuesta la recuperación física un poco más.
0: Mirá.
3: Tengo un compañero mío que estuvo en base Belgrano 2 y se fracturó el antebrazo y le llevó casi 5 meses a que suelde bien el hueso.
0: Mirá vos.
3: Por eso es un poquito más complicado. Así que Fernando, por eso la seguridad del cliente ante todo, ¿viste?
0: Y chusmé un poquito más porque un poco abriste ahí la ventanita, dijiste venía de una reunión, eso es la cotidianeidad, tienen una primera reunión inicial del día, o eso fue hoy.
3: Sí. No. Todos los días nosotros trabajamos de lunes a sábado, hasta el sábado a las 13 horas es nuestro horario. 7:30 de la mañana nos juntamos. Y ya coordinamos, cada lugar tiene un encargado y bueno, están todos sus auxiliares, ¿no? Y la coordinación fuerte se hace con los encargados, y si algún auxiliar tiene algo más que agregar, ahí nomás levanta la mano y ya vemos. El carpintero, los mecánicos de instalaciones, que le decimos nosotros, que son los que están al pendiente de, como te decía hace un ratito, la red eléctrica, red de agua.
0: Es el soporte vital.
3: Sí, porque falla la calefacción, tienen que venir ellos, se congela un caño a las 3 de la madrugada, hay que salir a paliar nieve y hay que cambiar el caño congelado, después se verá de recuperar ese caño o no, pero ahí nomás esa gente está H24, la gente de la oficina también, ¿viste? Y bueno, y ahí se coordinan todas las tareas y siempre se hace un programa general de la semana, ¿no? Con las variantes, bueno, listo, el clima como cambia mucho, vemos las actividades que podemos hacer afuera esta semana, atacamos eso, si algún especialista pide un apoyo de gente, se le da más gente para que la tarea se haga más rápido, y después la variante mal clima, trabajando en los talleres, que esa es la que se va pateando más o menos para agosto, septiembre, que son los meses donde es más reinante el viento acá en Base Esperanza. Así que por eso le metemos pata ahora a todos los trabajos afuera.
0: Eso es.
3: Para ya afrontar después los meses ventosos, ¿no?
0: Me quedaría hablando con vos, pero por suerte para vos no me dejan. Entonces, lo último, están marcando presencia, que es muy importante. Pero además sí. Entiendo que un porcentaje relevante de la actividad tiene que ver con investigación y la cosa científica, y después el tiempo que se lleva precisamente el sostenimiento o subsistencia en un ambiente tan hostil.
3: Sí, así es. La razón de ser argentina en la Antártida, por supuesto, es la soberanía, por sobre todo. Nosotros los representamos a ustedes acá en el sector que Argentina ama. Y después, dentro del Tratado Antártico, sabemos que Argentina es el país pionero por su permanencia, ya 122 años, la proximidad geográfica a la Antártida. y bueno, el apoyo a la actividad científica. Es uno de los países con mayor actividad científica en el continente, y el personal militar que está desplegado en las 7 bases permanentes, y después durante el verano se abren las otras 6 bases temporarias, cumple apoyo al 100% a la actividad científica, que ellos vienen, despliegan ya a finales de octubre los científicos, y empiezan a afrontar las diferentes disciplinas que tiene cada base. Después ellos hacen todo el trabajo de campo hasta finales de marzo, mediados de abril, y todo el relevamiento ya lo hacen en las diferentes universidades, con ICEN, para después compartir todos esos datos a nivel internacional, ¿no? Como hay evolución involución de los glaciares, mapografía, estudio capa de ozono, fauna, flora, trabajos de buceo que se hacen en base Carlini todo el año, así que es interesante, y bueno, se ve el trabajo de los científicos acá. Uno capaz que no lo dimensiona, pero cuando los ves haciendo el trabajo de campo, es duro también, porque es demandante y
0: ya lo creo. Fernando, nada, queríamos charlar con vos porque, bueno, con este poquito frío comparado con ustedes que tenemos, los te recordamos, ¿no? Jugamos a que los entendemos, y nada, es una linda ocasión para charlar y acompañarlos.
3: Bueno, Nico, muchísimas gracias por el espacio, saber que acá hay argentinos que están trabajando por nuestro país, representándolos ante el mundo. Sepan que son 13 las bases argentinas en estos momentos. Durante el invierno son 7 las que quedan. Hay aproximadamente 350 argentinos desplegados en las diferentes bases, y bueno, trabajando en bien de la soberanía y el apoyo a la actividad científica durante todo el año.
0: Fernando, muchísimas gracias por la charla. Agradecido. Te mando un abrazo grandote.
3: Un gran abrazo, saludos a todos.
0: Que estén muy bien. Es Fernando Ezequiel Sosa, es teniente coronel, es jefe de la base Antártica Esperanza.
4: Mesa de saldos, lo último, pero no menos importante, ¿qué quedó por decir?
0: Muy bien, 51 minutos de las 9 de la mañana, hacemos mesa de saldo, ¿o parece? Vendemos mesa de saldo.
2: Sí.
0: ¿Ya la vendiste? ¿Cuándo la vendiste?
2: Salió.
0: ¿Usted les parece?
2: Es rápida para
0: no escuchar
2: los dos lados.
0: Bueno, yo les voy a tomar, ahora yo les voy a tomar lo que acabamos de hablar en una entrevista, súper interesante la entrevista. Dan ganas como de ir, después uno se asusta, es decir, pero la Antártida tiene sus condiciones, ¿no? Pero cómo se complica la cotidianidad. Andrea China Valdivieso, 20 segundos.
2: Sigo mirando el historial sentimental de Jessica Sirio para dejar esto para que reflexionen los oyentes respecto de lo que les voy a decir.
0: ¿Qué primero, la delincuencia o el enamoramiento de
2: a mí Sirio? Me porque parece que van de la mano. ¿No? Insaurralde, investigado por enriquecimiento ilícito, ella imputada en la causa. Elías Pichirilo, imputado por hacerle una cama al socio al que le debía plata y preso por embaucar a este hombre. Y ahora Trombino, padre de el futuro hijo que está esperando Jessica Sirio, y investigado ahora por tenencia ilegal de armas y drogas en la casa que compartían. ¿Hay elementos para sostener que se trata de una asociación ilícita? Es un grupo estable, tienen una finalidad delictiva repetida, una estructura y roles. Pensalo.
0: Cecilia Diwan.
5: En Venezuela, bueno, continúan las labores de búsqueda de Hernán Gil, este hombre de 43 años que era un guardia de seguridad. Hay más de 100 rescatistas de muchísimas partes del mundo que se están empezando a sumar en estas labores de búsqueda. Están muy cerca de él, se está siguiendo esta información minuto a minuto. Y además llegó a Venezuela recién. Acaba de aterrizar el chef español José Andrés, que es muy reconocido por su labor humanitaria en la red World Central Kitchen. Tiene un gran trabajo en Ucrania, tiene un gran trabajo en la Franja de Gaza y quiere desplegar en Venezuela una red de infraestructura para dar ayuda humanitaria, para alimentar a la población necesitada, generar también un trabajo con restaurante y va a abrir una panadería para empezar a ayudar a todas
0: bueno,
5: las
0: que
5: personas.
0: Se contacte con nuestro cocinero de ayer que está haciendo ya el trabajo ahí.
5: Que ya está empezando a como voluntario.
0: Rodrigo Ruiz.
6: Bueno, la agenda del Mundial hoy, Nico, a las 4 de la tarde en el Los Ángeles, España, Austria. a las 20 horas en Toronto, Portugal, Croacia, de esta llave de España, Austria, Portugal, Croacia. Sale la llave de octavos de final y cuando termina el jueves y comienza el viernes en Vancouver, Suiza, Argelia, a las 12 de la noche.
0: Muy bien, María Fernanda Eras.
1: Cerramos el tema que estuvimos abriendo ayer del déjà vu. ¿Qué pasa cuando vivimos situaciones que decimos, esto yo ya lo viví, esto yo ya lo sentí? Hay como varias facetas. Está el ya lo sentí, el ya lo viví. Bueno, el ya lo, ¿no? Ya, por esto yo ya pasé. ¿Qué pasaba con Freud? Vos lo habías nombrado ayer, como siempre, él metiendo el inconsciente y la cuestión reprimida. Esto después, con el pasar de los años, dijeron, no, por ahí no era. Él lo que decía que no era un error cerebral, sino una manifestación de una fantasía inconsciente reprimida. ¿Qué se dice con la ciencia hoy en día que es un fallo o un ajuste temporal de los sistemas de la memoria y del cerebro?
0: Un reseteo.
1: Claro, ¿qué es lo que pasa? El cerebro va por dos sectores. Por un lado, los recuerdos y por el otro lado, la cosa nueva. En ese momento es como que te avanza.
0: Se solapan, claro.
1: Te avanza lo nuevo y te lo enmarca como si fuese un recuerdo. Exacto. Entonces entra la confusión. Va primero lo nuevo. Entonces decís, yo ya lo viví. No, en realidad es el cerebro que actuó mal.
0: No lo dijo Facundo Manes, ¿sabes o no?
2: No. Neo tenía razón, Nico.
0: Un poco sí.
2: Una falla
0: un
2: en la Matrix.
0: Sí. 55 minutos de las 9 de la mañana.
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3: ¿Y si hacemos un muñeco? Ven,
4: Adrián,
3: vamos
4: Corol,
3: a jugar.
4: Adrián Corol, muy buen día, bienvenido. ¿Cómo le va? Pero, ¿qué hace un muñeco usted?
5: Me encanta un muñeco de nieve. Sí, sí, claro. Mira, como hace muchos años hice un muñeco de nieve en Tucumán, en Tafí de Loaza. Así que imagínate si me voy a sorprender.
4: Ah, ¿viste? Claro.
5: Imagínate si
4: ahora está nevando Tafí también.
5: Por eso digo, son zonas de nieve.
4: Sí, sí, sí.
5: Importante decirlo, previsto, ¿no?
4: Sí.
5: Es algo que fue previsto, que ya se venía hablando, y en los últimos días era la semana que viene va a nevar.
4: Va a nevar.
5: Va a nevar en el sur, lo dijimos acá en el programa, ¿no? Indudablemente es un
4: Chacomús casi que casi.
5: Estamos chequeando porque yo estuve justamente monitoreando la situación desde acá, pero probablemente área rural, vamos a hablar dentro de la ciudad, ¿no? Hace rato que...
4: A ver, en Mar del Plata estaba ahora cayendo una nevica.
5: Sí, señor. Bueno, o sea, Autovía 2.
4: Por eso.
5: La Autovía 2, pero...
4: Por Chacomús se llega a Mar del Plata.
5: Claro, y además...
4: Si la nieve lo sabe...
5: Pero tendría que haber esperado un poquito más, que viene un fin de semana
4: largo.
5: Para manejar también hay que tener cuidado.
4: Ese es el tema. La pena es lo que generan las rutas y a nivel de tránsito y seguridad.
5: Y hay grupos de riesgo, hay que decirlo también, porque uno se lo toma
4: Activamente,
5: pero hay que estar atentos, no para cualquiera. Es la nieve. Mira, por ejemplo, estamos viendo
4: a Marquito Di Palma.
5: Chávez, está saliendo Marco Di Palma, que va a salir a correr.
4: Claro.
6: González
4: Chávez, qué linda ciudad, González
5: ¿Viste?
4: Chávez.
5: Me encanta.
6: Yo en las efemérides me acordaba mucho del señor Adrián Corol.
4: Ajá.
6: Porque 2 de julio es Día Mundial de los OVNI.
5: Me encanta, es una de mis pasiones.
6: Claro.
5: ¿Sabes que
4: que ya no se llaman OVNI, se llaman?
5: No, fenómenos anómalo. Algo así, ¿no? Y que puede ser volador.
4: Le sacaron el objeto para
5: porque
4: fenómeno.
5: Son fenómenos. Y además no solo, en realidad, si bien uno habla de los aéreos, voladores y demás, acá es más allá de eso, porque también hay algunos que son...
4: Como un reptiliano, por ejemplo.
5: O que vienen del fondo del agua o aparecen en zonas acuáticas. También.
6: Pero Nico, ¿cuántas cosas no? Prometió Adrián y...
5: Mirá,
4: queremos que nos traigas un reptiliano.
5: Claro, un reptiliano ya hay.
4: Sí,
5: que
4: no sé ni qué es un reptiliano. ¿Qué sería un reptiliano?
5: Ya vamos a ver, gente que tiene como ciertos rasgos, no lombrosianos, pero que dice que, ¿te acordás? Ve la invasión extraterrestre.
4: Serie de... ¡Qué buena!
5: Donovan.
4: Se comía todo.
5: Donovan.
6: Se comían los ratones.
5: Al lagarto Juancho.
4: Era mala una.
5: Diana.
4: Creo que se
5: arrancaron la piel y no
4: ¿y ahí
5: había.
4: ¿Viene el reptiliano?
5: No, pero tiene algo que ver en ese tipo de concepto. Y ¿sabes con qué lo.? Que es alucinante esas teorías conspirativas que lo terminan linkeando con Bildenberg. Porque
4: bueno,
5: todo termina en Soros.
4: Todo termina en Soros, totalmente. Totalmente. Nos vamos. Así no le echamos la culpa a Soros.
5: A la nieve.
4: Totalmente.
5: A la nieve.
4: Tenemos un excelente programa y nosotros nos volvemos a encontrar, Dios mediante, mañana.
6: A las 7 de la mañana.
4: Chau, chau.
5: Chau, chau.
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7: 10 de la mañana en la República Argentina.
8: Nieva en la costa atlántica.
7: El fenómeno se registra en Mar del Plata, Miramar y en algunos sectores de Monte Hermoso.
8: El frío extremo afecta a todo el país. Hay 18 provincias bajo alerta y Río Negro y Neuquén registran las temperaturas más extremas con más de 13 grados bajo cero.
7: En tanto, en San Juan, el ambiente helado provocó inconvenientes en los servicios de infraestructura.
8: Desde la Radio Nacional en esa provincia nos informa Claudia Cabrera.
9: Con algunas rutas congeladas por las temperaturas muy bajas que registra la provincia de San Juan, comenzó esta jornada.

0: 242, intransitable al momento. Además se debe transitar a baja velocidad y con extrema precaución en la Ruta Nacional 40, Camino de los Siete Lagos, y en la Ruta Nacional 40, Cuesta de Rinconada, El Salitral, ir a baja velocidad. En Catamarca, en la Ruta Nacional 38, Cuesta del Totoral, visibilidad de conducción reducida por la presencia de bancos de niebla.
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2: Hasta el momento hay 5 partidos confirmados en el cuadro de octavos de final de la Copa del Mundo. Paraguay, Francia, Canadá, que enfrentará a Marruecos, Estados Unidos, se medirán los octavos de final frente a Bélgica, Brasil enfrentará a Noruega, México jugará frente a Inglaterra, la Argentina mañana buscará la clasificación a los octavos de final cuando enfrente desde las 19 en Miami a Cabo Verde.
1: En Ushuaia, Tierra del Fuego, donde nos escuchás por AM780, la temperatura es 17 grados 3 décimas, llueve y se esperan más nevadas para la noche.
3: En la ciudad de Buenos Aires, temperatura 2 grados 8 décimas, sensación térmica 7 décimas de grado, humedad 70%, cielo despejado.
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0: Ahora sí, estamos. Ya pasaron más de 3 minutos de las 10 de la mañana. El señor Fernando Ponte, como todas las mañanas, me dice: Rafael, estás en el aire, y estamos en el aire en este día de nevada, de nevada. Que más allá del frío y del relevamiento que vamos a ir haciendo por distintos puntos de nuestro país, hay provincias, por ejemplo, como Mendoza, donde no hay clases. Ya en los días previos se sabía que esta ola polar venía fuerte con la posibilidad de nieve. Acá mismo, la semana pasada, recuerdo, hablábamos con Fernanda Carbonell, que me preguntaba, ¿hay prevista nieve? A principios de esta semana hay prevista nieve, hacia el fin de semana en zonas de la provincia de Buenos Aires, y me preguntaba por Chascomús. Como esta mañana no estuve en Chascomús, estoy haciendo ahí las últimas averiguaciones. Claro que ya veníamos con la famosa escarcha, la famosa agua nieve hace muchos días, y en las zonas rurales y camino a la costa es muy probable que tengamos no solo el día más frío en lo que va del año, posiblemente, sino esta nevada que nos muestra rutas, que nos muestra caminos. Por eso siempre decimos, hay que ir con máximo cuidado. También respecto al frío, hay grupos de riesgo y esto hay que tener en cuenta. En Chascomús no nieva, eso no sé si es bueno o malo. No es un territorio donde suele nevar, pero sí donde suele haber la famosa escarcha, la famosa helada, aún en las casas, no solo en la zona rural. Y hoy tenemos a Fereras, a María Fernanda Heras. ¿Cómo le va?
1: Buen día, Adri, buen día a todo el equipo, a los oyentes.
0: Se quedó desde tempranito.
1: Sí, arribé a la radio a las 5:35 de la mañana.
0: La pregunta es, ¿hace más frío a las 5:35 o a las 7:30?
1: Mucho más frío a las 7:30.
0: ¿No es cierto?
1: Sí.
0: A mí, hoy venía debatiendo ese tema, que a mí a veces hablando de...
1: Te lo confirmo.
0: De Chascomús, cuando espero a mi combi, mi Richeri, que viene bárbara, que a veces tengo suerte, encima...

0: toca una unidad nueva que tiene 0 km con asiento de cuero,
1: divino.
0: Está calentita,
1: no querés bajarte.
0: Es una cabanita, te venís hasta acá. Bueno, pero la espero, hay un refugio, que yo la espero afuera, ¿viste? Y de repente no hay ninguna protección, nada, está la luna porque es todavía de noche, alguna neblina, frío.
1: ¿Alrededor de qué hora?
0: Te diría las 6:40.
1: Claro.
0: 6:40. Y hay frío, obviamente, vos ves que te sale el humito cuando respirás, pero cuando me bajo acá, una hora y media después, hace más frío acá.
1: Totalmente.
0: ¿Entendés?
1: Totalmente. Bueno, dicen que es un fenómeno que está muy estudiado por los meteorólogos, la gente experta en eso, que tiene que ver con cuanto más se acerca la salida del sol, más baja la temperatura.
0: Exactamente, va por ahí.
1: Lo que pasa es que en el día de hoy bajó la temperatura con la salida del sol, que fue a las 8 de la mañana, un minuto, pero después no volvió a subir, quedó baja.
0: ¿Quedó baja en cuánto, podemos decir, a esta hora temperatura? Porque no es lo mismo la temperatura que la sensación térmica. Creo que estamos con una temperatura muy baja, pero la sensación térmica 4 veces menos. Mirá.
1: Sí, totalmente. 2 grados 8 décimas sí. La temperatura en la Ciudad Autónoma de Buenos Aires y la térmica es de 0 grados 7 décimas.
0: 4 veces.
1: Momentos. Sí, sí. Y vos sabés que empezó recién en estos días, empezó recién ayer a haber sensación térmica, porque hay en 2 momentos del año donde no se registran, no se suelen registrar sí. Sensación térmica, que es durante el otoño y durante la primavera. Casi no hay sensación térmica, se registran más estos fenómenos lo que es en la Ciudad de Buenos Aires, ¿no? Porque sí. Después en distintos lugares del país que ya vamos a ir repasando.
0: Eso me gusta.
1: Claro, porque por ejemplo en Rawson ahora tenemos 5 grados 6 bajo cero, en Río Gallego tenemos 3 grados 9, en Ushuaia tenemos 7 grados 3. Bueno, después lo vamos a ir repasando. Pero te decía, recién en estos días empezó a haber sensación térmica.
0: Una pregunta al respecto y la abro a la mesa. Porque por ahí yo soy muy muy mayor. ¿Ustedes ya son de la época de la sensación térmica cuando eran chicos o es algo que apareció luego? Yo no tengo recuerdo de chico. Ya de entrada en la adolescencia. Primero. Buen día, Horacio.
2: Buena, ¿qué tal, Adri?
0: Buen día.
2: Yo creo que la sensación térmica, yo soy del sur, de, así que...
0: ¿Ya naciste con sensación térmica?
2: Yo nací con viento, frío con viento, y viento. Con viento. Con lo cual la sensación térmica casi diría que es un invento de la Ciudad Autónoma de Buenos Aires y alrededores. Claro, porque en los pueblos la temperatura es la misma, ¿no? No hay que cambie la sensación térmica, porque el asfalto, hay casa baja, sopla el viento y es la misma temperatura en todos lados.
0: Exactamente, y el caso
3: yo mismo no.
0: Usted cuando era chico
3: iba a la escuela. No, escuchamos la temperatura, claro, para ir a la escuela que nos levantaba mi vieja, estábamos tomando el café con leche y lo que recuerdo, sobre todo cuando había temperaturas que parecían muy bajas en esta época del año, es que en un momento nos decía a los tres Lucía que estábamos desayunando, paren, cállense que van a decir la temperatura. Sabía cuando en la radio iba a decir la temperatura. Hoy estamos muy habituados para poner la tela, enseguida. A todo momento y demás.
0: Aplicaciones pero,
3: claro, en aquella época no había la mañana programación, ni se estilaba.
0: En la radio era tele. Un clásico HTH, ¿no?
3: Exacto, entonces cada tanto que venía la temperatura, mi vieja decía, cállense que viene la temperatura. Y escuchamos la temperatura.
2: Y después si no saca el dedo.
0: Tal vez nos pueda ayudar la audiencia, nuestros oyentes, ¿no? Que están en distintos puntos del país y que tienen también distintas experiencias y distintas edades. Entonces nos van a decir, che, esto sí, acá la sensación térmica, acá no. Antes hacía más frío, el frío de ahora es igual. Sí. Cuando yo iba a la escuela temprano, yo creo que hacía más frío, es la que tengo como sensación. Pero, por ejemplo, decíamos, en la Ciudad de Buenos Aires ahora tenemos 7 décimas, ¿no? Positivas de sensación térmica. En el Palomar, ahora, que es una localidad que no es muy lejana a la ciudad capital, es 2.1 bajo cero la térmica. Y estamos dentro
3: de la región.
0: Pero
3: el Palomar siempre está, debe haber un fenómeno geográfico.
0: Es más abierto, de hecho, pero
3: puntualmente en el Palomar.
0: Claro, por la pista aérea.
2: Claro, te iba a decir, Palomar, Ezeiza.
0: Son lugares que además tienen registro, tiene estación meteorológica, entonces uno lo compara
1: pero
0: rápidamente.
1: Pero sí, de chicos yo recuerdo, por ejemplo, la escarcha en los autos, que ahora no existe, lo que es por lo menos en la Ciudad de Buenos Aires. Antes vos salías a la puerta de tu casa,
2: ayer
1: en la esquina.
2: Tenía escarcha en el auto cuando me levanté la mañana.
1: Sí, bueno, pero es mucho más raro. Antes era normal, cuando ya empezabas el colegio, en abril, llegabas a la esquina y veías la escarcha o cuestiones en el cuerpo, como los abañones.
0: A ver, ¿cómo es eso? Yo no lo tengo.
1: Ahora
0: no sé,
1: ya.
0: ¿Existe eso?
1: Ahora ya prácticamente nadie tiene. Que era,
0: ¿qué cosa? O se llama de otra manera. O sea, son sabañones, ahora se llaman, no sé qué. Son pintitas de color sobre el colchón de rúcula.
2: El sabañón era igual lo que sentías, ¿viste? Claro.
1: Era una protuberancia chiquitita. Sí, que se
0: protuberancia, me gustó la palabra.
1: Sí, ¿no? Que te salía.
2: Ahora, ahí hay otra cosa que. Así como hay para la humedad. ¿Viste que hay para la humedad y el lobito marino, para ver si llueve?
1: Ah, sí, claro.
0: San Clemente.
1: Los detectores.
2: Los detectores. Pero ¿no hay detector para el frío? ¿No hay un aparatito que te avise?
0: No, hay sofisticado
2: puesto ahí.
0: Hay gente que tiene, que yo veo, sí, estaciones meteorológicas en sus casas.
2: Claro, bueno.
0: En sus casas, que son dispositivos, nada, sí, tampoco tan.
2: El barómetro. ¿Te acuerdas cuando venía el reloj con el barómetro?
0: Entre otras cosas, pero tienen viento, lluvia caída, humedad, y como eso se transmite por una frecuencia en realidad de radio, quienes tenemos la posibilidad lo podemos decodificar. Entonces te ahorras la estación meteorológica. Lógica. Cosas sí, que están pasando y que llaman la atención. Hemos hablado en este programa y mucho sobre aquella cuestión del niño, sobre esta cuestión del niño, y también con distintos especialistas en clima meteorología. Hoy sí, no será la excepción, así que en un ratito lo haremos. En alerta por frío polar, en una de las pantallas estamos viendo lo que son los radares del INVAP, que son realmente muy interesantes cómo trabajan, uno de los cuales justamente está en Ezeiza, y que abarcan generalmente 240 kilómetros a la redonda y se pueden usar con otros radares, como hay uno en Bolívar, por ejemplo, y demás, que al verlos te da como un panorama muy interesante, real, de lo que está pasando y de lo que va a pasar. Ese es uno de los, o te diría, de las herramientas más fehacientemente comprobadas y que funcionan barato, porque justamente se toman en cuenta, entre otras cosas, en el mundo de la aeronavegación, y se puede acceder por internet. El tema es que aprender a leerlas, que no son tan, claro, no es tan difícil, pero que la gente sepa leerlas, claro, es buenísimo, no es tan complicado.
1: Totalmente. Adri, vos sabés que hoy a la mañana, en relación a esto que vos decís, hablábamos con un meteorólogo que nos explicaba que en este caso puntual, más que ola polar, es una ola antártica, porque la diferencia, dice, que tiene que ver con la humedad, es más seca esta, sí, entonces, claro, se siente mucho más, te penetra mucho más el frío.
0: Y hablaron con mi amigo Fernando Sosa, sí, que además en Antártida estamos ya en la invernada, lo que se llama la invernada, sí, que no es poca cosa. Un abrazo grande a toda la gente que nos escucha, como siempre, en LRA 36, Radio Nacional Arcángel San Gabriel. Y recuerden que no solo por estos días hemos pasado los 100 programas, de tanto de primer round como de segundo round, como de color en el aire, por supuesto que sí. Ponte llegó tarde, así que no aplauda tanto, porque él debe tener 78.
2: Sí, el 78. Tráeme el boletín.
0: El lunes es el cumple de la radio.
2: El cumple de, claro.
0: El lunes es el cumple de Radio Nacional. Vamos a traer, no, por adelantado, no te. No,
1: sí, vamos a festejar.
0: Vamos a festejo grande.
2: ¿Cuál era la canción de Rafael?
0: Un año más.
1: Y mañana el día del locutor.
0: Mañana, por supuesto.
2: Un saludo a Roberto
0: Garamés. Uno de los grandes, uno de los responsables. Muy cerca de acá, por supuesto. Sí, cuando nace, sí, es uno de los pocos que integraron lo que fue la fundación de la SAL. Y ahí es donde surge el día del locutor.
3: 3 de julio.
0: Así es. Pero a propósito del cumpleaños de la radio, estamos pegando en el palo porque son 89. Así que ya después cambiamos de década. El que viene ya nos vamos para los 90. Porque fue un 6 de julio del 37, en entonces Palacio Correos, que empezó la historia de nuestra radio, que por entonces estaba en el dial en otra frecuencia, más abajo, en 750, y luego se fue, era Radio del Estado, ¿no? Ustedes saben, claro, vamos a hablar de todo, sí, esto, pero durante unos cuantos años estuvo allí, en el entonces Palacio de Correos y Telégrafos, luego Correo Central y demás. Hoy es el Palacio Libertad. Libertad, creo que sí, el Palacio de Libertad. Ha tenido muchos nombres, yo siempre le digo
1: el Correo Central. El edificio del Correo.
0: El Correo Central, porque ahí también saqué en su caso mi licencia de radioaficionado. Ahí se sacaba en la Secretaría de Comunicaciones, también funcionaba ahí. En una época RAE, Radiodifusión Argentina Exterior, siguió funcionando muchos años en ese lugar, y mientras tanto ya desde el 50 ahí en la calle Ayacucho, el burín de la calle Ayacucho, el Petit Hotel, donde... Pero de todo esto hablaremos el día del cumpleaños, claro, con testimonios, con gente que nos cuente y que haya pertenecido o pertenezca actualmente a la radio, y no solo de los que uno conoce o escucha. A mí me gusta mucho la historia de quienes hacen la radio, no de este lado del micrófono, sino del otro también. ¿Qué le parece?
1: Sí, que se sorprenden muchos de ellos cuando vienen, por ejemplo, en la noche de los museos, que vienen a conocer el edificio y dicen, yo escucho desde chiquitito la radio, y hay muchos que se emocionan cuando están recorriendo estos pasillos.
0: Es increíble lo que pasa, es verdad. Sí. Falta todavía para la noche de los museos, pero quienes pudimos y podemos estar, es impresionante. Radio Nacional es como que genera algo que no generan otros espacios que se abren esa misma noche, porque es la emoción, vienen familias enteras, vienen mucha gente, turistas o que están de pasada por Buenos Aires y tienen que elegir entre los museos, en la noche de los museos, vienen a la radio, a la cual encima no es un museo, literalmente, claro, sino que está viva y que transmite. Falta un montón y a su vez pasa rápido, pero qué lindo que cuando hacemos... Hay que hacer la noche de las radios. Hay
1: sí,
0: que hacer la noche de las radios.
1: Muy buena idea.
0: Nosotros tirábamos la botella al mar, después si alguien la encuentra, ¿viste? Pero la noche de las radios, un día donde las radios de todo el país tengan puertas abiertas y los oyentes puedan ir recorriéndolas, conociéndolas, visitándolas.
1: Está buenísimo, me gustó mucho. Lástima que muchas de las radios han tenido que dejar sus edificios históricos y cambiarse, ¿no? Pero está buena la idea, y que esas personas que vos escuchás a las distintas horas del día, que estén presentes aunque sea un ratito en ese horario.
0: Perfecto, y la radio además está presente en todos lados, y allí donde ocurre la noticia, en este caso nuestro móvil, está con Miriam Mariotto en los tribunales de San Isidro, juicio a Maradona. Hoy se espera entonces la declaración de Morla, creo, y de uno de los sobrinos de Diego Maradona. ¿Es así, Miriam? Buenos días, ¿cómo va?
4: Buenos días, ¿cómo estás, Adrián? Sí, así es, se espera la declaración de Matías Morla como abogado y apoderado de Diego Armando Maradona. Obviamente es muy importante esta declaración. Él lo que va a decir, aparentemente, es que la familia fue la que decidió la internación domiciliaria, que no fue una decisión de él, y obviamente la familia dice lo contrario, dice que Morla fue el que tomó la decisión de la declaración, de la internación, perdón, estoy así porque justo está llegando
0: a declarar
4: Fernando Burlando, y seguramente vamos a tener la posibilidad de escucharlo, y también Jonathan Espósito, que es el sobrino de Maradona, pero que actuaba como empleado. Escuchamos la palabra de Burlando, que justamente está aquí el abogado querellante.
5: Es importante, doctor. Bueno, muchas son las razones, o sea, creo que en esta audiencia no vamos a poder avanzar mucho respecto de alguna posible responsabilidad de parte de él en muchos factores, ¿no? En lo que pasó en otros fueros, en la elección de muchas de las personas que acompañaban a Diego, pero sí vamos a poder avanzar en que nos dé explicaciones a muchos puntos que sobre todo a Alma Yanina le interesan conocer.
4: ¿Morla decidió la internación domiciliaria?
5: La internación domiciliaria se decide a partir de una opinión médica o una decisión médica donde participó un equipo de salud. Ahora, ese equipo de salud indudablemente lo ha elegido Matías Morla.
4: ¿Morla está en calidad de testigo? ¿A usted le gustaría que esté en el banquillo de los testigos?
5: Nosotros decimos que en lo futuro se va a abrir una investigación. No tengo ninguna duda que esta audiencia termina en muchas condenas. Esto, sumado a los trámites que hay en Buenos Aires en contra de Matías Morla, puede generar seguramente una situación que no sabemos qué nos deparará la justicia, pero va a ser una investigación donde seguramente va a haber mucha gente comprometida del entorno de Diego, sin lugar a duda, porque me parece que hasta incluso ustedes lo han observado, lo han escuchado, el sentido común indica que mucha de la gente que está a lo de Diego también lo privó de continuar este viviendo.
4: Bueno, ahí fue claro, Burlando, ¿no? Ellos esperan que luego de este juicio seguramente tengan la posibilidad de sentar en el banquillo de los acusados por esta causa, porque sí está procesado en otras causas que tienen que ver con el nombre Diego Armando Maradona y la empresa, digamos, de qué significa ese nombre. Ellos tienen la expectativa de que luego de este juicio y que haya condenas, nuevamente se pueda habilitar otra instancia para juzgar a quienes formaban parte del entorno de Diego Armando Maradona, que quien más estaba allí, obviamente, y el que jefe de todos ellos era Matías Morla.
0: Miriam Mariotto, volvemos a Tribunales de San Isidro. Cualquier novedad que surja en la mañana respecto al juicio. Muchas gracias.
4: Hasta luego.
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0: 10 de la mañana, 26 minutos, me está diciendo Fernanda Heras que subió un poco la temperatura. ¿En cuánto estamos en la ciudad de Buenos Aires, Fer?
1: 6 grados la temperatura, con una térmica de 4 grados 5 décimas, con un lindo solcito. La verdad que
0: es una hermosa mañana de invierno. Yo estoy feliz. Me activa, ¿viste? Es como que el frío hace que te muevas.
1: Hoy en la mañana hablábamos de los team invierno, team verano. Vos sos más team invierno.
0: Invierno a full. Claro. Sí, un gorro, una bufanda y salimos.
1: Pero para nosotros el medidor absoluto es Fernanda Carbonell. Si ella entra con bufanda, no, porque hace mucho frío.
0: Sí, hace mucho frío. Acá el centro de la ciudad de Buenos Aires, les cuento, todos los alrededores del obelisco, vos lo único que ves son ojitos.
1: Claro.
0: Porque la gente está recontra tapada, mucho, mucho frío. Pero bueno, bienvenido, porque es un día precioso. ¿Qué pasa? Estuve escuchando Marmu.
2: Sí.
0: Una señorita que dijo una barbaridad. No sé si
2: estamos hablando de la misma.
1: Queremos saber.
0: Sí. Se quiso hacer la graciosa. Yo te voy a decir lo que me pasó a mí cuando la escuché.
2: Sí.
0: Y ojo que yo soy bastante guarra.
2: No me había dado cuenta. No puedo creerlo. No sé de qué me estás hablando.
0: La escuché y dije, se pasó 5 pueblos de guaranga.
2: Sí. ¿Quieren...? A ver, hay una cosa que es así. Apareció chica, además de Caterina, el parque automotor de los canales lo estamos renovando.
0: Sí.
2: Trajimos a Florencia Applebaum. Applebaum.
3: Tengo el gusto.
2: ¿No la tienen el gusto?
3: No tengo
2: bueno,
3: el gusto.
2: Después vamos a desandar un poco. Vamos a desandar un poco porque se está presentando como la novia de Pichirilo. Pichirilo, colateral de Jessica Sirio, ¿estamos de acuerdo?
0: Fue el marido.
1: Se casó.
2: Pareja. Sí. No, el marido de Sirio. Pareja de ahora de Florencia.
1: Está nueva,
0: pero
1: claro.
0: Es ese
2: el que está en Naca.
0: El que está en Cana, claro. El que sobornó a alguien.
2: El que le tiraron falopa.
1: Al socio.
2: Ayer le estaban haciendo. Claro, a Florencia ayer apareció diciendo que ella quiere. No sabemos por qué que Pichirilo vaya a la casa de ella a cumplir la condena. No sabía que estábamos en esa instancia.
0: Bueno, lo que pasa es que hay otros ejemplos. Entonces, si lo puede hacer otra persona, ¿por qué no lo puede
2: vamos
0: hacer
2: a Pichirilo? Tiene una larga entrevista, pero vamos sobre lo que se destacó y después desandamos un poco más el pensamiento vivo de Florencia, que estima que si va Pichirilo hay que tratarlo como se debe tratar un hombre, y para ella dice que hay que hacerlo así.
4: Y lo que te quiero decir es que esto que quería romper el hielo de las comidas, las cocinas, es mi hombre, y a mi hombre lo saco con la panza llena y los huevos vacíos.
1: ¡Señora!
2: Esto, dicho en casa, es una cosa.
5: Claro.
2: En una reunión de amigos es otra. En América Televisión a las 4 de la tarde.
0: No, y con Fabiana.
2: Con Mariana Fabiani.
1: Sabe cocinar la señora.
0: No sé. 10:30 de la mañana.
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7: Diez de la mañana, 30 minutos en la República Argentina. El secretario de Energía dijo que no faltará gas en los domicilios. Daniel González se refirió al funcionamiento del servicio en medio del frío extremo que afecta a todo el país. Afirmó que el sistema fluye perfectamente bien y agregó que hay producción y transporte suficientes para satisfacer a toda la demanda prioritaria. Homenaje a policías caídos en cumplimiento del deber. El informe de Mariel Ríos.
8: El presidente Javier Milei rendirá homenaje a partir de las 11 en Avenida Figueroa Alcorta y Monroe a los policías caídos en cumplimiento del deber. Es en conmemoración del atentado en 1976, un 2 de julio, en donde en la entonces Coordinación Federal se detonó en el comedor un artefacto explosivo causando la muerte de 23 efectivos.
7: Se cuadriplicaron las exportaciones de carne a Estados Unidos. Por Radio Nacional, Mario Rabetino, vicepresidente del Instituto de Promoción de ese producto, confirmó que en septiembre se realizará una semana de publicidad en ese país.
9: Se consiguió una cuota de exportación de 80.000 toneladas sin aranceles. Teníamos unas 20.000 toneladas anteriores y se consiguió esa cuota extra. Entonces, Estados Unidos es un país que no tiene una feria de promoción como lo tiene Europa, como lo tiene China, como lo tiene Dubái. y ahora vamos a hacer esta tercera en septiembre, 9, 11 y 13 en Miami, Houston y Atlanta. Miami es el gran mercado, es donde más carne bovina comercializa Argentina.
7: En la ciudad de Buenos Aires, sensación térmica 4 grados 5 décimas, humedad 60%, cielo despejado.
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0: Bueno, seguimos hablando de esta señora, Marchu, ¿no?
1: Florencia Applebaum.
0: De Florencia, que es la mujer... Bueno, ¿qué es de Pichiril? A ver, ¿qué es?
1: A ver, vamos por partes. Les presento a Florencia Applebaum. Sí. Ella dice que es escribana abogada y tiene un estudio donde tiene socios y así llegó Pichirilo a su vida. Pero ella, Florencia Applebaum, estuvo... trabajando
0: se enamoró de un cliente.
1: Se enamoró de un cliente, son cosas que pasan. Sí. Ella antes había trabajado de movilera de Carmencísima.
0: Ajá.
1: En socio del espectáculo.
0: Le gusta la cámara.
1: Con Lucichi y Payares.
0: Sí.
1: Y salió con Alfa. De Gran
0: eso lo tenés que borrar del currículum. No. Eso no.
1: Que... Los medios son, viste, es muy difícil.
0: Claro. No.
2: Hay que salir con Alfa.
1: Con Pichirilo, que está en NACA. Que no está mal, se puede salir con alguien.
2: Porque ella salió estando él ya detenido.
1: Se lo cuenta un poco mejor ella, en sus propias palabras, bueno. Porque esta relación, esta, en la de Florencia y Elías, esta es de verdad, ¿no? Como, escucha.
3: ¿Se habló alguna vez de Pichirilo, de alguna pareja que no confías en que ese vínculo haya sido real?
4: Cuando Elías hable, va a contar todo lo que tenga que contar. En algún momento va a hablar y va a decir todo lo que tenga para decir. Es lo único, eso le corresponde a él. Yo sé cómo son las cosas.
5: Jessica Sirio va a hablar sobre ese vínculo.
4: Va a hablar de lo que tenga que hablar. Y ahí, por supuesto, seguramente vos que sos, estás en todo.
6: Nos encantaría hablar con él, igual, ¿no?
4: Seguramente vas a estar.
3: O sea, y lo que va a hablar, bueno, lo que va a contar... ¿Es algo que tiene pensado hacer en el corto plazo? ¿Es algo que desconocemos todos o es algo que podemos prever, Florencia? Digo porque se está hablando mucho de Jessica Sirio, la causa de enriquecimiento ilícito, la aparición del video este que no sabemos de dónde salió, ¿no?
4: Mira, yo lo único que entiendo totalmente tu pregunta, lo único que tengo para decirte es que está bueno que vengan, que me hagan la nota. Yo, por supuesto, voy a salir a aclarar, a ver lo que digo. Le banco la parada a morir, él está en todas también para mí. O sea, tenemos un vínculo, como te digo, tenemos un vínculo muy genuino. Que él se venga, por supuesto, yo puse a disposición mi domicilio porque es mi pareja y no le voy a soltar la mano.
3: ¿Hace cuánto están juntos, Florencia? ¿Cuánto llevan juntos?
4: Y la verdad, a esta altura, no voy a mentir. Y no mentiría porque tampoco no miento, los escribanos no mienten. 7 meses.
1: Está bien. Un amor fulgurante, chicos. Siete meses.
0: Chicos, su pareja. Yo no le digo pareja a alguien que está hace 7 meses conmigo.
1: Y no conviviste ni 10 minutos.
0: Nada.
2: Bueno, pero aparte los 7 meses. Perdón, ¿preso hace cuánto?
1: No, hace rato.
0: Hace 9, claro.
1: hace rato.
0: Hace
1: y ahí vuelvo sobre la pregunta, ¿por qué Elías Pichirilo, me está faltando alguien de judiciales que lo tenga más claro,
0: sí,
1: podría irse a la casa de una persona que puso su domicilio que hace 7 meses que se conoce?
0: Capaz que está muy enfermo. Porque
2: claro, siente mal.
0: Estos todos son muy pillos, todos muy... Hasta que los meten en cana. Vos viste que cuando a todos los chorros los meten en cana, les agarra, les sube la presión, les agarra problemas de hemorroides, de taquicardia.
1: Es que se come mal, hace frío. Son cosas que pasan.
0: Sí.
1: Les presenté acá a la chica Apple.
2: 20 de marzo del 2025 lo detuvieron.
1: O sea, hace un añito y piquito.
0: Ay, chicos, o sea que la conocí en la cárcel.
1: Sí, claro. Carteándose.
0: Y es su pareja.
2: Visitas higiénicas.
1: No quiero.
0: Bueno, ojo, ella ya dijo que le vacía algo.
1: Sí, claro. No, ella dijo que lo conoció en el estudio de abogado donde ella es escribana o es abogada, no termina.
0: Se conocían de antes, claro. Se conocían de antes.
1: Sí. Yo no le firmaría un hábil de mí conocido, doy fe, a Pichirilo.
0: No, yo tampoco.
1: Pero bueno.
0: Mirá que siendo escribana te llega gente de plata, gente...
1: Claro.
0: Este tenía plata, pero parece que...
1: Hábil de mí conocido, claro, no doy fe de dónde salió. Bueno, en un ratito, para mi amigo Santiago Lucía, le voy a presentar a Ekaterina Ojeda, sigue hablando.
7: Muy bien.
1: Es extraordinario la carrera fulgurante.
0: Hay que aprovechar, cuando a vos te hacen una nota y no te conocía nadie y estuviste al lado de un famoso, es tu momento.
1: Y
0: hay que estirarlo. Bueno, una genia con eso es Wanda.
1: ¿No sabés lo de Wanda y Ekaterina?
0: Sí.
7: ¿Tiene que ver?
1: Sí, porque...
0: Bueno, siga, Marmurek, siga.
1: Ekaterina Ojeda Ed Caterina Ojeda, que va a ser la mamá, se llama Tatiana, claro. Vino a nuestro mundo porque compartió un VIP entre Icardi y con Icardi y la China.
7: Ah, es de ese mundo. De ese
1: y la China parece que se enojó. Decían que le había agarrado los pelos, qué sé yo, porque...
7: Pero para compartir un beat, me imagino no, que porque Icardi... compartir con un montón de gente.
1: Sí, Icardi, pero Icardi fue y le habló a la piba.
0: El tema es si te quieren compartir el novio,
7: claro. ¿Viste? No, son la piba. Justamente Icardi le tiró una onda a Ekaterina.
1: Ekaterina. Sí, después dice que la China ahora ya no está en la casa de Icardi. Icardi... hábil de, a
0: no esta. Lo desmintieron después.
1: Sí, atento a esto. Sí, dijeron que Icardi puso la que debía
7: ¿De qué?
1: De deudor alimentario.
0: Deudor alimentario, muy bien.
1: Wanda abrió una agencia de modelos en el medio para contratar a quién.
7: A Ekaterina, por supuesto. Claro.
1: Y a todo esto le sumamos un capítulo porque Ekaterina no tenía nada que hacer y dijo: alguien le pide. Que a Mauro pidió su teléfono y que le iba a escribir.
0: Ay, chicos, pero eso todo es incomprobable.
7: Bueno, o sea, no pasó nada. La Ekaterina, por lo que me decís, se pudo poner en la superficie mediática casi sin nada.
1: ¿No? Pero no lo vamos a dejar caer porque ayer Ekaterina decía esto.
8: Me lo dieron, sí, lo tengo. Me lo dieron, no. Me avisaron que me iba a escribir, que lo estaba pidiendo. ¿Esto? Y tengo entendido que se lo dieron a él, el mío.
0: ¿Y esto cuándo fue?
9: Es un hijo.
8: Y esto fue... ahora ha sido ayer, sí.
0: Ah, bueno, está bien.
9: Tan triste ahora no estaba, sí, Maurito.
0: Es terrible, es terrible. ¿Llegaste a hablar con él? ¿Él te escribió? ¿Vos le escribiste?
8: No hablamos todavía.
0: ¿Todavía? ¿No descartás hablar con él?
8: No sé. Yo a él no le voy a hablar, pero quizás me habla. Se pidió mi número por algo de ser o no.
0: Y esa misma persona le dio tu número a Mauro... Y a vos también te dio el de él. Y vos lo agarraste y lo agendaste.
8: Sí.
0: ¿Y no le preguntaste a esta persona por qué hacía todo ese enganche, Maura, qué pretendía?
8: Y quizás quería confirmar que yo tenía ganas de hablar o algo así. Pero, no sé. Quizás me hable.
0: ¿Pero vos hablarías con él? ¿Lo verías? ¿Saldrías? ¿Te gusta, Mauro?
8: No. No lo vería, no hablaría, no respondería.
9: La China decía...
1: Es cierto lo que le decían, así arrancó la China, mandando mensajes y todo lo demás. Algo,
7: porque la googleé mientras vos me presentaste.
0: Sí, Ekaterina, qué linda, Ekaterina.
7: Hablando, no, es muy bella y veo cierta similitud física a la China Suárez también.
1: Y a cuando todas, las rubias la pueden, lo pueden hacer. Bueno, ¿qué pasa?
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0: Y bueno, como todos los días estamos teniendo testimonios en directo a propósito de lo que está viviendo el pueblo venezolano, lo que está viviendo Venezuela, y hoy nos parecía interesante destacar el trabajo que vienen haciendo, en lo personal voy a decir, mis colegas radioaficionados, porque desde el minuto cero, cuando ustedes suele decirse que cuando todo falla la radio funciona, y es así. Es así, hay lugares que aún no tienen energía eléctrica, que no tienen internet, y donde la radio jugó y seguirá jugando un papel fundamental. Y Venezuela tiene una red nacional de emergencia muy aceitada en el tema de los radioaficionados, hacen ejercicios, todos los días normalmente tienen un horario de operaciones, están en distintas frecuencias, digamos, tienen experiencia, están capacitados y están activos. Por eso nos pareció interesante tener en este programa en la mañana de hoy a Víctor Toro. Víctor Toro es radioaficionado, es presidente del Radio Club Venezolano, y por supuesto el Radio Club Venezolano es la entidad que nuclea a todos los colegas radioaficionados, y además está en la operación de la Red Nacional de Emergencias, donde se cursan todo tipo de tráfico. Le vamos a preguntar a él sobre esta actividad. Víctor, un fuerte abrazo desde Argentina, en este caso, además de un colega radioaficionado. Aquí Adrián Corol es mi nombre, y un gusto recibirte en la mañana de Radio Nacional.
1: Hola Adrián, saludo. Gracias por esta entrevista tan importante para nosotros en este momento. Gracias por ese espaldarazo de los hermanos argentinos.
0: Gracias a vos, y quería rescatar y destacar cuál es el papel de los radioaficionados en situaciones como las que actualmente está viviendo la República Hermana de Venezuela.
1: Ok, Adrián, te comento, el Radio Club Venezolano, una institución de 92 años de fundada, pionera en las comunicaciones de emergencia, ya como bien lo reseñaste en la introducción, aquí estamos. Yo soy el presidente del Radio Club Venezolano, soy residente del estado de La Guaira, donde todo lo que vino abajo. Pero aquí estamos.
0: Bien, aquí estamos, decís, y sabemos y hemos seguido. Yo en lo personal he estado muy atento, técnicamente voy a decir, a la frecuencia que todos los radioaficionados tratamos de respetar y de liberar, que es una frecuencia de radio que es de 7.135 kilohertz, pero no es la única. También se han utilizado sistemas digitales. Piensen que si hay un radioaficionado que tenga internet, le puede brindar ayuda al que no lo tiene. Y él nos está diciendo, Víctor, justamente desde La Guaira, ¿no?, que es el epicentro del desastre. ¿Cuál ha sido el papel de los radioaficionados? Algo uno, en lo personal, he podido escuchar, porque esa es la manera de acompañar, salvo que haya necesidad de intervenir. Nuestra intervención fue y será escuchar, esperemos. ¿Cuál es los tráficos que han cursado? ¿Cuáles son las situaciones en las cuales podés decirnos que, sobre todo en los primeros momentos, pero también en la actualidad, la Red Nacional de Emergencias está brindando su infraestructura y su apoyo allí donde no hay luz, donde no hay internet, donde otros no llegan? Me consta que hasta desplazándose por sus propios medios los radioaficionados para averiguar algún paradero o alguna situación.
1: Eso es cierto. Desde el primer momento, del minuto cero, como tú dices, yo te comenté, soy residente de La Guaira, me tocó vivir ese siniestro, pero desde ese momento, desde mi carro, desde mi portátil, ya estábamos conectados todos los radioaficionados de la zona y de la ciudad capital de Caracas, que nos queda 17 kilómetros de recorrido. Ya desde el minuto cero estábamos nosotros trabajando, comunicando y pasando toda la información, las informaciones necesarias para la ayuda. Desde el minuto cero y hasta la hora 36, las primeras 36 horas fueron totalmente nulas en comunicaciones, de las comunicaciones tradicionales, telefonía celular, telefonía por hilo, todo eso. Solamente prevaleció las comunicaciones de la radio convencional que manejamos nosotros los radioaficionados. En ese momento todo se armó, se fue la luz, pero gracias a ese entrenamiento que tenemos los radioaficionados, que tú muy bien dijiste, todos los días bien aceitada, cada uno tiene una batería, un panel solar, un respaldo energético para estas situaciones. Y es allí la fortaleza de los relacionados. La comunicación es, digamos, entre comillas, primitivas, las comunicaciones que son las básicas, la no tecnológica, porque todo se cae internet, se cae la luz, y ahí estamos nosotros con nuestros portátiles, nuestros radios, nuestras baterías, nuestros carros, sacando la información, tráfico, tráfico de emergencia, ayuda cuando se consigue una persona con vida y no hay comunicación. Ahí entramos nosotros para solicitar el apoyo inmediato de las autoridades, de los cuerpos de seguridad, de los rescatistas, para que vayan al sitio a sacar esa persona sobreviviente, Adrián.
0: Es verdad, uno sabe y ha escuchado que muchas veces fueron radioaficionados en esta situación los que informaban sobre determinado evento, la caída de un puente, la actividad que había en las guardias de determinados hospitales y qué tipo de pacientes ingresaban. Y esto era monitoreado por lo que sería Defensa Civil o Protección Civil o los organismos competentes. Y también pude escuchar cómo relevaban en algunos casos las presencias de las misiones humanitarias de distintos países, algunos países que nunca habían hecho asistencia humanitaria fuera de sus fronteras, que están por primera vez haciéndolo y que están en Venezuela, y sobre todo seguir la información del estado en el que vos te encontrás, Víctor, que es La Guaira, donde hay ciertas restricciones, no sé si en este momento sigue habiéndolas, en cuanto al acceso del personal o de distintas fuerzas y demás, porque realmente es el epicentro de la catástrofe y creo que la radio aún en este momento está jugando un gran papel de contención, de comunicación y como vos decías, hay lugares donde no hay energía eléctrica, no hay internet, no hay señal de celular y por medio de los radioaficionados se puede comunicar y además se puede llegar a los lugares donde sí hay internet y donde sí hay telefonía y electricidad y ampliar la red, ¿no?
1: Claro, claro que sí. Nosotros en el primer momento, de mano con las autoridades, con Protección Civil, somos su brazo de ayuda inmediata para las comunicaciones. Ya se instaló en el primer momento un puesto de radioaficionado dentro del puesto de comando internacional, donde están todas esas ayudas internacionales que han llegado. Llegó El Salvador, todos los países que han llegado y están en un solo estadio, que es el estadio de Macuto. Y de allí salen todas las comisiones a las avanzadas. Y ahí estamos nosotros, junto con la cabeza que dirige todo esto, que es Protección Civil, para a la ayuda. Entonces tenemos un puesto de comando allí y los aficionados que están desplegados en todo el estado con sus portátiles, con sus motos, con sus carros, están desplegados y es lo que hacen llegar la información de primera mano de la situación en cada lugar, Adrián.
0: Sí, en un primer momento también, como suele suceder, está la averiguación de qué pasó con algún ser querido, algún familiar, pedidos desde otros países, pedidos de remedios, de ayudas puntuales. No sé si en este momento tiene algún tráfico activo al respecto, pero eso es fundamental. La ayuda, como ha ocurrido y ocurre siempre, pienso en aquel terremoto en México en el 85, pienso en cada vez que hay alguna situación de huracanes en el Caribe, ahí no hay bandera, no hay distinciones políticas, no hay fronteras, ahí hay una suerte de universo, de solidaridad, donde los radioaficionados estamos presentes y por eso, nada, saber también cuál es la situación en este momento, si hay algún requerimiento para utilizar un término y ponernos a disposición y a su vez dar visibilidad, ¿no?, a esta actividad tan necesaria en situaciones de catástrofe y para que los países que no tienen tengan la red de emergencia activa, ¿no?
1: Claro que sí, ahorita tenemos un tráfico importante, un sector llamado Carayaca, que es bastante retirado pertenece al estado de La Guaira, es un lugar bien retirado del centro del estado. Estamos ahorita con un tráfico de medicamentos que viene de Caracas, La Guaira, La Guaira, Carayaca, y tenemos igualmente con la gente francesa, tenemos nuestra persona allí, un aficionado traductor, que está con los franceses, el grupo de rescate francés, están los salvadoreños que vinieron con su gran capacidad de ayuda, nosotros también les prestamos ayuda a ellos con equipos de radio suministrándoles para que también se pudieran trabajar en conjunto. Hemos recibido tráfico de solicitudes de familiares que están desaparecidos, ya todo eso se canaliza a través de un centro de información de datos donde están y se la suministrando a las personas que llaman de cualquier parte del mundo para sus familiares. Acuérdate que tenemos muchos venezolanos fuera del país y ellos están preocupados por sus familiares aquí en la Guaira. Y entonces estamos trabajando, estamos desde el momento cero, Adrián, echándole un cerro a nuestro país, a nuestros territorios. Yo soy guaireño y nada, así como nos hemos tocado ir a Haití, hemos tocado ir a México, hemos tocado ir a Chile, hemos tocado ir a otros países a ayudar, es este momento que los otros países están con nosotros en esta tragedia que le tocó vivir al estado de La Guaira, Adrián.
0: Víctor, yo pensaba mientras te escuchaba que además el gran porcentaje de radioaficionados lo hacen de una pasión, de un compromiso, de un amor a la radio y al servicio a su comunidad y que tienen otras tareas. He escuchado justamente que en la red hay muchos que están en el control en la red después de haber estado trabajando todo el día por ahí en un hospital y son médicos, otros que son transportistas, entonces están recorriendo el país, otros que vienen de especialidades que tienen que ver con, no sé, con las Fuerzas Armadas, o sea, gente que se dedica en su trabajo por ahí a distintas tareas y de distintas procedencias, que eso muchas veces enriquece la actividad y que tienen en común esta pasión y este compromiso por la radio y por la ayuda, ¿no?
1: Claro, claro que sí. Cada uno tiene su ámbito de trabajo laboral profesional diferente. Hay médico y paramédico, hay herrero, hay carpintero, hay panadero. Todo, todo. Acuérdate que la radioafición, como tú muy bien lo sabes, como radioaficionado que eres, es una afición técnico-científica apasionada y donde ese hobby que tenemos en la radioafición, tenemos una responsabilidad social con nuestro país, con la humanidad, que es prestar ayuda en momentos como este. Los radioaficionados nos preparamos para esto, para el hobby y para ayudar en momentos catastróficos como lo que está pasando ahorita en mi país, Venezuela.
0: Víctor, desde ya y más allá de ser colegas desde Radio Nacional y desde la Argentina, tenemos nuestra misión allí presente, pero a la distancia, como bien decías, con muchos compatriotas venezolanos aquí en nuestro país, nos mantenemos en contacto también. Un fuerte abrazo desde esta Argentina que acompaña en cada instante lo que está sucediendo allí en Venezuela y que nos mantenemos informados, pero en este caso nos pareció muy importante resaltar el trabajo que cada vez que sucede una situación de este tipo, y en el caso de Venezuela es algo realmente muy duro y a su vez inédito, el papel de los radioaficionados es vital tanto en las primeras 36 horas como en este momento. Así que gracias por eso, un fuerte abrazo al modo de radioaficionados. Yo creo que tu indicativo, tu señal distintiva es la lleve 5 Kilo Quebec Hotel, ¿verdad?
1: Así mismo es, tu indicativo es ya Lima Unión 1, hasta ahí me acuerdo.
0: Charlie
1: Mi
0: Quebec,
1: indicativo son
0: Charlie,
1: Yankee Víctor
0: Charlie,
1: 5.
0: sí, el Lima Unión 1, Charlie Quebec Mike.
1: Ok, perfecto. Lima Unión 1, Charlie Quebec Mike, Yankee Víctor 5, Kilo Quebec Hotel. USL, Adrián.
0: QSL 73, y un fuerte abrazo y gracias por esto.
1: 7-3, gracias a ti por ese apoyo y por ese espaldarazo de nuestro país. Gracias, Adrián.
0: Gracias.
1: 7-3.
0: Viva Venezuela. Ahí estamos con ustedes, ¿eh?
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9: 11 de la mañana en la República Argentina. El presidente Javier Milei habló con la electa jefa de Estado de Perú, Keiko Fujimori.
10: Hernán Mundo.
11: El presidente Javier Milei se comunicó hace minutos con la presidenta electa del Perú, Keiko Fujimori. Lo hizo para felicitarla por el triunfo en la segunda vuelta por apenas 50.000 votos, señaló en su publicación Javier Milei, que se abre una nueva etapa entre la Argentina y el Perú, dos naciones hermanas, según señala, que vuelven a encontrarse en el camino de la libertad. Javier Milei también en este tuit indica que se coincidió en el diálogo con Keiko Fujimori en la necesidad de más libertad, crecimiento económico y lucha contra el crimen organizado transnacional.
9: Las casas recibirán normalmente el servicio de gas.
10: Así lo afirmó el secretario de Energía, Daniel González, quien en diálogo con una radio porteña se refirió al funcionamiento energético en medio de la ola de frío.
12: Está funcionando perfectamente bien, pero hoy hay producción y transporte suficientes para satisfacer toda la demanda prioritaria del país en todo el país.
9: Actualizamos el estado del tránsito con Romina Wiener.
13: Atentos, en la Ruta Nacional 19 en la provincia de Córdoba hay un corte de tránsito en la localidad del Tío, kilómetro 221 por

fiando en este equipo y ya creo que no es la primera vez que me oís, yo he dicho siempre que para mí son los mejores del mundo y seguimos en esa línea, pero sí es verdad que tenemos enfrente y lo estamos viendo cómo se está desarrollando este campeonato, la igualdad que hay, los resultados que están produciendo, que en otras circunstancias hubiéramos dicho las sorpresas.

0: En Resistencia Chaco, donde nos escuchás en AM620, la temperatura es de 11 grados 6 décimas.
1: En la ciudad de Buenos Aires, sensación térmica 4 grados 5 décimas, humedad 60%, cielo despejado.
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3: Buen día a todo el equipo y la audiencia de Radio Nacional. La liquidación de divisas de la agroexportación ha retrocedido un 13% en el primer semestre de 2026, si lo comparamos a igual periodo del año pasado, según un informe de la Cámara de la Industria Aceitera y el Centro de Exportadores de Cereales, que reúnen a exportadores de granos y también subproductos agrícolas. Si bien el ingreso de dólares del sector en junio último aumentó un 12% a 3.007 millones de dólares versus mayo pasado, respecto de junio de 2025 se registró una merma del 18%. Y también, en tanto, el acumulado enero-junio de 2026 se ha ubicado en los 13.378 millones de dólares, cifra que ha representado, respecto del mismo lapso del 2026, la retracción del 13% que mencionaba, y en valor fueron unos 2.000 millones de dólares menos. Esta caída se ha dado en el marco de precios internacionales menores para los granos con respecto al año pasado y además porque, según los operadores, en lo que va del 2026 se dio una comercialización más normal. César Tapia, Radio Nacional.
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4: Once cinco de la mañana de este jueves 2 de julio, estamos en La Mañana Radio Nacional y se está llevando a cabo el homenaje a los policías caídos en cumplimiento del deber. ¿Dónde es esto? En el Monumento a los Caídos de Avenida Figueroa y Monroe, aquí en la ciudad de Buenos Aires. Se entregan placas homenaje a familiares de policías caídos en cumplimiento del deber. Ahí está presente nuestra compañera Mariel Ríos y allí vamos en la mañana para que nos cuentes también qué pasa en esta actividad encabezada por el presidente de la Nación, Javier Milei. Buenos días, Mariel.
5: Hola, Adrián. Está sonando en este momento el himno nacional argentino. El presidente Javier Milei está acompañado por la secretaria general de la presidencia, Karina Milei, por el jefe de gabinete, Diego Santilli, por la ministra de Seguridad, Alejandra Montioliva, y por los ministros Pablo Quirno, Carlos Presti, Mario Lugones, y el jefe de la Policía Federal, Ruiz Roger. Y como escuchan de fondo el himno cantado fervorosamente por los efectivos de las fuerzas de seguridad.
4: Muy bien, seguimos atentos a cualquier novedad. Se van a entregar las placas, en principio no está previsto discurso del presidente.

0: No, no está previsto el curso del presidente, sí de la ministra de Seguridad, Alejandra Monteoliva, así que veremos si se desarrolla el acto de esa manera.
1: Perfecto, estaremos volviendo a vos, Mariel, cualquier novedad, por supuesto, para acompañar este acto. Muchas gracias.
0: Al contrario, hasta luego.
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0: La verdad que esto que viene es muy interesante y nos va a seguramente a dejar un conocimiento más cabal de un espacio, un lugar en el mundo en el cual Argentina está pensando desde hace unos cuantos días, porque vamos a hablar con Adalberto Vicente Díaz. Adalberto Vicente Díaz es el cónsul honorario de Cabo Verde en la ciudad de Buenos Aires. Y así como hablamos en su momento con Adrián Custodio Méndez, jugador que estuvo referente en La Plata, jugó a las órdenes del doctor Vilar.
1: Exactamente, la referencia futbolera de Cabo Verde en la Argentina. Te diría que desde que estamos con el sorteo de Mundial en diciembre del año pasado y Cabo Verde tenía que jugar con Uruguay, enseguida apareció el nombre de Custodio.
0: Y nosotros tuvimos la suerte de charlar en este espacio con él, pero hoy vamos a tener la suerte de conocer a Adalberto Vicente Díaz, que es el cónsul honorario. Aquí en Argentina hay una gran comunidad caboverdiana, tanto en la zona de Ensenada como en el Dock Sud, pero en buena parte hemos charlado del país. Buenos días, Adalberto, un fuerte abrazo. Mi nombre es Adrián Corol, bienvenido a la mesa de Radio Nacional.
2: ¿Cómo le va? Buenos días, mucho gusto y gracias por tomarse el trabajo de hacer la nota.
0: Por favor, no es un trabajo hacer la nota, sino que es un placer. Además, me voy a permitir tutearte porque ya te escuché hablar en argentino, así que yo esto que decía de la gran comunidad, si bien están en distintos puntos, muy concentrada por razones históricas, si se quiere, en Dock Sud y en Ensenada, ¿no es así?
2: Es así, exactamente, sí señor, así son, acá en Buenos Aires, y yo soy argentino, nacido en Avellaneda, cerca de la comunidad de Dock Sud, y también viví en Ensenada, porque nos mudamos en algún momento, y estuve en las dos comunidades, una en Ensenada y otra, y el caboverdiano está acá en Buenos Aires, en Argentina, desde el 1930, en el 32 se creó la Unión Caboverdiana de Avellaneda, donde se nucleaban todos los caboverdianos, que la gran mayoría navegó, porque estaban cerca del puerto y de La Boca, y en La Boca también hubo muchos caboverdianos. Y en Ensenada, como estaba Río Santiago, y estaba la Estiba, y estaban los barcos, también llegaron caboverdianos y se hizo la otra comunidad allá en Ensenada, más de la isla de Santo Antonio, acá en Buenos Aires, de la isla de San Vicente.
0: San Vicente, sí, exactamente. Un país que uno, a medida que pasa el tiempo, empieza a conocer, que ahora tengo entendido se puede ir vía Recife, o se estaba, ¿no?, por poder ir vía Brasil, lo cual acerca mucho en distancia, no sé si en costos, imagino, la posibilidad de ir a Cabo Verde.
2: Totalmente, porque hoy ya estuvo TACB, que es Transportes Aéreos Cabo Verde, haciendo la escala acá en Recifes y en Fortaleza, y se llegaba por TAM hasta Brasil, Fortaleza, y de ahí se tomaba un vuelo y 3 horas estar en Cabo Verde. Eso era lo más rápido. Hoy hay que ir todavía a Madrid o Lisboa para tomar el vuelo e ir a Cabo Verde, y sale un dinero más, debe estar cerca de los $2,000 más o menos. Y para llegar al Caribe africano, porque estamos en la parte allá noroccidental de África, yo lo ubico más que nada así en el mapa, si nos paramos frente a Senegal, que justo ahí en Senegal hay un cabo, que es el Cabo Verde, a más de 500 o 500 y pico de kilómetros está el archipiélago, en el medio de la zona atlántica. El lugar, mar es hermoso, pero bueno, tiene sus contingencias debido a que son islas de origen volcánico, entonces... Aunque le parezca mentira, están rodeados de agua, de un mar hermoso, pero hay que desalinizar el agua para tomar agua potable.
0: Bueno, ese uno de los temas ahí es el agua, ¿verdad?
2: Es el agua. Y la falta de lluvias, y bueno, para el turismo es espectacular, porque nosotros lo promocionamos en algún momento con 364 días de sol y un día nublado por si llueve. Pero claro, es una forma de promocionar.
0: ¿Sabes qué? Lo que noté, Adalberto, con quienes escuché, seguí con el mismo Custodio Méndez, que tienen un sentido del humor muy particular, los caboverdianos.
2: La verdad que sí, hay una alegría que se transmite, y ya le digo, la cultura caboverdiana se transmite a través del respeto, fundamentalmente a los mayores, lo digo como hijo en mi momento, 80-73, y lo que es la música. Usted va a una asociación caboverdiana, no solo como argentino lo van a recibir con el corazón abierto, porque acá Argentina le dio un lugar a donde le dio la oportunidad a todos los caboverdianos, de tener, yo soy abogado hoy, pero mi papá vino de polizón en un barco, escondido en el carbón, hasta que acá en Buenos Aires tenía un tío y lo fue a buscar a la isla de Machi. Y después de, y tuvo que venir acá, instalarse, trabajó en Elma muchos años. Entonces, ese amor se transmite y también la alegría de decir, ¿qué comunidad somos? Nos gusta comer una buena cachupa en la asociación de Cabo Verdeana y después bailar, bailar, bailar y bailar y bailar.
0: Bailar, o sea que la música viene de la mano también de muchas expresiones y artistas, pero uno piensa en Cesárea Évora, ¿no?
2: Cómo no, la diosa, la que bailaba descalza en homenaje a donde se había criado en la isla de San Vicente, en Mindelo, y por eso se presentaba la diva de los pies descalzos.
0: La diva de los pies descalzos, acá era Mariquena Monti, pero allá era Cesárea Évora.
2: Exactamente, y bueno, y eso es lo que nos lleva al mundo de tener esa alegría o esa nada, decir, bueno, de un país tan pequeño, le digo pequeño, tiene 520 mil habitantes hoy, mira, pero hay 2 millones de caboverdianos por el mundo, caboverdianos, no descendientes, caboverdianos,
0: que
2: Estados Unidos,
0: sí, claro,
2: en parte de Europa, ¿cómo?
0: Que entrando al tema que nos compete, del cual queremos hablar, no vamos a arrugar, en cuanto al fútbol hubo una búsqueda por el mundo, ¿no?, para formar la selección.
2: Una búsqueda intensa.
0: Hasta el LinkedIn.
2: Sí, por eso. Desde el año 2000 que viene trabajando Cabo Verde para llegar a esto.
0: Es verdad.
2: Porque el fútbol nos identifica mucho a todos, sí, en todas partes del mundo. Yo digo que el fútbol nos iguala, nos da la igualdad hasta cuando nos juntamos en un potrero a jugar. Todos somos iguales. El que tiene, el que no tiene, está en la habilidad que tengas como para demostrar que amas el juego y te gusta ganar. Y Cabo Verde es eso, su humildad,
0: sí,
2: deporte. Obvio.
0: En cuanto a Argentina, ¿tiene algún cuadro, algún equipo preferido, Adalberto?
2: Mire, yo soy argentino, nací en Avellaneda.
0: Ah, ya me está dando una pauta, ¿no?
2: O claro, dos. Donde está el Oxú, y soy del Rojo, sí.
0: Ah, bien.
2: Fue a la cancha.
0: O sea, ¿qué pasa ante una Argentina Cabo Verde? Alguien que habla con acento argentino, que tiene la sangre y sus raíces en Cabo Verde, que tiene además una función, lo cual imagino es muy importante también. ¿Qué pasa por dentro de Adalberto?
2: Yo le voy a decir esto, no se olvide que...
0: La posta, la posta.
2: A pesar de no ser un diplomático de carrera, porque es honorario, yo soy abogado, pero le voy a contestar diplomáticamente.
0: O como abogado, no, como abogado.
2: Cabo Verde, o como abogado, sí, como le guste. Pero yo le hablo con un sentimiento real. Cabo Verde ya ganó, ¿sabe qué? El hecho de estar en todo el mundo, que la gente sepa quién es Cabo Verde.
0: Exactamente.
2: Y vamos a tener la suerte de competir con Argentina. Y ahí le hablo como argentino, sí, estoy con la selección argentina y tenemos el mejor jugador del mundo. ¿Qué estamos diciendo? Pero Cabo Verde, tenemos la suerte de jugar con Argentina.
0: Exacto.
2: Y a pesar de ser un grande del mundo y campeón del mundo 4 veces, porque aparte, todas las casas van a prender el televisor para ver a Messi. Y Messi va a jugar contra Cabo Verde.
0: Claro, eso,
2: y no
0: exacto.
2: Importa que haga un gol o no lo haga, pero es Messi. A los 39 años, un verdadero monstruo del fútbol, perdone la expresión, pero es una verdad. Entonces, yo para mí ya ganó Cabo Verde.
0: Pero claro.
2: Y en el marcador, y bueno, que empate y que haya penales, que haya emoción y que gane el mejor.
0: No, ojo que Bocini, ojo que Bocini es bueno, ¿eh?
2: Y bueno, ¿qué quiere que le diga? Yo lo que quiero, si en el fondo, ¿qué me dice? ¿Soy argentino? ¿Y qué voy a querer? Que Argentina llegue al éxito.
0: Muy
2: por
0: bien.
2: Supuesto. Pero bueno, además admiro y me gusta el fútbol. Y Messi nos da la pauta que es tan grande que me está promocionando a Cabo Verde sin querer. Mire qué maravilla que es.
1: Estoy ¿qué hay que mirar de Cabo Verde? Me imagino que debes tener una lectura de lo que pasa con el equipo africano, algo más profunda que el hincha medio argentino, que lo que vimos con España, un equipo que se defiende muy bien, que tiene un muy buen arquero, lo que vimos con Uruguay también, para aprovechar las posibilidades que le presentó el partido. Pero si tenés que destacar algo del equipo que va a enfrentar a Argentina el viernes, ¿en qué pensás primero?
2: Voy a pensar en dos cosas que son notorias. Primero, el respeto que le tienen al rival, como grande que es, como ocurrió con España. Después, la grandeza que tienen estos muchachos y la capacidad de lo que nosotros decimos hambre de gloria, pero hambre de gloria muy humilde, sabiendo que tienen que jugar como juegan, respetando al rival, y hay que destacar no solamente la gana que le ponen porque son atléticos, pero coincidamos que son para mí previsibles, y hasta a veces hubo partidos que los dos que empataron con España y con Brasil tuvieron la oportunidad de ganarlo y parece que como que bajaron la máquina, o sea, le faltó claro. esa picardía para ganar el partido, que además de decir, epa, estamos tan alto, bueno, entonces ya le digo, hay una realidad, tienen una buena organización para trabajar, pero fundamentalmente tienen disciplina.
1: Claro, entonces, no sé si ustedes tienen registros de lo que está sucediendo con los caboverdianos en Miami, porque acá en la Argentina todas las noticias tienen que ver con banderazos, con concentraciones, con decenas de miles de argentinos que van a estar en Miami y que no tienen entradas todavía. ¿Sabemos cuántos caboverdianos hay aproximadamente y cuánto van a estar viendo el partido en la cancha mañana?
2: No, la verdad que no puedo decirle. Pero acá yo creo que los 20.000 que hay descendientes van a estar pendientes, seguro. Porque caboverdianos acá hay nada más que habrá 50 en todo el país.
1: Claro.
2: Todos los demás somos descendientes, cuarta generación. Entonces, y en Miami, imagínense, Cabo Verde, yo les decía, tiene 520.000 habitantes en el archipiélago y hay 2 millones de caboverdianos por el mundo, de los cuales muchísimos están en Estados Unidos.
0: Y muchísimos están jugando mañana. ¿Qué reflexión para Bocinia, para el arquero, y cuál es la historia detrás de ese Bocinia?
2: Mire, a la historia detrás de ese Bocinia, que yo realmente lo descubro como ustedes después del partido con España, es el hombre que con 40 años, es lo que nos está pasando, salvando la distancia con Messi, a esta edad, además juega al vóley, el jugador de vóley, pues. Entonces, esa agilidad que tiene y esa altura es porque jugó un deporte no afín al fútbol, pero que desarrolla las cualidades de ser un buen saltarín, la altura, etcétera. Pero es una reflexión hacia un señor que notó que gracias a un juego que culturalmente puede transmitirle a cada uno lo que le guste, ganar, perder, pero que le transmiten al mundo la cultura de que existe Cabo Verde. Hicieron en un puerto una imagen de Bocinia que usted no se puede imaginar, en San Vicente. Una impresionante. Una cosa, claro, acá hicimos un monumento a uno, un monumento a otro, pero allá hay una humildad que no, usted no se imagina. Y vuelvo a insistir, por no estar dentro del continente, Cabo Verde, al estar en el medio de la zona atlántica, la idiosincrasia del caboverdiano es muy pacífica, es un país de seguridad y trabajan todos, desde el más humilde hasta el que puede, para que el turismo y la gente que vaya se sienta como en su casa. Y no le estoy vendiendo Cabo Verde,
0: no,
2: le
0: hablo de remarco, mira, voy a remarcar esta cuestión de la cercanía gracias a la ruta desde Recife, ¿no? No es lo mismo viajar en cuanto a costo horas hasta Europa para ir después a Cabo Verde que ir a un punto de Brasil y de ahí en 3 horas estar en Cabo Verde.
2: Sí, yo lo experimenté, es algo increíble, pero y bárbaro sería, pero por eso mismo Europa no conoce, pero Italia llegó a ser un hotel para 500 personas. Porque en determinado tiempo de invierno en Europa se alojaban directamente en el Jetsal, un viejo hotel que ahora se convirtió en otro. Y bueno, iban ahí, la parte los daneses, los noruegos, no tienen, van ahí, y además costas hermosas, arena blanca. Insisto, no lo estoy vendiendo.
0: No, la gente lo ha descubierto, la gente ahí muy, muy linda, territorio.
1: Las imágenes son impresionantes, cuando uno pone Cabo Verde, imágenes. Pero
0: además lo que decía él en cuanto a la alegría de la gente, sí, yo lo veo mucho en el caboverdiano acá en la Argentina, eso que hablamos del sentido del humor y demás. Y mañana, efectivamente, yo creo que bien dijo Adalberto, o sea, Cabo Verde ya ganó, lo que es mañana, no importa más allá del resultado en el partido, o sea, que Bocinia esté en un momento cerca de Messi en la foto, en la transmisión, lo que ya tiene de visibilidad, más allá de los resultados, del shock frente a España, lo que vos quieras, esta instancia del Mundial, y lo que representa jugar con, no voy a poner contra, jugar con Argentina.
1: Bueno, nosotros en Pasión Nacional hablamos hace pocos días con Custodio Méndez, una vez más, obviamente, después de la clasificación de Argentina a 16avos y sabiendo que el rival era Cabo Verde, y a lo que hacía referencia Custodio, que conoce a alguno de los muchachos que juegan en Cabo Verde, tiene que ver justamente con lo que estás marcando, Adrián. ¿Cómo hacer para sacar esa parte que tiene que ver con la admiración, con estar al lado de la leyenda y demás? Porque eso evidentemente te desenfoca del partido. Porque los jugadores de Cabo Verde lo que deberán pensar mañana a las 7 de la tarde es hacer lo imposible para ganar la Argentina. Y más allá de todo eso.
0: Y a veces es difícil. Y una vez que termine el partido, a ver si consigo algo, una foto, una camiseta con Messi.
2: Pero no vieron, permítanme por favor darles un detalle. Termina el partido con Uruguay. El técnico de Cabo Verde se acerca a Bielsa a regalarle un banderín y abrazarlo, y nada por camaradería, sino por admiración. Claro, qué bien. Eso hizo el técnico de Cabo Verde cuando terminaron el partido con Uruguay. Es una cosa que yo lo noté y lo tomé como diciendo qué respeto hacia lo que es la trayectoria. Entonces todo eso el caboverdiano lo tiene asimilado. Somos de un país pobre, pero con una dignidad enorme y un orgullo, porque el caboverdiano es muy orgulloso, es ahí sí te re africano, pero saben cuáles son sus limitaciones, y yo les soy sincero, acá la familia caboverdiana se siente tan integrada. Porque además, mire, el caboverdiano inmigró, vino a Argentina a trabajar en lugar de un argentino. Entonces, si le daban la oportunidad, hizo lo mejor para llegar a ser a lo máximo que le podía dar su actividad. Mi papá navegó toda su vida, vino como polizón y terminó con el grado mayor que podía tener un señor arriba de un barco. No un capitán, pero sí un trabajador, un capataz. ¿Me explico lo que le digo?
0: Totalmente, y lo que vos decís.
2: Hay una señora ahora, pero cada vecino que pasó cerca de un caboverdiano, y seguro que lo invitó a la casa a comer un plato de cachupa, ya se lo digo, sin ningún problema.
0: Qué lindo. Es así. Qué lindo, Alberto. No, es muy lindo, y además uno piensa que hay un grupo muy grande de caboverdianos, como decía él, que ya ganaron, que mañana no importa el resultado, van a estar contentos antes, durante y después del partido, y que va, más allá de eso van a poder festejar sea cual sea el resultado.
2: O sea, ya están festejando, porque ya les digo, gracias a nuestro mago, el señor Messi, lo van a ver en todos los hogares del mundo.
0: Qué lindo.
2: A Cabo Verde, y van a saber que existe. Y más de uno va a decir que es un archipiélago, que tal. Nada que me digan otra vez Ciudad del Cabo, porque Ciudad del Cabo no es.
0: Nah, eso queda en Sudáfrica, señor. No, no, por eso hablamos de Évora, por eso hablamos de Navega, por eso podemos hablar de otras cosas, y por supuesto de este sentido del humor y de Doc Sud, de Ensenada, y todas esas historias de barcos, y después de cómo la vida ha ido llevando a los caboverdianos por otros caminos, y de fútbol, por supuesto, también. Fuerte abrazo a Alberto, un gustazo hablar con vos, y lo mejor, y lo mejor para mañana.
2: Bueno, así será, que sea buen partido, que la gente lo deleite, y que nada, que jueguen con la dignidad y como jugaron, con la disciplina y respetando al rival. Entonces eso va a ser más que suficiente para las dos partes. Así que bueno, gracias.
0: Fuerte abrazo. Cuando vayamos ahí por San Vicente, por Cabo Verde, vamos a ver ahí el monumento a Cesárea Évora, ¿eh?
2: Y bueno, seguro, sí, señor, porque está en nosotros y es una...
0: Ese es el monumento.
2: Es un ícono. Abrazo. Un ícono del Cabo Verde.
0: Abrazo
2: grande. Sigan bien, y gracias. Vamos otra vez por la gentileza del...
0: Por favor, Adalberto Vicente Díaz, cónsul honorario de Cabo Verde en Buenos Aires.

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1: ¿Sabías que en los alrededores de la base Marambio se encontraron fósiles de dinosaurios, de reptiles marinos, aves y antiguas plantas? Estos hallazgos demuestran que hace millones de años la Antártida tenía un clima mucho más cálido y estaba cubierta por bosques. Gracias a las investigaciones realizadas en Marambio, los científicos pueden reconstruir la historia de la vida y de los cambios climáticos que experimentó el continente blanco.
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8: Once de la mañana, 30 minutos en la República Argentina.
9: Homenaje a los policías caídos en el cumplimiento del deber.
8: El presidente Javier Milei encabeza el acto.
9: La ministra de Seguridad Nacional, Alejandra Monteoliva, recordó el atentado que ocurrió el 2 de julio de 1976.
10: Hoy se cumplen 50 años de un atentado terrorista perpetrado contra el comedor del edificio de Coordinación Federal en la calle Moreno. Quizás muchos de los que estamos acá éramos niños, adolescentes y los más jóvenes aún no habían nacido. Pero ese día, cercano al mediodía, 9 kilos de explosivos se llevaron la vida de 23 integrantes de la Policía Federal Argentina, de un civil, y dejaron más de 110 heridos en un ataque que dejó una marca imborrable en la historia de la Policía Federal, pero sobre todo en la historia de los argentinos de bien.
8: Diplomáticos europeos anticipan la llegada de inversiones a la Argentina.
9: El informe de Hernán Mundo.
11: El embajador de la Unión Europea, Erik Hegg, dijo que la suma de la estabilidad macroeconómica en Argentina más el acuerdo con el Mercosur permiten pensar en un aumento de los flujos comerciales entre ambos bloques de países.
12: Pienso que hay elementos que obviamente que comentan muchos analistas también, ¿no? De estabilidad macroeconómica, que es un elemento importante para el crecimiento, también para el comercio con la Unión Europea, para las inversiones. Nosotros, en la estabilidad macroeconómica, más el acuerdo Unión Europea-Mercosur, más el camino hacia la OCDE, vemos un marco que sería muy importante para atraer más inversión y hacer más dinámico nuestro comercio.
9: Temperatura en la ciudad de Buenos Aires, 7 grados 2 décimas, sensación térmica 5 grados 1 décima, humedad 55%, cielo despejado.
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0: Hace rato que no sé nada del Turco García.
1: Del Turco García, bueno, vamos a ver.
0: Nos
1: está dando.
0: No me diga Carbonell que hay
1: algo. Sí, hay algo. Con la señora, con Mariela, que es la que está en Gran Hermano. Sí,
0: a ver, exacto. ¿La situación cuál es?
1: La situación fuera de la casa es que apareció una chica, el otro día pasamos los audios, que es la ex de la Yena Barrios. Ella se consideraba hasta hace poco, con un mes de relación nada más. Que era la amante, ¿no?
0: ¿Puedo interrumpir? O sea, sí. A ver, Mariela, que es la mujer del Turco, está dentro de la casa de Gran Hermano.
1: Está dentro de la casa de Gran Hermano. No, teóricamente, que ese es el punto. Ese es el punto. Teóricamente no sabe nada de lo que pasa afuera, ¿no?
0: Teóricamente no sabe nada. Hay gente que por ahí no sigue la saga. Yo no pregunto, no sé si el señor Fernando Ponte, no sé si el señor Fernando Ponte tendrá el audio del señor, no creo que lo tenga, del Turco García. El otro día.
1: No sé si tenés.
0: Ya lo vamos a buscar.
1: Ahora lo vamos a buscar.
0: De la cucharita, de hacer
1: el amor. Sí, parecía el de Maradona de aquella vez que dice. ¿No?
0: Bueno, yo sé por qué no lo tiene, porque justo ese día estuvo Santiago Conde y se lo robó.
1: Se lo robó porque
0: se quedó Calenchu.
1: Bueno,
0: se quedó Calenchu, Santiago Conde quería cucharita.
1: Él quería cucharita con el Turco. Sí. Aparecieron, para el que está fuera de
2: todo. Contame a mí, bueno, no tengo idea de lo que hablas.
1: El Turco García.
2: Hasta ahí llego.
1: Bueno, tiene a la mujer adentro de Gran Hermano.
2: Sí.
1: ¿Sí? Bueno, la mujer dentro de Gran Hermano ha hecho así unos bailes un poco histéricos con un stripper que hay ahí adentro. Digo histérico porque, bueno, la polla, lo histeriqué un poco.
2: Ok.
1: El Turco García hace unos mes y medio más o menos salió a decir, bueno, estamos en el año 2026, no me importa nada, qué sé yo, no me importa nada. Bueno,
2: superado.
1: Todo superado. Esto es un pequeño resumen. Bueno, el tema es que hace unos días aparecieron unas fotos del Turco García, aprovechando teóricamente que la señora está adentro y que esteriquea con este stripper, con una chica. No eran fotos comprometedoras, pero se fueron a tomar algo a Palermo y se lo fotografió también adentro de un auto. Y después aparecieron unos audios donde él decía, quiero hacerte cucharita, te quiero hacer el amor y estoy acá tiradito en la cama.
0: ¿Quieres escucharlo?
1: Se está vengando.
3: Yo también tengo ganas de estar acá así, estoy solito acá. Hacerte cucharita y abrazarte y después despertarme y hacerte el amor.
1: Bueno.
0: Después de despertarme, me faltó el después de despertarme.
1: Despertarme.
0: Y
1: ah, claro, el Turco se
0: faltaba eso.
1: Bueno, al margen de esto, para mí alguien le contó a Mariela, que es la señora que está dentro de Gran Hermano, que estaban pasando cosas afuera.
0: ¿Pero
1: con
0: cómo?
1: El
0: ¿en código? ¿Encriptado? ¿Eh?
1: No sé, chicos.
4: Viste que va gente y grita.
0: ¿De afuera?
1: Además, que gritaron. Claro. No sabemos. El tema es que Mariela, mientras se peinaba y se secaba el pelo, esto va a ser una nueva sección. Amor maduro a los 50. Después de los 50. No, después lo vamos a hacer.
0: Me gusta.
1: A ver, pero escuchemos un poquito la canción.
0: A ver.

0: Bueno, en esta sección de... Es buenísimo el tema. En esta sección de amor maduro, vamos a ver qué empieza a sospechar, qué le empieza a decir a la cámara de Gran Hermano la mujer del turco mientras se secaba el pelo. Escucha.
1: No.
2: No es todo jugar a la pelota, jugar a la pelota, toda tu vida jugar a la pelota, jugar a la pelota, jugar a la pelota. Todo lo único que sabes hacer es jugar a la pelota.
0: Ese es el secador de pelo.
1: Qué lindo que queda el audio.
0: Secador de pelo, sigue pensando, se sigue dando manija.
2: Claro. ¿Fuiste a ver a mi papá? ¿Fuiste a ver a mi papá? ¿Le llevaste una masita, una rosca de esas que le llevamos nosotros? ¿Unos sanguchitos? Los sanguchitos, acordate que son dos de tomate, dos de huevo y dos de jamón y queso.
0: Mucha pelota eso.
2: Nada. Creo que no hiciste nada de todo lo que te dije.
1: ¿Algo le llegó?
2: ¡Espera! ¡Que estoy hablando con Claudio! No. ¡Que no hace nada!
3: Dale, dale los saludos de mi parte, dile.
0: Bueno,
2: a la Pinco yo te manda saludos. No importa.
0: Escúchame, no importa, Mariela, te comentamos. No es que no hace nada. Está pateando al arco.
4: Claro.
0: Está pateando al arco.
1: Claro, la duda es, ¿alguien le dijo algo? ¿Alguien? ¿O ella cree que no hace nada?
0: Alguien, bueno. Bueno,
5: ella debe conocer.
1: Decodificó mal.
0: Bueno, yo creo que algo más le contaron porque hay otro audio de ella... En el que está, sigue secándose el pelo, mirándose en el espejo y de pronto le salta la térmica como a cualquiera de nosotras, ¿escucha?
1: ¡No!
2: Y que ni se te vaya a ocurrir que cuando vaya me cambies la clave del celular porque te voy a revisar todo. Así que borra bien. Todo te voy a revisar. Voy a hablar con todos tus amigos. Acordate de lo que te digo, ¿eh? Acordate que te va a ir re mal. Y después no pensé, ay, besito, ay, mamita, besito, besito, no, mami, no, ma.
6: Porque pagaste la última vez que me va así, de solito a hacerte cucharita, y andas a la
1: Esto no lo va a poder borrar del celular porque ya está es de dominio público. Por
5: más que no escuche la radio, ¿no?
0: A ver, Mariela, te contamos. Tu marido está pateando al arco, no precisamente a tu arco. Tu marido no sabemos si le sacó, mandó los sanguchitos al suegro, pero sabemos que hay alguien...
5: Sí, estuvo comiendo, digamos.
0: Sí, estuvo comiendo sanguchitos.
5: De hambre no se murió.
0: Bueno, seguirá la novela.
4: Pero él lo hizo después de que ella bailó.
0: Sí, bueno, no importa.
4: Ella bailó frente a...
0: Un bailecito no se le niega a nadie.
4: Vos decís.
0: Un bailecito no es nada, es un histeriqueo.
1: Ahora, bueno. ¿Estaba más enojada de lo que debería?
0: Yo creo que le dijeron.
1: ¿O decodificó mal el mensaje encriptado?
0: Yo creo que...
1: ¿O decodificó completo?
4: Le quedó claro.
0: Sí.
1: Sobre todo en la parte de la revisación del teléfono.
4: Claro.
1: Tendrá un solo.
0: Qué feo
1: teléfono.
0: Eso. Aparte, dame la clave. No se da la clave.
1: No, ya quedó atrás.
0: Porque
1: antes era una vieja frase, era uno no sabe quién la persona que tiene al lado hasta que no la revisa, depende de la tecnología, el WhatsApp.
0: Y el que busca encuentra.
1: Y el que busca encuentra. Entonces. Yo creo que no, y también lo que creo, obviamente, que no, por más que vos, no hace falta. Yo creo que no hace falta.
0: Pero además ya tiene su currículum el señor,
1: voy,
0: ¿no? Claro.
1: Hazte fama y hazte cucharita.
0: Y hazte cucharita.
1: Y échate a cucharita.
0: Ahora, yo me pongo en el lugar de ella, que sabe que el marido es pirata. Y vos solita fuiste a la casa de Gran Hermano.
4: Claro,
0: o sea,
4: te expusiste,
0: te encerraste ahí. Si te encerras ahí, ya hace bastante. ¿Cuánto hace, Marmo,
5: sí,
0: que
5: hace
0: está?
5: Un
0: ¿Mes
5: poquito,
0: y medio?
5: No,
0: ¿dos?
1: Bastante.
0: Sí,
1: se quedó
0: sí,
1: sí,
0: a dos meses.
5: Debe estar garpando,
1: ¿eh? ¿Por qué se quedó?
5: Se quedó para el Mundial.
1: Funciona.
0: Sí, funciona. Y ahora la deben haber cebado, le deben haber tirado letra y la otra está haciendo todo el acting.
4: Claro.
0: No sé, esa es mi sospecha.
1: Yo, sí. En un ratito... Tengo IA, inteligencia artificial, sí. Dos inteligencias artificiales distintas y sus predicciones respecto a lo que viene el Mundial. Recordemos que las predicciones hechas el día 13 sí. de mayo, cuando aún no estaba toda la formación de la selección argentina, cuando aún no estaba, por ejemplo, definido si Italia jugaba o no jugaba, una de las inteligencias que hizo el predictivo con un prompt específico y demás, en el caso argentino u otros más, dijo... que Argentina ganaba los tres partidos, dio los resultados en goles muy aproximados, porque Argentina-Argelia en vez de 3-0 lo dio 3-1, Argentina-Austria acertó con 2-0, y en el último, que hubo 4 goles, los distribuyó mal, porque en vez de 3-1 puso 4-0. Fue muy cercana, también dijo que México ganaba los tres partidos de local, que Mbappé iba a hacer un gol más de los que hizo en fase de grupos, pero rápidamente lo enmendó en los 16avos. Es decir, hay dos modelos de inteligencia artificial con los que trabajamos, dos distintas, una es Claude, otra es ChatGPT, la más famosa, haciendo una predicción de lo que viene. Voy a spoilear algo respecto a Argentina, y es que hay justamente en el caso argentino, en un momento hay una diferencia sustancial entre ChatGPT y Claude.
5: ¿Sí? ¿Sí? ¿Ahora?
1: Exactamente. En cuanto al resultado final, no en cuanto a la cantidad de goles del partido.
0: En total, ¿qué dicen?
1: No voy a decir eso. Vamos por paso a paso. Lo que viene ahora es lo de Cabo Verde.
0: Sí.
1: Lo que viene ahora, actualicé anoche, una vez que terminó el partido de Estados Unidos, dije, bueno, ahora a partir de donde estamos parados, hacia adelante, ¿qué es lo que viene? Uh-huh. ¿Están ansiosos?
5: Sí, claro.
1: ¿Por las dos? ¿Vamos a empezar por una de ellas?
5: Dale.
4: Empecemos, dale.
1: Partidos restantes. ¿Qué partidos quedan?
5: Y acá queda el nuestro. Hoy tenemos España.
1: ¿Con quién?
5: España, Austria. Ahí te lo digo bien, es Austria. España-Austria y Portugal-Croacia.
1: 3-0 España, dice esta 3-0, gente. Diferencia de posesión estructural y superioridad en circulación de tres cuartos de cancha. Bien. Pedri y Fermín López. Austria carece de individualidad, es capaz de romper líneas por sí sola. Su modelo depende de un bloque medio alto que España desarma con velocidad de circulación superior a 15 pases por posesión ofensiva, y en esos valores te dice que España le va a ganar, o predice, con márgenes siempre de error, 3-0 a Austria. ¿Qué otro partido?
4: ¿Con gol de quién? ¿Te dice?
5: Portugal-Croacia.
4: Esa no.
1: 2-1 gana Portugal en la prórroga. Croacia sostiene una identidad de posesión con una base etaria elevada en el doble pivote. El desgaste físico en los 30 minutos adicionales, dice que habrá, es la variable decisiva y no la calidad técnica. Croacia iguala, incluso supera a Portugal en el juego posicional durante los primeros 90 minutos. Sin embargo, Portugal le ganaría a Croacia 2-1, según la inteligencia artificial, con un análisis bastante metodológico y bastante interesante. Ayer lo contábamos.
5: Sí.
1: Ganaría entonces Portugal a Croacia 2-1, según una de las inteligencias artificiales. ¿Qué otro partido nos espera?
5: Suiza-Argelia.
1: Va a ser de Argelia por 2-1. ¡Upa! Argelia presenta el tridente ofensivo de mayor forma reciente en cuanto al cruce. Suiza es un equipo sólido, pero de techo limitado ante rivales con velocidad de ataque directo. Recordando siempre que en el fútbol todo puede pasar. Eso es lo que dice una de las dos más importantes inteligencias artificiales, con un prompt muy desarrollado. No es quién gana.
5: ¿Quién gana? No, dame de acorde. Australia-Egipto.
1: 1-0 es para Egipto. La diferencia decidida por pelota parada, el recurso más consistente de Egipto en lo que va del ciclo.
5: Bien, querés saltear el nuestro. Salteamos. Colombia gana.
1: Y gana Colombia. 2-1 es el resultado. Colombia tiene no solo mayor calidad individual en el tercio ofensivo, gana, mantiene la capacidad de generar peligro de transición directa, por eso hay un gol también de gana. 2-1, según la inteligencia artificial, una de las dos, dijimos que son Claude y ChatGPT, son realmente muy interesantes, es como el pro de la oficina.
5: Sí, claro, bueno.
1: Cualquier cosa puede pasar, te puede pegar en el palo, en la del 13 de mayo acertó bastante. Pasé largo a Argentina, Cabo Verde.
0: ¿Y?
1: No pierde Argentina. No pierde.
0: Vamos a los penales.
1: Me voy a meter en el desarrollo de una y después me meto en la otra, están ansiosos. ¿No? Yo por cábala. Porque ahora no quise decirlo, pero...
0: No lo digas, ya está, basta.
1: Hay partido Argentina después.
0: Necesito programar después de las 11.
1: Hay partido después de...
5: No, primero, mañana armate que salís. Salís a dar una vuelta.
1: Perfecto. Mañana tranquilo.
0: Iba a comprar una banderita yo para
1: comprarla. Comprala y después anda preparándote... ¿Viste como hoy hablamos con el de Cabo Verde? Ahí hay que hablar con el del país de las pirámides.
5: Mirá.
4: Ah, qué lindo. Ahí me encuentro, ¿eh?
0: Me gustó.
7: Sí.
1: Eso dice la IA, yo no, no sé. No. Después, cualquier cosa yo después les paso.
0: Está bien, una vueltita por el Nilo.
1: Sí.
4: Yo tengo algunos datitos colores, así, del lado B del Mundial.
1: Eso me gusta.
4: Hay un medidor,
1: del lado C también.
4: Hay un medidor de sonido en los estadios para ver cuál es la hinchada. Hasta ahora nosotros venimos liderando la hinchada con... más que todo, más que Noruega, más que en los gritos del comienzo. El medidor está en el comienzo del partido. Les pide la voz del estadio, les pide que griten, que claro, que hinchen bien. Bueno, la Argentina viene liderando. Después, otro dato. Ayer cuando los jugadores argentinos estaban llegando a Miami, cuando llegó el vuelo vieron que a en realidad todos los jugadores les hicieron un escáner, le pasaron un escáner y encontraron algo.
1: ¿Qué encontraron?
4: En la valija del Cuti Romero.
0: Ay, Dios mío, qué miedo.
4: Peor, encontraron un Magiclick.
0: ¿Qué hacía con un
4: Magiclick? Muy buena pregunta. La rompieron. No, ¿sabés qué hacía? En la habitación de otro de los dos jugadores... No, prendían palo santo. Era para prender el palo santo. No, totalmente.
0: Pero, qué loco.
4: Y el tercer dato para tener en cuenta, ¿vieron que en el palco de los Messi el otro día no estuvo Thiago?
1: Sí, es verdad.
4: Bueno, ¿por qué? Porque en el... No, mejor que eso todavía, porque él también salió campeón. Se fue a jugar con el Inter de Miami y ganó su trofeo, así que fue con toda la seguridad de la familia, con parte de la seguridad de la familia. Lo llevaron, se fue, viajó, solo, digo, sin la madre y sin el padre, porque estaban en el estadio. Se fueron a jugar y con todo su grupo salió campeón y se trajo el trofeo. Así que el próximo encuentro... Sí, algunos datitos color.
0: Me encantó.
1: Estoy bien, acá en la otra IA te dice quiénes hacen los goles también.
4: Bueno. No,
1: Y bueno,
4: Modric,
1: es una.
4: Decime Modric, el de Croacia, porque dijiste.
1: Croacia
4: 2-1, dijiste. No, con Portugal.
1: El Croacia con Portugal, con Ronaldo.
0: Ese va a ser un partidazo.
1: Ese va a ser un partidazo y todos sabemos que. Te perdiste, Santi, la actualización de la IA.
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1: En esta, que es la de ChatGPT, en cuanto a Portugal-Croacia, ahí gana Portugal en esta, por 1-0 con gol de penal de Cristiano Ronaldo.
8: Con gol de penal.
4: Sí. Y para Croacia, decime un Modric que meta.
1: No hay gol de Modric.
4: Esta
1: es ChatGPT.
4: Perdón.
1: Alguna otra que haya que. Pero coincide bastante porque dice que España le gana a Austria, en este caso 2-0. En este caso,
8: por tenemos streaming, hay transmisión por streaming de ese partido. Hoy a la tarde, quienes quieran.
1: ¿Cuál más querés saber? Esta es la de ChatGPT, la predicción de ChatGPT.
8: Bueno, Argentina, Cabo Verde.
4: No, dijimos que no.
8: Iba a decir. Yo te iba a decir, te voy a pedir.
4: Colombia gana.
8: Te iba a pedir alguno de los partidos de octavos de final, que es lo que me interesa más.
1: Pero a ver, no me quiero adelantar mucho. Te digo, no, te puedo decir, menos alguno. Te digo
8: México, Inglaterra, ese me interesa mucho.
1: México, Inglaterra, me parece que se van.
4: ¿Quién?
8: Sí, bueno, claro.
1: Los que venían rompiéndola,
4: México.
8: México.
4: En territorio mexicano.
1: En ChatGPT. En ChatGPT. Kane y Bellingham.
5: Kane y Bellingham hacen goles. Y
8: en ese partido.
4: Harry Kane, muy bien.
1: Eso es lo que dice ChatGPT.
5: Bellingham viene medio.
8: Por eso, ayer hasta los 30 del segundo tiempo lo estaba despidiendo Congo. Obviamente que los partidos duran, ya sé cuál es la verdad.
4: 90 más 7 acá, 90
8: pero
4: más 8.
8: Pero le costó y mucho, ¿eh?
1: Le costó
8: no
1: y
8: está
1: mucho.
8: Mostrando
1: ojo,
8: un buen nivel.
1: México mete, ¿eh? México moja.
8: México jugó un partido.
1: El primer tiempo del otro día fue espectacular.
8: Extraordinario
1: con
8: contra Ecuador. Decir que de las mejores presentaciones en el Mundial.
5: Ha desatado guerra en el rock.
8: Todo ha hecho.
1: Sí.
4: Y Estados Unidos
5: este partido.
1: Bueno, de hecho, se escuchó su estéreo, ¿viste?
5: No. Además. Ha desatado una batalla en el rock.
1: Además.
5: Porque uno de los Oasis.
8: A gran escala, ¿eh?
5: Uno de los Oasis tuiteó que un cariñito muy grande a México, le vamos a clavar 5.
8: No se hace eso. Y encima es futbolero ese señor.
5: Y hubo respuesta.
8: ¿Le respondieron?
1: ¿Está? ¿Quién? ¿Quién? ¿Quién?
5: Fer de Maná.
1: El Fer de Maná es el vocero oficial.
5: Todo en redes sociales.
1: Desde que no está Gómez Bolaños, está Fer de Maná.
5: Contestó Fer de Maná diciéndole que ya los vamos a devolver a casa. Así que bueno, vamos a ver. Lindo. Cada uno tiene el estadio
1: Azteca,
5: que merece.
1: El Estadio Azteca significa mucho para México y tal vez para Inglaterra también. Vamos a ver.
8: ¿Qué sí, también eso? Significa mucho para Inglaterra.
4: Y para hay
1: que acordarse.
5: Son 60 años.
1: ¿De qué? Claro. ¿De México no?
4: No, de México 86, 30.
1: Claro, de Inglaterra 66 y 40 de Argentina 86, elijo creer.
4: 40.
5: Sí, yo para mí hay que ir, hay que pasarle a los mexicanos, por más que no nos quieran tanto, una fotito de ratín.
1: Sentado en Güemes, sentado en Güemes. ¿Cuánto? ¿Bélgica, Estados Unidos, querés saber?
4: Sí, dale.
8: Sí, a ver que.
1: Bélgica 2-1 gana.
8: No, se equivoca,
1: Leite. Se equivoca.
4: O sea que lo dejan afuera a los dos organizadores, a México y a Estados Unidos. Queda Canadá.
1: Y Canadá también queda afuera.
8: Y Canadá. Ya que estamos por todo, por Brasil-Noruega, a ver quién llega a cuarto.
1: Brasil-Noruega.
8: La Canarini así.
1: Pasa Brasil por 2-1 con Vinicius. Rodrigo por un lado y Haaland por el otro, sí. Obviamente. En Noruega sí, tiene solo Haaland.
8: No, Rodrigo está con los ligamentos rotos.
1: Por eso digo, esto está hecho en base a esta data. Hay jugadores que no juegan, Pochettino que sabe cantar muy bien en inglés y habla muy fluido, pero le falta un poco de pronunciación. ¿Lo escucharon a Pochettino? Sí. Canta bien, es fluido bien, su manejo del inglés, pero no pronuncia.
4: Le saqué la cábala, bueno, es muy obvia.
1: ¿La del ¿cuál? Saludo?
4: No, la ropa. La ropa. Sí. Todo, me imagino que la.
0: ¿Tú te estás viendo todos los partidos? No,
1: igual el sí, señor técnico de Bosnia Herzegovina, un personajón está, divino.
5: Perdón, la ropa de. Está garpa por
1: sí,
5: vos.
1: Claro. Sí, sí.
5: Entonces no es cábala, es la que tiene que usar. Claro, es la que tiene
4: que
5: usar.
4: Que le cambien el color.
8: Que eso pierda.
1: Tiene algún detalle. Pero me mató el técnico de Bosnia-Herzegovina en el momento que se roba la pelota, que no la quiere dar en la calentura, que le ponen una tarjeta amarilla. Y al final de la transmisión, cuando se retira, cuando ya perdió, emocionado, llorando, sonaba Elvis Presley.
5: Muy bien.
1: Sonaba fue un momento,
8: para ahí pasó otra con los épico, entrenadores ayer, muy curiosa, que fue la conferencia de prensa post partido Inglaterra-Congo con Sebastián Desabrés, el entrenador francés que está al frente de Congo, que cuando se sienta en la conferencia de prensa, quien hace las veces del titular de comunicación de la selección de Congo, anuncia que había fallecido el padre del entrenador. Que estaba sentado en la sala de conferencia. Yo, la verdad, intuimos que lo sabía, pero la cara de Sabré, que había terminado de dirigir el partido y hace el encargado de prensa esta comunicación sobre la muerte del padre del técnico, con el técnico sentado al lado, bueno, un momento fortísimo ayer.
1: ¿Hay posibilidades de Brasil-Argentina o de Colombia? Y de Colombia-Argentina, idem.
8: Cuartos. No, en cuarto sería Colombia, el camino de Argentina, si avanzan Argentina y Colombia. En semifinales sería Argentina-Brasil.
1: Si avanzamos es una cosa y si no, no queda claro. Obviamente otra.
0: Con Colombia, ¿Brasil con quién juega?
8: Noruega.
1: Noruega.
0: Hay que ser vikinga ya.
1: Sí, pero 2-1 gana Brasil, dice la IA.
0: ¿Eh?
1: La IA dice que gana Brasil.
0: Ah, bueno, esa IA está fallando.
1: Las dos. Yo cuando ya son dos, ahí ya me da miedo. Feliz mediodía, noticias de las 12 en Nacional y seguimos aquí en el aire.
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9: 12 del mediodía en la República Argentina. Homenaje a los policías caídos en el cumplimiento del deber. Mariel Ríos.
10: El presidente Javier Milei encabezó el acto. La ministra de Seguridad, Alejandra Montioliva, decía al respecto.
11: Hoy se cumplen 50 años de un atentado terrorista perpetrado contra el comedor del edificio de Coordinación Federal en la calle Moreno. Ese día, 9 kilos de explosivos se llevaron la vida de 23 integrantes de la Policía Federal Argentina, de un civil, y dejaron más de 110 heridos en un ataque que dejó una marca imborrable en la historia de la Policía Federal, pero sobre todo en la historia de los argentinos de bien.
9: Felipe Núñez confirmó que continuará el esquema de bandas cambiarias.
12: El asesor del Ministerio de Economía dijo que el tipo de cambio flota en medio de un contexto internacional en el que el dólar se fortalece.
13: Por supuesto que no hay ningún cambio. Tenemos un esquema de bandas cambiarias en el cual el Banco Central interviene en el techo y en el piso ante un shock. Hoy está muy lejos de ambos, entonces el tipo de cambio flota. Lo que tuviste en las últimas semanas es que a nivel internacional el dólar se está fortaleciendo y el resto de las monedas emergentes, el yen japonés, se están depreciando. El peso argentino no hizo más que acompañar esta depreciación que está habiendo a nivel internacional.
9: Nacional es mundial.
12: La información con Damián Zárate.
14: Con la conferencia que va a brindar hoy Scaloni y el entrenamiento Miami, se especula que se despejen esas dudas que se mantuvieron desde el último partido y esperando el juego de mañana desde las 19, el primer partido de playoff mano a mano contra Cabo Verde desde las 7 de la tarde. Si vuelve Cuti Romero a jugar en la saga central o si Otamendi, si vuelve Facundo Medina.

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0: El Mundial, Santi, nos está dando muchísimo material y esto me interesó mucho porque hay un relevamiento semanal para analizar detalladamente cuál es el comportamiento, cuál es la conversación, como se suele decir, de las audiencias argentinas en referencia al Mundial. Es decir, de qué hablan y qué es lo que miran los argentinos, vinculado obviamente a la Copa del Mundo. En la semana del 20 al 27 de junio está el relevamiento. Se habló prácticamente y básicamente de Lionel Messi, hay que recordar que fue por entonces su cumpleaños. Se habló de la decepción de Uruguay, y claro, de todo lo que eso generó más de los memes. Y también hay algo muy interesante en cuanto al comportamiento de las audiencias comparando las redes sociales versus la televisión, ¿no? Que esto es algo que también lo trajo Marmu en cuanto a las repercusiones de los partidos, de los postpartidos y hasta de las previas en cuanto a la repercusión al alcance que tiene la televisión. Está como fortaleciéndose de alguna manera frente a otros escenarios. De esto vamos a hablar con Lorena Cabrera, que es directora de VI Research de Human Connection Media. Lorena, buenos días. Todo el equipo de Radio Nacional y Adrián Corol, te damos la bienvenida nuevamente a esta mesa de la radio. ¿Cómo estás?
1: Hola, buenos días. Muy bien. Muchas gracias por el llamado y por convocarnos.
0: Y bueno, nos interesa un poco esto lo que decíamos, ¿no? De cuál es la conversación de los argentinos en el Mundial y cómo ha ido variando, porque hay momentos donde parece o uno tiene la sensación que es lo único y de repente viendo las métricas y los análisis también cuantitativos se encuentran con que hay espacios para otros temas y que no todo está tan monopolizado, por ejemplo, en esta conversación todo el tiempo, sino que hay algunos movimientos, ¿no?
1: Sí, totalmente. Quizás es esto que vos planteabas en la introducción, ¿no? La diferencia entre la televisión y digamos, y las redes sociales, ¿no? Que a veces coinciden. Desde ya, los argentinos lo que seguimos es a nuestra selección, y es lo que genera en principio, más alcance. Y en algunos casos más conversación, pero no necesariamente siempre es así, ¿no? ¿Se escucha bien?
0: Sí, sí, hay alguna fritura nomás, hay alguna fritura, como quien dice, no, pero es parte de la conversación, hagamos, no pasa nada. Yo lo que estaba pensando, Lorena, es que en esta conversación justamente aparecen palabras, obviamente, pero también aparecen conceptos y definiciones, no solo Messi, sino Messi respecto al cumpleaños, no solo Uruguay, sino Uruguay respecto a la eliminación o a la decepción. Es decir, hay un análisis de emociones también, no solo de cantidad de veces que se menciona una palabra.
1: Claro, totalmente. Las redes, en definitiva, lo que plasman justamente es como lo que vos acabas de decir.

0: sentir, más las emociones. Por eso pasó que, por ejemplo, en este periodo que vos mencionaste, el partido de Argentina, el de Jordania-Argentina, que si bien fue el que tuvo, sin contar, el que tuvo más alcance últimamente, desde ya todos los de Argentina son los que tienen más alcance, en televisivo quiero decir, pero no se vio tanto reflejado en las redes porque, bueno, viste, era un partido que de alguna manera todos, al estar ya clasificado, bueno, no generó tanta emoción, tanta conexión o eco social, ¿no? Por decirlo de alguna manera. En cambio, hubieron otros temas que sí.
1: Es verdad, otros temas, inclusive extrafutbolísticos, debo pensar, pero también estoy pensando que la tele agarra una suerte, no, obviamente no reemplaza de ninguna manera una red social, así como una red social no reemplaza la tele, pero si uno se fija en los formatos de televisión, hasta en la estética, pero sobre todo en la cantidad de horas aire y en la cantidad de pantallas disponibles, hay una suerte de continuado respecto al Mundial que va más allá de los partidos, un antes, un después, un ida y vuelta, un análisis, un vuelta a otros partidos, casi te diría continuado como una red social 24 horas, ¿no?
0: Sí, absolutamente. Es totalmente, como decís. Hay otro tema interesante quizás para destacar, que es, digamos, esta conexión latinoamericana, ¿no? Como que se ve eso también en la pantalla de televisión, ¿no? Un partido como los de Uruguay, que funcionaron muy bien, siempre los que tienen algún participante de Latinoamérica, ya sea Uruguay, no sé, Ecuador,
1: Paraguay, Alemania, después sí, claro.
0: Exactamente. Cómo la audiencia local sigue y apoya, ¿no?, ese fervor latinoamericano, como que también puede ser una oportunidad para todo lo que es la comunicación.
2: ¿Cómo estás? Decime.
0: Hola.
2: Hola. Horacio Marmurek, sí. Te saludaba, por eso pensé que habías terminado, pero si querés terminar.
0: No, estamos, decime.
2: A ver, pasa esto que vos decís, ¿no? La conversación cuando empieza a trabajar sobre algunas cuestiones, digo, Messi es omnipresente, ¿no?
0: Claro, Messi es una figura central, incluso ahora es esto, ¿no?, de a ver si logra consolidarse como el goleador del Mundial, ¿no? Hay muchas expectativas en torno a eso, además de, bueno, que este periodo justo que sobre el que estamos hablando coincidió con su cumpleaños, con lo cual eso contribuyó también a un mayor ruido en torno a su figura, pero bueno, está, logrando concentrar muchas expectativas en torno a esto. Bueno, a ver si se consolida como la figura del Mundial. Además, también hay toda otra conversación en torno a que quizás es su último Mundial, ¿no? Como que conviven un poco la nostalgia y la expectativa al mismo tiempo.
2: Claro, ahí
0: en torno a su figura.
2: Y todo lo que es alrededor de los jugadores, porque uno entiende y ve que lo que comen, lo que visten, las mujeres, los primos, digo, empieza todo a buscar diversidad, pero no deja de ser el tema permanente hablar de la selección y la escaloneta.
0: Sí, generan mucha conversación. Desde ya hay algunas figuras que generan más que otras. Pero bueno, ahí hay una oportunidad muy muy grande al nivel de comunicación, ¿no? De esto de apalancarse en figuras claves, porque bueno, son grandes generadores de conversación y si querés, digamos, de potenciar una comunicación, ¿no? Porque es como decís vos, es algo que 24/7 permanentemente durante el periodo del Mundial, ¿no? Esto está, claro. es el tema del que se habla en todos lados prácticamente.
2: No hay marca que no tenga algo que ver con alguno, ¿no?
0: Digamos.
2: Sí, claro. ¿Cómo? Digo, no hay marca que no tenga un jugador. Ya hemos visto las hamburguesas, unas y otras.
1: Sí, todo,
2: el perfume, verdad. La ropa, el desodorante.
1: La pausa de hidratación, que ya de por sí viene sponsoreada.
0: Sí, sí. Si vos mirás la pauta televisiva, los sectores o las industrias que están hoy por hoy más presentes en lo que son esas pausas tienen que ver con apuestas deportivas, sí. Con comercios así, digamos, de comidas rápidas, bebidas alcohólicas, sí. Particularmente cervezas, sí. Esos son como los grandes las grandes industrias, si se quiere, por decirlo de alguna manera, que están presentes en todo lo que es la televisación, claro, por ejemplo.
3: Y de los temas laterales que no tienen que ver exclusivamente con el fútbol, espectáculo, sociedad, política, ¿cuál es el que tiene más presencia, por lo menos en las conversaciones, vinculados al Mundial?
0: Bueno, un poco lo que decíamos antes, ¿no? Las mismas figuras, o sea, los mismos jugadores, quiero decir, ¿no? Los protagonistas, en definitiva, son los que concentran como el mayor volumen de conversación. Son ellos los que se llevan el mayor ruido.
1: Sí, estaba pensando, Lorena, algo que es lógico, o tiene su lógica, en que los partidos son transmitidos por televisión, ¿no? Y que en el centro, justamente el eje, son los partidos, indudablemente. Pero hay muchos de estos partidos, no los de Argentina, pero muchos otros que se transmiten exclusivamente por algunos canales de sistema, ya sea de TIC o de Digo DirecTV y demás, que no son de acceso masivo. Pese a eso, lo tienen medido, lo tienen sumado, lo tienen discriminado, ¿y qué es lo que vos observás ahí?
0: Bueno, algunos, nosotros en realidad, aclaro por las dudas, esto es importante, que los partidos que van por algunas plataformas, exclusivamente por plataformas pagas, no los podemos medir, ¿está bien? No tenemos la información.
1: Exacto, se maneja más por lo que sale de Cantarigo.
0: Viste que nosotros claro, especificamos los vehículos, en definitiva, que estamos contemplando, ¿sí?
1: Sí
0: los tenemos, digamos, si querés, monitoreados desde lo que es la conversación o el eco social, ¿no? Desde las redes. En general, salvo algunas excepciones, son partidos quizás que están como en un segundo plano, por decirlo, ¿no?
1: Es verdad, y me abrís una pregunta que es la siguiente. Durante el partido en sí, o sea, durante los 90 minutos, porque es muy difícil, pero sabemos que sucede y que la gente tiene esta cuestión del multitasking muy implementada. Mientras se está viendo el partido, crece, decrece, se multiplica, ¿qué pasa paralela y simultáneamente en las redes respecto a ese partido?
0: Bueno, a ver, no sé si te puedo contestar la pregunta, porque no sé si lo tenemos exactamente dimensionado.
1: Sí, no,
0: sí te puedo decir, a ver si sirve, es que, digamos, por ejemplo, ¿no? En las redes hubo mucho impacto en, si querés, como en la primera semana del Mundial.
1: Sí, sí.
0: O sea, como que el volumen de conversación fue mucho más grande. Quizás, viste, viene de la mano de todas las expectativas en torno al evento, ¿no? Como hay como un precalentamiento.
1: La novedad.
0: Claro, el efecto novedad, el efecto precalentamiento, porque ya se venía, ¿no?, hablando mucho del tema. Y entonces ese es un momento muy candente, en donde concentra mucha conversación que se ve plasmado ahí en las redes sociales y que quizás después en el transcurso, por ejemplo, justamente como en ese segundo periodo que estuvimos mirando, que coincide con estos últimos 10 días, bueno, hay como una baja, si querés, ¿no? Respecto a ese primer periodo, porque se va perdiendo un poquito la novedad. Lo que estimamos es que seguramente, si la Argentina sigue, que esperamos que sí desde ya, el ruido hacia... es como que hay una baja en algún momento, que fue justamente en estos últimos 10 días, y después seguramente va a repuntar en este periodo de eliminatorias, ¿no? Cuando ya empiezan a eliminarse equipos, bueno, de nuevo empieza a subir.
1: Esperamos
0: que en la próxima entrega
1: haya
0: más ruido.
1: Eso te voy a decir, es más, te diría que dentro de un par de semanas nos volvamos a comunicar y me digas, no sabes cómo picó el gráfico en punta, se fue la curva para arriba y ya nada la detiene. Lorena Cabrera, muchísimas gracias por
0: este
1: interesante trabajo que vienen haciendo, siguiendo semana a semana. ¿Cuál es la conversación, especialmente de los argentinos, respecto al Mundial? Muchas gracias, Lorena.
0: Por favor, gracias a ustedes.
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11: 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Mujer de 29 años desaparece al aplicarse una crema que quita 30 años de encima.
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12: Franco Casano es dramaturgo, es director, director del Filo de las Hojas de Afeitar, que reestrenó ayer. Hay funciones los días miércoles a las 20 en el Teatro Azul, Corrientes 5965, y las boleterías, las boleterías no están en venta por ahora, pero las entradas sí, en la boletería y en Alternativa Teatral, que es un lugar donde además de comprar entradas vas a encontrar un montón de información sobre la actividad teatral y quienes son parte de esa hermosa comunidad, como Franco, bienvenido.
13: Muchas gracias por invitarme.
12: Yo me entero de esta obra por un flyer similar al que me trajiste, sí, al Filo de las Hojas de Afeitar, por el señor Martín Camurzano, que es parte del equipo de trabajo, ¿no?
13: Sí, así es mi asistente de dirección y bueno, muy amablemente me invitó.
12: Dicen que de alguna manera, esto me lo confirmarás, además de ser asistente de dirección, ¿podría llegar a ser un futuro o un futuro cuñado?
13: Vamos a ver, yo le voy a pasar el Instagram
12: el y... contacto, ¿se contactan por Instagram?
13: A partir de ahí yo no quiero enterarme de nada. Pero bueno.
12: Franco, ¿cuál es tu propuesta en esta obra?
13: Bueno, esta es una obra que trata sobre un vínculo entre dos primos lejanos que por azares de la vida empiezan una convivencia y esa convivencia se va desarrollando de un modo en el cual se va volviendo cada vez más simbiótica y dependiente hasta que los límites de la personalidad de cada uno se va borrando y se van transformando en un mismo ser. Esa es la línea central. Después pasan muchísimas cosas, hay otros personajes, gente que reacciona ante esta cosa que le ocurre a estos dos.
12: Y vos estás a cargo nada menos que de la escritura y de la dirección, ¿no? De la puesta
13: En esta obra, en esta temporada también estoy actuando, porque en la
12: anterior no, ya en el reestreno te toca actuar.
13: Sí, teníamos uno de los actores que era el protagonista, el personaje de Arturo, que el actor que lo hacía el año pasado no pudo volver. Yo el personaje se lo ofrecía a otros actores, pero se ve que como el año ya estaba un poco empezado, ya estaba
12: difícil.
13: Estaban todos con su agenda muy muy completa y dije, che, este personaje está sufriendo abandono y rechazo y necesita amor, y ¿quién le va a dar más amor que yo?
14: Al que estaba sufriendo
12: padre o tutor,
14: rechazo, ¿no? También,
12: el responsable.
14: Al director que le dice, no quiero.
12: ¿De dónde viene también tu amor por el teatro, más allá de la formación que puedas tener? Sí. ¿Dónde registrás el primer clic con el teatro?
13: Yo el recuerdo más primitivo que tengo es ir a ver el Zorro con mi papá. Sí, estaba con el actor este, ¿cómo se llama?
12: Fernando Lupi.
13: Sí,
12: Fernando Lupi.
13: Tengo el recuerdo de que yo lo único que me acuerdo, el único flash que me acuerdo de eso, es que él en un momento le estaba preguntando a Bernardo, el asistente del sordomudo, decía, ¿quién está afuera? El sargento tal, y enumera cosas y en un momento dice, un piquetero, ¿viste? Y sí. Todo era medio 2001, por ahí. Entonces, todo el mundo se ríe y yo como que mi cerebro de niño de 4 o 5 años registré que eso era como un chiste que estaba inventando el actor, que no era parte de la
12: parte
13: obra,
12: del libreto, claro, pero vos fíjate, ¿no? Este Fernando Lupis, esgrimista, la espada y este filo de hoja de afeitar. Hay un punto que linkea, ¿no?
13: Todo se vincula, sí. También otro flash que tengo muy primitivo es ir a ver El Mago de Oz cuando era chico con mi mamá y... De repente, lo único que me acuerdo es que los actores fueron a saludar y yo había uno que no estaba viendo. Le dije a mi mamá, ma, ¿dónde está tal personaje? No sé, el tío de Dorothy. Sí. Y ella me dice, no, es que es el mismo que hace el mago. Entonces, ahí
12: entró algo...
13: Mi cerebro explotó.
12: Claro.
13: Un tipo puede hacer dos personajes.
12: Claro, como los luchadores de Titanes en el Ring, que hacían dos luchadores en distintos momentos.
13: De hecho, acá hay una actriz que hace dos personajes.
12: Te iba a preguntar en cuanto al elenco, ¿cómo están distribuidos?
13: Sí, somos, son en realidad 6 personajes, pero somos 5 actores, porque hay una chica que hace 2. Igual terminamos siendo 6 en escena porque hay un violinista, hay un músico en vivo, Walter Díaz, que yo lo conocí en el subte, estaba en el...
12: ¿En la H?
13: No me acuerdo, creo que en la D, en la línea D, yo estaba en búsqueda en ese momento de músico y lo vi a él tocar y él tenía su arroba ahí,
12: un
13: cartelito que estaba en Instagram, entonces lo empecé a seguir, le pregunté y él se copó y es un genio. Yo creo que él le da, es prácticamente un personaje más, le da una entidad a la obra que está buenísima, que todo el mundo siempre lo destaca.
12: Hablaba de tus orígenes respecto al teatro, de esos primeros recuerdos, y después cómo siguió la historia en vos.
13: Más allá de eso, mi familia la verdad que no es de teatro, yo de chico no hacía teatro, me acuerdo que tenía compañeros que actuaban en los actos escolares y todo.
12: ¿No eras vos?
13: No era yo era muy tímido, a mí en el colegio no me conocían la voz, yo era tremendamente tímido, pero tenía todo un mundo interior, por algún motivo, a pesar de, más allá de estas experiencias, no ver demasiado teatro o algo, yo tenía sueños con teatro, tenía me imaginaba, tenía imágenes de yo ahí en esa situación. Fue recién a los 17 años que que me animé a empezar. Yo hasta ese punto, yo lo que más había hecho en mi infancia, adolescencia, era dibujar y también escribir. Y era, bueno, sigo siendo muy, muy cinéfilo, o sea, me gustaba muchísimo el cine.
12: ¿La radio, por ejemplo, por tu generación, no sé, pero sí, la radio estuvo presente en tu historia?
13: No demasiado, o sea, siempre sí, me gustó, soy muy fanático de la Aspen, sí, pero no de manera muy, muy directa.
12: Sí, o sea, a nivel radio es música para vos.
13: Claro,
12: lo musical
13: sí,
12: de la radio.
13: Sí, sí, radio así, tipo FM y todo sí, eso. De fondo alguna vez, pero nunca fui súper seguidor.
12: ¿Y en lo audiovisual, o cómo aparece nuestro compañero responsable del streaming, Martín Gambursano? ¿En qué momento se complica tu vida?
13: Mi vida se iluminó ese día. Hice una búsqueda justamente por este sitio que hablabas al principio, por
12: Alternativa
13: Teatral.
12: Es interesante eso.
13: Y él respondió al anuncio, y bueno, y ahí empezó todo. Es bastante simple y aburrida la historia, nuestra historia de origen, pero bueno.
12: Bueno, ¿qué vamos a ver entonces a los próximos miércoles en el teatro?
13: Vamos a ver
12: Azul.
13: Sí, el Teatro Azul, teatro muy lindo en Villa Crespo, a la vuelta del Movistar Arena. Sí. Ayer tocó Arjona, así que el estacionamiento estaba
12: cuando
13: muy difícil.
12: ¿Cómo hace cuando toca? Claro, cuando toca Arjona, ¿qué pasa? No, te caían
14: un poco intenso.
12: Te caían los pingüinos en la cama, la señora de las cuatro décadas.
13: Sí,
12: ¿qué pasó?
13: Además teníamos la sala llena y de repente estábamos a un 30%, porque la gente sí, corrió a ver Arjona.
12: Entre ¿no? Mundial y Arjona, no sabés qué hacer.
13: Arjona está tan vigente ahora. Sí. No, bueno, los próximos miércoles vamos a ver El Filo de las Hojas de Afeitar.
12: Sí.
13: Teatro Azul, Corrientes 5965 a las 20 horas.
12: No hay top todavía para que tener que cortar, además de agradecerte en Alternativa Teatral.
13: Sí.
12: Además hay información de la obra.
13: Sí, está la sinopsis, todo lo que quieran saber.
12: Franco, gracias.
13: Muchas gracias a vos.
12: Gracias, Martín, por acercarnos esta propuesta y por acercar, además, por hablar de la Alternativa Teatral, que me parece interesante como plataforma, porque ahí hay información de todo tipo actualizada de las obras, de quienes componen los elencos, los dramaturgos, los directores, y además podés comprar entradas todo tipo de propuestas y queda la historia, queda como un archivo. Así
13: está bueno.
12: Muy bueno. Visiten Alternativa Teatral y sigan con nosotros aquí en el aire de Nacional.
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0: Lázaro, usted vibra con la música de Lázaro.
1: Vibro mucho. Bom dia.
2: A palavra do pai.
0: Trajo.
2: Perdón, hay que decir, el pai, que tiene su locación original en la Triple Frontera, ha traído la suerte de todos los que...
0: Estamos en la triple frontera. Los países.
3: Claro que sí.
0: Aún los países claro que no. Aún los países que no son limítrofes, pero que están vinculados a la triple frontera de uno y otro bando.
3: Exactamente. Uruguay no quiso, no quiso colaborar. Uruguay. Tuvo que voltar, pronto. Prontinho.
2: Sí. Pero usted discrimina bien ahí. ¿Cómo es el alias?
3: Es donación. Punto o punto mufa. Donación o mufa.
0: ¿No tiene el usuario de WhatsApp? Ahora sí, ya me dijo que tiene un usuario nuevo WhatsApp, ¿está preparando?
3: Sí, claro, sí. Ya le puse clave.
0: ¿Clave? Ya
3: sí, tiene, ya tiene clave.
0: No la puedo decir, pero ¿por qué le anda pidiendo la clave a la gente?
3: Bueno, para poder intercambiar, la gente tiene que conectarse, tiene que conectarse más, la gente.
0: ¿Conectarse?
3: Sí.
0: Usted no anda haciendo cosas raras, ¿no?
3: No.
0: O yo habla, no es Ponzi, ¿no le suena la palabra Ponzi?
3: Me están llamando, me están llamando.
0: Spam. ¿Cuánto
3: hola,
0: es spam?
3: Hola. No puedo. No, es alguien que quiere una plecaria.
0: ¿Una plegaria?
3: Quiere una plegaria.
4: Usted no pide nada por la plegaria,
0: ¿no? Le
4: está
0: pidiendo a él. Están rogando que le devuelva algo. Para mí, está rogando. ¿Usted está al día con todo?
3: Estoy al día con todo.
0: ¿Qué? ¿Se le acreditó?
3: Pagué el cable.
0: ¿Se le acreditó?
3: Sí.
0: ¿En el Itaú o en el Nación? ¿Dónde?
2: El Itaú.
3: Cuando me sale, digo,
0: no, porque a veces decía Casa Piano, decía la cueva, en el baño de la cueva del 11.
3: Sí. Lo de Ernesto decía.
2: Qué épocas cuando Casa Piano era Casa Piano.
0: Claro, que llevas cara chica, te dan cara grande. ¿Y ahora cómo se llama? ¿Casa Pianito?
3: Claro, ahora Organito.
0: Organillo.
3: Organillo con el mono.
0: ¿Con el monito?
3: Claro,
0: con el monito. ¿Le gustan los monos? Porque usted en una época, según leí, tuvo un problema justamente por el tema de protección de la fauna. Había ciertas cuestiones con aves, tipo loros y demás.
3: Sí,
0: cotorras.
3: Tucanes. Cacatúas.
0: Y los famosos monitos.
3: Sí.
0: ¿Eso está aclarado ya?
3: Sí, ya está aclarado, ya están inscriptos en ARCA, ya están trabajando bien los monos.
0: ¿En dónde
3: están trabajando? Están trabajando, son mozos.
4: Son mozos.
3: Sí, tenemos un restaurante boutique, ¿no? De estos temáticos, un restaurante temático. Sí. Es como un zoológico.
0: ¿Qué te atienden los monos?
3: Te atienden los monos,
0: Y hace monerías. ¿Cómo,
3: hace monerías.
0: ¿Cómo se llama el mono, el mono metre?
3: Ese es el más pesado.
0: Sí.
3: Catunga.
2: ¿Perdón?
3: Catunga.
5: Sí. Tiene nombre de...
4: De grupo musical.
0: La conga de Catunga.
3: Claro, sí. Viene, sirve.
0: Este es Catunga hablando.
3: Hay un problema porque siempre se toman el licuado de banana con leche.
0: Se
3: roban...
0: ¿Toman alcohol?
3: Y siempre hay algún descarriado.
0: ¿Quién? ¿Quién es el descarriado de los monos? ¿Quién es el más descarriado?
3: Huguito.
0: ¿Huguito es chimpancé o tití?
3: No, chimpancé. No, chimpancé. Es inteligente.
0: Chimpancé es inteligente.
3: Sí, inteligente.
0: No. ¿Tienen
3: tití? Tití también, ¿no? Sí. Tití también.
0: ¿Quiénes
3: tití?
0: Son? López, Fernández, tití, ¿cuántos?
3: Está López Mucio,
0: sí.
3: Carita Feliz, que sí. Ese es el chimpancé.
0: Sí. ¿Tractorcito?
3: Está Tractorcito. Está
0: Chita.
3: Está Chita y está Bomba.
0: ¿Está Bomba?
3: Sí.
0: El hijo. Pero el hijo de Tarzán no era, fue criado.
3: Claro, pero él no, fue criado.
0: Él estaba Shane, Tarzán y Bomba,
3: y
0: que
3: Bomba.
0: Era el hijo.
3: Bomba, claro. Bomba.
4: Ese no será un sobrino suyo, Bomba.
0: De la triple frontera. Yo lo vi vestido una vez en un libro Robin Hood, era la colección Tapa Amarilla.
4: Los amarillos.
0: Tapa Amarilla dura, y aparecía Bomba.
3: Estaba, claro, estaba Bomba.
0: Con una suerte de zunga medio.
3: Sí, una así de...
0: ¿Dónde se visten ellos? ¿Tienen canje?
3: Ellos sí.
0: Etam.
3: Ellos se visten en Etam.
0: ¿El Munro?
3: Claro, sí.
0: Se toman el 41.
3: Se toman el 41 hasta...
2: ¿Pero tienen sube? ¿Con qué pagan?
3: Y el 315, creo, también.
2: ¿El 315?
0: ¿El 21?
2: ¿Con qué paga?
0: El 21 también.
2: ¿Quién es el que lleva la...? ¿Cuál es el inteligente que dijo usted?
3: No, hay el más inteligente es el chimpancé. Entra primero el chimpancé, atrás entran los dos tití, empiezan a preguntar, distraen a las vendedoras, y el chimpancé es el que rompe las alarmas.
0: Ah.
3: O sea, hace ¡tac! Y se lleva 3-4 prendas.
0: Y la gente viene y dice, qué lindo monito, y, pero lo descubren después.
3: No, ellos son muy ligeros.
0: Ellos sí. lo vieron entrar en una en un paseo, en un shopping, digámoslo. Entraron, arrasaron. Allá y acá.
2: ¿En zona oeste?
0: Entraron en un shopping, se sabe. Hay imágenes de cámara de seguridad que se ve a los monos saltando.
3: Sí, pero eso fue un trabajo de ellos independiente. No, no, no.
2: No puedo
3: ¿no?
2: tener.
3: No tenía nada.
0: No los mandan.
6: ¿Cómo puedo saber de esta situación?
0: ¿Qué puede saber Eo de esta situación? Claro. Y bueno, los monos son parte entonces de su vida. Ya.
3: Sí, son parte de mi vida. Ellos me dan cariño, yo les doy comida.
2: ¿Duerme con usted?
3: Y a veces sí, porque a veces
0: son cariñosos.
3: Hay alguna noche de tormenta.
0: Pero no son cariñosos. Están vacunados, todo.
3: ¿Y usted? Sí, creo que sí.
0: ¿Y los monos también? ¿Los monos también?
3: Los monos también. Sí, todos. Está el doctor Romero, que siempre viene.
6: ¿En serio?
0: Sí, de verdad.
3: Habla Romero.
0: El doctor
3: y Capulla. Habla el doctor Romero, habla.
0: ¿Y Capulla va también?
3: Capulla sí, claro. Vino con la...
0: Ah, los monos capuchinos.
3: Claro, con la valija, con las vacunas.
0: Ah, el brujito Burubú. Que venía con la...
3: Claro, lembra.
0: Ayer la mona Jacinta está también, se ha puesto una cinta, se peina y quiere ser reina. Más la pobre mona no tiene corona.
3: ¿Cuánta memoria tengo?
0: No, bueno, sí.
3: Ayer fue un día del arquitecto, ¿eh? Así
0: usted que tiene amigos arquitectos.
3: Guido.
0: El que volaba.
3: Sí, volaba y a veces estaba en PAF.
0: Estaba en PAF y en SAP.
3: Claro.
0: Y con Adrián Santucci.
3: Sí, me hizo una casa en el Tigre también.
0: Largo.
3: Al lado del Fantino.
0: El Largo.
3: Mi Fantino y Pai.
0: ¿Te hizo una casa en el Tigre?
3: Claro. Tenía ya.
0: ¿Ya no está más?
3: No. Se la tuve que dar al dueño.
0: ¿Y se fue a dónde?
2: Se la tuvo que devolver.
0: Era el alquiler, pero...
3: Era una zona.
0: Pero se quedó en la zona. Se quedó en la zona. Rincón de Milver, algo de eso.
3: Claro.
4: Por eso te digo al lado del Fantino, claro.
3: Sí.
4: Por el paseo de los remeros, por ahí, ¿no? ¿Cómo es por ahí?
3: Se pasó claro. Los remeros, sí.
0: Y usted se tomaba ese tren y se bajaba en la estación de Tigre a veces.
3: Bajaba en Tigre, me quedaba ahí dándole de comer a las palomas, me iba también al club a Jacoba de Tigre también.
4: ¿Eh? ¿A la coa?
0: ¿Remaba en la coa?
3: Claro, sí, remaba. Remaba.
4: ¿Lo dejaron entrar a usted?
0: Sí, claro. Él, si es pai, él tiene...
3: Sí, soy amigo de seguridad.
0: Yo creo que es el pai de la cole. Es el pai de la cola, claro. El pai del onillo de papa.
4: ¿Eh? ¿En serio?
3: Claro, me reservé así.
0: Sí, vos.
3: Grabo con qué tú.
0: ¿Todo?
3: Sí, claro. Soy muy respetuoso.
4: Él se amolda
3: de todas las culturas.
0: En vez de Sarabá dicen Yanatobá. ¿No? Es algo así.
3: Sí.
0: Y le fue bien.
3: Me fue muy bien. Como mañana selección, si todo mundo.
0: Hagamos ya antes de irnos entonces.
2: ¿Pero hay que depositar mañana?
0: Hoy.
3: Si puedo hoy, con anticipación, puedo ver más goles. Puedo llevar más goles.
0: La inteligencia artificial falla.
3: A mañana. Joga la selección. Joga el time de escaloneta. En esta Copa del Mundo se enfrentará a los duros de Cabo Verde.
4: Agarrémonos de las manos.
3: Fortes. Buenas pernas. Ese tren inferior es muy bueno, ¿eh? Se me escapa una lágrima cuando veo el tren inferior de los muchachos de Cabo Verde.
0: El tren inferior de Cabo Verde.
3: Sí. Levantemos las manos.
0: O trípode.
3: Pidamos el blindaje táctico celestial.
2: Sí.
3: Para las casas argentinas, ¿eh?
0: Sí.
3: Que el Altísimo los bendiga a todos en esta previa.
0: Bendición.
3: Sí. Que les dé paciencia divina para soportar al cuñado. Sábelo todo. Que sabe de fútbol y no sabe ni imponerse las medias. ¿Qué opina de tácticas sin haber pisado una cancha de fuchibol? ¿Eh? Que aleje de la mesa a los tíos que se ponen a discutir de política en el entretiempo.
0: Sí.
3: Y que bendiga ese televisor para que no se corte la señal cuando estemos por pisar el área. Así que ya los picaniños les digo, que el de arriba los está mirando. Porque hay mucha gente que dice, voy a ver la selección con los muchachos. Se va con otros, ¿eh?
0: Saben lo que hizo el valiente Monoliso.
3: Bye.
0: Bravo. Bye. Se fue todo lo malo.
2: No hay que mandar nada entonces.
3: Donación o mufa.
0: Claro, donación o mufa.
3: Gracias.
0: Donación o mufa mañana.
3: 10% para
4: mañana, grande.
0: Mañana anda Pai por acá. Va a estar en la zona todavía, sí, aquí, claro, en el mañana. Templo de la radio.
3: Mañana.
0: Nos reencontramos mañana a partir de las 10 de la mañana. Gracias, equipo. Gracias, Mesaza. Gracias a cada uno de ustedes por estar ahí, por reencontrarnos mañana a partir de las 10 aquí en esta radio nacional, la que une nuestras voces y esta nacional que es mundial.

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1: 12 del mediodía, 45 minutos en la República Argentina, la temperatura en Buenos Aires, 8 grados 8 décimas, la térmica es de 7 grados 3 décimas, la humedad es 50%, el cielo está despejado, para hoy se espera una máxima de 9 grados. Y comenzamos con el desarrollo de la información, lo más importante en 15 minutos.
2: Hace frío y estoy lejos de casa. Hace tiempo que estoy sentado sobre esta piedra.
1: Termómetro en cero, ola de frío antártico. El servicio meteorológico emitió una advertencia para 18 provincias del centro, norte patagónico, provincias cordilleranas del norte y el litoral. Por Radio Nacional, el meteorólogo Sebastián Pagliarino afirmó que estas condiciones se mantendrán durante algunos días.
3: Los vientos son fuertes y uno sale con toda la previsión. La famosa primera piel, parecemos una cebolla. Una primera piel, arriba, abajo, también un pantaloncito largo de primera piel. Y después viene una segunda piel que tiene un micropolar por dentro, medio frisadito. Y después viene una tercera capa que nosotros acá para el trabajo diario usamos un overol térmico que está preparado para soportar temperaturas de hasta 30 bajo cero.
4: Esta masa de aire antártica ya está instalada sobre todo el territorio nacional y por supuesto va a dejar nevadas importantes en la Patagonia, en la zona de la cordillera, en Bariloche, además con temperaturas muy bajas, temperaturas que son fuera de lo normal para esta época de julio, y esta masa de aire se va a quedar instalada al menos hasta el fin de semana, generando mañanas muy frías, con heladas, con temperaturas extremas, mínimas por debajo de los 0 grados, y después las máximas en la tarde van a quedar entre 7, 8 hasta 10 grados en diferentes puntos de Argentina.
1: Además, el meteorólogo explicó que este fenómeno se originó en la Antártida.
4: Tremo es una masa de aire antártica que se diferencia de la de origen polar porque justamente nace en la propia Antártida, ¿no? Y empieza a recorrer el país y tiene condiciones de una masa de aire mucho más seca y fría que la de origen polar.
1: Las bajas temperaturas dejaron nevadas en el noroeste del país, en las sierras de Córdoba y San Luis, zonas de la provincia de Buenos Aires y la región cordillerana de la Patagonia. Justamente en la Patagonia advierten por los peligros de conducir en las rutas heladas. El informe de Silvio Vega desde Radio Nacional Esquel.
5: La Agencia de Seguridad Vial de la provincia de Chubut, a través de su subsecretario César Vargas, brindó detalles de lo que tiene que ver con los cuidados a la hora de transitar por las distintas rutas de la provincia ante estos fríos extremos que estamos atravesando por estas horas aquí en el territorio provincial. Vamos a compartir lo que decía Vargas respecto a esta situación.
6: Continuamos con el plan invernal, el trabajo coordinado con las instituciones de Vialidad Nacional, Subsecretaría de Protección Ciudadana y Policía de la provincia de Chubut, donde se monitorean diariamente las rutas de la provincia, donde recibimos por un lado un parte diario desde Vialidad Nacional, tanto a la mañana como a la tarde, sobre el estado de las rutas.
1: Pero frío, lo que se dice frío hace en la Antártida. En el territorio argentino el registro de temperatura más extremo es en la base Belgrano 2 con 26 grados bajo cero. Justamente por Radio Nacional el teniente coronel Fernando Sosa, jefe de la base Esperanza, afirmó que el continente se visten como una cebolla.
3: Los vientos son fuertes y uno sale con toda la previsión. La famosa primera piel, parecemos una cebolla. Una primera piel, arriba, abajo, también un pantaloncito largo de primera piel. Y después viene una segunda piel que tiene un micropolar por dentro, medio frisadito. Y después viene una tercera capa que nosotros acá para el trabajo diario usamos un overol térmico que está preparado para soportar temperaturas de hasta 30 bajo

0: Y seguimos con el desarrollo de la información. El secretario de Energía dijo que no faltará gas en los domicilios. Daniel González se refirió al funcionamiento del servicio en medio del frío extremo que afecta a todo el país. Afirmó que el sistema fluye perfectamente bien y que hay producción y transporte suficientes para satisfacer a toda la demanda prioritaria.
1: Está funcionando perfectamente bien, pero hoy hay producción y transporte suficientes para satisfacer toda la demanda prioritaria del país en todo el país.
0: Nacional es mundial. Expectativa por la conferencia de prensa de Lionel Scaloni. Todos los detalles con Damián Zárate.
2: Expectativa porque hoy en el día previo al partido por 16avos de final de la Copa del Mundo, Argentina juega mañana desde las 7 de la tarde en Miami contra Cabo Verde, como exige la FIFA. El día previo habla el entrenador acompañado por un futbolista. 15:45 se dará la conferencia de prensa y tal vez ahí con sus palabras pueda despejar algunas de las dudas que tenemos a poco más de 24 horas del partido en Miami para meterse en octavos de final. Las dudas que venimos sosteniendo durante toda la semana. Si Cuti Romero vuelve a su lugar, del cual es el dueño y titular, o si Otamendi en el carril izquierdo, si van Tagliafico o Paco Medina, y arriba quién acompaña a Messi, si Lautaro Martínez o Julián Álvarez.
0: En tanto, mujeres de la Puna hicieron una peregrinación para alentar a la selección. El informe de Ricardo Tolaba desde Radio Nacional La Quiaca.
3: Un grupo de mujeres de La Quiaca, impulsadas por la pasión por la selección argentina, protagonizaron una travesía heroica para cumplir un sueño, llegar hasta la formación rocosa conocida como la Copa del Mundo de Piedra en el pueblo de Atocha, Bolivia. Alejandra Martínez revivió esta historia a través de Radio Nacional.
4: Alentando a nuestra Argentina, nuestra selección argentina, entonces decidimos que vamos y vamos. Llevamos banderitas, algunas llevaron gorritos, camisetas, o sea, más plena, feliz, no se podía estar. Y sobre todo agradecida a Dios que llegamos y la encontramos.
0: En Santa Fe, por su parte, los comercios adaptan sus horarios a los partidos de la selección. El informe de Gabriela Bruno desde la emisora de Radio Nacional en la capital provincial.
5: Los comercios santafesinos harán horario corrido este viernes por el partido de la selección argentina. Los comerciantes de la peatonal santafesina acordaron en su mayoría hacer horario corrido hasta las 18 horas. Carlos Arice, referente del Centro Comercial de Santa Fe, informa.
6: La Asociación Amigos de Calle San Martín sugirió que sus negocios trabajaran en horario corrido, tratando de finalizar la jornada a las 18 horas. Y hay algunas otras asociaciones de calle que probablemente hagan lo mismo también.
7: Internacionales.
0: Sube la cifra de muertos en Venezuela. Los terremotos dejaron 2.295 muertos, más de 40.000 desaparecidos y se lograron rescatar más de 6.400 personas. En tanto, el gobierno argentino mantiene las tareas de rescate y ayuda en el territorio venezolano. Lo confirmó el ministro de Defensa, Carlos Presti, quien detalló las acciones y elementos enviados.
8: La búsqueda de las personas todavía con vida, que nuestros canes están trabajando también en esa actividad, como así también hemos llevado plantas potabilizadoras, los ingenieros del ejército, los guías de la armada, obviamente los aviones de la Fuerza Aérea han transportado todo el personal y estamos realizando actividades en apoyo a la comunidad.
0: En tanto, los rescatistas argentinos se juntaron para colaborar en la búsqueda de Lucas Gámez y siguen moviendo bloques de concreto para encontrarlo. El menor argentino estaba junto a su tío en uno de los edificios que se desplomaron por los sismos. Homenaje a los policías caídos en el cumplimiento del deber, el informe de Mariel Ríos.
9: El presidente Javier Milei encabezó el acto. La ministra de Seguridad, Alejandra Montioliva, decía al respecto.
10: Hoy se cumplen 50 años de un atentado terrorista perpetrado contra el comedor del edificio de Coordinación Federal en la calle Moreno. Ese día, 9 kilos de explosivos se llevaron la vida de 23 integrantes de la Policía Federal Argentina, de un civil, y dejaron más de 110 heridos. En un ataque que dejó una marca imborrable en la historia de la Policía Federal, pero sobre todo en la historia de los argentinos de bien.
0: Aumentaron las exportaciones de carne a Estados Unidos. Por Radio Nacional, Mario Rabetino, vicepresidente del Instituto de Promoción de ese producto, dijo que se cuadruplicaron las ventas al exterior.
7: Es algo inédito porque yo diría que cuatriplicamos las exportaciones este año. Vamos con un cumplimiento más que acorde, porque estas 80.000 toneladas se dividen en cuatro trimestres de 20.000. El segundo trimestre, abril, mayo, junio, el 16 de junio se habían cumplido las 20.000 toneladas y había emitido certificados por 15.000 toneladas más para el tercer trimestre. Para que vos veas un poco el grado de cumplimiento que tenemos.
0: Rabetino confirmó que en septiembre se realizará una semana de publicidad en ese país.
7: Se consiguió una cuota de exportación de 80.000 toneladas sin aranceles. Teníamos unas 20.000 toneladas anteriores y se consiguió esta cuota extra. Entonces, Estados Unidos es un país que no tiene una feria de promoción como lo tiene Europa, como lo tiene China, como lo tiene Dubái. Y ahora vamos a hacer esta tercera en septiembre, 9, 11 y 13 en Miami, Houston y Atlanta. Miami es el gran mercado, es donde más carne bovina comercializa Argentina.
0: El gobierno envió al Congreso un adelanto del presupuesto 2027, el informe de Amanda Alma.
11: El ministro de Economía envió al Congreso de la Nación el adelanto del presupuesto 2027, donde trazó un escenario de continuo crecimiento y con baja de la inflación. Además, en el documento de 17 páginas que fue remitido por el titular del ministerio, Luis Caputo, se anticipa una proyección de crecimiento salarial de la inversión y también reducción de la pobreza. Este documento se debe presentar por la Ley de Administración Financiera como un avance antes del 15 de septiembre.
0: Juicio por la muerte de Diego Maradona, Miriam Mariotto.
12: Ante la declaración del abogado y apoderado de Maradona, Matías Morla, en el juicio que se sigue por la muerte del futbolista, el abogado querellante Fernando Burlando anticipó que luego de este juicio que persigue a los médicos que intervinieron en la salud de Maradona, habrá un nuevo juicio con todo el equipo liderado con Morla como acusado.
13: Va a haber un juicio posterior donde se investigue todo el actuar de las personas que en definitiva concluyeron y llevaron a que Diego muera.
14: Deportes.
0: Nacional es mundial. Tres partidos comienzan a definir los 16avos de la Copa del Mundo. El informe de Damián Zárate.
15: Últimos días de la fase de 16avos de final de esta Copa del Mundo. Se esperan ocupar las últimas butacas rumbo a octavos de final. Hoy desde las 4 de la tarde tenemos España-Austria a las 8 de la noche. Portugal con Croacia haciendo equilibrio. Horario de la Argentina entre hoy y mañana a la medianoche para jugar Suiza y Argelia. Y lo que todos esperamos, el viernes, mañana tres partidos también, a las 15, Australia-Egipto, a las 7 de la tarde, transmisión de Nacional, Argentina con Cabo Verde, y el último partido de 16avos, mañana viernes, 22:30, Colombia-Ghana.
0: Alertas meteorológicos, rige una advertencia para La Rioja, Catamarca, Salta y Jujuy, donde se esperan vientos del oeste con ráfagas que pueden alcanzar los 100 kilómetros por hora, mientras que el centro de San Juan es alcanzado por viento sonda con ráfagas que pueden superar los 60 kilómetros por hora. La última alerta alcanza a Misiones, donde se esperan tormentas localmente fuertes con abundantes lluvias y ráfagas de viento fuertes. Advierten una creciente del río Uruguay. El informe de Elidelmar Otman desde Radio Nacional Gualeguaychú.
16: Desde Salto Grande advierten que podría crecer el caudal del río Uruguay. Es debido a las lluvias abundantes ocurridas durante los últimos días en la alta cuenca. Además, están previstas nuevas precipitaciones en las próximas 48 horas. El caudal de aportes al embalse de la represa de Salto Grande en el norte entrerriano aumentará durante los próximos días, informó la Comisión Técnica Mixta. Aguas abajo, el nivel del río tendrá un ligero aumento respecto de la semana previa, aunque dentro de los valores habituales o normales para los meses de invierno y muy por debajo de los niveles de alerta, aclararon desde la represa.
0: En tanto, cierran la garganta del diablo por la crecida del caudal. El presidente Javier Milei felicitó a Keiko Fujimori y anunció una nueva etapa en la relación bilateral con Perú. Hernán Mundo.
17: El presidente Javier Milei se comunicó con la presidenta electa del Perú, Keiko Fujimori. Lo hizo para felicitarla por el triunfo en la segunda vuelta por apenas 50.000 votos, señaló en su publicación Javier Milei, que se abre una nueva etapa entre la Argentina y el Perú, dos naciones hermanas, según señala, que vuelven a encontrarse en el camino de la libertad. Javier Milei también en este tuit indica que se coincidió en el diálogo con Keiko Fujimori en la necesidad de más libertad, crecimiento económico y lucha contra el crimen organizado transnacional.
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1: Hola, ¿cómo les va? Bienvenidos a Pasión Nacional. Aquí estamos comenzando esta jornada del jueves 2 de julio, el día más frío en la República Argentina. Estamos en invierno, así que no tiene que sorprender absolutamente a nadie. Este Mundial 2026, instancia de 16avos de final, que hoy tendrá en la continuidad del partido que van a jugar a partir de las 4 de la tarde España y Austria, a través del canal de YouTube de Radio Nacional. Vamos a transmitir ese partido a partir de las 15:30 con Luca de Jesús y Juan y Minotti, del encuentro que van a jugar a las 4 de la tarde en la continuidad del Mundial. A las 20, Portugal frente a Croacia. Recuerden que venimos de la enorme victoria de Inglaterra frente a la República del Congo con los goles de Harry Kane, diciendo presente una vez más Harry Kane. Un partido emocionante. Bélgica lo perdía 2-0 frente a Senegal, lo dio vuelta y se puso 3-2. Y Estados Unidos, el equipo que dirige el técnico argentino Mauricio Pochettino, le ganó a Bosnia 2-0, así que Estados Unidos está en los octavos de final. La selección argentina

0: Colombia y Ghana. Y después vamos a tener un fin de semana repleto de fútbol. Para mí, con el epicentro hasta ahora de los equipos clasificados octavo de final, el sábado 6 de la tarde Paraguay-Francia y el domingo van a jugar Brasil y Noruega a las 5 de la tarde. Me parece que del fin de semana son esos los partidos que en definitiva se destacan. Le doy la bienvenida a nuestro locutor Hernán Exmayer. ¿Qué tal, Hernán?
1: ¿Qué tal, Nicolás? Muy buenas tardes. Buenas tardes para todos. Estamos en el 11-3-870-7485 con una temperatura de 8 grados 8 décimas y una térmica de 7 grados 3 décimas.
0: Bien, el tema de Julián Álvarez, Javier, que si hay nueva información al respecto.
2: Exacto, porque hoy, en el día de hoy, presentó la denuncia al Atlético Madrid ante la FIFA y ante la UEFA al Fútbol Club Barcelona por realizar negociaciones con el jugador por fuera de los términos legales que impone la FIFA para la misma. Así que hoy el Atlético Madrid denunció al Barcelona en la FIFA y en la UEFA, con lo cual va a traer seguramente sus consecuencias en todo el tema de Julián Álvarez y la posibilidad o imposibilidad a esta altura de las circunstancias de cumplir su sueño.
0: La verdad que
2: jugar en el Barça.
0: La verdad que es todo un inconveniente porque esto va a ser...
2: Esto en pleno mundial.
0: Sí, claro, va a ser mella en la cabeza de Julián Álvarez, que si bien tiene la mente puesta también en la selección argentina, pero no logra concentrar toda su energía allí por todo lo que pasa extrafutbolísticamente.
3: Es inevitable que esto suceda, porque además él no llegó 100% de lo físico al Mundial. Y esa declaración que todavía nos sigue haciendo ruido, ¿no? Después de la victoria en la segunda fecha de la Argentina, cuando él dice, no puedo esconderme, a mí me gustaría una transferencia, sorprendió al mundo del fútbol, que lo ponga en palabra. Porque una cosa es, bueno, yo en pleno Mundial no voy a hablar, está trabajando mi representante. Él le puso la cara a la situación, pero en un momento y una situación equivocada.
2: Evidentemente alguien lo asesoró mal.
3: Sí.
2: Y yo creo que ahí hay gran responsabilidad de su representante, sí, de Fernando Hidalgo.
3: Creo que lo decías vos ayer, el único que tiene la llave para destrabar la situación, por lo que significa para el club colchonero, es el Cholo Simeone. Que se siente con los directivos y le diga, mira, a mí, tener un futbolista que no quiere estar acá...
2: Eso tampoco los va a convencer. Simeone, más teniendo en cuenta que ahora los dueños del Atlético de Madrid es un grupo económico, el grupo Apolo.
0: Aquí hay una cuestión
2: acá
0: de dinero.
2: Acá Simeone lo tiene que convencer a Julián de seguir en el Atlético de Madrid.
0: Que no sé si va a poder, ¿eh?
2: Ese es el tema.
0: Realmente no sé si va a poder.
3: Yo siempre tengo una máxima en el fútbol y puede ser traspolable a otras situaciones. Como conductor de grupo, a Simeone no le conviene tener a un futbolista que no quiere estar ahí. Y que ya lo manifestó de manera desprofesa. ¿Para qué vas a tener a Julián Álvarez, que no te va a dar el 100% y va a estar?
2: Un problema de Simeone. Ahora, los dueños del Atlético de Madrid, ¿qué te van a decir? Este es un capital.
3: Pero pierde...
2: Es un capital en el que hemos invertido 80 millones de euros en su momento y ahora no vamos a prescindir de él por menos de 150.
3: Pero pierden todos, porque si Julián Álvarez tiene una mala temporada,
2: sí,
3: se desvaloriza ese capital.
2: Al ya cual se está desvalorizando.
3: Y por eso mismo. Y si va y juega en el Atlético de Madrid y se lo ve apesadumbrado, desenfocado, ¿a vos te parece que ese activo suma o resta?
2: Resta.
3: ¿Y no es mejor negociarlo ahora?
2: Pero que tampoco lo va a negociar en estas condiciones el Atlético Madrid. Con un Barcelona que además lo está, ¿cómo te puedo decir? Lo está chicaneando públicamente. Cuando ayer Laporta sale a decir, el Atlético Madrid tiene que aceptar la oferta que le hicimos, como que no va a mejorar la oferta, y hoy el propio Laporta también dijo lo mismo, esta es la oferta, si les gusta bien, y si no también, y la culpa es del Atlético Madrid que no deja al pibe cumplir su sueño.
0: No, acá más
2: así
0: allá,
2: no es.
0: Más allá del sueño de Julián Álvarez de querer ponerse la camiseta del Barcelona de España, aquí el kit de la cuestión es el tema económico, más allá de si Simeone va a poder contar con él la próxima temporada o no. Acá hay un grupo empresario, pasa a capitales privados, justamente el Atlético Madrid, y acá no van a querer perder un solo peso. Y si el Real ofertó 150 millones de euros, el Atlético no lo va a vender por menos de esa plata.
3: Al mismo tiempo, reitero, yo coincido con ustedes, pero al Atlético Madrid tampoco le va a convenir tener un futbolista que no va a estar al 100% enfocado en la temporada y que se va a ir desvalorizando fecha a fecha.
2: Bueno, pero esa es la tarea de Simeone. Hacerle entender de que va a tener un rol importante y que el equipo va a ser un equipo que compita al mejor nivel con el Barça y con el Real Madrid.
0: Muy bien, vamos a saludar en el centro del país, en Radio Nacional.

0: Nacional Córdoba, a José Luis Romero, que se incorpora a Pasión Nacional. Negrito querido, un gran abrazo.
1: Gran abrazo, Nicolás, que tengan un muy buen mediodía para vos, los compañeros, la audiencia en todo el país. Bueno, el frío tremendo, 5 grados a esta hora en la capital cordobesa, la sensación térmica 3 grados, la humedad 76% y nevadas en las sierras cordobesas y una brisa que trae lo helado hacia la capital, así que la estamos pasando bastante mal.
0: No, por supuesto. La verdad que sí. Viste que hay dos tipos de mundiales. El mundial de selecciones, a ver si la Argentina va a ratificar el título del 2022. Está Francia, por el otro lado, que quiere revalidar lo que hizo en el 2018. España tiene ganas de campeonar. Y al mismo tiempo Brasil, con el sello del técnico italiano. Pero también está el otro mundial. El Mundial, desde el punto de vista individual, el Mundial de los goleadores, ¿será el Mundial de Messi? Hasta el momento lo es. ¿Será el de Mbappé? ¿Será el de Harry Kane, que ayer le dio la victoria a Inglaterra en el instante final del partido? ¿Será el de Cristiano Ronaldo? Hoy vuelve a jugar Portugal. ¿Será el de Lamine Yamal? ¿De quién será ese Mundial? Porque, no sé si estás de acuerdo conmigo, hay dos tipos de Mundiales que se están jugando al mismo tiempo en esta competencia.
1: Qué interesante y difícil de responder, pero a ver, por ahí me arrepiento de acá a 2 minutos. Pero digo, en primera lectura, capaz sea porque son estos jugadores distintos, diferentes del resto, casi que son extraterrestres, y por eso marcan la diferencia de sus clubes y tienen una carrera inmaculada de ayer, de hoy, de siempre. Pero quizás sea los disruptivos, los que más que nunca tienen que marcar la diferencia, porque no se establecen diferencias entre los equipos que uno supone, cree, que son potencias, que tienen más materia prima e individualidades respecto de los otros. Entonces tienen que aparecer estos para marcar la diferencia. Entonces, en un fogonazo, en flashes, por momentos frotan la lámpara, como se dice, y son los que te pueden cambiar el curso de un partido. Entonces digo, más que nunca, al no poder imponer condiciones, más allá de una tesitura colectiva, de equipo, son estas individualidades las que marcan la diferencia y que llevan a su selección a puestos expectables para pelear por el título. Digo, lo que se me ocurre en este momento, que más que nunca esos distintos diferentes son los que por ahora llevan lo que colectivamente todavía no han podido lograr.
2: Sí, pero también este Mundial está mostrando otros jugadores que están apareciendo en el concierto del fútbol mundial con gran nivel, ¿no? Uno lo ve a Olise, el jugador francés. Es una gran revelación de este Mundial el nivel que está teniendo el jugador del Bayern Múnich.
0: Fíjate, caso
2: de Tillman, sí, pero que ayer convierte ese golazo para Estados Unidos.
0: Fíjate que hay una diferencia con relación al Mundial pasado. En Qatar, Francia era muy dependiente de Mbappé. Y dejó de serlo, no porque Mbappé haya perdido prestigio, todo lo contrario. Pero Mbappé ahora tiene más socios adentro de la cancha que los que tenía hace 3 años y medio.
2: Aparecieron todos estos cracks nuevos de Francia. El caso de Olise, que vos sabés tiene una particularidad. Es inglés, no habla francés. Él juega en la selección francesa porque sus abuelos son de origen argelino y nacionalizados francés. El caso también, como te decía, por ejemplo, en Marruecos aparece un volante con un talento enorme como Wasis, que está llamado a ser una de las gran figuras de esta Copa del Mundo, además de Hakimi, que ya es reconocido y ya es uno de los grandes nombres en el concierto del fútbol mundial. Así que este es un mundial, en ese sentido, en cuanto a las individualidades, muy interesante. Y otros que dejan su sello, por ejemplo, ayer convierte un gol decisivo Romelu Lukaku,
0: sí, ¿no? Claro.
2: El eterno Lukaku.
0: Sí.
2: Vos sabés que Lukaku es el jugador con mejor porcentaje de gol de la historia de los mundiales. 0,61 0.61 partido jugado, mejor que Messi, mejor que Cristiano, mejor que Pelé, mejor que todos. Increíble,
0: bueno,
2: ¿no?
0: está muy bien el dato. Bueno, quiero compartir con ustedes que otra vez Europa le volvió a ganar a África. A propósito de la victoria de Inglaterra.
2: No, lo de ayer fue un escándalo.
0: Frente a República del Congo.
2: El penal que le gana a Bélgica es un escándalo.
0: Vamos a decir la verdad. Y el triunfo de Bélgica sobre Senegal en el instante final del partido cuando perdía la selección belga 2-0.
2: No, sí. Pero el VAR no puede resolver los partidos de esa manera. No puede dar ese penal a favor de Bélgica, un penal que a todas luces no lo es. Bueno, el jugador senegalés
0: poder,
2: está cerrando de espaldas al arco.
0: Poder puede, bueno, en todo caso no debería.
3: Al mismo tiempo, más allá de esta decisión capital que toma el VAR, que vos decís, o el árbitro, cuando es llamado por el VAR, Senegal no puede ser tan verde. Los africanos, lamentablemente,
0: y bueno, la falta de experiencia.
3: Siguen pasando los mundiales y decimos, alguna vez lo conseguirán. La cuestión de la ingenuidad. Vos estás ganándole a Bélgica. Faltan 10 minutos para que termine el partido. Perdón por la expresión en el mundial. No se juega más el partido. Me sale el Ruggeri de fondo. No se juega más. A la tribuna, te tirás al piso.
2: No, ¿cómo? Pero qué bueno que los senegaleses no hagan eso. Lo tienen bueno que sigan atacando.
3: No, lo tienen que hacer.
2: No, está bien, pero para el espectáculo, la verdad, que hubiese sido horrible.
3: Sí, para vos es una alegría, pero Senegal ya está volando a su tierra y se quedó fuera del Mundial.
2: A Senegal cuando le hicieron pagar la final de la Copa África cuando se retiró en la Copa que se jugó en Marruecos. Le hicieron pagar porque si no, no puede tomar esa decisión el VAR de un penal que no fue.
0: Yo no estoy convencido de eso que decís. Yo lo que digo es que el equipo africano ganaba 2-0 y se le escapó en el final del partido.
3: Le metieron dos goles en tres minutos.
2: Bueno, pero eso es fútbol. Pero bueno, que te cobren ese penal.
3: Eso es fútbol por lo ingenuos que son. Tirale a la tribuna, viejo.
0: Negro, vamos a esperar las definiciones desde Miami de Daniel Moyo y del Mono Navarro Montoya, pero aparentemente sigue habiendo dudas en el equipo argentino para enfrentar mañana a Cabo Verde.
1: Sí, sí, vengo siguiendo permanentemente lo que nuestros compañeros nos informan desde allá, desde Estados Unidos. Y bueno, qué sé yo, a ver. Está claro que Scaloni no se casa con nadie, que si lo tuvo que mandar al banco a Otamendi no ha tenido inconvenientes. Que va orejeando a cómo están futbolísticamente, cómo están físicamente, arriesgarlos, no arriesgarlos, exponerlos, no exponerlos, ver si en el partido siguiente y si es necesario estén como estén ponerlos, pero digo, lo ha hecho muy bien Facundo Medina, custodiando el lateral por izquierda, pero nosotros estamos recontra convencidos de que Tagliafico tiene que ser el titular. Y es uno de los intocables porque el campeón del mundo y con mucho protagonismo, pero evidentemente lo está convenciendo más Facundo Medina. Habrá que ver si lo pone o no, o es Tagliafico el que muestra credenciales y dice, no, acá el titular soy yo, a instancia del técnico. Habrá que ver si Molina definitivamente juega, qué pasa con Montiel. O hará algún otro ensayo, también evaluará si Cabo Verde ataca por derecha, si justifica tener un jugador de marca, por ahí escoge otro, y habrá que ver, qué sé yo, si de una vez por todas lo habla, seguramente lo ha charlado con Julián Álvarez, che, Julián, mira, si no está bien, estás en un mundial, seguramente los compañeros lo han asesorado, no le des pelota a lo que están diciendo de allá, no te metas en un lío, enfócate en el mundial, ahora estamos en el mundial.
0: Bien, lo sumo a Santiago Lucía, que ayer por el canal de YouTube de la radio comentó el partido de Inglaterra, que terminó ganando bien Santiago con los goles de Harry Kane.
4: Le costó muchísimo. Sí. El primer gol, el empate de Inglaterra, fue a los 29 del segundo tiempo. Hasta ahí, y desde los 5 minutos, le fue ganando República de Congo. Es cierto que generó situaciones, que el arquero de Congo, Mpassi, terminó siendo uno de los más importantes del partido, pero no es una selección Inglaterra que genere, me parece que en el resto del mundo futbolero, cierto temor o que esté proyectada a ser uno de los candidatos. Tiene jugadores brillantes, notables, como Bellingham, como Madueke, como Saka, y un jugador que evidentemente es distinto, que es el argumento principal por el que Inglaterra le pudo ganar a Congo, que es Harry Kane. Cuando lo ves jugar a Kane parece que el fútbol fuera fácil, ¿no? Aquellos futbolistas que hacen sencillo el juego, bueno, decían históricamente que lo más difícil del fútbol es jugarlo simple, que es lo que hace Harry Kane.
0: Bueno, que no es poca cosa, por cierto. Por eso decía el Mundial también de las figuras, Messi, Cristiano Ronaldo, Mbappé, Lamine Yamal, Harry Kane y alguno que se me escape, ¿no?
2: Hoy se puede despedir uno de los dos grandes de este Mundial.
4: Cristiano, claro, Modric, que uno se va a ir.
2: O Cristiano o Luka Modric.
3: O Modric, uno, claro, se va, inevitablemente. Yo me quedé pensando con delay en lo que decía el Negro Romero. A mí no me ubiquen dentro de ese colectivo donde Tagliafico es titular indiscutido, campeón del mundo. Dámelo por lo que hizo en los primeros dos partidos a Facundo Medina.
0: Bueno.
3: A mí dámelo como Scaloni, porque mostró una templanza y una enjundia que para los partidos que vienen prefiero tenerlos por su historia, por todo lo que demostró. Dámelo a Facundo Medina.
2: Pero yo le hago una pregunta: ¿para qué quiere dos laterales de marca si Cabo Verde no va a atacar?
0: Bueno, quiere tomar las precauciones del caso, evidentemente.
2: Yo hoy pondría a Giuliano Simeone de lateral por derecha.
3: De cuatro.
2: Y pondría
3: Nico González de tres.
2: Nico González.
3: Claro.
0: Pero a usted no le gusta Tagliafico, no.
2: O el mismo Tagliafico, que ataca más que Facundo Medina.
0: No, pero digo, a ver, uno respeta, por supuesto. Yo creo que Scaloni...
2: A Robarrena le gusta, parece, ¿no?
0: Scaloni tiene la voluntad de... Bueno, fue lateral a Robarrena. De ponerlo Scaloni a Tagliafico. Pero parece que le están comiendo la cabeza a los ayudantes por lo que contaba Daniel en las últimas horas.
3: Es que los primeros dos partidos de Facundo Medina fueron buenos.
4: Medina rindió. Entró y rindió.
0: Pero nadie dice lo contrario. No, yo lo que digo que el titular... A ver, puede entrar Rulli, dos partidos, rendir muy bien. El titular es Dibu Martínez. Y lo que yo digo...
4: Hay diferencia.
3: Yo no coincido con esos
4: lugares... Tagliafico es un buen lateral, seguro, pero no es Roberto Carlos tampoco.
3: Y yo no coincido con esos lugares estancos. Para mí, no hay titulares inamovibles y los jugadores no son delanteros. Juegan de...
0: Lo primero, a ver cómo es... No hay jugadores inamovibles. Diego Martínez no es inamovible para vos.
3: Salvo raras excepciones.
0: Son Messi y el arquero.
3: Me tomás por eso. La excepción por la regla. La regla es, muchachos, el que está mejor juega.
0: Fíjate que el primero que se discute es Lautaro o Julián. Es la primera discusión en la selección.
2: Cabo Verde jugar con dos defensores. Cuatro delanteros.
0: No, mirá que España y Uruguay no le pudieron ganar a Cabo Verde.
3: Lo diseñó Scaloni.
2: De gol generó Cabo Verde.
0: No importa, pero tiene que ser una advertencia, un llamado de atención para la Argentina.
4: Sí. Y atención a lo que dice Damián también, y me sumo a esa idea, porque cuando habla en conferencia de prensa, si van al fino de Scaloni, van a escuchar que habla de jugadores que inician y jugadores que finalizan.
3: Exacto.
4: No habla de titulares. Exacto. Y suplentes.
0: Bueno, es
4: habla.
0: Una manera elegante.
3: No es elegante. No sé si es elegante.
4: Es la manera en la que él lo dice, y evidentemente lo debe pensar.
3: Y es tan importante.
4: Hay jugadores que inician y otros que finalizan.
3: Pero es tan importante, y además venimos del Mundial donde hubo tantos cambios, que es tan importante el que termina jugando los últimos 30 que el que inicia juega 50.
0: Y yo prefiero ser titular.
3: Esa es una mirada tuya. Scaloni, reitero, demostró en el último Mundial que es tan importante el que inicia como el que culmina.
0: Fíjate,
3: porque Di María inició algunos partidos de suplente.
0: Fíjate que venía a recuperarse la lesión y Diego Martínez pidió estar el otro día en el arco.
3: El caso del arco es diferente, se lo puedes preguntar al Mono. Es una isla adentro de un... Es una cabeza singular adentro de un deporte colectivo.
0: Bien, tenemos la pausa.
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0: Muy bien, una de la tarde, 25 minutos. Los saludamos al querido Sebastián Vera ahí en Miami. Seba, un abrazo.
1: ¿Cómo estás, Nico? Qué linda que es la canción del Mundial, ¿eh? Cada vez que la escucho me gusta un poquito más. Creo que me la voy a tatuar.
0: Bueno, y además estás ahí en el lugar de los hechos. ¿Cómo no te va a gustar?
1: No, obvio, me encanta. Mi canción favorita de toda la historia. Bien, estamos acá en Miami. Se cae el cielo prácticamente. Hay una tormenta que se avecina, no solo con lluvia, sino tormenta eléctrica. Así que atención a lo que puede pasar en el día de la fecha, porque en caso de que haya truenos, me parece que el entrenamiento de más tarde de la selección se va a ver pospuesto o incluso suspendido.
0: Claro, lo que no se va a suspender es la conferencia de prensa. Scaloni y parece que va De Paul también, ¿no?
1: Sí, confirmado, Rodrigo De Paul será el jugador que acompañará en esta ocasión a Lionel Scaloni, que el próximo, que mañana va a estar cumpliendo 100 partidos dirigiendo a la selección argentina, un hombre récord. Así que esperamos. Hoy estaremos presentes, obviamente, junto al equipo de Radio Nacional en el Hard Rock Stadium, donde se dará la conferencia de prensa, a ver si podemos sacar un poquito de lo que será el equipo de mañana. Y en caso de que se pueda entrenar, veremos un ratito también el entrenamiento de la selección argentina, que va a estar entrenando en el viejo campo del Inter Miami.
0: Claro, pero me quedé pensando lo que decía recién, que se podría suspender en caso de que venga un temporal y esa tormenta eléctrica a la práctica de esta tarde.
1: Lo que pasa es que está anunciado, después acá los vientos de Miami son muy cambiantes, pero para ese horario está anunciado tormenta eléctrica, y no solo eso, me anticipo, igual como casi todas las cosas con las que me anticipo no se cumplen luego, mañana el horario del partido está anunciado tormenta también, así que hay que tener cuidado con eso, sobre todo, bueno, la gente que se acerque, y recordamos que los partidos ante una tormenta eléctrica en los alrededores tiene que ser automáticamente suspendido.
2: Hasta ahora no se tuvo que postergar ningún partido, el único que sufrió una hora de retraso, por lo que está marcando Seba, es México-Ecuador.
3: No, el de Francia.
0: El de Francia también.
2: El de Francia, ahora una pausa, ya fueron dos partidos, ¿no?, que tuvieron que ir a una pausa. Con esto quiero decir que están muy alertas a lo que marca el servicio meteorológico en la Copa del Mundo y que son muy respetuosos de los alertas que van llegando. Así que atención con lo de mañana.
0: Bien, está muy bien que así sea. Este viernes la transmisión de Pasión Mundial empieza a las 3 de la tarde con Martín Perazo, luego nos sumamos 4:30 y a las 5 de la tarde llegan Daniel Moyo, el Mono Navarro Montoya y Sebastián Vera ahí desde Miami para el partido entre la Argentina y Cabo Verde. Sebastián.
1: Sí, increíble. Ayer pudimos visitar un ratito el estadio, que lo están obviamente reacomodando. Todavía quedaban algunas cosas del último partido que se jugó ahí, que fue Portugal-Colombia. Todavía quedaron algunas pegatinas en la pared. Pudimos entrar al vestuario y también visitar lo que es el campo de juego. Es el estadio más chico con el que jugó Argentina hasta ahora.
0: Vos sabés que es incesante la cantidad de argentinos que están llegando a Miami y que no tienen entrada para el partido de mañana.
2: Bueno, esa es la preocupación de Tapia, ¿no?, que lo marcó ya hace algunos días, que estaba viendo la posibilidad de conseguir algunas entradas más para el público argentino por la cantidad de arribos que hay a Miami sin el ticket correspondiente para entrar al estadio.
4: Un dirigente argentino que está allí, un dirigente de club, estamos sobrepasados.
2: Sí, claro.
0: Claro, está muy
1: bien.
0: Pero
1: déjenme decir acá que yo estuve hablando con hinchas acá, aparecieron entradas nuevas, me imagino que serán esas de las que tanto estuvo hablando Tapia, aparecieron entradas nuevas a precio oficial. Eso sí, no son las más baratas, obviamente, pero claro, estamos hablando de la categoría 1, que se supone que es lo más cercano al campo de juego, $2,000. Recuerden que estábamos hablando de $2,000 en venta, la entrada más alta que había. Ahora aparecían a precio office.
0: Bien, vamos a volver en un rato, Sebastián, contigo con el testimonio de Martín Palermo, porque tenemos el informativo. Recordamos con Hernán Exmayer, nuestro locutor, las vías de comunicación de Pasión Nacional.
5: 11-3870-7485.
0: Muy bien, un título de Boca, Damián, antes del informativo.
3: Tema Changuito Ceballos, en un rato ampliamos.
0: Bien, después seguiremos hablando de Julián Álvarez y del gran partido de Harry Kane para la victoria de Inglaterra. 1:30 de la tarde, aquí están, estas son las noticias en Nacional.
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7: 1:30 de la tarde en la República Argentina.
5: El riesgo país cae a 417 puntos. Es el registro más bajo en 8 años y está impulsado por una suba de los bonos de la deuda pública. La reducción se da en una semana que Argentina debe pagar vencimientos de deuda con acreedores privados por 4.300 millones de dólares. En tanto, el Merval avanza 1,6% y la misma tendencia muestran los títulos que cotizan en Wall Street. Violencia en pleno centro de La Plata. El informe de Fernanda Germanier desde la capital bonaerense.
7: Violencia en pleno centro de La Plata. Un joven recibió una patada en la cabeza en medio de una pelea callejera. El enfrentamiento entre bandas fue a metros de la legislatura y de los tribunales federales platenses. Tras la agresión, la víctima cayó al suelo y permaneció varios segundos inmóvil mientras los comerciantes y los peatones miraban la situación. Hace pocos días, en el mismo lugar, jóvenes se cruzaron a trompadas y patadas y arrojaron sillas y mesas de los locales gastronómicos que están ubicados frente a la legislatura bonaerense.
5: Terremotos en Venezuela. Los brigadistas lograron rescatar a Hernán Gil, un venezolano que había quedado atrapado en el sótano de un centro comercial hace una semana. En tanto, hay 2.295 muertos, más de 11.000 heridos y casi 50.000 desaparecidos por los sismos. El cielo se encuentra despejado en la ciudad de Buenos Aires, temperatura 8 grados 8 décimas, humedad 50%.
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0: En la continuidad de Pasión Nacional, 33 minutos después de la una de la tarde, en un día con una temperatura terrible en la ciudad de Buenos Aires y prácticamente Hernán en todo el país.
1: 9 grados 8 décimas la temperatura aquí en la ciudad de Buenos Aires, con una térmica de 8 grados 2.
2: ¿No nevó allá en Tus Pagos?
0: No, nevó en Mar del Plata, en la tierra de nuestro amigo Juan Carlos Morales. Así que
2: 7-7, ¿no? Morales ayer.
0: ¿Cumplió años, Juan Carlos?
2: Tengo entendido.
0: Ah, mira, sí. Después lo voy a llamar para saludarlo entonces. Pomelo es el que sabe. Después le vamos a preguntar a Fabián Codevila, que después va a hablar del Racing Club de Avellaneda. Me anduvo reclamando y le digo, no, estamos con el tema del Mundial.
3: Necesitamos a Pomelo para hablar del Racing que se viene. Sí.
2: ¿Vos sabés que el partido de esta tarde?
3: De Voivoda.
2: El partido de esta tarde de España-Austria, por los 16avos que se juega en Los Ángeles, tiene un antecedente inmediato del que está hablando toda España, que es el partido que jugaron en la Argentina, en el Mundial 78, en cancha de Vélez, cuando Austria le ganó a España con el gol del famoso Hansi Krankl, que tal vez claro, haber sido el mejor jugador de la historia de Austria, que jugó en el Fútbol Club Barcelona, ¿no es cierto? Y quedó eliminada aquella España de Laszlo Kubala, la dirigía el húngaro, y también tenía buenos jugadores, Cardeniosa era uno de los más famosos de aquel momento, así que los españoles lo toman como una verdadera revancha, casi 50 años después, ¿qué me contás?
0: Bien, vamos a escuchar el trabajo de Sebastián Vera, ahí en la sede de la Conmebol en los Estados Unidos, habló Martín Palermo, el goleador, el ex goleador de Boca, también jugador de la selección argentina, porque nos representó en el Mundial de Sudáfrica en el 2010, y dijo Martín.
4: México está muy bien, se lo ve muy confiado, jugando un fútbol muy interesante y bueno, creo que conseguir las cuatro victorias que viene haciendo, eso le da una confianza y una seguridad para lo que viene.
5: ¿Ese encuentro de selecciones, Martín, Francia marca la tendencia, lo colectivo mejor que el resto o no?
4: Sí, lo colectivo, pero también, bueno, las individualidades también hace de ese poderío que vemos en Francia, pero bueno, no deja de sorprender en ya selecciones europeas que ya están fuera, como Alemania, como Países Bajos. Estamos viendo, no sé ahora cómo está el partido con... lo dio vuelta a Inglaterra. Bueno, ahí se ve la diferencia de un equipo a otro y bueno, y cómo es en esto de que en los partidos de 16avos, como en los últimos minutos de los partidos o en los alargues se han revertido resultados.
5: ¿Hay cosas por mejorar en la Argentina?
4: Sí, seguro, creo que siempre todo un equipo, más allá de que ya tiene una idea y un funcionamiento que lo viene manteniendo desde el año que salieron campeones en Qatar, creo que hoy por hoy la selección sigue demostrando con esa madurez y con jugadores a un nivel muy alto.
5: ¿Sí es el momento de la tarde, Julián?
4: No sé, eso lo va... Ya jugaron juntos el otro día, así que... Pero eso lo va a ver Scaloni en el momento que el equipo lo necesite y en determinado momento que seguramente ellos se vean cómodos a la hora de elegir por Lautaro y Julián, pero bueno, veremos a ver qué pasa.
0: Bueno, veremos a ver qué pasa, decía Martín Palermo. Ahí está la duda eterna, le digo al negro Romero en Córdoba, si Lautaro o Julián. Creo que no debería haber sorpresa para mañana y que Lautaro debiera seguir en la titularidad, negro.
6: Y sí, porque se supone que está enfocado, está en eje, está íntegro físicamente. Después podemos discutirlo en cuanto si cuaja, encastra, se complementa con las armas de ataque, con los que abastecen, con los que le tiran pelotas, con los que lo habilitan, y después estará en él si tiene puntería o no. Yo todavía no veo un Lautaro Martínez que con las oportunidades que ha tenido desde el arranque de este Mundial haya golpeado bien fuerte la mesa y haya dicho, mirá, hice uno en el debut contra Argelia, hice uno contra Austria, anduve cerca, ¿no? Convirtió uno de penal. Y los otros sí, aproximaciones, merodeo en su hábitat natural, que es ser centro delantero.
0: Sí, pero, evidentemente.
6: Claro, pero es decir, todavía no ha golpeado la mesa fuerte como para decir, este es mi mundial. Soy campeón del mundo, en el otro no pude estar como yo quería, pero este va a ser el mío. Y Scaloni le ha dado oportunidades, le ha dado chances. El tema es que todos creemos que Julián Álvarez es recontra titular porque le sirve también colectivamente para recuperar, para correr, para auxiliarlo a Messi, para provocar alguna falta cerca del área y que el 10 la clave al ángulo. Es decir, pero todavía es claro. Entonces, el año los otros días me preguntaba, digo, ¿y el Flaco López? No, y alguien me decía, ¿cómo así el Flaco López?
0: No, está, pero no está. Déjame ir a Estados Unidos, ¿eh? Vuelvo a Miami, en este caso lo saludamos al Mono Navarro Montoya, 1:00 p.m, 38 minutos. Fernando, querido, qué gusto saludarte.
7: Hola, Nico. Muy buenas tardes para ustedes.
0: Bueno, vos sabés que contaba hace un rato que más allá de ser el Mundial de las selecciones, también es el Mundial de las figuras, porque debe haber en ese fuero íntimo que tiene cada futbolista, bueno, el deseo de Messi de revalidar para la selección argentina el título y mostrar este nivel a los 39 años, lo que puede dar Mbappé, Harry Kane, Cristiano Ronaldo, Lamine Yamal y algún otro que aparezca también como figura.
7: Sí, Modric, y hay algunos cracks, y lo nombraste vos, eso está claro, es un mundial, y donde estos cracks de muchos se esperaba, están cumpliendo, ¿no? Pero hay un solo genio.
0: Hay un solo genio, este es verdad. Es verdad, falta este Neymar.
7: Es de un genio, Neymar es crack, pero genio es Messi.
0: Genio hay uno solo, completamente de acuerdo, y es una muy buena definición. Bueno, esperamos ansiosos la conferencia de prensa de Scaloni de hoy por la tarde. Aparentemente, Fernando, siguen las dudas en el equipo argentino.
7: Bueno, es normal, sí, vamos a asistir a la conferencia de prensa de Scaloni, más un futbolista, y después vamos a ir al entrenamiento, estaremos ahí con todo el equipo de Radio Nacional, y las dudas creo que son las normales y usuales, teniendo en cuenta el recorrido de la selección, ¿no? Bien que juega, ver quién juega de lateral derecho, lo que estaban hablando ustedes del centro delantero, la posición me parece de Thiago Almada también puede dar lugar a alguna especulación. Después, en líneas generales, me parece, más el regreso del Cuti Romero, me parece que pasa por allí las especulaciones que podemos hacer.
0: Claro, el lateral por la derecha, aparentemente Montiel y Molina nunca terminan de acomodarse. Tagliafico, aquí en la mesa tenemos gente, tenemos compañeros, amigos, que piensan que por qué no la continuidad de Facundo Medina. A mí lo que me llama la atención, no digo que el partido de Lautaro el otro día haya sido brillante, pero me parece que estuvo comprometido, marcó un gol, y evidentemente algo pasa en el fuero íntimo de Scaloni, porque Scaloni me parece que siempre le ha gustado más Julián que Lautaro para acompañar a Messi ahí arriba.
7: Puede ser que le guste más o que complete más los casilleros que desea que el futbolista rellene para ser positivo o para cubrir la mayor cantidad de registros del equipo. Pero como decía el mismo Scaloni, las estadísticas son claras, han jugado prácticamente lo mismo, repartido minutos y partidos casi en una igualdad notoria. Yo vi el último partido, no lo vi bien a Julián, lo vi muy impreciso, tal vez fue de los partidos que en más bajo nivel lo vi. Lautaro se reencontró con el gol. Si me preguntás, yo apostaría por Lautaro. Creería que puede jugar Lautaro, pero bueno, es solamente una especulación.
0: Sí, seguro. Vos fuiste jugador de fútbol y ahora sos entrenador, más allá de que sos un muy buen analista porque te gusta y ves mucho fútbol. ¿Qué pasa por la cabeza del futbolista cuando el jugador se da cuenta que no es el preferido del técnico? ¿Cómo juega eso en la cabeza, en la mente?
7: Puede ser un aliciente, puede ser estimulante, como puede ser algo que te genere una mala sensación. Para los futbolistas a veces es difícil no contar con el agrado del entrenador. Pero una cuestión es que por ahí prefiero un compañero, pero vos sabés que podés disputarle el espacio y el lugar. Y otra cuestión es cuando directamente el entrenador no te tiene en cuenta. No es lo que sucede con ningún futbolista de la selección, porque es una lista acotada y donde todos pueden jugar, a pesar de que como en todos los equipos del mundo hay titulares y suplentes.
2: Ahora, Mono, pensando en el tipo de partido que va a enfrentar Argentina frente a un rival que evidentemente se va a defender, ¿no sería oportuno poner a Julián, a Lautaro y algún delantero más también?
7: No, que vos pongas mucho delantero no quiere decir que atajes mejor.
0: Es verdad.
7: A mí me parece que lo que va a necesitar Argentina ante un equipo que, bueno, ya lo hemos visto, y es un equipo que se abroquela, que reduce espacios, generalmente trabaja en un bloque medio, en un bloque bajo, y a partir de allí sale rápido de contragolpe. Ahí vas a necesitar jugadores que gambeteen, desequilibrantes, certeza en los pases, en las zonas que quedan atrás de los futbolistas rivales que presionan, y mucha certeza en el área cuando te toca tener la posibilidad. Y después, marcar en ataque. O sea, cuando tu equipo ataca, que va a atacar mucho, tener mucho cuidado los posicionamientos defensivos.
8: Bueno, más allá de las preferencias que te consultaba recién, Nicolás, con el tema de los 5 cambios y el último Mundial, donde también Scaloni nos demostró que es tan importante el que inicia como el que culmina. ¿Es tan decisivo que se incline por uno o por otro en el comienzo del partido y que no piense un partido largo con las variantes ya incluidas en su cabeza?
7: A ver, el futbolista quiere ser titular. Todos saben que pueden tener opciones, pero es distinto ser titular que suplente, aunque el partido sea largo y los cambios te permitan tener la ilusión de jugar. Y después, mira, el Mundial, en esta incipiente etapa ya de mano a mano, está demostrando que los partidos son largos, los partidos son frenéticos. La verdad que estamos viendo, a mi criterio, un Mundial de muy buenos partidos. Y bueno, eso evidentemente el entrenador lo debe tener en cuenta, porque sabe que existe la posibilidad que se vaya extendiendo en el tiempo los minutos a jugar.
0: Estamos hablando con el Mono Navarro Montoya, que está en Miami, que mañana va a comentar por Radio Nacional el partido entre Argentina y Cabo Verde. Sumamos a la charla al Negro Romero desde Córdoba.
9: Te mando un fuerte abrazo, querido Fernando. Puntualmente, tema arquero, Fernando. Por ahí te iba a decir cuál te ha llamado la atención, además de los arqueros que ya tienen toda una chapa, toda una trayectoria. Pero en esta ocasión, particularmente, a la hora de definición por penales, que se puede dar, ¿no? Porque estamos en encuentros definitorios, donde si ganás seguís y si perdés armás las valijas. Digo, ¿ha evolucionado desde tu época, digo, en cuanto a la lectura, el conocimiento? Por ahí los veo a quienes ejecutan, que piensan y mucho. No sé si se ponen nerviosos, si han fallado varios disparos. Y es como que el arquero ha crecido en cuanto a información, con la tecnología, con los entrenadores. Digo, ¿cómo ves vos, que has sido arquero, lo que es hoy un arquero en un Mundial con todo esto, ¿no?, que se ha venido dando?
7: Bueno, yo creo que lo que hay hoy es más información, pero para todos, para los arqueros y para los delanteros también, porque los delanteros también estudian a los arqueros. Lo que yo creo es que termina siendo un episodio del juego que no se puede ensayar. O sea, el momento del penal, uno puede ensayar la ejecución, uno puede ensayar la precisión, todo eso lo puedes ensayar. Lo que no puedes ensayar es el momento, esa caminata con la pelota, para los delanteros, la espera para los arqueros. Entonces, después termina... La condición humana nunca va a ser superada por la información, porque lo que determina finalmente la eficacia o no es la ejecución, tanto del que patea como del que ataca. Y hay arqueros, por supuesto, que son influyentes, hay delanteros que también lo son. En líneas generales, en cuanto a los arqueros que me preguntabas, hemos visto buenos rendimientos individuales. Se ha ido para mí el mejor de los últimos 20 años, que es Neuer. Y después, para mí, bueno, siguen quedando aquellos que son de los mejores. Para mí, el Dibu es el mejor. El Bono es un arquero extraordinario. Me parece un buen arquero, obviamente, aunque no es de mi sensibilidad, Courtois. Hay buenos arqueros.
2: ¿No te gustó Suzuki, el de Japón, Mono?
7: Sí, Suzuki tuvo otra muy buena actuación individual en el último partido. Fue la figura de ese equipo, aunque no le alcanzó. Esa es la realidad. Y después ha habido rendimientos muy buenos de arqueros. Es difícil encontrar un equipo que sea exitoso que no cuente con un buen arquero o un arquero que tenga un buen rendimiento, ¿no? Y el mismo Bocinha, el arquero de Cabo Verde, ha sido fundamental en esta clasificación histórica de Cabo Verde a instancia decisiva, a instancia de 16º de final de este Mundial.
0: Fernando, vi en las últimas horas una muy buena nota que le hicieron a Mbappé hablando perfectamente en español, hablando con total sinceridad de lo que significa para los franceses este Mundial, que van a dar la vida por Francia. Lo vi con muchas ganas de volver a repetir el título. Habló maravillas de Zinedine Zidane, que va a ser el próximo técnico, que era el ídolo de él cuando él tenía 10 o 12 años. ¿La ves a Francia mejor que en el Mundial pasado?
7: A Francia le veo en este Mundial, en la fase ofensiva, que por momento parece indefendible. Me parece que tiene una delantera extraordinaria, porque además de los titulares, que bueno, fueron Dembélé, Barcola, Mbappé, en el banco de suplente está Duobé, está Sarquí, sí. hay una Casturán, o sea, tiene una capacidad ofensiva extraordinaria. Los vi permeables en lo defensivo, pero evidentemente Francia es el enemigo de todos, porque al igual que Argentina, porque si nombrás a cualquiera que está aquí en el Mundial o que está mirando el Mundial, le preguntás candidatos para ser campeón, y te van a nombrar a Francia y te van a nombrar a Argentina, sí, seguramente.
0: Me parece que en ese orden. Bueno, a disfrutar de la jornada en Miami, con mucho calor, ¿no? Y está nublado.
7: Lloviendo.
0: Está lloviendo ahora.
7: Lloviendo, Nico. En este momento hace una hora que está lloviendo, bastante. Sí. Está nublado, pero viste cómo es Miami. Ahora en cualquier momento, en 5 minutos, cambia todo y tenemos un sol y una humedad y una temperatura que nos invita a estar más adentro que afuera.
0: ¿Salís a correr con esas temperaturas imponentes? Sí, ¿no?
7: Sí, a la mañana, pero todavía no he podido salir a correr por las distintas obligaciones que tiene uno.
0: Claro.
7: Así que, nada, lo suprimimos con un poquito de gimnasio, un poquito de calistenia y un poquito de ejercicios.
0: Está muy bien. Yo te invito porque con la temperatura muy fría que hace acá en Buenos Aires, yo a las 7 de la mañana todos los días voy a caminar una horita.
7: Bueno, me parece muy bien, muy buen ejercicio. Hay que hacer deporte.
0: ¿Vos me creíste?
7: No, en absoluto, pero te sigo el hilo.
0: Te mandamos un abrazo, Fernando querido. Nos reencontramos mañana en esta edición de Pasión Nacional.
7: Gracias, Nico. Un abrazo para todos.
0: Muy bien, la participación especial del Mono Navarro Montoya. Tenemos la pausa y luego de la misma volvemos con Romero a Córdoba.
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0: Muy bien, en la continuidad de Pasión Nacional con Hernán y Exmayer repasamos los mensajes de los amigos que se comunican. ¿A qué número, Hernán?
1: 11-3870-7485. Bueno, no se olviden el detalle de los hinchas del colchonero. Ya no lo quieren a Julián. Lo dice Lionel desde Bella Vista, provincia de Corrientes.
0: Muy bien, el colchonero es el Atlético de Madrid,
2: así
0: obviamente.
2: Así es, así es. Bueno, viste cómo son los hinchas. Sí, mañana juega, hace 3 goles.
0: Sí, es probable, los hinchas son medio...
3: Por eso, hablando también de esto, en un momento, mira, hablando de Julián, de los hinchas, ahora sí va a salir Pomelo en un rato, pero ¿sigue entrenando solo Salas?
4: ¿Maxi Salas? No, solo no. Limpiaron a varios de River.
3: De hecho,
4: es un grupo
3: grueso. Es el que se saca la selfie con Petzela, sí, con claro, Pablo Díaz.
4: Los barrios.
3: Esas selfies que regaló increíblemente la dirigencia de River.
4: El
3: otro
4: de la selección que se puede ir de su club es Enzo Fernández, ¿no?
0: Claro, se va.
2: Hoy habló Pastore.
0: Se va al Madrid.
2: Hoy habló Pastore de que están analizando ofertas. No dijo exactamente que vaya a ser el Madrid, pero todo el mundo
0: no
2: sabe.
0: No lo dijo,
2: que...
0: pero se sabe.
3: Pero ¿cómo no, ¿a dónde iba? Pero ¿cómo Racing no va a buscar a Salas?
4: No
0: lo quieren. Jugar. Un mensaje más. Traidor.
1: Buenas tardes, Nicolás y equipo. En este mundial están apareciendo los goleadores que tenían que aparecer. Francisco de la Boca.
0: Muy bien, estamos de acuerdo, Francisco, contigo. Vamos nuevamente con el Negro Romero para la despedida en la primera hora de Pasión Nacional, Negrito.
5: A ver, Nico, no debiera sorprendernos que las entradas para el mundial sean caras. Es un espectáculo oneroso. No es para
0: sí, bueno, pero común y negro, corriente está, común. Están más caras que nunca.
5: Bueno, a ver, es un magno evento. Y estamos hablando que se desarrolla en Estados Unidos, donde también debe sumarle todo lo que genere el consumo, las distancias son muy largas, no es lo mismo que Qatar o en un país de más comprimidas dimensiones. Estamos hablando de algo muy costoso. ¿Y quiénes, digamos, de a pie pueden ir a un mundial? Que seas un barra brava y que te lo banque, qué sé yo, el dirigente de fútbol, la AFA, algún dirigente político que te dé la guita como para que puedas ir y vivir como una acaudalado. Y además, particularmente en esta ocasión, con la posible ya despedida de Lionel Messi, que tanto ha nutrido y ha generado expectativas y ha hecho más futboleros a los estadounidenses, es un atractivo extra. Y en distintas partes del mundo hay gente con mucho dinero. Entonces quiere ver esa despedida de Lionel Messi, que es argentino, que juega para nosotros, pero que ya se ha convertido en un patrimonio deportivo de la humanidad.
0: Totalmente, Negro. Atractivo es la cámara del Dibu Martínez cuando se hacen esos asados espectaculares. Tremendo. En la selección argentina parece que de muy buena relación el Dibu con el parrillero y con los ayudantes.
4: No, y cocina, bueno, lo explicaron varias veces, ¿no? Que suelen ser asados para 50 personas aproximadamente y que con 2 cocineros no alcanza.
0: No alcanza.
4: Tienen que dar una mano y al Dibu le gusta, además.
0: Claro.
4: Se lo ve
0: debe
4: ahí.
0: Debe ser el Dibu muy buen parrillero, Negrito. Qué lindo comerse una parrillada a esta hora, ¿no?
5: No, y los cortes.
0: Claro.
5: Y los cortes.
4: La calidad, toda esa carne sin grasa, ¿no?
0: Premium.
4: Que es, la que le llevan a los deportistas de elite de alta competencia, es premium.
0: Y acompañarlo con un Malbec Atena, ni te cuento. Eso es la gloria, ¿viste?
4: ¿Lo querés sí, emborrachar a Messi?
0: Sí, eso es la gloria.
4: Después del 19 de julio.
0: Bueno, Negrito, vos te tenés que arreglar con un choripán ahora, ¿viste? ¿Qué pasó? ¿Qué vas a hacer? ¿Tocó eso?
5: Y sí, ¿qué vas a hacer? Eso es lo que nos tocó en la vida.
0: Choripán a la cordobesa.
5: Ojalá hubiera sido futbolista de alto nivel, jugar en la selección, no para estar en un mundial, sino para compartir esos asados.
0: No, por supuesto. Un abrazo enorme, Negro, gracias.
5: Un cariño para ustedes, gracias.
0: Bien, José Luis Romero, desde Córdoba. ¿Vos sabés que se enojan cuando hablo de Mbappé, que me enciendo? Es un fenómeno el Negro.
4: Es un futbolista extraordinario.
0: Pero es extraordinario.
4: No hay dudas. En el marco de un equipo que funciona de una manera... que en términos de funcionamiento colectivo, creo que ningún equipo por ahora... se le acercó a Francia. Insisto con esto, en términos de funcionamiento colectivo, ninguno estuvo cerca de Francia.
3: Falta un minuto para las noticias, pero compartió Santiago, y a partir de ahí lo vi en las redes, también la mirada que tiene Mbappé sobre algunas cuestiones no coinciden tanto con nuestros players.
4: Es cierto.
3: Mbappé dijo que estaba dispuesto a renunciar al seleccionado francés si promocionaba casas de apuestas.
4: Si no se bajaba la Federación Francesa.
0: Así es.
4: Del sponsoreo de algunas cosas.
3: Ahí me cautiva Mbappé a mí.
4: Y también sumó en eso la comida chatarra. También. Y si nosotros como deportistas de alta competencia no podemos promocionar
3: es completo.
4: Que los niños coman algo que nosotros
2: bueno,
4: no comemos.
2: Bueno, que hace algo similar es Cristiano, viste que cuando ponen una bebida gaseosa, en la conferencia de prensa corre la gaseosa por el agua.
0: Bueno, yo tomo la Coca-Cola y la conferencia queda para otro momento. ¿Qué le va a hacer? Son distintas miradas, ¿viste? Es así. Bueno, nos queda la última hora de Pasión Nacional. Vamos a ir al encuentro del servicio informativo, recordando que hoy, por el streaming de Radio Nacional, vamos a transmitir el partido entre Portugal y Austria con Luca de Jesús. Las 2 de la tarde en El País, las noticias.
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7: 2 de la tarde en la República Argentina. Diego Santilli recibe al gobernador de Chubut. El informe de Hernán Mundo desde Casa de Gobierno.
8: En la continuidad de las reuniones que mantiene con gobernadores de distintas provincias, el jefe de gabinete Diego Santilli va a recibir a las 16 al mandatario del Chubut, Ignacio Torres. Lo hará después del pedido del presidente Javier Milei para que diputados y senadores de La Libertad Avanza tengan como prioridad avanzar cuanto antes en el tratamiento de la reforma electoral en el Congreso. Por otro lado, en Casa Rosada aspiran a que funcionarios nacionales puedan concretar una reunión con gobernadores el próximo miércoles 8 en Tucumán, en ocasión de la vigilia por el Día de la Independencia, a la que asistirá el presidente Milei.
7: Nuevas pericias por el doble crimen de las turistas francesas en Salta. A 15 años de los asesinatos, la investigación judicial realizó pericias en París que arrojaron nuevos indicios. Amplía la información Melina Sola desde Radio Nacional Salta.
9: En el marco de la reapertura de la investigación por el asesinato de 2 ciudadanas francesas ocurrido hace 15 años en Salta, el Ministerio Público Fiscal de la provincia informó el procesamiento por falsedad ideológica contra policías que participaron de la investigación original de la causa. Se trata de 6 efectivos que habían sido felicitados y ascendidos junto con otros 130. El fiscal en transición, Pablo Paz, consideró que estos hombres consignaron datos falsos en los informes, entre ellos el hallazgo de plomos en el lugar del hecho, lo que luego elevaron al juez de instrucción en ese momento.
7: Alerta meteorológico rige para La Rioja, Catamarca, Salta y Jujuy, donde se esperan vientos del oeste con ráfagas que pueden alcanzar los 100 kilómetros por hora, mientras que en el centro de San Juan se prevé viento sonda. Actualizamos ahora el estado del tránsito con Ernesto Arriaga.
10: Continúa siendo intransitable el paso Pehuenche al sur de Mendoza por nieve. El Cristo Redentor está habilitado hasta las 21 horas del día de hoy y es obligatorio portar cadenas. El Zamoré está abierto hasta las 19 horas del día de hoy, Villangostura, Osornos, Chile. Aeroparque y Ezeiza en estos momentos operan con normalidad.
7: En la ciudad de Formosa, donde nos podés escuchar por AM820 y FM90.9, temperatura 13 grados, una décima, humedad 82%, cielo cubierto. En la ciudad de Buenos Aires, temperatura 9 grados, 8 décimas, humedad 45%, cielo ligeramente nublado.
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1: Bien, vamos a transmitir hoy por el streaming de Radio Nacional el partido entre España y Austria, y además van a jugar más tarde Portugal y Croacia. Uno de los dos se va a despedir, o Cristiano Ronaldo o Luka Modric, que le han dado mucho, Santiago, a la Copa del Mundo en estos últimos años.
2: Sí, sin duda, en los últimos mundiales, para entender qué pasó en este tipo de competencia, hay que traer obligatoriamente a la figura de Cristiano Ronaldo y también de Luka Modric, un jugador espectacular, que además también tiene cada uno de los partidos que empieza a jugar, por algo que nos dijo Javier hace un tiempo, como llamador, que cualquiera de estos de Croacia puede ser el último partido en la carrera de Luka Modric.
3: Claro. Sí, sí, porque hoy se podría ser.
2: Se va del fútbol con el Mundial, Modric.
3: Fíjate, alineaciones confirmadas. Por Portugal va Diogo Costa, Cancelo, Rubén Díaz, Inaco y Nuno Méndez, João Neves, Vitinha, Bruno Fernández, João Félix, Neto y Cristiano Ronaldo.
1: Con la de Portugal está. No, vamos a hablar de Boca. No, no, la de Portugal está. Vamos a hablar de Boca.
4: Bueno, muy bien. Tema Changuito Ceballos,
3: Sí, buenos jugadores,
4: porque hay información cruzada. Ayer hubo una práctica de fútbol, pensando en la triple competencia que tiene el Vasco Arruabarrena. Sí, triple competencia, tiene un partido de 16avos de final ahora con Sarmiento, tiene 16avos de final de Copa Sudamericana contra O'Higgins, y tiene el comienzo del torneo clausura, que eso los iguala a todos. Ayer hubo una práctica formal de la cual no participó el Changuito Ezequiel Ceballos. La primera información era... Bueno, no firma el contrato, no renueva, entonces va a estar hasta que renueve, o estará estos 6 meses como pasó con Valentini.
1: Es todo un inconveniente, me parece.
4: Con el correr de las horas...
2: Ofertas no hubo, ¿no, Damián?
4: Con el correr de las horas, la información es que el Changuito... No, no, no, que el Changuito Ezequiel Ceballos le dijo al Vasco Arruabarrena, le dice, mira, estoy con la cabeza puesta en una transferencia, en una salida.
2: Sí.
4: Con esa charla, y a partir de esa charla, es que Rodolfo Arruabarrena dice, bueno, no participes. Y hay como un cuarto intermedio a ver qué termina resolviendo Boca con esta situación.
1: Ahora, si Boca no lo vende, queda libre el futbolista a fin de año. Para Boca sería descapitalizarse, pero de una manera irresponsable.
4: Y además por la cantidad que son. Que son varios futbolistas que se van con esta...
3: ¿Y el jugador no quiere renovar?
1: No, está bien. Está en su derecho y es la única...
3: Por más oferta que le hagas, le dice no.
1: La única oferta fue la del Napoli, pero no fue oficial tampoco.
4: No, no. No, una salida intermedia sería renovar, pero con la promesa de una venta si viene.
2: Claro. Algo parecido a lo del Colo Barco.
4: Claro.
1: Parecido, el Colo también salió de manera conflictiva.
4: Pero para eso
2: le dejó 10 palos verdes.
4: Le dejó 10 palos. Claro. Pero para eso tiene que haber una oferta.
1: Para mí fue poco lo que le dejó.
2: Sí, puede ser.
1: Yo creo que era para venderlo en 20, 25
2: millones. Pero en el conflicto, hasta en un momento, Boca pudo quedarse sin nada.
4: Pero 10 es más que nada. Claro. La historia paradigmática es la de Valentini. Obvio, que se fue por cero.
1: Sí, es verdad.
4: Vos apostaste a un futbolista, lo hiciste crecer desde lo humano, desde lo deportivo, desde lo futbolístico, y se va.
2: Sí, el Changuito ya no es un pibe tampoco.
4: No, por
1: supuesto. Tiene 23.
2: Bueno, para el fútbol no es una...
4: No, pero aparte debutó, busquémoslo, pero sí, debutó hace 5 años.
3: Y atento porque...
4: 2 roturas de ligamento.
3: Es un jugador que le va a costar pasar una revisión médica.
1: Es verdad.
3: Entonces llegar como libre no es lo mismo que una transferencia.
4: No, por supuesto. Y ayer dábamos el ejemplo, los jugadores que decidieron quedarse con el pase a su favor, que de la vida de Valentini. Yo siempre doy el mismo ejemplo, me quedó muy grabado en la cabeza, lo traje ayer, el caso de Guillermo Marino, campeón con Newell's, decide 6 meses por un conflicto claro con López en aquel momento, no juega más, y cuando fue a Boca era un exjugador.
1: Es verdad, le costó mucho. Bien por Cavani, que tuvo palabras de agradecimiento para con la gente de Boca.
4: ¿Querés que lo escuchemos? Dale, ¡a Eddie!
1: Dale.
5: Hola, Bosteros. Bueno, ahora sí llegó el momento de poder decirle yo algunas cosas que durante el camino de estos años fui descubriendo y sintiendo. La primera es que jamás me voy a arrepentir de haber tomado la decisión de venir aquel 2023 cuando firmé para cumplir ese deseo que tenía de jugar acá. Después, cuando empecé a conocer este mundo, el famoso mundo Boca, sentí que esa forma de vida me daba aún más motivos para prepararme y dar el 100% cada partido. El camino comienza de una manera mágica, muchas veces sintiendo y viviendo momentos que uno desea que el tiempo se pare para seguir disfrutando. Después momentos difíciles, aquellos de los que no me imaginaba vivir y que me alejaban un poco de poder dejar una huella en este hermoso e inmenso club. en medio de esos momentos...
1: Bien, hasta ahí el testimonio de Edinson Cavani agradeciéndole a la gente de Boca. Creo que estuvo muy bien. Novedades de River que se prepara.

0: prepara para la segunda parte del año.
1: ¿Cómo andás, Nico? Sí, ya en Alicante, la parte final de la pretemporada, con refuerzos que van llegando. Caso de Beltrán, el delantero Lucas Beltrán es nuevo jugador de River. Esto lo acaba de hacer oficial en las redes hace instantes el club. Es la noticia de último momento. River suma el 9 que tanto anhelaba, hablamos del Chacho, fue una insistencia del Chacho. Firma hasta el 30 de junio de 2027 y ya se suma al plantel que está haciendo la pretemporada en Alicante. Recordemos, Giovanni González y Mauro Arambarri, los dos uruguayos, un lateral y un volante, ni hablar Otamendi, que fue el primero, y ahora Lucas Beltrán, el atacante de River. Y está al caer, se va a hacer oficial en las próximas horas, también Rafael Santos Borré.
0: Muy bien, un título de San Lorenzo y ya me voy a Córdoba. Sergio Zarratea.
2: ¿Tiene técnico?
0: Esperá. Sí, ahora sí.
3: Tiene técnico San Lorenzo de Almagro y se va una de sus figuras.
0: A ver, tiene técnico, estamos hablando de la vuelta de Pipo.
3: Pipo Grosito arregló todo de palabra. Entre mañana y pasado se va a hacer presente en el club para recorrer instalaciones, para hablar con la dirigencia. Y el lunes oficialmente comenzaría a entrenar. San Lorenzo le ofreció a Romagna una renovación. Recordamos que en diciembre termina su contrato. Romagna decidió no renovar con San Lorenzo. Y hoy hay una oferta de 1,5 millones de el Leones de México.
0: Paga muy bien el fútbol mexicano. Lo quería Boca también a Romagna.
3: Sí, por lo cual el club mexicano sería la opción de salida de Romagna ante esta situación y que por lo menos quede plata en San Lorenzo, algo de plata, y de esta manera evitan vendérselo a Boca, que ya ha ofrecido dinero, o a Independiente, que ha sondeado también al
0: Claro, no quieren que se quede en el mercado
3: Exactamente.
0: Local. Exactamente. Bien, ¿lo de Pipo lo ves bien?
3: A mí no me convence Pipo, pero bueno.
0: ¿Por qué?
3: A mí no me gusta Pipo, pero es una cuestión personal.
0: Pensé que sí.
3: No. Pero
1: a Zárate le gusta.
3: A Zárate le encanta. Pero la realidad es que puede venir Guardiola, ¿eh? Pero
0: la pregunta más atinada es para Agustín, si te gusta
1: sí.
0: Pipo. ¿Te gusta?
1: Sí, bueno, lo hablábamos antes. Yo creo que más allá de Pipo entrenador, hay un Pipo ídolo de San Lorenzo.
0: Sí,
1: que para este momento no está mal porque tiene una espalda distinta.
0: No está mal, pero...
1: Sí, pero es lo que dice Sergio. Tiene un plantel limitadísimo y que encima si se le va Gil, se le va a Romagna... Bueno, ¿qué traes?
0: Sergio, ¿qué técnico te hubiera gustado, por ejemplo, para San
3: Me hubiese gustado Muñaín, a ver, que por ahí proponía algo distinto.
0: Bueno.
3: Pero yo sé lo que juega Pipo. A mí particularmente.
0: Ahora lo de Muñaín, ¿queda invalidado para siempre?
3: No.
1: No tiene la licencia UEFA Pro.
3: Tiene que dirigir un poco más en
1: España.
3: Pero
1: Pipo va a decir en la previa frente a Boca, la bombonera es biribiri.
0: Claro.
1: Y la gente...
0: Vos sabés que sí. Es la del biribiri, ¿eh?
3: Después tiene que ganar, porque si se come cinco...
1: Bueno, pero con Alianza Lima le pidió a Boca.
4: La última vez que dirigió Pipo a San Lorenzo fue hace 22 años.
1: Claro,
0: mucho tiempo. Murúa, ¿existe el biribiri en Córdoba ahí con el fútbol cordobés?
1: ¿Qué es biribiri?
5: Inventaron
0: eso. Gerardo,
6: ¿cómo andan? Sí, hola.
0: Ahí estamos.
6: Sí, por supuesto que existe en todos lados. ¿Cómo les va? Buen día. El gusto de saludarlos. Y sobra. Muchas veces hay biribiri.
0: Birra más que biribiri.
3: Epa.
1: Bueno, ahora en talleres tiene biribiri de exportación con Sampaoli.
3: Ahora es internacional.
6: Y bueno, tenía que apostar fuerte, fácil, justamente a dar alguna clase de golpe, y ese golpe viene también desde lo conceptual y de lo...
3: Pero tenía que ser San Paoli.
6: Y de la labia, ¿no?
1: Sí, ¿sabes qué? Hablando de esto...
6: ¿Vos sabés, Agus? Mira, te va a gustar. Hoy Taller entrenó puertas abiertas, lo hace de vez en cuando para darle... Es como un programa de canje de puntos que tienen los socios, y San Paoli se acercó a saludar a los socios a la tribuna. Así que hablando de un poquito de biribiri... Claro.
1: ¿Sabes qué? Hay un debate que se viene instalando en redes que me gustaría preguntarle también al conductor de este programa. Lo voy a sorprender, Álvaro.
0: A ver.
1: Y tiene que ver un poco con las dos ramas, ¿no? La rama bielcista, que obviamente está relacionada con San Paoli.
0: No es la mía.
1: Obviamente. Ahora, tampoco la suya, por eso le digo que lo voy a incomodar, es la rama alfarista, que quizás... No digo que tenga que ver con Pipo, pero son de ese perfil de técnico de biribiri, de la frase de Alfaro. En un cuarto oscuro, tiene que votar, Álvarez, dos boletas. ¿Bielsa o Alfaro?
0: Impugno el voto.
1: Bueno, pero sí.
0: Bueno.
1: Usted, Gerard, porque...
3: Así sí.
1: Claro, porque el debate es, ¿por qué en Argentina...?
4: No son dos escuelas que no tienen identidad como tal.
0: Lo saludamos a Hernán Valdés.
4: Las escuelas del fútbol argentino son César Luis Menotti,
1: sí, está bien,
4: Carlos Salvador
1: Blanco. Estamos hablando de los técnicos mundialistas.
0: Sí, la Bielsa es una escuela, formó entrenadores.
4: Bielsa es una síntesis de los dos.
0: No, bueno, pero,
4: de Bilardo y
0: pero me parece que sí califica para lo que dice Agustín.
1: Y estamos hablando de este mundial que tiene a dos técnicos argentinos que uno
4: Alfaro no es escuela de nada.
1: Pero hoy se volvió en primera ronda.
0: Coincido.
1: Está bien, pero Alfaro está haciendo historia en un mundial, te guste o no, en Paraguay, la historia más importante de la historia del fútbol paraguayo. Y eso voy yo. Porque acá en Argentina, como dice muy bien Javi, está la escuela bielsista y a Alfaro lo menospreciamos tanto. Si en definitiva Bielsa se volvió en primera ronda, sin para tirar arco.
0: Bueno, ponele que desde ese enfoque estoy de acuerdo con la
1: presión. Actualidad, claro. No digo de pasado.
4: Alfaro fundó la escuela Los Micros Debajo del Arco, es así.
0: A ver,
4: esa la fundó Alfaro.
1: Es una escuela, ¿cierto?
0: Carlos Bianchi, que es para mí el mejor entrenador de la historia del fútbol argentino.
4: Bueno, en línea Bianchi, Alfaro.
0: Y que, no, por favor.
4: Otro que ponía los de colectivos debajo del arco.
0: No, tenía, jugaba muy bien al fútbol, era muy pragmático, pero como no pasó por ninguna selección, porque él no quiso, porque tuvo la ocasión de dirigir a la selección argentina en dos oportunidades, bueno, la gente me parece que no lo reconoce como debiera ser a Carlos Bianchi.
1: Bueno, está bien, Nico, pero vos te vas por el lado de Bianchi y te lo tomo. Pero acá estamos hablando de Biribiri. Biribiri es Alfaro y Biribiri también es Bielsa, que el otro día dio una conferencia hermosa, pero se volvió en primera ronda. No
0: sí,
1: deja
0: claro
1: de ser Biribiri, la frase de Pipo. Pero acá lo enmarcamos mejor a Bielsa, quizás por esta escuela que dice Javier. Los resultados mandan en el fútbol y hay Biribiri en todos lados también.
0: Bien, tenemos la pausa y después vamos a ver si nos comunicamos con Fabián Codevila.
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8: Muy bien, sentimos el fuego y la pasión por el Mundial, Hernán, con los mensajes, dale.
9: Luis desde Catamarca Capital manda saludos a la mesa, dice que Argentina va a golear 3-0 y que no se escucha por AM Nacional Catamarca. Por otro lado, Guille desde Tucumán dice, ahora se nota que qué selecciones son maduras y cuáles no. ¿Qué opina la mesa sobre Sadio Mané?
10: Gran jugador. Se equivocó el técnico de Senegal de sacarlo. Bueno. Pero claro, estaba ganando 2-0.
8: Se confió
10: y sacó al mejor jugador. Increíble.
8: Y después perdió el partido. Vamos al encuentro de Fabián Codevila, que hace días que no lo tenemos a Pomelo en el aire hablando de Racing. ¡Pomelito!
11: Pero yo ya creía que...
8: No, lo que pasa es que lo hemos llamado alguna vez.
11: Prohibido.
8: No, jamás. Pasa que alguna vez no quedó tiempo, otra vez había poca información. Racing, ¿viste? Fueron pasando los días y digo, ¿qué pasó?
10: ¿Qué va la del cartonero milito?
11: Le digo la verdad.
8: No, para nada.
11: El señor, el panadero de Noetinger me da más el bolo que usted.
8: Y bueno, ¿por qué habla más? Ahora... habla más del fútbol local que del mundial, por eso.
11: Demasiada risa. En
8: sí, sos bravo, ¿eh?
11: ¿Cómo le va? ¿Todo bien?
8: Sí, todo bien.
11: Me gusta escucharlo, me gusta robarles una sonrisa.
8: Sí, por supuesto.
11: En la previa de Argentina Cabo Verde, qué mundial este, ¿eh?
8: Qué mundial. Cuántas con sorpresas, ¿eh? Algunas sorpresas, pero lindos partidos en términos generales, ¿eh?
10: ¿No fue Milito a la Copa del Mundo?
8: No,
11: ¿qué querés? Mirá, te digo, es lo único que le faltaría, digo, Milito, como para seguir cosechando el malestar de los hinchas, ¿no? Pero bueno, por el bien de Racing, esperemos a que arranque el campeonato, que no se hayan equivocado otra vez, que la Secretaría Técnica, a mi gusto, no ha elegido bien, pero los pingos se ven en la cancha, querido Vicentico. Así que hay que ver. Digo esto por los jugadores que ha incorporado Racing. Porque si hay algo que Amiguito lo ha puesto contra la espada y la pared en algún momento, lo ha condicionado, son dos frases célebres, Made in Milito. Una es cuando partió la puerta de Víctor Blanco ya por el año 2020, cuando no quiso Víctor hacer una erogación de dinero por un volante central de Banfield. No sé si no era Galopo en aquel momento.
12: O el Corcho Rodríguez, ¿no? Uno de esos me sale.
11: Por eso, Santi. Y en aquel momento, Milito, enojado, pateó la puerta y dijo, la inversión no es un gasto. Tenemos dos pensamientos distintos con el presidente, por eso me voy.
8: Claro, y ahora que está el otro lado del mostrador, piensa igual que Víctor Blanco.
11: Y pará, y la otra que lo condicionó es el salto de calidad. Que hasta ahora, que en tres mercados de pases con este cuarto, no se ha visto. Y le han errado a todo lo que han traído, a todo. Él cree, Milito, íntimamente piensa que con la llegada de un técnico como Boivoda, habrá jugadores que en su momento llegaron, que no fueron del todo pulidos, si se quiere, por Gustavo Costas, y que pueden resurgir a partir de la llegada de Boivoda, ¿no? Por eso digo, pero hasta aquí, muchachos, mientras me llega un mensaje, si no tengo claro que falta, pero... porque la Neviter era, porque quería... Acabo de mandar un mensaje a una persona muy importante.
8: No sabés la alegría de Santiago el otro día con la llegada de Graneviter, ¿no?
11: Habrá que ver cómo está y atención con alguna situación que tiene que ver con su físico.
8: Caramba,
11: no voy a hablar más
12: dijo, de eso. Fabián, perdón, ahora que justo estás hablando de eso. Cuando volvió a River en el último retorno al fútbol argentino, dijo Graneviter, cuando llegó, que tenía 12 tornillos.
11: Bueno, ahí está. Eso es, Santiago. Eso era lo que yo no quería volver a reiterar.
12: Pero, lo dijo él, lo dijo el pibe.
11: Por eso, yo no sabía, no lo había escuchado. A mí me dicen, mirá, y vos me desaznás con 12. A mí alguien muy cercano a Racing me dijo, tiene 9 tornillos en el tobillo, me dijo.
8: Bueno, pero habrá dado 9, lo que...
11: 12, 8 es lo mismo para el caso.
8: Habrá dado lo que es Boivoda.
11: Sí, pidió un volante central. Con la llegada de Ortegoza, por otra parte, el otro día recolecté no menos de 70 comentarios de hinchas de Talleres,
8: sí,
11: que casi como que hacen una fiesta por la salida de Ortegoza, el festejo generalizado.
8: ¿Y a dónde llegó Ortegoza?
11: A Racing. Fue el primer refuerzo de Racing para utilizar la camiseta número 16.
8: Qué bien la contaste, qué bien la contaste.
11: Pero de verdad te digo, me sorprendió, los guardé porque la gente de Talleres te invitaban a tomar Fernet con coca, te armaban una picada,
8: gracias,
11: por no volver.
8: Y te lo enviaban con el moño de regalo también,
11: La verdad que no lo podía creer, pero bueno, veremos, por ahí viste que son casos que...
8: No, por supuesto, pero viste que te da sorpresas esta gestión de Racing todos los días.
11: Todos los días. Después la llegada de Espino. Hoy hablé con alguien de Uruguay, periodista de Uruguay, gran colega, Zach Blum, y me decía... ha avanzado mucho, aprendió mucho, y sí, tiene 34 años, sí, y no aprendió, entonces está en el horno.
12: Mucho tiempo no le queda para aprender.
11: Por eso, digo, si seguimos aprendiendo a los 34, pero a cualquier edad se puede volver a la universidad, ¿viste?
8: Claro, pero
11: te dice,
8: fíjate que
11: a mi nieto... hablaba con un amigo mío, abogado penalista, y le decía, vos sabés que a mí se me hubiese gustado, me dice, todavía estás a tiempo, le digo, no creo.
8: Fíjate que en otra época Riquelme, cuando no estaba en la dirigencia, le apuntaba a los cañones Angelici todos los días. Algo parecido hizo después Milito con justamente con Víctor Blanco. Después cuando llegan y están del otro lado del mostrador, hacen lo mismo y se callan la boca.
11: Bueno, por eso, viste, estar de un lado o del otro cambia totalmente el panorama. Decíamos, llegó Ortegoza, llegó Espino, el Pacha Espino va a jugar de lateral izquierdo con la camiseta 18. Está al caer, me dicen, falta, está cerca Graneviter, detalles para que también digo, y a propósito de lo que vos me decías, Nicolás, quiero retrotraer unos pasos.
8: Sí.
11: Boivoda dijo, necesito otro volante central con la llegada de Ortegoza por la salida de Zuculini, porque Forneris está con la rotura de ligamentos, porque entienden que Tello, el jugador que viene inmediatamente después de los titulares que proviene de la reserva de Racing, todavía le falta afoguearse, que recién está haciendo sus primeros palotes Benjamín Pérez, el hijo de Perico Pérez.
8: Ah, mira, mira.
11: Que fue también por estos días promovido a primera división por unos días, porque todos serán devueltos a la reserva que tiene que jugar las semifinales con Vélez del torneo de promoción, ¿no?
8: Claro, vos sabés que Sara te preguntó en la primera hora lo de Sala, decíselo a Pomelo.
13: Lo veo a Salas, Pome, que se saca selfies con los jugadores marginados en River. No hay ninguna chance de reconciliación.
8: Ahí te contestó, cero.
11: Cero. No puede pasar ni por la puerta, cero.
8: Tiene razón Pomelo en esta.
11: No puede, pero porque pero es una cuestión lógica.
8: Sí, digo, claro.
11: Él decidió irse, hizo todo para irse, se cagó en todos, hasta en el propio Gustavo Costas en su momento.
8: Ahí se entendió, ¿viste?
11: Claro, entonces es imposible. Además, Racing recibió 10 millones de dólares.
8: Ah, claro, claro.
13: Pero si vuelve, mete dos corridas, le tira 200 a Maravilla. Y mete un gol.
8: No, se incendia el cilindro, olvídate.
11: Sí, por eso, difícil. Volvamos al mercado de pases, lo de Sala, te digo... out. Lo de Ubita Fernández también, digo porque se me viene a la cabeza, alguien el otro día lo mencionaba, inclusive yo también tenía por lo menos el rumor de que podía llegar, si se caía lo de Lautaro Díaz, el hijo del ropero, con el que siguen negociando, que sería el cuarto refuerzo de Racing. Digo por lo de Craneviter, está para hacerse en breve, sumado a Ortegoza y a Espino, falta el delantero, con esos cuatro refuerzos Racing se retiraría del mercado siempre y cuando no se lleven algún jugador. Mucho se habló de la posibilidad de Colombo para Talleres de Córdoba por un pedido de Sampaoli. Y vos sabés que, les cuento a todos, Sampaoli ha elegido dos o tres jugadores de Racing, o por lo menos puso la visión en jugadores de Racing, que ya él los había tenido como sparring en el Mundial de Rusia 2018, con una selección sub-23 que había llegado, entre ellos Colombo. Por eso tiene la idea de llevárselo para Talleres de Córdoba. En aquel momento estaba Mura, había otros jugadores, bueno, Mura ya de hecho no está más en Racing, pero hubo varios jugadores de aquel sub-23 que fue partener de la selección mayor, que los tuvo Sampaoli, y entre ellos está Colombo. Por ahora no hay nada concreto, por ahora no hay nada serio, por ahora entonces con esos cuatro refuerzos Racing se retiraría del mercado, insisto, siempre y cuando no se vaya nadie más. Racing trabaja hasta el sábado amistoso con Sportivo Barracas, no Barracas Central, contra Sportivo Barracas en la zona de Cardales, hasta el sábado, y la próxima semana Racing vuelve a trabajar en el cilindro de cara al 16 de julio, partido con Defensa y Justicia, 16º de final de la Copa Argentina. Insisto, Ortegoza, Espino, Craneviter y un delantero con el que sigue negociando es Lautaro Díaz, serían los cuatro refuerzos de Racing. Y a esta altura, muchachos, teniendo en cuenta la edad de todos,
8: sí,
11: yo ya no sé si Racing es un complejo para que vengan chicos de juveniles como la Casa Tita, o si pasa a ser un geriátrico.
8: Claro, el fútbol senior, el senior, decirle que queda mejor.
11: Sí, 34, 33, 35.
8: Diego,
11: te aprecio, te banco, no hay problema, Racing está primero que todos, pero hay dos frases que te van a condicionar siempre. El salto de calidad y que la inversión no es un gasto. No,
8: claro, lo va a condenar eso. Pomelito, tengo el informativo, te
11: un
8: mandamos
11: beso grande.
8: Un gran abrazo. Muy bien, Fabián Codevila con nosotros con la última noticia entonces que tiene que ver con el Racing Club de Avellaneda. En la próxima media hora vamos a volver a Córdoba con Gerardo Murúa, otro toque con los Estados Unidos, habrá más información de Boca y de los equipos de La Plata. Recordamos las vías de comunicación, Hernán, de Pasión Nacional.
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8: 2:30 p.m, aquí están, estas son las noticias en Nacional.
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15: Dos y media de la tarde en la República Argentina. Causa vialidad. La Corte Suprema de Justicia dejó firme la actualización del decomiso a Cristina Fernández y el resto de los condenados. Recordemos que el monto pasó de 85 mil millones a 685 mil millones de pesos. La orden de decomiso alcanza a 111 bienes y ya comenzó el proceso de tasación de algunas de las propiedades. Ola delictiva en La Plata, el informe de Fernanda Germanier desde la capital bonaerense.
16: Ola delictiva en barrios residenciales de La Plata. Esta vez una banda armada atacó a un médico de 80 años y a su hijo mientras dormían en su casa ubicada en pleno casco urbano. La modalidad se repite en distintas zonas platenses, principalmente de madrugada, y los robos son a jubilados. Radio Nacional habló con los vecinos de la víctima.
17: Ya cuando se hace de noche uno tiene por ahí más miedo. Aparentemente, por lo que cuentan los vecinos de los que le han robado, es un grupo de 4 personas. Digamos, fueron bastante violentos y bueno, hace mucho que viene pasando. No sabemos si la policía ha atrapado gente, porque esta gente es como que está el acecho.
15: Cambian de sentido avenidas porteñas. Por la llegada del Trambús, el nuevo sistema de transporte eléctrico de la ciudad de Buenos Aires, varias arterias modificarán su circulación. Desde octubre, la avenida Coite pasará a ser de mano única en sentido sur-norte, mientras que la avenida Honorio Pueyrredón tendrá circulación sentido norte-sur. En la ciudad de Buenos Aires, temperatura 9 grados 8 décimas, humedad 46%, cielo algo nublado.
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0: Muy bien, en la continuidad de Pasión Nacional, 33 minutos después de las 2 de la tarde, estamos en las vísperas del Día del Locutor, Hernán Yetzmayer.
1: Así es, señor, mañana 13 de julio.
0: Mañana, entonces, saludo para todos los locutores, los vamos a estar saludando en el día de mañana. Este viernes Santiago Lucía va a estar al frente de Pasión Nacional, después a la tarde vamos a estar con la transmisión del Mundial. ¿Tenemos mensajes?
1: Hola, Pasión Nacional. Tanto Julián como Lautaro dan garantía dentro del campo de juego. Esto lo dice Mario de General Güemes, Salta. Cada cual a su estilo, pero es así. Y es un lujo de tenerlos y a la vez disfrutarlos, porque nos genera confianza. Así que por ese lado, que juegue lo que el técnico disponga.
0: Bien, vuelvo a Córdoba con Gerardo Murúa, Gerard, para seguir hablando del Mundial.
2: Como no, Nico, interesante para ver hoy una prueba para España, que no jugó una buena primera ronda, que apenas le ganó Uruguay por el error de Muslera, por supuesto volvió a Arabia, pues le permitió ganar el grupo, pero esta Austria, que complicó un rato a Argentina desde lo físico, va a ser una prueba interesante para ver uno de los candidatos al Mundial. Y cuando ustedes hablaban de Portugal y Croacia, de dos históricos, uno se va a despedir, sería mucho más ruidosa la despedida de Cristiano Ronaldo, porque Portugal llega con otras aspiraciones a la Copa del Mundo y obviamente el portugués juega su última chance de levantar la Copa, de alcanzar la gloria, que es lo que lo va a diferenciar por lejos, aparte de otras cuestiones futbolísticas, de Lionel Messi. Modric está recontrahecho de la realidad, incluso es que uno imaginó esa despedida como pasaba en algún momento con Messi allá en Qatar, cuando salió en el 0-3 con Argentina y hasta los hinchas argentinos lo despidieron, lo ovacionaron en lo que parecía su último partido en el Mundial. Se tiró 4 años de una carrera espectacular del croata, Nico.
0: Muy bien, vuelvo a Miami. Me da mucho gusto saludarte, querido Daniel Moyo. Daniel, que mañana a las 5 de la tarde del viernes en la República Argentina va a comandar la transmisión allí desde el estadio para el partido entre Argentina y Cabo Verde, buscando los octavos de final. Hola, Dani, qué gusto saludarte.
3: Hola, Nico, el placer enorme de saludarte a vos y a todos los oyentes de Radio Nacional, aquí en Miami, en este encapotado cielo de Miami con ganas de llover. Ya estuvo lloviendo hace un rato, pero se ve que quedó todavía un poco de agua arriba y en cualquier momento se larga nuevamente, cuando, déjame ver, 1:30 de la tarde, de un día que se puede respirar, no hace tanto calor, pero el agua está a la vuelta de la esquina, ¿no?
0: No, ¿cómo por estamos? Supuesto. Bien, por suerte, esperando con gran expectativa la transmisión de mañana. ¿Crees que va a haber alguna sorpresa en el equipo o que todo se va a desarrollar por los carriles normales?
3: Bueno, a ver, ¿a qué llamamos sorpresa, no? Porque todo hace suponer que seguiría Medina como marcador de punta, lo que veíamos que quizás el titular indiscutido era Tagliafico.
0: Bueno, no, para mí es una sorpresa esa.
3: Por eso, ahí está, ¿no? En función de lo que veníamos hablando y en función de las charlas que venimos teniendo todos los mediodías a través de Radio Nacional, yo coincido con vos, para mí Tagliafico es el titular, pero bueno, aquel buen rendimiento de Medina de los primeros partidos lo convence a Scaloni para ratificarle la titularidad y la confianza en el partido de mañana. Y después, ver qué pasa con el marcador de punta por la derecha y qué pasa con el delantero, ¿no? Yo insisto, ahí están las dos dudas que quedan o que quedarían y que quizás en un ratito más, cuando dé la conferencia de prensa Scaloni, no va a adelantarlo, pero sí de repente podemos ir averiguando algunas cositas, ¿no?
0: Sí, claro. A ver, sorpresa sería que juegue Julián Álvarez de repente porque no marcó en esta Copa del Mundo y el otro día anduvo medio perdido en la cancha en el partido frente a Jordania.
3: No está jugando bien, claro que sí, no está jugando bien, esa sería una sorpresa, no así en el arranque del Mundial hubiese sido, ¿no? Hoy sí diríamos que sería una sorpresa. La confirmación de Thiago, como decíamos con Fernando Navarro Montoya y con Sebastián Vera, que son los enviados aquí a Miami por Radio Nacional, Thiago quizás se ganó en los pocos minutos que jugó en el último partido la titularidad, cosa que no había reflejado en las dos primeras presentaciones, ¿no?
0: Sí, seguimos esperando por Brasil, la confirmación de Inglaterra con los goles de Harry Kane, son atenuantes de un Mundial que, bueno, no tiene demasiada sorpresa, ¿no? En definitiva, ganan los equipos que tienen que ganar. Ahora se viene un muy lindo partido el fin de semana entre Francia y Paraguay, Francia muy candidato y Brasil se presenta en octavos.
3: Exactamente, la única sorpresa quizás fue la eliminación de Alemania,
0: claro.
3: Con Paraguay, ¿no? Después el resto, tal cual, como vos lo decías, igual de todas maneras, Por más que te digan, como pasó con Brasil, como pasó con Inglaterra ayer, hasta con la propia Bélgica, que terminan ganando sobre la hora y ajustado, ganan y ganan, ¿no? Y eso es lo que en definitiva, la manera en que festejó Estados Unidos, fíjate ayer, ¿no? Cuando le expulsan a un jugador, de repente queda con un hombre menos, situación adversa, y termina ratificándolo con un hombre menos, se festejó de una manera, no sé si el oyente de Radio Nacional lo vio, pero la manera en que lo festejó Pochettino, saltando carteles de publicidad y yendo a buscar a su familia, eso te habla de la emoción de lo que se juega en cada uno de los partidos ahora,
0: sí,
3: ¿no?
0: Sí, claro, y además nos pone, Daniel, muy felices que un representante argentino como Mauricio Pochettino, que está haciendo un gran mundial con los Estados Unidos, que después en la conferencia, yo no la vi, no sé por qué tuvo que aclarar que es 200% argentino, nadie duda de esta situación.
3: Por supuesto, pero esto no hace falta aclararlo, y si no, que se lo digan a Messi, que vivió toda la vida en Barcelona, y quién puede dudar de la condición de argentino de Messi y de tantos, ¿no? Que intuyo también que pasará uno cuando ve la selección de Francia. No es para nada los aspectos de los jugadores aquella Francia de los años 90, ¿no? Pero bueno, hay jugadores que vienen de algunas colonizaciones, que vienen de un otro lado, pero la sangre es lo que manda, ¿no?
0: Claro, vos sabés que nuestro locutor Hernán Exmayer nos muestra en su computadora la ciudad de Miami a esta hora del mediodía, ya entrada la tarde, con el cielo totalmente encapotado, negro el cielo ahí, Dani.
3: Negro, sí, negro, con ganas de seguir lloviendo, y quizás se abra un poquitito a la noche, como pasó ayer. Ayer también estuvo así, encapotado, y a las 7:08 se abrió el cielo y fue un atardecer divino. Dicen que mañana, me lo contaba Sebastián esta mañana en el desayuno, sí, a la hora del partido, anuncian, prepárate, te digo, así que esa reserva que tenés 10:30, postergala.
0: Sí, claro, ya hablamos.
3: Anuncian lluvias y tormentas eléctricas, claro. Tormentas eléctricas. Así que esa cenita que tenés preparada 10:30,
0: sí, me parece que hay que... Ya hablé, dale, al respecto.
4: Nico, deja de cenas.
3: Escuchaste, ¿no?
0: Sí, sí,
4: deja,
0: sí.
4: Deja de cenar y tomar vino y escuchar tangos.
3: ¿Escuchaste? Pará, repetilo, no se escuchó bien, Fernando.
0: No, verdad.
4: ¿No se escuchó?
3: No.
4: Nicolás Álvarez, deja de ir a escuchar tangos, deja de cenar y de tomar vino.
0: Sí, lo que más me gusta en la vida, ¿eh? Qué increíble.
3: Escuchame, el otro día fuimos a cenar a un restaurante de un amigo nuestro, que lo conozco mucho de Buenos Aires. El lugar se llama El Conventillo.
0: Lindo título, lindo nombre.
3: Está fusionado con un restaurante italiano, sí, donde obviamente la entrada fue algunos fiambres, obviamente fue todo gentileza de Leandro, nuestro amigo, prosciutto, obviamente, y mortadela italiana, y después de show había un tango. ¿Sabes que cada tango que sonaba, me acordaba de vos, pero un show divino de tango?
0: Sí, claro.
3: Divino. Cuando vengas a Miami tenés que ir al Conventillo a escuchar tango.
0: ¿Cómo no estaba yo ahí con ustedes?
3: Eso es lo que me pregunto yo de hace 40 días, pero bueno, claro. Y digo, mirá si está Nico acá, ¿no? Si baila, esto, el otro. Le voy a decir, entra a la página del Conventillo en Miami, de mi amigo Leandro, el Colo, le decimos.
4: Martes de tango. Martes.
3: Los días martes tenés tango. Pero bueno,
0: ahí estamos viendo la página. Si juega argentino, no importa, voy al Conventillo, yo a ver tango, olvídate.
3: Obviamente, claro. Pero lo más importante, lo que tenéis programado mañana 10:30, si llueve, si hay tormenta eléctrica, si el partido se para, tenés que postergarlo, ¿está? Y le decimos también a los oyentes, ojo que puede ser una transmisión maratónica, larga, no porque se alargue el partido por alargue del partido propiamente dicha, sino por las condiciones climatológicas, ¿no?
0: Sí, es verdad. Bueno, van a estar presentes entonces en la conferencia de prensa. Se espera con gran expectativa, Dani, la palabra de Lionel Scaloni.
3: Así es, va a estar Scaloni. No sabemos todavía si a qué jugador habla, ¿no?
5: Rodrigo De Paul.
3: ¿Cómo?
5: Rodrigo De Paul.
3: Muy bien, acá lo está diciendo. Con qué tranquilidad. Sebastián, ¿le podemos decir a los oyentes de Nacional quién va a hablar de los jugadores?
5: Rodrigo De Paul.
3: Claro, local, acá en Miami. Rodríguez De Paul, ¿no? Sebastián Vera, que desde las 7:30 de la mañana no para de trabajar y generar este tipo de información, ¿no? Los aplausos son de Fernando Navarro Montoya, que hoy, como está lloviendo, no pudo hacer su trabajo de gimnasio.
0: Sí, me contó, increíble. Dani, una pregunta en serio, al estilo Bonelli. ¿Qué te genera Francia?
3: Respeto, fundamentalmente respeto. Respeto, y además hay que reconocerlo. Está jugando bien, tiene cuatro delanteros. Yo sé que me van a sentar a la yugular, todo lo que quieran.
0: Tiene razón, tiene cuatro.
3: Parecido al gran Brasil del 70, digo. Tienen cuatro que cuando no juega uno, juega el otro y te puede pintar la cara, cualquiera de los que te tienen adelante. Y a mí me gusta que para todo el mundo ya se ha transformado, para todo el mundo es el gran candidato.
0: Recién sí, coincido.
3: Me encontré con un amigo argentino.
0: Y te digo más para que lo charles mañana en la previa con el Mono, que está con el ojo clínico, fue jugador de fútbol, ahora es entrenador. Me da la sensación con el correr de los partidos que la Argentina depende cada vez más de Messi y Francia ya no depende tanto de Mbappé.
3: No, por supuesto, eso no te quepa la menor duda. Mbappé en este esquema es uno más. Quizás apenas un peldaño por arriba del resto de los otros tres. En Argentina es Messi, que está por varios peldaños por encima de quien, no sé, busca el número dos de la Argentina hoy, no está. Porque uno puede elegir a Fernández, el otro puede elegir a Macali, el otro puede decir, bueno, si juega Julián, pero no está definido.
0: No.
3: En Francia está todo definido. También es cierto que si lo atacás a Francia es otra cosa,
0: ¿no? Sí,
3: y en
0: sí, eso, pero está más equilibrado. Está más equilibrado que en el Mundial pasado.
3: Sí, sí. No sé si más equilibrado, porque te mata adelante y en cambio atrás tiene, el otro día con Suecia, cuando el partido estaba 0-0, Suecia tuvo dos situaciones claras.
0: Sí, es verdad, pero tiene mejor equipo que cuando compitió en Qatar, ahí estamos de acuerdo.
3: No te quepa la menor duda, en el balance mucho más, por claro. Supuesto, mucho, mucho más, ¿no? Me genera respeto, me genera preocupación, me genera que disfruto cuando lo veo. Mientras no juegue con la Argentina, el otro día viéndolo con Suecia, uno disfrutaba de verlo jugar a Francia y como disfruta de ver otros partidos, y hay que ir pensando seriamente en que es el gran candidato y que hay que vencerlo, ¿no? Y que es el rival a vencer.
0: Perfecto, Dani, te mandamos un gran abrazo, hacemos la invitación para este viernes a partir de las 3 de la tarde, primero Martín Perazo abriendo la edición de Pasión Mundial, luego estaremos ahí en el medio y vos vas a llegar con el Mono Navarro Montoya, 5 de la tarde de la República Argentina, 4 de la tarde de Miami, para el gran partido entre la Argentina y Cabo Verde. Nacional M870 desde Billinghurst en San Martín al mundo a través de Radio Nacional. ¿Qué te parece?
3: Me parece brillante y este convite que hacemos extensivo con el gran Perazo que abre la transmisión a las 3 de la tarde, un excelente, magnífico relator y periodista para ir calentando el ambiente que vamos a ir generando. Hablando de calentar,
0: sí.
3: ¿Nevó en Mar del Plata hoy?
0: Nevó en Mar del Plata es lo que tenemos entendido, en la tierra de nuestro amigo en común Juan Carlos Morales.
3: Exactamente, de los Morales, de los Moro, de tantos amigos que tenemos. Me están llegando imágenes de mi vecino allá, esa nieve que cayó. Qué lindo ver nevar en Mar del Plata.
0: ¿Qué te parece? Qué y vos ahí con más de 30 grados de temperatura, no cualquiera.
3: ¿En Villa Gesell nevó o no nevó?
0: No, no llegó la nieve a Gesell.
3: Bueno, ya tenés el
0: lugar reservado en el hotel. Mirá la gestión Alvarito.
3: Muy bien, qué lindo, qué lindo. ¿En Capital Federal nevó?
0: No, pero próximamente.
3: Bueno, estemos atentos, ¿eh?
0: Próximamente.
3: No hay nada mejor que quedarse en casita con Radio Nacional.
0: No, ¿qué te parece?
3: Compañía de este clima del Mundial aquí en Miami con una temperatura que está por encima de los 30 grados.
0: Daniel, te mandamos un gran abrazo. Me hiciste reír mucho. Para los que tenemos oído de radio desarrollado, sos un crack total. Te mandamos un abrazo enorme.
3: Te quiero, un abrazo enorme.
0: Bien, Daniel Moyo con nosotros, ahí con el Mono Navarro Montoya y Sebastián Vera desde los Estados Unidos. Tenemos la última pausa y después venimos con Sapienza, con Gerardo Murúa y con todos los integrantes de Pasión Nacional.
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0: Muy bien, Nati. Mañana en la apertura sale Sinatra, obviamente. Esto es así democrático.
1: Mañana juega Argentina, así que mañana escuchamos los redonditos.
0: Ningún redondito de Ricota, nada.
1: Muerto,
0: nada.
1: Renuncio ya mismo.
2: Muerto el rey, muerto el rey.
0: Lo están esperando.
1: ¿Voy al tercero?
0: Dale.
2: Te liquidan rápido. Rey, muerto el rey.
0: Bueno, vamos a saludar a Omar. Sapienzo, Omar, perdón, pero tenemos poco tiempo. Te mandamos un gran abrazo y el afecto de siempre.
3: Igualmente, igualmente, Nico, para vos, para todos los compañeros, para las compañeras y para la audiencia de Nacional en el país y en el mundo. Te cuento que el plantel de Rosario Central transita la primera semana de pretemporada en el predio de Arroyo Seco. Ese predio, hace un tiempo atrás, el dueño era el gran José Omar Pastoriza.
0: Mira vos.
3: Bueno, después se fue transfiriendo de mano en mano. Allí los jugadores entrenaron lunes y martes en doble turno, concentración en el predio, tiene un hotel muy, pero muy lindo, muy amplio, muy cómodo central ahí, en tanto que tras la práctica del miércoles, en horario matutino, los futbolistas gozaron de la tarde libre. Hoy el trabajo es en doble turno, ya lo hicieron por la mañana, falta por la tarde, algo que se mantendrá hasta el día viernes, sábado y domingo la actividad será solamente de mañana, todo puesto en lo físico. Por otro lado, la dirigencia, como te vengo marcando todos los días, se encuentra trabajando en la búsqueda de los refuerzos que solicitó el entrenador, principalmente un volante por derecha y un centro atacante. Si bien no trascendió el nombre del centro atacante, me dicen que hay conversaciones avanzadas para que se incorpore precisamente un 9 de área, que es lo que quiere Almirón para Rosario Central. Por el lado de Newell's, Lautaro Gianetti y Franco Escobar se convirtieron, ahora sí, formalmente, en los primeros refuerzos de Newell's bajo la conducción de Kudelka precisamente para este año. El marcador central, lo recordamos, 32 años, con pasado en Vélez Sarsfield, en el Udinese, llega en condición de jugador libre, tras rescindir su contrato en Turquía. Por dos años firmó Gianetti para Newell's Old Boys. Por su parte, Escobar inicia su tercer ciclo en el club, que lo vio nacer futbolísticamente tras su reciente paso por Peñarol de Montevideo. Este lateral derecho, 31 años, también quedó libre en la institución de Montevideo, firmó un contrato por 18 meses para potenciar la estructura defensiva, que es lo que pretende en primera parte precisamente el técnico Frank Kudelka. 9 grados la temperatura en Rosario, una tarde hermosa, Nico, a pleno sol en la ciudad, en nuestra querida ciudad, donde ya se pueden ver en cada rincón, en cada avenida, en cada parque, la expectativa que hay para el partido de la mañana. Banderas, todo en Rosario es celeste y blanca, esperando el partido de mañana de nuestra querida selección argentina y, por supuesto, por sobre todas las cosas, de ver al gran Leo Messi.
0: Muy bien, Omar, un abrazo enorme. Qué bien se te escucha. Tómate un cafecito ahí en la peatonal por vos y por mí, ¿te parece?
3: Pero por supuesto, pero te espero, sabes que tenés que venir y que tenemos 2 o 3 lugares de los mejores y hay otros barrios que ingreso solamente yo. O sea, si vos venís conmigo, podés ingresar y no va a haber ningún problema.
0: Está muy bien, un gran abrazo, gracias.
3: Omar, o quien vos quieras traer ahí, no, de los compañeros.
0: No, por supuesto, Zarratea, por ejemplo, que siempre está con vivaracho, siempre con una sonrisa en la cara.
2: Chispeante. Cafecito.
3: Omar, no lo conozco personalmente, pero mejor, me imagino por lo que dicen ustedes.
0: Mejor, Omar, mejor.
3: Lo mejor de la
2: va a ser un gusto, ¿no? Firmamos autógrafo
3: de mi parte
2: junto.
3: Va a ser un gusto.
0: Omar Sapienza, desde Rosario, Día Internacional del Periodista Deportivo, nos dice Javier Vicente. Esto se celebra desde 1995 por la fundación de los Juegos Olímpicos de París en ese año.
2: El Beşiktaş de Turquía quiere a Orlando Gil.
0: Caramba, eso sí es una noticia bomba.
2: Y ahora le voy a tirar otra que no
0: vio el Beşiktaş de Turquía el gol que le hizo el colombiano.
2: No vio los penales que sacó Alemania del Mundial.
0: Debiera ver el gol de Juan Fernández.
2: Debe ser el único partido que vieron en el año.
0: No, quédate tranquilo.
2: Pero no mira las atajadas de Gil, todas las atajadas de Gil.
0: 10 palos. pero
2: palos verdes, la cláusula de
0: gringa. Me generó algo muy negativo ese gol que se hizo.
2: No, de Cavani y seis meses no hablaste nada.
1: ¿Cómo que ese, no? Ese gol y el arbitraje de Yael Falcón,
0: sí,
1: Pérez,
0: que River Platense, cancha, sí.
4: Sí. Te marcaron el último, sí, año. Sí.
2: Menos mal que no va a tener nieto, porque si llega a tener nieto, cuando yo vi, me va, claro, a contar aquella.
0: No hay nietos.
2: Vamos a lo importante. Esto es un rumor que está instalado en la prensa y no de este país. Si yo le digo y pregunto, ¿a qué arquero de la Copa del Mundo se parece Orlando Gil? ¿Usted con quién lo compara? Don Per, te escucho. No
0: sé con quién, a ver, no.
4: Dibu Martínez.
2: No. Físicamente, vale. El estilo. ¿Sí? ¿Con quién lo compararía?
1: Yo sé, a ver, uno con Bono.
2: No.
0: Ya lo saludo a Gerardo Murúa para el final.
4: ¿Con quién?
2: En Alemania.
0: No, Gerardo Vos.
2: En Alemania.
0: No, Gerardo Vos, salva.
2: Los medios alemanes.
0: No, hablemos en serio.
2: Dicen que Orlando Gil debería ser, por porte, por estilo de arquero, el reemplazante de Neuer.
0: De Neuer.
2: En el Bayern Múnich. Yo no digo. Yo no digo que va a ir a atajar. Múnich.
0: Usted trae la
2: ni
0: información.
2: Digo que va de titular. Claro, yo lo que digo es.
4: No mates al mensajero.
2: En el Bayern Múnich, los medios alemanes lo que están diciendo.
1: Igual
2: es,
1: yo entiendo dónde va a Zaratea. Es muy probable que Orlando Gil ataje en Alemania, porque se eliminó. Entonces todo el fútbol alemán dijo: después, ahí tenés un arquero.
2: Real. No sé si en el Bayern. Es que el Besiktas vino y preguntó. Y San Lorenzo le dijo: 10 palos.
0: Tienen que ver después el partido Francia-Paraguay, ¿no?
4: Vamos a ver, ¿eh?
2: Vamos a ver.
4: Y sí, si lo consiguen de nuevo.
1: Qué grande Marcelito Moretti sacándose la foto con. Publicando una foto con.
5: Acá nuestro amigo. Va por más. Nuestro amigo Carlos Ramón Noguera dice: se parece a la grande Yacine.
0: Gerardo. Va. Noguera, no me mandes más. Ya lo bloqueo, Noguera, ya. Lo bloqueo en serio. Gerardo, dale. Dale voz de Córdoba. Lo bloqueo, mira, ahí lo bloqueo.
6: Bueno.
0: En serio, lo voy a bloquear ahora, ya. Ahí está bloqueado. Ya no puede mandar mensaje, ahí está bloqueado. Dale.
6: El último minuto para la selección de básquet. Esta noche se juega un partido clave por la ventana FIBA clasificatoria al Mundial de Qatar 2027. Debe ganarle Uruguay en el Ansel Arena, allí en territorio uruguayo. Perdió en Buenos Aires, es clave la diferencia para más adelante. Lo cierto es que con plantel completo, como hace mucho tiempo que no pasaba, la selección de básquet busca un triunfo clave para acercarse al Mundial. Dentro de 3 días va a visitar a Panamá. Ambos partidos son importantes para llevar puntos a la segunda ronda, Nico.
0: Bien, y como dijo Navarro Montoya en la primera hora del programa, Neuer es el arquero más importante de los últimos 20 años en el fútbol del mundo. Estamos de acuerdo ahí.
6: Sí, sin lugar a dudas. Y Orlando Gil está en las antípodas. O sea, no lo veo, nunca lo vi jugar bien con los pies, por ejemplo.
0: No, y nunca lo vas a ver tampoco. Es así. Gerardo, te mandamos un abrazo y gracias por la participación de siempre, cada día.
6: Hasta mañana.
0: Bien, Gerardo Murúa desde Córdoba. Sí, Hernán, con los mensajes en el final.
7: Alberto de Chubut dice: Nicolás, ¿cómo es lo del café? Primero la soda, ¿podrías repetir
0: no,
7: eso?
0: No, Sapienza dice que primero hay que tomar la soda, dice Omar, y después el café. Yo digo que al revés.
4: Sapienza lo que dice: primero lavas la boca,
0: claro,
4: y después tomas el café. Tiene lógica lo que dice Omar también, ¿eh?
0: Sí, grande Omar, dale. Bien, ahí estamos. En el final, recordá las vías de comunicación.
7: 11-3-870-7485, Nico. Hace frío, che, 4 grados esta noche, ¿eh? Abrigarse.
0: Quiero que me muestres el carnet, qué maravilla. Bueno, se viene la parte donde Sinatra habla y nunca nadie me sabe decir qué dice Sinatra en esa parte que él habla. Ahí dice, ahí mirá, se para frente a la escena y dice...
4: ¿Vos sabés? Con un espectador te dijo Nati que habla.
0: Claro, con un espectador, muy bien. Bueno, un agradecimiento a Natalia Lugaroff en la operación técnica. 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Bien, 3 de la tarde, viene Nora Brioso, viene el informativo y siguen con la programación habitual de Radio Nacional. Cosecha Tardía.
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9: Las 3 de la tarde en la República Argentina. Santa Fe registró el primer semestre con menos homicidios en 25 años. La provincia contabilizó 73 homicidios entre enero y junio de 2026, un 67% menos que en el mismo periodo de 2025, cuando se contabilizaron 217. El Ministerio de Justicia y Seguridad Provincial indicó que se debe al régimen de presos de alto perfil en las cárceles, la presencia policial en las calles y la persecución penal. Advierten por la creciente del río Uruguay. El informe de Eli del Mar Otman desde Radio Nacional Gualeguaychú.
10: Desde Salto Grande advierten que podría crecer el caudal del río Uruguay. Es debido a las lluvias abundantes ocurridas durante los últimos días en la alta cuenca. Además, están previstas nuevas precipitaciones en las próximas 48 horas. El caudal de aportes al embalse de la represa de Salto Grande en el norte entrerriano aumentará durante los próximos días, informó la Comisión Técnica Mixta. Aguas abajo, el nivel del río tendrá un ligero aumento respecto de la semana previa, aunque dentro de los valores habituales o normales para los meses de invierno y muy por debajo de los niveles de alerta, aclararon desde la represa.
9: Alerta meteorológico rige para Misiones, donde se esperan tormentas localmente fuertes con abundantes lluvias y ráfagas de viento fuertes. Actualizamos ahora el estado del tránsito con Ernesto Arriaga.
11: Comienza a cargarse la General Paz, mano al oeste, la autopista de Lepiani Richeri, 80 para micros. Recordemos también que está muy habilitada para camiones la autovía del Mercosur hacia Entre Ríos y Corrientes, máximo 80 kilómetros por hora. El puente Rosario Victoria, totalmente transitable. Por favor, al puerto de Rosario, ingresar a 20 kilómetros por hora para camiones.
9: La ciudad de santafesina de Rosario, donde podés escucharnos por AM 1300 y FM 104.5, temperatura 9 grados, humedad 42%, cielo algo nublado. En la ciudad de Buenos Aires, temperatura 9 grados 8 décimas, humedad 46%, cielo algo nublado.
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0: Pero vamos, vamos, vamos, bienvenidos. Hola, hola, pero muy buenas tardes, bienvenidos, arrancamos. La alegría buena, buena, de la buena. Tarde, nuestro recreito, nuestro cafecito con escones, hoy de la hermana Verónica, que le mandamos un beso enorme. ¿Va a venir la hermana Verónica en cierto, en vivo, a cocinarnos acá?
1: Sí, va a venir a hablar con Agus porque es súper fanática de River, además es profesora de geografía. Así que, no sé, nos va a enseñar un poquito.
0: Pero es una hermanita,
1: de
0: una hermanita.
1: Sí, es una hermanita benedictina.
0: No de clausura.
1: No de clausura. No, es una hermanita benedictina.
0: Que cocina en el canal Gourmet.
1: Exacto.
0: Y vos fuiste a dar tu clase. Después me vas a contar todo.
1: Ella nos dio una clase, de escones de limón.
0: Escones de limón. Los acabamos de poner en el Instagram, @norabrioso con dos zetas. Y ahí nos pueden seguir, @radionacional, para que subimos todas las historias.
1: Sí, y si quieren, después en un rato compartimos receta.
0: Por favor, sí, queremos. Hola Carlita, un éxito, tus fragancias, tu kit calma, todo, es un éxito impresionante. Almita ya quiere, te digo.
2: Almita, perfecto.
0: Estamos recalmados nosotros.
2: Almita va a tener todo lo que desee.
0: Todo lo y más.
2: Besos, Almita.
0: Besos, besos, besos. Y Domper, que está como loco, que juega España, que juega Argentina, que Cabo Verde. Sí.
3: Pero claro, Nori, buenas tardes, joder. Cariño, ¿cómo estás? Guapa, hoy se viene la selección de España, viva España, así que nos vamos a ir con Roberto en breve para allá para saber. Ahí está.
0: Eso. ¡Olé! ¿Cómo dice? Vamos, Pepe.
1: ¿Cómo es que le dice? ¿Tú qué opinas? Pues que tú qué sientes, ¿cuál es tu pálpito?
0: Claro.
1: Así le va a decir.
0: Así le va a decir. Me encanta, lo amamos a Roberto.
3: Hablamos de España, que ahora juega en un rato.
0: Viste, está Robertito de Argentina y tenemos a Robertito de España.
3: Exactamente.
0: Que es nuestro.
3: Y mañana, ¿cómo estás para mañana, Nori?
0: Ay, qué nervios.
3: Qué nervios, ¿no? Mañana, con los africanos que están haciendo un mundial.
0: Sí,
3: tremendo.
0: Todo, se llegaron a todas estas instancias, están todos africanos.
3: Ayer el Congo casi lo elimina a Inglaterra, faltando 10 minutos. Después Senegal casi le gana a Bélgica, fueron a la larga y lo ganó Bélgica también en el minuto 130, imagínate.
0: Yo me subí al auto y en 26 minutos del segundo tiempo iba ganando Cabo Verde, digo, ¿qué pasó? Después lo revivieron.
3: Congo, decimos, claro, le iban ganando Congo a Inglaterra.
0: Cabo Verde, no.
3: Esperemos que mañana.
1: No, tal
3: pero
1: cual.
3: Sí, tal cual.
1: Al congelador.
3: Y hoy hay duelo de europeos. Hoy hay duelos de España, Austria y Portugal, Croacia.
0: Ajá.
3: Pero mañana justamente Argentina va con un africano que también es revelación. Cabo Verde, que son islas que no llegan al millón de habitantes y con historias muy particulares, por ejemplo, de su arquero Bocinha, de 40 años.
0: Bocinha, que es como un Team Pain, ¿viste?
3: Pasó a ser el Team Pain de Cabo Verde.
0: Tenemos que hacer una canción a
3: exactamente,
0: Bocinha.
3: A Bocinha. Cuando, mañana
0: cuando con pierda.
3: Sí, cuando pierda,
0: cuando
3: mejor.
0: Pierda,
3: el lunes,
0: no,
3: cuando ya esté eliminado Cabo Verde, le vamos a hacer una canción
0: no,
3: a Bocinha. Y el otro, ¿sabés que se enfrenta también a un africano? Es Colombia. Colombia mañana juega con Ghana. Mirá. Así que los sudamericanos, como Argentina o como Colombia, tienen en el día de mañana dos africanos en el camino.
0: ¿Pero quién había dicho eso? ¿Bilardo fue en algún momento?
3: Sí, que sí, Marruecos.
0: Bilardo, ¿no?
2: Que los sudafricanos, porque... perdón, Augusto.
3: Los africanos.
2: Los africanos,
3: sí.
2: Porque físicamente son superiores por la fibra y por todo. Entonces, cuando adquieran la técnica sudamericana con los...
0: con los físicos. Sudafricanos.
2: Listo.
3: Bueno,
2: ¿listo,
3: Marruecos
2: sonamos?
3: Eliminó a Holanda, Países Bajos.
0: Qué locura. Pero bueno, si hablamos de físicos privilegiados,
3: sí, claro.
0: Estamos hablando
3: de
0: Roberto.
3: Y de europeos.
4: ¡Roberto! ¡Roberto!
0: ¡Hola, Robertito, guapo! ¿Cómo anda todo?
1: ¿Qué sientes?
0: Dale, que ya está por jugar España.
5: Hola. Hola, Luis. Hola, Norita de compañía, qué ánimo, así me gusta. Entrar así en un programa es algo fantástico. Además, en este programa todavía no hemos hecho apuestas difíciles.
0: No.
5: En otros ya tengo apuestas, pero aquí no hemos hecho apuestas, seguimos haciendo los programas vestidos. Hay que hacer un programa totalmente desnudo, no os comprometéis.
0: ¿Es cierto que has hecho apuestas de programas de vestidos? Te pido por favor, Roberto, contanos todo.
5: No, me tienen frito en Argentina. Venga a hacerme apuestas, parezco un casino. Y venga, hay una apuesta, pero ¿qué pasa en Argentina todo el día apostando? Ahí a la ruleta.
0: ¡Qué locura! Sí, se apuesta mucho, eso es verdad. Se está apostando mucho,
1: sí.
0: Tengan cuidado, les pedimos por favor, porque se apuesta todo ahora.
1: Sí, no.
0: Se apuesta a qué arco, qué se pone.
3: El córner.
0: ¿En qué minuto entra?
3: ¿Qué minuto
2: todo,
3: las amarillas?
2: Ya no es todo. El resultado final, es todo.
0: Es todo.
1: Sí,
0: todo.
1: Y por favor, menores no, por favor.
0: Menores, por favor, no. Prohibido, prohibidísimo. Bueno, España-Austria en un ratito nada más, 4:00 p.m. ¿Cómo se están preparando?
5: Ahora empieza el Mundial, Norita y compañía.
0: Claro.
5: Ahora empieza. Lo de antes era una broma. Alemania ya está en casa. Los holandeses también están en casa viendo el Mundial por la tele. Argentina casi lo ve por la tele. Le costó mucho. A Brasil le costó mucho contra Japón. Hoy nos toca a nosotros frente a Austria. Hay que dar un dato importantísimo. Mira, desde que ganamos el Mundial en 2010, la selección española nunca, escúchame bien, desde el 2010 que ganamos, nunca hemos pasado una eliminatoria, un mata-mata, que se llama. Es decir, en el 2014 nos fuimos para casa en la primera fase, porque nos goleó Países Bajos, Holanda. En el siguiente Mundial, en 2018, pues evidentemente nos la jugamos en penaltis contra los anfitriones, que eran los rusos, y nos enviaron para casa también en octavos de final. En el siguiente ya Marruecos nos destrozó también en octavos. O sea que hoy aquí nos jugamos pasar una eliminatoria después de ganar el Mundial de 2010. Esperemos que frente a Austria lo podamos conseguir. No va a ser fácil, ¿eh?
0: No va a ser, no va a ser fácil. Pero los austríacos, nosotros ya jugamos con Austria y eran bravos.
3: A Argentina le costó. Un saludo grande, querido amigo. Aquí Agustín te saluda, Robert. Bueno, preguntarte primero esto que acaba de decir, que es el dato, y que es un duelo de europeos, el de hoy, también el de la noche, de Portugal-Croacia, y pasa mucho también con los duelos de sudamericanos, aquí cuando juega Argentina-Uruguay, Argentina-Colombia, se conoce mucho, ¿no, Robert? Por eso decías que no será fácil.
5: Bueno, Agus, mi querido... Agus Domper es el que mejor vive en ese programa, ¿eh? Pero de aquí a Lima... Aquí.
0: ¿El que mejor
5: qué?
0: El
5: que mejor vive de ahí, es el mejor... El que mejor vive.
0: Por supuesto, es el que mejor vive, la pasa genial. De acá para allá, se toma su tiempo, se hace su streaming, se va de vacaciones a, no sé, de repente a Salta, vuelve bien, contentísimo.
3: Igual que tú,
1: se
3: Robert,
1: hace el café,
0: se hace un cafecito.
3: Me
0: trae mi cafecito. Sí, el que mejor la pasa.
5: Soy un fan número uno de Agus Domper,
0: sí,
5: pero vamos, de aquí a Lima. Pero mira, lo que te quería decir es que con este Mundial os han metido a todos los americanos juntos y a todos los europeos. Es muy aburrido, a mí me gusta que haya cruces de americanos con europeos, con africanos, porque así es como jugar una Eurocopa. No lo sé, yo creo que, mira, la parte positiva es que vamos a tener jugadores menos lesionados que frente a Uruguay. Porque los de Uruguay son unos asesinos, nos lesionaron a dos jugadores,
3: Solo
5: daban patadas, los austríacos por lo menos van a intentar jugar al fútbol. Ustedes les conocen bien, jugaron contra ellos en el grupo, que Messi les destrozó. Messi solo, él solo se valió para destruir a Austria, la destrozó entera, él solo, Messi.
0: Claro. Bueno, y viste que después cuando terminó lo abrazaban, igualmente con mucho respeto, ¿no? Los austríacos con...
5: Sí, pero porque Messi juega con otras reglas en este Mundial. ¿Vieron la entrada ayer que hizo el jugador de Estados Unidos, Balagún, delantero del Mónaco, que es, vamos, un calco de la que le hizo Messi en el partido frente a Argelia, un defensor, y a Messi no le sacaron ni tarjeta amarilla, y al jugador ayer de Estados Unidos lo expulsaron con roja directa? De
0: ay,
5: pecho,
0: pero
5: como
0: vos querés decir que tiene coronita, Messi, sí,
5: arbitra,
0: tiene coronita,
5: de una manera de
0: vino con corona incluida, perdón.
5: Messi no necesita las ayudas, Messi, mira... El mérito que tiene Messi es tan grande que con 39 años recién cumplidos, tiene casi 40, está compitiendo por ser el máximo goleador con Mbappé, que mirad en Wikipedia y en Google cuántos años tiene Mbappé. O sea, es igual que si un tipo
0: 27,
5: de
0: 40, ¿no?
5: años, de casi 40 años, está compitiendo con alguien que tiene 25, 26 años.
0: Claro.
5: Precisamente, imagínate, ¿vosotras qué preferís como mujeres? ¿A uno de 40 o uno de 25 y 26?
0: Yo prefiero uno de 40.
3: La experiencia.
1: Yo
3: ¿no?
1: también.
0: Yo, la experiencia, perdón.
1: La experiencia.
0: ¿No? Perdón.
1: Dispensame.
0: Sí, perdóname. Yo te entiendo, pero bueno, pero un Messi es un Messi.
5: No, pero no para eso. Pero no para eso, no para eso.
0: Ah, bueno, vos me decís que prefiero, yo te contesto, ¿viste? Claro. Por favor. ¿Viste cuánto ganó? Robertito, ¿viste cuánto ganó, le pagaron a Messi por la publicidad de Spider-Man?
5: Sí, claro, obvio, es un negocio. Lo que pasa es que a Messi, y eso que se lleva soltando más, se nota que no se crió en la Argentina, que se fue desde muy niño. Los argentinos sois unos fenómenos. Los argentinos, para vender, nacéis con ello dentro del vientre de vuestra madre. Messi se nota que es un argentino europeo.
0: Sí.
5: Le cuesta soltarse. Mira que lleva toda la vida acostumbrado a las cámaras, a las radios, a dar conferencias de prensa, pero no se le ve suelto los anuncios. No se le ve suelto. Yo creo que como actor no se ganaría la vida. Es verdad que ha ido abriéndose, ha ido pues intentando ser más argentino, pero le falta el punto de Maradona, por ejemplo. Maradona era un personaje con un carisma bestial. Maradona salía y te llenaba toda la pantalla. Y no solo en Argentina, te la llenaba en Italia, te la llenaba en España. Era un personaje dentro y fuera del campo. Messi es el mejor jugador dentro del campo, pero le falta carisma, le falta... entusiasmo cuando
0: no
5: habla.
0: Esa puede ser la percepción de España. Yo te digo que lo que cómo percibimos a Messi acá con la historia. Al principio nos parecía esto que vos estás contando como muy europeo, sí, muy español, pero con el tiempo y me parece que también con la influencia de sus hijos, él fue ganando algo muy auténtico, muy autóctono. Hoy acá Messi es lo más en cualquier sector social, en cualquier provincia. Digo, supo conquistar eso que le faltaba, que era la argentinidad, a pesar de que es más tímido, pero igualmente es amado. Sí. Es una cosa increíble lo que sucede, ¿viste? Como que no hay quiebre.
5: Sí, pero porque, tú imagínate, Messi dijo que abandonaba la selección.
0: Sí.
5: ¿Lo recordáis?
0: Sí, sí.
5: Y fíjate,
0: sí,
5: desde que dijo eso, todo lo que ganó con Argentina. Messi dijo, abandono la selección. Tú imagínate el grado de frustración que tiene que tener una persona siendo el mejor jugador del mundo, porque en el Barcelona lo era. Cada partido era el mejor. O sea, Messi ha conseguido ser Maradona cada partido, que eso es complicadísimo.
0: Complicadísimo.
5: Pero dijo que se bajaba del barco de la selección, que eso ya no era para él.
0: Sí.
5: Y desde que dijo eso, volvió y ha ganado todo. Copas América, Mundial de Fútbol con la selección. Imagínate si no va a ser amado. Es que vamos, en la Argentina tienen que besarle los pies, la cabeza, las orejas, todo.
0: Y hasta ahí, sí, por favor.
3: Sí, sí, sí, por sí, favor.
0: Que pedimos, por
5: no, hasta
0: favor,
5: ahí, no, no nos vamos a meter con la del 25 y el de 40, no nos vamos a meter en la pornografía.
0: No, vamos
5: a hablar de fútbol.
0: Vamos con recato, te pedimos, Robertito, por favor. Pero sí, es verdad, fue un gran trabajo que hizo, porque era percibido como comparable siempre a Diego, en su sentir nacional, y de a poquito fue rompiendo un montón. Se podía haber quedado ahí, no juego más al Mundial, no necesito estar en la selección y ya. Hizo como una gran apuesta técnica, emocional, cultural, y lo logra, ¿no? Más allá de que después que pase, si vamos con la cuarta o no, pero ya el corazón, me parece, de los argentinos lo ha conquistado, y es muy loable, sobre todo con el tema valores, con el tema familia. Digo, hay como un montón de cosas muy rescatables en el ser, no solamente de él, sino de toda la selección, ¿no? Como muy impecables.
5: No, claro, pero es que si lo comparamos con Maradona, la vida que tenía Maradona fuera de los terrenos de juego, Messi puede ser un personaje hasta aburrido para la prensa de los espectáculos, sí, que sí, se llama así en Argentina, o la prensa amarillista.
0: Del corazón,
5: Messi,
0: como
5: se dice. Messi es un jugador con una vida íntegra y con una situación familiar envidiable para ser jugador de élite.
0: Exacto, exacto.
5: Messi es un futbolista que lleva una vida muy normal para ser el mejor jugador del mundo. Otro jugador, yo no creo, o otra personalidad, no creo que lo llevara así, con todo el mundo a sus pies, porque es verdad, lo tiene todo muy fácil, lo tuvo en su momento Diego Armando Maradona. Pero la manera de poder asimilar algo, Messi ha sido siempre ejemplar en casi todo, por no decir en todo, y ha posicionado a Argentina en el primer lugar del fútbol, pero de muchas más cosas. Yo creo que si a día de hoy Messi se presenta presidente del gobierno, la gente vota a Messi como presidente del gobierno de la Argentina.
3: No tengas dudas.
5: Es verdad, os lo digo en serio.
0: No, es verdad, es verdad. Hoy es el referente número uno.
3: Sí. No, yo te quería preguntar, Robert...
5: No sé si lo haría mejor o peor que Milei, que Milei ha hablado hoy en la Argentina. No sé si lo haría mejor o peor, pero veríamos a ver.
0: Pero nunca se sabe.
3: No, te quería preguntar por el Messi de ustedes, que es Yamal, que es muy chico. Si a la chica prefiere uno de 40, imagínate uno de 18, porque es muy chico Yamal. Pero ¿cómo está Yamal para hoy, Lamine Yamal, la figura de España?
5: Bueno, Lamine Yamal, mira, a mí me hace gracia cuando me preguntan por Lamine, porque digo, Lamine es marroquí. De hecho, mucha gente dice que se ha equivocado jugando con España y debería haber jugado con Marruecos. Tiene descaro en el discurso y en el terreno de juego, pero es todo lo contrario a lo que era Messi. Messi, cuando tenía la edad de Lamine Yamal, era un jugador muy, muy tímido, con cero ego, era un jugador que si le daban patadas en el campo jamás se revolvía, era un futbolista muy humilde a la edad de Lamine Yamal. Sí que es cierto que a esa edad todavía Messi no había despuntado tanto como Lamine, ni a nivel de club en el Barcelona, ni a nivel de selección, pero Lamine es un jugador acrecentado a nivel personal y social. Es alguien que tú le entrevistas y te va a decir, pues vamos a ganar, a nosotros no han conseguido ganarnos, vamos a ganar el Mundial, Francia no es superior a España. En lugar de tener un mensaje más recatado, de guardar la ropa, de no sobreexponerse tanto, él lo hace. Luego vienen las consecuencias, como le pasó en el Clásico frente al Real Madrid con Dani Carvajal. Se crece muy rápido. Debe de tener o debería tener alguien a su lado que le recomendaría tener un discurso un poco más humilde. ¿sabes? Pero sí, Lamine Yamal va recobrando sensaciones, la necesitamos porque es el único jugador distinto, diferente, que pone desequilibrio a una selección española que no ha llegado en su mejor momento y que cuando no juega él es una selección plana y vulgar en el juego y en las sensaciones, porque los mejores jugadores que tiene España, los mejores futbolistas, no han llegado en el mejor momento de forma. Esa es una realidad, vamos, claro, lo vemos claro. Todos. Podemos competir, pero no enamorar. Es igual que cuando te gusta a alguien, pero no te consigue enamorar. Te claro. gusta, sí, pero no te enamora.
0: Pero hay algo que falta, ¿viste? La magia. Sí, hay cosas que tienen que sí. ver con la...
5: La magia, la magia es tan importante para las mujeres.
0: Sucede
5: la
0: no
5: magia
0: sucede.
5: Es fundamental para vosotras.
0: Sí,
5: las mujeres sabéis lo que es el problema que tenéis. O la virtud. Que un hombre puede estar con una mujer y ya está, por comodidad, fíjate. Pero una mujer necesita sentir. Las mujeres argentinas, españolas y extraterrestres necesitan sentir. Sin sentir, no podéis estar con alguien.
0: No.
5: Va
0: no
5: vuestro siempre. ADN. Es lo que hay.
0: Es lo que hay, es lo que tenemos. Sí, es verdad. Ay,
2: tómalo, déjalo.
0: Tómalo, déjalo. Es así. Bueno, no, quiero saber un poquito, contame qué tenemos que mirar. En un ratito estamos todos con ustedes, con España, viendo el partido. ¿Qué tenemos que ver? ¿Dónde tenemos que poner la atención? ¿Dónde ponemos
5: bueno,
0: el
5: ojo? Bueno,
0: pues
5: mira, yo te voy a decir ahora mismo la alineación de España. Mira, Unai Simón en portería. Unai Simón en portería. En el lateral derecho, Pedro Porro. Esta es una novedad importante porque ha estado jugando Marcos Llorente y hace un cambio Luis de la Fuente. Luego en el centro de la defensa, Cubarsí, el jugador del Barcelona, con Laporte, Cucurella, el nuevo jugador del Real Madrid, anteriormente del Chelsea, en el lateral izquierdo. En el centro del campo, Rodri, que está lejos de esa versión del Balón de Oro. Estos jugadores que os he dicho que no están en su mejor estado de forma, este es uno de ellos. Pedri, el jugador franquicia junto a Lamine Yamal de Barcelona. Dani Olmo, el jugador que más en forma está, español, también jugador del Barcelona, en la media punta. Lamine Yamal, caído en la banda. Oyarzabal, el delantero de la Real Sociedad, en la punta de ataque. Y en la otra banda, Baena, que también está en un gran estado de forma. Es decir, Luis de la Fuente saca lo mejor que tiene. No tenemos nada más. Tenemos esto. Estos son los que mejor en forma están. No tenemos más. Tenemos que fijarnos en Lamine, que va a ser el que dé ese punto diferente, en Baena, que también llega en buen momento, en Dani Olmo, que fue el mejor frente a Uruguay. Esos son los jugadores de los que quiero que os fijéis. Pero bueno, sobre todo en el amor a un país como es España y en el amor que tenemos los españoles a los argentinos y sobre todo a las argentinas.
0: Ah, muy bien. Me encantó. A las argentinas, un beso de parte de Robert. Te mandamos un beso enorme. Estamos ahí con ustedes también, siguiendo el paso a paso, palpitando esta selección, este Mundial 2026, que está impresionante. Por lo menos acá se está viviendo con mucho furor, con mucho cariño, con mucha calidez. Así que, bueno, ahí estamos, siguiendo paso a paso. En Los Ángeles, ¿no? En California, el partido. Sí. Así que, bueno, ahí estaremos.
5: Sí.
0: Un abrazo, Roberto.
5: Un beso muy fuerte, Norita y compañía. Siempre un privilegio y un placer estar en este maravilloso programa que tan buenas sensaciones nos da.
0: Ah,
5: besito.
0: Gracias,
5: ¡vamos,
0: besito!
5: Argentina.
0: Roberto Antolín, periodista deportivo desde España, nuestra tierra madre, madre patria. Bueno, 3:30, hacemos pausita, pues hacemos noticias.
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7: 15:31 minutos en la República Argentina. Javier Milei encabezará los actos por el Día de la Independencia. Amplía la información Liliana Arias.
8: El presidente Javier Milei viajará el próximo miércoles a la noche a Tucumán para participar de los festejos por el Día de la Independencia. Allí se realizará una vigilia que finalice a la medianoche con el discurso del presidente. Fue el ministro del Interior tucumano, Darío Montero, quien dio detalles del evento.
9: Tiene que ser una fiesta cívica y demostrar que más allá de las diferencias que se puedan tener, Argentina, la República, está por encima de todo, así que creemos que va a ser una fiesta inolvidable que vamos a pasar los argentinos de la provincia de Tucumán, a la cual aprovecho para invitarlo. Nosotros tenemos una vigilia que va a arrancar el día 8 a las 14:30.
7: Declaró la abuela de Loan Peña ante el Tribunal Oral Federal de Corrientes. Catalina Peña brindó detalles sobre el día de la desaparición de su nieto. Aseguró que María Victoria Acaillaba le dijo que se había perdido una criatura, aunque sin precisar quién era. Además, confirmó que fue Antonio Benítez quien invitó al resto de los presentes al almuerzo del 13 de junio de 2024, día de la desaparición de Loan Peña. En la Ciudad Autónoma de Buenos Aires, cielo algo nublado, temperatura 10 grados, sensación térmica 8 grados 5 décimas, humedad 46%.
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0: Muy bien, 3 de la tarde, 36 minutos, en un ratito abre Scaloni, en un ratito receta de scones, pero antes lo vamos a saludar a Mariano Juárez, COO de Spark Found, director de operaciones, para entender un poquito en este mundial, la pasión del fútbol muchas veces es anzuelo para el cibercrimen. ¿Por qué? Porque hay entradas falsas, hay sitios clonados, hay sorteos que son engañosos, streaming que no son oficiales, entradas que podés comprar y que de repente cuando llegás no pasa nada. Y para cuidarnos un poquito acerca de esto, lo llamamos a Mariano para que nos diga qué tenemos que hacer para estar resguardados. Hola Mariano, acá Nora Brioso, todo el equipo de Radio Nacional te saludamos. ¿Cómo estás?
1: Hola Nora, equipo, ¿cómo andan?
0: Bien, muy bien, acá. Super siguiendo acá el Mundial en Radio Nacional, imagínate, en un ratito España, estamos como locos.
1: Estamos todos igual, sí.
0: Estamos
1: Sí,
0: todos
1: sí,
0: igual.
1: Correcto.
0: Mañana Argentina. Pero es cierto que tenemos, a pesar de la locura y de la euforia, tenemos que estar atentos porque a veces el entusiasmo nos gana y puede hacer que cometamos desastres, ¿no?
1: Y sí. Este tipo de espacios, digamos, para los atacantes, ¿no? Para el cibercrimen, donde se aprovechan de la pasión, la gente y la emoción, y en ese momento nos agarra desprevenidos y podemos ser víctimas de un ataque, ¿no? Digamos.
0: Acá estoy viendo que el FBI ya emitió una alerta pública sobre algunos sitios web falsos que imitan a la FIFA, que justamente el objetivo es robar información personal directamente.
2: Qué laburo, ¿no?
0: Claro, qué laburo. ¿Cómo hay que hacer para entrar a sitios seguros, para cuidarnos?
1: A ver, como primer punto, uno de los vectores que más se utiliza para este tipo de ataques, obviamente, son promociones y eso mucho sobre lo que son correos electrónicos y redes sociales.
0: Sí.
1: Siempre tratar de tener en cuenta de cuando uno recibe un correo, mirar muy bien el remitente, mirar que la dirección, obviamente, diga exactamente la empresa a la que viene. Y si no, y si uno tiene dudas, no haga clic en el mail, sino vaya a la página de esa marca y desde la marca, digamos, tratar de ingresar, porque muchas veces, como decían antes ustedes, clonan un sitio, suplantan una identidad con el solo hecho de robar los datos, ¿no? Y ahí, a partir de ahí, después puede ser la tarjeta de crédito y bueno, y eso puede ir escalando, ¿no? Digamos, en el daño hacia la persona.
0: Claro, puntualmente ahora en Miami, que mucha gente está desesperada por entradas, bueno, la FIFA tuvo, allí puso algunas entradas que dicen que podés encontrar incluso perdidas hasta alguna de $500 todavía. Pero te deriva a un montón, cuando metes o comprar entradas, te deriva un montón de páginas, perdón, que no sabés si son verdaderas, si no.
1: No, a ver, obviamente se aprovechan digamos, de esta euforia y obviamente cuanto más vayan avanzando en las clasificaciones de octavo, semi, todo esto, digamos, va a ser peor todavía esto. Pero bueno, la FIFA sí también puso en su sitio oficial, ¿sí?, la venta de entradas para los partidos a través de su portal oficial para la reventa.
0: Sí.
1: Y ahí es donde, bueno, obviamente uno debería estar más tranquilo porque está comprando más seguro. Sin ir más lejos, hoy todavía quedaban algunas entradas para el partido del viernes, de las más caras, ¿no? Pero bueno, todavía quedan disponibles.
0: Sí, yo traté de entrar, es bastante complicado, no es tan fácil, porque sí. Cuando entras en el de FIFA oficial, te pone como muchas, no sé si vos entraste, Agus, pero te pone como muchos lugares ahí.
2: Claro, sí, tenés que tener
1: mucho
2: cuidado.
1: Hay que tener cuidado, hay que mirar mucho, sobre todo sobre la barra de dirección, el nombre del sitio, el certificado. Vamos a ver que hay un candadito, uno puede hacer clic y ver que obviamente ese candado diga que está bien, que coincide con el nombre que figura ¿cómo se llama?, en la barra de direcciones.
0: Sí.
1: Y sobre todo en el momento cuando uno va a hacer la transacción. Y esto lo comento porque a veces cuando uno está en un sitio comprando, al momento que uno va a cargar la parte del pago, a veces lo redirecciona en otro sitio.
0: Sí.
1: Y ahí verificar sobre todo el tema del candado, el tema del sitio, porque obviamente estamos colocando los datos de la tarjeta de crédito, ¿no? Y eso después puede terminar en un desastre.
0: Pregunta, más allá de los particulares, a las empresas, ¿también le puede pasar lo mismo esto de
1: sí,
0: ser atacadas?
1: A las empresas, a ver, les puede pasar de dos vectores. El primero es que obviamente algún empleado con un equipo corporativo intente sacar una entrada o ver un streaming porque su canal que tiene contratado no da ese partido y lo da otro canal y que utilice un link de estos streaming que no son oficiales y obviamente que se pueda infectar una de las máquinas y a partir de ahí obviamente tener ese problema. Y el segundo más grave aún es que utilicen la marca de la empresa como una promoción, que aparezca que la empresa Pérez hace una promoción por el Mundial en una red social, en un mail, y a partir de la confianza que tienen con esa marca, nada, se hagan de los datos de la gente, bueno, y obviamente nada, hagan el ciberataque, ¿no? Digamos, al usuario.
0: Claro. Digo, vos con tu experiencia, ustedes trabajan en una empresa que justamente, sobre todo, hace ciberseguridad para empresas. ¿Les pasó en algún momento algo que tuviera que ver con este mundial, que tuvieran que atender?
1: No, nosotros, no tuvimos un incidente desde que arrancó el mundial a la fecha con nuestros clientes que hayamos detectado, pero sí, obviamente, lo que tratamos la brecha de seguridad contra el usuario se produce. Lo que intentamos desde la empresa donde trabajamos nosotros primero es dar herramientas para que la computadora de ese usuario no pueda acceder a esos sitios, un montón de controles, ¿no?, que llevamos ahí. Y por el otro lado, vamos a suponer que la cuenta de Mariano fue comprometida, estamos observando, digamos, qué hace la cuenta de Mariano 7x24. ¿Qué quiere decir esto? Que si aparece Mariano logueado, interactuando con su computadora desde Europa, desde Estados Unidos o de cualquier otro lado, eso es un tema de comportamiento y ahí sí colaboramos con las empresas para contestar o retener. Es decir, esa máquina tiene que ser bloqueada, tiene que ser desactivada al usuario porque está haciendo un comportamiento fuera de lo habitual.
0: Claro. Entonces, lo que pasa es que también es cierto que cuando es empresarial, digamos, vos trabajas con una máquina de la empresa, contagiás al resto. Eso es un peligro. Y además accedes a datos, información, que es muy sensible, ¿no? Depende, una cosa es lo personal, que también es sensible, porque tenés acceso a bancos, a fotos.
3: Sí, pero
0: una empresa
3: podés borrar stocks,
0: robar.
1: Claro. Hace unos meses había un ataque que fue bastante popular, que se trataban de robar credenciales de cuentas de empresas que tengan que ver con la parte de cobranzas. Y tomaban una factura de esa empresa que era totalmente real y se la mandaban al cliente diciéndole, mira, cambiamos el nombre de cuenta, tenés que pagar en otra cuenta. Y el cliente, o sea, la empresa no se dio cuenta hasta que después de 90 días reclamó un pago y el pago fue diferido a otro lado.
0: ¡Ay, mirá!
1: A ver, hay un montón de técnicas, lamentablemente, y esto viene evolucionando a una velocidad tremenda con la utilización de la IA y mejorando cada vez más los engaños, ¿no?
0: Claro. También puede ser, claro, la IA utilizada para el bien o para el mal. Para ¿cómo nada, engañar como todo, a un sistema? Sí. No sabes. No con esas palabras, porque si preguntas eso, obviamente que la IA no te va a responder.
3: Esperemos.
0: No responde. Cuando es no. ¿No? Me tengo entendido que no.
1: No, pero permite simular muchas cosas, armar logos, armar imágenes, permite hasta algunas herramientas hacer clonaciones de voz, así que nada, viene creciendo muy fuerte la IA, pero también viene creciendo muy fuerte del lado, digamos, del ataque, ¿no? No solo de la defensa para lo que uno lo utilice.
0: Bueno, así que cuidado, entonces, fíjense, que tenga el candadito cuando haces un pago, decías, y que sea la página oficial de cualquier empresa.
1: Sí, y otra recomendación por ahí en tiempos de mundial, que a veces la gente quiere desde cualquier lado conectarse, buscar un streaming, sí. Tener mucho cuidado con los links de los streams que eligen, obviamente, que no sean que sean oficiales, y lo segundo, la utilización de redes Wi-Fi. Porque muchas veces están ahí y utilizamos un Wi-Fi y realmente no sabemos si el Wi-Fi que dice ser quien es, que lo comparte, es el real. Si utilizan ese Wi-Fi y es inevitable, ya sea en un restaurante o en un lugar público, no meterse a bancos, no meterse en información que sea, digamos, sensible, ¿no?
0: O sea que por el Wi-Fi también te pueden sacar información.
1: Y si uno cuando accede a una red pública realmente tiene que saber que está en esa red pública y además con quién está conviviendo en esa red pública, ¿no?
0: Claro, claro, tenés razón. Sí, porque a veces te agarra una desesperación, ¿no?
1: Sí. Y bueno. Y claro, y pasa mucho, sobre todo los que viajaron.
0: Exacto.
1: Que por ahí no tienen el paquete de datos y que buscan, digamos, el turismo hoy que están, si quieren, de alguna manera, mendigando Wi-Fi por todos sitios.
0: Claro, viste, estás mendigando, es verdad. Mariano, vamos a compartir con vos, si te quedas un minutito hablando de la seguridad y demás, porque está hablando Rodrigo de Paul, sí, hablando de Cabo Verde, ¿no?
4: Un ratito, antes del partido de frente a Cabo Verde, mañana.
5: A ver. Y después, teniendo en cuenta el rival que van a tener enfrente, si cambia la tarea de ustedes, pensando en Cabo Verde, respecto de lo que vienen haciendo.
6: Sí, bueno, no sé, es muy relativo, ¿no? Creo que cada selección tiene puntos altos, puntos más bajos, pero bueno, es verdad que el mediocampo no define los partidos, pero sí los puede direccionar para un lado o para el otro. Nosotros, si bien creo que como base tenemos una manera de jugar y intentamos no renunciar a nuestra idea, pero siempre hay un lugar para adaptarse a los cuidados que tenga la selección rival, así que en base a eso no perdemos la base, pero siempre hay cosas para acomodar, cambiar o mejorar respecto al que esté enfrente.
7: Rodrigo, a este grupo le tocó jugar un Mundial sin ser campeones del mundo, ahora como defensores del título, te quiero preguntar si la presión o lo que se siente es lo mismo, si ya hay una mochila quizás, más teniendo en cuenta que a Leo no se le había dado, a Uta tampoco, si ya hay una mochila que pesa menos, o es lo mismo para ustedes.
6: No, es lo mismo, sobre todo por la ilusión que genera, ¿no? Tenemos las mismas ganas de conseguir lo que conseguimos en Qatar que hace 3 años y medio. Y bueno, en caso de que no suceda, la desilusión será igual, y en caso de que sí lo hagamos, la felicidad será también así de grande. Pero bueno, es verdad que ser campeón del mundo ya por lo menos te hace llegar un poco más curtido y con un poco más de experiencia y entendiendo que la felicidad en este caso, como nos tocó pasar, también es un poco efímera y todo pasa y la vida sigue. Entonces, bueno, lo tomamos como se amerita, ¿no? Con esa responsabilidad, pero sabiendo que más allá del fútbol hay muchas más cosas.
4: Bueno, qué interesante, ¿no? Justo lo que escuchábamos, Nori, hablando de la felicidad efímera, y muy concentrado y muy serio metido en lo que viene, sabiendo que lo que pasó ya pasó, ¿no? No hay nada que festejar de Qatar y ahora se juega este nuevo Mundial.
0: Hay que jugarlo, hay que jugarlo. Bueno, Mariano, gracias por contarnos un poquito. Estén todos muy, muy alertas donde se meten y a disfrutar del Mundial, claramente.
1: Dale, muchas gracias a ustedes.
0: Hasta luego, gracias.
1: Buenas tardes, hasta luego.
0: Adiós. Mariano Juárez, COO de Spark Found, este sitio donde, bueno, junto con diferentes empresas dan la ciberseguridad. Es una compañía especializada en ciberseguridad para empresas con servicio de monitoreo para estar protegidos 24/7. Bueno, 10 minutos faltan para las 4.
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0: ya estamos con clima de fiesta, chicos, ya estamos palpitando el partido. Argentina, vamos todavía. Bueno, sigo hablando de Paul porque en un ratito Scaloni.
1: En un ratito se sienta también Scaloni. Sí. Hoy, bueno, en Miami es local Rodrigo de Paul. Y atención a este dato, cuando quieras escuchamos un rato más, pero mañana anuncia tormenta. En Miami.
0: Oh, no.
1: Así que todo lo que nos están escuchando y tienen planes para mañana, como una amiga que yo conozco, que mañana
0: pero
1: suspendan la reserva en la cena, coman en casa, porque seguramente
0: el partido... ¿Pero la lluvia se acabó en Miami? Espérame.
1: No, dejá que te explico. A las 19 se partió en Miami, pero este mundial tiene, por primera vez en la historia, en Estados Unidos, cualquier situación climatológica que esté cerca de pasar o que suceda, dilata, o posterga el partido. O sea que mañana el partido, en vez de 19-21, puede ser de 20-22, de 21-23.
2: Pero pará, eso no es exclusivo del Mundial, sino que es una regulación de seguridad de Miami, porque pasó lo mismo con la Fórmula 1, ¿te acordás?
1: No, pero es de Estados Unidos.
2: No es de Miami,
1: de Estados Unidos, todo el Mundial. Pasó en México el otro día, en el México DF. Es una nueva regla de
0: FIFA. Tardó un montón, como
1: y
0: dos
1: es cierto
0: horas.
1: Que Miami, como dice Caro, ya pasó en la Fórmula 1 porque el clima ahí llueve mucho.
3: Atención, bueno, igual que en México, esta es la época de lluvia.
1: En México se postergó dos horas el partido el otro día.
3: Porque
1: de
3: es la época de...
0: Puede ser a las 7 o puede ser todo lo contrario.
1: Mañana, si vas a las 7
0: a partir de las 7.
2: Una previa larga. Prepárate
1: para
2: una previa larga.
1: Un partido también capaz que, porque se juega un tiempo capaz y se larga la tormenta, se para entre tiempo y pasa una hora y después se juega el segundo tiempo.
0: Claro.
1: Así que
3: la boca se te va a un lado.
0: Yo me imagino que después de eso yo tengo que ir a ver el Elena Roger al Teatro San Martín.
1: Bueno, ¿a qué hora?
0: A las 10 de la noche. Vale. Me imagino que si se suspende todo, va a
1: estirar. Elena, que ponga una pantalla.
0: Elena, pon una pantalla, te pido, por favor.
3: Cante los goles.
0: Elena. Cante los goles, sí, totalmente.
1: ¿Eso escuchó un poquito de Paul?
0: Vamos a escuchar un poquito de Paul, dale, escuchamos.
4: Importante o responsable de esta selección, desde mi lugar y con la poco mucha experiencia que tengo, intento transmitirla a mi manera y bueno, lo creo así. Por suerte creo que es un grupo muy capaz, muy serio, que entiende muy bien del lugar que ocupamos y de la responsabilidad que tenemos y bueno, creo que eso nos deja muy tranquilos.
5: Rodri, acá, a tu derecha, acá. ¿Cómo estás? Hernán Claus, del diario Le. Voy a algo personal. En la locura del Mundial a veces es difícil mirar un poco para atrás, pero yo quería consultarte. ¿Qué le dirías vos a los 32 años, ese chico, creo que era de 3 o de 4, que fue a jugar a Deportivo Belgrano ahí en Sarandí?
4: Bueno, no sé, tantas cosas le diría. Pero... no sé si... Si le diría algo, porque al final todo lo que fue haciendo ese chico no fue más que experiencia y ganando sabiduría con los errores y con los momentos que le tocó pasar. Lo que sí le puedo decir no solo a ese nene, sino a todos los que les gusta esta profesión y que algún día quieren vestir la camiseta de la selección, que no lo logra el mejor, sino quien más resiste, quien más entiende que los sueños no son un lugar fácil al cual llegar y que en el transcurso de ese camino para lograr un sueño hay un montón de cosas que son muy lindas y hasta mucho más bonitas que el propio sueño.
5: Rodri, también a tu derecha, adelante, Hernán. Diego Provenzano, del diario Clarín. Mañana
1: bueno, Lionel Scaloni cumple 100 hablando partidos. Rodrigo de Paul en la conferencia previa al duelo frente a Cabo Verde y después habla Scaloni.
0: ¿Esto es normal que hablen los jugadores previo a Scaloni?
1: Sí, ya habló Otamendi, habló Tagliafico.
0: A ver qué dice.
5: Dos personas muy diferentes, tanto él como vos. Y siempre valora mucho las charlas por fuera del fútbol que han tenido con él. ¿Qué te enseñó Scaloni en estos 8 años?
4: Un montón de cosas, obviamente, que me enseñó, o también, no sé si me enseñó, pero me hizo entender a que la vida se puede ver de un montón de lugares, mismo el fútbol. Pero bueno, como yo ya lo dije, siempre me quedo con esta parte de que o lo más importante por ahí es que no somos jugadores de fútbol, sino personas que juegan al fútbol. Y esa frase para mí es sumamente importante, porque atrás de cada jugador hay una persona con muchos problemas, con muchas satisfacciones y desilusiones. Y bueno, cuando ves que la persona que te guía entiende eso, te sentís en un lugar mucho más acogedor y bueno, creo que puedes desplegar mucho más tus virtudes que es por la que estamos acá.
6: Rodrigo, acá, Rama Pantoroto para Solo Streaming. Bueno, un gusto verte. Y en esta instancia
3: todos
6: también.
3: Tienen una vuelta, preguntita, ¿no? Obviamente. Estás ahí, llegaste a Miami y quieres preguntar, lógicamente, ¿no? Pero se lo ve tranquilo, se lo ve bien, aplomado.
1: Y es un referente muy importante junto con Messi y Dibu, si querés, de este equipo, y transmite eso, ¿no? Y después, bueno, después hablamos, si querés, la Bijou, ¿no? Que tiene.
3: Sí, muy está tapando, se acaba de tapar el reloj, un reloj todo oro, es eso.
1: Corazones de la novia, ¿no? Seguramente.
3: Y seguro tiene un corazoncito oro, que debe ser de Pandora, me imagino, que es la marca de.
1: Yo no entiendo nada, ahí.
3: No, hay una marca que es la cara Tini, me imagino que es un corazoncito, tiene una camperaza de Adidas.
2: Ay, sí.
3: Hermosa.
2: Quiero la campera oficial de.
3: Como
2: de
3: azul la eléctrico.
2: De la selección.
7: Yo quiero ese color de bronceado.
3: Después también, tiene una remerita. También muy quiero. Miami. Tiene una remerita, pero la blanca con arabescos. Y un reloj de oro chatito que ahora averiguamos qué marca es. Pero ahora, en sí mismo, 4:00 p.m, sí, llegan las noticias a Radio Nacional.
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9: Las 4:00 p.m. en la República Argentina. 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
10: Ya comienzan a jugar España ante Austria por la Copa del Mundo. Y en la previa de Argentina ante Cabo Verde, habla Rodrigo De Paul en conferencia de prensa.
11: Es una selección que sacó resultados importantes, que nos sorprendió a todos. Creo que defienden muy bien, tienen jugadores rápidos. De lo que vimos y de los partidos que jugó, es una selección que espera en un bloque bajo, que no sabemos cómo vamos a enfrentar, pero que creemos que así va a ser, así que tendremos que tener paciencia. Quienes nos toque jugar, estar muy atentos para también cuando ellos salgan rápido y bueno, y algunas otras cosas que no las voy a decir acá, ¿no?
9: El gobierno garantizó el gas para los hogares. El secretario coordinador de Energía y Minería, Daniel González, aseguró que la demanda prioritaria está cubierta y que el sistema está funcionando perfectamente bien. Confirmó que las restricciones continuarán mientras se mantengan los picos de consumo residencial por las bajas temperaturas. El funcionario agregó que el sistema de gasoductos tiene la presión correcta, que los yacimientos están produciendo lo que estaba planeado, y que no hay cortes, dijo, en la demanda prioritaria. Rusia atacó a Ucrania con drones y misiles. Kiev fue blanco de una serie de ataques nocturnos que provocó la muerte de 17 personas y 90 heridos. Se escucharon estruendos en el centro de Kiev, donde se registraron incendios. El presidente Volodymyr Zelensky estaba en Irlanda y anunció su retorno al país. Actualizamos la información del tránsito con Ernesto Arriaga.
12: Continúa el viento con ráfaga de 60 kilómetros por hora en la ruta 40 sur, en el sur de Mendoza, Neuquén, Río Negro, Chubut, Santa Cruz. Mucha precaución y frío. Hoy va a llegar a la noche y a la madrugada de mañana a 6 y 8 grados bajo cero. Se recomienda circular en horas de día. El paso internacional de Gualeguaychú, en Entre Ríos a Uruguay, está totalmente habilitado, al igual que el paso internacional de Paso a los Libres en Corrientes.
9: En la ciudad autónoma de Buenos Aires, cielo algo nublado, temperatura 10 grados, sensación térmica 8 grados 5 décimas, humedad 46%.
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0: Y acá estamos en esta edición pre-partido Argentina, en esta edición Mundial 2026, disfrutando de todo lo que está pasando. Ya empezó a jugar España, ya está, ¿no? Empieza.
1: En 5 minutos igual a 0-0 frente a Austria.
0: Muy bien, 0-0 España y Rodrigo De Paul que sigue hablando. Antes va a hablar de Scaloni.
1: Después, sí.
0: En un ratito. Antes vamos a escuchar algunas declaraciones de los famosos que también están palpitando cada uno por su selección, su equipo.

0: él se empezó a tirar pelotas por todos lados. Ajá. Ama el fútbol.
1: Sí, eso me encanta. Viene bien y son recontra.
2: Bueno, vienen ganando todos los partidos. Sí. Que de hecho, la famosa gaseosa cola sacó latas conmemorativas con cada una de las victorias de México hasta ahora en su país. Así que si estás en México, te vas a poder comprar una latita que conmemore la victoria de México.
0: O sea, vos decís
2: de
0: que estamos frente a el cruce, a la guerra, a la pelea menos pensada del Mundial. El cantante de Maná contra Liam Gallagher en vivo.
2: Exacto. Y Fer Olvera, que es el cantante de Maná, salió a contestarle.
0: A ver qué le dijo. A ver.
3: El cantante de Oasis dijo que México va a perder contra Inglaterra 5-0. A ver... No manches, ubícate, güey. 5-0, cálmate. Ahí tuvemos, nos vemos el domingo, a ver cómo nos va, güey. Mames.
4: No, cálmate, mames, Nora.
0: Cálmate, que te desespera.
4: Pasamos de chaval a cálmate, claro, Nora, güey.
0: Chapulín colorado.
4: No, cálmate, mames, Caro.
2: Claro, como que si le hubiese dicho, no sé, 1-1, no sé, 2-1,
0: 3-5.
2: Oh, claro, pero como que 5 dijo, no, claro, sí, cálmate, sí, le dije.
4: Después de este audio, Nori. Vamos, México el domingo con Inglaterra,
2: claro,
4: joder.
2: México
4: con España,
2: que,
4: pero perdón.
2: Mirá que yo soy muy fan de Oasis, es una banda que me encanta, me fascina, pero acá obviamente estoy con México.
0: No mames, Caro, no mames, te pido por favor, no mames.
2: ¿Y cómo se viene? ¿Vos qué decís? Si tuviese que arriesgar un pronóstico, Agus.
4: El domingo tenés Brasil-Noruega y México-Inglaterra.
2: Cálmate.
4: Es mucho más partido México-Inglaterra que Brasil-Noruega. Y ojo que
0: igual
4: puede ser
0: ver a Brasil también está bien. ¿Qué horario es? El mismo
4: Noruega es a las 5 de la tarde y a las 20 van a estar, a las 21, perdón, México Inglaterra. Yo creo sinceramente, Caro, más allá de este audio que es de lo mejor que nos dejó el Mundial, que México puede dar el batacazo con Inglaterra y meterse por primera vez en la historia, superar octavos de final, que digamos para México es una final, el domingo,
0: claro,
4: porque nunca superó octavos, siempre es que perdía con Argentina, ¿te acuerdas?
5: Claro,
4: el
5: Azteca, México.
4: Va a jugar en México, Inglaterra. No se olviden que Inglaterra el otro día sufrió con Congo, así que mirá si en el Estadio Azteca con 80.000 personas, muchos mexicanos, el domingo se viene el batacazo, güey.
2: Se viene el batacazo.
0: Pero la verdad es que lo que estamos viendo es una guerra de continentes. O sea, los europeos frente a los americanos.
4: Y los africanos que están metiendo la cola, sí.
0: Con los europeos, o
4: totalmente.
0: Sea, ¿no? Es una guerra de continentes.
4: Sí.
0: Un mundial
4: más
0: distinto.
4: Que nunca. Más
0: no
4: que
0: es de
4: nunca.
0: Países de continentes.
2: Es verdad eso, es verdad. ¿Viste? Es verdad, porque mismo las hinchadas, viste, como que se van uniendo.
0: Se van
2: ¿no?
0: uniendo.
2: Como...
4: Y anoche a última hora.
0: Paraguay, yo grité los goles de Paraguay, pero ni que fuera Argentina.
2: Paraguay, sí.
0: ¿Viste? Yo como, también.
5: Sí.
0: Nunca con los hermanos paraguayos, no, pero
2: claro.
5: Ahí en la manzana donde vivo yo, que por lo que sé, vecinos y eso, no hay paraguayos. ¿No sabes cómo gritaron los
0: claro, por eso?
4: Sí, es que hoy, por lo menos en el AMBA, a mí también me pasó escuchar gritos. Hay o familiares o argentinos que hinchan por Paraguay en todas las zonas. Y es uno de los más queridos, sobre todo porque enfrentaba a Alemania. Lo mismo
0: eso,
4: va a pasar con México el domingo, que enfrenta a Inglaterra en
0: eso,
4: Argentina.
0: Totalmente.
4: Se van a poner toda la de México, güey.
0: Pero nos vamos a poner la camiseta de...
2: Pero por supuesto.
0: Los hermanos latinoamericanos, más que nada.
5: Vamos, Frida Kahlo.
0: Siempre con
5: claro.
0: México.
5: Mirá, vamos, Frida Kahlo.
2: Cálmate, Liam, claro, cálmate, güey.
0: Bueno, chicos, Shakira, hablando de Latinoamérica, llegó al puesto número 1 global con su tema. Atención, vamos a escuchar un poquito de Shakira. ¿Qué decía? ¿Habló Shakira?
6: A ver qué dice. Agradecerles a todos mis fans que han estado, yo sé, empujando muchísimo desde el primer día que salió Die Die para que esta canción llegara a número uno. Se los debo a ustedes y solo a ustedes. No saben lo que me emociona, no saben lo felices que estamos todos aquí celebrando este número uno. Hemos trabajado muchísimo, muy duro para conseguirlo, pero ustedes han sido los verdaderos protagonistas, los que realmente han trabajado en cada rincón del planeta para darnos esta satisfacción. Gracias, los quiero tanto, tanto, tanto y les debo todo.
0: Sí, tranquilo, una versión light.
1: No, sí, o sea, sí, no está mucha
0: sacada.
1: Emoción, mucha emoción. Salvo que es la doble de Shakira.
2: Y
1: o
2: capaz
1: sea,
2: que
1: mucha
2: no era
1: emoción.
2: Esa, sí que era la doble.
1: Sí, claro.
0: Exactamente. Bueno, atención porque se está sentando ya...
4: Mister, Lionel.
0: El señor, nos ponemos de pie.
2: El que se siente y nosotros nos ponemos.
4: Es la misma, pero él la tiene bien puesta, ¿no? Rodrigo de Paul la tenía como más informal, ¿no? Talle más amplio y abierta. Y está por confe.
2: Me gusta por la casaca la igual también, ¿eh?
5: Bueno, sí. Todo.
0: La casaca igual. Te gusta Scaloni. Sí, bueno, sí, ya empieza también la conferencia de prensa y vamos a contar que Scaloni está con la campera celeste oficial de
5: está
0: la
5: muy
0: FIFA.
5: Serio.
0: Muy serio.
4: ¿Querés escuchar un ratito?
0: Vamos. Dale.

0: Otra Copa del Mundo, ¿no? Con esto de los mata-mata y lo que vendrá por delante. Preguntarte cómo están, cómo llegan, cómo la ves a la selección para esta etapa tan, tan linda y tan importante que van a afrontar. Muchas gracias.
1: Bueno, buenas tardes a todos. Bueno, antes que nada, quería mandar un fuerte abrazo y mis condolencias a la familia de los chicos que han fallecido en un pueblo muy cercano al mío y gente que yo, bueno, cercana, y es terrible lo que pasó, y bueno, mandarle un fuerte abrazo, mis condolencias, y la parte que me toca es terrible lo que están viviendo esas familias, así que un fuerte abrazo a todos. Bueno, estamos bien, lógicamente ilusionados como todo el mundo, pero hay un rival al cual hay que enfrentar, hay que respetar, un rival que ha hecho muy bien las cosas, y bueno, el margen ahora se achica, es un encuentro de que el que pierde se vuelve, y bueno, lo tenemos en cuenta, pero nos agarra en un buen momento, y esto es fútbol, ya sabemos que se están viendo partidos muy parejos, sacando algunos, Francia o incluso México, que creo que han ganado muy bien sus partidos. Hubo otros que estuvieron muy reñidos, y creo que no va a ser fácil. Esa es la realidad.
2: Aquí Leonel, Paulo Filippini de Radio Mitre. Mañana se van a enfrentar a un equipo que hasta aquí no ha ganado, pero tampoco ha perdido ninguno de los tres partidos, como Cabo Verde. ¿Qué virtudes ves en el rival que va a tener la selección argentina? ¿Y por dónde crees que se le puede abrir, teniendo en cuenta esto de que es un equipo que se cierra bastante bien atrás?
1: Bueno, como vos decís, es un equipo que no ha perdido, incluso en algunos partidos merecido. Contra Arabia yo creo que mereció ganar, contra España y Uruguay a lo mejor, bueno, sufrió un poco más, pero se defendió bien, los pases interiores los tapa bien y después salen muy bien de contra, y tienen jugadores de buen pie. Es un buen equipo, ya lo habíamos visto, no porque nos toque ahora, sino que lo estábamos analizando, era un posible rival, al final pasaron ellos y no nos sorprende, sinceramente. Es un buen equipo y no están de casualidad. Hay que respetarlos y eso haremos.
3: Leo, acá a tu derecha, acá arriba. Gastón Recondo para Carnaval. Primero, bueno, nos sumamos a tus condolencias y te acompañamos en el sentimiento a vos y a las familias, amigas. Me acuerdo cuando fue el sorteo de Qatar, que el primer rival era Arabia, vos pediste en cámara que la gente se hiciera presente porque no podíamos ser visitantes en ese primer partido. Y dijiste, yo confío en el hincha argentino. Y la verdad que fueron muchos, pero eran más los árabes, por lógica, estaban a 10 kilómetros. Pero después la presencia argentina siempre se hizo sentir. Es más, después de esa charla que tuvimos, vino Wembley, y Wembley fue una locura. Y cada vez que juega la selección es una locura. Nunca como mañana. Lo de mañana se espera que no tenga precedentes, y que el apoyo sea como si estuviéramos en la Argentina y no en otro país. ¿Por qué crees que la gente se identifica tanto con esta selección como nunca antes? ¿Y qué te hace sentir a vos cuando salís a la cancha una y otra vez y te encontrás que está todo vestido de celeste y blanco? Insisto, mañana va a ser como si estuvieras en la Argentina.
1: Bueno, mira, yo de que estaba en la selección argentina y estoy trabajando o lo veía por tele, siempre la hinchada argentina ha sido un plus para el jugador. No sé si esta selección transmite algo más, eso yo no sabría decírtelo, pero sí es verdad que a nosotros el apoyo nos encanta, nos da un plus, nos da algo más, es evidente eso. Y los jugadores son un hincha más jugando con la camiseta, eso es más que evidente, y nosotros sentimos ese apoyo. Para nosotros es un refuerzo, nunca es una presión, al contrario. Esperamos mañana que ellos nos den ese apoyo que necesitamos ante un partido que va a ser difícil, y que disfruten de viendo a su equipo, y ojalá se lleven una alegría.
4: Leonel, Néstor Clivati, aquí. de Radio El Espectador y el diario La Opinión. Te pregunto, ¿cómo está Leo pensando en una hipótesis, por supuesto, de un partido largo, teniendo en cuenta que es el goleador del equipo, que ha entrado brillando también en este Mundial? O, en todo caso, eso dependerá del resultado, de las condiciones del juego, del rigor del juego. No sé si se lo plantearon. Muchas gracias.
1: Si nos planteamos si se va el partido más largo, bueno, ya veremos, que no tiene mucha mucho sentido responderte ahora si no sé cómo va a estar el partido, si no sé cómo va a estar él. Con nosotros ha jugado de cualquier manera, así que yo creo que imagino que estará, pero dependemos cómo vaya el partido y cómo esté él. Nosotros el partido lo afrontamos de la mejor manera y con la seriedad que se merece el rival, y después veremos el transcurso del partido. Es muy difícil vaticinar qué puede pasar.
5: Leonel, acá.
1: Ahí está.
5: Guido Berkovich para Urbana Play. Es una pregunta futbolera, tiene que ver con un poco el análisis de lo que vino haciendo la selección argentina. La selección tiene mucho gol en Messi, fue muy efectiva, creo yo, y después repartió el resto de los goles de pelota detenida con los Chelsea y con Lautaro Martínez. ¿Analizás esto de que por ahí no hicieron figura a los arqueros rivales o no se repartió tanto gol en el resto del equipo? ¿Considerás que por ahí la selección tiene más esa condición de efectividad, sobre todo en Leo, que en el reparto de goles o en llegadas más concretas al arco rival en este tiempo?
1: No, ha hecho goles Leo, hemos tenido situaciones de gol de otros jugadores, y que haya hecho gol uno de los delanteros, no, más allá de que sea él, a lo mejor canaliza todo mucho más, pero es un delantero del equipo, y con eso creo que te respondo. Y después sí creo que situaciones hemos tenido, más allá de, no sé, de hacer figura o no a un arquero, creo que situaciones hemos tenido. Entonces no es preocupante. Nos encantaría que repartáramos los goles con todo el equipo, pero mientras vaya bien y ganemos y el equipo tenga un mínimo de situaciones, eso creo que es importante recalcarlo, que el equipo tiene situaciones, y Leo es además de un gran jugador, es el delantero del equipo, y junto con Lautaro, Julián, el que le toque jugar, intentaremos que ellos puedan marcar y también los demás.
6: Leonel, acá, Luciana Rodríguez, acá al fondo. Te quiero preguntar, en esta nueva fase de 16avos se vienen dando varios batacazos. ¿Vos sentís que este nuevo partido beneficia o perjudica a los candidatos? Y de la mano con esta pregunta, ¿cuál crees que es el seleccionado que mejor está jugando esta Copa del Mundo? Gracias.
1: ¿El nuevo formato decís?
6: Sí.
1: Bueno, al final el formato es, hay un partido más, no es que haya cambiado considerablemente, hay que jugar un partido más. En esta instancia estaríamos en octavo, ahora estamos en 16avo, no, en eso no creo que haya cambiado mucho. Sí que es verdad, para llegar a las instancias finales se hace duro, se hace largo. Y las selecciones que están, bueno, son las que todos están hablando y están viendo. Yo creo que Francia hoy está muy bien, que Brasil también está muy bien. Son selecciones que al final van a estar ahí. México, la vi, la verdad que es un gran partido contra Ecuador. Colombia está muy bien. España, lógicamente. Tampoco no quiero olvidarme de ninguna, porque después... Portugal, son selecciones que van, yo creo que al final, Inglaterra, van a estar ahí peleando, pero sí es verdad que lo que ha hecho Francia es para tener en cuenta, es un gran equipo y bueno, en eso de esos creo que no va a salir.
7: Ahí estaba Scaloni, Nori, sí. En la conferencia de prensa. Bueno, obviamente nos solidarizamos con las familias de lo que contaban en el inicio, ¿no?
8: Muy fuerte, porque
7: estos jóvenes que lucharon por su vida y que fallecieron después de un accidente en Casilda. Terrible.
8: En Casilda fue, chicos muy chiquitos, dos adolescentes de 17 años que eran de Zavala, 15 kilómetros de Pujato, la tierra de Scaloni, y también falleció el dueño del Peugeot de 24 años, un Peugeot 208 que estaba domiciliado en Pérez, y todos iban con, bueno, juntos, pero sin cinturón de seguridad, y el conductor de 20 está detenido. Pero también lo que sabes, lo que llama la atención, que en Qatar 2022, sí, recién veíamos, hubo también un accidente.
7: Sí, por eso Scaloni, viste que estaba, dijo, sí, otra vez, y estaba muy, se lo veía muy mal anímicamente, por lo menos en el inicio de la conferencia.
9: Afectado, sí, por esto.
7: Porque se confirmó ayer, el accidente fue hace 5 días, pero sí, ayer fue.
9: Pensemos que el pueblo de Pujato, Casilda,
7: están pegados.
9: Son pegados y son muy pocos.
8: Claro.
9: Se conocen todos, son familia, obvio, todos. Entonces estas noticias afectan muchísimo.
8: Y es una tragedia, claramente. Para un pueblo es una tragedia. Muy bien, bueno, 4:00 p.m, 20 minutos. Hacemos una pausa porque enseguida. ¿Hoy sabían que es el día de los ovnis?
9: Qué miedo.
8: Qué miedo.
7: ¿Nos van a aducir?
8: Nos van a aducir.
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0: Sí, esta música indica...
1: Los van a abducir definitivamente.
0: Que los ovnis se están yendo, parece. ¡Ay, qué miedo! Hoy es el día del ovni. Y esto tiene que ver, este día se celebra en el mundo entero porque aparecieron hace muchos años, un día 2 de julio, en el año 47, se conmemora el famoso incidente de Roswell, donde, bueno, se empezó a crear conciencia sobre la existencia de fenómenos aéreos no identificados. Y estamos en línea con Luis Burgos, que es experto argentino en OVNIs, además creador de la FOA, o FAO, ahora me va a contar bien, hoy estuve hablando con él tempranito, pero su experiencia es muy linda para contar a toda la Argentina a través de Radio Nacional. Hola Luis, buenas tardes, sacando el abrioso a todo el equipo de Radio Nacional, te saludamos, ¿cómo estás?
2: ¿Qué tal, Nora? Buenas tardes.
0: Muy buenas tardes. Bueno, ay, cerremos esa puerta porque le escucho más a Pato que a... Los ovnis, están acá. Hay un ovni acá. Contar, primero vamos a contar un poquito el porqué de este día, pero hoy hablamos tempranito y me contabas un poco lo que pasó en La Plata, ¿no? ¿En qué año fue? ¿60? En los 60, cuando fue el primer avistamiento de un ovni en Argentina.
2: No, en realidad vamos a aclarar que se celebra hoy, o muchos celebran hoy el Día Mundial de los OVNIs por el caso de Roswell,
0: sí,
2: el 2 de julio del 47.
0: Sí.
2: Pero eso fue a partir de los últimos años que tomó mucho auge este día, porque en realidad los viejos ufólogos celebramos siempre el 24 de junio, que fue en realidad cuando nació al mundo el tema de los platos voladores, o sea... Una semana antes de Roswell,
0: sí,
2: ya un aviador americano llamado Kenneth Arnold estaba volando sobre el monte Yakima en el estado de Washington una mañana y observó desde su avioneta una flotilla de 9 objetos voladores que tenían forma una especie de entreplato y boomerang. Y le preguntaron desde la torre de control cómo era su forma, qué comportamiento hacían, tenían... Y el aviador Kenneth Arnold les dijo que parecían como que rebotaba un platito en el agua, como que hacía patito.
0: Ah, mira.
2: Y ahí, al decir plato, justamente siempre hay casualidades, sí, un periodista de época, Nolan Skiff, tomó la palabra plato y la asoció al vuelo, plato volador. Y ahí nació Flying Saucer, o sea, el plato volador, que a partir de ese 24 de junio, Nora,
0: sí,
2: recorrió el mundo a tal punto que Roswell vino recién una semana después. Por eso antes se festejaba el 24 de junio y se sigue festejando, obviamente, porque fue el nacimiento de la era contemporánea de los platos voladores. Pero lo más significativo para nosotros, los argentinos, sí, es que tan solo 16 días después, la noche del 10 de julio del año 1947, en el Parque San Martín, que es un parque semicéntrico de la ciudad de La Plata, varios vecinos observaron en horas de la noche el bamboleo de una especie de esfera rojiza, violácea, destellando a muy baja altura, que por un instante se detuvo arriba de una plantación, de un árbol de naranjo. Eso duró varios minutos, y bueno, inmediatamente llamaron con los medios que tenían, se corrió la bolilla en el vecindario, y enseguida se acercaron los medios de prensa de época y así lo reflejaron al día siguiente. Por eso nosotros tomamos como el día del plato volador en Argentina el 10 de julio, precisamente porque ocurrió el primer caso acá en la ciudad de La Plata.
0: El nuestro es
2: y
0: el
2: precisamente
0: 10. Claro, está
2: bien. Hace unos años atrás conmemoramos ese caso y pusimos, sí, una placa recordatoria en la puerta de lo que hoy es APSA, Aguas Bonaerenses,
0: ajá,
2: porque ahí fue donde se vislumbró con más asiduidad el aparato, ¿no? Hay una placa recordatoria nuestra en el árbol de la entrada de APSA, ahí en el pleno Parque San Martín de La Plata.
0: Claro, acá estoy viendo las imágenes y fotos y recortes periodísticos con Arnold, impresionante. Además era un tipazo, un señor, un caballero, súper ahí, buen mozo, luqueadísimo, dando notas periodísticas al mundo entero después de esto que él vio. ¿Le creyeron en ese momento?
2: Sí, totalmente, a punto que vos fijate cómo corrió la noticia, como reguero de pólvora, que enseguida, imagínate en esa época los medios de prensa, la tardanza que había de un país a otro, que dos semanas después ya Argentina tenía su primer caso de plato volador. Claro. Una cosa realmente increíble, ¿no? Porque si estamos hablando de años después, no, estamos hablando de tan solo 16 días después que naciera el plato volador como fenómeno social, tecnológico, psicológico, como quiera llamarle, en el mundo.
0: Claro, sí, rápidamente ganó popularidad en todos los medios de comunicación de todo el planeta y además, bueno, Argentina hacía 24 de junio, 2 de julio y 10 de julio acá en Argentina, en La Plata.
2: Exacto.
0: ¿Y cómo es la historia de los argentinos que vieron? ¿Ellos eran amigos, salieron a caminar? ¿Cómo vieron esas sombras rojizas?
2: Se calcula que era un grupo de personas, de vecinos de la misma cuadra. Sí. Nosotros estuvimos incluso reinvestigando el caso hace unos años, pero ya prácticamente no quedaban testigos vivos. Tenemos que tener en cuenta que ya del caso hacen prácticamente 80 años, claro. Y quisimos encontrar algún familiar, algún vecino, pero no, había vagos recuerdos ahí en la zona del parque. Y los diarios de época reflejaban un grupo de personas, de 8, 9, 10 personas, porque como eso duró varios minutos, enseguida salió la gente a la calle a verlo. Si hubiera sido fugaz, prácticamente no había testigos, habrían uno o dos testigos, pero hubo mucha gente que lo vio porque encima el objeto, este objeto esferoide, sí, se posó durante unos segundos arriba del naranjo que estaba en la calle 25.
0: Pero imagínate los gritos, estarían todos, pero venga, pero vení, sí, claro. Cacho, vení a ver qué hay acá, qué miren, es miren. Eso, miren.
3: No.
0: Sobre todo con la noticia que viene de Estados Unidos.
2: Vos sabés, Nora, que lo primero que se hizo en la época, se consultó, obviamente, no había más referentes, al director del Observatorio Astronómico de acá de la ciudad de La Plata, en el Bosque Platense, sí. Y este señor, lo primero que dijo que se le vino a la mente, obviamente no va a decir que era una nave alienígena, él supuso que podría tratarse de algún arma experimental norteamericana.
0: Claro, eso también podía llegar a pensarse en algún momento.
2: No te olvides que veníamos directamente de la Guerra Mundial, ¿no?
0: Exactamente. Bueno, ¿cómo te seguimos, Luis, y cómo es la fundación?
2: En Facebook me pueden seguir tranquilamente porque estoy como Luis Burgos, entre paréntesis, seguime en OVNI. Y allí yo los conecto con nuestro canal de YouTube, nuestro blog, con los corresponsales de la FAO que están prácticamente en todo el país. O sea, es un ida y vuelta de redes sociales que interactuamos con toda la gente que está apasionada en este tema, ¿no?
0: Muy bien, de todo el país. Así sí, que cualquier sí, cosa perfecto. Que quieran decirle, canalicen con Luis Burgos, ¿eh? Ahí lo encuentran. Te mando
2: así
0: un beso
2: es,
0: enorme,
2: así
0: feliz
2: es.
0: Día. Muchas gracias.
2: Gracias, Nora, a vos.
0: Un abrazo. Luis Burgos, entonces especialista en OVNIs, en objetos no identificados. 4:30 noticias en Radio Nacional.
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6: 16:31 minutos en la República Argentina. 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
7: Lionel Scaloni, el técnico de la selección argentina, habla en conferencia de prensa y cuenta cómo llega el equipo para los 16avos de final del Mundial.
8: Estamos bien, lógicamente ilusionados como todo el mundo, pero hay un rival al cual hay que enfrentar, hay que respetar, un rival que ha hecho muy bien las cosas. Y bueno, el margen ahora se achica, es un encuentro de que pierde... Se vuelve y bueno, y lo tenemos en cuenta, pero nos agarra en un buen momento y esto es fútbol. Ya sabemos que están viendo partidos muy parejos, sacando algunos, Francia o incluso México, que creo que han ganado muy bien sus partidos. Hubo otros que estuvieron muy reñidos y creo que no va a ser fácil.
6: El jefe de gabinete se reúne con el gobernador de Chubut. Desde Casa de Gobierno nos informa Liliana Arias.
9: Para avanzar en la agenda parlamentaria que impulsa el Poder Ejecutivo Nacional, el jefe de gabinete, Diego Santilli, recibe en su despacho de Casa Rosada al gobernador de Chubut, Ignacio Torres. Oficialmente se informó que también analizarán durante este encuentro asuntos que componen la agenda de trabajo conjunta entre Nación y provincia. Y hace unas horas el propio gobernador patagónico había considerado que el nuevo jefe de gabinete va a poder hacer mucho más ágil algunas cuestiones institucionales que necesitan podrían avanzar y advirtió que asistirá a esta reunión con una listita, dijo, de temas patagónicos.
6: Ola de frío polar, el informe de Carlos Vega desde Radio Nacional La Rioja.
3: El meteorólogo Sergio Morán describió los puntos donde nevó en La Rioja y puntualizó que las temperaturas comenzarán a subir a partir del miércoles de la próxima semana.
10: El oeste de la provincia ha nevado, acá en Capital y la parte serie centro y este de la provincia vamos a tener temperaturas bajo cero. Sigue la alerta amarilla por temperaturas extremas, así que vamos a tener hasta el día martes temperaturas frías. Seguir con el frío y ya el día miércoles van a empezar a aumentar las temperaturas.
6: En la ciudad de Buenos Aires, cielo algo nublado, temperatura 10 grados 3 décimas, humedad 45%.
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0: amamos, siempre lo amamos. Bueno, atención, ¿gol de España, sí o no?
1: Suave, la empujó Oyarzabal.
0: ¡Ay, gol!
1: De Oyarzabal, chaval, que estamos arriba 1-0 sobre Austria. Joder.
2: ¿Qué?
1: Joder. Y se viene el segundo, ¿eh? Muy bien. España le está ganando Nori y lo está pasando por arriba a Austria 1-0. Ya casi termina el primer tiempo.
0: Muy bien, muy fuerte, ¿eh? Potente.
1: Buen equipo.
0: Le acaban de anular un gol a España. O sea, que este sería
1: el
0: segundo.
1: Uno, este sería exactamente el segundo.
0: Bueno, ahí está. Pero se los ve sólidos, contentos, aguerridos.
1: Sí.
0: Y estamos en el minuto 39. Atención, España, Austria. Mañana Argentina con todo. Vamos Argentina, vamos a ganar.
3: Vamos
0: a ganar. Vamos a ganar. Tenemos una receta riquísima,
4: sí,
0: de nuestra hermana, ya es nuestra hermana favorita, que nos va a visitar la semana que viene, ya está comprometida, decirle, ¿eh?
4: Sí,
0: por favor.
4: Le dije ahí a las chicas, ¿me pueden terminar de confirmar ASAP?
0: Muy
4: as
0: bien.
4: Soon as possible.
0: Yes.
4: Y me dijeron que sí.
0: Que sí,
4: así
0: muy
4: que
0: bien.
4: Sí. Pero bueno, hicimos unos escones de limón, ella nos ayudó y nos enseñó esta maravillosa receta y te digo, da resultado. Por supuesto, haciendo que respetando las cantidades y todo. Con esta receta que te voy a pasar yo, Nori, te salen aproximadamente una docena de scones, ¿no?
0: Ajá.
4: Depende un poco del grosor que vos le des. Lo ideal es un centímetro y medio para que termine de crecer bien para arriba. Y vos, si querés, lo puedes comer solo. Y si no, lo podés abrir, le puedes poner un poco de mermelada, un poco de queso crema. A ver, harina, 4 ceros, 160 gramos. Azúcar impalpable, 40 gramos.
0: Poquito.
4: Pero ponés para una docena. Si querés, doblás cantidad y haces más cantidades con.
0: Claro.
4: Esto
0: o
4: es aproximadamente.
0: Sí. Y ya.
4: Claro, y ya traes para
0: me
4: todo.
0: Me tengo que comprar un medidor.
4: Y bueno, pero esto, ¿sabes qué?
0: 160
4: de harina. Esto es fácil y rápido. Entonces,
0: sí,
4: para el mundial, por ejemplo,
0: reda.
4: La parte dulce tipo merienda, la previa va. Bueno, entonces, sigo. Manteca fría, 80 gramos. Estamos hablando de una cantidad de manteca bastante importante, ¿eh?
2: Sí, mucha.
0: Sí.
4: Polvo de horno. Y por ahí, bueno.
0: Ahí.
4: Ese es el scone, mamita.
0: No,
4: es así.
0: Ese es el
2: secreto.
4: Es el permitido.
0: El gustito manteca.
4: Claro. Es así. Polvo de hornear, una cucharadita y media. Sal, una pizca. Ralladura de limón, 2/3 de cucharadita. Esencia de vainilla, también media cucharadita. Un huevo. Crema de leche, 20 mililitros. Bueno, ya está ahí. Entonces, primero en el bowl mezclas todos los secos, o sea, la harina, el azúcar impalpable, el polvo para hornear y la sal. Después agregás la manteca fría en cubitos y tenés que empezar a hacer como un arenado. Ahí meté mano y si no, con un corneto o con una cuchara de madera podés empezar a machacar la manteca para que se vaya ablandando y mezclando con la harina. Te tiene que quedar como todo un granulado,
0: sí,
4: bien finito. No tiene que haber grumos de manteca. Tiene que,
0: claro,
4: ser como muy integrado con la harina. Cuando lograste eso, haces un hueco en el medio, le agregas el huevo, la ralladura de limón, la crema de leche y la esencia de vainilla y mezclas todo con la cuchara de madera y después empezás a meter un poquito de mano hasta que esté todo bien unido. No me amases de más la masa.
0: Ah.
4: No, es cuando ya viste que se integró todo, ya está.
0: Déjala
4: un poquito en paz. Entonces ahí ya vas a la mesa, le estirás apenas un poquito, lo cortás con algún cortapasta y eso va al horno. ¿Cuánto? Un horno precalentado a 200 grados durante 12-15 minutos.
0: Ah, rapidísimo,
4: eso.
0: Claro,
4: es
0: ideal para partido de fútbol.
4: Claro,
0: tal cual. También, tenés opción dulce, pero también tenés opción jamón y queso.
4: Sí, claro. Bueno, pero este es de limón,
2: calentito.
4: Pero este es de limón, no te va a quedar tan bien. Yo te
0: diría
4: que en ese
0: igual.
4: Caso
0: sí.
4: Le saques el limón.
0: Ah, también.
4: Y le sacas el limón y listo,
0: y ya está.
4: ¿Sí? O si no, le puedes sacar el limón y agregar un poco de queso rallado.
0: También,
4: ¿entendés?
0: Claro.
2: Limón
0: también.
2: Y queso me parece que no quedaría.
0: Sí, no queda mal tampoco, ¿eh?
4: Sí. Pero viste que este era, no sé, yo digo, ¿eh? Porque este
0: sí, es más dulce,
4: como
0: muy
4: limonoso.
1: Yo
4: sí.
1: Estoy con Caro en esta, ¿eh? Para mí el limón, por un lado,
4: el
1: después
4: limón,
1: queso con más.
0: El queso, ¿no?
1: Más
0: yo es que
1: salado.
0: Le pongo jamón y queso a todo, por eso sea. Sí, es verdad.
1: Qué linda que son. Y vos agarras jamón y queso y.
0: Yo agarro jamón y queso.
4: Se
0: pongo,
4: nos gustó,
0: pongo dos huevos,
1: jamón. Galletitas de agua, lo que sea.
0: Galletas de agua, jamón y queso.
4: Así que bueno, los escones de limón, chicos, yo lo estoy pensando para hacer, e insisto, en la previa del partido de Argentina, después con unos matecitos arrancas así, después pasas el jamón y queso, claro, después pasas la picada.
1: Después si llueve te pedís ya una pizza, claro, porque esto va para largo.
4: Esto va para largo, esto así
2: para
4: que...
2: largo. Arrancás con los escones, después una picadita.
1: Y después claro, postre, y terminamos, claro.
0: Y terminamos con un postre, un heladito.
2: Un heladito, y como, por favor.
4: Y como dice Domper, suspende todos los planes y te agarras el guiso de lenteja.
0: Y ya está. La pizza, aquí hay en la heladera. Claro. Muy bien. Bueno, la hermana Verónica, no Bernarda, Verónica.
4: Verónica.
0: Verónica.
4: La hermana Verónica, que, así se que viene... nos va a enseñar muchísimas recetas. Va a, arranca el programa el lunes, ahí en ya. el Canal Gourmet a las 6 de la tarde. Bueno, esas son como 60 recetas que va a dar, así que estar atentos. Le
0: es
4: preguntaron.
0: Un amor, Verónica, ahí la vi amor. En un videito que trajiste, porque esto, esto que trajo, vos llegaste al escón, no.
3: No, no, no.
0: No, no lo no. devoramos.
4: Se volaron.
0: Una cajita de escones devorada, pero súper ricas. Pero bueno, ahí se veía un videito y ella muy amorosa, la hermana. Además.
4: Sí, aparte es como nada, como muy terrenal, ¿no? Ella, por ejemplo, da clases de geografía en un secundario. Ah. Además es fanática del rock nacional, es fanática de River. Y te dice, vamos, vamos, vamos, River, te canta. No, no sabes
3: qué linda.
0: Un personaje.
4: Es un personaje importante y le preguntaron, ¿no? ¿Cuál era su receta favorita? Y dijo, sopa paraguaya. Mirá. Así que me encanta, la voy a seguir y la voy a hacer. Porque tanto que estuvimos hablando de Paraguay, de su gastronomía y de lo rica que es, ahora me dieron ganas de comer una sopa paraguaya.
0: Mira, nació en Belgrano, no sabía. Y es de las hermanas benedictinas misioneras de Tuzing. Bueno, la vamos a conocer esta semana.
4: Sí, sí,
0: pero
4: sí.
0: ya tenemos los escones de la hermana Verónica.
3: Los escones ya están.
0: Muy bien. Bueno, ya llegó Anita Carela. Sí. Vamos a hacer una pausita, Nati, y volvemos con toda la historia de la radio.
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0: Señoras, señores, mis amigos, es un placer estar con ustedes en este alegre desfile de melodías.
1: Buena y con licencia.
2: Buenas noches, señoras y señores.
3: Buenas noches, respetable público del Teatro Relámpago Federal.
4: Hola, buenas noches. ¿Y qué tal?
5: Hola, Felipe.
6: ¿Qué dice Iván?
7: Amigos oyentes, tengan ustedes muy buenos días.
8: Buenas noches para todos ustedes.
9: Y bienvenidos, Calleja.
10: Buen día. Permiso.
11: Bueno, muy bien, exactamente estábamos escuchando las voces de la radiofonía argentina y sobre todo de Radio Nacional con toda la historia. Ayer nos llevaste con el radioteatro a soñar lindo. Y soñar.
12: Hermoso. ¿Puedo hacer algún especial más sobre radioteatro?
11: Sí.
12: Porque también tengo un especial sobre Alberto Migré, que fue llamado el padre del radioteatro, aunque después fue más conocido por las telenovelas, ¿no?
11: No, pero arrancó ahí.
12: Pero arrancó ahí, ¿no? En realidad él comenzó como sonidista y tiracables en radio, cuando era un niño, tendría 18 años, y sus comienzos fueron porque a él le pidieron, estaba haciendo sonido y tirando cables en una grabación de radioteatro, en un ensayo, y le dijeron que había faltado una persona y que si quería por ese día hacer una suplencia. Y él dijo, bueno, está bien. Y cuando empezó a leer y empezó a hacer el personaje, dijo, no, bueno, me gustó, dice, hacerlo y todo, pero dije, yo tengo que escribir sobre esto. Mirá. Y a partir de ahí le salió la idea de empezar a escribir libretos para radioteatro. Estamos hablando de una época en que no había todavía televisión.
11: Sí, sí, sí.
12: Así que a partir de ahí le picó el bichito del radioteatro y empezó a escribir los guiones.
11: A mí me encantó de todas las que hizo Piel Naranja.
12: Ay, Piel Naranja.
11: Para Piel Naranja fue espectacular.
12: Pobre Diabla. Pablo en Nuestra Piel.
11: Sí,
12: hermoso. Qué hermosura. Bueno, los viernes de Migré eran
11: claro.
12: En esa época. Bueno, hoy voy a hablar de películas. Porque la semana pasada hablé de las películas que se habían hecho por los mundiales. Cada uno de los mundiales que ganó Argentina tuvo su película. El 78, cuando ganamos el mundial acá en la Argentina, tuvo su película que se llamó Héroes, no Agus.
13: Héroes. La del 78.
12: La del 86. La del Héroes es la del 86. En el 78 también hubo una película que se hizo, es como una especie de documental por el triunfo de Argentina. En el 86 también. Y en el 2022, que ganamos nuestro tercer campeonato, hubo dos películas.
13: Esa fue la única que tuvo dos
12: películas. Una se llamó Elijo Creer y Muchachos.
13: Muchachos, creo que fue. Bueno, las dos fueron al cine igual.
12: Fueron estrenadas el mismo día, el 7 de diciembre de 2023, a días de cumplir un año de la gran hazaña del título, que fue el 18, ¿no? 18 de diciembre del 22. Bueno, estas películas se estrenaron en diciembre del 23. Elijo Creer, vamos a ir de a una. Este es el documental oficial de la AFA, que fue producido por Gonzalo Arias, con guión de Martín Méndez, y es el que narra el camino que hizo la escaloneta con el liderazgo, obviamente, de Lionel Messi, desde el primer partido hasta la intimidad de lo que fue la final, ¿no? Con testimonios exclusivos de los jugadores y el cuerpo técnico, y también un viaje a través de la pasión de los hinchas, ¿no? Que estaban desparramados por todo el mundo y cómo se vivía en cada uno de las ciudades, de los países y de los continentes incluso, y está narrada por el actor Ricardo Darín. Esta película, documental, es la voz de Ricardo Darín.
11: A ver, ¿dónde se puede ver hoy?
12: Se hizo un tema que en realidad el tema lo hizo, se llama La Escaloneta Eterna, el grupo que hizo este tema, que se llama Elijo Creer, por supuesto, como la película, y si quieren lo escuchamos un poquito.
11: Sí, claro.

0: Muy bien. Bueno,
1: que
2: bajate diga. Arriba de la mesa, Ani, que tenés que terminar el informe de parar de bailar.
1: Ah, Anita Calero está como loca.
0: ¿Cómo se baila? Claro.
1: Elijo creer, esa frase, perdón, mi ignorancia. ¿Quién la dijo? ¿La dijo Messi? ¿La dijo Scaloni? ¿Quién? ¿Por qué salió elijo creer?
2: Es una frase de este plantel. Sí.
1: ¿Pero tiene un origen?
2: El primero fue Scaloni.
1: ¿Scaloni?
2: Sí, sí. Y Messi había hablado en la previa a Qatar de la necesidad de dar el golpe, ¿no? Él así lo definió porque lo veía bien al equipo.
1: Sí.
2: Pero si sí, esta frase es la que el camino del campeón, ¿no? Que tomó esta película que
0: claro.
2: Se hizo después del campeonato.
0: Bueno, como decíamos, esta película fue el documental oficial que hizo la AFA sobre el recorrido de lo que fue el equipo en los distintos partidos hasta llegar a la final. Pero después se hizo en forma independiente, ya particular, la película Muchachos, la película de la gente.
2: Sí.
0: Esta película es también un documental que fue escrita y dirigida por Jesús Braseras, basada en un cuento original de Hernán Cassiari.
1: Ajá.
0: Y está narrada por el actor Guillermo Francella. La otra era Ricardo Darín.
1: Darín
0: y
1: Francella, claro.
0: Está narrada por Francella.
1: Y sí.
0: En este documental, en realidad, esta película se enfoca en la locura y la pasión que desató el Mundial, pero visto a través de los ojos de la hinchada, de los argentinos, de los hinchas, ¿no? O sea, que vivían
1: la
0: los
1: otra
0: partidos...
1: es más de los sí, jugadores y esta más de
2: la, claro, más documental. Más de la gente. Y elijo creer en realidad es una frase muy futbolera que no es que la dijo Scaloni, la adoptó este plantel porque fue tendencia en redes. ¿Viste cuando se decía elijo creer? Que
0: sí,
2: coincidencias
0: sí.
2: Con el último campeonato del mundo que era el del 86. Entonces se hizo realidad masiva en redes y después la tomó.
1: Pero no es que alguien lo dijo, no, porque yo también estoy, todo no, el mundo dice, elijo creer, pero
0: claro.
2: Sí, la tomó el
1: la toma el plantel.
3: Como, como un
0: eslogan, ¿no es cierto?
3: Que la colectiva de los hinchas, ¿no? Y se empezó a usar en redes y se viralizó.
0: Claro. Bueno, esta ¿no? película, lo que quería, esta película de los muchachos. La película de la gente, lo que quería mostrar era el festejo de la gente en cada una de las casas, como si estuviera en la cancha, en las calles, las reuniones en el obelisco, la pasión, bueno, en primera persona.
2: El tema no
0: lo
2: diga, ¿no? Que muchachos. El de la película.
0: No, para nada, no. Bueno, la cosa es que a Eddie Fite y Fernando Mántaras, que fueron los productores creativos de la película, le llevó 5 meses juntar todos los videos, analizarlos y seleccionarlos.
2: Por ejemplo, el más importante fue el 20 de diciembre, ¿te acordás cuando los jugadores en helicóptero terminaron?
1: Fue terrible.
0: El calor que hacía ese día.
2: 5 millones de personas, los jugadores que no se pusieron
3: protector.
2: Uno casi
3: se decapita, ¿se acuerdan?
0: Sí, casi se mata.
1: Puente, había un puente y pasaron por ahí, uno que se tiró, se tiraban, todos colorados, quemados.
2: No pusieron protector, no eran increíbles los jugadores.
1: Nadie, pero qué locura, nadie le puso protector, un gorrito, aunque sea, algo,
0: nada.
1: Fue
0: todo
1: una
0: terrible. Locura. Terminaron calcinados casi. Bueno, la cosa es que toda la gente, directores creativos, lo que hicieron fue juntar también videos, no solo videos oficiales que había en la AFA o tenían los dirigentes o gente famosa, sino también de gente común,
1: de su gente,
0: que aportaba sus videos. Porque se mostraban festejos en La Quiaca, en Formosa, en cualquier parte del país, en los pueblitos más recónditos,
1: en
0: lugares muy inhóspitos donde apenas tienen televisión y mostraban los festejos de los partidos de Argentina. Así que bueno, nada, el documental es una construcción sobre la hazaña, esta que dentro y fuera de la cancha que vivió el equipo argentino y todos sus hinchas con él. Así que bueno, nada, la canción de... adivinen cuál es la canción de esta película.
3: Ni idea.
0: A ver...

0: comentario sobre...
1: Acá estamos al aire, hagamos estamos el comentario aire. De Malvinas.
2: Ah, bueno, voy a hacer
1: yo
2: un comentario.
1: Yo lo pensaba, no sé por qué me vino, pero los pibes de Malvinas me venían, ¿no?
2: Y me justamente de eso
1: uno de los éxitos de esta canción tiene que ver con este comentario.
2: Bueno, la cuestión es así. Si ustedes van al primer piso, el hall, que está antes de entrar al auditorio,
1: sí.
2: Van a ver que en una de las paredes sí,
1: hay fotos
2: en blanco y negro, muy grandes, y una en el centro en color. Pasó así, el año 2022, cuando se jugó el Mundial,
1: ajá,
2: se cumplieron 40 años de la Guerra de Malvinas.
1: Ah.
2: Entonces, estas fotos que salieron de Telam, que estaban en Telam y que aparentemente no habían visto la luz todavía, fueron expuestas a modo de homenaje por los 40 años de Malvinas y quisieron hacer, digamos, como una conjunción con lo que fue el Mundial, porque justamente la canción del Mundial habla de los pibes de Malvinas que jamás olvidaré. Y esas fotos muestran la cara de los pibes de Malvinas.
1: Claro.
2: Así que si alguien no vio esas fotos...
1: Ay, yo subí el otro día y lo vi porque me pareció tan hermosa
2: y,
1: esa foto.
2: Claro, y además hay muy pocas fotos donde se ven realmente la cara de los chicos de Malvinas.
1: De chicos, sí,
2: normalmente las fotos que uno ve en televisión o en videos...
1: ¿Y qué fue primero, la canción o la película? O sea, ¿la canción está hecha para la película o fue una coincidencia?
2: Esta canción, sí. No, se hizo primero la canción y después
1: primero
2: se hizo la película.
1: Y después la película.
2: Claro, porque la canción se fue cantando durante todo el Mundial,
1: sí,
2: y la película se hizo un año después, así
1: Alita
2: que...
1: Alita Calera, un placer siempre.
2: Igualmente
1: tenerte,
2: para mí.
1: Verte, que
2: igualmente.
1: Nos música. Bueno, Carla, un placer. Nos quedamos, ya vino Hernán Mundo, ¿no?
3: Sí.
1: Ah, sí,
3: llegó.
1: Allá está.
3: Sí, sí.
1: Dando órdenes. Tucu,
3: sí,
1: tucu,
3: sí,
1: tucu,
3: sí,
1: tucu.
3: Sí.
1: Don, porque se nos queda... ¿cómo vamos, España?
4: España sigue ganando 1-0 en el entretiempo.
1: Que viva España, Carito. Valverde,
3: vamos,
1: gracias por el sesón, por favor. Mañana no hay partido, obviamente, no hay programa, obviamente, porque hay partido y desde las 3, transmisión especial.
3: Sí, claro que sí, acá estaremos.
1: Acá estaremos.
3: Moyo y Mono.
1: Gran equipo.
3: Desde Miami, ¿no?
1: Desde Miami. Chao, Nati, chao, Panito, chao a todos. Dale, Argentina, chao.
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7: 5:01 PM, 1 minuto en la República Argentina. Nacionales Mundial, la información con Sergio Zarratea.
8: El técnico de la selección argentina, Lionel Scaloni, en conferencia de prensa, analiza al rival. Habla de Cabo Verde.
9: Un equipo que no ha perdido, incluso en algunos partidos merecido contra Arabia, yo creo que mereció ganar. Contra España y Uruguay a lo mejor, bueno, sufrió un poco más, pero se defendió bien. Los pases interiores los tapa bien y después salen muy bien de contra. Y tienen jugadores de buen pie. Es un buen equipo, ya lo habíamos visto, no porque nos toque ahora, sino que lo estábamos analizando de un posible rival. Al final pasaron ellos y no nos sorprende, sinceramente. Un buen equipo y no están de casualidad. Hay que respetarlos y eso haremos.
7: Causa vialidad. La Corte Suprema de Justicia dejó firme la actualización del decomiso a Cristina Fernández y al resto de los condenados. Recordemos que el monto pasó de 85.000 millones a 685.000 millones de pesos. La orden de decomiso alcanza 111 bienes y ya comenzó el proceso de tasación de algunas de las propiedades. Hubo menos homicidios en Santa Fe, el informe de Leonardo Pérez desde la emisora de Radio Nacional en la capital provincial.
10: La provincia de Santa Fe registró el primer semestre con menos homicidios de los últimos 25 años. Entre enero y junio se contabilizaron 73 crímenes, un 67% menos que en el mismo periodo de 2023, cuando se habían registrado 217. Los datos fueron difundidos por el gobierno provincial en base a estadísticas del Observatorio de Seguridad Pública. Desde la Casa Gris atribuyen la baja al plan de seguridad implementado desde el inicio de la gestión. Del total de homicidios, 45 ocurrieron en el departamento Rosario y 15 en la capital. En Rosario la reducción alcanzó el 70%, mientras que en la capital fue del 57% respecto de 2023.
7: En Puerto Iguazú, donde podés escucharnos a través de AM710 y FM99.1, la temperatura es de 14 grados 6 décimas, humedad del 99% y el cielo se encuentra cubierto con tormenta. En la ciudad de Buenos Aires, cielo algo nublado, temperatura 10 grados 3 décimas, humedad 45%.
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0: 6 minutos de las 5 de la tarde. Nosotros aquí hacemos segundo round hasta las 18:45. ¿Cómo están? Bienvenidos en el día más frío del año. Por cierto, con temperaturas bajísimas en el comienzo de la jornada y también ahora, por supuesto, en el atardecer, la gente que va regresando a casa y se va a encontrar con viento, en algunos casos, la posibilidad de que nuevamente esté nevando. Recordemos lo que pasaba esta mañana con postales de repente de lugares más habituales, otros no tan habituales, en donde la nieve es más esporádica y en donde se repitieron escenas como la ciudad de Mar del Plata en la de por más de 3 décadas no tenía este panorama, si bien la nieve no tuvo la cantidad o la proporción de aquella nevada de los años 90, pero de cualquier manera en la costa atlántica nevada, también en zonas serranas de la provincia de Buenos Aires, y nos iremos yendo con el aire de la radio, con la presencia de nuestros compañeros en distintas emisoras de Nacional, en Patagonia y zona de Cuyo, y también en el noroeste argentino, para hablar de lo que está pasando en lo referido al clima. Y desde ya, el clima futbolístico y lo que esperamos y lo que todos estamos aguardando, lo que va a suceder mañana a partir de la hora 19, finalmente con los 16avos de final y la participación de la selección argentina nuevamente, en este caso ante Cabo Verde. En instantes más revivimos la conferencia de prensa de hace algunos minutos con presencia de Rodrigo De Paul y también de Lionel Scaloni, el técnico de la selección nacional. No nos olvidamos, nos seguimos ocupando y no nos vamos a olvidar de lo que está sucediendo en Venezuela con estos gravísimos terremotos que van dejando las señales de que esto va a generar que durante muchas semanas tengamos la postal de escombros en los que está la esperanza desde ya de encontrar vida, pero en donde cada minuto, cada hora, cada día que pasa lo hace más difícil. Sin embargo, el trabajo de los rescatistas no se detiene, con el aporte y con el apoyo de distintas naciones, de distintas entidades, y hoy lo que ha sido una de las imágenes del día y una de las seguramente de los momentos más conmovedores con el rescate de Hernán Gil, este muchacho que llevaba 114 horas debajo de los escombros en La Guaira, en la zona más afectada por el terremoto. Así que estaremos hablando de ello en algunos minutos más cuando conversemos con autoridades de la Cruz Roja aquí en la República Argentina. Son aproximadamente 2.000 los muertos en cuanto a las cifras oficiales. La cantidad de heridos es inconmensurable. Por supuesto, desde lo oficial se habla de una cifra, pero extraoficialmente, y también los venezolanos saben, con el manejo de la información que ha sido una constante de gobiernos muy reñidos con las cuestiones democráticas, que las cifras van a ser aún mayores. Y la cantidad de desaparecidos, que oscila en una cifra cercana a los 50.000, también eriza la piel y hace que, bueno, muchas personas empiecen ya a considerar de repente que amigos y que familiares ya no van a poder hallados, no van a poder ser hallados con vida entre los escombros y entre todo el daño que ha generado sobre las estructuras, edificios, casas, en esa zona costera de Venezuela y también en algunos barrios de la ciudad de Caracas. Carlita Ruiz, buenas tardes, ¿cómo estamos?
1: Muy bien, Hernancito, con frío, hay que decirlo, ¿no? Mucho frío.
0: Mucho frío se siente, sobre todo cuando empieza a bajar el sol, ya es la hora, sí, claro, lo vivimos en la mañana temprano, como decíamos, y bueno, nos vamos hacia una noche que también será muy fría.
1: Y una mañana de mañana que va a ser más fría que la de hoy, un poco más fría. Actualmente en esta capital 10 grados 3 décimas, así que en un ratito nada más que empezará a descender, estaremos por abajo de los dos dígitos. 11-3-870-7485, ese es nuestro WhatsApp, allí tus mensajes por escrito, y ya hay información acerca del tránsito para brindar a nuestros oyentes cuando vos quieras.

0: Hernancito.
1: Muy bien, a esta hora, a las 5 y 10 de la tarde, hay un partido, por cierto, importante, de estos 16avos de final, en marcha, en el segundo tiempo. Sergio Sarratea con toda la información. ¿Cómo estamos?
2: ¿Cómo le va, mundo? Bueno, está ganando España 1-0, está ganando La Roja ante Austria, ya comenzó el segundo tiempo, tenemos 4 minutos, el gol de Oyarzábal para el triunfo español, con justicia por ahora el 1-0, con chance de haber marcado algún gol más. Por ahora la segunda parte es con La Roja teniendo la pelota y Austria intentando hacer algo en ofensiva que por ahora no sale.
1: Muy bien, va a haber más partidos.
2: Sí.
1: Se viene Portugal.
2: Tenemos 8 de la noche, Portugal ante Croacia. Dos partidos hoy.
1: Muy
2: Me
1: bien,
2: siento
1: y
2: como que me
1: después ya
2: falta.
1: medianoche.
2: Sí, bueno,
1: Claro, pero estamos
2: ya
1: hablando
2: es
1: de lo...
2: medianoche, ya es
1: Ya
2: otro
1: es otro día,
2: día,
1: por
2: ya es otro
1: supuesto
2: día.
1: que
2: Yo siento que
1: sí.
2: me falta algo.
1: Sí, claro, usted se
2: No.
1: va a quedar hasta el de la medianoche, pendiente,
2: Obvio.
1: sí, hasta las 2 de la mañana de corrido.
2: ¿Y qué?
1: Muy bien.
2: ¿No? ¿Usted no?
1: No, mañana hay que levantarse temprano, ¿cómo
2: Es
1: que
2: el
1: no?
2: mundial,
1: Bueno.
2: pasa una vez cada 4 años, miembro. Por favor.
1: 5:11. Volvemos al tema que nos convocaba, que nos sigue ocupando y preocupando y, por supuesto, aportando a la información y la ayuda que se puede desde la República Argentina, con el enorme trabajo que hacen rescatistas y personal especializado en Venezuela después de lo que ha sido allá más de una semana. Este terremoto doble, de 7,2, de 7,5 puntos en la escala de Richter, y lo que se ve en el trabajo, por supuesto, también de colegas que están haciendo una enorme labor allí en la zona más afectada de Venezuela, afectada justamente por el sismo. El testimonio y lo que están haciendo las distintas organizaciones que nuclean a venezolanos en todas las partes del mundo, nosotros los vivenciamos aquí por estar más cerca con los que están en la República Argentina, no solo en Buenos Aires, también con actividades en Rosario, en Córdoba, en Mar del Plata, en Bahía Blanca, en donde están albergados los venezolanos que son parte de esta enorme diáspora que está desparramada justamente por distintas partes del mundo. Y como decíamos, distintas entidades a nivel internacional que están haciendo un enorme trabajo allí en Venezuela. Saludo a esta hora a Cristian Volado, él es subsecretario de Emergencias y Desastre de la Cruz Roja Argentina. Cristian, Hernán Mundo, aquí en Radio Nacional, ¿cómo estás?
3: Hernán, equipo, buenas tardes, ¿cómo están ustedes?
1: Cristian, bueno, hablar de lo que está sucediendo en Venezuela, ustedes acostumbrados, ya sabemos, a trabajar en las catástrofes y en las instancias más dolorosas, más difíciles. ¿Tu primera reflexión?
3: Bueno, sin lugar a duda, todavía pasando por momentos críticos, ¿no? Estamos hablando de que aún hay miles de personas desplazadas, hay más de 25 campamentos humanitarios montados para esa gente que se quedó sin absolutamente nada, están todas las brigadas USAR aún en tarea de búsqueda y rescate, ya en las últimas horas de este proceso, que es muy doloroso y que lleva mucho tiempo, y con un trabajo por delante que, al menos para la Cruz Roja, estimamos va a llevar unos 2 años, terminándolo en el 2028, ¿no? Con distintas etapas, con distintos momentos, pero un trabajo que sin duda va a llevar mucho, mucho tiempo.
1: Hablas de 2 años. 2 años implica, bueno, trabajar, por supuesto, en lo que es ahora el rescate y, sobre todo, todo lo que conlleva también estar con las personas heridas, las personas que también han podido ser rescatadas, que necesitan de atención sanitaria. Esto en lo inmediato y que además tiene mucho por recorrer todavía porque el trabajo de rescatistas no se detiene.
3: Sin lugar a duda, de hecho, en este momento se continúan con, por un lado, todas las tareas de atención en salud, tareas de primeros auxilios, trabajos médicos y asistenciales en general. En paralelo se continúan con las atención, con las búsquedas y rescates, perdón, con distinto equipamiento y en distintos lugares. La zona de afectación es extremadamente amplia. En simultáneo también con el alojamiento temporal de aquellas personas que hoy no requieren atención en salud, que hoy no están siendo buscadas, pero que se quedaron sin hogar y tienen que tener un techo para pasar toda esta primera parte del proceso, trabajando desde ya todo lo vinculado a la salud mental, al restablecimiento de contacto entre personas que hoy todavía están desencontradas, familias que viven en distintos puntos del mundo y tienen familiares viviendo en Venezuela y que hoy están desencontradas, cuestiones vinculadas a alimentación, en fin, hoy son muchas las líneas sobre las que se está trabajando, miles y miles de personas de manera organizada y a través de un sistema global que está preparado para este tipo de desastres, y ni hablar ya anticipando todo el trabajo que viene.
1: Cristian, hablar de hoy es desde ya quedarse con esta imagen, por cierto, impactante, y desde ya también que hace que continúe la esperanza de aquellos que están aguardando alguna respuesta positiva de un familiar, de algún amigo al que no encuentran. Hablamos de lo que ha sido este rescate en el que ha participado la Cruz Roja, por supuesto, con la representación que tiene de distintos países, con el personal que aporta en distintas naciones. Hablamos de Hernán Gil, este sobreviviente, tras 114 horas de trabajo continuo, y con, bueno, como decíamos, la atención que ha recibido y este grito de Hernán está afuera, ¿no? Que ha atravesado las fronteras y que ha llegado, por supuesto, donde hay un venezolano en el mundo, pero también la atención de todos, ¿no? Porque es imposible no conmoverse.
3: Sin lugar a dudas, quizás lo que se visibilizó mucho es este último tramo, en donde la Cruz Roja particularmente hizo el traslado hacia el hospital, pero en toda una previa en donde participaron distintos equipos USAR de distintos países, profesionales de la salud, con cuestiones vinculadas a su hidratación, a su bienestar y a su salud mental y a sobrellevar todos estos días atrapados bajo los escombros. Y eso demuestra una partecita de cómo es el trabajo integral entre rescatistas, médicos, bomberos, personal de la sociedad civil, organizaciones y agencias humanitarias. Es una gran cadena de un montón de gente que está trabajando hoy, todavía insistimos en tareas de búsqueda y rescate, en tratar de llevar un poquito de esperanza entre tanto caos y tanta desolación, y también visionando, volvemos a insistir, todo lo que a Venezuela le queda por delante, que es un camino extremadamente largo y muy, muy complejo.
1: Cristian, la Cruz Roja ha recaudado más de 800 millones de pesos para fortalecer la respuesta humanitaria en lo que es el terremoto en Venezuela. Aquí hay venezolanos en la República Argentina y también en otras partes del mundo que se preguntan, y lo más importante es remarcarles, o en todo caso también que ustedes nos cuenten, si efectivamente la ayuda llega a aquellas personas efectivamente damnificadas. ¿Por qué lo pregunto? Por también lo que ha generado y sigue generando el gobierno venezolano con sus prácticas que han estado reñidas con la democracia, que en muchas oportunidades, bueno, han sido objetadas por distintos organismos de derechos humanos, todos lo sabemos. La ayuda llega, la ayuda tiene filtros, tiene complicaciones en llegar, me refiero también a la injerencia que puede tener en este caso un gobierno como el venezolano. Perdón, tengo que hacerte la pregunta porque esto circula mucho también entre aquellas organizaciones y entre el venezolano en común que está aquí en la República Argentina.
3: Sin lugar a dudas, y particularmente desde la Argentina, el movimiento internacional de la Cruz Roja activó sus mecanismos globales que hacen que las 191 sociedades nacionales, Cruces Rojas del mundo, activen sus mecanismos locales. Particularmente la Argentina puso a disposición el mismo día del evento, el 24, no solamente su red de restablecimiento de contacto entre familiares, sino más de 40 personas de sus equipos técnicos, su capacidad logística, plantas potabilizadoras de agua, kit de ayuda humanitaria y demás, que todavía están ofrecidos desde ya. Somos muy respetuosos del tiempo y de los espacios, y eso es solamente una partecita de nuestra labor desde el país. El día siguiente se activaron campañas de recaudación de fondos, que hoy es la mejor manera, la más ágil, la más ejecutiva de poder apoyar en este desastre. Se recaudaron 869.699.000 pesos. Esa es la recaudación hasta el día de ayer. El total de ese dinero se recaudó meramente en cuentas bancarias, no se gestionó un solo centavo en efectivo, es decir, que se llevó una trazabilidad plena de todo lo que recaudó la Cruz Roja Argentina. Y el 100% es aportado al llamamiento internacional que coordina la Cruz Roja Venezolana, con lo cual el 100% de los fondos está destinado a esta operación que pretende asistir a más de 300.000 personas en Venezuela con estos trabajos de 2 años de proyección.
1: Cristian, lo decías, y es importante también remarcarlo, de repente para todo aquel que quiera ayudar, sea venezolano, sea argentino, sea de la nacionalidad que sea y que esté aquí en nuestro país, la ayuda económica es la que está siendo impulsada, porque además por razones logísticas es difícil pensar que alguien pueda llevar por sus propios medios o incluso teniendo alguna posibilidad de acercarse a Venezuela, en el caso nuestro, bueno, con una distancia de más de 5.000 kilómetros, pero toda la logística es muy compleja. Por lo tanto, de hecho, también las propias organizaciones que nuclean a los venezolanos aquí están llamando a que la ayuda sea vía transferencia económica a Cruz Roja, otras organizaciones como ACNUR, como Cáritas. ¿Es así?
3: Efectivamente es así. Pensemos que estamos frente a un escenario en donde hay más de 2.200 personas fallecidas, más de 11.000 personas heridas, en donde se siguen las tareas de rescate y hay ya más de 6.400 personas rescatadas, pero todo esto es gracias a un trabajo de, para que se den una idea, más de 57 equipos de búsqueda y rescate que provienen de 33 países distintos. Menciono estos números porque no es poca cosa. Esto significa que todos los aeropuertos civiles y militares de Venezuela están priorizando todavía las tareas de búsqueda y rescate. Uh-huh. Hay aviones humanitarios con asistencia humanitaria que todavía están en fila de espera, que se llama, y están en fila de espera porque son vuelos que tienen insumos que hoy no son indispensables en el país. Se está priorizando desde ya todo lo que tiene que ver con lo sanitario, todo lo que tiene que ver con la movilización de equipos de rescate, pero naturalmente en un contexto como este, incluso llegar al país puede generar complejidades. Por suerte, y a través de todo el sistema que existe en las Naciones Unidas para este tipo de eventos, hay una organización hoy priorizándose la llegada de equipos especialistas que están dentro de este sistema y hablan el mismo idioma, con lo cual la mejor manera de ayudar, no solamente a Argentina, sino desde distintas partes del mundo, no es a través de la donación en especie, sino es a través de la donación en efectivo, que en el caso de la Cruz Roja particularmente, estamos administrando en base a cada etapa del proceso y lo venimos haciendo desde ya de manera coordinada con todos los actores que están trabajando en Venezuela.
1: ¿Cuántos son los integrantes de Cruz Roja Argentina que están en estos momentos en Venezuela?
3: En Venezuela, la Cruz Roja Argentina hoy no tiene representación fija. Sí tenemos activadas estas 70 personas premovilizadas con distintas especialidades. Sí, la Cruz Roja Venezolana está trabajando con un staff de más de 370 personas voluntarias y colaboradores. Uh-huh. Más allá de la Cruz Roja Venezolana, tenemos equipos especializados de Colombia, México, España y otras sociedades nacionales en esta etapa de búsqueda y rescate. Y después hay distintos perfiles de especialistas. En nuestro país particularmente tenemos un staff de más de 50 personas, además de las premovilizadas, que está trabajando en tareas de restablecimiento de contacto entre familiares, que está interactuando con nuestro sistema global y nuestras oficinas en Panamá y Venezuela también. Hay un trabajo articulado con todos los países del Cono Sur para poder pensar en las mejores estrategias de acompañamiento. Así que hay mucho trabajo en nuestro país. Tenemos nuestro equipo de logística que también ya alistó y preposicionó eventualmente ayuda humanitaria para poder ser despachada si se requiere hoy mismo poder estar saliendo vía aeropuertos a Venezuela, así que tenemos un fuerte trabajo en Argentina y acompañando con especialistas a distancia y desde ya con todo el equipo preparado para partir.
1: La Cruz Roja está bien provista, pero claro, los testimonios que llegan desde Venezuela es de gente que de repente está colaborando en tareas accesorias o que está tratando de dar una mano, y lo que señalan es que faltan elementos, sobre todo para el rescate, faltan también insumos que hacen a la atención sanitaria. Esto me refiero también a la propia red, a la propia red venezolana, que ya venía resentida. Recordemos que hay personal de salud, enfermeros de distintas disciplinas que forman parte, de hecho, de los venezolanos que no están en su país, que se han ido de su país por numerosas razones en los últimos años. ¿Qué información reciben ustedes sobre lo que está faltando allí?
3: Sí, es una muy buena pregunta, porque independientemente de faltantes, que hoy por suerte ya hay en Venezuela stock suficiente de medicamentos, de equipos médicos, de equipos de rescate. Imagínense las imágenes que vimos por la televisión, que estamos viendo permanentemente hoy de edificios, pero ese daño se traslada a la infraestructura terrestre, ese daño se traslada a la infraestructura de aeropuertos, con lo cual no es una cuestión de cantidad de recursos, sino de que esos recursos puedan llegar y movilizarse dentro de los mismos terrenos, mover equipo pesado, que es la etapa en la que se está actualmente, es realmente un desafío en rutas que hoy dejaron de existir, en rutas que están colapsadas, en rutas que tienen un tránsito infernal. Entonces, muchas veces no es que en Venezuela no hay los insumos suficientes para poder llegar a todos lados, sino que existen desafíos logísticos propios de un terremoto de esta naturaleza, que hace que muchas veces se demore en llegar la asistencia, pero no por un faltante de provisiones en el país, sino por las condiciones propias de un evento tan grande que genera un daño tan significativo, no solamente en edificios, en infraestructura, sino también en infraestructura vial, aeroportuaria, en todo lo que permite moverse por tierra, por aire mismo, y eso hace desde ya más lenta muchas veces llegar a una zona que es enorme, gigantesca la zona que hay afectada. No, es, no estamos hablando solamente de una ciudad, no hablamos de una provincia, hablamos de una región completa de Venezuela y desde ya que tiene sus desafíos.
1: Cristian, por último, digamos, ¿cómo hace la gente que quiere ayudar a través de Cruz Roja a los venezolanos que realmente la están pasando de una manera muy difícil?
3: Particularmente a través de la Cruz Roja, es únicamente a través de nuestra web, que es cruzroja.org.ar/doná. Nosotros frecuentemente, bueno, el día de ayer lanzamos una gacetilla de prensa con la recaudación total hasta ese momento, vamos rindiendo cuentas permanentemente de cómo avanza esta recaudación y desde ya de que se presentan informes respecto a los avances de trabajo que se sostendrán todos estos dos años para que la gente misma pueda ver cómo impacta ese, ese aporte en la operación de respuesta y de recuperación post-desastre.
1: Cristian Volado, subsecretario de Emergencias y Desastres de Cruz Roja Argentina. Muchas gracias por este contacto con Radio Nacional. Un saludo.
3: Un saludo, gracias a ustedes.
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1: 17:28 en Segundo Round. Hay novedades en España-Austria.
2: Claro que sí, gol de España. Cuando Austria empezaba a intentar acercarse un poquito contra el arco de Unai Simón, llega Pedro Porro para convertir de cabeza y que España le gane 2-0 a España. Todavía quedan 24 minutos de juego.
1: Muy bien, falta un minuto para las noticias de las 5:30 de la tarde. Carlita Ruiz con una información importante del tránsito.
7: Así es, presta atención, corte total de la Dele Piane a la altura de Escalada Mano al centro. Se rompió allí un caño de gas. Hay un operativo de bomberos para controlar la pérdida. Colapso desde Richieri, así que eviten, por favor, esa zona. Por otro lado, si sos usuario de la línea D de dedo de subtes, funciona en dos tramos.
1: Sí, sí, atención, tomar nota.
7: Atención, funciona entre Congreso de Tucumán y... espera que se me fue acá la información, entre...
1: Funciona entre Catedral y Agüero.
7: Ahí está, entre Congreso de Tucumán, claro. Y Tucumán, y entre Agüero y Catedral.
1: Porque hubo un arrollamiento de una persona en Escalabrín Noticias hace un rato. Debería normalizarse,
7: por entendemos,
1: ahora, en un próximo rato.
7: No sé, por ahora no. No, por ahora no se normalizó. Así que bueno, vamos a estar atentos a esto y a los trenes también.
1: Muy bien. 5:30 de la tarde, momento de noticias en Radio Nacional.
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9: tarde en la República Argentina. Nacionales, Mundial, la información con Agustín Domper.
10: Se juegan los 16avos de final en Los Ángeles. España le está ganando 2-0 a Austria. Acaba de marcar el segundo gol Pedro Porro. El primero lo había marcado Oyarzabal. Con este resultado España se clasifica a los octavos.
9: Renuevan la búsqueda de Guadalupe Valencia Lone, la niña desaparecida hace 5 años. El informe de Gustavo González desde Radio Nacional San Luis.
11: Durante esta semana se produjo el recambio de la cartelería destinada a la búsqueda de Guadalupe Belén Lucero Cialone, incorporando una nueva imagen progresiva de la niña proyectada a su edad actual, que hoy sería de 10 años. Recordamos que Guadalupe fue vista por última vez en el barrio 544 viviendas de la ciudad de San Luis, y sus señas particulares son que posee un lunar oscuro en el lado izquierdo de su cara. En el momento de la desaparición, Guadalupe tenía 5 años. Los nuevos afiches incluyen, además de la actualización de su fisonomía, el monto unificado de la recompensa ofrecida para quienes aporten información que permita dar con su paradero.
9: En Venezuela, el número de muertos podría aumentar considerablemente, así lo señaló la Organización Mundial de la Salud. El organismo coordina el trabajo de los equipos médicos de emergencia internacionales, atendiendo a los heridos y apoyando al Sistema Nacional de Salud. En la ciudad de Buenos Aires, la temperatura es de 7 grados 9 décimas, la térmica de 6 grados, humedad 50%, cielo algo nublado.
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0: 33 minutos han pasado de las 5 de la tarde, segundo round por Radio Nacional. A esta hora en Casa del Gobierno y aguardando expresiones del gobernador de la provincia del Chubut, Ignacio Torres, que ha estado reunido con el jefe de gabinete Diego Santilli, continuidad de encuentros que se vienen dando con el ahora ministro coordinador. Recordemos, ayer estuvo en Casa del Gobierno el gobernador de Catamarca, así se dice, Raúl Jalil, y esperamos por declaraciones. Está allí en Casa del Gobierno, como siempre, como cada tarde, cubriendo la información, Liliana Arias. Carlita Ruiz, por ahora, con novedades en cuanto también a servicios ferroviarios, a la conexión entre Ciudad y Gran Buenos Aires, con algunos inconvenientes hasta ahora.
1: Así es, usás el tren Sarmiento, sí. Bueno, circula limitado entre 11 y Castelar.
0: Muy bien, no llega hasta Moreno.
1: No llega hasta Moreno, ahí bueno, tendrás que ver. Normalmente las paradas de colectivo, por supuesto, deben estar abarrotadas. Bajó considerablemente la temperatura en esta capital. De 10 grados nos fuimos a 7 grados 9 décimas, pero apareció la térmica, que es de tan solo 6 grados 3 décimas.
0: Bueno, fría a esta hora de la tarde, y vamos a ir recorriendo como siempre el ranking de la provincia.
1: Ya está listo.
0: Va a estar difícil encontrar temperaturas altas, o temperaturas templadas.
1: Yo te digo, la más alta es 16 grados, bueno, es un calorón.
0: ¿Dónde?
1: La Quiaca, Jujuy.
0: En la Quiaca, Jujuy. Que ha tenido, de cualquier manera, y tiene una amplitud térmica muy marcada.
1: Muy grande.
0: Y pasa de esos 16 grados, como nos han explicado nuestros compañeros y colegas allí de Nacional La Quiaca, a temperaturas bajo cero en la noche o en el comienzo del día, ¿verdad?
1: Así es. Y con 4 grados 7 décimas bajo cero de térmica, no de temperatura real, de térmica, esa temperatura está en Neuquén, en Chapelco. Y el lugar más frío de temperatura real, 1 grado 2 décimas bajo cero en Malargüe, Mendoza.
0: Muy bien, provincia de Mendoza, que hoy, después lo estaremos comentando, ha tenido que suspender las clases, nivel primario, nivel secundario, también en las universidades, producto justamente de estas bajas temperaturas y las complicaciones a partir también de la presencia de nieve, de dificultades en algunos caminos. Claro, se dio la suspensión. Nos decían algunos oyentes que habitualmente están pendientes de nosotros en la provincia de Mendoza, que esa suspensión se dio muy sobre la hora.
1: Sí.
0: Por lo tanto, hubo gente que llegó a las distintas escuelas y se encontró con que no había clases prácticamente en la puerta de los establecimientos.
1: Y atención, porque también esto de que haga tanto frío y que en los lugares donde nevó y haya escarcha, hay que tener mucho cuidado con los incidentes viales.
0: Exactamente, y donde hay, por supuesto, obligatoriedad con el uso de cadenas, como no siempre nos lo indica el señor Ernesto Arriaga, a tenerlo muy presente. Hay ahora ahí una especie de revuelo, trifulca. Tangana, diría algún amigo. Sí.
1: Todas palabras modernas.
0: Sí, con jugadores de España y Austria. ¿Por qué? Interviene el colegiado.
2: Una falta, piden tarjeta, el otro dice no, dámela a mí. Las cosas que pasan siempre en el fútbol. Bueno, ahí está el árbitro poniendo un poco de orden, llamando a los jugadores que iniciaron la trifulca. Bueno, habrá tiro libre para Austria, quedan 15 minutos, sigue ganando España 2-0 y se va armando el cuadro de la próxima ronda, donde, Argentina por ahora viene pensando en el futuro de la Copa, favorecido, ¿no? Claramente con las llaves.
0: Paso a paso.
2: Tiene que ganar.
0: Paso a paso porque veo a gente muy envalentonada.
2: No.
0: El partido de mañana hay que jugarlo.
2: Estamos totalmente de acuerdo. Yo prefiero jugar con Cabo Verde que con España.
0: Eso estamos de acuerdo.
2: Por eso digo, favorecido en los cruces que le han tocado.
1: Igual
2: después,
1: el fútbol.
2: Que gane.
1: Da sorpresa siempre.
0: Sí, claro.
1: Así
0: sí,
1: que
0: dinámica, dinámica de lo empezado. Claro que sí.
2: ¿Qué opinas, Carla Ruiz?
0: No, ¿cómo? Por favor, adelante. No. Adelante, Carla, por favor. Adelante.
1: Tengo razón en lo que dije.
0: Claro que sí. No, sí.
1: Si no, pregúntale a Alemania.
0: Ahí está, Juan.
1: Toma.
0: Señor Zarratea, se quedó.
2: No vale que el subte de este cortado. Ya me mentiste.
0: Señor Zarratea, tenemos para presentar audios de lo que han sido, bueno, palabras de Lionel Scaloni y también de Rodrigo De Paul.
2: Habló el entrenador de la selección argentina y habló un poquito de lo que tiene que ver con estos 16avos de final, esta famosa frase, bueno, ahora arranca verdaderamente la Copa del Mundo, y cuenta cómo está el equipo. A ver.
3: Estamos bien, lógicamente ilusionados como todo el mundo, pero hay un rival al cual hay que enfrentar, hay que respetar, un rival que ha hecho muy bien las cosas. Y bueno, el margen ahora se achica, es un encuentro de que el que pierde se vuelve y bueno, lo tenemos en cuenta. pero nos agarra en un buen momento y esto es fútbol. Ya sabemos que se están viendo partidos muy parejos, sacando algunos, Francia o incluso México, que creo que han ganado muy bien sus partidos. Hubo otros que estuvieron muy reñidos y creo que no va a ser fácil. Un equipo que no ha perdido, incluso en algunos partidos merecido contra Arabia, yo creo que mereció ganar. Contra España y Uruguay a lo mejor, bueno, sufrió un poco más, pero se defendió bien. Los pases interiores los tapa bien y después salen muy bien de contra. Y tienen jugadores de buen pie. Es un buen equipo, ya lo habíamos visto, no porque nos toque ahora, sino que lo estábamos analizando, era un posible rival, al final pasaron ellos y no nos sorprende, sinceramente. Es un buen equipo y no están de casualidad, hay que respetarlos y eso haremos.
2: Bueno, ahí estaba Scaloni hablando del equipo, cómo llega a esta ronda y el rival de Cabo Verde, que será el encuentro que tendrá mañana la selección argentina. Pero también habló, como usted bien decía, Rodrigo De Paul, ¿sí? Uno de los referentes, el motorcito de la selección, y decía lo siguiente.
4: Es una selección que sacó resultados importantes, que nos sorprendió a todos. Creo que defienden muy bien, tienen jugadores rápidos, de lo que vimos y de los partidos que jugó. Es una selección que espera en un bloque bajo, que no sabemos cómo vamos a enfrentar, pero que creemos que así va a ser, así que tendremos que tener paciencia. Quienes nos toque jugar, estar muy atentos para también cuando ellos salgan rápido y bueno, y algunas otras cosas que no las voy a decir acá, ¿no?
2: Desde el discurso, tanto Scaloni como De Paul, hablando bien de Cabo Verde, hablando de las transiciones, que cortan bien el juego interno, y sigue hablando el número 7 de la selección argentina.
5: Nosotros no nos vamos a guardar nada cada vez que nos ponemos la camiseta de la selección argentina, sin importar qué competición o cuál sea el rival. Vestir la camiseta de Argentina es lo máximo, sean 10 minutos, 90 minutos o lo que toque, hay que vaciarse. Para mí el partido de mañana es el último, lo tomo así y voy a dejar todo para que no lo sea y para que haya más.
2: Bueno, ahí estaba Rodrigo De Paul, lo que muestra la selección, que están todos en el mismo discurso, en la misma sintonía y respetando claramente al rival y hablando de las virtudes del rival.
0: Claro que sí. Bueno, muy bien. Prudentes declaraciones, sí, en ambos sentidos, desde ya, sabiendo que, como lo venían diciendo, lo ha dicho el propio Scaloni, y vos lo has dicho también, Sergio, o sea, no es casualidad lo de Cabo Verde, en una zona muy difícil. Bueno, alguna virtud ha tenido, algunas virtudes ha tenido para llegar a la instancia en la que está, y bueno, habrá que sobrepasar esta instancia para pensar en una próxima fase. Estamos viendo lo que sucede entre España y Austria, 34 minutos del segundo tiempo.
2: Sí, señor, se viene el tramo final, gana España. Los dos partidos de hoy son una llave, o sea, España por ahora se enfrentará al ganador de lo que será a las 20 horas, Portugal ante Croacia. Y respecto a lo que decías de Cabo Verde y esta sorpresa para algunos de clasificación, ayer nos fuimos con la victoria de Senegal 2-0 y de repente...
0: Pero fue un abrir y cerrar de ojos.
2: Y de repente increíble. Es increíble cómo se lo empatan y después lo termina perdiendo con un penal sobre la hora en el tiempo adicionado. Pero creo que eso muestra todavía, y espero que pase mañana con Cabo Verde, que más allá de equipos que pueden mostrar virtudes, sí, y cosas buenas, siguen mostrando algunas selecciones que le falta esa picardía, estar atentos a algunas situaciones.
0: Picardía y también, desde el punto de vista físico, también alguna merma.
2: Puede ser. Siempre hablamos que los equipos africanos, físicamente. Pero una cosa es en 90 minutos y la cosa es en 120. Claro. Ayer, por ejemplo, en el partido con de Inglaterra con Congo, a primer turno,
0: sí.
2: A los 70 minutos ya vimos que Congo se quedaba sin piernas.
0: Se notó mucho.
2: Pero una cosa es correr en largo y otra cosa es corro, voy, vengo, retrocedo, vengo a marcar, voy al ataque. Ese tipo de movimiento desgasta más que ponerme a correr 100 metros llano, ¿no?
0: Totalmente. Separamos en segundo round, ya seguimos con más programas hasta las 18:45.
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0: 17:45, hacemos segundo round por Radio Nacional y pendiente de lo que sucede entonces allí en Casa de Gobierno con la reunión que han mantenido Diego Santilli y el gobernador de la provincia de Chubut, Ignacio Torres. Liliana, con toda la información, ¿cómo estamos?
1: Hernán, muy buenas tardes. Así es, acaba de finalizar una reunión entre el jefe de gabinete Diego Santilli e Ignacio Torres por Chubut. Él había prometido hace unas horas que venía con una listita, dijo, porque ahora la viró, me la tiene un amigo, así es, Nacho.
2: Así es, y la verdad que me voy con una gran reunión, que estaba atento a la listita que le habíamos mandado previamente, y lo vi muy bien, lo vi bien planteado, lo vi bien con una agenda fluida con el resto de las carteras de gobierno. Pudimos destrabar el acueducto de Comodoro Rivadavia, que es una garantía soberana, que nos va a permitir hacer el segundo acueducto más grande de la Argentina y darle agua a un montón de familias de la Patagonia que lo necesitan, algo tan básico, indispensable, hoy va a ser una realidad. El REOR, hoy nos pudimos desendeudar totalmente de la Nación, así que vamos a estar firmando también la adenda a ese convenio. Y después una agenda que a nosotros particularmente nos ocupa, que es la prórroga de la hidroeléctrica Futaleufú, donde lo que pedimos, básicamente, porque hay un litigio en el medio, es tener una mesa de negociación. Nosotros creemos que esa energía puede ir a industrializar justamente la industria electrointensiva, generar muchos puestos de trabajo, dinamizar la economía, y sería una picardía no poder sentarnos y discutir ese potencial. Así que la verdad fue bienvenida la propuesta y rápidamente nos vamos a poder trabajar para avanzar en el mejor convenio posible.
1: Que Radio Nacional llega a Chubut, así que te voy a dejar con Hernán Mundo un ratito.
2: Hola, man.
0: ¿Cómo está?
2: ¿Cómo estás? ¿Todo bien?
0: Bien, todo muy bien. Bueno, dentro de esa lista y en esa lista de cuestiones que trae la provincia, el estado de las rutas, ¿qué se lleva de la receptividad que tiene de parte de Nación?
2: Bueno, primero, hoy con el diario del lunes podemos decir que el convenio de compensación de deuda entre Nación y Chubut fue un éxito, porque Chubut va a ser la primera provincia que termina una autovía nacional con recursos propios, desendeudándose de la Nación, que es la ruta Trelew-Puerto Madryn. La ruta 40, que seguro quienes están escuchando saben muy bien de lo que estoy hablando, la ruta más deteriorada de la Argentina durante muchísimos años, hoy se está ejecutando a muy buen ritmo también en el marco de este convenio de compensación. Y también solicitamos la posibilidad de intervenir en la 259 y nos dijeron que sí. Así que Chubut va a tener todas las rutas ejecutándose y actualmente ya podemos decir que hay más kilómetros de rutas nacionales ejecutándose con recursos provinciales más que ninguna otra gestión. Y para que se entienda en criollo, se está haciendo desendeudándonos de la Nación. En vez de pagar una deuda que Chubut tenía con la Nación, estamos haciendo las obras nacionales que necesita la provincia.
0: Gobernador, se habló en esta reunión de la reforma electoral que impulsa el gobierno y cuál es su posición en este sentido. Me refiero a las distintas cuestiones de una reforma muy vasta que, por ejemplo, incluye la eliminación de las PASO. ¿Cuál es su postura?
2: Primero, no hay un proyecto concreto. Yo estoy dispuesto a analizar el proyecto que se presente eventualmente. Hay un proyecto también el PRO que contempla cuestiones de sentido común. Cuando no hay competencia no tiene sentido que exista una PASO, porque hace a la austeridad y también a que un proceso electoral sea más amigable. Nosotros hicimos una reforma muy importante en Chubut en este sentido, así que lo vamos a debatir eventualmente cuando se presente el proyecto. Lo que hay es buena voluntad para debatirlo previamente. Y eso creo que es beneficioso, porque no hay una imposición, sino que hay una instancia previa de debate para que quienes tengan que votar puedan hacerlo de manera más simple y amigable, y ecológica y económica también, ¿no? Que es lo que busca cualquier reforma. Ya la boleta única fue un avance, un salto de calidad muy importante.
0: Su mirada de la situación del PRO, me refiero también teniendo en cuenta que hoy se ha reunido con Diego Santilli, una persona que bienes precisamente del PRO, que forma parte del gobierno. ¿Cuál es su postura, su visión de este momento del PRO y también de cómo se inserta también dentro del gobierno de Javier Milei?
2: Yo creo que fue un gran acierto por parte del presidente haber incorporado como jefe de gabinete a una figura como Diego Santilli. Él tiene, más allá del aprecio personal, objetivamente es una persona que tiene oficio, que conoce toda la Argentina, que sabe de gestión y que es un buen canal de diálogo, es un buen interlocutor, que creo que es un poco lo que se estaba necesitando. Así que creo que tenemos que aprovechar al máximo este veranito previo al año electoral para avanzar a fondo en lo que hace la agenda de gestión y que esa agenda de vinculación con los gobernadores se vea reflejada en resultados tangibles y reales.
0: Gobernador, bueno, escuchando a la gente que nos está sintonizando desde ya en las provincias y sobre todo en su provincia, donde llega, por cierto, Radio Nacional, hoy en una jornada muy fría, pero de cara a la temporada invernal con algunas buenas perspectivas, ¿no? Con la presencia de nieve y más sobre todas las cosas, sabiendo lo que ha pasado en Chubut, no solamente con una temporada invernal que fue difícil, la del año pasado, sino también con lo acontecido con los incendios durante el verano. ¿Qué se le puede decir a la gente que nos está escuchando? Y ya también a todos los argentinos que de repente eligen a Chubut para las vacaciones de invierno.
2: Sí, sin duda, y si Dios quiere, vamos a tener una buena nevada para que todos los argentinos puedan disfrutar del mejor centro de esquí que tiene hoy la Argentina, que es La Olla, en la provincia de Chubut. Para los que saben del tema, yo no soy un gran esquiador, pero todos reconocen a ese centro como uno de los más lindo para disfrutar de esa actividad, así que seguramente vamos a contar con una muy buena temporada de invierno, que traiga, además de nieve, que traiga trabajo y obviamente que ayude a dinamizar la economía en toda la comarca, que lo necesita después de, como bien dijiste, una temporada compleja, donde no hubo nieve prácticamente, y de un verano complicado para la cordillera, así que estoy seguro que esta va a ser una gran temporada para Chubut.
0: Ignacio Torres, gobernador de Chubut, gracias infinitas por estos minutos con Radio Nacional. Un saludo.
2: No, gracias a vos. Un abrazo grande para vos y para todo el equipo de la radio. Hasta luego.
0: Liliana.
1: Gracias, Nacho. Saludos al bebé. Nos acaba de mostrar la foto de su bebé. Es padre, hermoso el bebé. Tiene los pelos parados igual que Nacho Torres. Igual, los pelitos todos parados el bebé. Se ve que duermen los dos del mismo lado, ¿viste? Bueno, Ignacio Torres, gobernador de Chubut, una nota necesaria para Radio Nacional, en tanto y en cuanto, primero por su afinidad para con Diego Santilli, pertenece, en definitiva, vienen los dos del mismo partido, del PRO, esto por un lado, pero también hubo necesidades por parte de la provincia de Chubut, que fueron paulatinamente solucionándose, esto por un lado, y por otro lado, tener en cuenta también que es su primer contacto con el nuevo jefe de gabinete. Si bien yo tenía mucho contacto con Santilli como ministro del Interior, bueno, con una, él nos decía, ni bien entró a la sala, vino a la sala de periodistas, una gestión de un colega que logró que venga a la sala de periodistas, por lo cual esto genera también una charlita previa, y en esta charla previa Torres lo que nos comentaba era que es mucho más fácil y mucho más resolutivo, si se quiere, hablar directamente con Santilli desde otro lugar del poder ejecutivo, ¿no?
0: Liliana Arias, gran trabajo en Casa de Gobierno, obteniendo la palabra y teniendo entonces la posibilidad de conversar mano a mano con el gobernador de la provincia de Chubut después de lo que fue este encuentro con Diego Santilli en la tarde de Casa de Gobierno. Un abrazo grande, gracias.
1: Abrazo grandote, beso.
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0: 4 minutos faltan para las 6 de la tarde. Carlita Ruiz con los datos del tiempo, también con las novedades del tránsito.
1: Así es, en esta capital ahora 7 grados 9 décimas, se sienten como 6 grados 3 décimas la temperatura. Presta atención porque hay un incidente vial en la autopista Bauza, Buenos Aires, a la altura de Wilde, mano a provincia esto, ¿eh? Así que hay mucha demora porque, claro, en este horario están yendo todos para allí. Les recordamos este escape de gas en la autopista de Lepiane, hay un corte total a la altura de Escalada, mano al centro, trabajan los bomberos ahí, aparentemente una retroexcavadora que realizaba obras de desagüe en el Bajo Flores dañó un caño de...
0: Señalan que han podido controlar la situación y que no hay riesgo. Solo queda terminar el prensado. Claro. Es la explicación técnica de aquellas personas que han trabajado justamente allí en la autopista de Lepiane a la altura del Bajo Flores.
1: Así
0: Flores,
1: es, está ahí Metrogas con 3 equipos prensando, como vos bien decías. Así que bueno, eviten esa zona. Tren Sarmiento limitado entre 11 y Castelar.
0: Ya cerrando el partido con la victoria española que le da la clasificación.
2: Sí, señor. Sobre el final, gol de España. Lo hace Oyarzabal. Gana 3-0 La Roja. Un centro que buscaba la cabeza y le pegó mal el que tira el centro. Y termina en el pie derecho de Oyarzabal, que la manda al fondo de la red. Y el árbitro marca el final del partido. Y España está en la próxima ronda de la Copa del Mundo. Le gana 3-0 a Austria. Y espera esta noche rival entre Portugal o Croacia.
0: Muy bien, imaginamos festejos en la noche española, con mucho calor, en la Puerta del Sol, seguramente, ¿no? Una
2: con
0: caña.
2: Con Shakira.
0: Bueno, sí, claro, está. ¿Por qué con Shakira?
2: ¿Canta la canción del Mundial?
0: No, está bien. No, bueno, sí, pero allí, pero no, bueno, también no, Shakira no se va, otros claro. Ritmos, otras canciones.
2: ¿Esa quién es? Esa es
0: Penélope
1: Cruz. Penélope Cruz, claro, hombre. No,
0: está Javier Bardem.
2: Claro.
0: Claro. No, y al lado Rosalía.
2: Claro.
0: Claro.
2: Está toda la tropa.
0: Sí, sí, claro, claro,
2: está toda la tropa festejando.
0: El conocimiento de ibérico, claro que sí.
2: No me salía Penélope Cruz.
1: Penélope Cruz, ahora tampoco le salió. Una buena antes de las noticias. 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
0: Y nos vamos con la españolidad de las noticias de las 6 de la tarde.

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2: Las 6 de la tarde en la República Argentina. Nacionales, Mundial, la información con Agustín Domper.
3: Acaba de terminar el partido en el cual España le ganó 3-0 a Austria y avanza a los octavos de final. Hoy a las 20 en otro duelo europeo, Portugal enfrenta a Croacia.
2: Se conformaron los grupos parlamentarios de amistad con China e Israel, el informe de Gastón Fiorda.
4: La Cámara de Diputados consolidó su estrategia internacional de alianzas al constituir los grupos parlamentarios de amistad con Israel y China. Ambas mesas de trabajo ratifican el objetivo del oficialismo de potenciar la economía, la tecnología y la seguridad nacional. El grupo con Israel estará presidido por la diputada Sabrina Ahmechet, quien fijó como tarea la profundización de la cooperación en defensa, créditos productivos, transferencias tecnológicas y la lucha global contra el antisemitismo. El grupo con China quedó presidido por la diputada Juliana Santillán, quien buscará consolidar el superávit comercial que tiene Argentina de más de 300 millones de dólares con la República Popular de China.
2: El tránsito con Ernesto Arriaga.
5: 4-0-1-0. Precaución en la autopista de Lepiane por el escape de gas. Mano a capital, ya están todos los equipos ante el inconveniente. Se transita desviando con mucha precaución. La General Paz totalmente habilitada y recordemos que a esta hora el tránsito en la Buenos Aires Plata es normal, máximo para camiones 80 kilómetros por hora. Mucho hielo en la ruta 40 San Martín Junín, abre noche está habilitada y ya es que el y la zona cordillerana con precaución se recomienda transitar en horas de día.
2: En San Juan, en donde nos escuchás por AM910, la temperatura es de 6 grados con cielo despejado. Aquí en Buenos Aires, 8 grados, la térmica es de 6 grados, humedad 50%, cielo algo nublado.
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1: Buenas tardes a todo el equipo y la audiencia de Radio Nacional. La Bolsa de Cereales de Buenos Aires ha presentado su perspectiva agroclimática que va desde hoy, 2 de julio, y hasta el próximo 8, con fuerte oscilación térmica acompañada por precipitaciones escasas en la mayor parte del área agrícola, salvo su extremo nordeste y tormentas cordilleranas. Al comienzo de la perspectiva indica que van a arribar con vigor los vientos polares, extendiéndose sobre la mayor parte del área agrícola, alcanzando su extremo norte, provocando el generales en todo el oeste del área agrícola, mientras el sur va a experimentar heladas localizadas con amplios focos de heladas generales. Los vientos del trópico van a retornar en forma rápida y vigorosa, avanzando sobre el norte y el centro del área agrícola. Van a estar provocando temperaturas máximas sobre lo normal, mientras el sur experimentará marcas un tanto bajo la media estacional. Las precipitaciones se mantendrán escasas en la mayor parte del área agrícola, salvo algunos registros moderados a escasos sobre el centro y el este del Paraguay y el extremo norte de la Mesopotamia, al mismo tiempo que la cordillera sur recibirá algunas lluvias y nevadas que podrían extenderse hacia el interior de la Argentina. César Tapia, Radio Nacional.
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0: 6 y 5 de la tarde en segundo round por Radio Nacional. Escuchamos a Soraya Ramos. Ella es una cantante con mucho éxito en Cabo Verde, con su tema Ñateja, o sea, mi tierra. Poniéndonos en clima, en ritmo de lo que va a suceder mañana, por supuesto, mostrando con respeto y cariño lo que es la tierra de nuestro rival, Cabo Verde.
1: Claro que sí.
0: Mañana a la hora 19, por supuesto, nos

0: camiseta de Ferro y también la camiseta de la selección argentina, pero además por tu origen familiar caboverdiano.
1: Exactamente, sí, mi padre nació en la isla de San Vicente, ahí en Mindelo, de Cabo Verde, y por eso he decidido venir al Mundial, porque era el primero de Cabo Verde y el último de Leo. Entonces tenía que estar presente, y más que nada por él, que ya falleció, ¿no? Pero a él le hubiese encantado estar acá, y nunca pensó que Cabo Verde, que es la selección de su país, iba a jugar con Argentina. Por eso para mí esto es un partido histórico. El objetivo de Cabo Verde ya está cumplido. La idea era que los jugadores pasaran la primera ronda y que todo el mundo conociera los archipiélagos, que se hablara de Cabo Verde, y creo que está más que cumplido, que en todo el mundo hablan de Cabo Verde, y estamos todos orgullosos de eso.
0: ¿Y qué te ha pasado seguramente por el corazón, lo que vos contabas, por tu padre y por tu origen familiar, al ver a Cabo Verde nada más y nada menos que en un Mundial? Y has tenido la posibilidad de estar en la cancha, además.
1: Sí, una emoción tremenda. Yo ya lo venía siguiendo toda la campaña por la página de la FIFA, veíamos los partidos en directo, y ahí dije, sí, tengo que estar, por honor a él, y sí, una emoción bárbara, encontrarme con mucha gente de Cabo Verde, estar con ellos hablando, éramos como 6.000 ahí en la cancha contra Arabia, y nada, la verdad que fue una emoción muy grande, y ahora, como decimos, con el corazón dividido, pero alentando a la selección a full, que yo soy argentino y fanático del fútbol, pero un orgullo para mí que Cabo Verde esté acá jugando contra Argentina, la verdad que es un orgullo.
2: Johnny, Sergio te saluda, acá no sé si te ha llegado la repercusión, pero cambiando de canal, yendo por todos los móviles que hay en el Mundial, apareces cada 5 minutos, y yo pensé que nuestro conductor Hernán Mundo era el hincha fanático de Ferro número 1, pero al parecer sos vos, me parece, ¿eh?
1: Eso parece ahora porque se viralizó un poco. En realidad igual soy bastante conocido en la cancha. No es que ahora no me conocen ahora. Pero en la cancha, los hinchas de Ferro, ahora se viralizó demasiado.
2: Sí. ¿Y por qué decidiste ir con los colores de Ferro y por ahí no con la camiseta de Cabo Verde o la de Argentina?
1: No, mirá, yo uso la de Ferro todo el tiempo, pero a la cancha entro y voy con la camiseta del club que tengo que ver, de la selección que tengo que ver. Sí. El partido de Cabo Verde lo vi con la remera de Cabo Verde y con la bandera de Cabo Verde. Fui al FanFest a ver los primeros partidos también de Cabo Verde, con la remera de Cabo Verde y la bandera, y la de Argentina, las dos juntas. La de Ferro siempre la uso antes del partido, y cuando empieza el partido me pongo la de Argentina. Además me pongo siempre la misma, viste, una cuestión de cábala. Así que no hay
2: viejo modelo esa camiseta de Ferro, es un viejo modelo.
1: Sí, la que viste en la foto es un viejo modelo, sí. Igual traje varias, tengo como 10 diferentes.
2: Johnny, decías que bueno, el objetivo de Cabo Verde ya está cumplido, ahora falta el ascenso de Ferro a fin de año.
1: Estamos en eso, vamos bien con Juan, Juan es Sara, el técnico, es hincha fanático del club, que eso es fundamental, la verdad que porque tuvimos buenos técnicos, pero ninguno que sintiera el club, la pertenencia como la siente Juan, que sufre si a Ferro le pasa algo. Entonces estoy convencido que este tiene que ser el año, si no es este será el otro, pues yo estoy convencido que es este año y es con Juan.
0: Bueno, esperamos los verdolagas, esperamos que así sea, paso a paso, por supuesto, porque falta todavía una rueda, pero ha enderezado el rumbo el señor Juan Manuel Sara, un verdolaga además de pura cepa, ¿no? Porque hemos compartido con él, Johnny, y lo
1: la
0: sabemos.
1: Popular.
0: Claro, claro que
1: él
0: sí.
1: Él estaba en la Popular cuando era chico, y nosotros ya estamos en la Popular y estaba con nosotros al lado nuestro.
0: Absolutamente. Y ahora estás, hay una especie de banderazo y encuentro de hinchas argentinos.
1: Sí, estoy en el banderazo, acá en la 85 y Colin. Me vine para el lado de la playa para poder hablar más tranquilo, porque si no, no se iba a escuchar nada. Y hay un montón de gente igual también en la playa, tomando sol ahí, aprovechando todos que vinieron al banderazo.
0: Bueno, ¿y qué clima hay?
1: Acá no vamos al Manolo, que hay uno más tarde también.
0: ¿Y qué clima hay respecto del partido de mañana? Y sobre todas las cosas, te pregunto, ¿conseguiste entrada para mañana?
1: No conseguí entrada. Esa es la parte más dura. Pero bueno. Si no aparece, no aparece. Igual le agradezco a todos los que se movieron y lo intentaron, que son todos mis amigos que están a full ahí en Argentina tratando de conseguirlo.
0: Johnny, ¿y qué valores se están manejando? ¿Valores cada vez más altos?
1: No, acá es imposible. Lo que me sale una entrada es la plata que me queda para quedarme hasta final del Mundial, así que no,
0: claro.
1: Es imposible.
0: Bueno, y los hinchas que no tienen...
1: Si no lo consigo, lo veré en FanFest.
0: Claro, irán al FanFest, que seguramente serán muchos, porque...

0: Además, con los argentinos radicados allí en Miami, van a ser muchísimos.
1: No. Sí, cada partido que vi de Argentina en el FanFest estaba al taco. No, no, no, no. Igual hay clima, todo. No es lo mismo que estar en la cancha. Lo que pasa es que este partido para mí era especial.
0: Claro que sí. Johnny, ¿y en caso de seguir la selección, sigue el viaje o ya el regreso a
1: No, sigo.
0: Caballito?
1: No, no, sigo. Ya lo tengo. Yo me organicé todo, estuve todo un año y pico pagando, laburando de noche, además de mi otro laburo, laburando de noche con el auto para pagarme el viaje, me pagué los hospedajes uno por uno y me organicé todo como que Argentina terminaba primero en la zona y llegaba hasta New York. Así que tengo todo organizado. Ahora me voy 10 días a Atlanta, esperamos ahí, hay octavos de finales y semifinales, y de ahí me voy 5 días a Nueva York y después me vuelvo. Tengo todo organizado así.
0: Johnny Forte desde Miami, con familia de origen caboverdiano, pero mañana, por supuesto, alentando a la República Argentina y desde ya también deseando lo mejor, con el corazón pendiente siempre de lo que sucede en Caballito. Imagino que estarás atento a lo que sucede el domingo contra San Telmo.
1: Sí, viendo el partido por internet
0: A
1: en
0: la distancia.
1: directo ahí en la página.
0: Johnny, un abrazo grande. Gracias por estos minutos.
1: Gracias, lo mismo digo y nos vemos.
0: Hasta la
1: Chao, hasta
0: próxima.
1: luego.
0: Chau, chau.
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0: 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Chaco. 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

0: 6 y cuarto, segundo round por Radio Nacional, nos opera Marcelo Marín. Estuvo más tempranito Natalia Liubarov también en los controles. Y ahora Carlita Ruiz con novedades del tiempo.
1: Sí.
0: También con nuestros oyentes, sí. Y con el tránsito, todo junto. Todo en este combo.
1: Junto por el mismo precio, 7 grados 9 décimas, la actual temperatura en la ciudad de Buenos Aires, en el Gran Buenos Aires, 6 grados 3 décimas de térmica. Atención, vamos a hablar del tránsito en la autopista Buenos Aires-La Plata. Reducción de calzada por vehículo detenido en el kilómetro 3, sentido a La Plata. Y vamos a nuestros oyentes, 11-3877-485. Saluda desde Flores Alejandro. Allí está siempre atento nuestro amigo Atair. Desde San Pablo pregunta si voy a estar mañana en la transmisión. Sí, Atair.
2: Si no, se suspende el partido.
1: Se suspende el partido, claro, ya soy como la cábala. Sí, estaré aquí, por supuesto. Teresa está en General Mosconi, en Salta, y le mandamos saludos.
0: Muy bien, Teresa, siempre firme allí desde el norte argentino, con Nacional, como por supuesto la gente que nos sintoniza en distintas partes de nuestro territorio, nuestro vasto territorio nacional. Y ahora, los oyentes escuchan al señor Sergio Sarratea con las novedades del deporte y del Mundial de Fútbol.
2: Sí, señor. Bueno, Copa del Mundo que, como decimos, tiene mañana Argentina. Se vieron algunas imágenes cuando el equipo ayer llegó a Miami, a diferencia de como venía siendo, llegó un día antes a la ciudad del partido. Siempre viajaba el día previo, entrenaba, viajaba y hacía la conferencia de prensa de Scaloni por la nochecita nuestra. Hoy fue más temprano porque Argentina viajó en el día de ayer y no sé si tuvo la chance de ver las imágenes que se viralizaron en las redes sociales, que cuando baja el avión y bajan los jugadores en la pista, son revisados en la pista del aeropuerto y aparece un conocido por nosotros, Magiclick, que tenían los jugadores encima, los empiezan a revisar con el detector de metales y uno de los jugadores tenía un Magiclick. Esto es porque algunos hay un grupito de jugadores que suelen prender un palo santo en los viajes. Y había que prenderlo. Ahora, llévense un encendedor, no un Magiclick, es un poquito grande. Y la muchacha de seguridad mostrando, diciendo, ¿qué es esto?
1: Sí, o Messi sea, se decía, mataba de risa.
2: Messi se moría de risa, estaba el Cuti Romero, estaba Tagliafico ahí metido. Pero Messi matándose de risa y la de seguridad no entendiendo qué hacían viajando con un... Porque una cosa, yo puedo entender un encendedor. Pero un Magiclick es enorme, o sea... ¿Cuál es? Bueno, era para prender el palo santo y explicándole a la persona de seguridad porque era la cuestión de que llevaban encima un Magiclick, porque ni siquiera estaba en un bolso, ¿no? Estaba, lo tenía encima, en el bolsillo.
0: Qué ocurrencia, ¿no? Qué ocurrencia.
2: Se imagina, acá prenden fuego el aeropuerto entero, este muchacho.
0: Sí, sí, y justamente además en uno de los países más observado del mundo y en el contexto también del mundo muy, muy particular también. Bueno, ha terminado el partido de España. Vamos hacia el camino... Del partido de Portugal.
2: De Cristiano Ronaldo.
0: Sí.
2: ¿Aparecerá Ronaldo hoy? Es un partido difícil.
0: Contra un rival complejo, difícil.
2: Sí, es un rival difícil que tiene varios jugadores que, como Modric, que están en la última etapa de su carrera. Modric se retira una vez que termine la Copa del Mundo, pero bueno, es un rival siempre difícil, Croacia. Y Portugal hasta aquí ha tenido altibajos en este Mundial. Bueno, veremos si aparece hoy Ronaldo en todo su esplendor. Igual, si no está Ronaldo, tiene buenos jugadores Portugal. Esa es la verdad. Pero bueno, todos van a ver a Cristiano.
0: 18 y 19 minutos, hablábamos de las bajas temperaturas. Tienen la parte pintoresca, la de la nieve, la de aquellos centros invernales que se preparan para las vacaciones, como decía el gobernador Ignacio Torres hace un rato, refiriéndose a la provincia del Chubut. Pero también tienen la parte en donde es necesaria la solidaridad, la ayuda, porque hay gente que evidentemente tiene carencias y requiere justamente de otras personas que dan una mano. Cristian Varela, con el móvil aquí en la ciudad de Buenos Aires, nos cuenta y nos da paso a esta información. ¿Cómo estamos, Cristian?
3: ¿Qué tal? Muy buenas tardes, Hernán. Mucho frío en la ciudad de Buenos Aires y principalmente aquellos que tienen poco y que viven en la calle. Y distintas ONG iniciaron campañas para recibir donaciones, principalmente indumentaria, abrigo, frazadas. Nosotros consultamos a una de ellas, que es la Fundación SI, que habitualmente trabaja estos temas, y están recibiendo este tipo de donaciones en su sede de Ángel Carranza al 1962, en el barrio de Palermo, de 10 a 19 horas. Ahora, además de este pedido, también si alguien quiere donar parte de su tiempo para hacer este tipo de trabajo, también lo puede hacer. Si te parece, escuchamos lo que decía María de Jesús, que es integrante de Fundación SIR.
4: La escuchamos. Estamos con una colecta de frazadas y abrigo para toda la gente en situación de calle, pero además todos los días hacemos recorridas nocturnas en distintos barrios de la ciudad y de Gran Buenos Aires. Nos encontramos con personas en situación de calle y hacemos un acompañamiento uno a uno según la necesidad, según el contacto que ya o el conocimiento que ya tengamos con ellos. Estas recorridas se realizan en grupo todos los días, en distintos barrios. Tenemos más de 90 puntos de encuentro. Quien quiera sumarse para acompañar a esas personas que están en calle, puede sumarse desde su barrio. O sea, no es que tiene que moverse demasiado, pero sí, esas recorridas duran aproximadamente 3 horas, y cada persona se compromete para salir una vez por semana, una vez cada 15 días, y así logramos acompañar a más personas.
3: Estas son las formas de donar, con indumentaria, abrigo y también con tiempo, porque se puede hacer estas recorridas que hace Fundación SIR, donde se le acerca una bebida caliente, un plato de comida a quienes están en la calle, y también trabajan vinculándolos a los centros de atención que aquí en el gobierno de la Ciudad de Buenos Aires, para que las personas en situación de calle puedan pasar la noche.
0: Cristian Varela, con toda la información, en este caso refiriéndose a esta iniciativa para ayudar a la gente en situación de calle con temperaturas, por cierto, polares, muy bajas, en buena parte del territorio nacional y también en la Ciudad de Buenos Aires. Un abrazo grande, gracias.
3: Hasta luego.
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0: 6:25, segundo round por Radio Nacional. Carlita Ruiz, ¿qué temperatura en Buenos Aires?
1: Y la temperatura está baja y va a seguir bajando en lo que resta de la jornada. Por ahora sigue en 6 grados 7 décimas, sigue bajando. La térmica 5.8.
0: Y si decimos Radio Nacional Mendoza, decimos Daniel Badano. ¿Cómo estás, Daniel?
2: ¿Cómo estás, Hernán querido? Tanto tiempo, ¿cómo andas? ¿Bien?
0: ¿Cómo andamos por allí y cómo te trata la nieve, el aguanieve, los caminos complicados? ¿Qué se puede decir a esta hora de lo que está pasando en Mendoza y de lo que ha pasado, sobre todo madrugada y en el inicio de la mañana?
2: Bueno, Hernán, mirá, vos sabés que Mendoza tiene una realidad, te digo, muy, muy distinta, ¿no? Muy heterogénea en lo que hace al clima y a la entrada de esta ola polar. Por supuesto que aquí en Mendoza capital, en el centro, tuvimos una temperatura de 1 grado bajo cero como mínima, y ahora estamos en 2 grados 4 décimas, 3 grados. La realidad es distinta según el lugar donde mires a Mendoza, ¿no? Por ejemplo, Malargüe y Uspallata fueron las ciudades más frías del país, una de las ciudades más frías del país. Dentro de las 10 ciudades más frías del país, tuvieron temperaturas entre 6 y 7 grados bajo cero. Por supuesto que acá, Hernán, la comicicia del periodismo de los colegas es por qué la Dirección General de Escuelas dictaminó tan tarde el hecho de suspender las clases. Es casi sobre las 7 de la mañana de hoy, se suspendieron las clases en todos los turnos aquí en la provincia de Mendoza. Hubo reportes de caminos, sobre todo caminos de montaña, muy congelados, algunos accidentes, afortunadamente ninguno de ellos grave. Pero como vos conocés, Hernán, la ciudad de Mendoza propiamente dicha es muy reacia al tema de la nieve. Podés encontrar más nieve, parece una paradoja, ¿no? Una ironía. Podés encontrar más nieve en Bahía Blanca o en Mar del Plata que en la propia ciudad de Mendoza. Claro. Hemos tenido unos copos que cayeron anoche, pero no se alcanzó, ¿no?, a acumular nieve aquí en la ciudad de Mendoza, en la zona metropolitana, ¿no? Hablemos del Gran Mendoza, Guaymallén, Godoy Cruz y la ciudad de Mendoza. Sí, en el sur mendocino, sí, en la zona de montaña, por supuesto, y estamos bajo los efectos de esta ola polar, el aire proveniente de la Antártida. Afortunadamente, Hernán, no se ha producido ningún hecho lamentable desde ningún punto de vista, algunos accidentes, como te decía, pero en general la provincia está marchando con normalidad a pesar de esta ola, tremenda ola de frío.
0: Daniel, ¿qué se espera para próximas horas?
2: Para las próximas horas tenemos ola polar para hoy, que es jueves, mañana viernes. El sábado recién empieza a entrar una masa de aire más tibio que podría ya llevar las temperaturas de entre 0 grados y 9 grados, tampoco tan, pero tan, que se haya retirado el frío. Tendremos ola polar hasta el fin de semana, Hernán, hasta el fin de semana tenemos esta ola polar que viene, que ha helado la atmósfera aquí en Mendoza.
0: Bueno, Daniel, como buen futbolero, imagino entonces, bien abrigado, puerta adentro, esperando el partido de mañana a las 19.
2: Sí, bien abrigado. La gente dice, bueno, ni hablar de salir a festejar en el caso de que se mantenga la ola polar. Pero vos sabés que esas cosas se dicen previamente, Hernán. Sí. El futbolero le hace a todo. Entonces, si conseguimos un buen resultado, la gente está tan ávida de festejar que seguramente sí, el kilómetro cero y tantas otras lugares de Mendoza donde habitualmente se juntan estará lleno de mendocinos festejando.
0: Totalmente.
2: Ojalá que sea así.
0: Además, con una buena comida y algo para brindar, todo es un combo que puede ser el de la alegría. Desde ya, paso a paso, ¿no? Todo con la prudencia del caso, como venimos diciendo aquí, sin menospreciar a ningún rival. Daniel Badano, Radio Nacional Mendoza. Un abrazo grande.
2: Un abrazo grande, y teniendo en cuenta que es viernes, así es que todo indica que hay festejo. Veremos.
0: Ojalá que así sea.
2: Ojalá que así
0: Hasta
2: sea.
0: Hasta la próxima, Daniel.
2: Un abrazo grande, Hernán.
0: Abrazo.
2: Un gustazo hablar con ustedes. Saludos a todos por allí.
0: Como siempre, lo mismo.
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0: Hace 35 años que no nevaba en la ciudad de Mar del Plata y hoy, obviamente, las primeras postales, las primeras imágenes que llegaron desde la ciudad balnearia fueron justamente la de la presencia de aguanieve, de nieve, no solamente a Mar del Plata, también en Sierra de los Padres, en Necochea, en Villa Gesell. Adrián Mauchi, periodista en la ciudad de Mar del Plata. Adrián, ¿cómo estamos?
4: ¿Cómo estás, Hernán? Buenas noches, buenas tardes, buenas noches. Acá estamos, Mar del Plata. Y como bien decía, después de 35 años, si bien salvando las distancias con la cantidad de nieve que cayó en aquel momento, volvió a tener una nevada un poquito más larga que los últimos años, que quizás se vieron algunos copos en lugares como Sierra de los Padres, en la zona de Otamendi, en Batán, más en otros sectores de la provincia de Buenos Aires. Pero hoy a la mañana, sí, ya a la madrugada veíamos agua-nieve que caía, luego comenzó a lloviznar durante toda la madrugada y ya cerca de las 7 ya la ciudad amaneció en algunos sectores blanca, sobre todo en la playa se podía observar eso, en los techos de los autos, y luego con la lluvia que seguía acompañando, a veces aparecía el sol y después sí, cerca de las 10 de la mañana fue el momento más, de alguna manera que más gente despierta, por supuesto la ciudad ya activa, y la gente que estaba trabajando y salía a las veredas a sacar fotos, a grabar, sorprendidos porque caían copos de nieve, fueron varios minutos, y dejó algunas postales y algunos momentos que ya a esta hora son muy virales en las redes sociales.
0: Adrián, ¿y sigue la temperatura muy baja con posibilidades de que se repita este fenómeno o ya no?
4: Mira, para la noche se esperan algunos chaparrones aislados, hay una máxima de 3 grados para la noche, sí. No marca el Servicio Meteorológico Nacional nevadas, como sí marcaba para la madrugada y mañana de hoy. Uh-huh. Obviamente hay que estar atentos, yo entiendo que la temperatura de estar por encima de los 0 grados va a ser difícil que vuelva a caer algunos copos, igualmente estamos con 6 grados, 3 grados 8 de térmica, se espera una mínima de 3 grados bajo cero para este viernes, sábado mínima de 2 grados bajo cero, y la térmica por lo general está mucho más abajo, son unas madrugadas muy frías, estábamos con la alerta, que entiendo que debe seguir, alerta amarilla por temperaturas bajas, si bien el Servicio Meteorológico no marca el alerta, ya dejó de marcarlo, pero veo que mínimas de 2, 3 grados bajo cero, seguimos, ¿no? Por supuesto, con este frío, realmente madrugadas muy frías, y el día también. Si bien salió el sol hoy, por momentos sí. Hoy tuvimos todos los climas en un solo día, el frío es tremendo. Imagínense, 6 grados creo que estamos en el pico del día, que en cualquier momento va a bajar.
0: ¿Con viento?
4: ¿Cómo?
0: ¿Con viento, con presencia de viento? Bueno, característico, ¿no? De zona costera.
4: No tanto viento, como en otras oportunidades no hay mucho viento, creo que más tranquilo que otros días, o que venimos también de muchos fenómenos meteorológicos grandes, ¿no? Mar del Plata, con la ciclogénesis el mes anterior, y muchas ráfagas de viento, en este caso el viento tranqui, marca 10 kilómetros, ¿no? Está tranquilo, ¿no? Que eso también favorece la forma, favoreció que se formen los copos. También cayó mucho graupel, que es el erizo pequeñito, el que tiñó el año pasado a Miramar. Uh-huh. ¿Recordás, Hernán, que Miramar se volvió viral el año pasado por una nevada? Bueno, nunca nevó en Miramar hace un año. Lo que cayó fue graupel, unos 30, 40 centímetros de graupel, y hacía un colchón en la playa, en todas las calles, en los techos, en todos lados, del graupel que no es ni nieve ni agua, nieve ni agua, ni granizo. En realidad es como un granizo pequeñito, como si fueran bolitas de talgopor, que tiñeron y Miramar y también se pudieron hacer muñecos de nieve y demás. También tuvimos graupel hoy, entiendo que con los 3 grados que se esperan para esta noche y los chaparrones aislados que van a caer a Mar del Plata, podría llegar a generarse nuevamente este fenómeno meteorológico que es típico de esta temperatura por encima del grado, sí, que no permite que sea nieve, pero tampoco es una lluvia o llovizna normal.
0: Bueno, planes bajo techo y en lugares cerrados para mañana ver Argentina a Cabo Verde. Imagino alguna cervecería, algún bar de los... pero sobre todo allí en la zona de la calle Güemes, ¿no? En la calle Olavarría, con gente que lo pasará, pero puertas adentro.
4: Sí, mira, nosotros estamos haciendo la cobertura con Mar del Plata Web, y demás, en Brewhouse, una cervecería que está, una fábrica de cerveza que está en la zona del puerto, calle Leonor Garibaldi, que armó un Mar del Plata Arena Fest, una Feliz Tribuna Fest, todos esos nombres. Sí. Viste que hay nombres que no se pueden usar legalmente hablando en el mundial, con todo este tema que hay de las marcas y todo eso. Bueno, acá se armó la Feliz Tribuna Fest, la gente se reúne en este lugar, donde pasan un evento que todos queremos ver, que todos deseamos alentar con la camiseta argentina puesta, donde juega el mejor jugador del mundo, con entrada libre y gratuita, y tres pantallas grandes para poder observar a la selección, ¿no? Eso mañana se repite la cábala. Estoy yendo ahí todos los partidos, Hernán, así que nada andar cambiando.
0: No, para nada, por favor.
4: Hay calefacción, están esos tubos grandes con que tiran calor, así que abrigarse un poquito más, a pesar de que mañana vamos a tener una máxima de 8 grados, y la tos que nos está invadiendo también a todos con estos cambios de clima. Así que mañana nos preparamos para este partido con el Dibu Martínez, que es nuestro emblema, ¿no? Al ser marplatense, estamos en contacto siempre con la familia, con Beto, con su papá, que ya está en Miami. La verdad que, bueno, el Dibu para nosotros, los marplatenses, es el uno, ¿no? Por supuesto, siempre Messi, ¿no? Por encima de todo, pero tener al Dibu, lo que genera
0: absolutamente.
4: Y lo que significa para Mar del Plata, ¿no?
0: Adrián Mauchi, desde Mar del Plata. Un abrazo grande, Adrián. Gracias por esta comunicación.
4: Abrazo grande y a disposición, como siempre. Gracias.
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0: Seguimos recorriendo la República Argentina con temperaturas muy bajas y con postales, no solamente del frío, sino también de presencia de nieve. No es excepción la provincia de Tucumán. Guido Ferreira, desde Radio Nacional Tucumán. Guido, ¿cómo estamos? Buenas tardes.
5: Hola, Hernán, querido. ¿Cómo están, compañeros, compañeras? Muy bien, nosotros muy bien acá, con mucho frío. Lo escuchaba recién atentamente al compañero de Mar del Plata y algo similar se vivió acá, ¿no? Esto no es usual que suceda en los valles tucumanos. Hace muchos años había sucedido algo similar, pero desde ayer a las 11 de la noche aproximadamente comenzó el garrotillo y luego se tiñó de blanco todo Tapí del Valle y continúa en este momento. Y aquí en la capital fue una lluvia muy tenue, pero con gotitas más pesadas, se podría decir, agua-nieve, que llegaba también para la zona de la capital y cubrió un poco la provincia. Pero esa postal blanca que se veía desde temprano ya, y los tucumanos que tipo mediodía comenzaban a subir por la ruta 307 para estar sacándose esa típica foto de nieve, muñequito, y estar con la familia. Lo que hay que destacar es que con la baja temperatura que hubo en Tafí del Valle, que hubo 3 grados bajo cero en el transcurso de la madrugada, comenzó a subir un poquito y se mantuvo en 0 grado, 1 grado, 2 grados, se cortó parte de la ruta 307 que lleva desde Tafí del Valle hacia Maicha del Valle. Entonces, por el tema de congelamiento en el pavimento, por tema precaución, entonces por ese motivo se encuentra cortada la ruta en este momento, y atención a las personas que van y vienen por esos lugares, que optan por Cavallate, venirse desde Salta hacia la provincia de Tucumán por el tema del corte de ruta por esa zona, que si sube un poquito la temperatura, mejora todo, va a estar abriéndose nuevamente. Se estima que va a continuar, Hernán, por lo menos en el transcurso de mañana y pasado también, temperaturas con 5 grados, 6 grados, es lo que tenemos en este momento, con un cielo cubierto con llovizna aquí en la capital tucumana, y esperando también ya el inicio de las vacaciones y un 9 de julio que vamos a estar recibiendo visitas nacionales. Así que estamos con este colorido diferente viviendo en nuestra provincia y anticiparnos también a la fecha patria.
0: Claro que sí, porque tendrá lugar la vigilia la semana próxima, con presencia ya confirmada del presidente Milei, con presencia de gobernadores, y será, por supuesto, en la noche. Así que imaginamos una noche tucumana muy fría, trayéndonos algunas reminiscencias de postales de encuentro también con autoridades nacionales, en donde, bueno, las caras fueron de frío y sobre todo de tener necesidad de estar muy bien abrigados.
5: Te acordás, es verdad, ¿no? Que fue así en la explanada de lo que fue Casa Histórica. Vos sabés que, y a propósito que sacás el tema, el 8 de julio va a comenzar todo esto con A las 2:30 de la tarde en Plaza Independencia, en el microcentro, con el homenaje a la patria desde Tucumán, se llama así el evento, con músicos nacionales del folclore, del cuarteto, del rock argentino y también músicos locales, y se va a extender durante toda la tarde eso, uh-huh, hasta las 20:30 aproximadamente, que en el Teatro San Martín será la función de gala, celebrando la independencia, y a partir de las 23 horas ya todo esto se va a trasladar hacia Casa Histórica, donde va a estar el presidente de los argentinos esta noche y donde serán los actos centrales aquí para recibir en esa la patria, bueno, los 210 años de la independencia argentina. Todo esto va a continuar el 9 de julio, sí, a partir de las 9:30 de la mañana, en la explanada de Casa de Gobierno, en la Plaza Independencia, con el tradicional chocolate, donde van a estar los chicos de diferentes escuelas, instituciones educativas de la provincia, 10:30 el Tedeum, y a partir de allí, a las 12 del mediodía aproximadamente, el acto con desfile cívico-militar en la, sí, zona del Parque 9 de Julio. Así que está todo programado ya para ese 8 y 9 de julio vivir los 210 años de nuestra patria.
0: Guido Ferreira, Radio Nacional Tucumán, muchas gracias como siempre. Un abrazo grande y abrigarse.
5: Abrazo Hernán querido, un abrazo a los compañeros.
0: Los últimos 3 minutos del segundo round son todos del señor Sebastián Vera, desde Miami. Seba, ¿cómo estamos? Buenas tardes.
6: ¿Cómo estás, Hernán? Buenas tardes. Acá estamos bajo el calor del Miami porque salió el sol acá en la ciudad. Vinimos al entrenamiento de la selección, estuvimos un ratito en el estadio donde jugará mañana la selección. Dio su palabra a Lionel Scaloni y Rodrigo De Paul. Y mientras nosotros vinimos ahora a la tarde, de donde en un ratito nada más va a comenzar el entrenamiento de la selección argentina, tendremos acceso a los primeros 15 minutos ya en el campo de entrenamiento del Inter Miami, al costadito donde estaba el viejo estadio donde jugaba Lionel Messi y compañía. Nosotros estamos viendo en estos momentos algunos juegos recreativos de algunos jugadores de la selección, como el Dibu Martínez, están Julián Álvarez y compañía también, y dentro de un ratito salen todos y arranca la práctica, donde tendremos acceso a los primeros 15 minutos y en un ratito también empezaremos a dilucidar lo que será el equipo titular para el día de mañana.
7: Vera, ¿cómo le va? ¿Hay equipo ya o todavía hay que esperar?
6: Y hay que esperar, ¿no? Hay algunas dudas, las dudas de siempre prácticamente. Cuti Romero parece que entraría como titular, ya recuperado de la lesión de rodilla. Tendremos también ver qué pasa con los dos laterales, porque en ambas bandas no está totalmente definido si van a Nahuel Molina o Cachete Montiel, Facundo Medina y Nicolás Tagliafico. Así que en esas son las dudas. Después, obviamente, Lautaro Martínez parece ganar la pulseada frente a Julián Álvarez. El mismo equipo en el resto del campo de juego se repetiría como contra los primeros dos partidos, contra Austria y contra Argelia.
7: En este momento estamos viendo un plano muy cercano de la, sí, tele, en un costado del campo de juego, bajo techo, Messi en una charla mano a mano con el Chiqui Tapia.
6: Sí, ahí están. Efectivamente, están charlando buenos amigos, ¿no? Hace rato que se llevan bien. Siempre Chiqui Tapia viaja muy seguido acá a Miami para estar presente, reunido con el capitán de la selección. Incluso AFA hace un par de días inauguró también un edificio acá en la ciudad, así que tiene un ida y vuelta bastante seguido estas dos personas. Ahí está entrando, vemos cómo termina de entrar parte de la selección, así que ya están completando la salida de los jugadores y en un ratito nada más entonces arranca el entrenamiento formalmente.
0: Seba, brevemente, temperatura y cuestión climática para mañana, para la hora del partido, sin posibilidad de alguna tormenta o algo parecido, ¿sigue el sol?
1: Concéntrate.
6: Bueno, amenazan las nubes, las tormentas eléctricas. En el día de hoy ya sufrimos un poco las tormentas y para mañana, antes del partido y durante el partido, hay probabilidad y hay que estar atento porque en caso de tormenta eléctrica sabemos que acá se suspende el partido.
0: Seba Vera con toda la información desde Miami. Un abrazo grande.
6: Abrazo grande.
0: Y nosotros emprendemos la retirada. 30 segundos finales del segundo round. Carlita Ruiz, nosotros nos reencontramos el día lunes.
1: Sí, pero yo voy a estar.
0: Porque usted mañana, ¿qué sucede?
1: Mañana juega Argentina y la radio es el Mundial y el Mundial es la radio.
0: ¿Y a qué hora arranca la transmisión?
7: A las 3 de la tarde.
1: 3 de la tarde estará el señor Martín Perazo, yo me sumo 4:30 de la tarde. Con el señor Nicolás Álvarez y al ratito Moyo y al ratito el Mono y así.
0: Y todos deseosos de que gane que gane la selección argentina mañana. Pato Schulze, Pato Brañero, Charlie Suboski en la producción, el señor Marcelo Marín allí en el control, como siempre impecable. Nosotros nos vamos, nos reencontramos entonces el lunes. Vamos a Argentina mañana, un abrazo grande, sigan en la sintonía de Nacional.
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8: Hora 18:46 minutos en la República Argentina.
9: En Buenos Aires el cielo está algo nublado, 6 grados y medio la temperatura, la sensación térmica 5 grados 5 décimos.
8: Estas son las voces del día.
10: Estamos bien.
11: Lógicamente ilusionados como todo el mundo, pero hay un rival al cual hay que enfrentar, hay que respetar, un rival que ha hecho muy bien las cosas.
12: Nosotros no nos vamos a guardar nada cada vez que nos ponemos la camiseta de la selección argentina, sin importar qué competición o cuál sea el rival.
13: Esta masa de aire antártica ya está instalada sobre todo el territorio nacional y por supuesto va a dejar nevadas importantes en la Patagonia, en la zona de la cordillera, en Bariloche, además con temperaturas que son fuera de lo normal.
14: Estamos con 13 grados bajo cero y no tenemos nada de viento. Hoy, la verdad, un lujo.
15: La búsqueda de las personas todavía con vida, que nuestros canes están trabajando también en esa actividad y estamos realizando actividades en apoyo a la comunidad.
16: Haber un juicio posterior donde se investigue todo el actuar de las personas que en definitiva concluyeron y llevaron a que Diego muera.
8: Nacionales Mundial, la información con Eladio Arrey. Eladio, buenas noches.
17: Buenas noches, Abel, Darío, a toda la gente. La última noticia es que España ya está en los octavos de final. Acaba de derrotar, caminando, a Austria 3-0, dos goles de Oyarzabal y uno de Pedro Porro. De esta forma, España espera al rival de Portugal o Croacia, que juegan dentro de un rato nada más. Hablamos de la selección argentina. Conferencia de prensa de Lionel Scaloni y Rodrigo De Paul. Scaloni, ¿cómo es Cabo Verde?
18: Un equipo que no ha perdido, incluso en algunos partidos merecido contra Arabia, yo creo que mereció ganar, contra España y Uruguay a lo mejor, bueno, sufrió un poco más, pero se defendió bien, los pases interiores los tapa bien y después salen muy bien de contra y tienen jugadores de buen pie. Es un buen equipo, ya lo habíamos visto, no porque nos toque ahora, sino que lo estábamos analizando, era un posible rival, al final pasaron ellos y no nos sorprende, sinceramente. Un buen equipo y no están de casualidad, hay que respetarlos y eso haremos.
17: La selección se está entrenando en este momento y Rodrigo De Paul también opina sobre Cabo Verde.
19: Es una selección que sacó resultados importantes, que nos sorprendió a todos. Creo que defienden muy bien, tienen jugadores rápidos, de lo que vimos y de los partidos que jugó. Es una selección que espera en un bloque bajo, que no sabemos cómo vamos a enfrentar, pero que creemos que así va a ser, así que tendremos que tener paciencia. Quienes nos toque jugar, estar muy atentos para también cuando ellos salgan rápido y algunas otras cosas que no las voy a decir acá, ¿no?
17: Bueno, ahí está lo que dijo De Paul y lo que dijo Scaloni. Si no lo vieron, vean la reacción de Lionel Messi cuando los requisaron, porque se requisan a todos cuando ahí se trasladan de un lugar al otro, y en un momento dado le requisan la valijita que lleva de mano el Cuti Romero. ¿Qué tenía el Cuti Romero dentro de la valija? Un chispero largo así, de por lo menos 45 centímetros. La risa de Messi, la carcajada. ¿Cómo va a tener un chispero dentro de la valija? Le decía el Cuti Romero. Vean la imagen, es para reírse un largo rato. Después vuelvo.
8: Dale, te esperamos.
9: Nevó en la provincia de Buenos Aires y varias zonas del interior del país.
8: Un total de 18 provincias están bajo alerta amarilla por temperaturas extremadamente frías.
9: Una de las ciudades donde más nevó fue Tres Arroyos, en el sur bonaerense, con una temperatura de 2 grados bajo cero y lluvia fuerte.
8: El meteorólogo Sebastián Pagliarino confirmó por Radio Nacional que la ola de frío continuará hasta el próximo fin de semana.
13: Esta masa de aire antártica ya está instalada sobre todo el territorio nacional y por supuesto va a dejar nevadas importantes en la Patagonia, en la zona de la cordillera, en Bariloche, además con temperaturas muy bajas, temperaturas que son fuera de lo normal para esta época de julio. Y esta masa de aire se va a quedar instalada al menos hasta el fin de semana, generando mañanas muy frías, con heladas, con temperaturas extremas, mínimas por debajo de los 0 grados, y después las máximas en la tarde van a quedar entre 7, 8 hasta 10 grados en diferentes puntos de Argentina.
9: Desde la base de Esperanza, el teniente coronel Fernando Ezequiel Sosa describió por Radio Nacional las condiciones climáticas en esa región de la Antártida Argentina.
14: Estamos con 13 grados bajo cero y no tenemos nada de viento. Opción de vientos arriba de 60 kilómetros y ráfagas de hasta 100, que eso te dispara la térmica, se la duplica, pero hoy, la verdad, un lujo.
8: Y en Bariloche la sensación térmica llegó a los 16 grados bajo cero, nos informa Pablo Esquivel.
10: El primer día de julio el termómetro marcó 10 grados bajo cero en la ciudad a las 9 de la mañana, en tanto que la sensación térmica fue de 16 grados 2 décimas bajo cero a las 6 de la mañana. En el comienzo del nuevo mes y de acuerdo a los valores arrojados por el Servicio Meteorológico Nacional, Bariloche superó a otras ciudades patagónicas como Esquel con 5 grados bajo cero, Calafate, 8 bajo cero y Río Gallegos con 2,2 grados bajo cero. Las cuadrillas permanecieron activas para atender situaciones de emergencia, despejar calles y prevenir complicaciones vinculadas a las bajas temperaturas ante las fuertes ráfagas de viento. Ante el descenso de temperatura, personal municipal realizó tareas preventivas con arena y sal en varios sectores donde podía formarse hielo.
9: Tal como adelantaba el colega Pablo Esquivel de Bariloche, por las nevadas hay alerta vial en la provincia de Chubut.
8: Desde Radio Nacional Esquel recibimos el informe de Silvio Vega.
20: La Agencia de Seguridad Vial de la provincia de Chubut, a través de su subsecretario César Vargas, brindó detalles de lo que tiene que ver con los cuidados a la hora de transitar por las distintas rutas de la provincia ante estos fríos extremos que estamos atravesando por estas horas aquí en el territorio provincial. Vamos a compartir lo que decía Vargas respecto a esta situación.
21: Continuamos con el plan invernal, el trabajo coordinado con las instituciones de Vialidad Nacional, Subsecretaría de Protección Ciudadana y Policía de la provincia de Chubut, donde se monitorean diariamente las rutas de la provincia, donde recibimos por un lado un parte diario desde Vialidad Nacional, tanto a la mañana como a la tarde, sobre el estado de las rutas.
9: En la provincia de La Rioja, nevó con fuerza y las bajas temperaturas continuarán hasta la próxima semana.
22: El meteorólogo Sergio Morán describió los puntos donde nevó en La Rioja y puntualizó que las temperaturas comenzarán a subir a partir del miércoles de la próxima semana.
23: El oeste de la provincia ha nevado, acá en Capital y la parte serie centro y este de la provincia vamos a tener temperaturas bajo cero. Sigue la alerta amarilla por temperaturas extremas, así que vamos a tener hasta el día martes temperaturas frías. Seguir con el frío y ya el día miércoles van a empezar a aumentar las temperaturas.
8: Y en la ciudad de Rosario advierten sobre prevenciones frente a la persistencia de las bajas temperaturas, nos informa Ivana Miskovsky.
24: Desde el área de protección civil de la ciudad de Rosario emitieron una alerta y advertencia al mismo tiempo que tiene que ver con las bajas temperaturas que se van a registrar en las próximas horas en la ciudad de Rosario y la región. Gonzalo Randner, titular del área, así lo destacaba.
25: Estamos en una advertencia por temperaturas extremas que ha emitido el Servicio Meteorológico de nivel amarillo. En este caso por frío, ¿no? Se espera que tengamos mínimas en los próximos días que estén a temperaturas bajo cero. El día de mañana se espera un grado bajo cero de temperatura real. Tener en cuenta también las máximas, que no van a estar superando los 10 grados.
9: Y más información con Cristian Varela.
26: Frente a la ola polar y las bajas temperaturas, distintas ONG como la Fundación SI iniciaron campañas de recepción de donaciones de indumentaria y abrigo para gente en situación de calle. María Jesús, una de las integrantes de esa organización, se lo dijo en estos términos a Radio Nacional.
27: Estamos con una colecta de calzadas y abrigo para toda la gente en situación de calle, pero además todos los días hacemos recorridas nocturnas en distintos barrios de la ciudad y de Gran Buenos Aires. Nos encontramos con personas en situación de calle y hacemos un acompañamiento uno a uno según la necesidad.
8: El jefe de gabinete recibió al gobernador de Chubut.
9: Nos informa Liliana Arias.
28: Encontrar una solución al litigio de la hidroeléctrica Futaleufú, la promesa de la oficialización por decreto del acueducto en Comodoro Rivadavia y el traspaso de Nación a provincia de la ruta 259 para obras públicas son las promesas que se llevó el gobernador de Chubut, Ignacio Torres, de la reunión que mantuvo con el jefe de gabinete, Diego Santilli. Así lo expresó el propio Torres.
29: Un momento donde necesitamos tener un canal de diálogo mucho más fluido, eso es garantía, creo que es un poco lo que el objetivo del presidente, abrir el diálogo con los gobernadores y también sostener una agenda de gestión previo a un año electoral. el año electoral, no debería ser así, pero lamentablemente muchas veces oficia como cuello de botella de cuestiones de gestión de la diaria que tienen que estar aceitadas. Así que yo, por lo que fue esta reunión, la verdad que lo veo muy bien, lo veo muy, muy metido en los temas, con buena comunicación con el resto de las carteras de gobierno y con resultados concretos. Yo me voy hoy de la reunión con la garantía de que el acueducto lo vamos a poder licitar en pocas semanas y también con la posibilidad de sentarnos a negociar por una cuestión estratégica que hace a los recursos de nuestra provincia, como es Futaleufú.
8: El gobierno garantizó el gas para los hogares.
9: El secretario coordinador de Energía y Minería, Daniel González, aseguró que la demanda prioritaria está cubierta y que el sistema está funcionando perfectamente bien.
0: Está funcionando perfectamente bien, pero hoy hay producción y transporte suficiente para satisfacer toda la demanda prioritaria del país en todo el país.
8: Eladio Arregui.
17: La selección argentina, pero mañana estamos a 24 horas del partido. Martínez, Molina, Romero, Martínez, Lisandro Martínez, Tagliafico, Rodrigo de Paul, Macalister, Enzo Fernández, Thiago Almada, Lionel Messi y Lautaro Martínez, la probable formación para jugar mañana con una mega transmisión de Radio Nacional desde las 3 de la tarde, Argentina, Cabo Verde.
8: Gracias, Eladio.
17: Hasta mañana.
9: En Venezuela, los socorristas trabajan a destajo para rescatar a sobrevivientes.
8: Miles de rescatistas voluntarios, civiles y de varios países buscan personas atrapadas bajo los escombros en las zonas más afectadas por los terremotos.
9: El doble sismo, recordemos, ocurrido el 24 de junio, dejó hasta el momento 2.295 muertos, 11.200 heridos y casi 13.000 personas damnificadas o evacuadas.
8: La zona del litoral central de La Guaira es la región más afectada, donde hospitales, campamentos y bases de operaciones no dan abasto para la asistencia.
9: El ministro de Defensa argentino, Carlos Presti, enumeró los recursos enviados a Venezuela.
15: La búsqueda de las personas todavía con vida, que nuestros canes están trabajando también en esa actividad. Como así también hemos llevado plantas potabilizadoras, los ingenieros del ejército, los guías de la armada, obviamente los aviones de la Fuerza Aérea han transportado todo el personal y estamos realizando actividades en apoyo a la comunidad.
8: Causa vialidad.
9: La Corte Suprema de Justicia confirmó el decomiso de bienes a la expresidenta Cristina Fernández y a los condenados en la causa por un valor de 685 mil millones de pesos.
8: El máximo tribunal desestimó así los pedidos de nulidad y los intentos de frenar las medidas vinculadas a la ejecución de los bienes.
9: En el marco de esta causa judicial, la expresidenta cumple arresto domiciliario después de ser condenada junto a Lázaro Báez, Nelson Guillermo Perioti y Francisco José López a 6 años de prisión.
8: La orden de decomiso comprende 111 bienes y el Tribunal Oral Federal 2 ya inició el proceso de tasación de propiedades.
9: Declaró la abuela de Loan Peña.
8: El informe de Nerina Álvarez desde Radio Nacional Santo Tomé.
1: En el marco del juicio por la sustracción de Loan Danilo Peña, en la tercera semana de audiencia, una jornada totalmente fuerte con las declaraciones de la abuela Catalina, de Macarena, de Camila, y para desarrollarnos lo que fue con nosotros la doctora Purcell, fiscal general de la causa.
2: Pasamos con la declaración testimonial de Catalina, una persona de avanzada edad. Estuvimos preguntándole lo que se podía, ella se explayó bastante en su declaración, contando cómo era su vínculo familiar con su hija, con su yerno, con su hijo José, con su nuera. Después también estuvo Camila en una extensa declaración, se descompuso en unas oportunidades. Después tuvimos la declaración de Macarena, la hija de Laudelina, muy importante, con muchas cuestiones que, bueno, que ahora como fiscalía la vamos a evaluar. Y también fue los hermanos de María, la mamá de Loan, Seferina y Alberto, el momento de que venga a declarar Codazzi, que está citado por este tribunal, y bueno, también materia de análisis de la fiscalía que solicitará en el momento de los alegatos finales.
8: Y cerrando este panorama nacional, el tránsito con Ernesto Arriaga.
3: Continúa el escape de gas en la zona de la autopista de Lepiane, kilómetro 17600. Por favor, acatar las órdenes de la cartelería y de policía, con demoras para subir y bajar de la de Lepiane. Por otra parte, Aeroparque y Ezeiza operan con normalidad. El paso internacional Cristo Redentor está habilitado hasta las 21 horas y es uso obligatorio portar cadenas.
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0: Hola, hola, hola, hola, pero ¿cómo les va? Qué gusto saludarlos. Muy buenas noches en una jornada tremendamente fría aquí en la Ciudad de Buenos Aires. Creo que la gran mayoría, para no decir en todo el país, ¿no? Estamos en pleno invierno, contrasta seriamente con lo que está ocurriendo en Miami, donde va a jugar dentro de 24 horas, un poquito menos de 24 horas. Ya mañana a esta hora ya está Daniel Moyo narrando los primeros minutos con su parapapam incluido, los primeros minutos de Argentina-Cabo Verde. Y nosotros aquí, disfrutando de Pasión Nacional, mi nombre es Eladio Arregui, está Jorge Godoy aquí a mi derecha, a mi izquierda mi amigo Sergio Zarratea, al frente el Chelo Marín que nos pone en el aire, en la producción Pato y Patricia, toda la gente de Control Central, y allá en Córdoba el negro José Luis Romero. Hola José Luis, querido, ¿cómo te va? Bienvenido.
1: Hola, ¿qué tal, Eladio? Fuerte abrazo a la distancia para Jorge, para Sergio, los oyentes. Y sí, el frío tremendo, nevando en las sierras, así que tengo la cabeza blanca. Pero no es por la nieve.
0: Claro. Son los años.
1: Años, platearon mi cielo.
0: Exactamente. ¿Cómo está la temperatura en este momento ahí en la docta?
1: Mira, 6 grados, 5 de sensación térmica.
0: Ah, mirá, ya, acá tengo 6, 7 y 5, 8. Así que estamos muy parecidos.
1: Sí, 65% de humedad. Mañana va a seguir el frío. Bueno, todo el fin de semana frío.
0: Mañana tremendo, acá 1 grado bajo cero la mínima y 10 la máxima. Y el sábado 3 y 13. El domingo 9 y 13. Lo que está manifestando aquí el Servicio Meteorológico Nacional, pero claro, estamos en una ola de frío muy, pero muy importante en la primera que tenemos en este invierno que comenzó hace algunos días nada más. Creemos que en Córdoba debe ser lo mismo.
1: Sí. Acá te digo, acá durante el día está algunas lloviznitas que son agua-nieve.
0: Claro.
1: Pero nieve no. El tema es que viene un airecito de aquel lado. ¡Ay, mi amor! No sabés lo que es a la mañana.
0: Sí, y a
1: media mañana, viste, como uno se levanta temprano, ¿no? Y está frío. Se siente más a la media mañana.
0: Sí, claro, cuando se levantó la escarcha.
1: Sí, no.
0: Viste,
1: no,
0: cuando está. Aparece el sol y empieza a derretir todo lo que estaba congelado, el tremendo heladón, ahí macana. Bueno, vamos a comenzar. Ya ganó España, un trámite del equipo español. Atención a los oyentes, que le quiero preguntar algo. Si tuvieras que apostar, atenti, amigos oyentes, 11-38-70-74-85. Si tuviera que apostar, mi amigo, ¿quién levanta la Copa del Mundo y por qué?
2: No, porque eso es mufa, ¿no?
0: No, pero no digas Argentina, deja de lado Argentina.
2: Francia,
0: si levanta. Bueno, Francia. ¿Por qué Francia?
2: Porque se juega otra cosa.
0: Bueno, si esa es la respuesta, tampoco hay que tener que pensar mucho. Bueno, por supuesto que está Argentina ahí, pero la mejor selección en este momento, ¿quién es? Francia.
2: Francia
0: tiene los cuatro delanteros magníficos. Francia te pasa por encima. Llegó Mufaroli.
2: Mufasa juega.
0: ¿Cómo anda Jorge Godoy? Bienvenido.
3: Arregui, ¿cómo anda? ¿Cómo anda Zarratea? ¿Cómo anda el negro Romero por allí? ¿Todo bien? ¿Todo tranquilo? ¿Todos abrigados, no?
0: Un frío
3: hace.
0: ¿Qué lo tiró? Qué frescolari, ¿eh? Qué frescolari. Bueno, esa es la pregunta, ¿no?

0: por el cual hincho que me defrauda. No, le ganó bien España, cómodo.
1: Sí, daba la impresión que cuando hacía el primer gol ya estaba, ¿no?
0: Sí. Sí, nosotros somos empleados de la radio, no podemos participar en los sorteos de los... ¿O sí?
2: En este sí, porque no ganamos nada.
1: Este sí. En este sí éramos tan pobres. Bueno, tengo ya oyentes que se van a ir, ya se están comunicando. Atención a los oyentes. Muy buenas y fresquitas nochecitas. Y vamos a Argentina. Por lo menos dos tiene que hacer mañana. Está linda la mañanita para comer mandarina. Comer mandarina desnudo, mano en bolsillo en la costanera. Abrazos, sí, Oscar, sí, sí. Oscar de Merlo.
3: ¿Cómo desnudo con la mano en el bolsillo?
1: Bueno, pero es una joda, claro, está bien. Desnudo con la mano en el bolsillo, ¿dónde metes la mano si estás desnudo?
2: Debe ser humor cordobés.
3: Claro, no.
1: Podés meter la mano en alguien que está al lado, en el bolsillo al lado, pero vos no vas a poder meter la mano al lado.
2: Dale, viejo, poner un poco de ingenio.
3: Estoy medio quedado.
2: Está con el frío.
3: Claro, sí, sí.
1: Sí, estás
3: Me apulió España hoy.
1: Bueno, siguiendo con la lista de partidos, ahora juega Portugal, ¿no, Jorgito?
3: Portugal a las 20, hoy solamente dos partidos, ¿eh? Oh. Solamente España 3, Austria 0, partido que ya...
1: Pero el otro es a la medianoche.
3: Ha terminado, claro, solamente dos partidos en lo que es el día de hoy, porque técnicamente el otro partido es mañana. Ahora van a jugar a las 20 Portugal y Croacia, ¿a quién le van? Les pregunto a ustedes dos, y a las 12 de la noche... 23:59 de esta noche, pongan ya la tele para ver Suiza frente a Argelia, a ver cómo le va al rival de Argentina frente a la selección suiza.
1: Para mí pasa Suiza, caminando debería pasar Suiza.
3: Debería.
2: Le voy a poner, a ver. Pero, no lo hice en el perde todavía.
1: Pero bueno, no sé, creo. Acá dice Franco, chofer, buenas tardes muchachos, como dijo el Cholo, esto es fútbol, ¿eh? ¿Quién te dice si España lo lleva a los penales a Francia? Pero la fe y la fuerza de todo este país nos ilusiona muchísimo. Saludos, Franco, por la ruta 281 a Puerto Deseado. Claro, lo que pasa es que Francia y España no pueden jugar la final. Se eliminan en semifinales, si los dos siguen ganando. Y por la otra llave de Argentina, Argentina se elimina, si tiene la buena fortuna de seguir avanzando y llega a semifinales, o con Brasil, o con Inglaterra, o con México, de ese lado, ¿no?
3: Hoy se define, con el partido de Portugal y Croacia en un rato nada más, una de las llaves de octavos de final, por los que van por un solo lado, por eso digo una de las
1: llaves. ¿Sería España, Portugal o Croacia?
3: Claro. A ver, por un lado vienen Paraguay y Francia.
1: Sí.
3: El ganador de Paraguay y Francia va a jugar en cuartos de final contra el ganador de Canadá y Marruecos.
1: Perfecto.
3: Haciendo el pro de la lógica, sería Francia, lamentablemente, ¿no? Yo quiero que no sea así, quiero que gane Paraguay, pero digamos que Francia es el favorito aquí, jugaría contra Marruecos, lo damos como candidato a Marruecos contra Canadá, ¿no?
1: Sí,
3: ¿coincidimos en esto?
1: Sí.
3: Francia-Marruecos sería uno de los cruces de cuartos de final, y después vienen Portugal-Croacia, van a definir hoy, el rival de España. El rival de España sale del partido de dentro de un rato, Portugal y Croacia, en cuartos de final, y por esa misma llave vienen Estados Unidos y Bélgica. Entonces, supongamos que hoy gana Portugal, vamos a hacer también... Hoy sí, está 60-40, ¿no?
1: Sí, está bien.
3: Portugal se elimina con España, Estados Unidos con Bélgica. Digamos que Estados Unidos va a seguir derecho, porque es un partido bastante parejo, ¿no? Desde lo potencial para
1: Estados Unidos con
3: Bélgica.
1: Debería Bélgica, pasar Estados Unidos.
3: Sí, Bélgica sufrió bastante ayer para pasar.
1: Para mí es una selección menor. Es decir, la mejor selección, lo mejor de Bélgica ya pasó. Que
3: ya
1: fue
3: pasó.
1: En el 2018.
3: En los últimos mundiales se vio la mejor versión de Bélgica.
1: Sí, el 2018. Después 2022 fue menor y ahora menor todavía.
3: Así que por la otra llave tendríamos una semifinal, unos cuartos de final que podría ser España, si le gana a Portugal o Croacia, contra Estados Unidos. Por esa misma llave viene Francia. Ahí se cruzarían. Entonces... en la semifinal España con Francia. No hay final España-Francia.
1: Exactamente, perfecto. Bueno, buenas noches amigos de Radio Nacional, soy Daniel de Munro y para mí Argentina se lleva la cuarta por los jugadores que tenemos y quisiera saber si Ángel Correa viene a River. Saludos a todos los conocidos, abrazo grande. Ya en un ratito lo tenemos a Agustín Domper para hablar de River. Ya vamos a hablar de River con Agustín Domper. Julio de Gualeguay, Entre Ríos, buenas tardes. No es día para sacar el pájaro afuera, dice en este caso Julio de Gualeguay. Mejor adentro. Argentina por cábala

0: No llega a la final. Francia campeón. Jaja, Julio. Sí, la verdad que hay que. El pájaro se puede llegar a morir si lo sacas afuera, ¿eh? No solamente el pájaro.
1: Pero el pájaro canta hasta morir.
0: Sí,
1: No se olvide nunca de
0: sí,
1: eso.
0: efectiva,
1: Canta hasta morir.
0: efectivamente.
2: ¿Pájaro o pajarito? ¿O pajarón?
0: Sí, qué sé yo, no sé.
2: Es un ave.
0: Pajarraco.
2: Pajarraco.
0: No, aclare que oscurece, Zarratea. Tíreme
2: No,
0: un título de
2: pregunto.
0: San Lorenzo de Almagro, ya que está ahí.
2: Tiene técnico y pierde uno de los referentes.
0: ¡Apa! ¿Tiene algún título impactante de Independiente?
1: Impactante, así como impactante, más allá de la vuelta de Maxi Mesa, es que el propio Mesa lo llamó a Barco para intentar destrabar su salida, que está bastante conflictiva y difícil del Spartak de Moscú, pero no pierde las esperanzas Independiente de poder contar con aquella dupla que en algún momento vio con la casaca roja a Barco y a Mesa juntos.
0: Ojalá, decíamos que vuelvan.
1: Pero pasaron 10 años.
0: Sí, claro. Y bueno, sí,
1: Pasaron
0: lógico.
1: 10 años.
0: Sí, de cualquier manera, Barco es un pibe, ¿no?
1: Sí, está bien, está bien. Barco todavía tiene una edad para estar en el prime de
0: 26 o
1: su
0: 27
1: carrera,
0: años tiene.
1: 27 años para estar en el prime de su carrera.
0: Es un nene.
1: Mesa ya es un tipo
0: No,
1: más
0: Mesa tiene
1: grande,
0: 34, creo.
1: viene bastante golpeado de River, las
0: Sí.
1: lesiones,
0: El problema son las lesiones.
1: sí, lo pusieron fuera de la órbita de las figuras de River. Llegó como tal y finalmente
0: No, no pasó nada por las lesiones, ¿no?
1: sí.
0: Hola, equipo de Pasión, soy Walter de Lobos. No conozco en detalle cada equipo de los definitorios, pero una sorpresa con un equipo como Bélgica llegando a instancias decisivas sería muy, muy sorpresiva. Sí, la verdad que sí. Nosotros a Bélgica no lo tenemos, Walter, pero los partidos hay que jugarlos, viste cómo es el Mundial. Agarraste una rachita y a lo mejor llegaste a la final. La gente piensa con el fanatismo, no con la razón. Muy lejos estamos de Francia, dice acá Julio. Bueno, Julio, perfecto. Gracias a todos los oyentes que se van comunicando. Al 11 38 70 74 85. Vamos a escucharlo, Agustín Domper, ya que la oyente quería saber de River. Vamos a comenzar porque vos sabés que más allá de la Copa del Mundo, de todos los medios que están y nosotros también, con la Copa del Mundo, nosotros tenemos la particularidad de dedicarnos al fútbol local, porque creemos que el fútbol local no tiene en este momento el espacio como es habitual en todos lados, porque todos están con el Mundial y casi no se habla de los equipos de acá. Nosotros seguimos con eso y también con la Primera Nacional, hablando inclusive con Sergio Zarratea y también con Ernesto Fernández, que tiene a Colón de Santa Fe, que está luchando por volver a la máxima categoría. Pero ahora Agustín Domper nos cuenta de River. Hola, Agustín, bienvenido.
3: Hola, hola, Eladio, muy buenas noches. El placer de estar en Pasión Nacional segundo tiempo. Mucha información de River que hizo oficial la llegada de Lucas Beltrán hasta diciembre del año que viene, el delantero que tanto quiso Coudet. Oficialmente ya está haciendo la pretemporada en España, Alicante, junto a Mauro Arambarri y a Giovanni González, los dos uruguayos que ya estaban con el plantel. También fue oficial hoy la llegada del volante y lateral derecho. Y con a nada de cerrarse lo de Rafael Santos Borré. Serían cinco ya los refuerzos, incluido obviamente Otamendi, para este segundo semestre. Y atención a la información importante de River, y está relacionada con Thiago Almada. En principio hay un acuerdo para que una vez finalizado el Mundial, River le compre al Atlético de Madrid a cambio de 20 millones de dólares la mitad del pase de Thiago Almada, siempre y cuando no sea un Mundial donde el jugador se cotice mucho más y venga a algún club europeo para buscarlo. El plan B sigue siendo Angelito Correa, pero por la envergadura de estos dos futbolistas habrá que esperar un poco más. Abrazo grande, buen fin de semana, Eladio.
0: Perfecto, Agustín. Bueno, allí están las novedades de River, entonces, viendo qué ocurre con el millonario. Marcelo de Tartagal, Salta, dice: Hola Nacional, ¿cuántos equipos quedan? Bueno, estamos en los 32avos de final. Ya algunos se van eliminando y van a quedar ahora, cuando empecemos los octavos, 16 equipos, así que ahora quedan un poquito más porque faltan varios partidos, ¿no? Así que ya le vamos a decir cuántos equipos quedan.
1: No, pero de los que quedan ahora para jugar la próxima instancia de octavos de final van a ser 16. Faltan todavía jugarse
0: Por
1: algunos
0: eso,
1: partidos.
0: ahora quedan más porque todavía no se jugaron varios
1: Pero los
0: partidos.
1: que ya están en octavos de final son Paraguay, Francia, Canadá, Marruecos, ahí tenés 4, España, Estados Unidos, Bélgica, 7, Brasil, Noruega, México, Inglaterra, 11. Y faltarían los otros cruces de estos días de mañana y pasado.
0: Perfecto, claro. Faltan uno, dos, tres, cuatro, cinco partidos. Con el de Portugal que viene, cinco partidos. Mañana el último partido
1: Claro,
0: de
1: de
0: 32avos
1: hoy
0: de
1: y
0: final.
1: Mañana, no de mañana pasado, porque esta noche la consideramos ya como mañana, de
0: Exacto,
1: hoy y
0: sí.
1: mañana.
0: De hoy y mañana, porque juega Portugal con Croacia y después quedan cuatro partidos de
1: Cuatro
0: mañana,
1: partidos.
0: uno que comienza a la medianoche, que es Suiza-Argelia, y el último de 16avos de final será mañana a las 22:30, Colombia con Ghana.
1: Hay tantos equipos en este campeonato mundial que vos fijate lo despareja que quedó, lo desparejo en realidad que quedó el armado de este cronograma de octavos de final. Porque el primer día de octavos de final se jugó un solo partido.
0: Claro.
1: ¿Se acuerdan ustedes? Se ha jugado
0: De
1: de
0: 16
1: 16
0: avos.
1: avos de final,
0: Sí.
1: no de octavos, de 16 avos de final, el primer día se jugó un solo partido.
0: Sudáfrica-Canadá el domingo.
1: Sudáfrica-Canadá, que ganó Canadá por 1 a 0. Y el último día se juegan cinco partidos.
0: Claro. Sí.
1: Está bien, decís que el de hoy es. Bueno, esta noche es hoy, ponele, listo, está bien, te lo tomo. Quedan cuatro partidos. Primer día un partido, último día cuatro partidos en este organigrama de los 16avos de final. Vienen ahora los octavos de final para los que van a quedar todavía uno, dos, tres, cuatro, cinco lugares. Hoy se define uno entre Portugal y Croacia.
0: Miriam de Quilmes, buenas e hipergélidas noches, Eladio y compañeros. Hasta la victoria siempre, muchachos. Venga la cuarta copa, mucha suerte para mañana. Saludos para todos. Bien, Miriam de Quilmes, 11-38-70-74-85. Los oyentes que se van comunicando aquí a Radio Nacional, y lógicamente hablando del partido de mañana y también de por qué, si tuvieras que apostar hoy, quién levanta la copa y por qué. Bueno, de San Lorenzo de Almagro, Sergio, así lo dejamos en libertad.
2: Pipo Grosito mañana seguramente firme su contrato,
0: Bueno.
2: estará recorriendo el club. Hace 22 años que Pipo fue
0: Exacto,
2: técnico la
0: lo
2: última
0: hablamos
2: vez.
0: ayer, ¿te acordás? 2004 creo que fue la última
2: Sí,
0: vez.
2: así que va a interiorizarse a ver qué pasó en esos 24, 22 años a nivel edilicio.
0: Porque él llegó a jugar todavía, él jugó en la inauguración
2: Sí, sí,
0: sí, jugó
2: jugó después.
0: porque claro.
2: Sí.
0: Recordamos que el estadio de San Lorenzo se inauguró en el año, me parece que
1: Ah, ya te digo, ya te digo.
0: 94 o 93,
1: Para mí fue el 94, pero ya lo estoy
0: me parece
1: buscando.
0: que el
2: Sí,
0: 94. Me
2: pero
0: acuerdo
2: Pipo jugó,
0: que el
2: sí,
0: primer
2: jugó.
0: partido, porque hubo una inauguración con un partido de Universidad
2: Claro,
0: Católica,
2: pero el oficial se suspendió
0: y
2: por la tormenta.
0: el oficial suspendió por la tormenta. La conexión de ese partido, cuando se jugaban todos juntos, en ese momento la hizo acá para la radio. Pablo Ferrando.
1: 16 de diciembre de 1993.
0: Tres.
1: Tres.
0: Esa fue la inauguración.
1: La
0: La
1: inauguración en el partido contra la Universidad Católica que ganó 2 a
2: claro. Y
1: 1
0: la
1: San
0: primera
1: Lorenzo.
0: fecha fue del 94 y ahí
1: Claro.
0: se fue cuando se inundó y se suspendió el partido, que
2: Sí.
0: no recuerdo qué partido era.
1: Pero este 16 de diciembre del 93, recordado, entre otras cosas, fue porque se cruzaron los muchachos y afanaron la camioneta con el catering. ¿Se acuerda?
0: Oh.
1: La desvalijaron, llegaba en la camioneta con el
0: No.
1: catering para los invitados,
0: Sí.
1: cruzaron.
0: Buenos
2: Qué
0: muchachos.
2: bárbaro.
0: Bueno, eso en el 93 nosotros estuvimos en la inauguración, con Pablo estuvimos ese día, esa noche.
1: Con Pablo Gabriel.
0: Con Pablo Gabriel Ferrando, sí, contra la Católica. Así que mirá vos cuántos años
2: ¿Cuántos
0: pasaron,
2: años?
0: pasó la
2: Bueno,
0: vida.
2: y Pipo dijo, yo también tengo que ir a ver para
0: Y
2: ver si
0: sí,
2: cambió algo. Bueno.
4: ¿Eladio?
0: Sí.
4: Disculpame, no puedo escuchar bien, se cortó un poquito. ¿La cancha de San Lorenzo, la nueva?
0: Claro, exacto.
4: No, el partido ese con la lluvia fue con Belgrano.
2: Claro,
0: Ah,
2: no,
0: mirá
2: por
0: vos.
2: eso. Sí, fue con Belgrano.
0: San Lorenzo Belgrano se suspendió. Bueno,
2: Sí.
0: ese partido lo estaba cubriendo Pablo Ferrando. Que fue. Después se jugó, no sé si se jugó los
2: Al
0: dos,
2: otro día,
0: al otro
2: al
0: día,
2: otro día,
0: creo,
2: al otro
0: sí.
2: día.
0: Sí. Mirá vos, con
2: Sí,
0: Belgrano
2: sí, sí.
0: la inauguración del primer partido oficial.
2: Bueno, Pipo mañana firmaría su contrato, recorrería un poco el club, la concentración. Y empezaría a entrenar el próximo lunes al equipo, ¿sí? No el fin de semana, sino que el próximo lunes sería a cargo del equipo. El sábado, San Lorenzo va a jugar un amistoso con Sarmiento y lo va a dirigir el señor Walter Perazo, Walter Gol, que es quien se ha hecho cargo del equipo ante la salida de Gustavo Álvarez. Y lo que tiene que ver con un referente, estamos hablando de Romania. Hablamos de la oferta de Boca, que ha sido rechazada. Hablamos en algún momento del interés de Independiente. El León de México ofrece 1,5 millones.
0: Sí.
2: Por el pase de Romania.
0: ¿Nada más?
2: San Lorenzo no lo quiere vender a la Argentina.
0: Ah, entonces lo va a vender afuera.
2: Y lo va a vender a México por 1,5 millones más el 10%
0: de una futura venta.
2: Una futura venta. Romania tiene 28 años.
0: Sí.
2: No sé cuánto puede ser una futura venta o si existirá una futura
0: venta. Es muy difícil. Hay que ver por cuánto es el contrato que le hacen también en México.
2: Por eso. Pero bueno, se iría al fútbol mexicano.
0: Sí, para San Lorenzo Romania, por lo menos no lo tiene que ver en contra. Claro, ¿no?
2: San Lorenzo, recordemos que Romania queda libre en diciembre. San Lorenzo no quería colgarlo. San Lorenzo le hizo una propuesta de renovación que Romania dijo que no. Y Romania presionó para irse y aparece esta oferta, por lo cual el colombiano en las próximas horas dejaría de ser jugador de San Lorenzo Almagro.
0: Bueno, volviendo con San Lorenzo, ¿querés el equipo de ese día?
2: A ver.
0: Escucha este negro contra
2: ¿El
0: Belgrano.
2: ¿El día de qué? ¿De Belgrano?
0: Sí.
2: ¿Pacet?
0: Pacet, Sandoná.
2: Sí.
0: Simeonato, Lorenzo, Escudero.
2: Sí.
0: Montserrat.
2: Neto.
0: Carrizo, Neto, Gorosito, Artime y el Balín Bennett.
2: Artime.
0: Artime y el Balín Bennett. Artime jugando para San Lorenzo.
1: Curioso.
2: No me acordaba todavía.
0: Mirá vos,
2: Yo no me acordaba de eso.
0: Fijate vos ese detalle, negro, ¿no? Belgrano con Bocio, Flores, Abramovich, Laciar, Primo, Rosané, Fernández, Rivadero, Ferreira, Acuña y Benetti. Benetti, que era el que había hecho el gol para Boca.
1: Claudio Benetti.
4: Claudio Benetti.
0: Claro.
1: Que hoy labura de maquinista de tren.
0: El técnico de, mirá vos, el técnico de Belgrano, Carlos Timoteo Grigol.
2: Mirá vos.
0: Y el técnico de San Lorenzo, el Bambino Veira. Ganó 1-0 San Lorenzo, gol de Carlos Javier Neto.
2: Sí.
0: Ese fue el partido que se jugó el 1 de marzo porque se había postergado por la lluvia, creo que había sido el 28 de febrero, si fue el de otro día.
2: Claro.
0: Mirá cómo ha pasado el tiempo, negro, ¿eh?
4: Sí, no, mira, me acuerdo, perdón, que compartamos cosas que tienen que ver con lo privado de una transmisión. Me acuerdo que teníamos un programa aquí en Nacional Córdoba y queríamos contactarnos con un dirigente de Belgrano que nos dijera cuándo se iba a jugar el partido, que se había pospuesto por lo sucedido, ¿no? Y teníamos un productor que ustedes lo conocen, Pelirrojo. Y le dijimos que sacara un dirigente de Belgrano, que llamara el hotel.
0: Claro.
4: Entonces vino el productor con un cartel y decía Gallo. Y nosotros pensamos, con Adrián Piscato en ese momento, un dirigente de apellido Gallo. Bueno, y lo presenté, ¿cómo le va, señor Gallo? Y del otro lado se tentó en la risa. Dice, gracias por lo del señor. Dice, pues yo no soy dirigente, soy el Gallo Ferreira. Señor Gallo.
0: Señor Gallo. Bueno,
2: en aquel momento la transmisión de tele, todos sabemos quién relataba para la televisión, tenía un programa de radio. Y el partido se jugó al otro día, a las 5 de la tarde, en el horario que el relator tenía su programa de radio, por lo cual transmitió el partido por radio y no por la tele.
0: Claro, está bien. Bueno.
1: Me mareé con eso. Mucho dato que... Pará. El partido se jugaba la noche.
2: El partido se jugaba el fin de semana.
1: Se jugaba el fin de semana, sí.
2: La transmisión de tele tenía un relator.
1: Araujo.
2: Muy bien.
1: Sí.
2: Que tenía una tira en radio.
1: Araujo de primera en Radio de la Red, sí.
2: Como se suspende el partido, se pasa el lunes. Se jugaron el lunes a las 5 de la tarde.
1: Claro.
2: Que era el horario de su programa.
1: Entonces no podía hacer el programa en la radio.
2: Claro, y hizo la transmisión desde la cancha, lo relató él. El único partido que relató en esa radio fue ese.
0: Uh-huh. El partido se sube.
1: Ah, lo relató por la radio y por la tele.
2: No,
0: por la tele no.
2: No hubo tele.
1: Ah, no hubo tele. Claro.
2: Relató igual, pero por radio, y fue el único partido que relató en esa radio, Marcelo Araujo.
0: Mirá qué curioso, ¿no?
1: No, yo porque me quedé, perdóname, Dario, me quedé enganchado porque quien hacía durante mucho tiempo la doble función de comentarista,
2: Macaya,
1: por la radio y por la tele.
0: Eso era en Rivadavia.
1: En Rivadavia y en Fútbol de Primera.
0: Claro, exacto.
1: Que yo nunca supe, sinceramente, cómo hizo Macaya para tener esa gimnasia. Después me contaron que tenía dos micrófonos,
0: tenía
1: uno
0: dos
1: cada
0: micrófonos,
1: mano.
0: Tenía dos micrófonos.
1: Uno para la tele, otro para la radio.
0: Estaba en la cabina al lado.
1: Claro.
0: Sí, sí.
2: Claro, pero ¿cómo escuchaba?
1: ¿Cómo escuchaba el retorno de ambos?
0: Sí, tenía el
2: tema del retorno, ¿no?
0: Sí, el retorno, claro.
2: El micrófono te lo tiró por la ventana, por el techo, por la pared.
0: Debe haber tenido algún código con Muñoz para cuando le daba, sí. Seguramente. Habrá habido algún productor para avisarle también. Bueno, decía que el partido se jugó, que se suspendió fue el 27 de febrero y se jugó el martes 1 de marzo. Bien, amigos, estamos, vamos a hablar de Boca, porque quieren saber los hinchas de Boca qué pasa con el Ceneice. Aquí están las novedades de Boca con Damián Zárate. Bienvenido, Damián.
5: ¿Qué haces, Eladio, querido? Abrazo enorme en este segundo tiempo de Pasión Nacional, aquí en el aire de la radio más grande de la Argentina, mientras seguimos vibrando con el Mundial y esperando mañana el partido de la Argentina, que viviremos aquí en el aire de Nacional, hacia todo el país y el mundo a través de la web. Boca sigue entrenando para esta triple competencia que cada vez falta menos, porque tiene partido de Copa Argentina, porque se vienen los cruces por 16avos de final de Copa Sudamericana y el comienzo del torneo de clausura. Algunas situaciones importantes. Una es que se despidió Cavani a través de las redes oficiales de Boca, contando que a partir de ahora Boca tiene 6 hinchas más, haciendo un repaso de lo que fue su tiempo en el Ceneice, 81 partidos, 28 goles, 3 asistencias, no fue campeón. Llegó, si esto fuese otro deporte, y esto no es por seguir hablando bien de Cavani, si esto fuese otro deporte diríamos que ganó la medalla de plata en la Copa Libertadores de América, ¿no? Como se considera, por ejemplo, en el básquetbol. Pero esto es fútbol, el deporte rey, y llegó a Boca, disputó estos 81 partidos en 3 años y no pudo conseguir o decir la palabra mágica, no fue campeón. Algunas situaciones, te decía ayer lo de el changuito Ezequiel Ceballos, que hay información cruzada. Ayer te decía que había sido una decisión de la dirigencia de Boca apartarlo. En realidad hubo una charla, esa es otra información, hubo una charla, pueden confluir todas las historias, ¿eh? Pero hubo una charla entre el Changuito y Arruabarrena. El Changuito le habría dicho que él tiene el deseo fervoroso de dejar Boca, si es que llega una oferta, esa oferta no llega, y a partir de ahí es el Vasco Arruabarrena que decide, como no está con la cabeza 100% puesta en el Ceneice, que por ahora no participe de las prácticas. Sigue la novela de Sebastián Villa, hay optimismo en Boca, pero todavía no se cierra. La oferta sería por 4 años de contrato, habrá que ver cuándo se termina de cristalizar y si es así. No hay ofertas formales por ningún futbolista de Boca, a esta hora por ningún futbolista. Así que habrá que esperar lo del Changuito, habrá que esperar, ya te conté lo de Martegani, que se va a préstamo al DIM, pero ninguna oferta formal por ningún futbolista. Evidentemente también todo está puesto en lo que sucede en el Mundial. Así que esperamos por la pronta resolución de algunas transacciones, y lo que sí va quedando cada vez más difícil es que Johan Romagna, muy, muy enfáticamente pretendido por Boca en este mercado de pases, se iría a jugar a México. Lo vamos a seguir, por supuesto, y siempre con la información compartida con el querido Sergio Zarratea. Eladio, te mando un abrazo. Cualquier novedad la seguimos.
0: Perfecto, Damián. Sí, excelente. Entonces, bueno, ahí está el tema Boca con Villa, que está dando vuelta, que dice Damián, y además el tema Changuito Ceballos, que parece que tiene una percha puesta ya en la espalda, porque lo van a colgar en cualquier momento porque no arregle el contrato y nos llega la oferta. Bueno, hola muchachos, con el corazón quiero que sea Argentina, pero si pienso con la cabeza sería Francia el campeón, dice acá en este caso Alan. Otro oyente dice, buenas tardes Eladio, me molesta que siendo argentinos hinchen por otro país, o será que soy muy hincha de la selección. Julio de Chosmalal, aguante Argentina. Julio, no, es que estamos dando una opinión sobre el equipo que mejor juega o que mejor delantera tiene, el que más goles ha hecho, Francia. Después decíamos fervorosamente que Argentina llegue a la final. Que Argentina llegue a la final y que el otro lado esté quien esté. Si está Francia, bueno, se jugará con Francia. Pero primero que Argentina llegue a la final y después hablamos quién está enfrente. Por supuesto que queremos que Argentina sea campeón. De más está decirlo, eso todos los oyentes. Hola, Eladio, equipo, un saludo grande desde Tucumán. Los saluda Amadeo Pistán desde mi montaña Chauquivil, que se vistió de blanco. Argentina por la cuarta, papá. Abrazo grande. La verdad que me manda una foto, pero tremenda la foto que nos manda, es una foto, es vení Jorge, mirá esta foto.
1: Me levanto y voy.
0: Sí, mirá esta foto porque realmente te emociona verla, lo que es nuestro país cubierto de nieve con los animales tratando de comer algo entre la nieve, La verdad que, mirá lo que es eso,
1: Sí, se adivina como una ladera y muchos árboles, todo pintado de blanco por la nieve, y los animales allí con su color que contrasta con esa naturaleza blanca, ¿no?
0: Tranquilamente para un cuadro, Tranquilamente para un cuadro esta foto. Gracias, la verdad que muchas gracias por esto, Amadeo, desde la montaña Chauquivil. Gracias, gracias por este hermoso mensaje. Bueno, estamos con más mensajes. ¿Qué me dice acá? Ah, no, se ríe nomás un oyente, pero no me pone el mensaje. Bueno, está bien, Raúl de Entre Ríos.
1: Está contento.
0: Está bien, se ríe.
1: Me preguntaba de Independiente.
0: ¿De Independiente qué? Eso.
1: Rumor. Independiente busca zaguero central. No hay grandes novedades tampoco respecto a las incorporaciones o a las salidas, más allá, insisto, de lo de Maxi Mesa, Valenzuela, que ya fue presentado en el exterior, pero hoy se corrió el rumor de un posible llamado a Germán Petzela por parte de Independiente. Esto, no hay absolutamente nada al respecto. Es una de las posibilidades, y quizás, pero sabemos que negociar con River no es un mercado barato, más allá de que haya jugadores que no estén en la consideración.
0: A mí me parece que no sea tanto negociar con River por Petzela, el problema es el contrato de Petzela.
1: Pero, claro, ahí está.
0: Ahí me parece que hay que ver si Petzela se... porque Petzela, cuando llega a River, tienen contrato europeo. Es decir, llega River como campeón del mundo, como máxima figura. Y ahora que River no lo quiere más, el contrato tiene que ser de acá. Y ahí está el problema. Si vos te adaptás al sueldo de acá, o te vas a jugar a otro lado. Porque es muy, muy grande la diferencia de lo que gana en River a lo que pueden pagar los otros clubes.
1: Claro, el mercado que maneja River es muy superior al resto, River y Boca, ¿no? Es muy superior al resto de los equipos, aún de los denominados grandes. Tanto para las incorporaciones como para las ventas, pero también para el nivel de los contratos que tienen esos jugadores. Lo que te decía, Milton Valenzuela ya fue presentado en Atlas de México. Se queda Independiente con Facundo Zavala. Mirá, como
0: justo, número... justo José Luis de Gálvez dice, pregunta. ¿Dónde va Valenzuela?
1: Valenzuela va al Atlas de México, ¿sí? Ya fue presentado hoy como nuevo jugador de aquel equipo mexicano. Independiente se queda con Facundo Zavala, que levantó realmente mucho su nivel,
0: fue de
1: menor a mayor en Independiente, no le encontraba la vuelta al principio, había insistido mucho por él el técnico anterior de Independiente, hoy en Defensa y Justicia,
0: Julio Bacari.
1: Y fue finalmente una de las incorporaciones que más frutos le dio a Independiente. Y como suplente se queda Deira Astorza, el pibe que viene de las inferiores, que tuvo también un par de chances de mostrarse. No lo hizo del todo mal, es más, creo que lo ha hecho más bien que mal. Cuando le tocó jugar en la primera de Independiente, Samba Deira Astorza, se habló de negociarlo también para que se vaya fogueando en otro equipo, pero ahora, dada la salida de Valenzuela, queda como alternativa para la punta izquierda de la defensa.
0: José Luis de Gálvez, Santa Fe, dice, gracias porque es primo de mi señora.
1: Ah, mira vos.
0: Ahí, así que bueno, ahí le dimos la información del amigo Valenzuela. Negro, ¿qué opinás? Ya vamos a la pausa porque ya viene Sebastián Vera también desde Miami para saber todas las novedades de la selección argentina. Ya vamos a escuchar a Rodrigo De Paul, a Lionel Scaloni, que hablaron hoy en la previa. Ya voy a estar con Sebastián Vera. Negro, Portugal y Croacia, ¿cómo pensás que se puede dar ese partido?
4: Todavía estoy esperando a Portugal. Tan buenos jugadores que se destacan en clubes premium de Europa, no tanto de Cristiano Ronaldo, que naturalmente pese a su edad sigue estando bien atléticamente, pero ya no tiene los reflejos de otros tiempos, y un Croacia que está en una etapa de transición, de renovación, de recambio, una galería de grandes jugadores, que son Modric, Perisic, entre otros, que le han dado grandes satisfacciones, que no han podido coronar con títulos a nivel selección, que estuvieron cerca, subcampeones, jugando por el tercer puesto, pero lo veo quizás mejor a Portugal en esto.
0: ¿Mejor a Portugal?
4: Sí, creo que, porque si no va a ser una gran decepción. Portugal, tiene muy buenos jugadores que se destacan en todos lados. Hasta ahora no lo he visto como un equipo sobresaliente, con pretensiones. Hoy lo vi mejorar y mucho a España, naturalmente Francia, ahora a mí el que siempre me gustó y que no me lo tienen en cuenta y creo que lo puede tumbar a Francia antes de una hipotética final, es Marruecos. A mí me encanta desde la fase de grupo, me gusta Marruecos. Le falta gol, tiene, pero genera mucho y no concreta tanto como lo que genera.
0: Recordamos que Marruecos lo eliminó a Francia en el Mundial anterior para, mejor dicho, Francia eliminó a Marruecos en el Mundial anterior para llegar a la final que jugó con Argentina. El semifinal fue Francia-Marruecos, así que tranquilamente se verá. Bueno, vamos a ir a la pausa, después estamos con Seba Vera en Miami, agradeciendo a todos los oyentes que se van comunicando. Dice, la ciudad más linda es Esquel, abrazo grande, dice, siempre los escucho y aprendo de ustedes, son muy buenos periodistas y buen, como así también, crítico de lo bueno, y como así también de lo malo, Jorge de Esquel, de lo malo. Gracias, Jorgito de Esquel. Tomaste algo, bien calentito, y pagalo vos, porque estamos secos acá nosotros. Vamos a la pausa, ya seguimos.
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0: Y aquí estamos en Pasión Nacional, segundo tiempo, mi amigo. Ya tenemos 41 minutos después de las 7 de la tarde. En 19 minutos comienzan a jugar Portugal-Croacia, el partido que se juega en Toronto. Y los oyentes, José Luis, que se siguen comunicando, son oyentes de fierro, ¿eh? La verdad que son de fierro, mirá. Hola, buenas tardes, Eladio. Francia es uno de los favoritos entre muchos jugadores. Muy bien, mañana estaré con vuestra selección nacional jugando por Argentina. Tair Suárez, Ciudad de Sao Paulo, un abrazo. Gracias a Tair, querido. Hola, buenas tardes. Soy Segismundo Castro desde Trevelín, Chubut, Argentina. Gana Argentina mañana, vamos por la cuarta. Vamos todavía. A ver, hola chicos, buen día. Soy Daniel de Mendoza. Amaneció nevado, mucho frío, pero hay que salir igual, dice el amigo, en este caso Daniel de Mendoza, y nos manda fotografías de cómo está esa parte de Mendoza. A la fresca que está fresco, ¿eh? A la fresca que está fresco. Un frío acá, dice, menos 8 grados bajo cero, dice, frío como la cancha de River. Acá está hablando el amigo, no dice el nombre, a ver, Aralar, dice, puede ser. Bueno, poneme el nombre, ya que decís 8 grados bajo cero, poneme el nombre, no te hagas el sota, ¿eh? Ah, está, dice, soleado máximas 0 grados mínima menos 8 en Esquel. Ah, bueno, está bien, me quedo tranquilo entonces, menos 8 grados la mínima. bueno, gracias a todos los oyentes que se van comunicando aquí, en este caso al 11-38-70-74-85. Ya lo tengo a Gerardo Murú ahí para hablar de el fútbol cordobés. Hola Gerard, bienvenido, ¿cómo estás?
1: Buenas tardes Eladio, gran abrazo para vos, los compañeros y la audiencia de Pasión Nacional segundo tiempo. Arrancamos el repaso con Talleres, que hoy tuvo práctica abierta al público. Se pudo ver al equipo de Jorge Sampaoli entrenando con el apoyo de sus hinchas. Recordamos, luego del entrenamiento fue presentado Ezequiel Unzain como el primer refuerzo albiazul. Tiene la pesada tarea de reemplazar a Guido Herrera en el arco cordobés luego de 10 años. También estaría prácticamente acordado la llegada de Federico Fattori. Talleres pagaría 2 millones y medio de dólares por el 100% del pase, aunque no habrían llegado a un acuerdo por Román Riquelme, el defensor central que también interesaba por Barrio Jardín. En el caso de Instituto, jugó partido amistoso con Argentino Peñarol, el equipo que milita en la Liga Cordobesa. Victoria 2-0 tanto de titulares como suplentes. Se vio un equipo muy parecido entre los titulares al que viene poniendo el traductor Diego Flores en los últimos partidos del torneo de apertura, con Rofo en el arco, en la línea de fondo Alarcón, Mosevich y Galván, por las bandas Cerato y Sosa, en la mitad de la cancha Bregu y Gallardo, como única modificación importante el hijo del muñeco en lugar del Odico, que sigue lesionado, adelante Tisera, Alex Luna y el colombiano John Córdoba. Por el lado de Belgrano sigue trabajando en la pretemporada, por ahora sin novedades en cuanto a las incorporaciones. Sigue apartado del plantel González Metilli, que no ha acordado su continuidad. Su contrato se finaliza al fin de año, tendría oferta del exterior, y la realidad es que esa negociación estaría lejos de solucionarse. Sí está cerca de arreglar el pibe Alberto Ocampo, y se sigue trabajando en una renovación para Ricardo Zielinski.
0: Perfecto, Gerardo, ya vuelvo con el básquetbol por allí. Bueno, vamos a Miami. ¿Te parece, negro, que nos vayamos a Miami un ratito? ¿Te parece una buena idea? Lo saludamos a Sebastián Vera. Sebastián, acá estamos con José Luis Romero, Jorge Godoy y toda la gente de Pasión Nacional. ¿Cómo está Miami? La temperatura allí en Miami. Te digo, la temperatura aquí en este momento en la ciudad de Buenos Aires, cuando es la hora 19:45 minutos, 7 grados y la térmica 4 grados 8. Hola Sebastián, ¿cómo está Miami? Temperatura allí en este momento.
2: Eladio, saludos a Jorge también. 29 grados hacen en estos momentos en la ciudad de Miami, muy cambiante el clima. Arrancó la mañana lluviosa, siguió con sol, se volvió a nublar, hubo tormenta eléctrica y otra vez sol para esta hora de la tarde, 7 menos cuarto. Así que así está la ciudad de Miami, cambiante, con un clima raro, y también esperando a ver qué sucede mañana, porque para esta hora, del día de mañana puede haber tormenta eléctrica, y eso puede ser un problema para el encuentro, ¿no?
0: Claro, porque recordemos que se puede postergar.
2: Exactamente, si hay tormenta eléctrica en un rango de 13 kilómetros, todos los eventos al aire libre se suspenden, los hinchas tienen que buscar resguardo, y obviamente los jugadores y todos los que estén en el campo de juego tienen que también volver a los vestuarios. Algo que ya sucedió por el tema de lluvia, fue en Francia e Irak, y claro, puede volver a repetirse en este partido del día de mañana. Así que atención, también
0: México-Ecuador. México-Ecuador.
2: También es verdad, por las lluvias. En este caso sería por las tormentas eléctricas. Atención con esto, ¿no? Bueno, ya lo sufrimos esto en el Mundial de Clubes el año pasado. Claro, sí. Así que puede volver a suceder esto. Estamos con mucha atención y también para los hinchas que a esa hora más o menos se van a estar acercando al estadio también.
0: Perfecto, Seba. Bueno, ¿cómo anda el tema de venta de entradas? ¿Cuántos argentinos van mañana al estadio y qué se está cotizando en la reventa?
2: Bueno, el estadio obviamente es el más pequeño en el que ha jugado la selección argentina hasta ahora. Es un estadio que está a cielo abierto, aunque tiene un techo obviamente que recubre la parte donde están los hinchas. El Chiqui Tapia había prometido tratar de hablar con la FIFA para que aparezcan nuevas entradas y efectivamente lo logró. Cumplió el Chiqui Tapia porque en estas últimas horas aparecieron en la página oficial de la FIFA nuevas entradas. Son las de categoría más arriba, ¿no? Categoría 1, que están a un precio oficial de $2,000. A ver, es caro, sí, y para el bolsillo argentino más, pero a tener en cuenta que $2,000 estaban las entradas de reventa en la categoría número 3, que es la que va más arriba de todo. Así que efectivamente aparecieron, y si alguien tenía alrededor de ese presupuesto, puede ver a la selección argentina quizás de los mejores puestos de todo el estadio.
0: Bien, perfecto. ¿Tenés repercusiones de lo que pasó hoy con los componentes del plantel de la selección, técnico y jugador, verdad?
2: Sí, obviamente, estuvimos en la conferencia de prensa en el Hard Rock Stadium, donde estuvo hablando Lionel Scaloni y también Rodrigo De Paul, pero si querés, primero escuchamos al director técnico de la selección, que mañana va a cumplir 100 partidos a cargo de la mayor.
0: ¿De qué habla Scaloni? De Cabo Verde, ¿no?
2: Sí, de Cabo Verde.
3: Un equipo que no ha perdido, incluso en algunos partidos merecido. Contra Arabia yo creo que mereció ganar, contra España y Uruguay a lo mejor, bueno, sufrió un poco más, pero se defendió bien, los pases interiores los tapa bien y después salen muy bien de contra, y tienen jugadores de buen pie. Es un buen equipo, ya lo habíamos visto, no porque nos toque ahora, sino que lo estábamos analizando de era un posible rival. Al final pasaron ellos y no nos sorprende, sinceramente. Un buen equipo y no están de casualidad. Hay que respetarlos y eso haremos.
0: Bien, ahí está Scaloni opinando sobre Cabo Verde. ¿Qué más tenés, Eva?
2: Bueno, y el jugador que le tocó hoy hablar fue a Rodrigo De Paul, otro de los jugadores de más renombre, más grandes también, entre otras cosas. Habló de su posición dentro del plantel, como guía a los más jóvenes, pero también obviamente se refirió al rival de mañana de Cabo Verde.
4: Es una selección que sacó resultados importantes, que nos sorprendió a todos. Creo que defienden muy bien, tienen jugadores rápidos, de lo que vimos y de los partidos que jugó. Es una selección que espera en un bloque bajo, que no sabemos cómo vamos a enfrentar, pero que creemos que así va a ser, así que tendremos que tener paciencia. Quienes nos toque jugar, estar muy atentos para también cuando ellos salgan rápido y algunas otras cosas que no las voy a decir acá, ¿no?
0: Bien, ahí está Rodrigo De Paul. ¿Tenés el equipo para mañana, Sebo, y te dejamos en libertad?
2: Tengo un tentativo, porque obviamente Lionel Scaloni puede cambiar mañana, pero bueno, pues empezamos por el arco del Dibu Martínez. Nahuel Molina le ganó la pulseada a Montiel. La saga central la ocupará obviamente el Cuti Romero y Licha Martínez. El número 3 hasta ahora puede ser Nicolás Tagliafico. Puede cambiar obviamente las últimas horas. En este momento Facundo la selección Medina, otro, se está entrenando.
0: Claro.
2: Sí, puede ser Facundo Medina. El mediocampo confirmado va a ser Macalister, Rodrigo De Paul y Enzo Fernández. Y la delantera va a estar ocupada por Thiago Almada, Lionel Messi, y el 9 será Lautaro Martínez.
0: Abrazo grande, Seba, la seguimos.
2: Abrazo a todos.
0: Seba Vera desde Miami, enviado especial de Radio Nacional aquí. Bueno, tomate un ocho hermanos, Eladio, acá está helando, dice Raúl de Entre Ríos. Gracias, Raúl. Vamos a ir.
5: Ocho hermanos.
0: No sé si todavía sigue existiendo.
5: No sé, la verdad que no sé, habría que ir a la góndola, ¿eh?
0: Así preguntaban, me acuerdo que había un refrán sobre los ocho hermanos, ¿vale? ¿Cuál era el licón que tenía más huevo? Dice ocho hermanos.
5: Claro, tiene lógica.
0: Es viejo ese, ¿no? Es de Santa Eugenia ese dicho, ¿no?
6: No, es
5: yo me quedé pensando en el productor coloradito que dijo el negro hace un rato.
0: Está pensando eso.
5: ¿Puede ser que ese productor saltó después a ser empresario de los medios?
6: Exactamente.
0: ¡Oh! Bueno.
5: Es su propia radio ese productor. Hay que ir a pedirle de
0: vuelta. Vamos a Santa Fe, Ernesto Fernández. Bienvenido, Ernesto.
7: ¿Cómo les va? ¿Cómo andan? El placer de saludarlos, el placer de reencontrarnos en el aire de Nacional. Unión oficializó la transferencia de Rafael Profini al Kravchuk Fútbol Club de Ucrania. Unión informó hoy en sus redes sociales que dicha transferencia va a dejar un mínimo garantizado de $2.200.000. ¿Cómo se va a pagar ese monto? Bueno, Unión oficializó que el monto neto es de $1.800.000. Esto va a ser abonado en tres cuotas, $600.000 en julio del 2026, la misma cifra en febrero del 2027 y la última cuota en junio del próximo año. Además, Unión conserva una plusvalía del 20% de una futura transferencia. El acuerdo contempla un mínimo garantizado de $400.000 independientemente del valor de una eventual venta posterior. Esto es lo que ha informado Unión en sus cuentas oficiales sobre la venta de Profini, que por lo menos hace ya algo así como 7 días, una semana, que viajó a Alemania, donde este equipo está realizando la pretemporada para sumarse a su nuevo club. Vamos a Colón, que va a estar jugando este fin de semana frente a Deportivo Madryn, en Madryn, fecha 19 de la Primera Nacional. Hay un descartado en Colón. Federico Rasmussen llegó a la quinta tarjeta amarilla, deberá cumplir una fecha de suspensión. Ignacio Lago se recupera de una intervención quirúrgica en una de sus manos. Para colmo, Pierre Barrios se desgarró. Medrán ensayó con Thaler en lugar de Rasmussen. Matías Muñoz podría ser el reemplazante del agua, aunque después probó con Ibarra. Probable formación: Budinho, Peinipil, Thaler, Olmedo, Allende, Lertora, Antonio, Muñoz o Ibarra la duda, Marcioni, Sarmiento y Bonancea. Por el lado de Rafaela, se sigue reforzando para el campeonato de la Primera Nacional. Bautista Tomatis quedó descartado por algunas desavenencias en la negociación, algunas diferencias económicas dejaron a Tomatis fuera de la crema. Está en condiciones de ser tenido en cuenta en el próximo partido. Ulises Yegros, el defensor que viene de jugar en Ferrocarril Oeste, de 25 años, también por un paso en Brasil. Y recordemos que la crema ha incorporado a Federico Jordán, a Gabriel Esparza, a Yegros, y falta todavía un refuerzo más que podría confirmarse en las próximas horas. Abrazo grande, hasta la próxima.
0: Bien, ahí está entonces las novedades desde Santa Fe con Ernesto Fernández. Ya vamos a hablar con el Negro Romero del cuarteto que tenían en Córdoba.
5: El cuarteto de Nos.
0: Sí, pero vamos a escucharlo a Nacho Sansó, desde Rosario con las novedades. Estamos esperando a Portugal-Croacia, que se viene a las 20, en otro partido más de los 16avos de final. Ya pasó España, por si recién sintonizás Pasión Nacional. Nacho Sansó, novedades.
8: El saludo de siempre, compañeros, el abrazo grande para todo el equipo del segundo tiempo de Pasión Nacional, nuevamente con la información del fútbol de la ciudad de Rosario. Empezamos por Rosario Central. El Canalla entra en la final de su primera semana de pretemporada y la idea es entrar en roce mediante una serie de amistosos. El primero de ellos ya tiene fecha confirmada, será el 15 de julio en el predio de Arroyo Seco ante Unión de Santa Fe. Además, el cuerpo técnico de Jorge Almirón ya le confirmó al plantel que la idea es trabajar de cara al inicio del torneo en doble turno para intensificar no solo las cuestiones tácticas, sino la puesta a punto desde lo físico. Desde el mercado de pases, desde las entrañas de la mesa directiva, la frase fue: el segundo refuerzo se hará esperar. Todo indica que recién finalizado el Mundial, con todo el plantel a disposición y algunas ofertas sobre la mesa de jugadores que se pueden ir, comentábamos ayer en la semana que Campazzo y Barra son los nombres más fuertes para una posible venta. Una vez establecido eso, recién ahí Central va a ir a la carga por su segundo nombre fuerte. A priori, son todos sondeos por la parte de la comisión directiva. Si cruzamos la vereda, nos vamos para el Parque Independencia en Newell's. El panorama es distinto. Hace más de un mes que está en pretemporada, entrenando bajo el mando de Frank Darío Kudelka. Y en el entrenamiento de hoy se presentaron en sociedad los nuevos refuerzos que comentábamos. Están Estamos hablando de Lautaro Gianetti y de Franco Escobar, que ya entrenan a la par del grupo. Newell's también se prepara para seguir el roce mediante partidos amistosos. Se viene en la próxima semana una gira por Buenos Aires, donde va a disputar una serie de partidos, donde seguro podremos ver qué quiere y por dónde va el once de Kudelka para iniciar el próximo torneo clausura. Compañeros, la seguimos. El abrazo grande desde la cuna de la bandera con la información del fútbol rosarino, Nacho Sansó.
0: Excelente, Nacho. Voy urgente a Córdoba porque tiene novedades de básquetbol Gerardo Murúa para saber qué pasa con la selección argentina. Te escucho, Gerardo, atentamente.
1: Continúa la disputa de las clasificatorias rumbo al Mundial de Qatar 2027 de básquetbol. Última doble ventana FIBA que se va a jugar en esta primera fase para el seleccionado argentino. Esta noche, en un rato nada más, desde las 22:10, visitará Uruguay en el Amstel Arena. El conjunto argentino dirigido por Pablo Prigioni, obligado a ganar, teniendo en cuenta que con los uruguayos perdió en cancha de obras sanitarias, de ganar por más de 17, mejor aún, porque revertiría la diferencia de gol con el equipo charrúa. Por primera vez en mucho tiempo estará completo el equipo de Prigioni con sus mejores figuras europeas. Facundo Campazzo, Gabriel Deck, Nicolás Laprovítola, Leandro Bolmaro son parte del roster que va a saltar esta noche a la cancha buscando una victoria que le permita a Argentina acercar más puntos a la sumatoria, recordando que se pasa con los partidos ganados a la segunda fase. Además, luego de este partido en Uruguay, Argentina tendrá el compromiso ante Panamá el próximo domingo por la noche en el pabellón Roberto Durán.
0: Bien, gracias, Gerardo. Bueno, por cuestiones de tiempo no lo pudimos escuchar a Fabián Codevila, pero dice que Racing termina la pretemporada en Cardales el próximo sábado con un partido amistoso, y ya desde el lunes hoy incorporó a Matías Kraneviter, el exfutbolista de River que viene desde Turquía. Bueno, nos queda un minuto y medio. Gracias a todos los oyentes. Para mí mañana pasa Argentina, Martín de las Lomitas, Formosa. Y también dice que en Tartagal es el lindo en el invierno. En verano 45 a 50 grados de calor, te la regalo, dice en este caso el amigo de Tartagal, Salta. José Luis, ¿cuál era el cuarteto de la década del 90? Picato, López Perelló,
5: Flores
0: y José Luis Romero, ¿así era? Nacional, sí, Córdoba.
6: Sí. Y bueno, Gabriel Horacio Bondi.
5: Ah, acaba. En la producción.
0: Gabriel Horacio Bondi.
6: Me escribió en grande, Gallo. Y pensamos nosotros, ¿quién será el? Bueno, será algún vocal suplente.
0: Claro, un dirigente.
6: Bueno, vamos a cubrir a alguno de los dirigentes para saber cuándo se juega el partido suspendido entre San Lorenzo y Belgrano. Señor Gallo, mucho gusto. Y se tentó la risa del otro lado.
5: A mí me contaron una que le hicieron los productores a Bondi y sus compañeros de un cable falso de Telam en aquel momento.
0: La fake news
5: por las paredes, pero no se puede contar al aire, lamentablemente.
0: Bueno, vamos todos con Argentina mañana a partir de las 3 de la tarde. Mañana la transmisión a 3 de la tarde. Gracias, Negro. Gracias.
6: Gracias a ustedes, vamos.
0: Gracias, Jorge. Gracias a todos. Mañana la pelota sigue rodando. Chau. Gracias.
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10: Las 8 de la noche en la República Argentina. Reunión de gobierno con el gobernador de Chubut, el informe de Liliana Arias.
11: El acuerdo firmado entre el gobierno nacional y Chubut en torno a la compensación de deudas permitió generar obra pública en esa provincia. Lo aseguró así el gobernador patagónico Ignacio Torres.
12: Es un poco lo que el objetivo del presidente, abrir el diálogo con los gobernadores y también sostener una agenda de gestión previo a un año electoral. Yo me voy hoy de la reunión con la garantía de que el acueducto lo vamos a poder licitar en pocas semanas y también con la posibilidad de sentarnos a negociar por una cuestión estratégica que hace a los recursos de nuestra provincia, como es Futaleufú.
10: Operativo antinarcotráfico. La policía cordobesa realizó allanamientos en los barrios de la capital y de Villa Carlos Paz y Villa Parque Siquimán. Se secuestraron más de 17 kilos de drogas, 21 armas de fuego, 19 autos, 8 motos, más de 56 millones de pesos y 49 mil dólares. La información del tránsito con Ernesto Arriaga.
13: Ya cerró el paso Zamoré, Villa Angostura, Osornos, Chile, al igual que el Futaleufú en Esquel. El paso que está en Mendoza al sur, después de las Loicas, el Pehuenche totalmente cerrado. Recordemos también que toda la zona de Jama está abierta hasta las 23 horas del día de hoy. Por favor, camiones a acatar las órdenes de Gendarmería Nacional.
10: En Esquel, en donde nos escuchás por AM 910, la temperatura es de 2 grados bajo cero, cielo despejado. Aquí en Buenos Aires, 7 grados, la térmica es de 5, humedad 50%, cielo algo nublado.
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0: Bueno, muy buenas noches. Estamos muy felices de volver a compartir con ustedes esta propuesta de la Secretaría de Cultura de la Nación y acercarles cada semana invitados distintos. A mi derecha tengo un invitado espectacular que ahora se los voy a presentar. Pero bueno, este año tenemos una novedad que vamos a salir los jueves a las 20 horas. No se olviden, nos pueden ver por YouTube, también por streaming y por Spotify. Yo soy Daniela Pantano, estamos con Fátima Solís en la producción y Leo Sangari en la operación técnica. Como siempre, les vamos a difundir todas las actividades de los programas que tiene la Secretaría de Cultura de la Nación, el Palacio de Libertad, el Centro Cultural Borges, el Teatro Nacional Cervantes. Son un montón de espacios maravillosos que tienen un montón de espectáculos y experiencias para compartir, y sobre todo ahora que se van acercando de a poquito las vacaciones de invierno y todos estos espacios van a explotar. Nos pueden escuchar en AM870, nos pueden buscar en, ya les dije, en YouTube, en la parte de Radio Nacional, y si no, en Spotify. Los invitamos a seguirnos en nuestras redes, en la mía es @Daniela_Pantano, @LeoCifeli y @NacionalAM870. Bueno, nuestro primer invitado es Luis Ávila y yo le voy a dar un gran aplauso. Es muy joven. Yo lo veo y digo, le dije, ¿cuántos años tenés vos? 31 años tenés y ha hecho tanto, tanto en estos 31 años que yo no lo puedo creer. Voy a presentarte a la gente para que sepan qué es lo que estás haciendo y de dónde venís. Él es coordinador de literatura en la Subsecretaría de Promoción Cultural y Artística de la Secretaría de Cultura de la Nación. Es psicólogo.
1: Así es.
0: Escritor y promotor de la lectura. Qué buena combinación, Luis. Psicólogo, porque es como todo tiene que ver. No es que están separados, porque la psicología tiene mucho que ver con la lectura también.
1: Sí, total. Bueno, desde ya, Daniela, agradecido con la oportunidad de estar acá. El espacio, un placer enorme. Varias veces he visto tu programa, te he escuchado a algunos colegas que han entrevistado, así que un placer.
0: Sí, hermoso tenerte acá.
1: Bien. Y respecto a esta cuestión entre psicología y escritura, soy como una Hannah Montana. A veces me pongo la vestidura de psicólogo, de agente de salud, y a veces de artista, y a veces se mezclan algunas
0: cositas. ¿Tenés pacientes?
1: Sí, también
0: no
1: trabajo
0: en clínica. No te lo puedo creer, yo que estoy buscando un psicólogo.
1: Mira vos.
0: No, pues yo me analicé toda mi vida, pero viste que hay momentos, yo me voy por las ramas, pero hay momentos que uno necesita como parar un poquito, ¿no? Como tomarse un respirito.
1: Total.
0: Porque ir, no sé qué rama de la psicología.
1: Psicoanálisis lacaniano.
0: ¡Upalala! O sea que me está analizando todo lo que estoy diciendo en este momento, no.
1: No vamos a hacer psicoanálisis salvaje, pero si querés puedo recomendarte colegas. Acá vienen Buenos Aires, yo soy de San Juan, pero acá en Buenos Aires
0: no,
1: es muy bueno.
0: No, yo ya hice con
1: colegas.
0: Una lacaniana.
1: Mira qué bien.
0: Irene, ¿no la conoces? Irene Grazer, es una de las como las capas de acá de Buenos Aires.
1: Qué bueno, acá en Buenos Aires tenés eminencias admirables.
0: Dios mío, cuando fui no podía aguantar yo. No podía aguantar porque ¿escuchaste lo que dijiste? ¿Escuchaste?
1: Sí, son densas las sesiones, van al hueso.
0: Van al hueso, sí. Y es como que te tienen ahí atrapada. Mirá qué interesante. Bueno, vos sos de San Juan.
1: Así es.
0: Sí, ¿y sí. ¿Hace cuánto te viniste para Buenos Aires?
1: Me vine a Buenos Aires el 15 de junio del año pasado, hace poquito estoy acá.
0: ¡Poquito!
1: Sí, estudié acá.

0: Talleres de escritura creativa para la CONAVIP. Raúl Escándar, que es el presidente de CONAVIP, está fascinado con vos desde que te conoció. Y bueno, es docente en la Universidad Nacional de Cuyo y desde 2025, bueno, coordinador de literatura de la Secretaría de Cultura de Nación. Me parece fundamental que haya un espacio así, que haya un cargo así en la Secretaría de Cultura de Nación. ¿Vos qué crees de esto?
1: Sí, totalmente. Bueno, lo de docente universitario lo dejé cuando me vine para acá.
0: Y sí, no se puede. De todo, no puedes hacer de todo lo que haces.
1: Sí, terminé tomando algunas mesas virtual, pero lo dejé allá al cargo en la Católica y en la
0: Nacional.
1: Menos
0: mal que dejaste algo.
1: Sí, no podía con todo. Y después, sí, respecto a las actividades dentro de la coordinación del área de literatura, estoy totalmente agradecido con nuestras autoridades, de Leo Cifelli, Raúl Escándar, como
0: sí.
1: presidente de la CONAVIP, bueno, el director nacional nuestro, que es José Casalis,
0: sí,
1: Luis Blanco, subsecretario,
0: amorosos,
1: y Dolores Estabilini, que es directora de nuestra dirección, tienen una permeabilidad hermosa todas las actividades que están vinculadas a la promoción de la literatura, que no es fácil de encontrar.
0: No.
1: En muchas ocasiones el arte lo piensan más por la vía, bueno, la música, la danza, el cine, que está fabuloso, que se apoya en esos espacios.
0: Sí, pero la literatura como que queda, sí, totalmente.
1: ¿Viste?
0: ¿Y cómo lo enfocaste vos a eso?
1: Y acá, llegar acá es fabuloso porque tenés uno de los polos culturales editoriales principales del mundo, Buenos
0: sí.
1: Aires. Tenés librerías en cada esquina, en San Juan tenés 3 librerías en total. De ahí emprendimientos que son un poco más chicos, pero acá tenés librerías, hacer media cuadra y encontrarte con una sucursal es algo increíble, la
0: bueno,
1: Feria del Libro de Buenos
0: Calle
1: Aires.
0: Corrientes es peinar librerías, como se dice, peinar las librerías es una locura la cantidad de librerías que, y por suerte que subsisten,
1: Sí, así
0: porque
1: es.
0: podrían haberse, con esto del Kindle este que leen todos en eso,
1: sí,
0: esa,
1: bueno, no
0: lo
1: soy,
0: odio.
1: No, amo el
0: Yo
1: formato
0: soy de
1: papel.
0: esto, me gusta el olor del libro, o sea, de las páginas, esto para mí es maravilloso, y tener tu biblioteca, ¿no? Tener tu
1: Totalmente,
0: biblioteca,
1: sí.
0: porque viste, tener el cosito ese, no
1: Bueno,
0: va
1: yo
0: conmigo.
1: el amor por la lectura en sí lo adquirí, el hábito de la lectura lo adquirí gracias a las bibliotecas populares. Yo
0: Mirá
1: cuando era
0: vos.
1: chico no me gustaba leer, consideraba los libros como un sinónimo de hacer deberes para el colegio, entonces no lo veía de buena manera. Cuando tenía unos 12, 13 años conocí una banda de rock que era Paramore
0: Sí.
1: y a otra banda que es Muse.
0: Sí, Muse, me encanta.
1: Me dio la coincidencia de que Paramore habían hecho una canción de Code que estaba inspirada en una saga de libros. Y después,
0: Mira.
1: investigando sobre esa saga de libros, la autora se había inspirado en Muse para escribir esos libros. Dos
0: Mira
1: bandas que me
0: vos.
1: gustaban, y dije, vamos a ver de qué se trata. Era la saga de Crepúsculo.
0: Ah, mira vos, no
1: Fui a una
0: sabía
1: biblioteca
0: eso.
1: popular, no sabía que había una biblioteca popular en mi barrio. Entonces fui, me hice socio y empecé con los libros, fue un camino de ida. Y
0: Qué
1: por suerte, a
0: bien.
1: día de hoy
0: Mirá
1: soy
0: lo que son
1: socio.
0: las bibliotecas populares, la importancia que tienen las bibliotecas populares. Eso yo lo aprendí estando en CONAVIP y digo, claro, son puntos de encuentro, más allá de la lectura, son lugares de encuentro en los pueblos y tenés libros alrededor y inevitablemente vas a agarrar uno por curiosidad, ¿viste?
1: Así es, sí.
0: Bueno, vos contás con una larga trayectoria en lo que es promoción de la lectura. Además de ser escritor, bueno, contás con varias publicaciones en tu haber. Acá tengo una que me regaló. La gráfica esta es maravillosa. Imagino que tendrá que ver un poco con esto que contaste, ¿no? Del crepúsculo. No sé.
1: Bueno,
0: Había.
1: es narrativa juvenil este libro. Está
0: Ah,
1: publicado
0: mira.
1: con el sello Wattpad. Wattpad
0: Sí.
1: es una plataforma para leer libros de manera
0: Sí.
1: virtual. Cualquiera puede publicar y leer libros ahí.
0: Ah, mira.
1: Las lecturas se contabilizan como si fuesen vistas en YouTube. Este libro tiene más de 10 millones de lecturas en
0: No te la
1: Wattpad.
0: puedo
1: Sí,
0: creer.
1: está
0: Mira.
1: publicado con Random House y con Planeta. Planeta también lo publicó a la saga
0: Qué
1: completa.
0: bien.
1: Sí,
0: Pero
1: sí.
0: muy bien. ¿Y para qué edades es este,
1: Este
0: más o
1: es a
0: menos?
1: partir de 16 años.
0: Ok, bueno, se lo voy a guardar a mi hija para un par de años más y me lo voy a leer yo después. Tenés varias publicaciones y experiencia en la gestión pública y privada. ¿Vos sentís que este actualmente es tu mayor desafío?
1: Bueno, venirme acá a Buenos Aires a vivir
0: Claro.
1: fue un desafío enorme.
0: Ay,
1: Desde
0: sí.
1: no saber cómo tomarte un subte a
0: Ay,
1: la
0: sí, a
1: locura
0: todos les pasa lo
1: de la
0: mismo.
1: cantidad de líneas de colectivo que tenés.
0: Ay, Dios mío.
1: Una locura, pero linda, una locura hermosa.
0: Sí.
1: Sentís, además, la vida cultural que tenés acá en todo
0: Oh,
1: sentido.
0: maravillosa.
1: Sí, 100%. Es un desafío grande y sí, estoy de acuerdo que sería quizá uno de los más grandes que he tenido hasta ahora.
0: Claro. ¿Y fuiste jurado del concurso federal de dramaturgia Crea tu historia? Ah, y esto, claro, que esto lo hicieron Luis y, bueno, Casali, ¿no?
1: Claro. Sí,
0: Claro.
1: la convocatoria.
0: ¿Fuiste jurado?

0: Quiero saber qué tipo de material llegó ahí, por favor.
1: Sí, bueno, tuvo doble convocatoria. Actualmente está la
0: Sí.
1: convocatoria de composición musical y el
0: Esa.
1: año pasado se hizo la de dramaturgia. La de dramaturgia ya se quedó un libro seleccionado de Belén Garain, se llama Intempestivos. Es una
0: Mira.
1: obra súper divertida. Convoco a todos los músicos que hay de teatro musical del país, porque es totalmente federal, que
0: Sí.
1: puedan acceder al libro, a leerlo. Es un libro cortito, durará unos 50 minutos la obra. Para componer la música está ahí todo escrito, la letra de
0: ¿Dónde
1: las
0: lo
1: canciones.
0: pueden ver a ese libro,
1: Desde el
0: leer?
1: Registro Federal de Cultura. Somos
0: Ah,
1: Cultura, es la página.
0: o sea, uno entra ahí y pones para leer ese libro y ahora hay que buscar la música.
1: Claro, se tienen que registrar en la página de Somos Cultura. Después, una vez que se registran, buscan convocatorias abiertas. Ahí está la de Crea tu Historia. Participan y hay premios, un premio de 700 mil pesos para la persona que gana. No recuerdo si era 700 o 750 mil,
0: Bueno, más o
1: además
0: menos.
1: de la que ya ganó, que es la de dramaturgia de Intempestivos. Una obra súper divertida. Yo, la verdad,
0: ¿Y la chica cuántos años tiene?
1: Belén Galay, no recuerdo ahora,
0: Debe ser
1: pero debe tener mi
0: joven.
1: edad, más o menos.
0: Ah,
1: Sí,
0: mira
1: sí, sí. Si
0: vos.
1: no, es que unos años menos también,
0: ¿Y
1: unos
0: cuánta
1: años
0: gente
1: menos.
0: se presentó? Muchísima.
1: Hicimos las charlas para un poco capacitar cómo se usa Somos Cultura, de qué manera se inscriben, estimular
0: Claro.
1: a que participen. En las charlas se presentaron más de 300, se inscribieron más de 300
0: Un
1: personas.
0: montón.
1: Después participaron alrededor de 20 libros. Hubo un filtro grande después en el proceso y terminó ganando el libro de Intempestivos.
0: ¿Y eras vos? ¿Quién estaba como jurado?
1: Estábamos de jurado, bueno, Daniel Fernández,
0: Daniel.
1: estaba yo y estaba Soledad Yardi, quien trabaja también en la Secretaría de Cultura y es productora teatral.
0: Y tuviste que leer como loco.
1: Sí, bueno, de mi parte, fascinado. Lamentablemente
0: Claro.
1: terminaron quedando esos libros, pero hubo algunos que quizá no cumplían con los criterios, entonces, bueno, no quedaban, pero también el proceso de lectura y el placer de leer obras con todos los tintes federales de todo el país es algo que tiene un valor
0: Claro.
1: enorme.
0: Me imagino, qué lindo eso. ¿Y qué es como lo que priorizaste como jurado a la hora de la elección del libro? ¿Qué condimentos tenía que tener para vos ese libro ganador, digamos?
1: Bien, el libro fue una cuestión un poco unánime. Quedó el libro y otras dos menciones especiales.
0: Ah,
1: Y
0: mira.
1: con el primer lugar y el segundo, los tres, cuando hicimos la lectura, Daniel, Soledad y yo, quedamos los tres de acuerdo en que eran
0: Ah,
1: los dos primeros lugares.
0: mira
1: Después
0: vos.
1: hubo que hacer algún consenso para saber cuál era el ganador y cuál era la mención especial. Pero principalmente que sean obras que tengan una impronta, un tinte federal en su narrativa, que tengan la cantidad de personajes que se habían pedido.
0: ¿Cuántos personajes se habían pedido?
1: Hasta ocho
0: Ah, un
1: personajes.
0: montón.
1: Sí. Hasta
0: Ocho.
1: ocho, porque, bueno, si sí, una obra mucho más grande quizá iba a ser un
0: No,
1: poco más
0: igual ocho es un
1: compleja de montar.
0: montón.
1: Sí, es mucho.
0: Ocho es un montón. ¿Y
1: Sí.
0: eran ocho? ¿Son ocho los personajes?
1: Son ocho personajes,
0: Mira.
1: sí. La obra es una obra de metateatro, una obra inspirada en una obra de teatro, donde un grupo de figuras hacen una batalla de egos en su puesta escénica para montar una obra de teatro totalmente experimental. Y en ese proceso hay una catástrofe climática tremenda que el teatro se está inundando. Entonces tienen que sacar adelante la obra con la crisis climática que hay y con los egos de por medio. Es hermosa.
0: Claro, qué maravilloso. ¿Y este año se repite esa convocatoria?
1: De Crea tu Historia, está abierta la de composición musical. No está
0: Claro.
1: conversada la idea de poder abrirla nuevamente porque todavía estamos en proceso con la segunda etapa.
0: ¿Y la de composición musical, quiénes van a ser los jurados?
1: Los jurados, un jurado de lujo, está Ricky
0: Ah,
1: Pashkus,
0: mira,
1: está
0: Ricky.
1: Daniel nuevamente, Daniel Fernández y está Ambrosio, Valeria Ambrosio.
0: Ah, bueno, ahí, perfecto, van a estar todos. ¿Y cómo después, bueno, y después quién, eso me da mucha curiosidad, quién dirige esa obra?
1: Lo más probable es que sea Daniel quien dirigió
0: Ay, me
1: también La Salamandra.
0: encanta. Ahora vamos a hablar un poquito. Bueno, vamos a hacer un pequeño corte y ahora seguimos con Luis, que tiene mucho para contarnos.
1: Bien.

0: Bueno, wow, qué música, la Salamanca.
1: Tremendo, tremendo.
0: Eso fue un éxito.
1: Sí, tuvimos alrededor de 2.500 espectadores, 7 funciones. La música es que estábamos escuchando es de Damián Mahler. Que
0: ah, con razón, claro, claro, qué maravilla. Vos ahí, el director era Daniel Fernández y vos hiciste...
1: El libreto.
0: El libreto.
1: Sí.
0: ¿Cuánto tiempo tardaste en escribirlo?
1: Fue de junio a septiembre del año pasado y después en noviembre inició ya la búsqueda de actores y una vez que ya tenemos los actores y empezamos los ensayos, hasta a marzo de este año hicimos los arreglos del libro mientras estaba haciendo la obra.
0: Claro, y vos ahí como autor, me imagino que ibas a ver quizás los ensayos y te dejaban meterte a corregir alguna cosita o más o menos.
1: No, al contrario, yo iba para que me dijeran qué había que corregir en la letra.
0: Ah,
1: igual
0: mira.
1: Todas las correcciones considero que fueron súper atinadas.
0: Sí, obvio, porque es un trabajo en equipo, ¿viste?
1: Sobre todo el final, el final del libro tiene un monólogo que fue propuesta de Daniel, cerrar con un monólogo. En su momento, yo estoy acostumbrado al teatro musical más tradicional, que cierran con una coda, con canciones, donde terminan todos, salen alegres, felices, pero este libro es una tragedia, entonces tenía que cerrar distinto. Y bueno, no, al público le fascinó.
0: Mirá,
1: ese cambio que tenemos al último, salen todos como medio escindidos
0: sí,
1: de ahí.
0: Sí, claro, qué maravilla. Te estaba preguntando, bueno, vos me habías dicho que hay una convocatoria nueva, ¿ahora? Va a haber para los jóvenes.
1: Sí, así
0: ¿cómo
1: es.
0: ¿Cómo es esa convocatoria?
1: En septiembre inicia el taller de narrativa juvenil, que es con CONAVIP y con la Dirección de Programas Socioculturales y Formación a cargo de Bernardo Antías.
0: Ah, mira.
1: Específicamente con el programa de promoción del libro de la lectura, que está a cargo de Bárbara Talazac.
0: Sí.
1: Estamos haciendo una formación que se abre con docentes que somos de todo el país. Está Gabriela Nebro de San Juan, está Gonzalo Ludueña de Córdoba, está Nayara Filpos de acá de Buenos Aires. Bueno, y un grupo de docentes que van a acompañar la parte práctica.
0: Mira, qué
1: se
0: lindo.
1: Abre en septiembre y en agosto ya se pueden empezar a inscribir. Totalmente gratuito, la única condición es que estén alistados en la Biblioteca Popular.
0: Ah, mira qué bueno eso. ¿Y qué edades?
1: A partir de 16 años. Es de narrativa juvenil, pero cualquier persona que escriba narrativa juvenil se puede inscribir, personas
0: o
1: más
0: sea,
1: de 16
0: yo
1: años.
0: Sí, claro, yo sí escribo algo juvenil, puedo ir.
1: Claro, sí.
0: Por más que tenga 40.
1: Tuvimos en algún momento abierto este taller, es la cuarta camada que se va a hacer. Hicimos un taller de escritura creativa, después enfocado en jóvenes hasta 25 años. Segunda y tercera camada les fue súper bien a los tres anteriores.
0: Sí.
1: Y ahora vamos a abrir la cuarta camada que va a ser un poco más amplia, o sea, con más amplia en edad, con más profesores, más rico en ese sentido.
0: Estaría bueno que hagan uno de escritura, de dramaturgia más teatral, ¿no?
1: Sí, me encantaría.
0: Ay, me encantaría, porque no es fácil, porque, ¿viste? Es otra cosa, es otra cosa completamente distinta.
1: Bueno, y una cosa es escribir dramaturgia de teatro más una obra tradicional, otra cosa es teatro musical. O sea,
0: intercalando
1: la parte
0: distinto.
1: Coreográfica, la letra musical es un desafío enorme.
0: Otra cosa es escribir, yo que siempre quise escribir un unipersonal, tampoco me sale porque empiezo a escribir y empiezan a aparecer otros personajes que es inevitable sacarlos. Entonces digo, ay, no, yo quería hacer una obra sola, no puedo, porque aparecen, ¿viste? Y no es fácil eso tampoco, escribir unipersonales.
1: Total, total. Bueno, el unipersonal, o sea, una persona hablando toda la obra y mantener un buen ritmo y una buena temperatura en el clímax narrativo...
0: Es muy complejo, pero bueno, también hay gente que lo sabe hacer y que se dedica a eso, y que estaría bueno también armar. Ya te tiro ideas, después vos tomalas o dejalas.
1: Bueno, vamos a ver si en un momento quieren abrir una formación de dramaturgia, puede
0: ser. Sería maravilloso. Al menos unas clases y acá hay tantos dramaturgos, digo, desde, bueno, mi maestro y amigo es Javier Dolte, que es un gran dramaturgo, pero está Mauricio Cartún, digo, hay un montón de dramaturgos maravillosos que... Tiene mucho para aportar.
1: Sí. En la misma Secretaría de Cultura hay muchos dramaturgos.
0: Sí, ¿no?
1: Sí, que trabajan en el teatro, en la producción teatral y que están totalmente en el palo. Así que sería muy rico.
0: Sí, re podría ser. Bueno, y dejando un poco el costado público y de gestión, ¿cómo sigue tu actividad privada, personal, digamos? ¿Qué estás escribiendo? ¿Estás en algún nuevo proyecto? Este libro, Bad Boys, ¿de cuándo es?
1: Ese libro se publicó, este libro en particular está publicado, esta edición, en el 2023, pero en el 2015 lo empecé a subir a Wattpad y fue algo un poco loco, porque un día me levanté y tenía 500 seguidores en Instagram, después tenía 5.000. Dije, ¿qué pasó?
0: Mirá.
1: ¿Qué me mandé? Después vi que venían de Wattpad, el algoritmo falló a favor del libro y lo empezó a mostrar bastante. Hoy en día en Wattpad hoy tengo más de 100.000 seguidores, pero en ese momento cuando yo empecé era algo utópico. Decir, ¿cuándo en la vida se me va a pegar un libro, una historia? Entonces, te creía más que se pega una canción en YouTube, pero
0: claro,
1: no un libro.
0: Claro, un libro complejo, mirá vos.
1: Sí, y después, bueno, se lo publicó Planeta, se publicaron los tres libros, Penguin compró los derechos, hicieron una edición revisada, lo publicaron en 2023, y después seguimos publicando otros libros. Actualmente estoy con Booknet, que es una plataforma también como Wattpad, pero libros de pago. Estamos trabajando
0: claro,
1: ahí.
0: Ahora es todo eso un poco, ¿no?
1: Sí.
0: Y más para los jóvenes.
1: Totalmente. Bueno, el chico te lee el libro de manera digital. Si le gustó, te lo compra en papel. Lo más probable es que haga
0: vos.
1: ese circuito. O
0: Mirá
1: en
0: vos.
1: audiolibro. Sí. Aunque, bueno, el libro papel sigue siendo un éxito y sigue gustando y sigue
0: Es
1: fascinando tenerlo.
0: lindo.
1: Sí.
0: Bueno, el audiolibro no es una mala opción, pero es raro.
1: El
0: Es
1: audiolibro está bueno
0: raro.
1: para leerlo mientras haces otras cosas.
0: Yo mientras corro a veces
1: ¿Viste?
0: voy, pero me cuesta igual, porque las voces son raras. Las voces
1: Depende.
0: son como una señora te está hablando así, es rarísimo.
1: Sí, hay producciones, hay megaproducciones que parece que escuchas una película de cine.
0: Ah,
1: Hay otras
0: bueno, esas no
1: producciones
0: las
1: un poco
0: escucho.
1: más low cost.
0: Claro. ¿Y qué más estás haciendo? Bueno, este ya está publicado, pero estás escribiendo otro.
1: Sí,
0: Que te
1: actualmente.
0: levantás a las 4 de la mañana. ¿Qué no te...
1: No, bueno, 6:30 ya estoy arriba.
0: Dios.
1: Pero, bueno,
0: Ese es tu
1: arrancamos con.
0: momento de escritura.
1: Sí, es el momento. Antes tenía una cuestión un poco rara, de que las musas inspiradoras se despertaban en la noche. Entonces había noches que pasaba de largo. Y era el momento de escritura que a veces encontraba porque todo estaba más silencioso, más tranquilo. Hasta que después incorporé el hábito de hacer el cambio, no, de dormir por lo menos en la noche, ya, al menos poco, pero dormir y después
0: ¿Cuánto
1: arrancar.
0: dormís a la noche?
1: No, duermo
0: Nada.
1: bien, unas 7 horas por día
0: Ah,
1: seguro.
0: bueno, dormí, dormí. Yo ya digo, este chico con todo lo que hace no duerme. ¿Y qué otros proyectos hay aparte de tu escritura y eso? Personales, fuera de la gestión.
1: Fuera de la gestión, dentro de la plataforma de Booknet, actualmente estamos trabajando una saga que se llama Prohibido, que está tanto para Booknet como para Wattpad. Es una saga juvenil al estilo Hit It Rivalry. Sport Romance, o sea, romance deportivo, que romance deportivo está pegando muy bien en el ámbito
0: ¿Qué sería
1: juvenil.
0: romance deportivo? Explícamelo porque no sé. Yo me imagino un romance en una cancha de fútbol.
1: Algo así, entre donde los
0: Bueno.
1: protagonistas están vinculados a alguna práctica deportiva. Hoy en día es algo que está súper
0: No te la
1: pegado.
0: puedo
1: Sí,
0: creer.
1: sí, sí, sí. Y bueno, esa es una saga que está prevista, llevan 3 libros publicados. La idea es que sean 4. Ese es
0: Mirá
1: el
0: vos.
1: proyecto en curso vigente.
0: ¿Y estas plataformas a quién pertenecen? ¿Wattpad y Booknet es la otra?
1: Sí, Wattpad pertenece a Webtoon, que es una empresa norteamericana, canadiense. Y
0: Mira.
1: también Booknet pertenece, es una empresa que actualmente está situada en Chipre, pero originalmente era ucraniana.
0: Mira, pero ¿y todas las editoriales la utilizan?
1: Sí, bueno, sí, el libro. Es muy probable que si hoy en día visitas una librería de una cadena grande como
0: Sí.
1: Cúspide o Jenny y te
0: Sí.
1: encontrás con la mayoría de los libros que están ahí publicados,
0: Sí.
1: lo más probable es que o el autor venga de redes sociales o que el libro se haya popularizado en redes sociales. Igual con películas de Netflix. Muchas películas salieron de estas plataformas.
0: Mirá vos qué
1: Sí, es una muy linda
0: interesante.
1: plataforma si uno no tiene un contacto para entrar a una editorial o a veces la chapa.
0: Sí,
1: Te vas a
0: sí.
1: estas plataformas, te haces de un número, de un antecedente fuerte, te haces de público y después
0: Y
1: vas a
0: después te
1: publicar.
0: llama, claro. ¿Y a vos te costó adaptarte a entrar a esto? Porque me imagino que es, no, vos sos joven igual, pero es todo nuevo, ¿viste? Es como que hay que cambiar un poquito el chip y decir, bueno.
1: Sabes que siempre vuelvo. A veces intento
0: Claro.
1: hacer otro tipo de caminos más tradicionales, pero siempre termino volviendo a las plataformas, publicando ahí la venta de
0: Que tiene como
1: libros.
0: otro feedback también con la gente, más instantáneo, me imagino, ¿no? Que
1: Sí,
0: debe
1: eso.
0: ser.
1: Esa es la experiencia de lectura que es
0: Claro.
1: más cercana a las redes sociales. Es como
0: Claro.
1: la televisión y las redes. Vos en la
0: Sí.
1: televisión no tenés el intercambio inmediato. Acá
0: No.
1: sí, vos
0: Acá
1: tenés la
0: sí.
1: posibilidad, publicás capítulo a capítulo
0: Sí,
1: y
0: lo
1: lees.
0: leyeron tantos. Mirá lo que. Claro.
1: Total,
0: Esto,
1: total.
0: si te lo compran, vos no sabés qué pasó, si lo leyeron o no lo leyeron, si lo dejaron a la mitad o si no. Claro,
1: Sí,
0: totalmente.
1: sí, sí, sí.
0: Bueno, tiene sus pros y sus contras, me imagino, como todo.
1: Sí, sí,
0: Pero
1: sí.
0: suma, suma, es algo más que se sumó al mundo de los libros. Y a ver, vamos a, ¿cómo fue dejar San Juan para venir acá a la gran ciudad? ¿Fue muy dura la decisión de decir, bueno, me voy? ¿Y vengo para Buenos Aires? ¿Te costó mucho?
1: La verdad que apenas me llamaron y me dijeron, mira, está esta posibilidad, dije sí, en el acto.
0: Bueno, no, no te costó nada.
1: Era un sueño, pero principalmente lo que costó quizás fue la idea de dejar la parte laboral estable. En
0: Oh.
1: San Juan era todo lo distinto acá. Acá me estoy vinculado laboralmente a la parte cultural, artística de lleno, y la parte de la psicología viene a ser como un sustento extra. En San Juan era
0: Claro.
1: al revés. Trabajaba en la universidad, en la Católica, en la Nacional, y al mismo tiempo trabajaba en la clínica psiquiátrica.
0: Mirá vos, wow.
1: Era supervisor de la clínica.
0: Bravo.
1: Entonces,
0: Bravo, digo
1: bueno.
0: yo bravo, sí, no, emocionalmente debe ser bravo, sí, imagínate, sí.
1: Sí, era un desafío. Era como dejar la parte laboral estable para perseguir los sueños artísticos
0: Y
1: y
0: bueno, eso es, hay
1: fue.
0: que jugársela,
1: No
0: ¿viste?
1: me arrepiento
0: Eso,
1: para nada.
0: qué bueno. Y aparte siempre se puede volver, ir y venir, pero hay que, a tu edad tenés que jugártela y sí. Y acá se te van a abrir un montón de puertas, ya se te deben haber abierto un montón de puertas y sobre todo la cabeza.
1: Eso, ¿viste?
0: Sobre todo
1: Sí.
0: la cabeza,
1: Sí.
0: sí.
1: La variedad que tenés acá cultural de oportunidades para hacer es hermoso.
0: Totalmente.
1: Tenés todos los días prácticamente opciones de ir al teatro. ¿Querés ir, no sé, a una fiesta con una propuesta artística diferente?
0: Sí,
1: Tenés de todo.
0: hay de todo, es una maravilla.
1: Sí.
0: Bueno, Luis, te agradezco por haber venido, por haberme dejado este libro, que me lo voy a leer, de verdad, que tengo que retomar con mi hábito de la lectura, que no es fácil, que hay que ponerse así como te levantás vos temprano, yo a la noche tendría que ponerme unas horitas, una horita o leer 20 páginas por día.
1: Claro, o 10 minutos. El
0: 10 minutos,
1: 10
0: bueno, pero
1: minutos
0: 10
1: por
0: minutos es poco.
1: día es poco, pero
0: Pero
1: es
0: bueno.
1: preferible. Probablemente en 2 meses terminaste un libro. Antes quizás leías un libro al año. Entonces, bueno,
0: Exacto,
1: de a
0: eso es lo que hay
1: poco.
0: que hacer, hay que recomendarle a la gente que haga eso. Gracias por haber venido, es súper interesante todo lo que nos contaste y bueno, adelante con todos esos proyectos en cultura que están
1: A
0: buenísimos.
1: vos, Dani, muchas
0: Gracias,
1: gracias.
0: muchas gracias.

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2: Bueno, acá estamos con nuestro segundo invitado, que nos se hizo desear, Martín, porque lo venimos invitando hace bastante. Yo quería que estés, porque tenemos muchos amigos en común, sos muy querido. Te voy a dar un aplauso yo, Martín Bianchieri. Y ahí está, hay gente del otro lado.
3: Bueno,
2: te voy a presentar a la gente, quién sos. Él es compositor y realizó la musicalización de películas, así como de obras teatrales también. A lo largo de su extensa carrera trabajó con todos, entre ellos Pepito Cibrián, Ángel Mahler. Y bueno, compuso la música de, ¿qué films? A ver, Otra Historia de Amor, Los Taxistas del Humor, Gracias por los Servicios, y todos ellos en colaboración con Ángel Mahler. Bueno, y hasta la fecha seguís. Ahora estás con el Mago de Oz, que también hicieron junto con Ángel la música. ¡Qué emoción, eh!
3: Sí, es fuertísimo.
2: Es fuertísimo, me imagino que es fuertísimo. Durante el 2015 hasta ahora participó en La Dama de Negro, 39 Escalones, Revista Nacional, Entre Telones, de todo, Martín. Yo todo lo que voy a ver es Martín Bianchieri, música de Martín Bianchieri. Bueno, recientemente estrenó uno de sus proyectos más esperados, La Naranja Mecánica, para teatro musical, y en el mes de julio se estrena en el Teatro Nacional Cervantes El Mago de Oz, y vas a ser el director musical, así que bueno. Gracias por haber venido acá y me gustaría que me cuentes un poco cómo va esto del Mago de Oz, que es una reposición de hace cuánto tiempo atrás.
3: Se hizo en el 90. Exactamente no me acuerdo.
2: Bueno, pero
3: sí, más o menos en el 90. Bueno. Lo protagonizó en ese momento Solita Silveira.
2: Sí.
3: Y bueno, qué sé yo. Muchos de esos actores y los bailarines. Hay un bailarín que vive en Mar del Plata, Adrián Oliver, al cual.
2: Adrián Oliver es el de Manantiales.
3: Amigo
2: de Gustavo Bons.
3: Amigo de Gustavito. Gustavo también estaba.
2: Sí, claro.
3: Verdad que antológica la historia de El Mago, que fue un suceso además porque era el astral lleno.
2: Qué lindo.
3: Nosotros hacíamos manualmente los CDs y los dábamos a los acomodadores para que los vendan.
2: Ay,
3: y nos amaban porque vendían una bocha. Estaba buenísimo.
2: ¿Te acordás cuando se vendía?
3: Sí, se vendían los teatros.
2: Bueno, no fue hasta hace mucho que se vendían los CDs. Yo, en Broadway, ponele, también.
3: Totalmente.
2: No hace mucho. Yo he comprado... Sí. CDs, qué pena que... Bueno,
3: pero ahora vuelve el vinilo, así que bueno.
2: ¿Vuelve el vinilo?
3: Sí, yo estoy loco con el vinilo, sí.
2: Ah, mira.
3: Todavía no lo concreté a nivel, digamos, equipo top, pero sí, me encanta. Y a Sebastián Irigo, que es el director del
2: Mago. Sí, vino el otro día, sí.
3: Le regalé un vinilo para el cumple,
2: mirá.
3: Sí.
2: Mira.
3: Sí, pues además está bueno porque es un...
2: Sí, es algo
3: un buen
2: diferente.
3: Regalo.
2: Bueno, pero tenés que tener el aparato para pasarlo,
3: por
2: obviamente.
3: Supuesto. Sí.
2: Pero ¿qué diferencia encontrás en el vinilo?
3: Y el audio analógico, viste, que uno lo extraña, sí.
2: Claro.
3: Sí, además,
2: y es como un momento, ¿no? También.
3: Es un exacto, es un ritual.
2: Claro.
3: Es ponerlo. No es tan fácil como agarrar Spotify, qué sé yo, pero...
2: Claro, pero es un momento, te podés tomar algo.
3: Total.
2: Y estás ahí disfrutando. Eso es hermoso, es hermoso. Perdimos tanto de esas cosas con la rapidez.
3: Un momentito, ¿no?
2: Sí, totalmente. Bueno, contame, ¿qué nos podés adelantar del Mago de Oz? ¿Vos estás yendo a los ensayos?
3: Sí. Ahora medio me corrieron porque...
2: te dijeron salir de acá porque no.
3: Porque están con la técnica, que es bastante compleja, pero no por... Está bueno, porque no es compleja por lo tecnológica, sino que es compleja por lo artesanal, que eso es muy lindo.
2: Todo, Sebastián, ¿no? Sí.
3: Entonces se han hecho maquetas que se filman y que después se proyectan. Es bellísimo, la verdad que está buenísimo.
2: Qué lindo.
3: Me cuesta hablar de algo que en lo que estoy involucrado con tanta admiración.
2: ¿Y estás contento?
3: Estoy re contento.
2: Sí.
3: Y después se dio algo muy, no sé cómo decirte... que fallece Ángel.
2: Ay, sí.
3: y surge de hacer esto. Que habíamos tenido ya una reunión antes de que Ángel partiera y
2: Sí.
3: y ahí no se pudo concretar. Después se puede concretar y va a ser Damián, su hijo, a hacer los arreglos. Entonces,
2: Sí.
3: el otro día estábamos en un ensayo con la orquesta y con los cantantes y actores
2: Sí.
3: y estábamos, pero así al borde
2: Ay,
3: de la...
2: Dios mío, mira,
3: Sí,
2: piel de gallina, ¿verdad?
3: mucha emoción. Y nos dimos un abrazo con Damián. Muy, muy, muy auténtico, ¿viste? Muy, muy... La verdad que fue muy hermoso el momento.
2: Ay,
3: Y después
2: qué
3: vinieron
2: lindo.
3: Algunos del ensamble llorando porque hice una balada nueva, en realidad, para la...
2: Qué lindo.
3: Todas las músicas que hicimos con Ángel están, pero quise hacer un tema nuevo porque yo creo que no puede ser que Dorothy no tenga su balada.
2: Ah, claro.
3: No tenía su balada,
2: Ay,
3: en la original no.
2: Mira.
3: Teníamos un temita, soleno, solita,
2: no, claro,
3: era
2: no se podía
3: no
2: explayar
3: cantante.
2: Demasiado, claro. Me imagino, bueno, es una gran actriz.
3: ¿Cómo es? Oh, tremenda.
2: Claro.
3: Tremenda, muy
2: Pero
3: bien,
2: bueno, acá tenés una cantante albana, es maravillosa.
3: Lo más.
2: Es maravillosa esa chica,
3: sí,
2: como
3: sí.
2: canta, la
3: Es
2: voz que
3: divina,
2: tiene.
3: divina y
2: Sí.
3: tiene una actitud muy linda y un ángel que yo hace rato que no veo, sinceramente.
2: Mirá, qué
3: Sí, estoy re
2: lindo.
3: contento.
2: Qué lindo, Martín. Y vos, ¿cómo fue componer la música de esta obra? ¿Hiciste algunos arreglos distintos? O sea, los arreglos los hizo Damián, me estás diciendo.
3: Sí,
2: ¿O en conjunto?
3: en conjunto sí, porque de alguna manera yo quería como respetar la esencia
2: Lo
3: de lo que
2: original.
3: había, pero de todas maneras él puso un amor y un talento que yo estoy sorprendido, estoy encantado,
2: Damián
3: sí.
2: es una locura lo que ha
3: Sí, muy
2: crecido.
3: sensible
2: Muy
3: y
2: sensible
3: eso está muy
2: y
3: lindo.
2: es como que hizo un clic, ¿viste?
3: Tal
2: En este
3: cual.
2: último tiempo. Apareció
3: Sí.
2: como Damián, no sé, algo
3: Sí,
2: que
3: tiene
2: energético, ¿viste?
3: exacto,
2: Que
3: sí.
2: cambió.
3: Yo creo que él se abocó, viste que uno puede tener varias,
2: Che.
3: vos escribís, vos actuás, vos
2: Che,
3: haces,
2: sí,
3: estás en la radio, estás en todo.
2: ah,
3: Y está bárbaro, porque hay gente que puede hacer eso. Y hay
2: sí.
3: otras personas que tienen que encauzar su
2: Sí,
3: talento hacia
2: total.
3: uno solo, hacia un lugar, ¿no? Hacia un
2: Total.
3: camino. Y yo creo que Dami lo encontró y brilla ahí, ¿no? Tiene un vínculo con los músicos de orquesta que son,
2: Sí, que
3: ¿viste?
2: son
3: Y
2: especiales también,
3: sí,
2: claro, pero él lo sabe
3: él
2: manejar.
3: tiene, hay mucha morosidad en la orquesta.
2: Mira qué
3: De
2: bueno.
3: hecho, cuando, cosa rara, porque no te dicen nunca nada, ¿viste?
2: No,
3: En mi
2: sí,
3: experiencia,
2: no,
3: ¿no?
2: ya sé a lo que te referís.
3: Y me decían, qué linda que es la música. O sea,
2: Sí, se
3: había una
2: armó un
3: armonía,
2: clima.
3: exacto, sí.
2: Qué bueno, Martín. Y bueno, a ver, ¿cuáles son de todos los trabajos que vos venís haciendo los que más te llenan a vos hacer?
3: Primero te empezaría por los que me causan más desafío.
2: Bueno, me gusta eso.
3: Porque, por ejemplo, el
2: Sí,
3: Mago de Oz,
2: sí.
3: yo, ¿por qué empiezo con el tema del teatro? Y yo siempre, obviamente, como todos los músicos, qué sé yo, estar en tu banda, cambiar el mundo,
2: Ay, sí, uno empieza por
3: y mi
2: ahí.
3: cuna no fue de lo más, ¿cómo se dice?, académica.
2: Claro.
3: Yo tenía un compañero de colegio que era violero, el padre tenía una peluquería y en el sótano de la peluquería en Belgrano
2: Mira.
3: zapábamos con Papo, con Alejandro Medina de Manal, o sea, había uno que se llamaba Watusi, que no sé en qué se convirtió, otro que se llamaba Mandinga.
2: Claro, bueno.
3: Imagínate,
2: Claro.
3: digamos, no era
2: Sí.
3: Mozart para
2: Claro.
3: nada.
2: Bueno, pero tú
3: Y
2: tienes su
3: ahí
2: encanto.
3: empezó todo. Y digamos, obviamente tocaba y qué sé yo. Y este chico que me llevó eso es Botafogo, o sea, es un violero de la puta madre.
2: Mira.
3: Y yo le pasaba los temitas que sacaba de los Beatles y él me decía, uy, qué bueno esto. Y él me pasaba riff de guitarra, ¿no?
2: Mira.
3: Cuestión, ¿cómo llega el teatro?
2: Sí.
3: Porque llega a mis manos Jesucristo Superstar. Y dije, wow.
2: Ay, qué maravilla.
3: Esta mezcla de rock y
2: Hermoso.
3: tan teatral y tan hermoso, tan divino. Y después una película que se llamaba Oz, que es la de Quincy Jones, no sé si la viste.
2: Sí, sí,
3: Bueno,
2: claro.
3: el hombre, el espantapájaros era Michael Jackson, Dorothy era Diana Ross, la bruja
2: Claro.
3: del oeste era Lina Horne. Y
2: Mira.
3: entonces, ah, no, viste, el funky, ese mundo de Quincy Jones, esa película era el Mago de Oz negro.
2: Claro.
3: Entonces, Dije, todo lo que yo sé, yo lo que toco de funk, de rock, lo puedo poner en esto, porque esto realmente y entonces cuando me sale, digamos, años después, la posibilidad de ser el Mago Dios,
2: claro.
3: Yo tenía ese monstruo de Quincy,
2: no, claro,
3: que
2: claro.
3: Me decía, vas a hacer una cagada al lado de lo que dice, obvio. No. Y esa fue una. Y después otra cuando Gorlero, que
2: sí,
3: también
2: Pablo.
3: Sos amiga, me convoca para hacer Saltimbanquis.
2: Saltimbanquis.
3: Hermosa,
2: sí.
3: Hermosa. Que era una de las primeras obras musicales que yo vi. Trabajaba una exnovia ahí. Y entonces fui y me encantó.
2: Hermosa, sí.
3: Y
2: sí.
3: Esa música, que en realidad es de un músico, es de Chico Buarque.
2: Mira.
3: Basada en lo que habían hecho la ópera, ¿cómo se llama? Ahí sí, la ópera de los centavos.
2: Sí.
3: Bueno. Y me mató. Y yo dije, yo hacer otra cosa mejor que esta, no, es imposible, Pablo, disculpa. No, no, dale, qué sé yo, y bueno, nada, salió. Salió y fue un gran desafío.
2: Esos fueron como tus grandes desafíos.
3: Muy grandes, pues yo tenía.
2: Claro, venías con otra referencia en tu cabeza.
3: Lo primero que escuchás en tu cabeza, claro. y decís, ahora tengo que superar esto. ¡Wow! ¡Qué difícil! Así que eso.
2: Y lo más disfrutable. Porque viste
3: lo que estoy haciendo ahora. Siempre es lo último.
2: Siempre es lo último.
3: Sí. Sí. O cosas que vuelven, ¿viste? Porque esto también tiene un fenómeno bastante hermoso, el hecho de ser autor, que por ejemplo ahora tengo de gira Por el placer de volver a verla, que es una obra que donde están dos seres que amo, que es Miguel Ángel Solá y Mercedes Funes.
2: Ah, sí, claro, están
3: bueno,
2: de gira, empezaron de gira.
3: Sí, ahora en agosto estamos en la plaza.
2: Ah, qué bueno, sí, son hermosos.
3: Que es una obra que hicimos hace bastante.
2: Ah.
3: Y que yo ya creía haberla visto, de hecho la vi en España, todo. Y ahora me fascina, ¿viste? Entonces sí, y cambié, obviamente.
2: Sí, sí, una
3: vez. Rehice cosas, la volví a grabar, yo qué sé.
2: Qué lindo.
3: Y mi serie que también la hicimos antes. Mi serie que la hicimos. No, las fechas no
2: tengo
3: idea.
2: Importa, no.
3: Borro
2: te
3: las fechas, pero sé que estaban una pareja muy fuerte que era Rodolfo Bebán y Alicia Brusso.
2: ¡Ah!
3: Tremenda pareja. Pero esta. Lo supera.
2: ¿En serio?
3: Juan Gil Navarro y Julia Calvo.
2: Mirá.
3: Sí. No. Digo que te estremeces, sí. Sentís el dolor de Juan, sentís la locura de Julia.
2: Mirá qué maravilla.
3: Sí. Y está bien, porque Juan en su vida personal es como Tom Shelby, ¿viste?
2: Sí, sí, sí, sí.
3: Con su gordo, sí, su dandy, súper
2: claro.
3: Atento,
2: sí, sí,
3: caballero,
2: sí.
3: Tipazo, ¿no?
2: Es amoroso.
3: Tipo bárbaro.
2: Sí.
3: Y culto, muy culto. Me dice, esta música me suena. Sí, te va a sonar a todo porque
2: claro.
3: Música te suena a todo. Le digo. Pero además muy preciso, ¿viste?
2: Sí.
3: Max Reider, no sé, me tira nombres que no son tan conocidos.
2: Sí, sí, sí, claro.
3: Y Julita, que la conozco de cuando laburé con Pepe.
2: Mira, claro, ¿viste? Maravillosa,
3: ella, Calígula hicimos juntos. Claro.
2: Mirá, Martín. Bueno, vamos a ir un pequeño corte.
3: Dale.
2: Y seguimos con Martín, que tiene tanto, tanto.
3: Fátima para... ahí cortando todo.
2: Bueno. Sí. Ya volvemos.

0: Ahí estamos, qué lindo,
1: Oh.
0: qué canción, ¿eh? ¿Qué anécdota tenés
1: Esa
0: para
1: es
0: esta
1: la
0: canción?
1: canción, gracias, esta es la canción que yo siempre digo cuando me preguntan cuál es la mejor canción del mundo, es esta. Ya
0: Sí,
1: me ya estoy en una. La escuché, la llevé a mi hija a ver Ariana Grande cuando vino acá después
0: ah,
1: del atentado en Manchester.
0: sí.
1: Y la cantó sentada en un escaloncito,
0: Piel de
1: ¿no
0: gallina,
1: te
0: me da, ¿no?
1: acordás?
0: Ah,
1: Con
0: Ariana Grande es maravillosa
1: un
0: encima.
1: piano y se emocionó. Ah, no, no.
0: ¡Ay, Dios!
1: Tremendo, tremendo. Ese video lo tenés que ver, es
0: Sí, sí,
1: espectacular.
0: sí,
1: Y no
0: sí,
1: hay, yo creo que hasta la versión de, puede haber una versión de. No quiero nombrar ningún estilo de música que no me
0: No,
1: guste, pero no sé, cualquier versión está bien.
0: sí.
1: En pandemia hice toda una obra con. Filmada, ¿te acuerdas cuando se hacía? ¿Viste que era
0: Sí,
1: teatro
0: sí.
1: filmado? Dios,
0: Ay,
1: qué horror.
0: Dios, lo sé.
1: Desde mi casa, que estaba Osvaldito Lapor, que es muy amigo,
0: Sí.
1: ¿cómo se llama? Julioc, que eran la
0: Sí.
1: pareja, y Jazmín, que es la hija de Osvaldo, que
0: Sí,
1: le
0: que
1: hice un.
0: canta
1: Sí,
0: ella,
1: súper
0: muy
1: linda.
0: bien, sí.
1: Y le hice un arreglo, también esa fue, decir, hacer un arreglo a esta canción, por Dios. Y le hice un arreglo y la cantó Jazmín, muy lindo.
0: Qué lindo.
1: No, la anécdota de esta canción, que es genial, es que la película tuvo varios sucesos accidentales, ¿no? Eso lo
0: Sí,
1: sabes. De
0: claro.
1: hecho, ahí Judy Garland sufrió abuso,
0: Ay,
1: fue
0: sí.
1: tremendo. Uno de los actores casi se muere porque lo pintaron de verde o de lata, creo que fuera el hombre y lata, así que lo
0: Sí.
1: pintaron y casi se muere. Bueno, cuestión es que
0: Cosa así.
1: cuando en esas épocas, y acá también se hizo, se hacían como proyecciones para que la gente opinara, pero
0: Claro.
1: no de críticos, se juntaba público y se les ponía a ver la película.
0: Mira.
1: Y entonces ahí se detectó que cuando aparecía esta canción la gente se distraía. Y que parecía que como que bajaba el ritmo de la peli y que era muy larga y la decidieron sacar.
0: No,
1: Y
0: no.
1: después la peleó tanto el director que al final se puso, mirá si la hubieran sacado.
0: ¿Cómo? No, por
1: Sí,
0: Dios,
1: es
0: mirá
1: buenísimo. Es
0: vos.
1: buenísimo eso.
0: Claro, debe ser que te lleva a otro
1: No, y
0: lugar.
1: cómo, además, cómo. Qué subjetivo que es todo lo del éxito y algo que pega de entrada y que después. Y algo que quizás lo hubieran sacado por una cuestión.
0: Sí, más
1: Hoy
0: comercial.
1: también estamos en la misma, en las plataformas. Yo hice la última película que hice. Primero pasa por el filtro del director, que obviamente es
0: Sí, sí,
1: lógico, toda la vida ha
0: sí.
1: sido así. Después el productor, o toda la vida ha sido así. Pero después cuando me dijeron, no, la tiene que ver la señora de HBO, dije, wow.
0: Sí, es
1: ¿En
0: un montón, es
1: serio?
0: un
1: Y es como
0: montón.
1: que pasaste el primer casting, pasaste el segundo casting, el tercer. Para Daniela, te tiene que ver el
0: Es
1: de.
0: tremendo lo de las
1: Prime,
0: plataformas, ¿eh?
1: ¿viste?
0: Es una
1: Sí, es
0: locura.
1: bravo.
0: Es bravo. Tantas series que se han grabado y que no han salido. El otro día justo hablábamos de eso, que yo grabé una serie con Martín, vos y Carnevale y todo.
1: Ajá.
0: Nunca salió.
1: Nunca salió. Ah,
0: Es
1: mirá.
0: como que
1: Qué
0: un
1: pena.
0: montón de trabajo,
1: Sí.
0: ¿viste? Y de ilusión también.
1: Por
0: No
1: supuesto,
0: particularmente
1: ilusión.
0: mía, pero ilusión de no sé, desde los protagonistas, la gente que. Y no salen y andas a verte. Debe ser de estos filtros,
1: Sí.
0: ¿viste? Que. No, mejor no, no sé qué.
1: Sí.
0: Por
1: Y
0: eso
1: otras
0: es.
1: que te quieren poner las personas que trabajan con
0: Sin
1: ellos.
0: duda, bueno, eso, ni hablar, ni hablar, ni hablar. Bueno, ¿y con qué? Bueno, estás con Misery, el Mago
1: Estoy
0: de
1: con Misery
0: Oz.
1: por el placer y algo que se le agradezco a Leo Cifelli porque fue
0: Mira.
1: quien. Sí, porque, bueno, con Leo no conoce, imagínate,
0: Sí,
1: él tendría 13 años y venía a
0: ay,
1: vernos a los
0: Dios.
1: shows
0: Me muero,
1: con
0: Leo.
1: Ángela,
0: Me muero, Leo, a los 13 años, no me lo
1: tirado,
0: imagino.
1: tirado en el piso siempre, porque digo, por ejemplo, en Badía y Compañía, que el tipo estaba ahí, siempre estaba primero, no sé cómo hacía,
0: Puedo
1: pero siempre estaba
0: creerlo,
1: primero, así,
0: mirá vos, Leo.
1: fanático de Sandra.
0: Claro.
1: Después, bueno, no sé, no, lo, nos hicimos amigos, después empezó a trabajar con Ángel y así, nada, lo vi crecer, digamos.
0: Mirá.
1: Y sí, le llevé un proyecto para hacer en el Palacio, que lo venía gestando hace bastante tiempo,
0: Sí.
1: le estaba dando como forma, Y llevé una primera propuesta y después vi que era más interesante trabajarlo, porque yo quiero trabajar para adolescentes, porque tengo una hija adolescente.
0: ¿De cuántos años?
1: 19.
0: Claro, hermoso, me parece una hermosa edad para meterse.
1: Imagínate lo que me apasiona el tema de los adolescentes,
0: Ay,
1: me reapasiona.
0: sí, claro.
1: Entonces le digo, bueno, si te jugás, vamos a hacer algo que va a tener que ver con un tema del cual no se habla mucho, no se habla demasiado, porque además está ligado a grandes negocios, y que es el el juego de las apuestas de los
0: Ay,
1: chicos.
0: Dios mío, terror me da eso,
1: Sí,
0: terror.
1: pero está.
0: Está,
1: Y de hecho
0: está.
1: mi hija me contaba, por suerte ella no, además la tenía bastante corta de guita, pero ese
0: No,
1: golpe
0: pero.
1: aparecía un pibe, un compañero de secundaria que invitaba a todos a comer hamburguesas. ¿Pero por qué? Y porque había ganado. Si ganan después pueden perder. Y cuando
0: No.
1: pierden pueden entrar en mundos bastante oscuros.
0: Ay, qué
1: Entonces, todo esto
0: tremendo.
1: que suena medio dramático, yo lo quería contar en un musical.
0: Qué bueno.
1: Sí, donde además es como un. Uso la palabra híbrido porque está muy de
0: Sí,
1: moda
0: sí, sí,
1: por
0: sí,
1: los
0: sí, sí.
1: autos,
0: Sí.
1: pero además, porque lo híbrido para mí es lo que está pasando en el mundo, ¿no? Entonces, hice unas mezclas de la música que generalmente los músicos de mi generación o de mi ambiente, te diría,
0: Sí.
1: rechaza mucho, que son algunos traperos que a mí me
0: Me
1: encantan.
0: encantan,
1: Y
0: sí.
1: mezclados con cosas de rock y con cosas de la música que hago yo. Entonces es un híbrido
0: Qué
1: total, donde de golpe te
0: lindo.
1: aparece no sé, un trueno, de golpe te aparece,
0: Sí.
1: y de golpe eso se mezcla con Charlie o se mezcla con
0: Qué
1: Pedro, y sí,
0: maravilla.
1: no, y está quedando muy bien. Y en el código de musical, ¿no? Que
0: Qué
1: es lo que a mí me gusta.
0: lindo.
1: Así
0: Mira qué
1: que,
0: interesante. ¿Y eso lo escribiste vos
1: sí.
0: también? Ah, mira.
1: Al principio estaba Sebas, después Sebas agarró el colón y todo
0: Sí,
1: eso, y bueno,
0: ya
1: este
0: con
1: pibe
0: 80
1: ya
0: cosas.
1: está.
0: Sí, ya está, ya se
1: Y
0: nos
1: tiene un niño además, que
0: también,
1: eso es
0: claro.
1: otro momento de la vida, ¿no? Entonces, Seba,
0: Total.
1: ¿podés juntarte hoy? Lo tengo que llevar a
0: Y
1: Imanol,
0: sí.
1: al.
0: Sí, bueno. Sí,
1: Yo lo
0: sí.
1: viví, entonces
0: Sí, sí,
1: lo puedo
0: sí.
1: entender totalmente. Además,
0: Total.
1: para eso estábamos, para entendernos, qué sé yo. Ahora,
0: Sí.
1: ni hizo falta.
0: ¿Y te lanzaste a escribirlo vos?
1: Sí.
0: Mirá qué
1: Igual
0: bien.
1: tengo supervisores, porque imagínate.
0: Obvio, no, pero hasta la misma persona que es dramaturga, escribe, también tenés que tener a
1: Sí.
0: alguien, algún interlocutor que te
1: Tal
0: diga por
1: cual.
0: acá, por allá.
1: Bueno, te digo, ver tu obra
0: Sí.
1: a mí también me impulsó, porque dije, qué bueno te hayas largado a hacer tu
0: Pero,
1: obra,
0: ¿y
1: y que
0: sí?
1: imagino que también, obviamente, lo tenías chequeado con otros, porque uno tiene que chequear.
0: Pues
1: Yo no
0: sin
1: soy de los
0: duda.
1: que laburan,
0: Solos,
1: no,
0: no,
1: para
0: pero
1: nada.
0: no, ni ahí.
1: O sea, a mí me gusta laburar en equipo, me encanta.
0: Y es
1: No tengo ningún
0: así.
1: problema, además, que me digan, che, eso es una cagada. Bueno, dale,
0: Sí,
1: lo hago de
0: claro,
1: nuevo.
0: cambio, no, cambio,
1: Sí,
0: reescribo.
1: tal
0: Yo
1: cual.
0: constantemente, ¿eh? Bueno, yo
1: Sí.
0: lo tengo a Dolte, que vino
1: Bueno,
0: él,
1: ahí,
0: y
1: claro.
0: Javier me decía, no, esto no, a reescribir, y es como, bueno, viste, otra vez. Pero ese es el
1: Qué
0: trabajo,
1: bueno. Y sí,
0: ¿viste?
1: pero además está bárbaro que sea así. No, yo lo
0: Sí.
1: tengo a Manuel González Gil, que es
0: También,
1: una especie de, es una
0: maravilloso.
1: especie de asesino serial, porque eso, ¿a quién le va a interesar eso?
0: Claro, bueno, está bien, pero es bueno eso también, ¿eh?
1: Sí,
0: La
1: no, ya
0: verdad.
1: además lo conozco, ¿viste?
0: Sí,
1: Hace
0: tiene
1: 1000 años.
0: confianza.
1: Y algunos que también convoqué, me dijeron, por ejemplo, Pablo.
0: Sí.
1: Te digo, porque son todos.
0: Nos conocemos
1: Somos,
0: todos.
1: conocemos todos. Me dice,
0: Sí.
1: yo odio esa música, Martín.
0: Muy
1: Bueno,
0: bueno.
1: está bien, perfecto.
0: Claro,
1: Tengo
0: bueno,
1: ningún problema.
0: sí, pero
1: Pero.
0: bueno, es,
1: Y.
0: estás metiendo en un mundo súper
1: A
0: interesante,
1: mí me encanta.
0: súper
1: Me encanta. Estoy
0: interesante.
1: feliz porque
0: ¿Para cuándo
1: además.
0: es esto?
1: Es para el año que viene, pero voy a
0: Perfecto.
1: hacer, como lo quiero llevar a los colegios,
0: ¡Ah, qué
1: sí, voy a
0: maravilla!
1: hacer en diciembre, tengo una semana en el Palacio para hacerlo, para, digamos, producirlo todo,
0: ¡Qué genial!
1: y después el año que viene empezar
0: ¡Qué
1: a ver qué hacemos. Sí.
0: maravilla! No, no, te
1: Se llama Un
0: felicito.
1: faro en el mundo, porque además
0: Me
1: tiene un
0: encanta.
1: final que es como. te diría que está bueno, que es,
0: Qué
1: no
0: gran
1: es
0: idea.
1: bajón. A mí,
0: No,
1: ojo,
0: no.
1: musicales bajón me encantan. Uno de mis favoritos es
0: Bueno.
1: Next to Normal, es
0: Bueno.
1: casi normal, es mi favorito.
0: Y sí,
1: Y
0: pero
1: sí,
0: bueno, está bueno dejar un mensaje también a los
1: total,
0: adolescentes y
1: obvio,
0: en esta época.
1: fundamental.
0: Bueno, Martín, un placer haberte tenido acá. Súper interesante. Espero ver esta obra porque de lo que, todo lo que me
1: Sí.
0: contaste, lo que más me estimula es ir a ver
1: Ay,
0: esto
1: qué
0: tuyo.
1: suerte.
0: Te
1: Qué
0: juro.
1: bueno.
0: Bueno, yo tengo una hija de 5 años, pero
1: Prepárate,
0: no, pero la veo, viste, que cada vez está en YouTube y no sé qué, y, viste.
1: Sí, claro.
0: Así que me reinteresa todo esto que
1: Qué
0: contaste.
1: bueno. Sí.
0: Sí, muy
1: Entonces, te voy a
0: estimulante.
1: invitar al proceso.
0: El Work in Progress.
1: Eso.
0: Me encanta. Bueno, Martín, un placer haberte
1: Gracias.
0: tenido.
1: A
0: Gracias
1: vos,
0: por
1: Dani.
0: venir. Bueno, terminamos el programa del día de hoy, que estuvo increíble. Síganos en las redes. Gracias a Fati en producción. Gracias a Leo en la operación. Y nos vemos el próximo jueves a las 20 horas.
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3: Las 9 de la noche en la República Argentina. Nacional es mundial. La información con Eladio Arregui.
4: Final del primer tiempo en Toronto, Canadá. Están empatando Portugal y Croacia 0 a 0. El ganador de este encuentro enfrentará a España, que hoy derrotó 3 a 0 a Austria.
3: Multimillonaria inversión en energía nuclear. El proyecto fue presentado por la empresa norteamericana Main Energy con un presupuesto de 1.200 millones de dólares y se espera que se instale en el complejo nuclear Atucha. El vocero presidencial, Adrián Rabier, dijo que la construcción de un nuevo reactor nuclear es la noticia más importante del sector nuclear en 20 años. Se conformaron los grupos parlamentarios de amistad con China e Israel. El informe de Gastón Fiorda.
5: La Cámara de Diputados consolidó su estrategia internacional de alianzas al constituir los grupos parlamentarios de amistad con Israel y China. Ambas mesas de trabajo ratifican el objetivo del oficialismo de potenciar la economía, la tecnología y la seguridad nacional. El grupo con Israel estará presidido por la diputada Sabrina Ahmechet, quien fijó como tarea la profundización de la cooperación en defensa, créditos productivos, transferencias tecnológicas y la lucha global contra el antisemitismo.
3: Venezuela recibió un cargamento de 13.000 kilos de ayuda humanitaria en coordinación con la Unión Europea. El cargamento partió desde Luxemburgo, informó la Cancillería venezolana. Uruguay enviará el próximo sábado un cargamento de 15 toneladas de ayuda para asistir a los afectados por los devastadores sismos del 24 de junio. Partirá desde Montevideo con insumos aportados por el Estado, organizaciones y ciudadanos. El tránsito con Ernesto Arriaga.
6: En estos momentos está cerrando totalmente el paso Cristo Redentor de Mendoza, ha llegado hasta el Pehuenche y abre mañana el Cardenal Zamoré y el Futaleufú Funes Kel a las 9 de la mañana. Clorinda, Asunción del Paraguay de Formosa, está totalmente habilitado y de demora de 30 minutos. Puerto Iguazú, Iguazú, Brasil y Argentina, normal, con pequeñas demoras de 15 minutos. Por favor, acatá la zona de Gendarmería Nacional.
3: En Bahía Blanca, en donde nos escuchás por AM560, la temperatura es de 4 grados, cielo algo nublado. Aquí en Buenos Aires, 6 grados, humedad 62%. El cielo está despejado.
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